0: Puebla. Desde el AC City, la ciencia, la tecnología y la innovación tienen un propósito claro: generar bienestar y transformar la vida de las personas. Puebla presenta proyectos estratégicos de ciencia y tecnología. La titular de la CECITY presentó los proyectos tecnológicos estratégicos que impulsa la CECITY y que fortalecen las capacidades de Puebla en materia de innovación y soberanía tecnológica. Entre estos proyectos destacan Olinea, la Universidad Nacional Rosario Castellanos, Cutsari y Yanquilotu. La ciencia llega al COBAEP Plantel 27. En Zaragoza, Puebla, estudiantes tuvieron la oportunidad de acercarse a la ciencia mediante actividades que despertaron su curiosidad y entusiasmo. Las y los jóvenes observaron, experimentaron, hicieron preguntas y descubrieron cómo distintos fenómenos científicos forman parte de su vida cotidiana. Puebla fortalece vínculos internacionales en semiconductores. Las instalaciones de Cutsari Puebla recibieron al embajador de Malasia en México, quien conoció el potencial, la infraestructura y las capacidades del Centro Nacional de Diseño de Semiconductores. Durante la visita también se presentó la estrecha relación de Yanquilotu, proyecto que fortalece las capacidades tecnológicas de Puebla. Este encuentro abre oportunidades de colaboración internacional en un sector estratégico para el desarrollo tecnológico y la soberanía tecnológica de México. 5. Puebla fue sede de la Feria Nacional de Divulgación de la Ciencia 2026. En el Parque La Meyal, en Cuautlancingo, se realizó la Feria Nacional de Divulgación de la Ciencia 2026, un espacio de encuentro entre instituciones educativas, centros de investigación, divulgadores y sociedad. La jornada forma parte de la Estrategia Nacional de Divulgación de la Ciencia, Jornadas Permanentes por la Ciencia y las Humanidades, impulsada por la Secretaría de Ciencias, Humanidades, Tecnología e Innovación del Gobierno de México. A través de la CECITY, Puebla se sumó a esta iniciativa con talleres, demostraciones y actividades interactivas dirigidas a niñas, niños, adolescentes, jóvenes y público en general. Estas fueron las 5 noticias que impulsan la ciencia, la tecnología y la innovación en Puebla.
1: Pues estas fueron las 5 de la CECITY. Y pues déjenme decirles que tenemos que contar una historia de primera mano a quienes decidieron apostarle a un sector que en México todavía suena lejano. Es el espacio. Jessy, ¿nos ayudas a presentarlos?
2: Claro que sí, recibimos con gusto a Luis Felipe Córdoba Estrada, ingeniero mecatrónico y maestro en ingeniería aeroespacial con especialidad en sistemas espaciales. Su trayectoria se ha desarrollado entre la industria aeroespacial, la investigación aplicada, el desarrollo tecnológico y la formación de nuevas generaciones de ingenieros. Y lo acompaña alguien más de este mismo proyecto. Darío, ¿nos cuentas quién?
3: Claro que sí, Jess, con mucho gusto. Ella es Rosa Reina González Cancino. Ella es egresada de Ingeniería Aeroespacial por la UPAEP, con una trayectoria enfocada en la educación, la innovación tecnológica y el desarrollo de proyectos del sector aeroespacial. Maestra Miriam.
1: Pues bienvenidos, Luis, bienvenida Rosy, gracias por asistir al programa.
4: Muchas gracias por invitarnos.
5: Muchas gracias, un honor estar aquí y felices de compartir pues este proyecto con ustedes.
1: Y que todos se enteren qué está pasando y qué es lo que ustedes están haciendo. Bueno, pues nuestros radioescuchas ahora van a saber sobre la fundación de Orbit Space MX. Voy a hacer algunas preguntas y cualquiera de los dos puede responder, ¿Por qué el tema espacial es un gancho perfecto para despertar curiosidad científica en niñas y niños mexicanos?
5: Bueno, el espacio nos hace soñar y nos hace ver que lo imposible es posible. Ahora con este pues desarrollo tecnológico que ha impulsado el Estado de Puebla y pues el gobierno, nos hace creer que pues es una puerta muy interesante que se abre y nos hace mirar a las estrellas y decir pues que las podemos alcanzar.
1: Wow,
3: padrísimo.
2: Sí, es muy importante y aparte para los pequeños, ¿no? Que se emocionan con estos temas. Bueno, yo creo que cualquiera. Yo me emocionaría igual. Sí.
1: Bueno, vamos a la segunda pregunta. ¿Qué cambio notan en la mentalidad de un niño o de un estudiante cuando deja el pizarrón

0: y se da cuenta que la ingeniería es algo que puede tocar con sus propias manos y que incluso puede construir su propio conocimiento.
1: Sí, el enfoque de Orbit es principalmente generar estas experiencias significativas. Creemos que la teoría es muy importante y pues en eso se fundamenta todo, pero también el tener esta experiencia y estar expuestos a poder hacer y aprender al mismo tiempo es muy importante y creo que impacta a los niños de una manera diferente, niños y jóvenes. Creo que también es importante lo oportuno, porque si lo haces a una temprana edad, pues puedes descubrir pasiones o curiosidades que no sabías que habían, o que pues tal vez tu hijo tenía ese talento. Entonces también creo que es importante hasta como padres, o bueno, tener esas oportunidades de que nuestros niños se expongan a eso y puedan descubrir.
0: ¿Cómo los pueden contactar?
2: A través de redes sociales, en Instagram como OrbitSpaceMX, ahí nos pueden contactar.
0: Ok, como fundadores de esta iniciativa, ¿cuál es el próximo gran paso o esa gran misión que les gustaría cumplir con el talento joven, no solo del país, obviamente del estado?
2: Pues bueno, nos estamos enfocando en, número uno, pues dar, como lo decía Rosa, talleres colaborativos, que es los niños y los jóvenes pueden aprender a través de experiencias significativas. Y bueno, de cara al futuro, pues desarrollar tecnología, que justamente es una de las áreas que empata con lo que está haciendo ahorita el gobierno. Entonces es algo pues interesante que creo que se está haciendo y de manera correcta y pues en tiempo.
0: ¿Es la primera vez que esto sucede? ¿Que a ustedes les toca vivir que realmente hay esa colaboración de parte del gobierno para fortalecerlos a ustedes?
1: Pues yo tuve la oportunidad de participar en el proyecto de Last Exat y pues ahí también estaba la colaboración de la Agencia Espacial Mexicana. Entonces vemos que sí está esta intención, este apoyo, y cada vez va siendo más fuerte. Entonces pues nos unimos al movimiento y pues apoyar y aprovechar estas oportunidades que el gobierno está generando.
0: Y obviamente que los demás sepan que hay esa vinculación y ese apoyo. Si una escuela, una institución poblana que nos está escuchando quisiera llevar algún taller de impresión 3D o robótica a su comunidad, ¿cómo puede sumarse a estas alianzas?
1: Bueno, pues nos pueden contactar y nosotros estaríamos más que felices y de hacer algún taller que se adapte a sus necesidades. Dependiendo igual el grupo de edad, podemos pensar en talleres, en ponencias. Ahorita estamos pues por ir a participar en un congreso, entonces pues dependiendo la necesidad nos podemos adaptar, pero sí creo que es importante como instituciones educativas apoyar estas experiencias en la escuela, en las instituciones, para que los alumnos y jóvenes puedan tener estas pues experiencias.
0: Claro que sí. Bueno, pues admirable la labor que realizan. No se vayan todavía porque ahora les toca jugar con Darío. Darío, la cancha es tuya en una sección que se llama Cortocircuito.
3: Ahorita nos vemos.
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3: Hola, ¿cómo están? Pues les voy a hacer la siguiente dinámica. Ustedes me contestan una opción o la otra opción. Luis, para un ingeniero mexicano brillante, ¿qué es mejor? ¿Que se vayan a trabajar a una gran agencia en el resto del mundo o quedarse a construir la industria en México?
2: Bueno, el país necesita crecer.
3: Lo que tú creas, ¿eh? Aquí a nadie se le juzga, ¿eh?
6: Ni se fuerza
3: tanto,
6: nada, ¿eh?
3: Tanto.
2: Creo que las dos son importantes, pero si se van, regresen, el país los necesita.
3: Claro que wow, sí, hay que apoyar sí. La soberanía nacional. Amiga Rosa, para que un niño o una niña se enamore de la ciencia, ¿qué es mejor, ver el despegue de un cohete en la tele o armar uno pequeño con sus propias manos?
1: Las dos también, no, pues.
3: ¿Cómo te enamoraste cuando...?
1: Yo me enamoré viendo un cohete despegar en la tele.
3: ¿Y cuándo lo hiciste?
1: No, pues más enamorada.
3: Ambas, entonces.
1: Ambas, sí.
3: Luis, para los universitarios que están aprendiendo, ya lo platicamos, pero ¿mucha teoría en el pizarrón o ensuciarse las manos y equivocarse dentro de un taller?
2: También ambas, pero bueno, creo que la experiencia se adquiere en el campo, entonces la B es muy importante.
3: Y bueno, pues vamos con la última. Rosa, ¿el futuro de México en el espacio debe de ser comprar tecnología de otro país o diseñar nuestros propios satélites, como también justamente ya lo comentaste que participaste en uno de ellos?
1: Diseñarlos, ahí sí no hay duda. Hay que diseñar más y pues confiar en el talento mexicano.
6: Bueno, pero creo que ya quedó claro de qué lado está cada uno.

0: Que en este caso yo creo que intermedio, ¿verdad?
1: Eso sí, una, pues, una y una.
2: Nos da un gusto enorme haberlos tenido aquí con nosotros. Vamos a necesitar más tiempo para seguir compartiendo información. Los vamos a buscar y que más jóvenes se interesen. Yo creo que hay mucha gente que le tiene miedo a la tecnología, pero cuando la viven y la practican en su día a día, creo que va a formar parte de su vida.
0: Rápidamente, sí. ¿Nos puedes decir dónde los pueden contactar?
3: Sí, otra vez en Instagram como OrbitSpaceMX. Y bueno, reiterar aquí para el público, pues que pueden buscar igual un evento llamado Personas Espaciales. Es un evento de divulgación científica con expertos de la industria nacional y extranjera, donde van a aprender mucho sobre el espacio.
2: Muchísimas gracias. Vamos al corte, gracias. Y regresamos.
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1: Hola, hola, ya estamos de regreso, seguimos con nuestra emisión y ahora cambiamos un poco de perspectiva para conocer una historia que también forma parte de este gran universo de la Secretaría, que es Ciencia, Humanidades, Tecnología e Innovación. Y para eso tenemos una invitada especial, Jessy.
2: Bueno, y creo que esta historia no viene de fuera, sino de la propia Secretaría, ¿verdad, Darío?
3: Claro que sí, que justamente es donde salen las grandes oportunidades para las y los poblanos en materia de innovación. Maestra Miriam.
1: Así es, pues ya estamos listos para conocer más sobre su trabajo y compartirlo con quienes nos escuchan. Recibe, nos apoyas presentando a nuestra invitada especial.
2: Claro que sí, ya me estaba adelantando yo, pero quiero correr.
3: Un poquito.
2: Recibimos con mucho cariño a Melissa Arriaga. Ella es licenciada en Ingeniería en Negocios y Gestión Empresarial, con formación adicional en Desarrollo de Negocios y cuenta con una experiencia dentro de la administración pública en diferentes instituciones. Actualmente es directora de Apoyos y Programas de la CECITI Puebla. No, bienvenida.
3: Pues con esa trayectoria se ve que sí, hoy nos va a traer algo muy importante.
1: Justamente de eso vamos a hablar. Bienvenida, Melissa. Muchas gracias por estar en este programa. ¿Cómo estás?
4: Muy bien, secretaria, muchas gracias por la invitación. Gracias, Jessy, gracias, Darío. Pues aquí estamos con todo gusto.
2: Bienvenido. Es un honor que esté aquí, que estés aquí.
1: Gracias. Toda la gente regularmente cuando busca un apoyo nunca sabe dónde tocar la puerta, dónde buscarlo.
3: Es con ella, ¿eh?
1: Es por eso que le estamos anunciando de esta manera. Obviamente es con ella. Platícanos un poco sobre la convocatoria del Marco Estatal 2026 para el fomento y la innovación en tecnología, que hay mucha gente interesada en ello.
4: Claro que sí, secretaria. Nosotros, bueno, la Secretaría de Ciencia, Humanidades, Tecnología e Innovación actualmente cuenta con el programa Fomento e Innovación en Tecnología, una convocatoria la cual busca acercar apoyos para quienes están desarrollando proyectos en materia de ciencia, humanidades, tecnología e innovación. Buscamos que el conocimiento genere proyectos, actividades y soluciones que tengan un impacto positivo y real en el estado.
1: ¿Y nos podrías decir a quiénes está dirigido este apoyo específicamente y cómo obtenerlos?
4: Claro que sí, tenemos una población bastante amplia. Las solicitudes las pueden presentar muchas personas, investigadores, investigadoras, estudiantes, personas con conocimientos en saberes comunitarios, instituciones académicas, científicas, centros de investigación y empresas con base tecnológica. La solicitud la presentan a través de la convocatoria de las bases de una solicitud, todo parte de una solicitud hacia la secretaría.
1: Ok. Y la gente también tiene que saber que tenemos becas estatales para movilidad. ¿En qué consisten y cómo se pueden brindar esos apoyos?
4: Por supuesto, en esta convocatoria marco se contempla el capítulo 2, que ciertamente es para becas de movilidad nacional e internacional, la cual busca que los estudiantes y las personas en formación puedan fortalecer su trayectoria profesional y académica a través de este tipo de experiencias de movilidad. Este tipo de solicitudes se pueden presentar para que las personas participen en competencias, en congresos, en eventos nacionales, en estancias académicas, programas de capacitación, ser representantes en algún evento tecnológico o científico. Las solicitudes de apoyo, de acuerdo a suficiencia presupuestaria, claro, y a la viabilidad de la misma, la CECITI puede apoyar con las inscripciones, con los viáticos, vuelos, hospedaje y con materiales que sean necesarios para la estancia de movilidad.
1: Algo importante que tiene que saber la gente, que todo se maneja con transparencia. Y para eso, pues obviamente necesitan cumplir con ciertos requisitos.
4: Claro, así es, secretaria. Todas las bases están en la convocatoria. Yo los invitaría a que consulten las páginas oficiales de la CECITI, a través de la cual se publican todas las convocatorias y aquí pueden conocer las bases para su solicitud.
1: Entonces, recuerden, y hay un comité evaluador, no es nada más porque es mi amiga, es mi amigo, ajá, o es un recomendado.
4: Claro que sí,
1: secretaria. Todo transparente.
4: Así es.
1: Pues te agradecemos mucho esas aportaciones y que

0: toda la gente que nos está escuchando sepa que puede adquirir un apoyo parte del gobierno y de la Secretaría de Ciencia, Humanidades, Tecnología e Innovación. Y ahora Darío te tiene preparado una última sección. Darío, adelante con Máquina del Tiempo.
1: Okay. Máquina del Tiempo.
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1: Espero que hayas venido preparada porque pues queremos que el público conozca a la famosa directora de apoyos, en donde apoya tal cual a la gente, a las y los poblanos. La pregunta es: una decisión que cambiarías por completo y un acierto que jamás tocaría, puede ser de tu vida personal, profesional, de lo que creas.
4: No lo tienes que pensar mucho, lo primero, lo primerito que se te venga.
5: Pues creo que como tal una decisión en específica no lo sé, creo que no cambiaría ninguna, porque creo que las altas, las bajas, las decisiones buenas y malas son parte de donde estamos al día de hoy, y la eso mismo hace que uno construya su trayectoria. Lo que sí no tocaría es que las oportunidades que he tenido de aprender, de crecer y de trabajar con nuevas personas.
1: Súper bien, pues tú ya la tenías bastante clara, ¿eh?
4: Sí, ya, de una.
0: Y nada más para terminar esta parte, ¿le pudieras recordar a todas las personas que nos escuchan a dónde pueden escribirnos?
5: Claro que sí. Primero que nada, a las redes oficiales de la Secretaría de Ciencia, Humanidades, Tecnología e Innovación, y a través de los correos institucionales apoyos.programas@puebla.gob.mx,
4: okay,
5: y al de correspondencia.cecity.
4: Ese es el correo, ¿verdad? El de correspondencia.
1: Así es correspondencia.cecity@puebla.gob.mx.
5: Canales oficiales.
4: Ok.
0: Bueno, pues, ¿qué creen? Sin darnos cuenta, hemos llegado al final del programa. Se fue bastante rápido.
4: No, ¿por qué? Todos los miércoles se va muy rápido.
1: Que sea miércoles de nuevo.
0: Hoy hablamos de ciencia, tecnología, innovación y sobre todo de las personas que hacen posible que el conocimiento tenga un impacto en nuestra sociedad. ¿No es así, Jessy?
4: Sí, claro que sí. Y aparte, recordarles a todos nuestros radioescuchas y a las personas que nos están viendo desde las redes sociales, pues que nos encontramos el próximo miércoles de 6 a 6:30 de la tarde por el 105.9 en SICOM Radio.
1: Y bueno, pues hasta entonces, recuerden seguirnos en las redes, lo importante que tenemos en materia aeroespacial, en apoyos, y bueno, sigamos preguntando, aprendiendo y descubriendo.
0: Pues soy Miriam Aquino, titular de la Secretaría de Ciencia, Humanidades, Tecnología e Innovación del Estado de Puebla, y pues nos vemos y nos escuchamos la siguiente semana. Hasta entonces, sigamos preguntando, aprendiendo y
1: descubriendo.
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1: La salud en la historia. Alexander Fleming fue un médico y bacteriólogo escocés, conocido por descubrir la penicilina, el primer antibiótico ampliamente utilizado. Su hallazgo revolucionó la medicina y salvó millones de vidas al permitir tratar infecciones que antes eran frecuentemente mortales, como la neumonía bacteriana, infecciones de heridas, escarlatina, sífilis y diversas infecciones sanguíneas. El trabajo de Alexander Fleming marcó el inicio de la era de los antibióticos. Gracias a su legado, la medicina pudo combatir enfermedades infecciosas que durante siglos

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1: Muy buenas tardes, excelente miércoles, miércoles 30 de septiembre, con el gusto de saludarlos a través de Radio SICOM, la radio de los poblanos, como cada miércoles tocando un tema diferente a través de Enlace Rural, este programa producido por la Secretaría de Agricultura y Desarrollo Rural del Estado de Puebla, en colaboración, por supuesto, con todo el equipo de SICOM. Todo el trabajo a través del gobierno del estado que encabeza el gobernador Alejandro Armenta y la Secretaría de Desarrollo Rural a través de la maestra Ana Laura Altamirano. Hoy vamos a estar tocando un tema muy importante porque estamos hablando de la Expo Hortícola 2026 que se va a desarrollar del 21 al 23 de octubre, donde por supuesto a través de Por Amor al Campo, que es el programa de hermano de Enlace Rural a través de SICOM Televisión, estará transmitiendo esto como apoyo a difusión a través de SICOM, por supuesto, un evento que organiza el Ayuntamiento de los Reyes de Juárez y la Benemérita Universidad Autónoma de Puebla en su edición número 18. No sin antes darle nuestras frecuencias, estamos completamente en vivo a través de nuestros 217 municipios en el estado de Puebla. En vivo desde la 105.9 de FM aquí en la capital poblana, también estamos a través de la 95.3 en SICOM Acatlán, en la 98.9 a través de SICOM Huauchinango, en la 107.5 en Izúcar de Matamoros, en la 95.9 en Libres, la 93.1 en Tehuacán, en Teciutlán nos escucha en la 90.9 y en Zacatlán de las Manzanas en la 105.3 de FM a través de nuestras 7 repetidoras que tenemos en todo el estado de Puebla y en redes sociales, si es que usted nos quiere ver y además compartir, para que nos ayude a hacer una comunidad mucho más grande en SICOM Radio. Así nos encuentra en Facebook y nos puede compartir. Y bueno, pues esta tarde me da mucho gusto recibir a nuestros tres entrevistados, nuestros tres invitados, porque vienen a extendernos la invitación por parte de la Benemérita Universidad Autónoma de Puebla, también por parte del Ayuntamiento de los Reyes de Juárez, y a través de nuestros productores que ya han asistido en otras ediciones de la Expo Hortícola. Saludo con muchísimo gusto al maestro Alfonso Vélez Merino, él es el presidente municipal del municipio de los Reyes de Juárez. Muchas gracias, alcalde, por acompañarnos.
2: Sí, muchas gracias a ustedes, Marta, por invitarnos.
1: No, gracias por aceptar la invitación. También al maestro Armando José José, él es el director del Complejo Regional Centro de la Benemérita Universidad Autónoma de Puebla, también en el municipio de los Reyes de Juárez. Gracias, director.
3: Muchas gracias. Gracias, Marta.
1: Y me da gusto también recibir a nuestro productor hortícola, Ramiro Vivanco Domínguez. Él es productor en la zona también de ese municipio, que nos va a estar dando los pormenores de pues este evento al que ya ha asistido y de todo lo que podemos encontrar. Gracias, Ramiro.
4: Gracias, buenas tardes.
1: Buenas tardes. Bueno, pues empezamos con parte de la historia, cómo es

0: que nace este evento importante, el único en su tipo en el estado de Puebla y que lo ha posicionado también a nivel nacional dentro del cuarto lugar que tenemos como estado por la realización de este evento. Alcalde, empezamos con usted, pues parte del preámbulo en la edición número 18, que es la de este año, pero ¿cómo inicia la Exportícola?
1: Sí, pues agradecemos nuevamente aquí el espacio que nos dan para hacer difusión y la promoción del municipio de Los Reyes de Juárez y las actividades que ahí se desarrollan. Bueno, comentarles acerca de la Exportícola Puebla, BOAP, como actualmente la conocemos. Entonces, esta Exportícola inicia en el año 2008 a través de el ayuntamiento municipal de quien entonces tuvo la iniciativa el presidente municipal junto con su ayuntamiento, pues de iniciar un trabajo en el que pudiera beneficiar a los productores. ¿En qué sentido? En que ellos pudieran conocer más variedades desde semillas, agroinsumos y el tema que venía ya revolucionando con la tecnología, la tecnificación del campo. Entonces nace con esa intención. Primero rentan un rancho en la Junta Auxiliar de San Juan Acosac, a la organización que hicieron, pues tuvo éxito. Entonces, para hacer la primera, pues lo vieron muy muy productivo, y así sucesivamente durante esta administración se fue dando. 2009, pues el ayuntamiento adquiere un inmueble donde pudiera ya establecerse ahí la Exportícola, y así fue sucesivamente. Vinieron los cambios de periodo, pero es hasta el año 2014 como el ayuntamiento municipal en turno hace acercamiento con la Benemérita Universidad Autónoma de Puebla para que en ese inmueble pues pudiera instalarse una facultad de la ingeniería de agronomía, y pues fue así. Posteriormente, pues parte de los ahí de el seguimiento y la evolución, en el 2018 la Benemérita Universidad pues ya se encarga de la organización, y pues hemos llegado hasta esta edición 2026, a quien pues aprovechamos para mandarle un saludo y también agradecimiento al gobernador del estado, al doctor Alejandro Armenta Mier, pues por impulsar y también fortalecer a esta Exportícola Puebla BOAP, en donde pues él tiene esa confianza de que pues es la primera más importante en el estado de Puebla y la cuarta más importante a nivel nacional en Los Reyes de Juárez. Pues ese ha sido parte de la historia y del seguimiento que se tuvo.
0: Ahora, alcalde, hablando de números, digo, no sé cuál ha sido de todas las que han tenido, las 17, digo, la 18 todavía no se realiza hasta a partir del 21 de octubre, la que mayor auge ha tenido, y para ustedes, ¿qué representa en números? Es decir, en cuanto a tema de visitantes, de este intercambio de contactos con empresas, con productores, y lo que genera para ustedes como municipio en derrama económica también, por el simple hecho de hacer crecer a sus productores, ¿no?
1: Sí, efectivamente, pues desde la edición 1 a la edición 17, la edición 17 ha sido la más exitosa, porque ha venido año con año, y sobre todo, pues cuando se hace pues ya esta organización de equipos, el tema académico, el tema pues ya gubernamental desde el municipio, y el gobierno del estado. Entonces, a través de toda esta difusión, pues pudo ser la más exitosa la edición 17, porque se tuvo asistencia de más de 4,000 visitantes por día. Es decir, pues tuvimos más de 12,000 visitantes, y bueno, ya la estadística que se viene obteniendo de la edición 17 es que hubo más contactos ya de productores con las empresas, desde las semilleras, desde las de insumos, también desde las de tecnificación de riego y de maquinaria agrícola. Y pues eso nos viene dando mucho más todavía confianza y la ha venido fortaleciendo, porque ya hay más asistencia, pero sobre todo hay más interés, hay más agrado y hay más aceptación de esta Exportícola.
0: Y seguramente la número 18, que es esta que está ya en vilo, en la puerta, ya a la vuelta de la esquina, no será la excepción. Director Armando José, parte de por la invitación, nos comentaba hace unos minutos en otro espacio que ya afortunadamente, y qué bueno, ya tienen el cupo casi lleno, pero todavía quedan ahí algunos lugares para aquellos que quieran instalarse en la Exportícola.
2: Es correcto, pero...

0: Pero también parte de la historia, ahorita comento el tema de contactos, parte de la historia que comenta nuestro presidente, efectivamente la UAP tiene a bien organizar esta exportícola, Puebla UAP, como la hemos denominado, y por supuesto también nos apoyan mucho los que conforman el patronato. Uh-huh. Entonces agradecido con ellos, quienes lo conforman, empresas semilleras, patrocinadores, y nosotros como la Benemérita Universidad Autónoma de Puebla. Y efectivamente nosotros tenemos varios espacios en la exportícula, como son las parcelas a campo abierto, parcelas a campo protegido, zonas de maquinaria y un domo con 100 stands. Entonces ya tenemos el 90% de ocupación, nos queda únicamente el 10%. Entonces, si están interesados, por favor, comuníquense con nosotros. La página de sitio web es www.exportícolapuebla.com.mx.
1: Ahora, ¿qué vamos a encontrar? Todos aquellos productores que nos están escuchando, que dicen, yo quiero ir porque me llama la atención, porque nunca he ido a un evento de este tipo, pero ¿qué van a encontrar?
0: Por supuesto, hablamos y materiales para el campo, en general semillas, nuevas tecnologías que ellos pueden visitar con las empresas, y por ejemplo en zonas de stand van los insumos del campo, y que pueden encontrar también descuentos en ese momento, ¿no? Yo creo que eso es lo más atractivo también de esta exportícola, en los que las empresas venden sus productos a buen precio, y por supuesto ellos pueden tener el contacto con las empresas de manera directa para que puedan conseguir los materiales.
1: Sí, ahora, dentro de lo que nos comentaban nuestras empresas que van a estar participando como expositoras y también como patrocinadoras, es todo lo que le están apostando al tema de la tecnificación del campo, es decir, aquello que tiene que ver con la innovación, pero sobre todo el costo-beneficio que tiene para nuestros productores, porque estamos hablando de que si se trata de una inversión, es también porque van a haber grandes dividendos en cuanto al tema de la producción, es decir, ahorrar tiempo, dinero, esfuerzo, y que se vea multiplicado en la calidad también de sus productos, parte de lo que van a poder encontrar, y por supuesto que para dar validez de las emisiones pasadas de la exportícola, pues, ¿quién mejor que uno de nuestros productores que ya ha asistido a este tipo de eventos? Ramiro Vivanco Domínguez, productor hortícola y además exportador también. Gracias, Ramiro.
2: Gracias. Pues sí, estamos aquí apoyando un poco a la expo, al municipio, al ayuntamiento, para corroborar, como tú dices, para dar fe de que en realidad sí es un evento en el que, como dijo el rector, podemos encontrar precios de promoción, podemos encontrar tecnologías actuales, podemos encontrar variedad de maquinaria y de información también en las conferencias que ellos presentan, para poder enriquecernos un poco más, y todo esto se puede aprovechar por medio de la expo para el agricultor, que es la finalidad.
1: ¿Cómo ha sido tu experiencia en otras expos hortícolas? Es decir, ¿qué te ha dejado?
2: Pues mira, la verdad, cada expo es diferente, porque cada año llegan ingenieros diferentes, cada año llegan empresas con rotación de personal, precisamente porque lo que buscan es enriquecer más al agricultor de contactos. Uh-huh. Como te mencionaban en la entrevista en televisión, llegan cada año semillas diferentes de diferentes productos. En este caso, en este año van a presentar, como te dijeron, una variedad nueva de cilantros, y eso es lo que ayuda, porque el agricultor lo que busca es darle un poco de variedad a sus conocimientos y de disminuir costos, que eso es algo importante para el campo, porque a menor costo tienen mejor calidad en la producción, y eso lo pueden aprender dentro del expo.
1: Sí, parte de lo que vamos a poder encontrar, alcalde. Platícanos más acerca de su municipio, Los Reyes de Juárez. ¿Colindan con qué otros municipios? ¿Qué podemos encontrar dentro de la gran variedad de hortalizas, que evidentemente es su fuerte, es parte de este detonante económico que tienen importante, pero además de eso, ¿qué más podemos encontrar en Los Reyes de Juárez?
3: Sí, pues es una zona muy importante, como lo hemos visto, y siempre pues logramos hacer la difusión y el reconocimiento del municipio de Los Reyes de Juárez. Pues actualmente cuenta con 52 pozos de riego, son pozos profundos, y el agua que se utiliza para el riego de hortalizas es agua limpia. Ese es un beneficio también por el tema de sanidad y de inocuidad.

0: También encontramos más de 30 empresas exportadoras ya instaladas en el municipio de Los Reyes de Juárez y otras empresas como fábricas de hielo, también fábricas de inyección de plástico y polietileno para
1: los empaques.
0: Para el recipiente, la caja donde se empaca la verdura. Y sin duda, pues, comentarles que ha venido fluyendo, se han venido instalando más comercios. Los Reyes de Juárez se ubica entre los municipios de Acatzingo, Huixcolocla, Cuapiaxtla y Tepeaca. Uh-huh. También estamos a menos de 500 metros de la autopista. Es decir, pues tenemos muy buenas vías de comunicación y en el municipio de Los Reyes de Juárez pasa la carretera federal de Puebla, el empalme Zacatepec, y pues lleva hasta Jalapa por la libre.
1: O sea que en realidad no está lejos de la capital poblana.
0: Exacto, estamos a 50 kilómetros, casi 50 kilómetros de la capital, y sobre todo de las vías de comunicación, que lo hace pues muy muy interesante. También el clima que se tiene en Los Reyes de Juárez da oportunidad para que todo el año se estén produciendo hortalizas.
1: Diferentes de acuerdo a la temporalidad. Director, algo que me da muchísimo gusto es el tema de que se tenga un centro de educación a través de la máxima casa de estudios, que es la UAP, que es de las mejores, de las más reconocidas, no solamente en Puebla, en México, sino a nivel internacional, y que las nuevas generaciones estén interesando en estudiar agronomía, porque es una constante y es una realidad, y lo hemos documentado tanto aquí como en Por Amor al Campo, el tema de la preocupación de nuestros adultos mayores, de que bueno, yo estoy trabajando, pero no sé qué va a pasar en unos años, porque mis hijos, mis nietos, ya no le están apostando al tema del campo. Se ve una luz al final del túnel.
2: Es correcto, sí, nosotros hacemos sinergia con los productores, con los empresarios, y por supuesto nosotros nos corresponde también la parte académica.
1: Claro.
2: Y ha tenido un gran crecimiento la ingeniería en agronómica e isotecnia de los Reyes de Juárez, del Complejo Regional Centro, y por supuesto nosotros también involucramos a los estudiantes en temas de investigación. Por ejemplo, ahora para la exportícola, nuestros alumnos tienen su parcela demostrativa también con los investigadores, y por supuesto todos estos temas, se hace una sinergia, y también aterrizamos los conocimientos con un congreso internacional que en este año se va a celebrar también en esos mismos días, 21, 22 y 23 de octubre, el quinto congreso internacional de innovación y ciencias agropecuarias. Entonces, todo ese conocimiento que están adquiriendo nuestros estudiantes, por supuesto, va a repercutir en un futuro próximo, ¿no? Ahorita lo vemos como estudiantes, pero se están preparando también para que puedan transmitir ese conocimiento al campo, y por supuesto ellos quizás a los productores ahorita lo vean como son alumnos, ¿no? Nos conviene también que vengan los productores, los empresarios quieren que vayan los productores, sin embargo ellos también transmiten ese conocimiento a las comunidades que ellos tienen como localidad, ¿no? Y tenemos alumnos de diferentes estados de la República, entonces incluso de Oaxaca, ¿no? En donde también permeamos nosotros como exportícola.
1: Ahora, dentro del programa o del plan de estudios que tienen ustedes a través de la ingeniería, ¿qué es lo que más les está interesando a nuestros jóvenes?
2: Sí, por supuesto, el tema de inocuidad, yo creo que es un tema muy importante para que ellos también puedan producir alimentos sanos, ¿no? Entonces, por supuesto, el tema de la retícula que tienen ellos como mapa de conocimientos va a permear tanto en el tema hortícola y en el tema agropecuario, ¿no?
1: Ahora, hablando en general del contexto del complejo educativo que se tiene en la región de Los Reyes de Juárez, ¿qué otra oferta académica ofrecen? ¿Con qué carreras cuentan?
2: Nosotros como Complejo Regional Centro tenemos estamos en 9 municipios en total, uh-huh. Somos 11 sedes. En Reyes de Juárez únicamente tenemos la ingeniería en agronómica isotecnia.
1: Eso habla de la demanda.
2: Así es, pero en Acatzingo, por ejemplo, que está muy cercano, tenemos el área de la salud, que es medicina, enfermería, también tenemos negocios, administración de empresas y una preparatoria, ¿no? En Tepeaca tenemos negocios internacionales, administración y dirección de pequeñas y medianas empresas, derecho. En Ciudad Serrán tenemos contaduría pública.

0: derecho, arquitectura, se me olvidó, perdón, en Tepeaca, en Acajete también tenemos derecho, en San José Chiapa tenemos la ingeniería en automatización y autotrónica, ingeniería en procesos y gestión industrial, y la ingeniería en sistemas y tecnologías de la información industrial, que precisamente han tenido colaboración con los estudiantes de agronómica y zootecnia, por supuesto, para el tema de Agro 5.0.
1: Y sí, algo a lo que le están apostando para que se involucren las nuevas generaciones es el tema de la tecnología. Un productor nos decía, a nuestras nuevas generaciones lamentablemente hay que darles un celular desde donde le puedan picar y que ya todo se riegue solito, ¿no? Por ejemplo, poniendo un ejemplo a lo mejor chistoso, parece chiste, pero es anécdota, pues es como se están involucrando las nuevas generaciones. De otra manera, pues se está perdiendo el interés, ¿no?
0: Es correcto, sí, definitivamente tenemos que transitar. Como lo mencionaban hace rato, yo creo que el riego por rodado consume bastante agua. Actualmente, por ejemplo, Irritec y Coisa nos donaron a nosotros un sistema de riego en el que efectivamente por medio de botoncitos, ¿no? Ya hace un riego muchísimo más
1: menos tiempo, menos esfuerzo y
0: menos agua.
1: Y menos agua, que esa es parte de la tecnificación. Ramiro, como productor, hablando concretamente del tema de la exportación, ¿para ustedes qué representa? Yo lo veo como un logro, como un triunfo desde este lado, ¿verdad? Pero estar del otro lado ya como productores, hay un gran trabajo detrás. No es fácil hablar de exportación y menos si hablamos de Estados Unidos.
2: Justamente la Expo tiene, uno de sus puntos fuertes son, como insisto, las conferencias, el conocer sobre la inocuidad, sobre los sistemas como Primus, como Global Gap, como Senasica, que son certificaciones de inocuidad o food safety para poder manejar productos de exportación. Basado en el tema que te comento, la Exportico hace énfasis desde los ingenieros porque son aguas de pozo profundo, son correctas prácticas de manejo en campo, nos venden material agrícola de calidad, incluso certificado, y todo eso, todos esos productos y todo ese combo que se arma en la Expo es lo que ayuda a que la zona siga siendo un punto de referencia para la exportación, principalmente Estados Unidos y Canadá. Y justamente algunos empaques, en el caso de el mío, afortunadamente tenemos la posibilidad, en un ejemplo, de exportar todo el año cilantro porque contamos con las certificaciones, y cada año podemos seguir aprendiendo en la Expo sobre las nuevas técnicas de manejo de residualidad, sobre cómo es el correcto manejo del agua, y también podemos mandar a nuestros trabajadores a la misma Expo a hacer las preguntas que tengan. En un caso de los ingenieros de inocuidad, pueden ir a preguntar con cualquier ingeniero que esté dentro de la Expo y pueden enriquecerse más del tema cada vez.
1: Dentro de esto que nos mencionas para esta edición, la número 18, dando tu testimonio de lo que has encontrado en ediciones pasadas, esperan más, rompiendo la cifra que nos daba también el alcalde, más de 12,000 visitantes, contemplando los 3 días, o sea, más de 4,000 visitantes por día. Se esperan también más de 150 expositores, 60 empresas semilleras dentro de lo que van a poder encontrar en la Expo Hortícola, 10,000 negociaciones agrícolas y más de 200 cultivos demostrativos. Parte de las actividades principales, evidentemente, la exhibición agrícola con la muestra de maquinaria, los insumos, todo lo que hay en cuanto al tema de innovación y tecnologías para el campo, las parcelas demostrativas, más de 200 cultivos demostrativos para evaluar el desempeño de semillas y materiales, los congresos académicos, donde se van a realizar de forma paralela en el 5º Congreso Internacional de Innovación y Ciencias Agropecuarias, con talleres, conferencias y concursos, eso a través de la WAP, y también el networking, un espacio de vinculación comercial, que esa es parte, yo creo, que de lo que más enriquece esta retroalimentación que puede haber entre expositores y productores dentro de las demandas que en este momento están haciendo los productores. Creo que sí, parte fundamental es el tema del agua. Alcalde, ¿con usted se acercan directamente productores a hacer o a externarles sus demandas? Si es así, ¿cuáles son? ¿Qué es en este momento lo que le está doliendo al campo poblano en la zona de los Reyes de Juárez?
3: Bueno, sí, tenemos comunicación directa con las y los productores, también con grupos de productores, y pues siempre es la tecnificación, porque a través de la tecnificación pues se puede obtener mejor calidad y hacer una mejor competencia. Esa es la parte que pues siempre nos ayuda a salir adelante. Yo creo que en

0: en todas las áreas, ¿no? Somos una tierra pues muy bendecida por, sí, por el, todo este tema de naturaleza que hay,
1: la ubicación
0: geográfica, y sobre todo que a través de las generaciones pues se han dedicado a la siembra de hortalizas, pero lo que nos faltaba es el reconocimiento y la difusión del municipio de Los Reyes de Juárez, porque lo comentábamos en otras ediciones de que pues nosotros vamos al mercado, vamos a la verdulería, podemos ir a la tienda de autoservicio, al centro comercial, y nosotros compramos pues las hortalizas que pues vamos a ocupar, pero no sabemos de dónde viene ni cómo fue su proceso.
1: Y que lo tenemos aquí tan cerca, sobre todo, ¿no?
0: Exacto, y pues nuestra región, nuestro estado, pues compite con otras entidades federativas y está con otros países. Sí. Es por eso que pues con el impulso de el gobernador del estado, el doctor Alejandro Armenta Mier, pues se tiene a la Exportícola Puebla UAP como la primera más importante en el estado y la cuarta más importante en todo el país.
1: Nos comentaba que el primer lugar es Sinaloa, ¿verdad?
0: Sí, se van dividiendo en algunas entidades y así hasta llegar a Puebla.
1: A Puebla en el cuarto, por el momento en el cuarto peldaño, esperando que en breve ya vayamos escalando y cómo no llegar hasta el primer sitio. Director, ya vamos cerrando este espacio, por supuesto, con la reiteración a la invitación del 21 al 23 de octubre a la Expo Hortícola Puebla BUAP 2026. Nosotros, a través de la Secretaría de Desarrollo Rural, vamos a estar presentes en la transmisión de Por Amor al Campo el miércoles 21, en el horario habitual de 5 a 6 de la tarde. Ahí le vamos a estar dando a conocer los pormenores de cómo se va desarrollando ya con la inauguración, obviamente, pero pues que nos extiendan los pormenores la invitación para todos aquellos que nos están escuchando.
2: Por supuesto, sean todos bienvenidas, bienvenidos a esta Expo Hortícola Puebla BUAP 2026. Si quieren contactarnos, por favor, a los números 222-4260-459, si están interesados en algún stand, en participar, y por supuesto en la página web www.exporticolapuebla.com.mx, y por supuesto en las redes sociales de Facebook, YouTube, Instagram, TikTok, con nombre, Exportícola Puebla. Ahí pueden encontrar mayor información y por supuesto estamos a la orden nosotros en la Benemérita Universidad Autónoma.
1: Por supuesto, también el reconocimiento para ustedes que están en la organización, a la rectora Lilia Cedillo, por la labor que tiene con toda la comunidad de estudiantes, no solamente de Ciudad Universitaria y Ciudad Universitaria 2, sino también de los complejos regionales, y pues por allá nos vamos a estar viendo y saludando de nueva cuenta. Ramiro, ¿cuál sería ese remate que tú tendrías para todos los productores desde obviamente tu experiencia como productor de hortalizas, ese consejo, el mejor consejo que tú tienes para los productores que te están escuchando?
3: Yo el mejor tip, consejo que les puedo dar es vayan con tiempo, vayan más de un día y sobre todo vayan con las expectativas muy altas, porque por experiencia en ocasiones anteriores he encontrado a clientes de Estados Unidos que están buscando producto ahí.
1: O sea, si viene comercio extranjero.
3: Sí, claro.
1: A la Expo.
3: Uh-huh. No directamente, pero la gran parte de comercio de hortalizas en la zona del Valle de Texas, uh-huh, se centra en Guanajuato. Y ahí teniendo oficinas en Guanajuato, mandan a los trabajadores de Guanajuato a la Expo Hortícola de los Reyes de Juárez. Yo me he encontrado, saludado de mano ahí a muchos trabajadores de empresas extranjeras que están buscando productos frescos y también están buscando hacer alianzas con algunos empaques de la zona y pues de todo el estado en general. Yo creo que el mejor tip que puedo darles es que vayan con tiempo, vayan más de un día, vayan con toda la calma del mundo y que disfruten, porque también es un buen centro de negocios porque hay muchas promociones, todos los que venden maquinaria agrícola, semillas, te dan precios de expo, que es a lo que se le llama precio de expo, uh-huh, y pues al final de todo es una reunión social en la que puedes convivir desde el ingeniero de hidráulico hasta el ingeniero agrónomo y con el rector, porque te lo encuentras ahí en la expo, y pues a cada persona le puedes hacer una pregunta diferente y es un aumento de conocimiento demasiado interesante que se puede hacer en una sola ubicación.
1: En un solo encuentro.
3: Correcto.
1: Pues ahí está la invitación para que se den cita a todos nuestros productores que nos están escuchando en los 217 municipios de nuestro estado a través, esa es la magia de la radio y la bendición.

de la radio, que podemos llegar a cualquier parte del estado, cualquier, incluso más allá, afuera del estado de Puebla. Gracias por el favor de su atención. 6:58 p.m. Yo me despido, soy Marta Berra, los espero el siguiente miércoles con un tema diferente aquí a través de Por Enlace, a través de Enlace Rural, y también los miércoles de 5 a 6 por Amor al Campo en el canal 16.1, pero de televisión. Gracias a los tres por acompañarnos.

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Estamos literalmente en el último día de este mes de septiembre, mes patrio, mes de festejos, se terminan. Y por supuesto, mañana estaremos iniciando, pues ya, lo que viene siendo el décimo mes de este 2026. Qué rápido se está yendo este año, qué rápido se fue. Ya estamos literalmente en el mes número 10 y esta es la información que se ha generado a lo largo de esta jornada en esta noche. Vamos rápidamente con lo que esta noche le tenemos preparado para usted en torno a lo que está sucediendo en Puebla. Se están registrando indicadores positivos en inversión, economía y también

0: en empleo. Puebla registra un crecimiento económico con una mayor generación de empleo, con un incremento de 830% en la inversión extranjera directa y un avance del 3.1% en la actividad económica estatal. Vamos con mi compañero Atan Morales, quien nos tiene el reporte completo.
1: Económico con avances en inversión, empleo, infraestructura y actividad productiva. Uno de los principales indicadores es la inversión extranjera directa, que pasó de 107.3 millones de dólares en el segundo trimestre de 2025 a 998.3 millones en el mismo periodo de 2026, un incremento de 830%.
2: Con la infraestructura que tenemos en Puebla, con el impulso a distintas actividades desde el sector primario, secundario y terciario, Puebla es un estado atractivo.
1: La actividad económica estatal, medida a través del indicador trimestral del INEGI, avanzó 3.1% entre el primer trimestre de 2025 y el primer trimestre de 2026.
2: Por eso es que las empresas reinvirtieron en el estado casi 9 veces más al año anterior, 1.000 millones de dólares.
1: El dinamismo también se refleja en el mercado laboral. Los trabajadores registrados ante el IMSS pasaron de 567.638 en 2024 a 574.633 en 2025, es decir, 6.995 nuevos registros, un crecimiento de 1.23%. La tasa de desocupación disminuyó 2.9% en el segundo trimestre de 2025 a 1.8% en el mismo periodo de 2026.
2: Un estado moderno se consolida con una economía fuerte, con una visión de un estado moderno como el que encabeza Alejandro Armenta.
1: El número de unidades económicas pasó de 405.792 en 2024 a 408.084 en 2025, lo que representó un crecimiento de 56%.
3: Hemos diseñado, bajo el liderazgo del secretario Víctor Gabriel Chedraui, una estrategia de 4 pasos, 4 pilares, justamente para todo este acompañamiento a las micro, pequeñas y medianas empresas.
1: Estos resultados reflejan una economía poblana diversificada y con una sólida base industrial que busca avanzar hacia actividades de mayor productividad, innovación y valor agregado. Con imágenes de Kevin Lizana para SICOM Noticias, Adán Morales.
0: Gracias a nuestro compañero Adán Morales por este reporte. Y bueno, ya que estamos haciendo números y estamos hablando de la importancia en que tiene la economía de Puebla, una de las empresas que es verdaderamente importante y pues lo que se dice, que cuando esta empresa pues tiene alguna situación de irregularidad o de algún problema en cuestión de producción, bueno, pues literalmente Puebla tiembla, y estamos hablando de la empresa armadora de autos Volkswagen en México, que presentó 2 nuevas propuestas a sus trabajadores como parte de las negociaciones salariales que mantiene la empresa y el sindicato a unos días de que venza la 4ª prórroga del emplazamiento a huelga. Y es que la empresa está ofreciendo a los trabajadores, escuche usted, un aumento del 13% si los trabajadores aplazan la revisión salarial hasta el 2028. Esta es la primera opción, que plantea un incremento global del 13% distribuido en el 2026 y el 2027, a cambio de que pues la siguiente revisión salarial se pueda realizar, le digo, hasta el 2028, bajo un esquema que contempla un aumento global del 9% durante este año y del 4% para el 2027. Como segunda alternativa, la empresa está ofreciendo un incremento global del 7.95% retroactivo al 18 de agosto, manteniendo la revisión salarial anual. Las dos propuestas incluyen el compromiso de reincorporar a 611 trabajadores despedidos entre finales de agosto y principios de septiembre, además de mantener la plantilla laboral tal y como se ha desarrollado hasta este momento. Entre los conceptos planteados por la empresa se encuentran incrementos al salario y al fondo de ahorro, así como pagos únicos y modificaciones de algunas prestaciones. En el esquema anual también se contemplan 12 días adicionales en materia de vacaciones. ¿Qué le parece lo que hasta este momento Volkswagen de México está planteando para sus trabajadores, en el sentido de que pues si hay un emplazamiento puede haber pues algunos beneficios, como un incremento como el que le comentaba, 13% diferido en 2 años?

0: 9 en el primero, 4 en el segundo, o esa segunda opción que se tiene del 7.95% hasta lo que es retroactivo del 18 de agosto, con algunos otros beneficios. Ahí se la dejo a usted, que tiene la mejor opinión. 7:09. Ahora vámonos hasta el municipio de Huauchinango, en donde lo saludo a usted a través de la frecuencia 98.9, y también saludamos a nuestra compañera Ari Soto, porque en Huauchinango fue la sede de la Feria STEAM 2026, Aprender, Crear y Transformar. Vamos contigo, Ari Soto, que nos tiene los detalles de lo que sucedió en esta Sierra Norte. Te escuchamos.
1: Hola, ¿qué tal? Muy buenas noches. Efectivamente, hablando de la sede de Aprender, Crear y Transformar, es un encuentro que impulsa el desarrollo de habilidades científicas, tecnológicas, creativas, de innovación entre las niñas y los niños del primer nivel de primaria de la región. Y bueno, hablando de este evento, en esta edición participaron 24 estudiantes de 12 instituciones educativas de Huauchinango. Sin embargo, durante este acto inaugural estuvieron presentes autoridades educativas y municipales. Y bueno, ante los proyectos, las y los estudiantes ponen en práctica las habilidades como el pensamiento crítico, la creatividad, esto desarrollado en proyectos y propuestas para dar soluciones pues a distintas problemáticas. Este espacio busca también, hablando de la tecnología, la creatividad, fortalecen los para analizar problemas y plantear soluciones innovadoras. Sin embargo, comentar que esta actividad va a continuar todavía durante esta semana, y bueno, este encuentro estarán pues los estudiantes, docentes y autoridades de esta región, y bueno, se espera que continúen haciendo estos eventos que van a pues beneficiar a los alumnos de esta casa de estudios, que es el TECNM Campus Huauchinango. Este es el reporte, excelente noche.
0: Gracias, Ari. Muy buenas noches. En más de la información, Coparmex Puebla impulsa la conformación de CONSEA para fortalecer el diálogo social. Son organismos empresariales y organizaciones sindicales quienes formalizaron, mediante la firma de un memorándum de entendimiento, la conformación del Consejo Social, Económico y Ambiental del Estado de Puebla. Esto es lo que significa CONSEA, que estará integrado por 25 líderes empresariales y 25 líderes sindicales. La presidenta de Coparmex Puebla, Beatriz Camacho Ruiz, destacó que este espacio busca fortalecer el diálogo entre empleadores y trabajadores, así como generar propuestas y acuerdos que contribuyan al desarrollo económico, laboral y social de Puebla. Los sectores empresarial y sindical coincidieron en la importancia de fortalecer los mecanismos de diálogo social como una vía para generar consensos y avanzar hacia un desarrollo mucho más incluyente. Pues ahí tiene usted esto que se genera a través de CONSEA. 7:12, 7:12. En más de la información, déjeme decirle a usted que hay una situación que se está generando y que está circulando en algunas redes sociales, en el sentido de que pues habría la presencia de Carlos Slim en el territorio poblano para hacer inversiones. Y es que esto no es nuevo, ¿eh? Esto ya tiene pues algunos ayeres que se había pues pronosticado, rumorado, previsto, en donde se dice que habría adquirido 6 predios en el barrio del Alto para el desarrollo inmobiliario. El empresario, dueño del grupo Carso, se dice que pudo haber adquirido 6 predios en este barrio, donde proyecta desarrollar edificaciones habitacionales como parte de una intervención inmobiliaria en la zona tradicional de lo que conocemos como el Paseo de San Francisco. Pues así las cosas. Bueno, en otros temas, déjeme decirle que estudiantes de San Martín Alchichica realizaron una feria gastronómica y cultural. Mi compañera Enid Herrera nos tiene más detalles. Enid, ¿cómo estás? Buenas noches.
2: Hola, ¿qué tal? Muy buenas noches. Les saludo con mucho gusto y efectivamente compartir esta información. Y es que, bueno, el maíz, uno de los principales elementos de la identidad y tradición alimentaria de México, fue el protagonista de una jornada de aprendizaje y convivencia que se realizó en la tele secundaria comunitaria número 25 de San Martín Alchichica. El plantel llevó a cabo la tercera edición de su Feria del Maíz, una actividad en la que alrededor de 59 alumnos participaron en investigación, elaboración y exposición de diferentes productos y platillos relacionados con este alimento. Durante la jornada fueron

0: instalaron cerca de 10 stands, donde los estudiantes mostraron parte de los conocimientos adquiridos a través de la preparación de alimentos tradicionales como chile atole, guayes, panes y otros productos elaborados a base de maíz. Además también de convertirse en un espacio gastronómico, esta feria tuvo como propósito acercar a los jóvenes a las costumbres de sus comunidades y contribuir al rescate de recetas y prácticas que forman parte de la memoria de las familias de la región. El director de este plantel destacó que con este tipo de actividades se permite complementar la formación académica de los estudiantes a través de esas experiencias prácticas, al mismo tiempo que se favorece el trabajo colaborativo y se fortalece la relación entre la escuela, las familias y la comunidad. Los alumnos asumieron distintas responsabilidades durante esta organización y todo el desarrollo de la feria. En el encuentro, bueno, estuvieron presentes representantes de la zona escolar 038, del sector salud, incluso de Izúcar de Matamoros, y es así como este telebachillerato comunitario número 25, pues suma a la formación de los jóvenes, no limitándose al ámbito académico, sino que también contribuye a preservar tradiciones y expresiones culturales de la región. Es la información que tenemos desde Izúcar.
1: Gracias, gracias por este reporte. 7:15, 7:15. Déjeme decirle que una fuerte lluvia que se registró en la zona alta de la zona de Esperanza provocó afectaciones en calles y carreteras de esta región. Ante la acumulación de agua y lodo, elementos de bomberos y de protección civil trabajaron en coordinación con ciudadanos para realizar labores de limpieza y retirar los materiales que obstruyeron las vialidades. Esto además de que, bueno, pues tuvo el reporte del desbordamiento de la barranca que cruza la autopista. En el lugar se encuentra personal de Protección Civil del Estado, pues aún todavía realizando labores de atención y supervisión. Ciudadanos han citado el apoyo y solicitado el apoyo y la presencia de, pues literalmente, el presidente del Consejo Municipal, Raúl Pineda, ante las afectaciones registradas en la zona. Ante la presencia de las lluvias, se recomendó a la población extremar precauciones, evitar cruzar calles, barrancas o zonas donde se registre corriente de agua y mantener alejada a la población de puntos de riesgo. A los automovilistas se les pidió conducir con extrema precaución por este rumbo. Así es que, vaya, hoy y también por la tarde, si usted observó ya la conformación del cielo, la nubosidad que se estaba registrando, pues literal amenaza o pronostica que va a haber lluvia durante las próximas horas. Si no es que en algunos puntos de este territorio poblano también ya está lloviendo. Si usted está en alguno de estos puntos y usted es el que tiene la información, compártala con nosotros a través del 2215-875657. Nuestras líneas telefónicas a través del WhatsApp 2215-875657. Comuníquese con nosotros, mándenos un mensaje en texto, mándenos un mensaje en voz. Nuestras líneas telefónicas son el 2222-7377-16 y 17 para usted. Las tenemos totalmente abiertas y en total comunicación para platicar con usted. Si usted está en uno de estos puntos, ya está lloviendo, coméntenlos para informar a nuestro auditorio. 7:11, 7:08. Bueno, déjeme decirle a usted que el gobernador Alejandro Armenta está haciendo un llamado a mantener vigentes en Puebla los principios de los sentimientos de la nación. Esto en el marco de la ceremonia de la conmemoración del natalicio de José María Morelos y Pavón, en donde el mandatario poblano llamó a mantener vigentes estos principios como una guía para atender las desigualdades y ampliar las oportunidades en las distintas regiones de este estado de Puebla. Ante estudiantes del Centro Escolar José María Morelos, el titular del Ejecutivo destacó ideales como reducir las brechas entre la opulencia y la indigencia, defender las tierras de los pueblos indígenas y combatir los pueblos, los abusos de poder. Señaló que estos principios deben traducirse en bienestar, infraestructura, educación y oportunidades para las comunidades que duren años y que han estado en espera de mejores condiciones de vida. Vamos a escuchar al titular del Ejecutivo, Alejandro Armenta.
2: Debe de promover la distribución de la riqueza, la obra que es para todos, no la obra que es para unos cuantos. Es muy simple. La soberanía viene del pueblo.

0: no del rey. Que se acabe la esclavitud y las castas. Que no haya un abismo entre ricos y pobres, que se modere la opulencia y la indigencia. Ese es el mensaje de Morelos. Esos son los sentimientos de la nación. Justicia. Que se devuelva las tierras robadas a los indígenas.
1: Siete de la noche con 19 minutos, 7:19. Permítame comentarle que hoy hubo actividades del Poder Judicial y en donde el presidente del Consejo de la Judicatura, Pedro Antonio Martínez Hernández, visitó el juzgado de lo civil y de lo penal de Tecali de Herrera, donde realizó el pase de lista y reconoció las labores y el esfuerzo que está realizando el personal por la labor que desempeña. Durante su visita escuchó sus inquietudes y necesidades, particularmente ante la carga de trabajo, y refrendó su compromiso de analizar alternativas para mejorar las condiciones laborales y dignificar los trabajos y espacios que ahí se vienen desarrollando en ese sentido, para que, bueno, pues el Poder Judicial del Estado de Puebla continúe con una transformación en favor de quienes son usuarios de este sistema judicial. 7:20. En otros temas, lo llevo hasta la región de Tlachichuca, ahí por la zona de Ciudad Cerdán. Y es que hoy la obra comunitaria llega a la comunidad de Quetzapalapa, perteneciente al municipio de Tlachichuca. En esto se está contando ahora con un nuevo alumbrado público por parte de las acciones realizadas a través de el programa de obra comunitaria. Nuestros amigos y compañeros de SICOM Noticias nos tienen el siguiente material.
2: Además, que antes tardábamos años para lograr algo. Y ahora, gracias a Dios, con estos gobiernos, pues van llegando las cosas como se deben.
3: La comunidad de Quetzalapa en el municipio de Tlachichuca se vio beneficiada con la instalación de alumbrado público por medio del programa Obra Comunitaria.
4: Le agradecemos mucho y el mucho que nos hayan tomado en cuenta y que sigan los apoyos para nuestra comunidad. Y
3: estas acciones benefician en mucho a la comunidad, fortalece el tejido social y la seguridad en este lugar.
5: Pues me parece bien, ya era hora, sí, ya era justo que la comunidad pues tuviera este alumbrado, que es la calle principal, y por así ya se va a ver mucho más mejor.
3: De esta manera, el gobierno del estado, encabezado por Alejandro Armenta, continúa beneficiando a las comunidades que más lo necesitan mediante el programa de obra comunitaria. Con imágenes de Max Martínez y Said Arellano, SICOM Noticias.
1: Gracias a nuestro compañero Isaías Arellano de SICOM Noticias. Es tiempo de hacer una pausa, no se vaya. Regresamos con usted saludando a nuestros amigos que nos están sintonizando a través de las redes sociales, a través de nuestra cuenta de Facebook. Usted también nos está sintonizando a través de SICOM Televisión 16.2, el canal, y también SICOM Radio 105.9, la estación de las y los poblanos esta noche. Vamos a una pausa, no se vaya. Regresamos con ustedes.
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25. Esta noche usted está escuchando de fondo en esta emisión informativa de Voces de la Región a un grupo emblemático de la zona de Monterrey, un grupo que durante años marcó una pauta como una agrupación en el regional mexicano, junto con otras, y marcaron una época, literalmente. Estamos hablando del grupo Bronco, pero esta noche permítame situarme o situarlo en uno de los integrantes de esta agrupación, de los cuales pues estaban Ramiro, estaba José Guadalupe. Ramiro era el que tocaba el acordeón y los teclados, José Guadalupe el bajo, Javier, que era el que se encargaba de la guitarra, y uno de los más emblemáticos y carismáticos del grupo, que era nada más y nada menos que José Luis Villarreal, a quien usted conoció con el sobrenombre de Choche. Él tocaba la batería, por supuesto, y tuvo participación no solo en la música, en la agrupación que pues marcó una época, sino que su participación fue más allá. Marcó una etapa en la telenovela Dos Mujeres y un Camino, y entre otras cosas tuvo mucho contacto con los niños. Así le conocían, al grado de que en determinado momento pues ya le decían el denominado Polichoche. Así era uno de los nombres emblemáticos. Se trataba de José Luis Villarreal Gutiérrez, conocido cariñosamente como el Choche o Pony Choche o Chochemán. Nació el 3 de febrero de 1957 en Monterrey, Nuevo León. Desde niño mostró interés por la música. Aprendió a tocar la corneta en una banda de guerra. Posteriormente guitarra y acordeón, y a los 14 años comenzó a tocar el bajo. Entre 1979 y 1980 se incorporó junto con su hermano Javier Villarreal al grupo Bronco, agrupación que fue fundada en Apodaca, Nuevo León. Aunque inicialmente tocaba el bajo, posteriormente aprendió a tocar la batería y se convirtió en el baterista del grupo, participando en una de las etapas más emblemáticas y de mucho éxito para esta agrupación. Además, su talento musical de Choche destacó por su sentido del humor y por el gran carisma que tenía, convirtiéndose en uno de los integrantes más queridos por el público, especialmente por los niños. También participó en producciones de televisión y también en la novela Dos Mujeres y un Camino. Al lado de esta agrupación, que bueno, pues fue una de las novelas que tuvo gran éxito. José Luis Villarreal falleció el 30 de septiembre del 2012 a la edad de 55 años en Apodaca, Nuevo León. Su trayectoria literalmente quedó ligada a la historia de Bronco y a toda la música regional mexicana, que marcó una época con esta agrupación.

0: 7 de la noche con 29 minutos, pues ahí tiene usted una de las emblemáticas del grupo Bronco. Él grabó una canción con la agrupación de Bronco que se llamaba, creo que así, Ponichoche. Incluso cuando iniciaba la canción así decía, hola, soy Ponichoche y los invito a bailar. Era una canción muy emblemática de este baterista, músico, que vaya, se ganó el carisma con todos y cada uno de los pequeñitos. Incluso le hicieron hasta su caricatura. Era tan emblemático y era que le hicieron su caricatura en ese tema que hicieron de la escuelita de ¿cómo se llamaba? Ahorita me acuerdo, se me fue el nombre de la canción. 7 de la noche con 29 minutos. Bueno, en un momento más seguimos recordando a una de las agrupaciones que marca esta época y a uno de sus integrantes que hoy, pues literalmente conmemora un aniversario luctuoso de Choche. 7:30, tenemos una pausa, en un momento regresamos con usted, por supuesto, con más información. No se vaya, quédese con nosotros.
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0: 33. Le recuerdo una vez más nuestro WhatsApp 22 15 87 56 57. Está a su disposición, mensajes en texto, mensajes en voz, para que usted se comunique con nosotros. Oiga, y me da mucho gusto recibir en este estudio a Nayeli Cabrera Alcalde. Ella es directora especializada de género de la Secretaría de Gobernación, a quien le damos la más cordial bienvenida. ¿Cómo está? Buenas noches.
1: Muy buenas noches, Mariano, muchas gracias por recibirme aquí en tu programa, estar esta noche saludando a tu audiencia. Muchísimas gracias por la invitación.
0: Gracias por estar con nosotros y por abordar uno de los temas que en este momento, pues literalmente, es de vital importancia, como es la violencia de género en mujeres y también en hombres, que hoy, bueno, pues ya ninguno se escapa, ya todos también, pues están inmersos dentro de este problema que se va desarrollando. Pero cuéntanos, ¿cuál es el panorama que tú nos traes? ¿Cuál es la dinámica que se está generando para evitar que esto siga creciendo en el territorio poblano?
1: Bueno, comentarte que si bien no tan solo las mujeres son víctimas de violencia, sino los hombres, las niñas, los niños, las adolescencias, también son víctimas de violencia.

0: Pues bueno, yo creo que quiero referir que el contexto pues también es grande, ¿no?
1: Sí, es
0: la dimensión
1: amplio.
0: Es amplio, pero también decir que en su situación específica y en el contexto histórico en el que las mujeres han sido violentadas, pues eso nos da referencia cuando abarcamos el tema de género, ¿no?
1: Sí, claro.
0: Pero yo creo que es un tema más de cultura, más uh-huh. social. Yo creo que hay que reflexionar, hay que meditar, hay que sensibilizarnos en estos temas de las violencias, porque si no, difícilmente vamos a poder permear uh-huh. realmente en la sociedad, en estos espacios donde habitamos y cohabitamos hombres y mujeres. Si bien las violencias pueden transversalizar a cualquiera en estos espacios, tener una clara sensibilidad de que los derechos humanos están por encima de todos. Ya no hablamos de género, sino de los derechos de las personas, uh-huh. de hombres y mujeres, niñas, niños y adolescentes.
1: Bueno, en el pasado, digamos que esto ha ocurrido, como tú lo dices, es un asunto cultural, porque esto lo traemos desde el pasado, que en determinado momento no se visualizaba como hoy, con la aparición de los derechos humanos, con la aparición de nuevas leyes que ya protegen a mujeres para no ser presa de violencia ni de género ni violencia de ningún tipo. Y creo que hoy se acentúa más en ese aspecto. Anteriormente la figura patriarcal era la que dominaba, pero que no se veía como una violencia, como hoy se está viendo.
0: Es cierto lo que mencionas. Hoy se visibiliza uh-huh. este tema de las violencias, pero aún así tenemos muchos retos.
1: Claro.
0: O sea, hablamos de que las mujeres han visibilizado toda esta violencia que han tenido históricamente por mucho tiempo, pero también qué pasa con los hombres que no denuncian y que también hay violencia ahí, ¿no? El hecho de decir soy violentado se toma como un sinónimo de debilidad, ¿no?
1: Sí.
0: Entonces, pues también ocurren esos estereotipos y todos esos tabús que tenemos de que existe la violencia y no queremos hablar todavía. Hoy, sí. 2026, no queremos tocar el tema porque todavía nos cuesta permear en esa sensibilidad. Pero hay muchos avances también que hemos tenido, como las escuelas con nuevas masculinidades, las maternidades compartidas, las paternidades donde todos en casa abonamos al cuidado de los hijos, donde mujer y hombre salen a trabajar también. Hoy la sociedad y nuestros tiempos así lo demandan. Entonces debemos de reiniciarnos, de adaptarnos en estos nuevos espacios, ¿no? Como nos los está sí. exigiendo los tiempos y las circunstancias.
1: Así es. Fíjate que pareciera algo así como que, pues no sé si decirle en determinado momento, pues cómico, gracioso, porque muchos lo toman así. En ocasiones, hay quienes se burlan cuando se enteran que un hombre es maltratado por su esposa, que es golpeado, que es maltratado, que es humillado y demás. O pues el clásico, ¿no? El mandilón que del hombre que se pone a hacer el quehacer, que ayuda a las labores del quehacer de la casa, y que pues eso dentro de, pues digamos, el ambiente o dentro del círculo masculino, pues no es muy bien visto y hay quienes mejor prefieren guardar silencio. Yo recuerdo que anteriormente en las agencias del Ministerio Público era digamos algo inusual, no era ni siquiera normalizado el asunto de que un hombre llegara a poner una denuncia por violencia
0: claro.
1: en su contra.
0: Claro, yo creo que en este tipo, las mujeres hemos abarcado muchos espacios de información, ¿no? La ley de acceso a una vida libre de violencia para las mujeres, todos estos temas y mecanismos que tenemos, las políticas públicas que ha desarrollado el Estado para atender, para prevenir, sancionar y erradicar la violencia, lo necesita, ¿no?
1: Sí.
0: El hecho de que mencionemos que existen hombres violentados no quiere decir que le resta
1: claro.
0: la importancia en este tema de la violencia. Más bien es reconocer que los hombres y las mujeres debemos de vivir una vida libre de violencia.
1: Pero estamos hablando solo de violencia, y tú lo dijiste hace un momento, Nayeli, esto es una situación muy amplia, porque no solo es violencia, también hay acoso, también hay otros problemas como humillaciones y entre otras cosas, ¿no? Que a lo mejor no se dicen o no se tratan o no se ponen sobre la mesa precisamente porque se piensa que si se habla de estos temas, de lo que está ocurriendo con hombres, pues es restarle pues cierta digamos, es quitar la figura de poder, quitar la figura patriarcal dentro de la familia o aquel que tiene el mando dentro del núcleo familiar.
0: Mira, yo creo que hablar de las violencias, todos ejercemos violencia, es un tema de poder.
1: Sí.
0: Quien tiene el poder, ya sea físico, económico, social, siempre es un tema de poder, ¿no? Y las mujeres, sutilmente, también llegamos al tema de la violencia.

0: violencia más sutil,
1: sí,
0: no tan forma tan expresiva ni tan violenta, pero también ejercemos de alguna manera, ¿no? Violencia, están reconocidos, por ejemplo, el tema de la del tema de la violencia psicológica, ¿no? Uh-huh. Que es la que más ejercemos cuando conocemos a una pareja y sabemos cuáles son sus debilidades, por así decirlo, en el tema de los hijos, en el tema de que socialmente o económicamente también puedes tener ese tema de violencia, ¿no? Patrimonial, ¿no? Cuando sí, alguna mujer pues refiere a que algún hombre pues se ha divorciado de ella, aunque no sea el patrimonio que hayan construido, le toca la 50%, ¿no? Y también he visto muchos casos donde las mujeres sufren ese tipo de violencia.
1: Sí, hombres que demandan su pensión alimenticia.
0: Y todos los bienes, si no es que antes los vendieron, ¿no? Uh-huh. Entonces, todos estos tipos de violencia yo creo que los debemos de normalizar, no los debemos de normalizar y más bien concientizar, que es una tarea de todos.
1: Sí, yo creo que debemos de hacer una reflexión, ¿no? En ambos casos, porque digo, si también hay derechos y obligaciones de una parte, también los hay de la otra. Y hoy que estamos avanzando en esta convivencia en un núcleo familiar, laboral, social, bueno, pues tenemos que ir avanzando de la mano juntos, en donde se tiene que terminar con este tipo de pues situaciones, de ambientes. En la pandemia fue una de las épocas en donde más se acentuó, más se marcó este tipo de problemas que se tenía hacia el núcleo familiar, porque si bien es cierto, cuando era una época normal, pues el hombre salía a hacer sus labores al trabajo, la mujer también, pero convivir ya dentro de la casa marcó un antes y un después en lo que hoy hablamos de violencia, tanto para él como para ella.
0: Qué bueno que mencionas el tema de la violencia, de la epidemia en el COVID-2019, porque efectivamente la violencia es un tema de salud.
1: Sí.
0: Es un tema que nos corresponde atender, así como hubo esas advertencias sanitarias de uh-huh, aislarnos y todos cubrebocas y todos con gel antibacterial. En el tema de las violencias también específicamente tenemos que atenderlo,
1: sí,
0: ¿no? Es un tema que afecta a la célula primaria, que es la familia. El ENDIRE nos da estadísticas claras de que el 70.8% de las mujeres han sido agredidas en algún momento del lapso de sus vidas. Entonces, esas cifras, y que en esas cifras, la mayoría de las violencias existen en el hogar.
1: Uh-huh.
0: Entonces, esas son las estadísticas de que nos están hablando que algo está pasando en nuestra primera célula de la casa, ¿no? En el primer núcleo familiar, algo está pasando que estamos dando por segundo, por perdido, lo tenemos que recuperar en esta cultura de paz, en esta cultura familiar, en esta cultura de hacer convivencia con nuestra red de apoyo, hacer comunidad, que es tan difícil.
1: Uh-huh.
0: Se advierten muchos temas, hacer comunidad no es fácil.
1: Ahora, acabas de tocar el tema en materia de salud y eso también es algo que debemos de ir viendo. En las últimas fechas, volvemos una vez más hacia la zona de la pandemia, el antes y el después también marca una pauta, porque si bien es cierto, los problemas psicológicos afloraron y entonces la depresión, la ansiedad, el nerviosismo también hicieron presa de uno y de otro, y eso pues sacó a relucir problemas de tipo mental o de salud mental que se vivieron en la infancia y que con el paso del tiempo pues fueron evolucionando y generaron un comportamiento tanto de uno como del otro, y que al final de cuentas, cuando se dio esa convivencia, chocaron y es donde terminaron por generar esa violencia. Por eso nosotros aquí en Voces de la Región hemos siempre hecho la invitación para que pues siempre el recomendarles visitar de vez en cuando algún psicólogo o algún psiquiatra, pues no es porque estemos locos, sino que también tenemos ya que ver con una salud mental que nos tiene que ir llevando. Hoy se está normalizando la violencia en las calles. O sea, vemos que por un hecho de tránsito ya cualquiera se baja, te golpea, te patea la unidad, te rompe los cristales. O sea, los motociclistas andan haciendo de las suyas por lo mismo, de que se sienten hoy empoderados, pero es, lo platicábamos aquí con el doctor Benigno, que es uno de los psicólogos que está en el área de la salud de la Secretaría de Salud, y él nos mencionaba eso, que es parte de un problema de salud mental que se fue generando y que hoy está más que acentuado y que radica pues en esto que estás hoy informando a nuestro auditorio en materia de violencia de género, tanto para hombres como para mujeres.
0: Es correcto. Yo quisiera realmente abonar a que pudiéramos hacer

0: nuestra parte social,
1: sí,
0: individual, como persona, y que abonáramos a esta cultura de la paz, a esta cultura de recurrir también a lo que el cuerpo nos pide, que es lo que acabas de decir, que es esta salud mental, porque vamos para allá, entonces va a ser el mal, que ya lo estamos viviendo muchos, y todos estos factores que existen en la sociedad que alteran y que suman al tema de las violencias, ¿no? Lamentablemente es un tema de salud también, pero yo lo he visto detonado así muchísimo en el tema de las adicciones. Sí. Siempre que hay un matrimonio, si algo detona súper fuerte en el tema de las violencias, es el consumo de algún narcótico, ¿no? Entonces, esto también nos debe de preocupar. Por eso yo pido mucho y sensibilizo en estos espacios que nos permites hoy a toda tu audiencia que seamos conscientes un poquito de lo que generamos. Salimos a la calle, vamos cansados, vamos sumando todo el estrés del trabajo, vamos como ollas express y vamos manejando y ocurren accidentes, ocurren riñas, llegamos a casa, maltratamos a los hijos, a la esposa, por una cuestión de violencia, ¿no? La violencia hay en muchos espacios y lamentablemente pues siempre es un espacio con los que más convivimos y con los que más queremos, ¿no? Que son nuestras familias, nuestros compañeros de trabajo y pues la gente que nos rodea, ¿no?
1: Así es. Por eso siempre le hemos dicho, respire, tómese unos segundos, reflexione, porque después de lo que usted pueda hacer en un momento de crisis, ya nada va a ser igual y le puede cambiar la vida en cuestión de segundos. Entonces, sea para un hombre, sea para una mujer, la violencia de género siempre va a estar presente y es mejor analizar, pensar y reflexionar antes de cometer alguna, pues algún error, alguna situación que nos puede cambiar la vida en un tris. Por eso es que es de vital importancia que hayas estado hoy con nosotros, Nayeli Cabrera, alcalde, directora especializada de género en la Secretaría de Gobernación, tocando este tema que es tan importante para una buena convivencia social entre hombres y mujeres.
0: Muchísimas gracias, Mariano, por estar aquí en tu programa. Te agradezco mucho la invitación.
1: Y la invitación está abierta para cuando tú quieras regresar y platicar, seguir platicando con el auditorio, porque son de los temas que hoy tenemos que seguir difundiendo, impulsando para que se termine con esta violencia, no solo de género, sino todo tipo de violencia que pueda existir, para evitar que pues la convivencia sea interrumpida en ese sentido y que pues termine en tragedias en ocasiones en las mismas familias, ya no tanto en la sociedad, sino en las mismas familias, que una convivencia, una fiesta pueda terminar en un hecho lamentable. Sí. Pues gracias, Nayeli, que hayas estado con nosotros, y la invitación está abierta cuando tú gustes.
0: Gracias a ti.
1: Gracias, muy buenas noches. Son las 7:46. Tenemos una pausa, no se vaya. En un momento regresamos con usted.
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7 de la noche con 50 minutos, 7 con 50. Qué gusto me da que nos siga acompañando en esta noche, en esta emisión de Voces de la Región. Fíjese que una familia originaria de Guaitamalco fue repatriada con el apoyo del IPAM, de este Instituto Poblano de Atención al Migrante. Ellos fueron repatriados y afortunadamente ya se encuentran en el territorio poblano. Vamos con nuestro compañero David Portillo, quien nos tiene más detalles.

0: En un viaje marcado por la esperanza y el amor familiar, Sonia llegó al Aeropuerto Internacional de Puebla junto a su bebé de 5 meses, luego de ser repatriadas desde Estados Unidos. La menor nació de manera prematura a las 24 semanas de gestación y permaneció durante 5 meses bajo cuidados médicos en un hospital de Florida antes de regresar junto a su madre a Puebla. Bajo un estricto protocolo, médicos que acompañaban a la bebé, María Fernanda, la bajaron del avión para colocarla en una camilla y subirla a una ambulancia del sistema de urgencias médicas avanzadas que ya esperaba la familia.
1: Y lo importante es que aceptaron a mi bebé para seguir dándole el seguimiento que debe, porque ella, a pesar de que ya ha completado 48 semanas, aún necesita la atención médica. Y también eternamente agradecida porque me aceptaron en el hospital de Teciutlán, un lugar muy cercano a mi domicilio, en donde voy a poder estar cerca de mi familia. Tengo otra nenita y estoy muy agradecida.
0: Originaria del municipio de Huaytamalco, Sonia recordó que se fue a trabajar a Estados Unidos en noviembre pasado como mesera, sin saber que estaba embarazada. Sin embargo, en abril se complicó su embarazo y fue atendida en la Unión Americana. Recordó que las últimas semanas vivió prácticamente en el hospital, al no tener una vivienda donde descansar.
1: Y estoy muy agradecida con el gobernador, porque gracias a él se hizo posible que volvamos a nuestro país. Yo sinceramente pensaba que jamás volvería, porque pues ya no tenía trabajo, no tenía dónde vivir, y me dieron otra vez un plus. Y estoy muy agradecida y muy feliz de volver nuevamente a mi país.
0: A través de la Dirección de Protección y Apoyo al Migrante del Instituto Poblano de Asistencia a Migrantes, fue posible repatriar a la familia Villarrivera.
2: La niña está fuera de peligro, todavía necesita oxígeno para poder sobreviviendo, pero la mamá pues ya no podía con esta situación. Aquí se le va a seguir dando la atención, se le va a buscar la forma. A través de nuestro gobernador le vamos a solicitar otros apoyos adicionales para que la mamá y la niña sigan adelante sus vidas.
0: Detrás de cada traslado médico hay una historia de lucha, de amor incondicional y de familias que no dejan de buscar oportunidades para permanecer juntas. Y para la familia Villarrivera, el aterrizaje en Puebla significó una nueva oportunidad de vida.
3: 7:53 PM. Pues qué buena historia la que nos está contando nuestro compañero David Portillo, el reencuentro de esta familia después de muchos años de no estar juntos por el tema de, pues en determinado momento, de esta migración que se tuvo, de ir a los Estados Unidos, de permanecer ahí, y que pues hoy ya están de regreso en su lugar de origen. Bueno, vámonos a otros temas con...

0: nuestros compañeros, lo llevo hasta la zona de Acatlán. Ahí se encuentra mi compañera, en un momento más, ¿en Acatlán? Sí, no, bueno, ahorita la llevo a Acatlán. Mientras vamos a ver lo que está sucediendo con las exploraciones de la Gran Pirámide de Cholula. A 95 años, con la develación de una placa conmemorativa, autoridades recordaron los 95 años del inicio de las exploraciones de la Gran Pirámide de Cholula. Investigación que marcó un antes y un después en el conocimiento de este importante sitio arqueológico, que se ha vuelto un referente turístico para esta zona de las Cholulas. Actualmente, el Instituto Nacional de Antropología e Historia realiza trabajos de mantenimiento y conservación en la zona arqueológica en coordinación con los municipios de San Andrés y de San Pedro Cholula. Pues esto ha llevado a que las visitas que se tenían ahí en el famoso túnel, que se habría abierto para poder ir recorriéndolas, pues se encuentre cerrado, y que hoy, bueno, pues están haciendo todo estos mantenimientos. Vamos a escuchar a Gustavo Cervantes, director del Centro del INAH Puebla, con este reporte.
1: Importante de estos 95 años es que hubieron tres temporadas de grandes exploraciones con las cuales se fueron entendiendo pues lo que está al descubierto.
0: 7:55 PM, tenemos más para usted, ya casi nos vamos, estamos terminando. Fíjese que Puebla en octubre será la sede de la 61 Reunión Nacional de Investigación e Innovación Agropecuaria. La reunión recibirá más de 10,000 asistentes y busca impulsar la agricultura 4.0 y la investigación, así como la tecnificación del campo poblano. Ahí tiene usted otro que también va a ser sede, va a ser la Benemérita Universidad Autónoma de Puebla, que también van a tener unos trabajos especialmente que se van a estar desarrollando en pues en el territorio poblano. Y esto se lo informo a usted con relación a los trabajos que se vienen desarrollando. Bueno, tenemos más. Sí, como no tenemos más, antes de irnos le informo a usted que el registro de línea telefónica terminación 3 hasta el 30 de septiembre. Recuerde que el plazo para registrar la línea celular se amplió. Las líneas telefónicas con terminación 3 tienen hasta el día de hoy, 30 de septiembre, para llevar a cabo su registro en línea. De lo contrario, van a perder su número telefónico o de primera instancia simplemente pues se lo van a cortar, como ordinariamente lo vemos, ¿no? Ya no le van a permitir usarlo a hacer llamadas hasta que usted tenga un plazo considerable para poder llevar a cabo el registro. Si usted no lo registra, bueno, pues entonces ahí va a entrar en el problema de que va a perder la línea. Usted puede hacer su registro en registratulinea.crt.gob.mx. Y ahí usted tiene que pues ir viendo lo que le va marcando en torno a cómo ir desarrollando este trámite para poder llevar a cabo el registro de su línea telefónica y de esta forma evite la suspensión del servicio. Es rápido y es seguro y su compañía telefónica protege su información. 7:57 PM, nosotros ya nos vamos. Nos vamos, gracias por el favor de su atención en Voces de la Región. Me dio mucho gusto llevarle la información, informarlo a usted de lo que pasa en Puebla. Muchas gracias por su atención. Nosotros nos escuchamos mañana en punto de las 7:00 PM en una emisión más de Voces de la Región. Que descanse, que tenga una excelente noche. Esta noche lo invito con mi compañero Alberto Rentería, Bajo el Manto de la Noche. Gracias.
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3: 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Gracias por acompañarnos. Los esperamos en nuestra próxima emisión. 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
7: Ser mixteco es saberse parte del pueblo, es respetar el origen de nuestra cultura, es sentirse identificado con sus raíces.

programa de los mixtecos inmigrantes, el programa de los New David, el pueblo de la lluvia y sus migraciones, que sale a través de SICOM Radio por el 105.9 de FM. Les saluda Marco de la Luz en la realización. Escuchamos a Michelle Duval con el tema Líneas Paralelas del álbum Dimensions, bajo el sello de Fret Not Jazz. Déjeme le cuento, estamos de plácemes en Mixtecos Inmigrantes, ya que cumplimos 15 años al aire. En primer orden, aprecio su disposición para poder acompañarle doquiera que se encuentre. A través de la poderosa señal de SICOM

por este día nos ayuda mucho con la ingeniería de audio y con especial énfasis a nuestra compañera Laura Naomi Peralta, que le da brío y sustancia por estos días a la postproducción radiofónica. En 15 años hubo migraciones, tiempo, espacio, cultura, lengua e historia mixteca, así como rituales, cuevas, nahuales, nahualas, brujos, conjuros, sueños, personajes históricos, cielo, estrella, firmamento, lo mismo que el descubrimiento de la agricultura y la domesticación del maíz, la milpa, pinturas rupestres y un largo etcétera, que ha quedado grabado en más de 500 podcasts. Muchas gracias a todos, a todas y a todes. Así que nos preparamos un programa con algunos fragmentos de lo sucedido a lo largo de este generoso y lumínico tiempo.

retransmiten nuestros podcasts. Agradezco a los directivos de SICOM Radio que han apoyado el proyecto de este programa, a los técnicos, a los ingenieros de audio, a la postproducción radiofónica y a todos mis gentiles compañeros que han enriquecido mi universo radiofónico. Agradezco también a mi compañera Araceli López Pérez, con quien arrancamos este proyecto.

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1: Desde hace muchos ayeres en este espacio hemos comentado con usted acerca de migraciones y mixtecos, ahora en la frontera norte con los Estados Unidos de América, que se extiende en una línea fronteriza a lo largo de 3,152 kilómetros desde el noroeste de Tijuana hasta la desembocadura del río Bravo en el Golfo de México. Ahí situamos las historias de nuestros migrantes, de nuestros mixtecos y de otros migrantes también. En los límites de los estados de Baja California, en Sonora, en Chihuahua, en Coahuila, en Nuevo León y Tamaulipas. También viajamos hacia la frontera sur, es decir, el sureste con Guatemala y Belice, con una franja de 1,149 kilómetros. Ahí situamos otras historias. Les hemos conversado acerca de migraciones milenarias del norte al sur, que comprenden agricultura, sedentarización, sociedades lacustres, nómadas, recolectoras. A lo largo de 13 años hemos conversado de lenguas, de economía, de trueques, de numeraciones vigesimales. Hablamos también de códices, de hierbas curanderas, de brujos, de nahuales, de yagüis, del espacio terrenal y el espacio otro. En fin, es decir, un largo etcétera. Ahora queremos migrar hacia otro espacio, el lugar de los sueños, la frontera onírica, de la que charlaremos poco a poco en los siguientes episodios.

El mundo de los sueños es inmenso. Hay cientos o tal vez miles de diccionarios de sueños, de las historias de los explicadores de los sueños, de soñadores, de onironautas. El nombre viene de acuerdo con cada civilización. Bien, advertimos que no somos especialistas en el universo onírico. Solo queremos dejar algunas inquietudes

cuenta el doctor Víctor Alfonso Benítez Corona en su texto El yo soñador y la memoria onírica en los altos de Morelos. El mundo de los sueños es un lugar que se localiza en diferentes puntos de la geografía ritual y cultural de diversas comunidades de origen campesino que se encuentran diseminadas a lo largo y ancho de la Sierra Nevada mexicana. Este lugar es conocido por algunas personas que han sido elegidas de manera especial o infortunada por accidentes increíbles donde se involucra la naturaleza, enfermedades que se ponen al borde de la muerte, parentesco o herencia del trabajo ritual. Estos personajes se autodenominan de diferentes maneras, como ahueques, graniceros, tlapeuquis, tiemperos, aguadores, rayados, relampagueados, misioneros del temporal. Nosotros los designamos como especialistas rituales porque adquieren su conocimiento por medio de la vía onírica, lugar donde se relacionan con diferentes existentes que los adiestran en el trabajo de la meteorología y en otros conocimientos importantes para el devenir de la comunidad. Por lo regular, los especialistas nombran a los episodios oníricos como mensajes o avisos para el beneficio de un chamanismo meteorológico que consiste en arreglar los altares de piedra que denominan calvarios, los cuales se localizan en la cima de algunos cerros conectados de manera subterránea por medio de tuberías y mangueras al volcán Popocatépetl y con el mar.

0: Vamos a un audio de nuestra radio escucha Pilar Quesada, quien se comunica desde Ecatepec, en el Estado de México.
1: El tema de los sueños como una forma de trabajar la medicina tradicional es

Tulum en las comunidades mayas. En mi maestro de medicina originaria, que es con el que he estado aprendiendo desde hace más de 10 años, pues él nos enseñó una meditación que tienes que realizar, obviamente, antes de conciliar el sueño, pero pues es una meditación que debes hacer antes de trabajar con tus consultantes, en el día, al cerrar tu día de trabajo, y obviamente, pues cuando vas a dormir, ¿no? Entonces, el principio de esta meditación es conectar con los guays o con las fuerzas internas que tiene cada uno de nosotros. Desde la visión maya, nosotros poseemos 20 fuerzas y que están contenidas en 20 vasijas, que son algunos órganos de nuestro cuerpo. Y entonces, al conectar o al vincular con estas fuerzas, también puedes encontrar otros guays, ¿no? Como los guays de familia, los que serán de familia, o incluso ese guay extra que es el que te permite trabajar la curación, ¿no? Y entonces, cuando estás haciendo tu meditación para dormir, a través de la exhalación, dejas o le permites a ese guay extra salir, ¿no? Entonces puede ser para terminar un trabajo de consulta, sobre una cuestión de un consultante en medicina, o también para encontrarte con el mismo maestro o con algunos compañeros de trabajo que estás compartiendo algo en común, ¿no? Y también esta explicación que hacen los mayas para hablar sobre los nahuales, ¿no? O sea, que finalmente no estamos hablando del nahual, del hombre que se transforma físicamente en un lobo o en un perro, sino que a través del sueño logra salir y tomar la forma del animal, porque obviamente es el guay extra que él tiene, y entonces hacer su trabajo de nahual que le corresponde, que es precisamente proteger el entorno geográfico que le corresponde a él, ¿no? Porque finalmente el nahual es el guardián de una zona. Y obviamente al despertar también se hace un trabajo de conciencia, de regreso, a través de la inhalación, ¿no? Para poder conducir a ese guay o esa fuerza que salió y que retorne sin mayor problema contigo, ¿no? En la soñación. Y esta explicación de los sueños, de trabajar a través de los sueños, es como entrar a otro espacio atemporal o un espacio que no tiene nada que ver con el espacio real de el que estás viviendo. O sea, el presente que estás viviendo no tiene nada que ver con este espacio como mítico, pudiéramos decirlo, si estás acercándote a fuerzas más grandes. Y pues es un espacio seguro en donde pues no corres un peligro, como a lo mejor pudiera ser que en la vida real te enfrentes a una fuerza sagrada de diferente forma y que obviamente pues sales perdiendo. Y pues esto de los sueños y de conocer experiencias, pues bueno, yo creo que eso sería ya tema de otra participación. Gracias por la escucha.

0: En su texto Sueño y Adivinación en Mesoamérica, algunos apuntes.
1: Los que nos dedicamos al estudio del México antiguo
0: solemos quejarnos de la escasez de fuentes para nuestras investigaciones.
1: En el caso del estudio de los sueños, esta queja está plenamente justificada.
0: En primer lugar, sabemos que existían antiguos códices o manuscritos pictográficos relativos a la interpretación
1: de los sueños. El franciscano Fray Toribio de Benavente o Motolinía, uno de los primeros cronistas de la civilización mexica, escribe que había entre estos naturales 5 libros, como dije,

los sueños y de los agüeros, envainamientos y vanidades en que creían. Y el cuarto era del bautismo y nombres que daban a los niños. El quinto es de los ritos, ceremonias y agüeros que tenían en los matrimonios. Estos manuscritos eran objeto de estudio en los templos escuelas mexicas, donde enseñaban a los alumnos a Mostoca Joan el Memashtiolia in Tonalpoaye in Temal Cajmatl Joan in Chihuamatl. Leían los libros y era bien enseñada la cuenta de los destinos, el libro de los sueños y el libro de los años. Ahora bien, desafortunadamente, ninguno de sus códices relativos a la interpretación de los sueños ha llegado.

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Gracias por continuar en su programa Mixtecos Inmigrantes. Transmitimos desde Puebla de Zaragoza, en México. La voz que le acompaña es la de Marco de la Luz. El tiempo es demasiado lento para aquellos que esperan, demasiado rápido para aquellos que tienen miedo, demasiado largo para aquellos que sufren, demasiado corto para aquellos que son felices. Sin embargo, para aquellos que aman, el tiempo no existe, decía el poeta estadounidense Henry Van Dyke. Sin embargo, y muy a mi pesar, el tiempo sí existe. Cuando iniciamos esta serie de mixtecos inmigrantes, pensé hace 15 años, ¿qué hacen los mixtecos? Pues se la pasan migrando, me dije. Oh, ya tenía la respuesta. Realizar una serie de cultura, lengua, historia mixteca y sus migraciones. El tiempo ha sido una de las constantes en esta serie, así que le dejo con este ejemplo del tiempo de migraciones humanas en el mundo, con una peliculita. Resulta que la historia de las migraciones humanas es un fenómeno constante que ha influido en el desarrollo y la formación de las sociedades humanas. Desde los primeros homínidos que salieron del África hace más de 2 millones de años hasta las migraciones actuales, el movimiento de personas ha sido un elemento clave en la historia de la humanidad. Las migraciones han sido impulsadas por factores naturales como cambios climáticos y la búsqueda de recursos, así como factores sociales, económicos y políticos. Póngase cómodo, porque ahora lo voy a invitar al cine.

Escuchamos el tema Atmósferas de Giorgi Ligeti, que da principio a la película 2001, una odisea espacial, dirigida y producida por Stanley Kubrick y coproducida por el Reino Unido, Estados Unidos y la Metro-Goldwyn-Mayer. El guion cinematográfico es de Stanley Kubrick y Arthur C. Clarke. El film fue estrenado en 1968, es decir, hace 55 años. La historia se basa en varios cuentos de Arthur C. Clarke, principalmente en El Centinela, publicado en 1951 bajo el título Centinela de la Eternidad. La trama principal narra la historia de la evolución humana a lo largo de varios millones de años. Una evolución que en la película es dirigida por algún tipo de inteligencia extraterrestre cuya naturaleza no se especifica en ningún momento, comenta Emilio de Gorgot. Lugar y tiempo. 2001 comienza en las planicies de África, hace varios millones de años. Un clan de cavernícolas prehumanos intenta sobrevivir en unas condiciones bastante penosas. Comen los pocos hierbajos que pueden encontrar en el desolado paisaje. Hierbajos que, para colmo, han de compartir con una manada de tapires que habita la misma zona. La única fuente de agua del clan es un simple charco que les es arrebatada por el clan rival. Por si fuera poco, este desdichado grupo vive permanentemente amenazado por un leopardo que domina la región y que de vez en cuando caza a alguno de sus miembros. En resumen, este grupo de homínidos padece hambre, frío y miedo, y parecen condenados a una segura extinción. En esta ocasión, quiero conversarle sobre esta película de culto y reflexionar sobre migraciones, tiempo y espacio.

ante los cavernícolas, un monolito de piedra negra. Al principio les provoca miedo, luego curiosidad, y más tarde aprenden a ignorar su presencia porque el monolito aparece.

Una antigua civilización alienígena utiliza un gran monolito de cristal para investigar a mundos a través de la galaxia. Y cuando es posible impulsar el desarrollo de vida inteligente. Hace 3 millones de años, uno de esos monolitos aparece en África e inspira a un grupo de monos antropoides casi muertos de hambre al borde de la extinción a concebir herramientas. Los monos antropoides utilizan las herramientas para matar animales y terminan así con la escasez de alimentos. También utilizan las herramientas para matar a un leopardo que los acosa. Al día siguiente, el líder de la tribu mata al líder del grupo rival y toma el control del espacio vital. Un charco de agua. El líder utiliza un gran hueso. Su grupo, su clan lo imita, manipulando otros grandes huesos y quijadas. Ante su triunfo, el líder lanza al cielo su arma, lo que representa el primer rasgo de la humanidad. El descubrimiento de una herramienta como especie dominante y la mayor elipsis en la historia del cine, que representa un salto cualitativo de 4 millones de años. Aproximadamente.

En la escena siguiente, vemos en el cielo una nave espacial deslizándose al ritmo de un vals.

Vamos a salirnos de foco y vayamos al texto de El Centinela, un cuento de Arthur C. Clarke, famoso por haber sido ampliado y modificado por Stanley Kubrick para el guion cinematográfico de 2001, Odisea Espacial. La historia del Centinela trata acerca del descubrimiento de un artefacto en la luna terrestre dejado hace eones

hagamos un paréntesis. ¿Qué diablos son los eones? En geología, un eón, en griego eternidad, se refiere a cada una de las divisiones mayores de tiempo de la historia de la Tierra, usadas en escala temporal geológica. El término proviene del griego antiguo aion, que significa una eternidad, una cantidad indefinida de tiempo. A pesar de la propuesta hecha en 1957 para definir un eón como una unidad de tiempo igual a 1,000,000,000 de años, la idea no fue aceptada como una unidad de medida en sí, y es raramente usada para especificar un periodo exacto de tiempo, sino que se usa como una cantidad grande, pero arbitraria, de tiempo.

Mixtecos Inmigrantes es una realización de Marco de la Luz. Julián Mancilla en la ingeniería de audio. Laura Naomi Peralta en la postproducción radiofónica. Producción Chicom Radio. Gracias por escucharnos.

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0: noches, Puebla. Soy Pati Estrada. Bienvenidos a SICOM Noticias de la Noche.
1: La tecnificación y modernización del campo poblano continúa con una estrategia que busca mejorar la producción, la transformación y la comercialización de los productos del campo. Puebla registra un periodo de crecimiento económico con avances en inversión, empleo, infraestructura y actividad productiva. Con apoyo del Instituto Poblano de Asistencia al Migrante, llegó a Puebla Sonia y su bebé de 5 meses, quien nació de manera prematura y necesita de asistencia médica. Tenemos la historia. Línea 5 del Sistema Integral de Movilidad a la Resurrección costaría 1.600 millones de pesos. Se construirá solo si acepta la población. Las lluvias en la región Cerdán y municipios como Esperanza causaron afectaciones menores en algunas viviendas. No se generó riesgo a la población.
2: En los deportes, todo listo para la batalla. Este miércoles fue presentado el combate de exhibición entre Gaby la Bonita Sánchez y Mariana la Barbie Juárez.
0: Bueno, qué gusto saludarles esta noche ya de ombliguito de semana, mi querido Álvaro.
3: Ahora
0: ¿cómo estás?
3: Sí, miércoles.
0: Miércoles, qué bueno. ¿Con la pila todavía al 100?
3: No, ya, es que comencé muy temprano.
0: Bueno, te entiendo, te
3: y
0: entiendo.
3: Y esto de no dar tiempo de hacer siesta.
0: Sí.
3: Es...
0: Pega, ¿no? Pega bastante. Estas ojeras no son gratuitas. Pero qué gusto, obviamente, estar con todos ustedes esta noche, con mucha información. Oigan, antes de entrar al bloque local, me gustaría compartirles a todos ustedes que esta tarde se dio a conocer que por parte del Instituto Mexicano de la Competitividad todavía se mantiene la brecha salarial entre lo que gana un hombre y lo que gana una mujer en este país. Y espérense con los puntos fundamentales de por qué estamos 14% menos en comparación con los hombres haciendo prácticamente casi el mismo trabajo. La edad.
3: Mal.
0: La maternidad.
3: Mal.
0: El nivel educativo y las condiciones laborales.
3: No debiera ser.
0: No debiera ser.
3: Ya hemos avanzado mucho al respecto. Tú eres un claro ejemplo de la gran proyección las mujeres.
0: ¿Eh? Oye, pues obviamente, a ver, como muchas mujeres, todos queremos pues ponerle entusiasmo a nuestro trabajo, nos gusta, nos convence, pero sin duda, yo creo que es una gran deuda que todavía tiene el país. Si hemos avanzado, y nada más como dato, y con esto cerramos, en el año 2005, la brecha era como de un 20%. Uh-huh. Ahora en 2025 fue de un 14%.
3: Muy bien.
0: O sea, si hemos avanzado, pero todavía se mantienen esas diferencias, y la verdad es que es injusto, porque para muchas mujeres, Álvaro, es o soy profesionista, uh-huh, o soy madre, cosa que no pasa con los varones, porque los varones pueden ser profesionistas y padres al mismo tiempo, y el nivel económico puede ser el mismo.
3: Sí, por ¿no? supuesto, tienes toda razón.
0: A ver, ¿qué opinan ustedes al 22-25-19-82-91? Bueno, vámonos directamente con la información. Sigue mejorándose la situación del campo a través de la tecnificación.
4: La tecnificación y modernización del campo poblano continúa con una estrategia que busca mejorar la producción, transformación y la comercialización de los productos del campo.
5: Aquí está cómo el higo puede convertirse en un deshidratado que sirve para ser parte de un ponche. Y así como es la guayaba, la canela, tantos productos. O para que no anden comprando sopas que hacen daño por los edulcorantes, caldo tlalpeño.
4: Entre los resultados, destacan la adquisición de 220 tractores, 78 drones agrícolas y la atención de 188 mil hectáreas, con 126 mil productoras y productores beneficiados.
6: Una estrategia en conjunto, por supuesto, con el gobierno de México que encabeza nuestra presidenta, la doctora Claudia Sheinbaum, y por supuesto en el estado con nuestro gobernador Alejandro Armenta.
4: Durante octubre,

0: será sede de dos encuentros de relevancia para los sectores agrícola y pesquero que permitirán compartir herramientas y mejorar los procesos de la cadena productiva.
1: El espacio será de convergencia entre productores, especialistas, la industria, la academia, los investigadores y también autoridades. Y del 12 al 17 de octubre, Puebla será también sede de una reunión de alta relevancia, una reunión nacional de investigación e innovación pecuaria, agrícola, forestal y acuícola.
0: Y el valor agregado también avanza. Los productores de mezcal han obtenido 237 medallas en concursos, mientras que la marca Puebla 5 de Mayo busca posicionar productos poblanos. Para 2027, con apoyo de los gobiernos federal y estatal, la proyección de inversión en el campo superará los 5 mil millones de pesos.
1: Se va hacia poder estar poniendo al centro las y los productores. Y bueno, pues hablamos de esta estrategia donde el uso de la tecnología a través de la mecanización, la tecnificación, el uso de insumos agrícolas.
0: A través de estas acciones, el campo busca producir más, transformar mejor y generar mayor valor para las familias productoras. En la cámara, Nery Lucero informó para SICOM Noticias, Franco Arteaga.
2: Y mire, la política estatal para el campo poblano, que ha tenido una verdadera revolución, impulsa la innovación, mecanización, infraestructura, transformación y la comercialización, toda la cadena productiva, desde los surcos hasta los anaqueles, es lo que impulsa la política estatal del campo. En 2026 se destinaron 1.074 millones de pesos para la inversión y mecanización, con un inventario de 1.824 equipos que han permitido atender más de 135 mil hectáreas y beneficiar a 76 mil productores. Además, se canalizaron 300 millones de pesos para la entrega de más de 53 mil paquetes de insumos, junto con acciones para fortalecer cadenas productivas estratégicas como maíz, café, agave mezcalero y pulque.
3: El valor de producción agrícola. Pasamos de 27.801 millones de pesos en el 24 a 30.753 en el 25. 3.000 millones de pesos más de valor.
4: Oigan, y ya saben que el puntero, sin duda, en la exportación de aguacate, pues es Michoacán. Sin embargo, Puebla también está trabajando en una serie de certificaciones para incorporarse a esta lista de entidades autorizadas. La secretaria de Desarrollo Rural, Ana Laura Altamirano, señaló que el estado cuenta con potencial suficiente para sumarse a esta actividad y competir en el mercado. Actualmente, solo dos entidades del país cuentan con autorización para la comercialización de este producto en el mercado de exportación.
1: México es productor de aguacate, pero en el tema del comercio del T-MEC solamente está incluido Jalisco y Michoacán. Entonces nosotros de manera permanente hemos estado insistiendo que el T-MEC es para México y no solamente, en el caso del aguacate, es para todos los estados productores de aguacate. Morelos también es un estado productor importante.
2: Vamos al corazón de la Mixteca Baja con mi compañera casi paisana Briselda Sarabia. Briselda, cuéntanos, hay sequía que va a afectar la producción de maíz. Adelante, Briselda, buenas noches.
5: Hola, Álvaro, muy buenas noches y buenas noches a todo el auditorio. Así es como lo comentas, y es que campesinos y productores de la región de la Mixteca dieron a conocer que la sequía, pues, se ha registrado durante este año, ha provocado pérdidas importantes en los cultivos, situación que también comenzará a reflejarse en el precio del elote. De acuerdo con productores y vendedores de elotes, señalaron que en los próximos días el precio de este producto podría alcanzar de los 7 a los 10 pesos por pieza de manera cruda, debido principalmente a la disminución de la producción. Señalaron que conforme aumente la demanda y exista una menor disponibilidad del producto, el precio podría continuar incrementándose, lo que representaría pues un impacto para las familias de la región que consumen este alimento. Los campesinos explicaron que una parte importante de los productores de la Mixteca poblana trabajan bajo el sistema de agricultura de temporal, por lo que dependían directamente de las lluvias para el desarrollo de sus cultivos, y aunque llueva, Álvaro, lamentablemente la situación pues en el campo ya se perdió, muchas siembras ya se perdieron en la región.

0: de la Mixteca, y pues por eso que se va a dar este incremento, porque los únicos que sacaron pues todavía su producción fueron aquellos siembras de riego que tienen pues el vital líquido garantizado. Sin embargo, en el caso de temporal, que es la mayor parte de los productores, pues ya no tuvieron pues estas cosechas que se esperaban, así que pues este incremento ya, esta situación pues sobre todo de la sequía, ya se empezó a reflejarse en el tema de a los consumidores finales. En el caso de los elotes, pues habrá un alza importante que llegará de 7 a 10 pesos por pieza, Álvaro. Esa es la información.
1: Muchas gracias, Griselda. Pues sí va a estar caro, pero bueno, también va a estar muy rico. Mira que la Mixteca, y tú lo sabes bien, apenas llueve tantito y se recupera. Ojalá así sea en los próximos días. Muchas gracias, Griselda.
0: Gracias, Álvaro. Muy buenas noches.
1: Muy buenas noches. Y de Acatlán nos vamos a Tehuacán y el contraste. Allá, una fuerte lluvia acompañada de ráfagas de viento se registró la tarde de este miércoles en distintos puntos del municipio de Tehuacán, provocando inundaciones en algunas calles y la caída de árboles. Uno de los incidentes ocurrió sobre el bulevar José María Morelos en la Junta Auxiliar de Santa María Coapan. Debido a este hecho, el paso vehicular resultó afectado. Se reportaron calles inundadas en distintos sectores de Tehuacán.
2: Y bueno, también en algunas otras regiones se hizo presente la lluvia. Afortunadamente no hubo daños mayores.
3: Las lluvias llegaron a la región Cerdán de manera repentina, causando afectaciones menores en algunas viviendas. Por fortuna, no se generó riesgo a la población. En Atzintla, las barrancas aumentaron su cauce, saliendo del mismo y dejando afectaciones en calles.
1: Y en otros temas, mire, las cifras duras no mienten, y así va el crecimiento económico del estado de Puebla.
4: Puebla registra un periodo de crecimiento económico con avances en inversión, empleo, infraestructura y actividad productiva. Uno de los principales indicadores es la inversión extranjera directa, que pasó de 107.3 millones de dólares en el segundo trimestre de 2025 a 998.3 millones en el mismo periodo de 2026, un incremento de 830%.
5: Con la infraestructura que tenemos en Puebla, con el impulso a distintas actividades desde el sector primario, secundario y terciario, Puebla es un estado atractivo.
4: La actividad económica estatal, medida a través del indicador trimestral del INEGI, avanzó 3.1% entre el primer trimestre de 2025 y el primer trimestre de 2026.
5: Por eso es que las empresas reinvirtieron en el estado, casi 9 veces más al año anterior, 1.000 millones de dólares.
4: El dinamismo también se refleja en el mercado laboral. Los trabajadores registrados ante el IMSS pasaron de 567.638 en 2024 a 574.633 en 2025, es decir, 6.995 nuevos registros, un crecimiento de 1.23%. La tasa de desocupación disminuyó 2.9% en el segundo trimestre de 2025 a 1.8% en el mismo periodo de 2026.
5: Un estado moderno se consolida con una economía fuerte, con una visión de un estado moderno como el que encabeza Alejandro Armenta.
4: El número de unidades económicas pasó de 405.792 en 2024 a 408.084 en 2025, lo que representó un crecimiento de 56%.
6: Hemos diseñado, bajo el liderazgo del secretario Víctor Gabriel Chedraui, una estrategia de 4 pasos, 4 pilares, justamente para todo este acompañamiento a las micro, pequeñas y medianas empresas.
4: Estos resultados reflejan una economía poblana diversificada y con una sólida base industrial que busca avanzar hacia actividades de mayor productividad, innovación y valor agregado. Con imágenes de Kevin Lizana para SICOM Noticias, Anorales.
2: Bueno, y mañana va a ser un día muy interesante porque va a estar en Puebla Carlos Slim y va a anunciar formalmente que Grupo Carso está interesado en invertir en la ciudad de Puebla con proyectos de vivienda vertical y desarrollos inmobiliarios en la zona del Centro de Convenciones y Paseo de San Francisco. Sobre el tema también habló el coordinador de gabinete, José Luis García Parra, quien confirmó que sostuvieron una

0: reunión con representantes de este grupo empresarial.
1: El proyecto, por lo que nos compartieron, pues busca primero reactivar la plaza, el centro comercial, y la construcción de viviendas verticales y oficinas. El gobierno municipal debe también de realizar inversiones en esta zona para mejorar las vialidades. Incluso el alcalde decía que si ya tenían un levantamiento, porque hay calles empedradas que están en muy malas condiciones.
0: Bueno, como les decía, el anuncio va a ser mañana formalmente desde Palacio Municipal. Ahí va a estar Carlos Slim y yo creo que se van a dar a conocer detalles de la inversión. Ahora recordemos que Slim ya ha estado, por ejemplo, en la Ciudad de México, que sí, tú conoces muy bien, donde también el capital privado ha jugado un papel muy importante. El rescate de inmuebles históricos cuesta mucho dinero, ¿no? Y los gobiernos entonces en esa participación buscan una parte quizá tú, una parte quizá yo, ¿no? Hacer obviamente una sinergia, pero que permite ir recuperando espacios que son históricos, que forman parte del acervo obviamente de las ciudades, y vas recuperando también esta parte de espacios públicos que es muy importante pues para el tejido social.
2: Y que le dan identidad.
0: Sí, claro.
2: A la ciudad misma, por lo menos esta área fundacional que es desde la parte de Casaguayo por uh-huh. ahí, San Francisco, sí. El Alto. Toda esa es la parte fundacional.
0: Oye, y en dos sentidos se da una inversión de este tamaño. Primero, mantienes y recuperas la historia, pero dos, también proyectas a las ciudades hacia el futuro, ¿eh? Hacia sí, que las ciudades sigan siendo un motor económico.
2: Así es.
0: ¿No?
2: Y mañana estará aquí, que ya lo hizo el Grupo Carso en la Ciudad de México.
0: Así es correcto.
2: Bien, seguimos con la información. Puebla recibió la invitación formal para integrar, para ser parte del mercado oriental en Japón, una oportunidad para llevar productos poblanos a nuevos consumidores. En este espacio se presentarán productos con demanda en el mercado internacional, abriendo así posibilidades de comercialización para productores del estado. Esta participación también busca generar mayores oportunidades para los pequeños productores y fortalecer su acceso a mercados internacionales.
3: En una feria de las más grandes, donde concurren 80 países del mercado oriental en Japón, en la feria alimentaria más grande de Foodex. Y entonces, bueno, pues comentábamos con nuestro coordinador de gabinete para poder estar asistiendo. Y bueno, se va a llevar café, se va a llevar mole, se va a llevar mezcal, se van a llevar estos procesados.
4: Después del corte, familia originaria de Huaytamalco fue repatriada con apoyo del Instituto Poblano de Asistencia al Migrante. Además, le diremos cómo identificar las rutas con la nueva cromática.
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0: mucho gusto saludar esta noche a Nayeli Cabrera Alcaide, es directora especializada de género de la Secretaría de Gobernación. Bienvenida, Nayeli, ¿cómo estás?
1: Hola, Pati, muy buenas noches.
0: Buenas noches.
1: Aquí, gracias por la invitación.
0: Al contrario.
1: Saludando a tu foro en esta noche y pues muchas gracias por estar.
0: Al contrario.
1: Esta invitación.
0: Oye, la violencia, hemos obviamente aprendido acerca de la violencia de género, ¿no? Pero también la violencia pues ya no distingue género como tal, es contra hombres, contra mujeres, niños, adultos, mayores, en fin. ¿Qué mapeo tiene la Secretaría de Gobernación de lo que lamentablemente es algo que acontece en muchas partes del mundo, pero obviamente nos enfocamos en México?
1: Claro, la violencia no es exclusiva de las mujeres hoy en día, niñas, adolescentes, hombres, ¿no? Hoy tenemos toda esta demanda y claro que tenemos que ser atendidos, no sin antes mencionarte que no podemos minimizar el contexto histórico donde las mujeres han sido violentadas. Entonces, en este contexto que tiene el Estado, pues cada día las cifras, ¿no?, aumentan con una realidad de demandas, pero eso no quiere decir que antes. Puede ser algo positivo donde las mujeres confían más en el mecanismo de justicia y pues vienen a denunciar, a demandar sus derechos, ¿no? Hoy las mujeres cuentan con derechos a nivel nacional, también en el Estado. Tenemos la ley para el acceso a las mujeres a una vida libre de violencia, por la cual respalda constitucionalmente este derecho a las mujeres, niñas, adolescentes y pues obviamente los hombres.
0: Oye, fíjate que estaba pensando, lamentablemente, uno de tantos casos que se presentan, un asalto, y entonces dices, bueno, pues ya entró el sujeto, pues llévate el dinero, lo que sea. Ah, no, también cometió una agresión sexual. Y ahí es cuando te das cuenta que las mujeres seguimos perdiendo en muchos sentidos, porque es la violencia sexual, porque puede ser la violencia digital, porque es la violencia patrimonial, porque es la física, porque es la psicológica, y podremos poner y citar muchos ejemplos, ¿no?
1: Sí, las violencias, pues en sus diferentes formas, pues siempre es un tema de poder, ¿no? Ya sea físico, económico, sí. Y las más vulnerables, pues son las mujeres, ¿no? Saliendo de sus trabajos. Hoy nos dicen las encuestas, la ENDIRE, por ejemplo, que es la Encuesta Nacional de Convivencia en el Hogar, nos dice que el 70.8% de las mujeres han sufrido de violencia en cualquier etapa de su vida. Entonces, para el Estado es realmente garantizar que las mujeres en el Estado de Puebla puedan vivir una vida libre de violencia, recuperando espacios. Gobernación ha tenido claro, muy preciso el objetivo desde el principio, es que toda la maquinaria del Estado, las 22 secretarías, no tan solo las que están, los OPDs, las centralizadas, las descentralizadas, todos atendamos este tema de las violencias. Es importante en esta convivencia, en esta nueva sociedad donde mujeres salen a trabajar, hombres, compartir todo este tema.
0: Oye, entonces, y en estos, obviamente, en estos años de periodismo, recuerdo el caso de un hombre, dos hombres, primero uno, que era policía, y la mujer lo maltrataba, va a presentar su denuncia al Ministerio Público, te estoy hablando ya de años atrás, pues obviamente lo bullearon, ¿no? Se burlaron de él, ¿cómo es posible que tu mujer te esté pegando? Y por el otro lado, un señor que demostró que era víctima de violencia vicaria, porque obviamente se ha centrado más en las mujeres, pero también los hombres la sufren, la padecen, y es de repente un delito muy complicado de comprobar, pero para que veamos que esto no distingue, lamentablemente.
1: Claro, es un tabú, hoy los hombres, eso no quiere decir que el denunciar sea un símbolo de debilidad, o sea, los
0: coincido.
1: Hombres también sufren violencia, también es atendidos, eso no quiere decir que no pongamos en el contexto de que las mujeres sufren más violencia,
0: claro.
1: Pero también existe este fenómeno de que los hombres también son agredidos, ¿no? En este tema, tengo el caso, como tú lo dices, ¿no?, de un ingeniero súper trabajador, que sus hijas se volvieron moneda de cambio en este contexto, se las llevaron, él sufre por no verlas, entonces también tienen ese tipo de violencia.
0: Sí.
1: Ellos también, pues en este contexto y en este tabú de que estructuralmente los hombres no lloran,
0: sí,
1: los hombres deben de ser fuertes, no expresan sus emociones, pues nos hemos quedado rezagados, pero también hay muchos mecanismos que el Estado tiene, ¿no? Hoy con las escuelas de las nuevas masculinidades que da Secretaría de Salud, Secretaría de las Mujeres, hemos atendido gran parte en el Estado, sobre todo en las escuelas, ¿no?
0: Oye, y fíjate que las escuelas tienen que reforzar, Nayeli, lo que ya traemos en casa, desde casa, o sea, es que no hay más, la mejor escuela de la vida es la propia casa, y aquí hay dos, o tienes los valores y los principios, o no los tienes.

0: Es en el trato, obviamente, a los demás, en el respeto a los demás, en el respeto, obviamente, a la vida, a la dignidad, obviamente, de las personas. Pero qué bueno que hablas de que también es necesario reforzar tanto las nuevas masculinidades y yo diría que en general, como volver a equilibrar el entorno social y quitarnos esas creencias de que efectivamente el hombre no llora, ¿no? Claro. O la mujer nada más inventa y manipula, o cosas peores como, pues es que te casaste con él o te casaste con ella para toda la vida y el amor todo lo puede y todo lo soporta, ¿no? Espérense tantito, o sea, soporta pruebas, pruebas de pareja, pero la violencia nunca.
1: En este contexto social, en este contexto de esta deformación social que hemos tenido estos últimos años, es importante regresar a recuperar pues esta cultura de paz, estos principios en el hogar, porque hombres y mujeres hemos coexistido siempre y lo vamos a seguir haciendo.
0: Sin duda.
1: Entonces, yo creo que debemos de sensibilizarnos que este tema de las violencias no lo ataca solamente un Estado, un mecanismo del gobierno, sino realmente la ciudadanía en general.
0: Así es.
1: Yo creo que este espacio es para reflexionar, para sensibilizar de qué estamos haciendo, ¿no? Hoy tenemos que tener mejor calidad de vida y mejor calidad de vida significa tener estos espacios seguros, libres de violencia, porque la violencia no se genera en espacios casuales, sino realmente se generan dentro del hogar, en los espacios de trabajo. Es importante mantener esta salud, esta armonía, esta cuestión de esta cultura de paz, de seguir llevándose y coexistiendo bajo esos lineos que sobre todo son los derechos humanos, ¿no?
0: Oye, fortalecer mucho el trabajo de la fiscalía para que tengamos ministerios públicos más empáticos. ¿Y qué le hizo, señora? No, no podemos tener ministerios públicos donde lamentablemente se criminaliza a las mujeres o se justifica la conducta obviamente de los hombres o al revés, ¿no? Yo creo que en esa parte también hay que irlo trabajando mucho más.
1: Hay que profesionalizar a los ministerios públicos, como que lo acabas de decir, como a todos los servidores públicos en esta cuestión de la perspectiva de género.
0: Así es.
1: Pero no importa, nuestra carta fuerte no es atender. Atendemos el mecanismo de las víctimas, pero yo creo que la prevención es lo que debemos de recurrir, debemos de actuar en esa línea de la prevención, que es la carta fuerte del Estado.
0: Sin duda.
1: Prevenir las violencias nos va a salvar no tan solo la existencia a todos.
0: Sin duda, Nayeli, también estoy completamente de acuerdo. La prevención, e insisto, se remite sin duda en casa. Gracias, Nayeli, qué gusto, ¿eh?
1: Qué
0: gracias.
1: Gusto que me invites.
0: Gracias, buenas noches. Bueno. Oigan, también el tema de la salud se fortalece en el estado de Puebla a partir de las jornadas y el quirófano itinerante.
2: La Secretaría de Salud Estatal presentó un balance de las acciones realizadas en Puebla y de los resultados en materia de salud que fueron presentados durante la visita de la presidenta de México, Claudia Sheinbaum, a la entidad. María del Rocío Rodríguez, secretaria de Salud, destacó que a través de la obra comunitaria se han impulsado trabajos de rehabilitación en centros de salud con el objetivo de mejorar las condiciones y la eficiencia en la atención.
3: Que incluyen espacios para consultorios SUS con una inversión de 59 millones de pesos.
2: Las ferias de La Paz también han permitido acercar servicios médicos a distintos municipios. En lo que va de 2026, se han realizado 20 jornadas en 8 municipios, con más de 29 mil personas beneficiadas.
3: Y distintas acciones de prevención y detección oportuna, que nos permiten llegar a 8 municipios con 20 jornadas, beneficiando a más de 29 mil personas con 46 mil servicios otorgados.
2: Y como parte de las nuevas estrategias, destacan las 41 cirugías realizadas a través del quirófano itinerante, una unidad que busca acercar procedimientos quirúrgicos a las regiones que más lo requieren. Con imágenes de Nery Lucero, informó para SICOM Noticias, Franco Arteaga.
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1: Oye, ¿te acuerdas lo que decía Chavela Vargas?
2: De que los mexicanos nacen donde se les antoja.
1: Sí, es correcto. Chequen esta historia.

0: En un viaje marcado por la esperanza y el amor familiar, Sonia llegó al Aeropuerto Internacional de Puebla junto a su bebé de 5 meses, luego de ser repatriadas desde Estados Unidos. La menor nació de manera prematura a las 24 semanas de gestación y permaneció durante 5 meses bajo cuidados médicos en un hospital de Florida antes de regresar junto a su madre a Puebla. Bajo un estricto protocolo, médicos que acompañaban a la bebé, María Fernanda, la bajaron del avión para colocarla en una camilla y subirla a una ambulancia del sistema de urgencias médicas avanzadas que ya esperaba la familia.
1: Y lo importante es que aceptaron a mi bebé para seguir dándole el seguimiento que debe, porque ella, a pesar de que ya ha completado 48 semanas, aún necesita la atención médica. Y también eternamente agradecida porque me aceptaron en el hospital de Teciutlán, un lugar muy cercano a mi domicilio, en donde voy a poder estar cerca de mi familia. Tengo otra nenita y estoy muy agradecida.
0: Originaria del municipio de Huaytamalco, Sonia recordó que se fue a trabajar a Estados Unidos en noviembre pasado como mesera, sin saber que estaba embarazada. Sin embargo, en abril se complicó su embarazo y fue atendida en la Unión Americana. Recordó que las últimas semanas vivió prácticamente en el hospital, al no tener una vivienda donde descansar.
1: Y estoy muy agradecida con el gobernador porque gracias a él se hizo posible que volvamos a nuestro país. Yo sinceramente pensaba que jamás volvería porque pues ya no tenía trabajo, no tenía donde vivir, y me dieron otra vez un plus y estoy muy agradecida y muy feliz de volver nuevamente a mi país.
0: A través de la Dirección de Protección y Apoyo al Migrante del Instituto Poblano de Asistencia a Migrantes, fue posible repatriar a la familia Villarrivera.
2: La niña está fuera de peligro, todavía necesita oxígeno para poder sobreviviendo, pero la mamá pues ya no podía con esta situación. Aquí se le va a seguir dando la atención, se le va a buscar la forma. A través de nuestro gobernador le vamos a solicitar otros apoyos adicionales para que la mamá y la niña sigan adelante sus vidas.
0: Detrás de cada traslado médico hay una historia de lucha, de amor incondicional y de familias que no dejan de buscar oportunidades para permanecer juntas. Y para la familia Villarrivera, el aterrizaje en Puebla significó una nueva oportunidad de vida. Con imágenes de Osvaldo Aguilar, para SICOM Noticias, David Portillo.
3: Y en el apoyo que se brinda a nuestras paisanas y paisanos, hay que decir que desde 2025 hasta el 16 de agosto de este 2026, ya suman más de 16,031 poblanas y poblanos que han sido repatriados desde los Estados Unidos, de acuerdo con datos del Instituto Nacional de Migración. Este recuento se hace sobre todo, recuerde usted, que siguen las redadas del ICE allá en muchas ciudades. A nivel nacional, Puebla representa 6% de los connacionales que han regresado a tierras poblanas. Chiapas, Guanajuato, Guerrero, Veracruz, Oaxaca y Michoacán son las entidades con mayor número de repatriados.
4: Bueno, y reapareció Andrés Manuel López Obrador, el expresidente de México, y reapareció y dedicó su más reciente libro a la presidenta Claudia Sheinbaum. Dijo que es la mejor presidenta del mundo. Recordó que este 1 de octubre se cumplen 2 años que inició su jubilación tras 50 años en la vida política de México. También destacó que el expresidente Lázaro Cárdenas tomó en cuenta al pueblo, continuó su mensaje y mencionó la historia de los expresidentes. Bueno, fiel a su costumbre, se lanzó contra los medios de comunicación, dijo no es ultraderecha, es neofascismo, y lo dijo porque mencionó que decir mentiras y repetirlas, calumniar, pues son unos calumniadores. Finalmente destacó los apoyos sociales como las pensiones de adultos mayores y lo que se está haciendo en las becas, en Sembrando Vida y Jóvenes Construyendo el Futuro.

0: Le puse pueblo porque hasta el concepto, el término, el nombre les enoja a algunos. Y todos somos pueblo. En términos económicos, a lo mejor el 1% podría no considerarse pueblo. Del 1%, 1.300.000. ¿Qué son los que están en la punta de la pirámide? Pero el 99% somos pueblo. Pero hay unos que no quieren ni siquiera saber del pueblo. Porque para ellos el pueblo no existe. O no se sienten pueblo.
1: Y de regreso a Puebla, una quinta línea del sistema integral de movilidad, del sistema de transporte por cable, tendría un costo aproximado de 1.600 millones de pesos. Esto le informó el coordinador del gabinete, José Luis García Parra. Detalló que la propuesta contempla partir desde la Resurrección, la Junta Auxiliar de la Resurrección, por lo que se impulsaría antes una consulta para conocer la opinión de la población por tratarse de una comunidad originaria y con base en ello determinar su puesta en marcha.
2: Estamos aquí, tendríamos que revisar la actualización, pero en su momento sobre eso estaba, y ya será el próximo año que se determine si se realiza esta inversión para ampliar el sistema de transporte por cable allá, porque recordemos que esta junta auxiliar tiene características de pueblo originario.
3: Y vamos a conocer la nueva imagen de las rutas del transporte público.
4: ¿Tu ruta tiene un número diferente? No te preocupes, su recorrido se mantiene. Como parte del reordenamiento del transporte público, el gobierno del estado de Puebla actualiza la identificación de 10 rutas, cambiando su número y color para facilitar la identificación de las unidades.
5: En lo que estamos trabajando va un poquito más allá, porque implica el reordenamiento y la reorganización y la regularización, ¿no?, del transporte.
6: ¿Tu ruta tiene un número diferente? No te preocupes, su recorrido se mantiene. Como parte del reordenamiento del transporte público, el gobierno de Puebla actualiza la identificación de 10 rutas. La ruta 38 ahora es R60, la 21 R25, la 19 R38, la 1 R52, la 38A R61, la 50 R120. La 12A R35, la 24 R41, la 52 R86 y la 58 R62.
4: Este proceso, que comenzó con las primeras 10 rutas, busca homologar la imagen del transporte y evitar confusiones entre servicios que comparten números, ramales o características similares. Con esta modificación, los usuarios podrán reconocer de manera más sencilla cada servicio y relacionarlo con el sector de la ciudad en la que opera.
7: Hay unidades que se han renovado la imagen y como hace rato vimos la unidad que es nueva. Entonces, pues eso sí te está ayudando.
4: El reordenamiento está contemplado dentro del Plan de Movilidad Urbana de Puebla, en el que fueron consideradas las 95 rutas del transporte público. Los cambios serán graduales y se prevé que el proceso concluya a lo largo del 2026. Con imágenes de Albertico Hernández, informó para SICOM Noticias, Manuel Águila.
1: 28. 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
8: Aplausos y porras dan último adiós a Nacho Porte tras fatal accidente en la autopista Cuagnopalan, Oaxaca, junto a su compañero Carlos Ramírez. Familiares y amigos acompañaron a Ignacio Nacho Moreno en su último recorrido hasta el Panteón de San Jerónimo Caleras. El futbolista poblano, a sus 28 años, formó parte de la selección mexicana de street soccer como portero, por lo que su fallecimiento generó muestras de tristeza entre familiares, amigos y personas cercanas al deporte.

0: Mi hermano era puro ejemplo. Mi hermano vivió en la cancha, comía fútbol, cenaba fútbol, desayunaba fútbol. Si no estaba jugando fútbol, lo veías viendo otros partidos. Y no solo viéndolos, estaba pensando cómo se jugaba. Más que un hermano, fue un papá chiquito para mí.
1: Esposa de Ignacio Moreno, un porterazo inigualable. Hoy lo estamos despidiendo. Llévense lo mejor de él.
2: Nadie, yo viste esa magnitud que lo conocía la gente, ¿no? Y por ser buen jugador y más que nada por la persona que era. Hasta ahora me estoy dando cuenta.
3: Era un grande hijo, muy amoroso. No tengo palabras para describirlo. Tenía muchos proyectos. Él iba para arriba. Siempre, siempre más. Crean en mí, yo voy para arriba. Ya no, lo voy a tener. Lo voy a extrañar mucho. Y le diría, amigo, te amo, eres el mejor del mundo. Y ahorita nos damos cuenta demasiado tarde, cuando todo lo que cosechó se está viendo y hasta ahorita nos dimos cuenta como padres.
4: Un último homenaje para quien dejó huella dentro del fútbol de calle en Puebla. Informó para SICOM Noticias, Saúl Martínez.
5: Mire que fue este tema de los dos futbolistas muy jóvenes, sí, que en un accidente perdieron la vida cuando regresaban precisamente de jugar.
6: Así es, y como bien dices, hay que circular obviamente con precaución y también tener mucho cuidado, porque sabes que de repente uno se calienta al momento quizá de un incidente de tráfico y ya no sabes con quién te estás peleando, o sea, ya no sabes qué es lo que puede hacer obviamente la otra persona, ¿no? Entonces de repente un encerrón, o de repente no te permitió pasar, no activó las direccionales, o sea, hay que tener cuidado al manejar y también hasta para eso, ¿no? Decir, ni modo, mejor no echo bronca y sigo mi camino y evitamos problemas, sí, ¿no? Bueno, y antes de la pausa, fíjense nada más esto. Ve las imágenes del Popocatépetl. Se ven impresionantes, impresionantes. Esta noche. Y recordemos, mi querido Álvaro, que también el gobierno del estado, por ahí de las 7 de la mañana y luego durante el día, pues ha informado que se mantiene el semáforo de alerta en amarillo fase 2, porque tuvimos una intensa actividad anoche y se prevía la caída de ceniza en la zona conurbada de Puebla, en Atlixco, en Izúcar, en Tlaxcala y Estado de México. Entonces, bueno, más vale seguir tomando precauciones, evitar, pues ya sabe, de repente las actividades al aire libre, sobre todo si están muy, muy cerca del volcán, y no acercarse. Eso es lo más importante, ¿no? Sobre todo para aquellos intrépidos que luego les gusta estar desobedeciendo indicaciones oficiales.
5: Sí, no, desde el año 92 está prohibido. Antes había una estación de descanso que era Tlamacas, ¿recordarás, Pati?
6: Sí.
5: Pero ahora no, por supuesto que
6: no, pues ahora a ver, ahorita ya no hay manera de que puedas obviamente, a ver, alguien insensato, ya no hay manera de que lo pueda subir. Sí. Alguien insensato le gusta estarse grabando muy cerca del cráter del volcán, ¿no? Entonces, bueno, les recordamos que el origen del SICOM fue informar a las comunidades sobre la actividad del volcán, ¿no? Ese es el origen del SICOM y lo seguiremos haciendo. Manténganse pendientes de nuestras redes sociales y les vamos a dar detalles al respecto, principalmente si hay alguna notificación de última hora.
5: Así,
6: ¿no?
5: Es.
6: Bueno, pausa, regresamos con más.
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0: Bueno, y también el coordinador de gabinete, José Luis García Parra, habló acerca del saqueo que se cometieron por parte de las administraciones panistas. Por eso dijo, se está impulsando una reingeniería mediante la concesión del servicio de agua potable. Señaló que ahí es donde estuvo principalmente, pues, el problema económico. El gobierno estatal analiza jurídicamente las condiciones y operación de la concesión a fin de determinar las acciones que correspondan conforme al marco legal.
1: Firmaron en su momento este título de condición con unas condiciones aprobadas por el Congreso del Estado y cinco meses después firmaron los servidores públicos un convenio modificatorio para cambiar las condiciones que el Congreso había autorizado. Seguimos en el análisis y vamos a tener noticias muy pronto.
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4: En los deportes, 9 representantes poblanos participarán con la selección mexicana de hockey en línea, que estarán presentes en los Juegos Mundiales de Patinaje.
5: Sí, cómpralo.
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1: Hola, José Manuel, te saludamos con gusto.
2: Hola, buenas noches. Álvaro, muy buenas noches. Listo, ya con la información deportiva y bastante el día de hoy. Y bueno, pues se dio la presentación de este combate ya con contrato signado por parte de las dos pugilistas que estarán en esta batalla. La batalla, como se ha calificado al duelo entre Gaby La Bonita Sánchez y también Mariana La Barbie Juárez, una de las leyendas del boxeo mexicano, enfrentando a la campeona. Y bueno, pues estará dando finalmente este evento el próximo 5 de diciembre. Además, en un recinto histórico, por primera ocasión, el Parque de los Hermanos Cerdán va a recibir una función de box, así que ahí estarán presentes las dos pugilistas, obviamente referentes en esta disciplina deportiva, y que estarán en esta batalla de exhibición, y que además pues será finalmente también una función con causa la que vamos a tener acá en Puebla. Vamos a escuchar lo que se dijo el día de hoy, ya en la presentación y con todo y contrato ya firmado, por supuesto, para lo que será la batalla, como se ha calificado al enfrentamiento, el próximo 5 de diciembre.
3: Más que pelear, es compartir el ring, el poder crecer, el poder aprender también de una gran campeona, una gran leyenda. Crecí viendo sus peleas y cuando comenzaba en el box me tocaba participar y estuve en alguna de la cartelera en donde ella peleó, aquí en Puebla precisamente, y ahora tener esta oportunidad de poder subirme al ring, medirme con la máxima exponente del boxeo femenil en México, para mí es un honor.
4: Porque pues al final del día ustedes conocen a la Barbie Juárez, no es alguien que se eche para atrás, le gusta siempre salir adelante, seguir creciendo dentro de este deporte que es el que amo y que me ha dado tantas alegrías. Y créanme que yo sé que para ella es un gran reto y para mí también, porque al final del día exactamente estoy ya en la recta final de esta hermosa carrera.
2: Y bueno, pues esta delegación poblana el día de hoy se presentó porque son parte de lo que es la selección mexicana que va a partir a participar prácticamente en lo que será estos World Skate Games que se estarán llevando a cabo en Asunción, en Paraguay. Son 9 integrantes de esta selección, 3 que van en la rama varonil, 6 en la rama femenil, y que esta cita será a partir precisamente de este fin de semana. La verdad es que es una muy buena noticia para el inline hockey, el hockey en línea, que es parte de los deportes del patinaje. Acá en Puebla hay una muy buena instalación en este patinódromo que está dentro del complejo deportivo Salomón Jauli Dávila. La Asociación de Patines de Puebla es una de las asociaciones que mejor trabaja su disciplina, que más resultados también otorga Puebla en lo que es la Olimpiada Nacional, y el inline hockey pues la verdad es que es una de las disciplinas que destaca para el estado. Gabriel Sánchez, que lo tenemos en pantalla, presidente de la asociación, platicó con nuestros compañeros, ahí estuvieron presentes Cuauhtémoc Hernández, Zaira Carmona. Vamos a escuchar lo que se dijo el día de hoy, porque van 9 poblanos para participar con la selección mexicana en esta disciplina en los World Skate Games que se van a llevar a cabo allá en Paraguay.

0: Tenemos la categoría mayor femenil, ahí tenemos a Daniela Carrillo y Naomi Saucedo. Ellos viajan junto con la categoría junior varonil, donde está Emiliano Basurto, Jesús Sánchez Vázquez, Gabriel Sánchez Delgado, Bruno García. Ellos empiezan a sus competencias empiezan el día 3 y terminan el día 8. La próxima semana viaja el profe Chuy, Manuel de Jesús, en la categoría mayor varonil, junto con Carlos Flores Sánchez y con Nadia Benítez. Ella es de la categoría junior femenil.
1: El mundial pasado que me tocó participar, la verdad es que hicimos una muy buena etapa de grupos. Sin embargo, por ejemplo, le ganamos a Canadá. Canadá fue potencia, es potencia. Canadá terminó en, me parece que sexto, séptimo lugar del mundo. Sin embargo, el sistema de juegos no nos ayudó. Nosotros al habernos enfrentado a Canadá y al haber ganado ese partido, tratamos como de tomar esa confianza y seguir impulsándola. Sin embargo, Canadá pasó por encima de nosotros porque tuvo un partido mucho más sencillo en el que anotaron 20 goles y la diferencia de goles a nosotros nos dejó fuera y a ellos los metió dentro de los finalistas.
2: Postemporada de Grandes Ligas y esta serie se pone candente porque el día de mañana será el juego decisivo entre Filadelfia, los Phillies enfrentando a los Bravos de Atlanta. Hoy ganó Filadelfia. Bryce Harper se convirtió en una de las figuras porque empató el partido, además de él producir la carrera de la diferencia en el momento en el que estaba la primera entrada y los Phillies tomaban la delantera. Atlanta vino de atrás otra vez. Matt Olson tuvo imparable finalmente en ese momento con un sencillo, empataba el partido y Atlanta tomaba ventaja otra vez con Olson bateando un elevado de sacrificio. Se colocaban 3-1 en la séptima entrada, pero vinieron los cuadrangulares espalda con espalda. Primero Kyle Schwarber, después Bryce Harper para en ese momento empatar el partido en la octava entrada y finalmente en la décima llegó Alec Bohm para volarse la barda. Gana Filadelfia y de esta manera mañana vamos a tener el duelo decisivo entre los Phillies y los Bravos de Atlanta. En más resultados, bueno, pues mencionar que el día de hoy ganaron los Yankees de Nueva York, así que de esta manera ya están en la serie instalados precisamente en la etapa divisional. Van a enfrentar a las Rayas de Tampa Bay y está muy cerca también el equipo de los Padres de San Diego, que está jugando ante los Cachorros de Chicago, pero esta serie de Filadelfia y los Bravos la verdad es que está muy interesante.
3: Muy bien, mi querido José Manuel. Bueno, pues prácticamente nos vamos. ¿Algo más?
2: Nos vamos. Y Gilberto Mores duda para participar con la selección el próximo sábado. Vaya en tuerto que dependamos tan pronto de un jovencito de 17 años, pero es que a México le hace falta fútbol.
3: Estoy en shock. Mañana nos cuentas.
2: Una lesión en el tobillo lo tiene en este momento entre algodones.
3: Buena vibra, Morita, buena vibra. Gracias, mi querido José Manuel. Gracias. Adiós, gracias, querido Álvaro. Gracias. Gracias a ustedes y a la producción. Que descansen. Hasta mañana.
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6: ¿Cuánto cuesta?
7: Eso sale en 60 pesos.
6: 60 pesos. 60 pesos. Y entonces esta, ¿y cuánto me la puedes dejar?
7: En 50.
6: Para llevármela así como para animarme.
7: Así es.
6: ¿En 50 pesos?
7: 50 pesos.
6: Ok, ¿y si te compro dos?
4: ¿Cuántas veces has escuchado esa frase frente a un puesto de artesanías? Parece algo inocente, casi un juego. Pero, ¿alguna vez te has preguntado cuántas horas de trabajo, cuántas generaciones de conocimiento y cuántas manos están detrás de ese alebrije, de ese huipil, de ese barro negro que quieres llevarte por la mitad de su precio? El regateo es una práctica tan antigua como el comercio mismo. En México,

Tiene raíces profundas. Durante siglos, fue parte esencial de la vida en mercados y plazas. Un diálogo entre comprador y vendedor que iba más allá del dinero para convertirse en un vínculo social. Un acto de convivencia donde ambas partes salen ganando. Un centro de investigación ha estudiado el comportamiento de pequeños negocios artesanales que operan en condiciones de subsistencia.

0: pero es todo esa mano.
1: Detrás de cada artesanía hay una inversión que no se ve. Horas de trabajo meticuloso, materias primas que cada vez cuestan más y la aplicación de técnicas que son patrimonio cultural transmitidas de generación en generación. Una pieza de barro negro de Oaxaca puede llevar días de moldeado, secado y bruñido a mano. Un rebozo puede requerir semanas en el telar. Cuando regateamos sin considerar eso, no solo minimizamos el valor de un objeto, afectamos directamente el sustento de una familia. Las ganancias del día de un artesano se van en lo básico: comida, salud, escuela, techo. Y los números hablan. Según el INEGI, las artesanías representan casi el 18% del Producto Interno Bruto Cultural de México, la actividad que más aporta a ese sector. Se estima que más de 8 millones de mexicanos elaboran productos artesanales, la mayoría de manos de mujeres indígenas. Sin embargo, el salario promedio de un artesano en 2025 fue de apenas 6.580 pesos al mes. Y el problema es más profundo de lo que parece. Desde hace años, las artesanías se perciben como simples souvenirs, lo que fomenta la búsqueda de precios bajos y desconoce el esfuerzo, la creatividad y el tiempo invertido en cada pieza. El regateo sistemático contribuye a una consecuencia dolorosa. Las nuevas generaciones ya no encuentran económicamente viable continuar con el oficio de sus padres y abuelos. El legado se rompe. La próxima vez que tengas un alebrije de Oaxaca, un rebozo de Tenancingo, un barro de Mata Ortiz o un bordado de Tenango entre las manos, recuerda que no estás comprando un souvenir. Estás sosteniendo siglos de historia, identidad y oficio. La UNESCO lo dijo claro. La artesanía es quizá el sector cultural donde más se percibe la tensión entre economía y cultura. Pregunta cuánto tiempo le tomó hacerlo, qué materiales usó, de dónde viene la técnica. Y antes de pedir rebaja, hazte la pregunta que de verdad importa. ¿Cuánto vale para ti que ese conocimiento siga existiendo? Un guión de Leonardo Santiago con información del portal Ciencia UNAM. Les saluda Mónica Genis.
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Bueno, pues ya estamos aquí en Bajo el Manto de la Noche. Un poquito medio ronquitos, pero bueno, en un momento más se nos quitará. Me da mucho gusto saludarlos a todos ustedes, de verdad, es muy bonito que, fíjese, hoy día estamos al día 30 de septiembre y a las 12, o sea, a las 24 horas, vamos a estar en el primero de octubre. Cambio totalmente de mes. Se va septiembre y bueno, pues viene totalmente ya octubre con todo lo que tiene por venir, ¿no? Hay muchas cosas. Y entonces, por eso los saludamos, nos da mucho gusto tenerlos aquí a ustedes. Hoy tenemos un programa muy bueno. Fíjese que viene el doctor Pepe Zamora, o José Zamora, a hablarnos de todos esos dolores de estómago que muchas veces no sabemos ni de qué proviene o por qué viene. Y entonces no le damos mucha importancia y nos vamos acostumbrando a ese dolor. Y después tiene consecuencias muy fuertes. Así que por eso lo invitamos. Y me dijo el doctor, sí, ¿no? Con todo gusto. Dice, ¿por qué causan los dolores abdominales? ¿Por qué se causa el estómago? Todo lo que tenemos dentro del estómago, pues debemos saber por qué es y qué resulta. ¿Sí? Ya tenemos. Saludamos a Lalo. ¿No es cierto? Sí, cierto. Saludamos a Lalo, que ya está aquí con nosotros, con los teléfonos y todo. Fíjese que el otro día me mandaron a decir algo de que por qué la juventud se otorga a la mayoría, pero la vejez solo a los elegidos. Bueno, me dijeron que si no lo quería yo comentar, estoy en espera del doctor. Entonces por eso se los voy a comentar. Fíjese, la juventud se otorga a la mayoría, pero la vejez solo a los elegidos. No todos llegan, no todos resisten, no todos aprenden, no todos sanan, no todos se levantan una vez más cuando la vida los derrumba. Llegar a la vejez no es cuestión de suerte, es cuestión de batallas ganadas en silencio, de cicatrices que no te avergüenzan, de un corazón que a pesar de que todo, sigue siendo agradecido. Disfruta tu edad, honra tu historia, agradece cada día, porque no es solo cumplir años, es un privilegio, es un milagro. No tengas prisa por volver a ser joven, porque hay una belleza incomparable en ser maduro, entero y en paz contigo y con tu vida. Es una bendición. Vive, agradece, disfruta, ama y nunca dejes de brillar, porque quien ha llegado hasta aquí ya es un guerrero, una leyenda, un ejemplo. En la escuela de la vida nadie te pregunta si quieres inscribirte. Basta con nacer y ya estás matriculado. No hay uniformes ni pupitres asignados y el año escolar nunca termina. Lo curioso es que en esta escuela somos alumnos y profesores, donde el gran maestro es el tiempo. Ese profesor exigente, paciente y a veces severo nos avisa de los exámenes. Un día te despiertas y ahí está el examen, en el pupitre. Y si no has estudiado, no tiene sentido pedir un nuevo examen. Algunas materias son fáciles. El amor, la amistad, la alegría. Otras requieren más esfuerzos. La paciencia, la tolerancia, el perdón. También hay materias que preferiríamos no cursar. El dolor, la pérdida, la soledad, la enfermedad, la traición. Pero es a través de ellas que el aprendizaje se profundiza. El director de la escuela es Dios. Tiene una forma muy particular de preparar las clases. A veces enseña desde el cariño, otras desde la dificultad. Y así acumulamos calificaciones sin una boleta impresa, pero con un registro invisible en nuestros corazones. En el conflicto aprendemos a valorar la paz. En la escasez descubrimos lo suficiente. Al presenciar la injusticia,

practicamos la empatía y en la vida diaria aprendemos el difícil arte de amar al prójimo. Un curso que algunos repiten durante años sin llegar a dominar. En esta escuela no hay vacaciones, no suena la campana para terminar el día. Cada día es una nueva lección y quizá el diploma final sea la serenidad de mirar hacia atrás y decir, aprendí, cometí errores, pero aprendí. Vive esta lección hasta el último capítulo. ¿Quién es el autor? Tú y nadie más que tú, simple y sencillamente. Eso se lo debía yo a las personas porque desde otro día me lo estaban diciendo, el día de tarde pero sin sueño, andábamos en el relajo y todo y ya no lo pudimos decir. Bien, nuestros teléfonos en cabina es el 2222-73-77-17. El 2222-73-77-16. Y en el WhatsApp, para que usted nos mande algunas preguntas que usted quiera decirle al doctor Pepe Zamora, es el 2215-87-56-57. WhatsApp 2215-87-56-57. 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También nos puede usted escuchar por Inbox, por el otro, el Spotify también nos puede usted escuchar. Así que ahí tiene usted todo, no hay nada más que decir. Saludo a nuestro queridísimo Lalo. Lalo, ¿cómo estás? Me da mucho gusto saludarte. Tendrás que buscarte algunas cancioncitas de Dolores. A ver qué. Vamos a hablar con el doctor de dolores de estómago. Pero a lo mejor algo referente a todo esto para que veamos qué puedes encontrar. Tengo ya llamaditas aquí, déjeme decirle. Mire, agradecemos mucho. A ver, déjeme ver. Aquí resulta. Ah, pues sí. Mire, le voy a decir. Aquí tengo una que me dice: amigos, saluditos, buenas y roqueras y lluviosas nochecitas. Aquí en la capital lloviendo, abrazo a la distancia, gracias, con terminación 823. Tengo otra aquí que me dice: gracias por compartir. Cuando era joven, fui a San Miguel caminando desde Puebla, pero salíamos por la Federal. El otro día hablábamos de esto, exactamente, que para ir a San Miguelito antes se iba por la carretera federal, pero después, ahora pasa usted el Puente de México, se sigue usted por la Avenida Forjadores y en la calle Guadalajara, antes de llegar a la Plaza Cruz del Sur, se da usted vuelta a la derecha y después se sigue usted por otra calle que se llama Camino Nacional y llega usted con menos peligro, porque la carretera, pues al final, sí es un poquito canija. Pero mucha gente de verdad ha estado llegando. Aquí tengo otra, dice: muy buenas noches, señor Rentería. Muy interesante su programa, porque no sé qué está pasando, pero porque últimamente sé de varias personas, yo entre ellos, que nos enfermamos del estómago, pero muy feo, y espero aclarar mis dudas con este programa tan interesante. Sí, esa es la verdad. Hace un ratito decía yo, a veces tenemos dolores de estómago y nos acostumbramos tanto, pero tanto a este dolor, que ya decimos, pues es parte de nosotros, ¿no? Se levanta uno con el dolor de estómago, dice, no, bueno, pues es lo mismo. Va uno, desayuna y todo, y el dolor.

ahí sigue. Comienza uno a las actividades, va uno para un lado, va uno para otro, y el dolor sigue. Y llega el momento que de repente nos acostumbramos tanto a él, que ya no extrañamos eso. Ya llevamos consigo nuestro dolor de estómago. Pero no, esto no puede ser así, porque si el cuerpo da esas señales, pues hay que tener cuidado. A lo mejor puede ser algo tan insignificante que con alguna pequeña pastilla pueda solucionarse esto, y otras no, otras son tremendas, y no les hacemos caso, y ahí nos quedamos. Por eso dije el otro día, platicaba yo con alguna persona y me decía, fíjate que yo tengo tanto el dolor de estómago que pues ya, yo creo que eso ya se me va a quedar para siempre. Y entonces me dijo, pero si me quieres recomendar a alguien para ver qué tengo, porque es como que sí, mis hijos dicen que ya tengo, ¿cómo se llama?, mucho tiempo con ese dolor y que no me atiendo. Bueno, buscamos a un doctor, no al doctor Pepe Zambora, sino a otra persona. Y lo llevé, le dijo todo lo que tomaba. Hay gente que toma, aunque usted no lo crea, de 8 hasta 10 pastillas diarias. ¿Para qué? No me lo pregunte. Pero es para la circulación, para el dolor de estómago, para el dolor de músculos, para la gastritis, un sinfín de pastillas. Y realmente se pone uno a pensar, ¿qué hubo? ¿Qué pasó con esto? ¿Por qué tanta pastilla? Entonces fuimos con este doctor, ya le platicó mi amigo lo que tenía. También se había abandonado mucho. Su esposa ya tenía como 3 o 4 años de fallecida y tenía una novia que pues la veía y todo, pero también tenía que salir a carretera a veces. Y le voy a decir, traía como 74, 75 años. Y cada 15 días, pues como ya eres compañero mío de mucho tiempo, conocido mío de mucho tiempo, fue a donde tocamos también los domingos, ahí en Quepulque. Y ahí estuvimos platicando, ya me compré la medicina. Y a los otros 15 días, porque no tocamos todos los domingos, sino un domingo sí y un domingo no. Entonces, a los 15 días, pues que no llega. Y dije, qué raro que no llegue. Entonces, en una bajadita de esas de que terminamos una actuación, voy y le mando un recadito. Digo, ¿por dónde andas? Y entonces me dice, me contesta su hijo, Beto, mi papá falleció ayer. Así como te lo estoy diciendo. Mi papá falleció ayer. Y entonces le digo, oye, ¿de qué? Me dice, pues, de repente se sintió mal. Lo tuvimos que llevar al hospital. Todavía llegó. Y después de ahí, nada. Así de repente, imagínense. Entonces, como que me quedé yo así, como que, ¿qué hubo? ¿Qué pasó con esto? Entonces, por eso también hoy estoy haciendo este programa, para saber todo lo que nos puede pasar con un simple dolor. Tengo otra llamadita por acá. Dice, don Beto, buenas noches, compártemelo por favor. El pensamiento. Sí, con todo gusto, te prometo mañana hacerlo. Te lo paso a tu WhatsApp. Creo que vale la pena. Gracias, mi querido Dusty. Él es Carlos Marín Dusty, un amigo mío también. Tengo otra llamadita acá. Dice, un saludo y excelente noche para usted, don Alberto Rentería, y al mago uno de todo SICOM Radio en Puebla, Eduardo Álvarez. Atentamente, Jesús Martínez. Gracias.

Gracias, Jesús Martínez. Me da mucho gusto. Aquí tengo otro. Dice, escuchándolo aquí como siempre, mi hermano mayor del Sench, tenemos pendiente plática sobre las bandas de guerra, como siempre a sus órdenes. Sí, un día que tengamos un tiempecito, porque aunque usted no lo crea, tengo que estar preparando los programas para que cada miércoles pues tengamos. Por ejemplo, este miércoles que viene, pues nos toca el musical con Sergio y Maribel. Ese es de cajón el primer miércoles de cada mes. Y después tengo al urólogo, un doctor muy bueno, urólogo. Y después tengo a otro doctor, no es yerbero, es homeópata. Pero de verdad que es un excelente homeópata. Y bueno, ya me lo han pedido 3-4 veces y por eso lo estamos haciendo. Aquí tengo otro. Dice, buenas noches. Qué buen programa están pasando de parte del señor José Zárate. Saludos para todos. Señor Zárate, como siempre, a sus órdenes, que luego sabemos que es usted porque siempre nos anda siguiendo y le damos las gracias por eso. Y por último, le decía yo, por último tengo otro programa, pero eso es sobre la agresión vecinal o el acoso vecinal. Usted ya me ha estado mandando llamadas de que ojalá y abordara yo ese tema. Y decía yo, bueno, ¿con quién caramba veo esto? Porque el acoso vecinal no nomás es decir, a lo mejor yo quiero con la vecina y la estoy dando lata, le estoy diciendo que está guapa, o por ahí como me dicen, se tiran al suelo con tal de estar con ella. No, eso no es. También es el de, haga usted de cuenta que usted está en su casa, las paredes a veces son delgadas y le ponen el sonido, pero hasta rebota. ¿A qué horas? A la hora que se les da la gana. Ahora, si es en la mañana, el transcurso de la mañana o transcurso de la tarde, bueno, pues digo, ni modo. Aquí nos tocó vivir, aquí lo hacemos. Pero cuando son la 1 de la mañana, 2 de la mañana, y escucha usted estos cuates con su jaleo, sus botellas y sus discos a todo relajo, dice uno, qué ole, ¿qué pasó con esto? Y entonces, aquí hay dos cosas. Si uno va a decirles que le bajen a la música, pues con unas sencillas palabras dicen, yo estoy en mi casa y no me importa, esta es mi casa. Y realmente sí es su casa, pero los demás que están alrededor, está canijo esto, ¿no? Ya ha habido días pleitos, y por qué no decirlo, hasta heridos o muertes, de lo mismo, de lo que está pasando, de que pues alguien no toma consecuencias, no mide consecuencias, y ahí va, en la torre. Por lo tanto, ya encontramos a un abogado que nos dijo que sí hay forma de denunciarlo, pero ¿cómo denunciarlo? Porque no nomás es así de, ya, lo denuncio. Debe usted tener bases para hacerlo. Y ahora con el bendito celular, pues puede usted hacer muchas cosas. Gente que se pone a orinarse ahí en la banqueta, cuando están cohetes y salen afuera, en lugar de estar en su casa, salen afuera. Digo, entonces, esto está canijo. Y ya también tenemos al abogado. El abogado Paco, Francisco se llama, me dijo, sí, lo abordamos, porque después de que me dijeron esto, comenzó a llegar más gente a decirme, oiga, sí, ya no aguantamos al vecino, tienen un perro que todo el tiempo está ladrando, lo ponen en la azotea, lo amarran, no le dan ni siquiera agua y el pobre perro está ahí arriba. Y entonces, pues, los ladridos y todo, pues también eso molesta a las personas que están junto y que no tienen nada, no tienen animales.
y el pobre perro asoleándose, el pobre perro haciendo ahí sus gracias y sobre

0: todo que no le dan espacio. Y lo que pasa después es que cuando llegan, es cuando llegan ya en la noche estos vecinos, y entonces ya comienzan a darle de comer si es que tienen ganas, y entonces ese es el problema. Por lo tanto, ya tenemos estos 5 temas que vamos a tocar durante el mes de octubre. Tengo otra llamadita por acá. Dice, me encantó su pensamiento de entrada de programa. Ojalá y me lo pueda enviar. Y chulada de programa, le mando un abrazo enorme, su amigo Jaime Díaz. Gracias, Jaime. Con todo gusto voy a intentar hacerlo, pasarlo, para que también tú lo tengas. Sin querer queriendo, de repente, la gente... esto me lo ya lo había dicho una vez hace como 15 días. Pero como estábamos en el relajo de tarde, pero sin sueño, y andábamos metidos en una polémica ahí con un artista, ya no lo pudimos hacer. Pero, de repente, hoy dije, hoy se los debo, ahorita lo hago. Vamos a irnos un corte, y ya regresando del corte, ya estará el doctor José Zamora para tomar el tema que tenemos pendiente. ¿Sale? En un momentito regresamos.
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Bueno, está Alejandro Miranda, es nuestro corresponsal allá en México, y me dice que César Costa presentó su libro Lo Mío Fue un Sueño en la Ciudad de México y en varias ciudades. Fíjese que César Costa, de todos los que están todavía vivitos y coleando, como Angélica María, Enrique Guzmán, el mismo César Costa y Alberto Vázquez, pues es el que han tenido menos problemas con la prensa ni nada. Ha llevado una vida muy, muy, muy, muy tranquila y no es de mucho escándalo. Y bueno, le digo por eso porque yo también yo lo conozco. Y entonces presentó su libro, Lo Mío Fue un Sueño. Y también dicen que Eric Rubín y Edith Márquez comentaron que en Puebla quieren poner un proyecto de un museo de la fama, pero de los poblanos. Por ejemplo, por decirle a usted,

0: Ahí está también en el Tri, Loranca, donde, Alex Loranca. Entonces, por lo tanto, puede haber alguna de esas cosas. Gracias, Alejandro Miranda. De verdad, agradecido. Más llamaditas. Acá dice: buenas noches, por favor, me puede enviar el pensamiento de entrada de parte del señor José Zárate. Híjole, al ratito me dices, Oscar, ¿cómo, Lalo, me dices cómo lo hacemos? Tengo otro aquí. Dice: saludos desde Ciudad Sagrada y Milenaria, Cholula City, México. Atentamente, Jimmy el Lobo. Gracias, Lobo. Me da mucho gusto saludarte. Bueno, entonces, en eso estamos. Pero ya está aquí el doctor José Zamora. Le digo a usted que habíamos quedado aquí a las 10:30, pero como no sabía, hasta que me dice Lalo que no es tu invitado, yo pensaba que ya ibas a entrar. Me da mucho gusto saludarte, doctor.
1: Gracias,
0: José,
1: gracias,
0: Zamora.
1: Alberto, igualmente. Buenas noches y saludos. Gracias por recibirnos en sus casas. Sí. Muy amables a todos los radioescuchas.
0: Oye, es que este tema, ya me lo habían pedido muchas veces también. Pero como al principio que no estabas tú todavía, platicaba yo que hay gente que de repente pues ya tiene ese dolor y se vuelve perenne y no batallan, sino viven con ese dolor. Ese dolor lo llevan. Y llega el momento en que se acostumbran tanto que ya no le hacen caso.
1: Forma parte de su vida realmente.
0: Sí.
1: Lo tienen tantos años, porque sí son años. Años que van cargando una dolencia, una molestia, que ya forma parte de su cotidianeidad.
0: Y que incluso con pastillas y todo, nomás no. O sea, se toman la pastilla y dice: ah, pues un día sí me hizo y me funcionó. Pero después seguí como 3 días y no, otra vez volví con el dolor. Pues digo, ¿para qué? Mejor no me las tomo. Y el problema es ese, ¿no?
1: Sí, la situación es que pues la familia también se va acostumbrando al dolor de esa persona y ya saben que cuando se pone mal, ya saben qué hacer, a dónde la llevan o cómo la entretienen, pero no resuelven el problema de fondo.
0: Lo más clásico.
1: Pueden estar mucho tiempo.
0: Sí, lo más clásico también. Ponle una frazadita caliente para que se le vaya, o ponle hielo, cualquiera de las dos cosas.
1: Sí, hay muchísimas cosas.
0: O que se recueste de un
1: ladito.
0: De ladito. Y así comienzan.
1: Hasta boca abajo.
0: Sí.
1: Sí se puede, ¿eh? Porque sí, hay dolores tan intensos que no encuentra una posición. La gente a través de los miles de años, porque el humano ha padecido dolores, en particular los dolores abdominales, que es nuestro tema, que buscan el modo de mitigarlo, ya sea poniéndose de un lado o del otro, apretándose, doblando las piernas, poniéndose calor local o a lo mejor hielo y algún remedio, pues hasta pases mágicos de brujería,
0: sí,
1: con tal de quitárselo, ¿no?
0: Hay también sobamientos que
1: sobamientos,
0: los
1: sí.
0: Sobamientos, ¿cómo hay de gente que bueno, voy a hablar por mí? Yo no creo en eso, la verdad. Si a ustedes les hace efecto esos sobamientos, qué bueno. Pero he visto sobamientos de esos de que también, aparte de que te soban por todos lados, después te jalan, te amarran con una cuerda y por el cuello o por los pies y te jalan y truenas.
1: Sí.
0: He visto truenan, a personas así que truenan, que dices, en la torre.
1: Sí, lo malo es que si le truena el cuello y lo deja parapléjico.
0: Pues en los...
1: Que puede ser, ¿eh?
0: Sí. En los baños públicos, hace mucho tiempo que fui a uno, realmente no soy muy afecto al baño de turco ni al ruso, pero algún día fui y de repente me metí a un donde estaba el vapor. Ahí está el vapor y toda la cosa. Y de repente llega un cuate y todos le comienzan a decir: ¡ey, ey, ey! ¡Ya llegó el diablo! ¡Ya llegó el diablo! Y este muy así, muchacho, ¡qué hable, qué hable, qué hable! Se va para donde está el, ¿cómo se llama? La llave, y le suelta todo. No, hombre, parecíamos carnitas.

0: Dábamos cosillas
1: coloradas.
0: Sí. Y por más que querías tú de decir no me salgo, no, como no me salgo, me salgo porque de verdad que estaba, pero fuertísimo.
1: Sí.
0: Y después me dice, ahí está el bañero. ¿Qué, qué? Ahí está el bañero. Que te debe una masajeadita. Híjole, también, hermano. Con las palmas de un lado por la columna, por abajo, por las piernas, te la, yo creo que te jalan la pierna hasta que llega a la cintura.
1: Y tú, como en las luchas.
0: Como es, sí. Y dices, no, espérate tantito. Todo este relajo es tremendo.
1: Sí.
0: Por eso, eso de los sobamientos, yo nomás lo oigo. Pero nada más, ¿no?
1: Sí, no, muchísimo cuidado con eso. Mientras sea algo inocente, pues no hay problema. Y a veces sí recomendamos, por ejemplo, un poco de calor local, pero pues con cuidado. Por ejemplo, ahora que está la facilidad de los PETs, cualquier botella de PET, la llena uno con agua tibia y puede uno ponerla en un sitio. O con agua calientita y con una toalla se envuelve y con esa toalla se le pone. Y a lo mejor así puede mitigar un dolor sin lastimar.
0: Los cólicos,
1: sí.
0: Otro relajo, cuando le da el cólico a la persona, ¡hijo!
1: Y hay duros, sí, y hay de cólicos a cólicos, porque
0: sí, claro.
1: No es lo mismo un cólico gastrointestinal que un cólico renourateral, que todavía puede ser más intenso. Sí.
0: Pero, ¿por qué nosotros los seres humanos, doctor, a veces nos vale gorro?
1: Es que cree uno que a uno no le va a pasar lo que vio o lo que escuchó. Y piensa uno que si eso va a ser rápido, se va a quitar y no hay problema. Y que con tantito que disminuya, con tantito que se controla, piensa uno que ya pasó y ya iba a terminar todo. Pero muchas veces no se toma en cuenta que el problema sigue. Y entonces viene un detalle, independientemente del órgano que esté inflamado adentro de la cavidad abdominal, hay una inflamación, hay un suceso que libera anticuerpos, que libera líquidos inflamatorios, el organismo lo hace con la finalidad de limitar el proceso, pero conlleva la liberación de sustancias, de líquidos y de glóbulos blancos que forman un grado de inflamación que termina con una fibrosis. Ah, y ahí queda. Por ejemplo, una vesícula biliar que se inflama, le durará un día, a lo mejor dos, y se le quita y ya no lo vuelve a tener. Pero dentro ya hubo una inflamación que se curó y formó una fibrosis. Pasa el tiempo. Ajá. Después de unos días o de unos meses, a lo mejor de un año, otra vez se presenta esto. Ajá. Otra inflamación, otro proceso que termina en fibrosis y vuelve a curarse, aparentemente. Hasta que un día, por la razón que sea, porque simplemente se agudizó o porque ya dio un verdadero problema de peritonitis y lo lleva al hospital, o porque simplemente alguien convenció al paciente y ya se opera, pues a todo dar ya viene la cura definitiva. Pero entonces el que sufre es el cirujano, porque adentro todo está pegado, todo está duro, todo sangra, todo se rompe al pinzarlo o al ligarlo. Entonces conlleva una cura quirúrgica, pero con muchos riesgos de varias cosas.
0: Sí, y también, bueno, eso va para que siga para otras enfermedades.
1: Sí, vuelvo otra vez a la vesícula. Si no se cura, la vesícula da un dolor que es de tipo cólico. Ajá. Que puede llegar a ser muy intenso. Entonces lo hace porque generalmente, en la mayoría de los casos, tiene que eliminar alguna piedrita que se formó dentro de ella. A veces la piedrita da el tamaño y la vesícula logra empujarla a la vía biliar. Entonces, ahora ya tenemos un paciente que se pone amarillo.
0: ¡Ándale!
1: Y entonces, cuando se opere, ya tenemos una vesícula que está llena de fibrosis, que cuesta trabajo disecarla, y que además, por alguna vía o por algún lado, hay que sacarle una piedrita que tiene atorada en la vía biliar.
0: ¡Híjole!
1: Entonces ya se va complicando más y más todo.
0: Lo que duele en ese momento, ¿no?
1: Sí, sí, sí.

0: Sí.
1: Lo que duele, esas piedritas.
0: Sí, es un cólico. La vesícula hace el esfuerzo por empujarla, por enviarla hacia el intestino, que sería su destino final, junto con la bilis. Pero cada cólico, cada vez se vuelve un ciclo que es más intenso y más intenso, y verdaderamente puede dar una peritonitis localizada. En ese inter, genera mucho líquido inflamatorio y aumenta el dolor y aumenta el sitio donde se está inflamando todo ese proceso. Y eso no es lo malo. Dentro de las complicaciones es que si esa piedrita no logra salir, no logra ser empujada hasta el intestino, se atora en un trayecto que es intrapancreático. La vía biliar tiene una pequeña parte, un extremo, que va dentro de la cabeza del páncreas. Entonces, si ahí, en ese punto donde está en la cabeza del páncreas, se atora la piedrita, entonces puede generar una pancreatitis.
1: Ándale.
0: Y ahora ya tenemos algo más delicado y más serio.
1: Aquí me dicen, ¿y qué me dice usted de los cólicos menstruales que tenemos las mujeres?
0: Los cólicos menstruales son otra cosa. Dentro de las patologías que provocan dolor abdominal, una de ellas sí es muy penoso. Sí, muy penoso el cólico menstrual, y no se les desea, sí. No se les desea, pero desgraciadamente muchas mujeres tienen así sus problemas
1: sus ciclos
0: femeninos debido a los ciclos menstruales que ocasionan eso, y en algunas sí es muy aparatoso, muy penoso, y las obliga prácticamente a guardar cama o aislamiento, porque
1: yo he visto eso.
0: Es casi
1: que hay gente que dice, no vino a trabajar porque le dio su dolor menstrual. Y hasta todos los compañeros
0: ni
1: dicen,
0: que fuera para tanto, dirían, ¿no?
1: Sí, ay, ¿a poco?
0: Sí.
1: Nosotros los hombres lo decimos, pero las mujeres...
0: Pero ellas que lo sienten.
1: Sí, lo entienden.
0: Es muy variable, mientras unas a lo mejor ni saben qué es, otras saben que equivale a la muerte, casi, casi.
1: Sí.
0: Es una escala de intensidad, es muy amplia.
1: Es un dolor muy fuerte,
0: ¿verdad? Llegar a ser muy fuerte, sí.
1: Bueno, como decimos, para dejar de ir.
0: Sí, pues, y mezclamos analgésicos con antiespasmódicos, más una serie de cosas para ayudarles a que sobrepasen.
1: Sí, ahora ya hay.
0: Ya hay muchas cosas,
1: muchas
0: ya más especialidades.
1: Más o menos.
0: Antes nos la llevábamos con la butildiosina y el metamisol. Ajá. O dipirona, que se le llamaba antes. Ajá. Y pues más o menos ya se les ayudaba un poquito a llevarlo.
1: Hay unas nuevas que se llaman mesindol, así nomás. No sé
0: hay
1: qué.
0: Muchas cosas, sí, hay pues
1: muchas cosas.
0: El área de los ginecólogos que van encontrando muchas, y hay muchísimas fórmulas farmacéuticas que les ayudan un poco a sobrellevar eso, incluyendo, o bueno, además, mejor dicho, pues los hormonales que les ayudan a sobrellevar esa situación.
1: Y el tiempo que les dura a veces, ¿no?
0: Hasta que llegue la menopausia.
1: Sí.
0: Y luego la menopausia es otra cosa también.
1: Sí.
0: Que en algunas mujeres también es otro problema.
1: Yo creo que lo de la menopausia es una cosa terrible. Es un cambio de humor de las personas.
0: Sí, ¿no?
1: A veces son... Se vuelcan
0: agresivas.
1: Sí. A veces rechazan a la pareja. A veces se les va el líbido.
0: Sí, son muchísimos
1: los
0: síntomas
1: que llegan a tener.
0: Sí, que tienen que aprender a sobrellevar y a resolver, porque sí, algunas mujeres sí sufren mucho.
1: Y nosotros no sabemos de eso nomás porque lo leemos, ¿no? De
0: sí.
1: Que pasa eso, pero cuando de repente cambian de carácter.
0: Sí, ¿y ahora qué?
1: A veces te están escribiendo y te ponen amor y que sabe qué. Y otros días ni siquiera te hablan, ni siquiera te dicen nada. No existen para ti.
0: Sí, no.
1: Es
0: también otra, es como si fuera otra fase de las menstruaciones, ¿no? Del ciclo menstrual.
1: También
0: también la viven mal. Sí, desgraciadamente. Hay también ya muchísimas formas de ayudarlas. También los ginecólogos se especializan en ese tipo de problemas, pero lo bueno es que sí, ya hay mucha forma de echarles la mano en ese aspecto.
1: Pues qué bueno. Dice aquí, Alex Lora es hijo del difunto capitán primero de caballería Alejandro Lora Cruz, descanse en paz, y que usted debió conocer, pues fue fundador del CEN. Sí, sí, yo sí lo conozco. Muchas gracias, Dusty. Sí, sí, tengo el gusto de, tuve el gusto de conocerlo. Y también a Alex, también lo conozco. Acá dice, Es bueno ir al vapor y quitarse toda esa

0: la suciedad que se acumula en el cuerpo, y sin el vapor no se abren los poros y hay que tallarse con piedra. Atentamente, Jesús Martínez. Dice, se acumula en el cuerpo y con el vapor se abren los poros y hay que tallarse con piedra. Pero, a ver, queridísimo Jesús Martínez, cuando vas al vapor, hay gente que lleva todo un ritual. Llevan piedra Pómex para los callos y todo. Llevan toallita. Hay algunas señoras que llevan azufre. No sé para qué llevan azufre. ¿Para qué? Y llevan también toallitas y esponjas de diferentes diámetros. Entonces, se abre el poro, y yo eso sí he visto, de que se comienzan a tallar y salen así como dicen los molotes. ¡Híjole!
1: Sí.
0: Pero yo, por más que quisiera, la mera verdad me rajo. No soy apto para esas cosas.
1: Realmente es un gusto muy particular. Puede ser muy agradable. ¿Por qué no? O distracción, sobre todo si va uno con los amigos y está uno platicando,
0: sí,
1: distrayéndose. Yo me acuerdo cuando íbamos al Alfa 1, que estábamos chicos y nos metíamos al vapor, sí, nos pasábamos muy buenos ratos ahí, entre nosotros platicando o escuchando a los señores.
0: A los señores que estaban.
1: Todo lo que decían y todas las bromas que hacían.
0: También hay otros lugares que también dentro de los baños públicos, no voy así, pero sí conozco, que de repente le entran a las chelas.
1: Sí.
0: Con singular alegría.
1: Sí, ¿no? Y hasta se le antojaba uno o una paleta, y nosotros nos metíamos con paletas heladas y chupándola rápido porque se estaba deshaciendo toda.
0: Si no, se desbarataba, ¿no?
1: Sí, rápido.
0: Pero de todo, y de repente cuando ya salen recién bañaditos, pero ya me digo,
1: bien cuetes,
0: movidos, sí. O bien cuetes, como dices tú. Bueno, sí. Déjame ver que aquí tengo.
1: En ese caso, una alternativa es hacer ejercicio para que se le abran los poros.
0: Sí, mira, yo por ejemplo acostumbro o trotar 2 kilómetros o hacer ejercicio dentro de la casa con la televisión y todo. Dando suda uno.
1: Bastante.
0: Inmediatamente de que cuando hasta en el cuero cabelludo se da uno cuenta. Comienzas a sudar y el pelo te comienza a dar hasta comezón. Termino de hacer ejercicio y me meto al baño.
1: Exacto.
0: Y punto.
1: Y más aquí. Barato.
0: Dice aquí, saludos Beto, de parte de la familia Rendón Luna. Gracias, familia Rendón Luna, qué bueno que nos están sintonizando, qué bueno. Ojalá ya se haya arreglado el asunto. Acá tengo otro, dice, una menopausia bien tratada, nos la llevamos bien. Y tomo mis tecitos para ayudarme. Tengo 59 años. Oiga, qué bueno que usted puede.
1: Que ya encontró así. El modo, sí.
0: Que ya encontró el modo, sí. Hay gente que.
1: Sí, pues se individualiza también, porque no todas las mujeres lo sufren igualito.
0: Sí, sí. Y qué bueno. Dice, yo la verdad voy con mi mujer. Y sí es bueno porque ya no dejo las camisas donde están el cuello y los puños negros, dice.
1: Sí.
0: Saludos y excelente noche para el doctor José Zamora. Atentamente, Jesús Martínez. Bueno, sí, pero sí, cuando sudas mucho, yo lo tengo muy, muy, muy presente, porque cuando en lugar de usar las camisetas del uniforme del grupo nos ponemos camisa, pues es lógico que...
1: Sí, el cuello termina negro.
0: El cuello termina negro, y incluso hasta acá, los ¿cómo se llama?
1: Sí, y no es necesariamente mugre, es grasa que al oxidarse con el aire del ambiente se pone oscura o se pone negra. Y no es que esté uno todo marrano.
0: Sí, no. Mi hijo que anda ahí ya en el noveno semestre de medicina, pues es un batallar con las camisas blancas.
1: Sí, los cuellos sobre
0: todo. Ándale.
1: El cuello y el puño de las batas. Se ensucian.
0: Les digo, rapidísimo. Ya lo bueno que también ahora hay muchas cositas que le echas y con un cepillito normal de revés y lo metes.
1: Y hay otra cosa con la que se ensucian. Los expedientes están guardados en unas carpetas de aluminio.
0: Ajá.
1: En los hospitales, y como el anda uno cargando las carpetas, o el interno que anda como con 10 carpetas bajo el brazo, el aluminio mancha la
0: ¡hombre!
1: Ropa, mancha, solito, aunque esté limpio, mancha la ropa blanca fácilmente, entonces es por eso.
0: Se lo voy a decir.
1: Sí.

0: dijo para que aprenda, ¿no? Toda esa cosa.
1: Todos esos detalles.
0: Acá dice, buenas noches, señor Alberto Rentería. Felicitarlo por sus programas pasados, el de hoy y los próximos, que con seguridad tendrán la misma calidad de todos. Saludos, huracanado desde Nuevo Vallarta. Gracias, Emma Berruecos. Emma Berruecos vive en Nuevo Vallarta. Es un lugar precioso, bonito, bueno, de esos de ensueño. Mejor que otras playas, Nuevo Vallarta. Pero acaban de traerle al Polo 4 y ya se había alejado y llega otro. Y ayer me escribía y me decía, te juro que no se ve de dos metros a la distancia, no se ve nada. Y en el malecón estaba las olas golpeando. Pero no, de y tres o cuatro metros.
1: Estaba terrible.
0: Sí, y lo decía yo el otro día también con Enrique. Pues para nosotros, cuando nos vamos de vacaciones, pues qué padre, ¿no? Vamos y ay, calorcito y toda la cosa. No nos toca estas cosas.
1: Sí, esa es la parte fea.
0: Y es donde se tienen que encerrar, se cortan las comunicaciones y no tienen que hacer nada.
1: ¿Sí?
0: Yo le dije, pues voy a ver qué hago contigo. Le platiqué, le escribí, pues voy a ver qué hago contigo, cuídate. Ya, Emma. Y entonces me dice, no, pues no puedes hacer nada conmigo, nomás reza.
1: Pues sí.
0: Y sí, me quedé así pensando, pues sí, cierto, ¿no? Porque, pues, ¿qué otra cosa puede uno hacer, no?
1: Pues sí, está uno impedido de. Para empezar, la distancia.
0: Sí. Bueno, entonces, nuestro tema a abordar es los dolores abdominales. A ver, yo te preguntaría, ¿desde cuándo comienza todo esto, doctor?
1: El problema del dolor abdominal.
0: Sí.
1: A lo largo de toda la vida del ser humano, desde que nace, puede llegar a tenerlo. Por ejemplo, un bebé, un niñito recién nacido, lo primero que padece son los gasecitos. Entonces tiene cólicos o tiene gases porque su intestinito alberga una buena dosis de aire y de contenido intestinal que distienden las paredes del intestino y por eso le duele mucho. Hasta que logra por fin canalizar esos gases es cuando descansa. Por eso es que no se recomienda en los bebés que se les administre butiliocina, porque es un paralizador del intestino, digamos, es un antiespasmódico, pero les paraliza el intestino y les complica esa situación a los bebés.
0: Dicen que muchas veces que cuando están amamantando, luego succionan aire.
1: Siempre succionan aire, por eso es que se les ayuda a eructar.
0: Sí,
1: tiene su técnica para los bebés, ponerlos en el pecho, pegarles y hasta que logra eructar, ahí tiene menos cantidad de aire que se va a su intestino. Ajá. Y puede llegar a sufrir menos, además del tipo de leche que con la que se esté alimentando. Es menor el problema con la leche materna que con la maternizada.
0: La leche materna es de verdad.
1: No, pues es una maravilla.
0: Es una maravilla. Sí. Yo creo que la gente hoy joven a veces se resiste un poquito a esto, ¿no?
1: Sí.
0: Por perder la forma.
1: Supuestamente, pero me temo que pueda ser al contrario. Y le niegan a su bebé alimento, que es un alimento valioso, la mejor de las leches maternizadas, la más cara, no le da la calidad que tiene
0: La leche materna.
1: La leche materna le da inmunoglobulinas, lo protege contra muchas enfermedades, lo hidrata. Entonces no necesariamente hay que darle agua al bebé. Si la mamá está bien hidratada, le va a dar una muy buena leche a su hijito y lo va a mantener bien.
0: Y luego a veces se ven, es odioso las comparaciones, pero luego se ve cuando hay un bebé toma leche en polvo, todas esas cosas, y una mamá y un bebé que amamanta la mamá.
1: Sí.
0: Se ve la diferencia.
1: Sí, es otra cosa.
0: Y hasta de peso a veces.
1: Sí, y se le puede dar, se lo dan a libre demanda. Una de las técnicas es eso, que lo tomen cada vez que el bebé lo está pidiendo.
0: Porque
1: pues tienen un estómago muy pequeñito, se les llena muy rápido, entonces pues a cada rato va a pedir seguramente.
0: Pues sí. Aquí me dice, hermanaza Griselda Rentería.

0: Dice, sí, así queda el cuello de negro, es smog. Imagínense lo que nos respiramos. Hoy fui a Tehuacán y casi no se ensució mi cuello. Cuando iba a Oaxaca, ni parecía que se ocupaba la camisa. Saludos desde su hermanazo, 3030. Gracias, queridísimo amigo, de verdad. Bueno, sí, también, hoy estaban dando una como alerta de que iba a caer la ceniza en Puebla.
1: Ah, nos tocaba.
0: Que cambió de dirección,
1: ¿sí?
0: Y que tuviéramos mucho cuidado. Como a las 11 de la mañana me llegó ese reporte. Y sí que pasa eso cuando mejor ni tender ni nada.
1: Sí, no, porque toda la ropa se sale, los coches quedan manchados, hay que dar una super lavada para que quede.
0: Es terrible eso, la verdad, es terrible. Gracias, Lalo. Y pero yo estaba pendiente, dije, bueno, no lavo. Yo nomás lavo los sábados. Qué bueno. Pero sí, se veía totalmente diferente.
1: Sí.
0: Casi siempre el aire está hacia allá para.
1: Sí. Y a nosotros no nos toca. Bueno, esa suerte sí hemos tenido, ¿eh?
0: Pero cuando nos toca, ¿te acuerdas que luego decía, teníamos uno que barrer las calles?
1: Sí.
0: Porque hay que recoger ese polvo, no echarlo a la coladera.
1: La coladera, exactamente.
0: Y comenzaron a hacer eso y pues todos a barrer como cuando éramos chavos.
1: Sí.
0: Tu acera, pero sacamos un chorro de polvito.
1: Y la azotea también.
0: Dice la señora Rocío, las mujeres que no podemos amamantar, ¿qué tipo de fórmula recomendaría el doctor? Los felicito por el excelente programa, la señora Rocío.
1: Bueno, ahí sí le recomiendo que visite a su pediatra, que el pediatra le puede adecuar una leche a su bebé. Depende de la edad que tenga, del peso que tenga, ya sea que le sobra peso o que le falta peso, le va a indicar. Porque hay muchas marcas y cada marca tiene sus medidas o sus etapas, etapa 1, etapa 2 y todo eso. Entonces no es fácil decirle, dele de esta, sino que el pediatra puede escogerle una buena marca e incluso le puede orientar sobre el precio también.
0: No,
1: porque también conlleva mucho.
0: Si hablamos de precios, doctor,
1: y unas carísimas.
0: Hay leches en polvo o soluciones de estas que cuestan una lana, un botecito.
1: Sí, sí, sí, como 1,400 pesos por lo menos de la última que yo me enteré.
0: Sí.
1: Eso es lo que cuesta.
0: Pero sí tiene que ver qué leche, porque luego tienen hasta que cambiar.
1: Sí, de repente el bebé ya no la tolera y tiene que cambiarle a otra, ya sea de tapa o de marca. Entonces, no es tan sencillo. Antes era más fácil porque nada más había de una.
0: Sí, no. Bueno, el dolor de estómago, aquí me dice, puede venir realmente del estómago, pero también de la vesícula, del intestino, del páncreas, de los riñones u otros órganos del abdomen. Y principales causas, entre las causas frecuentes, están gases, ingestión o comidas muy abundantes.
1: Sí, ahí tenemos un tema bastante amplio, ¿eh? Por ejemplo, las patologías que pueden causar un dolor abdominal directamente del abdomen, ya lo mencionábamos, la colecistitis, una gastritis, una úlcera gástrica, una úlcera duodenal, apendicitis, lo que se le llama comúnmente una colitis, la proctitis, que no siempre se menciona, pero que sí existe y es en cierto modo es común, la pancreatitis, que es el de los más terribles y sobre todo de los más peligrosos, la diverticulitis.
0: Ay, sí,
1: ese es otro detalle. La salpingitis en las mujeres que llevan la inflamación de los anexos femeninos en la parte baja del abdomen, que le llamamos enfermedad pélvica inflamatoria, que puede ser algo tranquilo, leve, y puede ser algo verdaderamente importante que la lleve a un quirófano. Una simple impactación fecal, un estreñimiento puede causar un dolor abdominal bastante importante.
0: Sí, y hay gente perdón que te interrumpa, hay gente que con un dolor por estreñimiento, qué bárbaros, ¿eh?
1: Sí, incluso van al hospital. Lo van al hospital, incluso uno mismo puede llegar a confundirse como médico. Lo ve uno en su casa y sabes que esto está mal. Necesitamos verlo en el sanatorio, en el hospital, internese para ver, estudiarla. No puedo decir si es simplemente una impactación fecal o si está teniendo una peritonitis por alguna razón. Entonces,

Hay que llevarla a urgencias, revisarla bien, tomar alguna placa y decidir de lo que se trata. El dolor abdominal tiene varias características. Una de ellas es el tiempo de evolución, que puede ser agudo, puede ser crónico. Un dolor agudo puede ser de un día para otro, puede ser súbito, y puede ser leve o puede ser muy intenso.

0: tener idea de qué está pasando. Un dolor abdominal se puede irradiar de una parte del abdomen a otra parte del abdomen o a otro lugar. Y tiene, por ejemplo, un cálculo ureteral en el trayecto abdominal. El uretero puede tener una piedrita que se atora y al tratar del riñón de expulsarla, se irradia y se irradia hacia la región inguinal y hacia los genitales.
1: Híjole.
0: Entonces hay que explicarle al médico, es que tengo un dolor que me va de este punto de la cintura, del costado, del flanco, y se me va hacia los testículos, me dan molestias en los genitales. Eso orienta al médico para saber dónde está el problema y qué hacer. Y hay que tratar de aclarar la posible causa, ¿verdad? A veces uno dice, bueno, tengo un dolor abdominal y es que comí un alimento, vamos a decir, unas semitas en algún lugar y como que no me gustó la forma en que la prepararon. Posiblemente ya pescó una infección, una salmonelosis, que es la palabra más común.
1: Eso es bárbaro.
0: Y con eso ya tiene bastante. El intestino también trata de liberarse de una infección y lo hace mediante espasmos, mediante dolores espasmódicos que pueden ser leves, pueden ser moderados o pueden ser verdaderamente intensos, ¿no?
1: Fíjate que cuando era yo auditor en el banco, en mis años mozos, fui auditor. Y entonces pues íbamos a comer a diferentes partes de la, ¿cómo se llama?, de donde nos tocaba, Tehuacán, Teciutlán, hasta Oaxaca teníamos, Lázaro Cárdenas, teníamos sucursales. Y luego, pues no faltaba alguien que nos invitara a comer. Y un día a la hora de comer, nos comimos algo muy sabroso, como un tipo de leche con queso, pero muy sabrosa. Y de repente a los dos días, adiós Alberto, me tuve que regresar a Puebla y me agarró la famosa brucelosis. Pero no sabes la brucelosis, qué tiempo me tardó. O sea, me hacían exámenes después de 6 meses y ahí estaba todavía la brucelosis. Y no sabíamos ni qué. Nomás me dijeron, solamente en salubridad, ahí en la 4, entre la 4 sur y la 6 sur, no, 4 norte.
0: No, sí, entre la 2 norte y 4 norte.
1: Ándale, ahí estaba salubridad.
0: Ahí estaba salubridad.
1: Bueno, pues un doctor ahí me dio unas cápsulas de un polvito que tenía por ahí así, y solamente con eso me lo quité, pero me duró como cerca de, yo me hacía examen cada medio año, y ahí estaba la brucelosis, y qué bárbaro, me quedé re mal, y es contagiosa, para variar.
0: Sí.
1: Eso está lo canijo. Acá dice, buenas noches, señor Alberto Rentería, bonita plática, muy interesante lo que está comentando el doctor, gracias, saludos de parte de Mari Amaral. Gracias, Mari.
0: Gracias, muy
1: amable. Muchísimas gracias. Aquí tengo otra. Dice aquí, pienso que para que no se ponga uno mal del estómago, hay que comer fibra y evitar comer productos chatarra. Y eso sí, tomar agua para que no se estriña uno. También hay que desparasitarse y si no, comer en la calle, ya que luego preparan los alimentos y uno no sabe qué pasa. Y le sale uno más caro el caldo que las albóndigas.
0: Sí, ahí sí le damos la razón, ¿eh? Desgraciadamente, aún en restaurantes o en lugares que piensa uno que son de lo mejor, tampoco lavan las verduras, especialmente la lechuga.
1: Hombre.
0: Yo creo que habría que darle un premio al que de veras compruebe que sí lava las lechugas para hacer una ensalada. Esa es una, los mariscos son otra.
1: Ay,
0: también, que los conserven bien, que los laven bien, que los manipulen correctamente para prepararlos, para limpiarlos, quitarles sus cascaritas y sus patitas y todo.
1: ¿Qué?
0: Sí, es eso, se la juega uno, la verdad se la juega uno.
1: Déjame explicarte, doctor. Lo que pasa es que hay gente, yo en personal, hoy sí ya me cuido totalmente. Y solamente en los lugares que yo conozco que hay buenos mariscos, voy. pero no más.

0: Sí, definitivamente.
1: Pero evito de verdad comer en la calle. Comer en la calle, pues no sabe uno. Es sabrosísimo, ¿no? Hay tacos. Y para todo, es cierto. En la mañana, tú te amaneces con que debes de comer gorditas, porque hay gorditas. Luego, pues, más tardito están las famosas semitas de cabeza que andan ahí anunciando. Sí,
0: como a las 6 de la tarde, en las dos norte.
1: Los tacos de canasta. Sí. Que son tan
0: populares. Eso es como a las 11 de la mañana.
1: Tacos de canasta. ¿Cómo se llama? El otro, los tacos de carne asada, de puerco o ¿cómo se llama? De res. Yo los de puerco no los como. Prefiero comer el de res que el de puerco. Y así se hay.
0: Uy,
1: en la calle todo lo puedes encontrar y te lo comes. Esquites también.
0: Esquites, sí. Birria, caldo de birria en la mañana, como eso de las 9
1: en la mañana. Pero todo eso, solamente que de verdad, ¿cómo conocer cómo los elaboran?
0: A no ser que tenga estómago de hoja de lata, no le pase nada, ¿no?
1: Pues solamente así, ¿no?
0: Sí, no, es que sí se la juega uno, la verdad, sí, en muchos...
1: ¿Los tamales?
0: Lugares. Los tamales.
1: Los tamales son de cajón en cualquier parte. Y desde las 7 de la mañana te están diciendo tamales. Y pues tú no sabes ni siquiera si son buenos o no.
0: No, es que me temo que hoy son pocos los tamaleros o las tamaleras que los elaboran diariamente, por decir algo. O que los elaboran de su persona, bien hechos, limpios, bien cocidos en su tamalera, pero desgraciadamente son ya hechos en conjunto, en forma industrial, y ya nada más reparten los botes con los tamales en las diferentes esquinas.
1: Sí.
0: Y adivinar quién llevó al molino o quién molió todos los ingredientes y luego qué tipo de masa hicieron, porque unos son unos tamales muy blanquitos. Y otros son grises, ya tirando a negruzcos, ¿no?
1: Sí.
0: Adivinar cuántos días tengan de recalentados.
1: Eso es lo que te iba a decir. Dentro de todas esas comidas, esto va con el tema del dolor de estómago. Los trompos.
0: El trompo, sí.
1: A ver, el trompo, yo nunca he visto un solo trompo de carne que se termine ese día, a no ser dos o tres marcas que conozco que sí veo,
0: sí,
1: que terminan,
0: acaban.
1: Que terminan, pero los demás no. Y yo por ejemplo, aquí salgo a la 1 de la mañana y pues me voy y paso por 2 o 3 lugares donde ya terminaron, están haciendo la limpieza y todo, y he visto muchas veces cómo le ponen un trapo al trompo.
0: Sí.
1: Lo sacan de eso y se lo meten a la nevera.
0: Sí.
1: Y dice uno, ¿y mañana qué? Pues igual.
0: Igual, sale, le quitan su trapo y otra vez. Ahí puede que haya una ventaja. Si está, como está el fuego directo, puede ser que sí le esté matando las bacterias. Pero muchos lugares no terminan el trompo. Y uno pasa y ve el fierro limpio.
1: Sí.
0: Lo que pasa es que ya cuando queda poquito, lo acaban de cortar, lo meten en una olla y va al refrigerador. Mañana cuando abren y empieza todo, ponen aparentemente un trompo nuevo, pero si uno pide tacos, la carne en ese momento sale de la olla que fue guardada. Entonces, pues sí.
1: No, pues
0: no,
1: ¿qué?
0: Es tan
1: no, tan no, pero sí he visto cuidadoso. los de las dos clases, de árabe y de al pastor.
0: Sí.
1: Y como que te quedas así, dices, no, pues mejor no.
0: Mejor no, me la juego.
1: Llego a mi casa, abro y a la porque siempre es lo mismo, pero prefiero que sea de la casa, ¿no?
0: Sí.
1: Porque, pero nosotros los poblanos somos muy muy antojadizos.
0: Ah, definitivamente que sí.
1: Totalmente.
0: Sí.
1: Nos faltó también las chalupas.
0: Uy, sí.
1: Las pelonas.
0: Chalupas a las 6 de la tarde.
1: Sí.
0: Bien hechas con manteca o memelas en la mañana.
1: Sí, las memelas en la mañana.
0: Las 10.
1: Las gorditas,
0: sí,
1: famosas. Pero todas hechas, como dicen, al aire.
0: Sí.
1: Al aire libre.

0: También los trompos, hay unos que los ponen afuera para que los vean. Sí. Y pasan los camiones y todo.
1: Sí.
0: Digo,
1: sí.
0: ¿Tenemos resistencia? Sí.
1: Sí, la verdad es que sí.
0: Hemos crecido, pero...
1: Nos hemos nutrido, ¿eh?
0: Yo, sí.
1: Por años vivimos, cuando éramos residentes en el hospital, pues sale uno en la mañana, ¿qué hacer? Y pues se alimenta uno por años de tortas de tamal,
0: sí,
1: con atole.
0: Era lo más barato, ¿no? En ese tiempo, un arroz con leche.
1: Sí, algo que le llaman en México guajolota, sí, un arroz con leche, sí.
0: Y ya con eso te llenabas.
1: Sí.
0: Y bueno, no todos se tienen posibilidades económicas, ¿no? Entonces, se van con lo más barato.
1: Barato y la prisa, porque nada más son minutos para ir a consumir algo y entrar de volada a lo que sigue el trabajo.
0: Y luego, por ejemplo, hay tamales que están tan bien hechos que le ponen carnita y toda la cosa bien. Sí, pero espérame tantito. Hay unos que nomás le ponen una pizquita de pollo, sí, o de raja, o sea, y todo lo demás es masa.
1: Sí, y es un bodocote. Antiguamente los tamales, ese fuera del tema, antiguamente los tamales en Puebla eran chiquitos.
0: Sí.
1: Costaban 5 y 10 centavos, estoy hablando de 1963. Eran chiquitos, sabían bien a dulce, a rajas o a salsa verde. Y eran chicos, eran blancos, yo me acuerdo, y se podían consumir bien. Ahora se volvió la costumbre, pero de mañana, y son unos bodocotes de tamal que ya no se antojan como antes.
0: No, es que la torta llega, te dan la torta y órale.
1: Sí.
0: Y eso te causa a veces dolor de estómago.
1: Pues sí, a veces lo pesca uno y viene el cólico.
0: Sí.
1: Cólico, y es otro problema, no solo el cólico, porque el tubo digestivo se defiende como puede. Entonces, si puede eliminarlo, lo vomita. Entonces,
0: otra
1: ya hay vomito
0: de las cosas también.
1: Y depende del tamaño de, ¿cómo diríamos?, de la patogenicidad de la infección o de la irritación que ese alimento está causando adentro del intestino, que entonces vienen las diarreas. Entonces, tiene uno ya vómitos, diarrea, dolor. Y con la diarrea y el vómito, deshidratación y tal vez desequilibrio hidroelectrolítico. Entonces, con un tamal de a 15 pesos se busca un
0: tamal.
1: Buena, ¿no?
0: Dice aquí el señor Romano, afecta dejar afecta desayunar diario una semita de cabeza de puerco. Felicita al doctor por su buena explicación. Pero pues sí, todos los días una semita de cabeza de puerco.
1: Sí, lo primero que hace es que le está metiendo muchas calorías y grasa. Una grasa que seguramente ya tiene días ahí, porque no tiran, cuando hacen el caso y las carnitas, no tiran esa grasa, la siguen recalentando. Y es como la de los coches, ya está quemada y está fatigada. Y entonces se llega a absorber en el tubo digestivo, puede ser. ¿Y qué tanto tiempo circule adentro de uno esa grasa? Pues también, ¿y qué pasa? Son grasas de mala calidad y entonces se altera el colesterol y entra uno en los riesgos de la arteriosclerosis.
0: ¡Ándale! Ahora, hay otras las semillas de cabeza de puerco también son como al vapor.
1: Sí.
0: Con le ponen salsa, pico de gallo y todo, y andan en unas bicicletas temprano, sí, como a las 11. Entonces, pues no sé si se refiere a usted a esa temita,
1: sí,
0: o la otra.
1: Sí, también en un lugar muy conocido donde sepa que se acaba esa carne y al otro día ponen nueva, digamos, porque si no ya está muy reciclada y entonces los gérmenes y los parásitos, pues ahí van, mínimo las amibiasis. Entonces sí hay que tener cuidado con eso.
0: O sea, la alimentación tiene que ver mucho también en esto, ¿no?
1: Sí, porque, por ejemplo, un alimento que se hierve hace que por arriba de los 60 grados centígrados ya muchos gérmenes se mueran. Entonces ahí ya prácticamente se esteriliza. De ahí viene la pasteurización.
0: Ajá.
1: Entonces, por eso es que se hierve diariamente la leche, para eliminar todo ese tipo de bacterias. Y además, los alimentos que se asan, que están directamente al fuego, también pueden matar.

0: gérmenes y parásitos. Pero estamos hablando de alimentos frescos. Y que se hierven, pues sí, también la fritura puede ir a matarlos también, pero conlleva grasa, y si no se hace con grasa nueva, también tiene el riesgo. Cada vez que hace un huevo, por ejemplo, un huevo estrellado, hay que tirar ese aceite y poner nuevo aceite para el siguiente huevo o para el desayuno de mañana. Aunque sí, porque sea
1: hay personas,
0: sí,
1: que guardan el sartén, sí, del aceite, dice, mañana o al mediodía nos vamos a comer otro, de una vez ahí lo guardamos.
0: Se queda. No, se va quemando. Sí, sí. Ve que hasta a los coches se les cambia por eso. Sí, porque si no, también los coches forman una especie de arteriosclerosis en sus tuberías.
1: Acá dice, se comenta que en los restaurantes de prestigio se regresa la comida a las cazuelas y ollas que no se comen los clientes, y está de pensarse.
0: Definitivo. Y pues no sé, me gustaría saber de uno que sí, sí elimina o guarda su comida con delicadeza, con los cuidados que indica la Secretaría de Salud.
1: Sí. Y
0: su refrigeración,
1: todo eso, ¿no?
0: Lo que le llamamos manipulación de los alimentos.
1: Yo he visto que hay alguien que regresan los alimentos, o que no hubo tanta gente y se quedan los peroles o lo que tú quieras, y todo así como va, sí, al congelador.
0: Y como está de moda la congelación, sí, sí, sí, sí.
1: La congelación, y al otro día vuelven a hervir todo y ahí está. Pero pues es un problema también,
0: sí,
1: fuerte, ¿no?
0: Sí, sinceramente pesca unas gastroenteritis muy buenas, ¿eh?
1: Sí. Mira, ahí te va otro, dice acá, a ver. Dice, buenas noches, felicidades al doctor José Zamora por el tema que está exponiendo, y saludos al señor Alberto Rentería. Gracias, con determinación 7428. Muchísimas gracias. Tengo otra por acá. Dice, hace 15 años le dio a Vicky la fiebre de Malta, la brucelosis, y estuvo un mes muy mal, comió comida china con mucho queso. Atentamente, Hugo Rendón. Sí, de hecho, a mí me habían comentado, a ver si tú estás de acuerdo, doctor, que a mí me dio la brucelosis por haber comido queso con la crema de cabra.
0: Especialmente de cabra, exactamente.
1: Especialmente de cabra, y a lo mejor preñada.
0: Además.
1: Sí, sí, porque cuando a mí me pasó eso también, como dice aquí Hugo Rendón, no, hombre, la brucelosis, yo no sabía, me tuve que regresar desde Tehuacán, que estaba yo haciendo auditoría con otros amigos, y me vine a hacer aquí a la salubridad, pero me sentí durante, que sé, un mes, mal. Me sentí, pero
0: hay
1: mal.
0: Una característica con la brucelosis, que la temperatura. La temperatura es de predominio nocturno.
1: Ándale.
0: Entonces, cuando un paciente tiene temperatura, hay que ver, ¿y a qué hora le da? No, pues me da siempre en las noches, ok, ¿cómo a qué hora? Y entonces los picos son a esa hora, 6, 7 de la noche, y entonces empiezan a sospechar. Ahora hay la facilidad desde hace tiempo, no de ahora, las reacciones febriles que se piden.
1: Ajá, exactamente, reacciones, sí, febriles.
0: La brucelosis. Entonces, pues ya estando elevados los títulos de la brucela, hay que buscar el antibiótico. Podrían ser las tetraciclinas o ahora ya hay muchos más antibióticos.
1: Sí, yo te digo esto cuando yo tenía como, ¿qué? 39 años cuando me agarró esto. Pues me agarró en plena trabajo y todo, y todavía fuerte, porque jugaba yo fútbol los domingos o los sábados y todo, pero sí me vio, y además se pega.
0: Sí, se transmite. Estamos en las partes de la medicina, ¿cómo se llama? De la infectología.
1: Sí.
0: Sí, se transmite de una persona a otra. Y
1: yo lo creo, porque yo infecté a alguna persona.
0: No, hombre, sí.
1: Sí. Y dije, híjole. Y me quedé calladito porque dije, no.
0: No fui. Fue él. Sí, ¿no?
1: No, es que imagínate que tú tengas que decir, oye, ya te pegué la brucelosis. No.

0: yo creo que me mataban. Dice aquí, las grasas orgánicas ebullen a más de 100 grados, por eso es más difícil eliminarlas del organismo, dice Hugo Rendón. Y acá me dice, a ver, bueno, hay que estar pendientes mañana, por favor, a las 9 de la mañana, para todos los compañeros que están aquí. Nosotros hay que estar pendientes a las 9 de la mañana, porque van a encabezar un tema muy fuerte. Acá tengo otra, dice, a mí para no inflamarme de bebé me daban Magno en polvo para desinfectar la Coca-Cola, y sí cayó ceniza hoy por la mañana por Angelópolis. Pues sí, pues yo lo sabía, mi querido 3030, yo desde la mañana ya sabía esta noticia, pero eso que me daban Magno en polvo para desinfectar y la Coca-Cola.
1: Magno en polvo, yo solo lo conozco líquido. Con Coca-Cola también.
0: Pues sí, pues, aquí tengo otra que dice, Salubridad estaba en la 4 Oriente, entre 4 y 6 Norte, a media calle del Parián. Sí, sí, es correcto. No es entre la 2 y la 4, es entre la 4 y la 6. Sí. Junto hay, por cierto, un pan de Zacatlán.
1: Y también unos tacos. También unos tacos.
0: ¿Cuántos años?
1: Un nombre no voy a mencionar, por si van ahí.
0: Pero ¿qué tiempo tiene esa tienda, esa panadería de Zacatlán?
1: Tiene bastantes años, uy, no sé.
0: No, sí.
1: Por lo menos más de 20, sí.
0: No, más. Ya, más
1: que
0: más.
1: Yo recuerdo que andábamos por ahí.
0: Yo las... No, sí, sí, tienen más de 60.
1: ¿Sí?
0: Sí, más de 60. Y es el famoso pan de Zacatlán. Y junto hay otra, una también que venden tacos.
1: Tacos, sí, también muy buenos. No digo nombres.
0: No diga nombres. Pero sí, el Salubridad en ese tiempo, a mí realmente me salvó eso. Yo tenía de la beneficencia, el servicio de la beneficencia nos la daba el banco, pero aún así no le daba el doctor. Y hasta que me dijeron, mira, vete a Salubridad. Ay, cabrón. Sí, vete a Salubridad, hay un doctor muy bueno y vas a ver que te va a quitar. Y sí, en serio, no tengo ahorita el nombre del doctor a la mente, pero sí me hizo muy bien eso, y poco a poco, todavía 2 años, cuando me hacía yo reacciones febriles, salía brucelosis.
1: No, hombre, así es corriosa entonces.
0: Hasta que de repente, ya, a los 45, 43, ya se me
1: quitó. Se borró.
0: Pero sí, es muy, muy difícil es eso. Que... Oye, doctor, también aquí me dicen... A ver, espérate. Híjole, hay muchas... Tienes muchas llamadas. Dice, hablan de tanto comida de la calle que igual y si no está bien desinfectada la verdura y demás. Yo creo que los mexicanos ya somos inmunes a tanto, que ya no nos hace en este país lo que nos hace daño, engorda. Y casi no habemos gordos. Decía mi papá, que era médico del IMSS, que la mejor comida era la que vendían afuera de los hospitales, sobre todo los tamales.
1: Pues sí, en la mañana. Sí, pues hay quien está tan acostumbrado a su solitaria que hasta nombre le pone, ¿no?
0: Sí, sí. Hay un chiste que dice, oiga, señora, no, cuando vaya usted a enflacar alguna cosa, no me regale un cachito de su solitaria.
1: Sí, pero le ayuda a conservar el peso, decía un maestro, dice, hasta Fánica no tiene la suya, dice.
0: Sí, oye. Y hablando de las solitarias, yo he visto solitarias de un tamaño tremendo.
1: No, no sé, 1.5 metros, 2 metros.
0: ¿En serio?
1: Sí, sí, sí.
0: ¿Unas solitarias de metro o 2 metros?
1: Sí, sí. Sí, son larguísimas y larguísimas. Sí, hay una cuestión. La persona que llega a tener una solitaria y llega a eliminarla, tiene que ver la manera de que se haya eliminado la cabecita, que se llama escólex.
0: Ajá.
1: Porque si no la elimina, el problema sigue ahí adentro. Como
0: vuelve a crecer.
1: Vuelve a crecer de otro tamañote. Sí, se ven como tallarines en las heces. Entonces, tiene que buscar la cabecita. O si no, pues más seguro tomar el tratamiento correcto.
0: A ver, yo fíjate que he visto esas solitarias en botellas, con los que andan,
1: se llama...
0: los merolicos.
1: Ah, sí, sí, sí. Ahí en la 10 Poniente, y eso sí.
0: Y te enseñan una botella y ves a

0: dices, ¿a poco es una solitaria? Dice, ¿sí? ¿A poco usted cree que no? Oiga, pero está muy grande. ¿A poco no se mueve o no se va por otro lado? Sí. Y me quedé así cuando la vi. Pero ahorita me estás dando la razón. De metro, metro y medio, dos.
1: Sí, sí, sí, son larguísimas, pueden ser muy largas. Hay varios tipos, ¿no? Pero es que, ¿cómo se llama? Hay que distinguir unas de otras. Pero la común, que es la tenia. Tenia saginata. Ajá. Entonces, ¿cómo se llama? Es lo más común. Y hay que tomar el tratamiento, pero hay una cuestión, van a ver, ¿cómo es esto? La solitaria tiene unas bolsitas que van pegadas una con otra y que forman toda la longitud del parásito. Cada uno de esos se llama proglótidos, los proglótidos llevan huevecillos. O sea, hace que si come una... ¿cómo es el mecanismo? Si come un proglótido, le va a dar teniasis, pero si come los huevecillos, entonces le va a dar cisticercosis. Y el problema de la cisticercosis es que se alojan en cualquier parte del cuerpo y le prefieren el cerebro. Sí. Y son verdaderamente peligrosos.
0: Sí, eso es de la carne de puerco también, ¿no? La cisticercosis. Sí, qué barbaridad.
1: Si come... si come cisticerco le va a dar teniasis, es así el mecanismo. Si come el huevecillo de la tenia, entonces le va a dar cisticercosis. La carne que tiene el que le dicen granizo, ajá, es la que tiene los cisticercos.
0: Hijo.
1: No se tiene que comer. Claro que si los muelen, pues a lo mejor ya no les pasa nada, pero pues no coman de esa carne.
0: No. El 30-30 tiene razón, somos a veces inmunes porque de repente yo creo que puedes crear anticuerpos así como para decir...
1: No, porque cada vez que tenga contacto con los huevecillos o con los cisticercos va a infectarse del parásito. Entonces no hay inmunidad contra eso, ahí simplemente es la higiene.
0: Pero dime, ¿vive cosas adentro ese animal dentro de nuestro intestino?
1: Sí, se pegan.
0: Ahí vive.
1: Preferencias, sí.
0: No tratan de salir ni nada.
1: No, ahí se queda. Es un parásito. Se alimenta del organismo y como todo parásito, al final lleva la muerte a su hospedador.
0: ¡Híjole! Da canijo eso, ¿no?
1: Sí, y entre los gusanos hay planos, los hay cilíndricos. Los planos son las tenias. Los cilíndricos tienen, por ejemplo, los oxiuros y los áscaris, las lombrices. Que esas son otras. Y es más fácil infectarse de lombrices, sobre todo.
0: Más fácil de lombrices.
1: Con los alimentos, sí. Entonces, no se cura lo mismo una amibiasis, que esos son parásitos se llaman protozoarios, están formados por una sola célula, que los metazoarios, o sea, las lombrices, que están formados por muchas, muchas células. Entonces, cuando uno quiere desparasitarse...
0: ¿Por qué recomiendan que dicen adecuado que toda la familia y hasta los perros y los gatos?
1: Sí, porque llegan a transmitirse, sobre todo, bueno, cada uno tiene su ciclo. Uh-huh. El gato tiene el suyo, el perro tiene el suyo, el cerdo tiene el suyo, vienen en los libros así dibujados todos, de cómo es que se va uno contaminando. Y en la mayoría el ciclo se rompe simplemente lavándose las manos. Un perfecto lavado de manos evita que continúe toda la contaminación. Y cocinar bien los alimentos, lo que decíamos, manipularlos, hervirlos bien, limpiarlos bien, lavarlos, hervirlos, una buena cocción, todo eso hace que se mueran tanto los gérmenes como los parásitos.
0: Híjole, o sea, total higiene.
1: Es higiene. Desgraciadamente dirán los restauranteros, bueno, vamos a estar tirando toda la comida todos los días. Desgraciadamente tendría que ser.
0: Así.
1: Sí, porque es la única manera de romper los ciclos. No lo hacen, ok, yo lo comprendo. No pierden ese dinero, esas no son pérdidas, pero entonces tenemos a una población en riesgo.
0: Sí, o sea, y eso es desde los más pequeños hasta los más elegantes.
1: Sí.
0: Sí. De verdad, eso es cierto. En cualquiera de los dos momentos, tanto sea uno muy de baratito como el que está

0: muy caro y de todos modos adquiere uno eso.
1: Sí. Por ejemplo, un día fuimos a un restaurante.
0: Ah.
1: Pide mi hija una ensalada, no sé qué, cuchiflí. Una ensalada muy buena. Se veía increíble. Y le sirve una media col, así nada más, adornada con cositas y algo en la encima. Y ya. Digo, y ahora eso, esa es la ensalada y no está ni siquiera picada o partida. Y no me va a decir que lavó esa col. Entonces, está toda cuchara, no te la comas. Tuvimos que dejar el elemento. Si así está esa ensalada, así estará lo demás.
0: Sí.
1: Pagué la cuenta y nos salimos sin consumir nada. Lo bueno es que ese restaurante ya no existe.
0: Qué bueno, así se habrá dicho de bueno.
1: Y así la mayoría, desgraciadamente.
0: Pero hay muchas que sí, lo hacen siempre.
1: Sí.
0: O sea, esto no es de nada.
1: Es norma.
0: Es norma, sí. Los frijoles no se consumen todos, se guardan.
1: Sí.
0: Y por ejemplo, no. las gelatinas también se guardan.
1: Se guardan, sí.
0: Y, si hay guisado, pues a la congeladora.
1: Es lo más, sí. Y más si lleva carne.
0: Sí. Aquí tengo otra llamadita, dice, buenas noches, excelente programa. Como siempre, tengo una pregunta. Desde hace 8 días tengo retorcijones intestinales y un poco de náuseas. Pero el día sábado me sentí un poco afiebrada. Ese día, por la noche, estuve en el baño casi toda la madrugada con diarrea. Eran unos espasmos y contracciones intestinales muy dolorosas. Solo ese día tuve. Actualmente ya no tengo diarrea, pero sí inflamación intestinal y náuseas. ¿Debo consultar al médico general o a un gastroenterólogo?
1: Pues si conoce un buen médico general, el médico general le puede resolver ese problema. Porque ya de alguna manera eliminó parte de la infección, seguramente es una infección. Pero no se ha, no ha llegado a la curación completa. Hay que ver qué está pasando. O a lo mejor existe algo que todavía está usted ingiriendo, que no se ha dado cuenta y que es el que contiene el germen. Entonces vea a un buen médico general, sí le puede resolver esto con un buen interrogatorio y a lo mejor lo complementa con algún estudio de laboratorio, por ejemplo una biometría, un hemática, un coproparasitoscópico, por ejemplo, y le puede resolver su enfermedad.
0: Sí, o sea, es que hay también doctores generales que son muy buenos, ¿eh?
1: Sí, definitivo.
0: La verdad,
1: los conocemos,
0: son muy buenos doctores.
1: Y un buen médico general no necesita especialistas. Y es más, los especialistas necesitamos buenos médicos generales.
0: Sí, acá me dicen, precisamente por nuestros hábitos y la forma de comer, estamos en los primeros lugares de gordura, junto con Estados Unidos, atentamente Hugo Rendón. Sí, yo venía hoy me tocó hacer despensa, entonces fui con mi hija a hacer despensa y en lo que vamos para llegar a donde vamos a comprar la despensa, iba yo comentando, le dije, ¿te fijas toda la cantidad de gente que está obesa, que está gorda? Casi toda nuestra población está gorda. Y me dice, mi hija que también es doctora, me dice, pues ve lo que comemos, se ve lo que comemos y te vas a dar cuenta el por qué. Y sí, en verdad, tú sales a alguna parte y en los colegios, desde la primaria, te das cuenta que hay mucha gordura. Ahora han intentado quitar las famosas tienditas escolares que estaban adentro. Eso es un buen tino. Pero, por ejemplo, la gente que está afuera vendiendo la jícama, que está vendiendo la sandía y que está vendiendo los chetos y todas esas cosas, ahí no se puede hacer nada.
1: No, definitivamente tiene la Secretaría de Salud que ponerlos en cintura, que ha sido toda la vida, ¿eh? Que laven las frutas, con qué agua lavan las frutas, en qué tienen los alimentos, con qué manos cortan y sirven los alimentos.
0: ¡Hombre!
1: Han hecho muchas cosas para controlar la obesidad. Hay que visitar las estadísticas de ese aspecto porque se considera un problema endémico. Entonces, se han publicado.

0: Y a la fecha hay muchísimas programas y como le diéramos promociones para que se baje de peso, para controlar el peso, que son buenos, pero que no han logrado su objetivo todavía, porque conlleva con la voluntad de las personas. Si una persona es como una religión, si una persona quiere creer en una religión, creerá. Pero si no quiere, así lo golpeemos para que no va a creer nunca. Es lo mismo. Si una persona quiere bajar de peso, lo va a lograr. Si no quiere bajar de peso, aunque lo golpeemos también, no va a bajar de peso. Eso existe es muy esa cierto. Fracción.
1: Eso es muy cierto.
0: La voluntad, el querer.
1: Y lo comprobó, te comenté el otro día. Yo mismo me lo comprobé. Traía yo hace 5 meses, traía un peso de 84 kilos y medio, y de repente dije, fuera pastas, fuera pan, cualquier pan, nada de eso, y dije, y agua. Y entonces después de 5 meses, antier sí me espanté porque me pesé y 75 kilos. Dije, ájale.
0: Sí se puede.
1: Sí se puede. Uh-huh. Pero tienes que tener una fuerza de voluntad, porque pan en todas partes.
0: Sí.
1: Es otra de las cosas.
0: El problema del pan es grave.
1: Sí.
0: ¿Y por qué es grave? Porque es delicioso.
1: Sí.
0: Por eso es grave. Porque no tiene una voluntad, ese es otro aspecto. Entonces, es delicioso, no tiene una voluntad. En cada sentada mínimo son 3 piezas.
1: Yo un querido amigo mío, mi compadre Sergio, que toca conmigo, mi compadre se avienta un pan con leche en la mañana y 2 panes y leche en la noche. O sea, son 3.
0: 3 al día.
1: 3 veces al día del pan. Y luego te mandan que es saludable, un pan integral, que cero, quién sabe qué. No es cierto.
0: Pues finalmente son muchas calorías. Tiene uno que aprender o visitar a su médico o a un buen nutriólogo que le calcule sus calorías y le oriente qué es lo que le conviene comer. Por cada kilo de peso necesita uno en promedio 35 calorías. En 24 horas, en 24 horas. Entonces, calcule su peso, multiplíquelo por 35, divídalo entre 3, y entonces tiene las calorías que va a desayunar, que va a comer o que va a cenar. O reparta las calorías, por ejemplo, divídala a la mitad de esas calorías. Eso va a comer. Y la otra mitad la va a partir a su vez en mitades, mitad en el desayuno y mitad en la cena. Entonces va a tener, por decir algo, 2.500 calorías en 24 horas.
1: Uh-huh.
0: ¿Cómo va a conseguir esas calorías? Pues escoja carne, escoja un huevo, escoja leche, a lo mejor una rebanada de pan. Y entonces con eso llena sus con las frutas,
1: sí.
0: Y con eso llena sus calorías.
1: Dice aquí, yo por eso tomo puro brandy con agua mineral y poquita coca o bacachito en lugar de altas papas.
0: Sí, y además se desinfecta por dentro, ¿no?
1: Sí. Ay, yo por eso tomo puro brandy con agua mineral y poquita coca o bacachito en lugar de alitas y papas.
0: Pues sí.
1: Bueno,
0: sí, pues así es más o menos de las calorías. Pero también hay otra cosa: el ejercicio. Toda la vida lo hemos dicho,
1: sí.
0: Aquí lo hemos platicado. Ejercicio es como lavarse los dientes.
1: Sí.
0: Todos los días, o un día sí y un día no, pero algo más o menos planeado, pero que siempre exista. Y entonces eso nos lleva a una buena vida, a un buen estilo de vida.
1: Sí, acá dice, ¿y cómo matar todos esos parásitos que tenemos? ¿Qué tenemos que hacer, doctor Zamora, por favor?
0: Tiene que tomar el antiparasitario correcto para cada quien. Por ejemplo, para los protozoarios, como son la amiba, la Giardia lamblia, que son los más comunes, se utiliza el metronidazol. Y para todos los gusanos, o para

0: a casi todos los gusanos, yo recomiendo el mebendazol. En mi opinión, en mi práctica, hay pastillas que de una sola toma. Yo he visto que no funciona adecuadamente. Preferible tomar el metronidazol, que en la mayoría de los casos es a 10 días. El mebendazol, 3 días. En unos 2 semanas, 3 semanas, hacer un coproparasitoscópico o tomar una dosis nueva para tener bien eliminados a todos. Repetir el tratamiento, digamos. Sí,
1: pero aquí debe ser, ya dijimos todos.
0: Y nuevamente cuidar las mismas medidas. Lavarse las manos, los trastes bien limpios, hervir el agua, etcétera, etcétera, todo eso. Y así se rompen los ciclos. El ciclo más común, el que siempre lo decían los maestros, el ciclo más común es ano, mano, boca.
1: Sí.
0: Ano, mano, boca. Hay que lavarse, lavarse, lavarse, lavarse. Que el jabón haga espuma y luego enjuagarse perfectamente bien, porque hay parásitos y hay microbios que aún viven 15, 20 minutos en las manos húmedas. Sí. Entonces, aunque se haya lavado, todavía no es suficiente. Hay que esperar a que se seque bien la mano.
1: Yo no coincido como hay gente que está trabajando y está comiendo. Con lo mismo, o sea,
0: con las mismas manos.
1: Sí, con las mismas.
0: Con las mismas manos y con la misma boca.
1: Sí. Pero te quedas así porque están trabajando y están comiendo de un plato y siguen trabajando y otra vez.
0: Así. Bueno, pues ya tienen entrenados sus.
1: Pues sí, pero también.
0: Esos lombrices, sí.
1: Dice, y peso 69 kilos y ya bajé, pesaba 74 y ahora ya son 69. Dice, alitas, dice, bacachito en lugar de alitas y papas. Y te convido un poquito y me levanto a correr. Ah, bueno. Pues lo que está diciendo el doctor.
0: Sí, pues, aunque sea 100 gramos, es muy bueno. Lo que haya perdido.
1: Dice, hola señor Rentería, muy buen programa. Yo no tuve menopausia, nunca tuve bochornos. No sé a qué se debió. Dice la señora Ruth Millán.
0: Ay, ¿y su marido qué opina, eh?
1: Sí. Bueno, ahí está el pecado. Sí. A ver, dice, de nada sirve que tu traje de baño sea Calvin Klein si tu cuerpo dice Burger King.
0: Muy buena.
1: ¿Quién me mandó esto? Ay, el 30-30. Híjole, pues sí. Acá dice, dice, en obesidad, a veces, camino a Catemaco, Veracruz, en Lerdo de Tejada, está lleno de taquerías. Y en Ángel R. Cavada están los baños más grandes de Veracruz, por obvias razones, dice. En obesidad debemos ser los número uno del mundo con tanta grasa y masa mexicanas. Más las hamburguesas gringas y las pizzas, viendo series en Netflix y los chavos metidos en el cel, y nadie hace ejercicio. Y lo peor son las comidas familiares. Las ñoras, si hay 5 pasteles, tienen que probar de todos para comentar cuál es el mejor. Sí, es cierto también eso, ¿no?
0: Sí, no, sí, es un problema de todas las sociedades.
1: Sí.
0: Pero, aunque también es influido por las modas, por los tiempos, ¿no? De que se vive en la sociedad, en que es bueno estar muy delgado, el que si no está gruesecito, no es sano. Entonces, sobre todo en los niños, si el niño no está
1: mal. ¿Acaso? Ay, mira, se le hace su pulserita de gordito. Está re bonito el niño y pesa 6 kilos.
0: Sí,
1: ¿Y qué tiempo tiene? 2 meses y medio. Está, pero bien. Eso,
0: tiene un sobrepeso. No. El problema del sobrepeso es que los receptores de insulina se vuelven pocos para la cantidad de grasa, azúcares y todo lo que tienen que metabolizar. Entonces, por eso también se desarrollan la diabetes, y el sobrepeso es una de las causas que pone a trabajar.

0: bajar de más al páncreas.
1: ¿Sí?
0: Entonces, no, sí, el peso sí hay que cuidarlo, y no es por presumir, simplemente es por educación de la propia salud. El corazón también, es el mismo corazón que nutre a un individuo de 45 kilos, es el mismo que tiene que surtir al mismo individuo si está pesando el doble, 90 kilos.
1: Sí, o sea, el corazón no cambia.
0: No, el corazón es muy bueno, es nadie más que Dios lo inventó. Es un órgano que puede trabajar contracorriente, contra todo, y puede duplicar su trabajo y su efectividad hasta 400 veces.
1: ¡Qué barbaridad!
0: Y es en la 401 cuando ya empieza a fallar. ¡Ay, ahora sí ya estoy mal del corazón! Ahora sí ya no esto y ahora sí ya no lo otro. Entonces, pues le dimos muchos años, mucho trabajo, cuando que era el órgano del tamaño adecuado para el individuo adecuado, ¿no?
1: Lo recomendable es bajar de peso para que no haga tanto esfuerzo el corazón.
0: Sí, exactamente.
1: Así
0: de fácil. Mientras... ¿Qué tanto? ¿Cuál es su peso? En números redondos, una tabla, una mnemotecnia, vamos a decir. ¿Cuánto mide? 1.65. Debe de pesar 65 kilos.
1: Ándale.
0: Dos más, dos menos, según.
1: Eso.
0: Pesa 67. Está bien, está muy bien. Pero si mide 1.65 y ya está pesando 95, 100, 110, pues no. Entonces ya es demasiado. Y eso conlleva muchísimos problemas.
1: Yo a veces me imagino, cuando veo a personas así, ¿cómo consiguen vestirse? ¿Dónde encuentran esas tallas?
0: Decía uno, solamente un sastre que forre pelotas.
1: Sí, porque qué difícil es verse. O sea, para gente delgada, flaca, no hay ningún problema.
0: Como quiera, pero...
1: Pero para gente grande, sí. Yo he visto amigos míos que pues no salen de su short, una camiseta guanga, y se acabó. Y pantalones no, debe ser short, porque no hay pantalones para ellos. La cintura, pues, ya no les llega a la cintura.
0: Sí, no, tallas muy especiales.
1: Sí,
0: no,
1: sí.
0: Y no es eso, con respeto para todos. Deben de buscar su peso, porque así ellos mismos están bien, se sentirían mucho mejor de lo que se sienten, y sobre todo que le procurarían a su propia familia también bienestar. Porque en el futuro, cuando una persona con sobrepeso tiene problemas, tiene enfermedades, la familia sufre con ellos.
1: Sí, desde luego.
0: Porque pues lo quieren ver bien, les hace mal verlo enfermo, entonces, pues por ellos también, no es nada más por uno, o porque le gusta estar así. Vale la pena hacer el esfuerzo, ser un poco humilde y con uno mismo y hacer el esfuerzo. Y el bien no se lo hace solamente a usted, por lo tanto se lo hace bien a su familia.
1: Claro, dice aquí, mi abuelita tuvo muchos hijos y su pilón fue una bebé y nunca sufrió menopausia. Y tuvo 9 hijos y la menopausia tiene ahorita de mi abuelita, tiene ahorita 55. Y la menopausia tiene ahorita de mi abuelita, tiene ahora 55 años, que es mi tía, la más chiquita. Dice, de 9 hijos.
0: De 9, qué bárbara.
1: No, antes eran las
0: eran las mujeres que
1: sí,
0: se entregaron a la maternidad al 1000%.
1: Sí, no había televisión o qué. Dice aquí, hola, buenas noches. ¿Podrías repetir la dosis de los desparasitantes, por favor? Gracias. Saludos desde Huauchinango, Lili y David.
0: La dosis, pues, se calcula por kilogramo de peso. Entonces, por ejemplo, el metronidazol puede ser de 20 a 40 miligramos por kilogramo de peso, dividido en 3 dosis por 10 días. Es difícil, le sugiero que mejor vea a su médico. Un buen médico general sabe manejar esto. Pero sí le sugiero que también le mande un antihelmíntico, el que decíamos que es el mebendazol, que es el para los gusanos.
1: ¿Cómo se llama?
0: Mebendazol.
1: Eso es para los gusanos.
0: Para los gusanos, o sea, las lombrices, digamos.
1: Ajá.
0: También con eso se curan los oxívoros, que son más comunes en los

0: Los oxiuros son unos gusanos pequeñitos que tienen la costumbre de que durante las noches emigran o migran hacia la nariz, hacia el ano y provocan comezón. Y otra característica.
1: ¿Y se regresan?
0: Y se regresan. Hacen sus ciclos de ese tipo. Y lo característico es los niños tienen comezón en su colita,
1: sí,
0: y en su nariz. Entonces, lo más seguro es que tengan oxiuros, hay que darles un tratamiento.
1: Ahora también por lo que hay de tantos laboratorios, ya es más fácil en cierto momento saber por dónde anda la cosa, ¿no, doctor?
0: Sí, hay ya infinidad de tipos de muestras que se pueden recabar, o sea, de reactivos para muchísimas cosas de las enfermedades, entonces se puede buscar más específicamente. Pero pues simplemente buscar quien le haga un buen coproparasitoscópico, mínimo de 3 muestras,
1: ajá,
0: entonces puede hacer un buen diagnóstico. Y entonces, si nada más salen amibas, por decir algo, o nada más salen lombrices, pues ya nada más le da el tratamiento que toca y no tiene que tomarse todas las pastillas.
1: Pero hay que llevarse 3 muestras estas, ¿no?
0: Ese es un problema que no hemos resuelto, porque a veces quieren las 3 muestras en un solo momento, y entonces, ¿qué hago con la de ayer? La guardo en el refrigerador, y volvemos a lo mismo. Entonces, ¿quién va a tocar eso? ¿Quién va a querer que se guarde en el refrigerador?
1: No, pues está canijo también.
0: Y hace uno, pues, no sé, pues a veces opta uno por darle mejor. ¿Sabe qué? Olvídese del laboratorio y le damos el tratamiento de tantán.
1: Sí,
0: pero
1: o hay gente que tiene que ir los 3 días.
0: Sería lo ideal.
1: O sea,
0: que el laboratorio recabe la muestra cada día y la procese ese mismo día.
1: Y esa sí ya es más.
0: Más fidedigna. Sí. Acá para todos.
1: Dice, a ver, bueno, aquí tengo otra llamada. Oye, el doctor general Efraín Reyes Selvas, que en paz descanse, nos decía, mira, ante una infección intestinal, para no estar gastando en análisis, metronidazol para hongos y penicilina para bichos. Y listo. Desde entonces no visito al doctor por esas causas. Y aquí estoy, atentamente, Hugo Rendón. Pero
0: el maestro de parasitología dice, ¿quién es el papá de los protozoaricidas? Y todos gritábamos, metronidazol. Y el de los helminticidas, mebendazol.
1: A ver, aquí tengo otra. Dice, ¿y cómo matar todos esos parásitos que tenemos, doctor Zamora? Dice acá, el programa de ahora fue como el de otro miércoles, y que si el invitado sabe y conoce del tema, muy buena audiencia. Sí, desde luego que sí.
0: ¿Cómo matarlo? Lo primero es romper los ciclos.
1: Sí.
0: El ano, mano, boca, lavándose las manos. Y en los restaurantes, ahorita que lo comentamos, sí hay, la mayoría tienen un lavabo. No todos tienen agua. Los
1: otra
0: que tienen agua,
1: cosas,
0: no todos tienen jabón. Los que tienen lavabo, tienen agua y tienen jabón, no tienen toallitas para secarse. Entonces, pues no se acaba de romper el ciclo, pero se hace el intento.
1: Pero lavarse las manos, cortarse las uñas para no tenerlas con mugre, eso es parte, pero importantísimo, de todo esto que estamos platicando. Acá me mandan una, dice, aparte de estar comiendo y descubriendo la grasa, están con el celular chateando. ¿Qué es peor de mugre, el cel o un watercloth?
0: Pues han tomado muestras de los celulares y se han encontrado con que reúnen lo de 2 watercloths, ¿eh?
1: ¿En serio?
0: Sí.
1: En nuestros celulares.
0: Celular, sí.
1: Sí, híjole. Dice acá, sí tenemos tallas, desde talla Barbie hasta talla Barney, para usted.
0: De los Barney.
1: Nos vamos a ir a un corte. Estamos hablando con el doctor José Zamora sobre dolores abdominales y sobre todo esto que ustedes también pues nos están haciendo llegar con sus preguntas. Y bueno, pues aquí el doctor está batallando y está contestándoles a todos. Son exactamente las 23:55. Vamos a un corte, escuchamos el himno nacional, el himno de Puebla, algunos spots culturales, y nos vemos hasta octubre primero. ¿Sale? Hasta octubre primero nos vemos.
2: ¿Escuchaste eso?

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0: Bueno, pues ya regresamos después de estar escuchando Lágrimas de José José en una pausa musical. Oiga, ya son las 8:00. Qué rápido se nos fue
1: el tiempo. Sí, definitivamente los días están durando menos.
0: La verdad que sí. Dice, todo el mundo dice que la caguama engorda. Yo digo que no, engordamos nosotros. Híjole. Dice, en Huamantla vi una buena tienda de ropa. Doctor, fuera de broma, ¿sabe cuál es la mejor dieta? No cambiar de talla. ¿Cuál sería la mejor dieta? Pues es muy difícil, ¿no?
1: Sí, bueno, hay muchas técnicas para no subir de peso. Por ejemplo, no llevar las cacerolas a la mesa.
0: No llevar las cacerolas a la
1: de
0: mesa.
1: De manera que si quiere más, le dé flojera levantarse a servirse más. Esa es una. Otra, servir porciones pequeñas, más o menos todas las porciones van, si son líquidos, unos 250 mililitros, si son sólidos, pues vamos a decir unos 30, 60 gramos que pese, por ejemplo, la carne. Depende de la dosis que le toque, ¿verdad? Porque hay ciertas tablas que dicen qué cantidades, pero bueno, es una manera. Y para ya no subir. Otra, servir agua, no poner refresco, sino poner agua en la mesa.
0: Qué difícil. Yo veo esto, doctor, así muchas veces. Bueno, oiga, ya estamos a 1 de octubre, ¿eh? Sí, ¿no?
1: Ya estamos estrenando mes.
0: Ya estamos estrenando mes, 1 de octubre, por eso dije, nos vemos del 30 de septiembre, le damos adiós y le damos entrada a 1 de octubre, a ver cómo nos va a ir con tantas fiestecitas que hay en este mes de octubre.
1: Sí.
0: No te imaginas. Hay
1: amigos que cumplen años un montón.
0: Sí. Y aparte.
1: Entrada a los Franciscos el día 4.
0: Yo tengo el Francisco también.
1: Nada menos en familia. Sí, porque,
0: bueno, lo que yo estoy diciendo también ahorita es que realmente todo esto que estamos platicando provino del dolor de ¿cómo se llama?
1: Abdominal,
0: pero me dice también acá me dice, déjame comentarte, dice, hay señales que no conviene esperar, dice, ¿qué puede pasar si no se atiende? Depende completamente de la causa. Una ingestión sencilla puede desaparecer sin consecuencias, pero algunas enfermedades pueden empeorar considerablemente.

0: si se dejan avanzar. Por ejemplo, una úlcera puede sangrar o perforarse. Un apendicitis, como tú lo dijiste, puede complicarse con infección. Una obstrucción intestinal puede volverse una urgencia. Y una inflamación o infección abdominal puede producir peritonitis.
1: Sí. Precisamente ese es el objeto del tema de hoy, el hecho de que un dolor no se deje avanzar. Normalmente un dolor abdominal, leve o intenso, debe retirarse en el término de 24 horas o mejorar sustancialmente en el término de 24 horas. Pero si pasan 24 horas y el dolor no se quita, aumenta, o aparecen otros síntomas, o persiste a pesar de que se le dio un tratamiento, por decir algo, el clásico para los cólicos, una butildiocina, y no se le quitó, hay algo que no está bien. Cuando mucho esperar otras 24 horas y al médico, pero no más, no más. Es más, yo tengo como una premisa como cirujano. Dolor abdominal que no, que me sugiere, por decir algo, un apendicitis o algo más complicado y que no mejoró en 24 horas, ya ni lo pienso. Yo sugiero la exploración abdominal, por la vía que quieran, pero ya definitivamente, porque no está bien, ya hay algo que no va a mejorar y que sí puede empeorar. Por ejemplo, una colecistitis la podemos dejar evolucionar 24, 48 horas. Y hay quien la deja 3 días, 4 días y el dolor sigue o medio se quita y vuelve. Entonces ya se vuelve una peritonitis localizada y muchas veces hay que entrar ya de urgencia.
0: Ya, totalmente.
1: De plano. ¿Cómo esté la vesícula? ¿Inflamada o no inflamada? ¿Chiquita, grandota, con piedras o no? Pero hay que entrarle, porque si eso se rompe, puede ocasionar una colección de bilis fuera de la vesícula que le deja muchos estragos al abdomen. Otra, una apendicitis. A lo mejor empieza como una gastroenteritis, no lo sospechamos y sigue 24, ya lleva más de 24 horas, 2 días, 3 días con dolor y ahí lo tiene, generalmente localizado hacia el abdomen bajo del lado derecho, que por cierto es un dolor que empieza periumbilical, sobre todo en los niños, y luego se localiza hacia el lado derecho del abdomen, en la parte baja. Nosotros le llamamos fosa ilíaca derecha. Ya hay que quitarlo porque más tiempo puede hacer que ese apéndice se rompa, genere un absceso y se rompa. Y entonces nos ocasiona también una peritonitis localizada que nos va a dejar muchos estragos y nos complica la existencia a todos. Entonces hay que operarlo, no más. Todo dolor que no mejora, como les digo, en 24 horas, ya hay que darle un punto mayor de seriedad. Pero y tiene uno que solicitar la revisión de un médico y que el médico diga sí o no. Sí se puede resolver, hay peligro o de plano no. Entonces, no hay que dejarlo. Porque muchos pacientes los vemos 3 semanas, 4 semanas después, y entonces ya tenemos una verdadera complicación. Ya está infectado, una infección que se localizó a lo mejor, pero que ya generó una gran cantidad de pus, o que, por ejemplo, una úlcera de duodeno o de estómago, que con tanta suerte se selló. Entonces, aparentemente mejora, pero persiste con molestias y muchas de las veces está generando una peritonitis que no vamos a resolver sino hasta 3 semanas o 4 semanas después. Entonces abre uno y se encuentra uno con cada cosa: intestinos sumamente inflamados, natas de fibrina, adherencias, varios sitios con pus, toda una peritonitis
0: dentro del estómago,
1: dentro del abdomen.
0: El abdomen.
1: Encuentra uno muchísimas cosas. Lógicamente son cirugías más tardadas que tienen que resolverse mediante diversos criterios y ver diversos mecanismos, dejar drenajes, heridas abiertas, abdómenes abiertos en los casos más delicados. Tiene uno que resolverlo de muchísimas maneras. Lógicamente la recuperación del paciente es terrible porque pierde muchas calorías, pierde muchas de sus defensas.

0: pierde muchos días de nutrición, todo se vuelve complicadísimo. Y desgraciadamente, si el paciente no lo soporta, si no se llevó a cabo el tratamiento adecuado, o simplemente la situación ya era muy grave, el paciente puede fallecer.
1: Ay, caramba.
0: Entonces, preferible es gastar en un médico. Sí. A tiempo, y no después estar penando porque la situación se agravó en todos aspectos.
1: O lo mismo que decimos muchas veces, el vecino, la familia, la prima, el tío, mira, a mí se me quitó lo que tienes tú con eso, cómprate esta medicina y vas a ver cómo se te quita. El automedicarse es terrible.
0: Sí, definitivamente, porque los analgésicos y los antiespasmódicos pueden ocultar un dolor. Entonces se puede sentir bien un día, dos, tres días, y el proceso está siguiendo, no se ha detenido. Y entonces vuelve, hacia el cuarto día, vuelve otra vez con la sintomatología, pero ya perdimos mucho tiempo.
1: Un 4 días.
0: Y luego en lo que decidimos, si es quirúrgico o no es quirúrgico. Ahora, tocando todos estos temas, hay abdómenes que son agudos. ¿Por qué? Porque están doliendo, están ocasionando momentáneamente una cierta incapacidad, y son agudos, pero no todos son quirúrgicos. Hay que hacer una buena clínica. ¿Quién la va a hacer? Un médico que sospeche las enfermedades posibles. Entonces, si tiene suerte, a lo mejor estamos hablando de una simple constipación intestinal y que se resuelve con un buen laxante, por decir algo, o con un enema que indica el médico y que se pone en un lugar hospitalario. Y ya, no hubo que operarlo, pero nada más estuvo un día o dos de observación y ya, no fue quirúrgico. Pero, ¿y si no? Entonces ya tenemos 24, 48 horas, 72 horas de una infección intraabdominal que ya no nada más está dentro del intestino, dentro del apéndice.
1: Ya avanzó.
0: Ahora ya está tocando otros órganos.
1: Y eso. Me dicen aquí, y que si no nos tienes tu dirección o cómo te pueden contactar.
0: Les doy mi teléfono si gustan. A ver. Es el 2222-06-6104.
1: A ver si lo compré. 22-22-06-61-04.
0: Así es, sí. Ya
1: se mandar ahí.
0: Hace el favor de hablarme o por medio de WhatsApp. Concertamos una cita y los agendamos con todo gusto.
1: Ahí está. Se me había pasado, me están diciendo. Sí, 22-22-06-61-04. El doctor José Zamora. Por WhatsApp. Porque muchas veces con las llamaditas también uno pierde tiempo por la cuestión de que a lo mejor estás trabajando.
0: Sí, y es que luego llaman en momentos en que estamos, por ejemplo, operando.
1: Pues sí.
0: Y no puede uno contestar. Opa. Y no siempre le dejan el teléfono a la enfermera, porque nada más es enfermera, no es telefonista. Digo, al anestesiólogo, es anestesiólogo y no telefonista. Entonces
1: mejor así.
0: Nos esperamos. Si no contesto es porque estamos operando, pero en cuanto me desocupe, veo quién llamó o veo el WhatsApp y ya le contesto, claro que sí.
1: 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Dice acá, eso de no llevar las cacerolas a la mesa no funciona. Hay güeyes que van a las cacerolas a donde estén y no comemos para satisfacernos, sino para llenarnos.
0: Sí, pues sí, puede ser.
1: Y es que sí, yo he visto que, por ejemplo, cuando hay un buen guiso en la casa, pues sí, todo se avanza.
0: Por ejemplo, mole de chicharrón y tortillas.
1: Mole de chicharrón o mole de panza, qué bárbaro. Al ataque.
0: Sí.
1: Pero te hacen sardina a la mexicana y ¡ay, qué sabrosa está!
0: Sí.
1: Como que no, no. Fíjate que hoy los restaurantes están haciendo también en los desayunos y comidas dietéticas.
0: Ay, ya tienen su propio menú.
1: Sí, eso es muy bueno. Yo antier fui a desayunar a un restaurante y de repente me ponen el menú, la carta, y aparte otra. Y entonces ahí comencé a ver totalmente dietético todo.
0: Se te ponen tres, ¿no?
1: Sí.
0: La carta normal, la de dietética y la de
1: las
0: postres.
1: Promociones.
0: Y las de postres.
1: No, también las promociones porque

0: Es vaciado, ¿no? Siempre te, bueno, los restaurantes te quieren sacar dinero y te dan el la carta, ¿no?
1: Sí.
0: Pero cuando eso y no hay promociones y dicen, ah, este ya será, ¿sabes?
1: Sí, en el bar ahorita hay 2x1.
0: Acá dice, para ni no llenarnos. Bueno, tengo otra llamadita acá. Dice, buenas noches, amigos noctámbulos. Ese problema de los oxiuros que se alojan en la nariz y ano de los niños provocándoles comezón e inquietud, en mi pueblo decimos que el niño tiene chincual, dice el profesor chincual. Arturo Rojas Brucheta, que el niño tiene chincual.
1: Sí, hay un bueno, nosotros aprendimos, no sé ahora, en el laboratorio, un método de diagnóstico que se llama Graham. Entonces, coge usted una batelenguas, le pone un diurex y se lo pega al revés, de modo que el pegamento quede expuesto.
0: Ajá.
1: Le abre su colita al niño, lo pega en el anito y lo retira. Ese diurex se pega en un portaobjetos y lo ve al microscopio y entonces puede ver los oxiuros.
0: Ahí están.
1: Es un diagnóstico prácticamente inmediato.
0: O sea, se ven inmediatamente.
1: Se ven ahí. Son muy pequeñitos, pequeñitos, pequeñitos.
0: Sí te conté la aventura que tuve con los corucos, ¿verdad?
1: Los corucos, ¿no?
0: Pues vas a ver que hace como 20, no, como un mes estaba yo muy bien y de repente me comenzó a dar comezón en las muñecas. Y comencé a rascarme, pero rascarme, hasta sangrarme. Y dije, ¿y ahora qué me pasa? Me lavé bien y toda la cosa pasó. Y después, otra vez, después me dio por el lado de la axila. Y otra vez a rascarme, pero con unas ganas de hasta sangrarme. Por último, ya que le hablo a mi dermatólogo, el doctor Carvajal, que ya va a venir también con nosotros, y les digo, oye, Alejandro, fíjate que tengo un comezón en las manos y acá en arriba, en las axilas y todo esto. Me dice, ¿pulgas? No creo que tengas pulgas, ¿verdad? ¿Te chinches? Menos. No tengo eso. Y me dice de repente, oye, ¿tienes aves? No, ¿cómo crees? ¿Dónde voy a tener aquí aves? En mi balcón tengo 2 nidos de golondrinas, pero están en mi balcón. Cierro la puerta y ahí están así. ¿Y qué me va diciendo? Pues ahí está la cosa. ¿Cómo? ¿Sí? Son corucos. O sea, salía yo porque quería yo ver a las golondrinitas que comienzan ya a salir, a estar esperando la comida de las golondrinas y todo. Y entonces, como había dos nidos, pues yo no me di cuenta nunca de eso. Y hasta que un día, en el teléfono celular, veo una manchita. Y esa manchita como que caminaba. Y dije, ¿cómo puede caminar? ¿O quién hizo esto? ¿La inteligencia artificial o algo así por el estilo? Y no, comencé. Y ahorita te doy la razón que dices que los teléfonos tienen un
1: microbio, sí.
0: Bueno, pues así yo así, y se veía un puntito, pero un puntito, camina y camina y camina. Le pico a esa para ver si era nomás esto, y no, ya se quedó parado este animal. Entonces, eran corucos. No te digo, una semana poniéndome, ¿cómo se llama? Una crema especial que me dio el dermatólogo para quitarme todo esto que tenía yo. Totalmente, pero yo decía, aves, no, pues no tengo, pues yo no tengo gallinas, no tengo ni jaula de pajaritos. Pero cuando le dije, del nido.

0: de las golondrinas que me dice eso. Dije, me quedé así, pero tranquilo. Dice, muy buenas noches, saludos, muy buen programa con contenido interesante. Saludos a don Alberto Rentería y al doctor, atentamente, Sandra Camargo. Gracias, muchas gracias, Sandra. Qué bueno que nos estás escuchando. Muchas gracias, bueno, Sandra Camargo. Bueno, a ver, aquí tengo otra. Dice, se me hace que eso de los corucos le pasó por andar enamorando a las golondrinas de dos pies. Resultó como niña fresa del Colegio América, que estuvieron llenas de piojos, igual que muchas escuelas. No, sí, pues me acuerdo en el América, en el Central, pues no sé, por ser escuelas de paga no iban a tener piojos las niñas.
1: Muy, muy selectivos.
0: Claro que sí las tenía, pero de todos modos. Pero bueno, entonces, me quedo con esto, doctor, el celular.
1: Sí, no son tan inocentes después de todo.
0: Habrá que limpiarlos.
1: Sí, se puede limpiar simplemente con un paño humedecido con el cloro, con, ¿cómo le llaman?, hipoclorito de sodio, con alguna sustancia, y le puedes dar
0: con su toallitas limpiadita. De esas también no se puede, ¿no?
1: Sí, alguna también, de esas, sí. Sí,
0: hay,
1: sí.
0: Las toallitas.
1: De preferencia con cloro y queda mejor. Y de vez, por lo menos una vez al día o no sé, cada vez que se pueda, darle su limpiada para que no esté tan...
0: Así de ese tamaño.
1: Sí.
0: Decían acá que sí es cierto que se puede vivir con menos metros de intestinos.
1: Sí, pero no mucho, porque entonces cuando se quita mucho intestino ya se va teniendo una menor superficie de absorción de nutrientes. Uh-huh. Entonces los pacientes evolucionan con diarreas sí, y con deficiencia de electrolitos, de hierro y de todo ese tipo de cosas que se absorben a lo largo del intestino delgado. Entonces se puede vivir un tiempo, pero tiene uno que suplirlo con alguna cosa, por ejemplo, hierro, electrolitos y calcio y todas esas cosas.
0: Ingerido.
1: Y ya, y hasta que llega un momento en que es tan corto que definitivamente no es compatible con la vida. Entonces tiene que mantenerse con alimentación parenteral, que también es otro problema. Pero, y muy caro, ¿no? Sí, es muy difícil.
0: Con sonda no se puede.
1: En una palabra, alimentar. También se puede con una sonda de yeyunostomía, por ejemplo, se puede estar alimentando, pero en ese caso le está faltando el estómago. No es tan sencillo.
0: ¿Algún sustituto de tripa? Voy a hablar.
1: No, a la
0: así.
1: Fecha no.
0: No.
1: No. Por ejemplo, los últimos 40 centímetros del ileum terminal, son un mecanismo frenador. El contenido del intestino delgado, desde el duodeno hasta esa parte, es muy líquido y muy verdoso, pero ahí hay un mecanismo frenador que evita que pase totalmente el líquido o muy rápido al intestino grueso, a lo que se llama ciego. Uh-huh. Entonces, si quitamos esos 40 centímetros, el paciente va a tener diarreas. Entonces hay que conservarlo. Se puede quitar un tramo, no hay problema, pero procurando que quede algo de esa parte. Uh-huh. Porque si no, entonces tiene diarreas, y las diarreas conllevan pérdidas de electrolitos y de nutrientes. Entonces, si uno va quitando trozos de intestino, pierde uno superficie valiosa hasta que llegue el momento en que sea realmente incompatible con la vida.
0: Ah, caramba.
1: Sí, entonces no es tan sencillo estar quitando.
0: Sí, tengo un amigo que lo acaban de operar y le quitaron, creo que 3 metros, algo así.
1: Pues es todo, es mucho. Bueno, si está estirado sí puede meter, puede medir esa longitud, pero en su estado normal en total mide aproximadamente 1.80.
0: Ajá. Pues sí le quitaron mucho.
1: Sí le quitaron un buen tramo.
0: Pero a ver, pero también se puede quitar el del intestino grueso.
1: Sí, sí se puede quitar. Y se puede quitar prácticamente todo, pero sí se puede quitar. La mitad del intestino.

0: grueso del lado derecho, básicamente lo que hace es resorber agua, recupera agua, y entonces las heces se van haciendo más espesas. Ahí la materia fecal empieza a tomar cierta solidez. En la segunda mitad del intestino, que es el lado izquierdo, ya no hay prácticamente ya no hay absorción de agua, pero ahí se mezcla con sustancias que le dan color y olor a las heces. El tramo final, que es el recto sigmoides, es un almacén. Ahí se almacena toda esa materia fecal en una cantidad en forma de bola o bolo. Y cuando se excreta, ahí es donde toma forma.
1: Hay gente que es estreñida que sufre tremendamente cuando va al
0: sí,
1: baño.
0: Sí, porque toma pocos líquidos y o ingiere sustancias que son astringentes. Entonces todo se reabsorbe y hace unas heces fecales duras. Bueno, todas las heces son fecales, hace las heces duras y entonces le cuesta un triunfo exonerarlas. En este caso se recomienda que a las personas que coman fibras. Si usted come lechugas, alimentos con cáscara, por ejemplo, la manzana con cáscara y algunas otras cosas.
1: ¿La ciruela pasa?
0: La ciruela pasa, que son laxantes, entonces se puede tener heces más blandas. Por ejemplo, la naranja con bagazo, los gajitos de la naranja, los bagazos con se deben de
1: comer. O sea, comerse la naranja, no exprimirse el jugo nomás.
0: No exprimirse el jugo nada más.
1: O sea, los gajos.
0: Los gajos, es más, si hace, toma jugo de naranja que no sea colado, que sea con todo y los balitas de la naranja, los bagacitos de la naranja, para que haya fibras. Si usted come fibras, entonces va a tener unas heces más blandas. El objetivo es obtener heces bultosas, pero blandas. Y además, si está comiendo vegetales, está evitando absorber muchas grasas y entonces le va a ayudar a evitar la arteriosclerosis, el hígado graso, y va a bajar de peso.
1: Eso es bueno. Ahora, bajar de peso por diarrea no es nada bueno.
0: No es bueno, es muy efectivo, pero no es recomendable. Sí, sí. Hay otra forma mejor. La mejor manera es no comer. Eso ya lo tengo comprobado. Ajá. Y llegan en el puritito esqueleto, pero pues ya no tienen hierro, no tienen prácticamente sangre, no llegan con, no sé, 5 o 2.5 de hemoglobina, no, cosas ya que son hasta incompatibles con la vida. Y hay que transfundirlos de inmediato y alimentarlos con todo. Se vuelve indicativo de la alimentación parenteral y de una nutrición exhaustiva para recuperarlos.
1: A recuperar.
0: Sí, sí, sí, no, y es que no nada más pierdes alimentos, pierdes sodio, pierdes potasio, pierdes cloro, pierdes magnesio, todos los electrolitos. El músculo funciona básicamente con sodio y calcio, con potasio. Entonces, el músculo, no nada más el músculo esquelético, el corazón, los intestinos también son músculos y funcionan con esos mismos electrolitos. Entonces, si hay deficiencia grave de uno de ellos, del potasio o del calcio, no van a funcionar. Un corazón que no funciona,
1: hijo, no,
0: es,
1: sí.
0: Es muerte.
1: Es muerte.
0: Entonces necesitamos mantener un equilibrio.
1: El agua, todo eso. Primordial.
0: El agua es primordial. Hay que ingerir agua todos los días.
1: Eso.
0: Todos los días. En promedio para un adulto, 1.5 a 2 litros. Uh-huh. No más, a no ser que tenga mucha sed, que haya hecho mucho ejercicio, se deshidrató mucho. Pero hay personas que acostumbran botella tras botella tras botella. Hay quien ingiere 8 litros al día.
1: Sí, yo he visto modas. Ajá. Yo le llamo modas.
0: Y andan con unas botellotas.
1: De agarrar unas botellotas de 2 litros. Y estar platicando, sobre todo entre los jóvenes, estar platicando y así como, véanme, tomo agua. Uh-huh. Y terminan esa botella grande, la tiran y van por otra.
0: Sí, el problema de ingerir mucha agua es que le cabe toda al estómago y finalmente el riñón la va a filtrar toda. El riñón únicamente va a retener el agua que necesita y toda el agua que le sobra la va a eliminar en forma de orina. Pero al ser una

0: cantidad excesiva no nada más tira agua. Ahí van también el sodio, el potasio, el cloro, el magnesio y todos los electrolitos que en los que funciona el organismo. Entonces, de repente se desmayan por ahí y pueden morir. Entonces, hay que medir esas cantidades de agua. No es tanto. En un momento dado, si quieren ser estrictos, calculen sus necesidades diarias de agua de acuerdo a las pérdidas que tienen por el ejercicio que hacen. Pues están hasta 5 horas en un gimnasio, entonces...
1: Sí, eso se llama vigorosis.
0: Sí.
1: Vigorosis es la persona que es adicta al gimnasio.
0: Al gimnasio.
1: Y que está todo el tiempo en el gimnasio.
0: Sí, en ese caso sí le conviene mejor calcular sus pérdidas. ¿Por qué? Porque no nada más está perdiendo en forma de agua en el sudor. Hay una buena cantidad que se pierde en forma de vapor, que no lo ve. Y sí puede ser más de 1 litro. Entonces, puede calcular, hacer sus pérdidas y calcular su ingesta de agua. Y entonces, seguramente no va a requerir agua simple, sino agua con electrolitos.
1: Claro. Acá dice, recortar el intestino es como un tanque de gasolina. Si se le quitan manguera, no llega al carburador o inyectores.
0: Algo por el estilo.
1: Sí. Y otro dice, si hay de moda, si ya hay moda de botellotas, yo prefiero las patas de elefante. No, pues sí, claro.
0: Ahí también hay otras que se llaman misiles.
1: Sí, pero a ver, el alcohol, hablemos también dentro del alcohol para el estómago.
0: El alcohol es irritante, es erosivo. De entrada, gastritis erosiva. Por eso es que una persona que tomó demasiado, los borrachitos, pueden llegar a vomitar alcohol o a tener heces negras. Quiere decir que están sangrando y por eso se digiere la sangre y las heces son negras. Entonces, de entrada es lo primero que pasa. Segunda, además de la intoxicación, se transforma en grasas y se almacena como grasas en el hígado.
1: Híjole, o sea, el alcohol puede guardar grasa.
0: Sí, entonces también el alcohol es para disfrutarse, no para nadar.
1: Sí, pero explícaselos a la gente.
0: Sí,
1: digo,
0: no.
1: Wow.
0: Sí, o en la tele que están toma vasitos de whisky, hasta se antoja, pero no es bueno.
1: No, yo veo gente que todo el día toma.
0: Sí.
1: Que todos los días toman.
0: Sí, no es que ya es grave, ya conlleva un problema psicológico y psiquiátrico. Ya
1: o también
0: adicción.
1: He visto gente de los sábados, que a partir del sábado o viernes en la noche...
0: Le pone.
1: Ya.
0: Ya, pero por la frecuencia, pues ya es prácticamente la adicción. Es un alcohólico franco. No es el que de vez en cuando va a una fiesta y de vez en cuando se toma una copa, ¿no?
1: Ya, no, no, yo creo que esto es igual que también cuando dicen, yo he visto amistades de, voy a jugar béisbol, voy a jugar fútbol, los famosos deportistas de fin de semana, pero pues van con la familia y llevan los cartones de cerveza para enfriar sus sillitas y todo, y se ponen a jugar, y ahí también ve uno, gente obesa.
0: Sí.
1: Que dice uno, pero ¿qué estás haciendo? ¿Te va a dar un infarto? O sea,
0: sí, es que no están haciendo un deporte sano.
1: No, o sea, ellos creen que por hacer el ejercicio
0: ya cumplieron.
1: Y para la sed, para calmar la sed, en lugar de agua, algo así, comienza la cerveza.
0: Cerveza, sí.
1: Pero a correr pero como ríos.
0: Sí, hasta ahogarse prácticamente.
1: Sí.
0: Sí, no, ya no es sano, ya se volvió una adicción.
1: E incluso las señoras ya van así con una cara de resignación, o algunas pues se unen, si no puedes con el enemigo, únete a él.
0: También.
1: Y se vuelven también así, de que si no pueden... dejar de tomar porque están tomando con su viejo, como dicen. No, yo tomo a la par con mi viejo y lo ve uno y sí,
0: no, ahí pues no solo se está dañando él, sino también ella. Es como el fumar, ¿no?

0: fuma donde estoy yo, pues prácticamente está fumando ella también.
1: Terrible todas estas enfermedades.
0: Sí, tenemos muchos vicios.
1: Esto es de los divertículos o divertículos. ¿Qué son, doctor?
0: Hay ciertas deformidades, puede ser en cualquier parte del tubo digestivo, pero comúnmente vemos a las personas adultas por arriba de los 50 años que tienen una enfermedad que se llama diverticulosis. Son deformaciones o pequeñas herniaciones que se hacen en ciertos tramos del intestino grueso que son como dedos de guante. Esos dedos de guante pueden almacenar materia fecal o en algún momento dado infectarse o lastimarse y se inflaman. Entonces se llama, ya cambia, ya no es diverticulosis, ahora ya es una diverticulitis. Y se comportan como una apendicitis, pero del lado izquierdo. Es el lado más común, se pueden llegar a romper simplemente por la presión de gases en el intestino grueso. Sobrepasa la presión, lo revienta y entonces hay un sobreviene una infección, igual que un apéndice perforado, digamos. Y se comporta igual con un dolor, con un cuadro de peritonitis localizada o generalizada y que tiene que ser resuelta por medios quirúrgicos.
1: O sea, hay que extirpar esa parte.
0: Hay que extirpar esa parte. Lo más común en el tratamiento es se quita la zona afectada por divertículos, que puede medir, digamos, desde 3, 5 centímetros hasta 10, 15 centímetros llena de divertículos. Y entonces lo primero es exteriorizar el tramo de intestino grueso hacia la pared abdominal, que es lo que llamamos estómago o colostomía. Y en un tiempo después, segundo tiempo, unos 3-4 meses después, ya se hace la reconexión.
1: Para que ya pueda.
0: Para que vuelva a su funcionalidad normal el intestino.
1: Pero me estás diciendo que hay que hacer dos operaciones.
0: Son dos cirugías de primera instancia, que de alguna manera se puede hacer en un solo tiempo, pero se requiere mucho criterio, medir muchas y muchos parámetros para tomar las decisiones.
1: ¡Qué barbaridad! A ver, pero pues cuando va uno al ejercicio, sí toma uno mucha agua. Hoy que me hice estudios, salí bien, gracias a Dios, y una hora de ejercicio me ha ayudado mucho. Si salí con miomas, que no son de cuidado, gracias a Dios, solo esto salió, pero nada de cuidado. Gracias a Dios, no tomo alcohol. Muy buen tema. Atentamente, Sandra Camargo. Pues qué bueno, Sandra.
0: Sí, no. Y en un momento dado recomendamos que no sea agua simple, sobre todo si está en el gimnasio, que la puede ir tomando a tragos. El agua, a un litro de agua le puede poner un poco de azúcar, una pizca de sal y una pizca de bicarbonato, y de esa manera tiene una solución hidroelectrolítica que va a ser de mejor absorción. ¿Por qué? Porque el agua simple en un momento dado se puede absorber demasiado rápido y causarle síntomas de intoxicación por agua. Porque cuando usted está haciendo ejercicio está perdiendo agua que no la ve en forma de vapor y agua que sí la ve en forma de gotas de sudor. Pero los electrolitos se quedaron ahí adentro. Con el sudor se pierden muy pocos electrolitos, entonces sus electrolitos están concentrados en su sangre y si toma agua simple, pasa por ósmosis muy rápido hacia la sangre por absorción y entonces puede llegar a sentirse mal. Tómela con electrolitos y entonces va a ser una absorción más medida, más lenta y que le va a reponer el agua que necesita.
1: Y qué bueno que haga una hora de ejercicio, ¿no?
0: Está bien porque ya está entrenada.
1: Dice ella, me ha ayudado mucho. Sí salí con miomas que no son de cuidado, pero la verdad que no toma alcohol, pues ya con eso también
0: está.
1: Está
0: bastante.
1: No, bien. Pues con eso está a todo dar. El alcohol y el cigarro.
0: Sí. Es rico, bueno, a todos nos gusta una copa,
1: sí.
0: Pero es para disfrutarse, para pasar un buen rato, para celebrar algo y ya no para estar todos los días dándole.
1: No.
0: Y lo mismo el cigarro, yo no soy afecto al cigarrillo, yo soy afecto al puro. De vez en cuando un puro es muy sabroso, se disfruta y se platica bien con los amigos.
1: Pero no más hasta ahí.
0: Pero nada más.
1: Sí, no, es

0: que desgraciadamente a veces las charlas de los grandes amigos se hacen con alcohol y uno dice, ¿y por qué no la cambiamos tan siquiera por café? Y lo platicamos y es lo mismo. No, no, no, no.
1: No es lo mismo.
0: No, a mí me lo han dicho. No, no, no, espérate. No es el chiste. El chiste es que nos comamos y echemos unas.
1: Pero bueno, si es de vez en cuando,
0: Sí, se
1: no hay
0: vale.
1: problema.
0: Pero hay gente que ya es de
1: Sí,
0: semana.
1: de que la agarra
0: Sí,
1: y la
0: sí,
1: agarra,
0: sí.
1: ¿no? Sí, no, no. Eso es lo que no está bien, porque entonces ya se vuelve un mal hábito, o sea, un vicio, que no va a dejar nada bueno al final.
0: No, dice aquí don Alberto, hay que dejar el Torrayán, aunque sea barato, no, no deja nada bueno, pero es baratísimo.
1: ¿Cuánto cuesta?
0: Como 20 pesos,
1: Ah, bueno, sí.
0: 25.
1: El que lleva la cañita,
0: Es
1: ¿no?
0: el que tiene, ¿cómo se llama? Ay, lo hay en el Oxxo, aunque no lo creas, el
1: Sí, lo
0: famoso
1: he visto.
0: Torrayán.
1: Sí, creo que sí es
0: Yo
1: ese.
0: cuando la primera vez que lo probé, lo hice por la garganta.
1: Ah,
0: Sí,
1: para
0: tenía cerrada la garganta
1: el
0: y no había ni tequila ni nada, porque pues con permiso, aunque ahorita me lo están diciendo, es cierto. Agarré una copita de Torrayán, le eché jarabe, le eché limón y me lo fui probando por sorbitos y creerás que
1: ¿Sí?
0: sí me abrió la garganta. Ahora no, no, no lo hago, o sea, yo
1: Pues sí,
0: no.
1: no, dice, no te enfermas muy seguido de la
0: No,
1: garganta.
0: no, no, no, no. Imagínate agarrar ese pretexto para. Y como dicen aquí, el Torrayanés, pero de verdad. Dice, si no toma alcohol, pásenme su teléfono. Debe ser muy barato invitarlo a salir.
1: Sí.
0: Pues no, aunque no lo creas, no, no, no soy tomador. No. A mí lo que me salvó la vida, puedo decirle así, hablando en plata, lo que me salvó la vida a mí de no ser alcohólico fue, pues tuve mi época de joven, que fueron de los 17 hasta los 34 que estuve tocando profesionalmente. Ahí sí todavía tomaba cerveza, cerveza, cerveza y
1: Sí.
0: vino tinto. Pero después cuando entré al banco, pues eran a veces de cada quincena, habría que decirlo que todos los banqueros en ese tiempo eran las quincenas cuando se iba uno a los bares. Pero cuando, también ahí tardé 20 años, pero cuando ya llegué a los 54 años y entré a la radio, adiós, se acabó el alcohol para mí. ¿Por qué? Porque eran los programas como este de Bajo el Manto de la Noche aquí en Sicom Radio. En XSD eran todos los días, lunes, martes, miércoles, jueves, viernes, y hasta el sábado uno que tenía yo que se llamaba Historia del Rock and Roll. Entonces uno no podía llegar al estudio
1: Estado inconveniente.
0: si en estado de inconveniente. Eso me salvó de verdad. Todos estos, bueno, tenemos ahorita 34 años con el programa, me salvó de eso.
1: Es que bueno, pues en un momento dado nunca es tarde, ¿no?
0: Sí, o sea, 34 años de no tomar, claro, un whisky, dos whiskies cuando estamos tocando, sí, pero en la semana, nada, pero
1: Sí.
0: nada. Eso yo agradezco a la radio esa situación, porque estar todos los días 3 horas, desde el lunes hasta el día viernes, 3 horas, 3 horas, 3 horas, pues no le daba a uno chance de Es más, si uno iba a comer con alguien, con algún cliente, y tomaba uno, pues se tenía uno que ir a dormir, al salir de la comida a las 6, 7, irse a dormir para llegar a las 10 de la noche o 11 de la noche al programa. Y eso, yo siento que eso a mí me salvó mucho de no tomar.
1: Sí,
0: Y
1: sí,
0: ahora,
1: sí.
0: si apetezco algo, sí me lo tomo, pero no llego como
1: Pero sí, no, no, no acabarse
0: empapelando las
1: sí, no.
0: cejas, ¿no?
1: No, sí, puede uno tener su pequeña cantinita y de vez en cuando, sí,
0: Sí.
1: incluso con su esposa, tomarse uno una copita y disfrutar
0: Sí,
1: un
0: o sea, con la
1: ratito
0: familia también se
1: a
0: puede.
1: gusto.
0: Pero así, dice aquí, don Beto, qué buen programa. Iré a consultar al doctor Zamora. No se le olvide la reflexión, por favor. Felicitaciones al doctor Zamora.
1: Oh, gracias.
0: Bueno, muy bien, con todo gusto. A ver, tengo otra por acá. Todavía.

0: hay. Ah, ya nos quieren correr. Dice, excelente estuvo el programa y felicidades a ustedes, doctor José Zamora y Alberto Rentería y al Mago Uno de todos y con Radio en Puebla. Atentamente, Eduardo Álvarez. Atentamente, Jesús Martínez. Bueno, pues muchas gracias. Pero sí, si las cuento, no, hombre.
1: Sí, juntamos varias.
0: Nos fue requete bien, en serio, porque, bueno, al final llegamos a la conclusión de que sí, cualquier dolor de abdomen hay que atenderse. La gente que vive con ese dolor de siempre va a tener muchos problemas, sí, después. Y le puede costar hasta la vida. No estoy diciéndolo nomás porque sí. Es porque ahorita hablando con el doctor Zamora no lo está diciendo, ¿no?
1: Sí, y ese es el objetivo y el corolario del tema. Un dolor abdominal de más de 24 horas o que se sospecha que no es el de siempre, es preferible que lo vea el médico y tomar providencias. No deje pasar el tiempo. Un dolor abdominal puede llegar a ser demasiado serio. Preferible que le digan, no fue nada, ya pasó, a que, ¿sabe qué? Hubiera venido antes.
0: Híjole, bacán, hijo. A ver, otra última de las cosas. No sé cómo se llaman médicamente, pero sé que son almorranas. La gente las conoce muy así. ¿Cómo es su nombre?
1: Las hemorroides.
0: Hemorroides.
1: Hemorroides. Son dilataciones venosas, igual que pasa con las varices de las piernas. Es semejante, pero en el ano. Nada más que aquí no es nada más por la causa principal, que es por pulsión, o sea, por estreñimiento crónico. Entonces, esas hemorroides, si no se atienden, cambian. Al principio se llaman de primer grado, son como pequeñas nodulaciones o pequeños globitos que apenas se pueden tocar.
0: ¿O barritos?
1: No, francamente son como globitos. Si uno hace un tacto rectal, se sienten como pequeños globitos, como de unos 2 milímetros de diámetro. Se necesita un tacto muy fino para decir, tiene hemorroides de primer grado. Un proctólogo, bueno, tiene la experiencia y lo dice rápido. Pueden ser de segundo grado, ya son más notorios. Y las de tercer grado no hay pierde, ya son hemorroides que tienen mucho tiempo y que ya protuyeron, que ya se ven por afuera o se sienten por afuera. Aquí hay que distinguir de esas hemorroides de estreñimiento, de las comunes, por hemorroides que puedan deberse a una hipertensión portal. Un individuo que ya tiene cirrosis por el alcoholismo, o entre otras causas, que es el alcoholismo, puede generar hipertensión portal y hepatofuga, es decir, la presión en retroceso aumenta y genera las varices. Entonces, esas varices en el ano, que las hemorroides por hipertensión, no es tan sencillo operarlas porque sangran horrores.
0: Y entonces, también hay hemorroides que sangran totalmente,
1: sí,
0: ¿no?
1: Ahora, un cuadro hemorroidal normal sangra un poco cuando va a evacuar, ya sea porque se limpió con un papel determinado o porque comió algo, por ejemplo, picante, que le irritó la superficie del interior del recto. Y entonces, pues también hay que atenderlas porque sí puede llegar a sangrar un buen tanto,
0: ¿Dan comezón?
1: Sí, dan comezón por resequedad.
0: Es que yo he visto señores y señoras que, híjole.
1: Sí, no, sí hay que buscar la manera de atenderse.
0: ¿Esas se atienden? Las
1: puede ver inicialmente el médico general y ya depende de las condiciones en que la encuentre, derivarlo al cirujano gastroenterólogo o al proctólogo. Al proctólogo
0: se opera.
1: Se operan.
0: O sea, se quitan.
1: Se quitan.
0: Hombre.
1: Sí. No es muy agradable porque siempre duelen. Y duelen en el pre y duelen en el postoperatorio. Entonces, sí, no es deseable.
0: No es deseable.
1: Mejor hay que atenderse y cuidarse. La prevención es procurar unas heces bultosas pero blandas.
0: Sí. Yo creo que eso es muy importante. También te preguntaría yo casi por último,

0: El olor de las heces tiene que ver mucho.
1: Sí, básicamente es por las sustancias que se llaman indol y escatol en el intestino grueso, pero también depende de los alimentos que se coman, que generen una fetidez determinada.
0: Sí, porque uno lo ve en algunos baños que va uno, de repente cuando entra uno dice, no, Dios mío, ¿qué es esto, no? ¿Qué olor tan feo?
1: Sí, o sea, alguien se murió, si alguien estaba. Alguien se murió por dentro, sí.
0: Y dice uno.
1: Bueno. No, y deje eso, luego ve uno. Las heces con sangre se llama Ay, se me fue el nombre. Las heces con sangre, ¿cómo se llama? Y los ve uno en un baño público y dice, pobre tipo, se va a morir, está sangrando.
0: Sí.
1: Sí, las ve uno y dice, quién sabe quién fue, pero ojalá y se atienda porque no es normal. Sí, se llama hematoquesia.
0: Ah, eso.
1: Se me fue del Alzheimer, ya se me está.
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1: Un
0: WhatsApp y ya con eso, ¿no? Así que ya tiene usted. Y pues darle, a ver, hasta, aunque no lo creas, está la última llamada. Sí, muy bueno el programa, excelente y simpático el doctor. Y si tiene dolores, ya se la saben, no saquen consulta donde ya saben, para que sea rápido. Bueno, sí. Doctor Zamora, en serio, un gusto, oh, pero de verdad, madre, así, porque, bueno, tú ves, sinceramente, todas las llamadas que nos hacen, ¿no? O sea, cuando uno, siempre lo he repetido, cuando el programa es interesante y las llamadas son consuetudinarias, quiere decir que el público está atento a lo que estamos hablando por su salud.
1: Sí, les interesan por sí mismos.
0: La salud es primordial en estos tiempos. Definitivo. Para poder tener tan siquiera una buena calidad de vida.
1: Claro. Y como decíamos, no nada más por uno, sino por los familiares, por los de uno.
0: Sí, también los de uno. Te lo agradezco mucho, doctor.
1: Mucho gusto, ha sido un placer estar con todos. Muchísimas gracias por aguantar este programa hasta estas horas.
0: No, nos estaremos viendo en noviembre, no te preocupes. En noviembre nos estaremos viendo.
1: Claro que sí.
0: Sí. Lalo, gracias por estar aquí con nosotros, muy amable. Nos vamos exactamente en puntito de las 1:00 a.m. En serio, nos dio mucho gusto. Escúchenos el día lunes de 8 a 9 en Memorias Poblanas. Estamos en televisión abierta 6.2 y aquí mismo, no soy el titular es el doctor Carlos López, pero aquí estamos siempre colaborando los lunes. Y en la noche, pues ya usted ya sabe, tarde pero sin sueño, música de rock and roll, música de las grandes bandas y música disco. Y que es Bajo el Manto de la Noche. Así que nos dio mucho gusto. Este es el final. Yo soy Alberto Rentería Olivares y muy, pero muy buenos días.
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está, mi querido público y mis queridos amigos de SICOM 105.9? Sean bienvenidos ustedes una vez más al rotativo musical, obviamente por la mejor frecuencia del estadio de Puebla, SICOM Radio. Qué gusto que estés aquí en este sábado 26 de septiembre, sábado no tan radiante, porque ya que venía para acá, la verdad es que ya empezaba a caer un poco de lluvia, ya estaba ahí queriendo chispear, dirían unas amigas por ahí, que queriendo llover, y bueno, pues ya no es tan radiante, pero sí es radiofónico, cómo no, ya estamos acá, es el último, pues la última semana de septiembre. El próximo jueves ya estará entrando el décimo mes del año, octubre, un mes muy padre, porque fue cuando un servidor llegó a estas instalaciones y bueno, pues comenzó esta gran aventura. Pero bueno, no quiero ponerme aquí sentimental, por supuesto, ya decíamos, ya es otoño, la época de las hojas secas también, que muy bonitas se ven. Pues precisamente los supers ya es típico desde hace unos años, desde septiembre ya están vendiendo todo lo relacionado a Halloween, Día de Muertos, hasta Navidad, oigan, sí que se pasan, la verdad es que se adelantan un buen, pero bueno, pues la mercadotecnia, ¿no? Al fin así es esto, y bueno, pues ya también a mi señora madre ya fue víctima de esto, porque se le pegaron por ahí unas tazas navideñas la otra vez, que ya nos hacían falta, eso sí, porque luego uno es medio abusado y las rompe, las desacompleta. Discúlpame, es que la verdad es que todavía sigo creciendo, pero bueno, pues ahí está entonces esta cuestión de que ya está entrando otoño próximamente, ya se nos está yendo el año. Oye, y pues qué gusto estarte aquí acompañando en esta tardecita.

Que bueno, pues finalmente es fin de semana, está rica. Ya tienes planes para hoy, para mañana. A los futboleros que, bueno, pues nos encanta obviamente el balompié, el juego de la pelota. Pues hoy juega la selección contra Colombia a las 7 de la noche. Así que por si no te acordabas, te dejo el dato. Y también el Puebla a las 9 contra los Tigres, contra los poderosos Tigres que ahora vienen desinflados. Ojalá que la franja pues aproveche esta cuestión. Y para los que estaban más pendientes también, pues mis Águilas mañana contra los Rayos, por supuesto, a las 9 de la noche. Un poquito más flojo el partido para irse a dormir. Ya a gusto, pero bueno, veremos qué tal se pones. Pues ahí está este paréntesis. Cuéntame entonces qué vas a hacer. Recuerda que puedes comunicarte al número de WhatsApp 2215-8756-57 o bien al 2222-7377-16 y terminación 17 para ponerte en contacto con nosotros. Cuéntanos a dónde te vas a escapar hoy. También para que nos mandes tus saludos, pidas tu canción predilecta, favorita o pues nos cuentes algún chismecito. Pero tiene que estar bueno, si no, la neta no lo aceptamos. Pero bueno, en ese sentido, oigan, ya escucharon a quién tuvimos en esta primera rola. Yo sé que ha estado ahí en tendencia este señor. Gran canción de entrada, déjenme decirles. La verdad es que quedó bastante bien. Y bueno, pues es nada más y nada menos que del señor Alex Syntek, que bueno, pues estuvo ahí en boca de todos en estos días por supuestamente haberse vuelto loco, por regañar a sus fans en un evento ahí de las pasadas fiestas patrias allá en la Ciudad de México, de casi huir del país y bueno, pues hasta de sus detractores que él les pedía por favor que lo disculparan. Pero bueno, pues ¿qué creen? Que no fue así, todo fue mentira. La verdad es que se nos coló a todos, la verdad es que nos la aplicó el buen Alex Syntek. Yo creo que a la mayoría, no sé si a todos, porque la verdad es que sí parecía que se había deschavetado el buen Alex. Pero yo la verdad dije, no hombre, pobre hombre, ya el bullying de las redes le pegó bastante. Pero no fue así, nunca subestimen a este señor, porque bueno, pues a ver, que no se nos olvide que aparte de ser un gran compositor, un gran cantante, pues también fue actor de jovencito, ¿no? La verdad es que tuvo ahí sus pininos cuando era chavo, empezó él como actor. ¿Cómo no lo vamos a olvidar a este señor? Que de hecho no sé si sabían, pero su nombre es Raúl Alejandro Escajadillo Peña. Yo sé que algunos no tenían ni idea del nombre de Alex Syntek, que es el nombre oficial, no el nombre artístico, pero bueno, pues es el buen Raúl, también lo conocemos aquí como el buen Raúl. Pero ¿quién no lo recuerda en chiquilladas? La verdad es que allá en los años 80, por ahí del 82, 83, si no mal recuerdo, él pues inició su carrera como actor, o bueno, pues ya más adelante también le entró al doblaje, ¿no? Yo lo recuerdo mucho, por ejemplo, en la película de Camino hacia el Dorado como Tulio el Español, justamente al que creen Dios ahí junto al buen Miguel. Pero bueno, el punto de todo esto es que nos la coló a todos, nos engañó, nos vio la cara y bien merecido lo tenemos, porque todo fue un truco publicitario para sacar esta canción que acabamos de escuchar aquí en el 105.9. Mase Pum lleva de nombre, me suena como Me Hace Pum, ¿verdad? Pero bueno, no quiero decir qué. Pero es una canción con bastantes tintes del género urbano y es algo que Syntek pues siempre dejó en claro que no le gustaba, aunque respetaba obviamente pues ese trabajo de los músicos. Pues la verdad es que a mí sí me gustó, le metió partes de temas suyos, de hecho ahí escuchábamos el de Tú Necesitas, si no me equivoco, y pues también colaboró con artistas de este género como lo es Moncho Chávez y también Rook O, y yo lo veo bastante bien porque él ya lo había comentado, ¿no? En ocasiones anteriores. Él en su momento dijo que no estaba cerrado a colaborar con artistas del género urbano. Y bueno, pues ahí está, ¿no? La verdad es que el género urbano es uno de los que más auge ha tenido en los últimos tiempos. Y bueno, pues ¿a quién no le viene también, ¿no? Obviamente con este tema fuera, con este tema ya al aire, pues también el buen Alex Syntek pues va a tener marmaja, ¿no? Va a tener pasta ahí en sus bolsillos y seguramente va a agradecer mucho el género urbano. Todo un genio, el señor Alex Syntek, que eso sí, mejor conocido como el quítale lo aburrido, ponle lo divertido. También quién no se acuerda de ese comercial, ¿no? De esa canción, de este aderezo, ¿no? Para no decir que ya vender aquí la marca, porque pues obviamente no hacemos estas cuestiones. Pues mi querido Oscarín Guerrero, te saludo también con mucho gusto. Gracias por acompañarnos aquí al auditorio y a tu servidor en este Sabadrink. ¿A ti te gustó la rola? Está buena como para ponerle a la fiesta, ¿no? Para ponerse a bailar. Claro, pues la verdad es que sí, ahí está, es un tema bastante bailable, bastante escuchable. Yo ya lo tengo ahí en mi lista de reproducción y precisamente, y en ese sentido, pues vámonos con más temas rítmicos entonces, y vamos a retroceder también un añito al 25, justamente al 2025, con Danny Ocean, el venezolano, junto a Kenini, la mexicana, con este pedazo de tema titulado Ay Mami. Estás en 105.9, yo soy el buen Giancarlo, no te despegues del rotativo musical, aquí estamos.

pues qué canción les traigo. La verdad es que está bien metida en mi subconsciente. Yo ya nada más, obviamente, ya los vi que empiezan ahí de groseros, pero yo sí considero que se me ha quedado bastante en la mente. La estaba escuchando muchísimo hace un par de semanas, pero era la versión original, la de Mark Seguí y Paul Grange. Luego un día escuché a mi hermano oyéndola mientras él se estaba dando un baño, pero era el remix con Rauw Alejandro, y la verdad es que me gustó bastante. Me gustó mucho este tema que finalmente pues se ha convertido en uno de los máximos exponentes del género urbano, el señor Rauw Alejandro, y la verdad es que sí me encantó muchísimo. Aparte, él le pone este sello, ¿no? Su propio sazón, el puertorriqueño. La verdad es que es muy, muy bueno, y aparte es una rola que ya tiene rato también, o sea, no es reciente, se lanzó en el 2021 como un sencillo, y 3 años después de este hit justamente, pues salieron otros más que también se quedaron ahí, ya hablábamos, ¿no? En el subconsciente de las personas. Pero bueno, la verdad es que regresando al tema de Rauw Alejandro, pues él tiene la sangre de músico, ¿no? Este muchacho tiene ahí la música en sus venas, porque pues de pequeño, a pesar de que sus papás se separaron, terminando divorciándose cuando él era muy, muy chico, pues ellos le inculcaron ese cariño de los instrumentos, por la música. En general, el papá tocaba la guitarra ahí en una agrupación y su mamá era corista. Entonces, pues, normal, ¿no? Que desde muy joven le gustara cantar, le gustara experimentar con la música. Y él, de hecho, un dato curioso que ha dicho o ha contado en diferentes entrevistas es que él quería ser futbolista. Digo, así como muchos, ¿no? También tenemos ese sueño frustrado, algunos, otros a lo mejor no. Pero, pues, se terminó lastimando la rodilla, como dicen por ahí. Y, pues, le dio de lleno la cantada. Y la verdad es que, pues, no lo hace nada mal, porque aparte, no solo está dedicado 100% al reggaetón o a la música como tal urbana, ¿no? Sino también de repente ha sacado canciones de género de salsa, ¿no? Por ejemplo, tiene ese cover de Tú con Él, tiene diferentes canciones que no son exclusivamente del género del reggaetón, y pues canta muy bien, es muy afinado, ¿no? No solo se deja llevar por estas cuestiones de rimas, ¿no? Sino que la verdad es que sí saca bastantes canciones. Él le va al Real Madrid, así que la verdad es que ya con eso me había ganado el buen Rauw Alejandro. Pero bueno, también escuchamos Ay Mami de Danny Ocean y Kenia Oz. La verdad es que este señor Ocean y Kenini ya tenía rato que se merecían una colaboración, y Ay Mami es un rolón, parte de su cuarto álbum de estudio del Pana.

Clough, que bueno, pues tiene una carga emocional también muy, muy importante. La que tira también ahí en sus líneas este señor es todo un dandy, el buen Danny Ocean, que se avienta esa línea de su rola: si tú me das un beso en Sonora, yo te doy un beso en Chacao, mostrando pues ese amor, ¿no?, que hay entre México y Venezuela, este país sudamericano. Y es que el municipio Chacao pues está en Caracas, y Danny Ocean creció ahí antes de emigrar a Miami, allá en los Estados Unidos, y pues afinar ese amor, ¿no?, afianzar ese amor por la música. La verdad es que es muy bueno. Apenas lo tuvimos en Puebla también, aquí en una de las grandes ferias que se hacen en nuestro estado, y la verdad es que pues sí, rompió muchísimo este señor. Tiene una base de fans aquí increíble, el señor Danny Ocean. Pero vámonos con más musiquita, porque bueno, pues hay todavía mucho, mucho que escuchar, mucho saborcito, que ahora sí, por cierto, comienza el pop, nada más y nada menos que con la bellísima Belly Pop, la relinda, la Belinda, por supuesto. Bueno, Belinda, porque la se escucha un poco extraño, pero Belly, por supuesto, que en este tema reciente, la verdad es que también ahí desempacándolo, por cierto, con Kenia Oz, de nueva cuenta, pues quieren seguir haciendo presencia en esta emisión del rotativo, y Jackpot es el nombre de esta rola, de esta rolaza. Y bueno, pues con esas dos chicas, la verdad es que ya nosotros, mi querido Oscarín, nos ganamos el premio mayor, como dicta esta gran, gran canción, ¿sí o no? Pero bueno, pues vámonos y venimos, mi querido Oscar, con este tema. Esto es el rotativo musical.

tema que en el año 2020 fue ganador del Latin Grammy. La verdad es que fue la mejor canción urbana. Y tan solo un año después de haberse lanzado, la verdad es que dejó ahí a muchos enamorados con este tema. Es muy romántica, ¿no? Yo creo que son de estos temas, junto con el de Con Altura también, digo, o sea, sin ser tan romántico ese, ¿no? Porque ese sí es una pieza como tal del género del reggaetón, pero Con Altura y esta rola, pues metieron aún más a Rosalía, la jalaron aún más a un género urbano, ¿no? Al género urbano como tal. Pero es muy versátil. La española recién en el mes de abril lanzó su muy popero álbum titulado Lux, y la verdad es que yo lo escucho muy bien, muy tranquilo, pero tampoco le sale mal, evidentemente, ¿no? De hecho, hubo una polémica ahí porque tiene un featuring con estos chicos mexicoamericanos llamados Yaritza y Su Esencia, que, bueno, pues fueron muy escuchados hace tiempo aquí en nuestro país, evidentemente, y no precisamente por sus rolas, ¿no? La verdad es que no le cayeron muy bien a varios de nosotros, ¿no? La verdad es que me incluyo por un comentario que hicieron ahí sobre que no les gustaba la comida mexicana y que preferirían la muy tradicional comida de Washington, junto con los chicken nuggets. Pero bueno, pues la verdad es que pobres, sí los agarraron ahí como saco de boxear y como cochinitos de engorda también, pobrecitos. Pero pues bueno, cada quien, ¿no? ¿Quiénes somos nosotros para juzgar? Diría ahí también una amiga, que bueno, pues es lo que dice uno cuando ya después juzgó todo, pero no, la verdad es que esta canción, independientemente de las declaraciones de estos muchachos, es muy buena, se escucha bastante bien. La voz de Rosalía encaja perfectamente con la de Yaritza y Su Esencia, y obviamente también ese talento que tienen para hacer música como tal, ¿no? Hablando de los instrumentos. Pero bueno, pues una gran rola, una rola que pues sí, también se ha reproducido muchísimo en Spotify y también en estas otras plataformas. Y solamente hablando del álbum, es de las canciones que más se han reproducido precisamente. Pero bueno, pues también escuchábamos, aparte de la Rosalía con el negrito Ojos Claros, pues este tema de Jackpot, que bueno, pues se unen estas tres chicas, ¿no? Autoproclamadas las chicas superpoderosas del pop mexicano, la trinidad del pop, a dos de ellas por lo menos, porque todavía falta otra más, que es Dana Paola, y que no tuvo esa participación aquí. Pero bueno, pues rompiendo esos mitos, ¿no? Los mitos de la rivalidad que se escuchaban de estas tres chicas. Y Dana Paola, de hecho, recién sacó también una canción con Belly, la de Dolce Vita, también está bastante bien, bastante increíble. Ojalá que ya se animen también a sacar un temazo que las involucre a las tres, y un video musical, por supuesto que un video musical siempre es bueno para ver a estas tres chicas mexicanas con mucho orgullo

mexicanas y también muy talentosas. Y también, de hecho, hace tiempo se comentó que en sus planes pues sí estaba hacer esta colaboración, ¿no? Claro que se entiende que en sus agendas pues muchas veces no empata o por X o por Y, pero bueno, no terminan por juntarse, no terminan por hacer este trío Las Chicas Coquetas, porque así, bueno, pues también se le conocía esta caricatura hace bastantes años y bueno, pues ojalá que ya pronto lo hagan. Pero bueno, vámonos, mi querido Oscarín, con más musiquita, que ya me está dando mucho calor, ¿no? Por hablar de estas grandes intérpretes y cantantes, sino porque, bueno, pues la verdad es que está ya un poquito más agradable el clima. Ya también aquí nos comentan en cabina que no está lloviendo y que qué bueno, porque la verdad es que cuando llueve aquí en Puebla, híjole, se pone, por eso nos dicen en otros estados que no sabemos manejar. Muchachos, manejen con cuidado, por favor. Pero bueno, pues ahí está. Entonces, vámonos con más musiquita, mi Oscarín. Ya nos están llegando los mensajitos. De hecho, en un momento más vamos a pasar a leerlos. Pero bueno, pues por lo pronto, vámonos, porque es sábado y ya se antoja un refresco amargo. Y obviamente, Karol G sabe perfectamente lo que es esto, porque sacó esta tremenda pieza maestra. Esto es Baby Wow junto a Yudelin y Rusovsky. Así que vamos y volvemos, mi querido Oscarín. 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

al rey del merengue, digo, al lado de él, porque la verdad es que ¿quién no va a reconocer la voz de este señor, de Elvis Crespo? Y a ver, yo les tengo una pregunta. ¿Ustedes qué piensan? ¿Creen que Rosalía y el señor Elvis Crespo son parientes? ¿Que tienen algún tipo de pues sí, de, o sea, son familiares? Yo la verdad, les pregunto porque muchos dicen que la española es idéntica al puertorriqueño y la verdad es que, sinceramente, yo también lo pienso, digo, con mucho respeto, ¿no? Por supuesto. Y sí se dan un aire, ¿no? Eso no se puede negar y hay que saber reconocerlo, ¿no? A ver, a mí me han dicho, por ejemplo, que me parezco a Rigo Tobar, que me parezco a veces a Juan Gabriel, ¿no? Yo creo que por esto de las greñas. Pero bueno, pues yo creo que en ese sentido, a veces también me han dicho que me parezco a Taylor Lautner, el que salió en Crepúsculo, pero bueno, esa comparación todavía me gusta mucho más. Pero lo de Elvis Crespo y Rosalía sí es de analizarse, ¿eh? Son muy parecidos y el señor Elvis Crespo tiene mucha presencia en España. Yo nada más lo voy a poner ahí sobre la mesa. Y yo, como buen comunicador, por supuesto, ya me di a la tarea, me informé. Y bueno, pues todo parece indicar que ellos dos pues no son familia, ¿no? Son nada más personas, dos seres humanos que coexisten en este mismo universo y que pues, se parecen un poco, ¿no? Por ahí dicen que cada persona tiene a siete personajes idénticos a él, ¿no? Y miren,

Yo, por ejemplo, puedo hacer ahí un recuento rápido y dos amigas me han dicho que tienen a otros amigos, obviamente, parecidos a mí. Y así, ¿no? Por ejemplo, a mi papá también le han dicho muchas veces que se parece a cierta persona, cosas así, ¿no? Entonces, bueno, pues yo la verdad es que sí creo un poco en esta cuestión. Entonces, yo creo que este es el caso de Rosalía y el buen Elvis Crespo, que de hecho estaba leyendo un reportaje hace poco y lo estaba leyendo ahí en la revista Rolling Stone en español, y le hacían una entrevista a Elvis Crespo y él bromeaba justamente con esta cuestión, ¿no? Él decía que bueno, pues no tiene ningún problema, ¿no? Con esta comparación, que finalmente pues es algo cómico y que pues no le desagrada, y que también en ese sentido pues en algún momento quisiera hacer alguna canción, pero bueno, ahí con Rosalía. Así que pues sí, que bueno, ojalá que un día de estos se le pueda dar al puertorriqueño y también a la española. Y el puertorriqueño, que también hay que decirlo, se ha sabido mantener, ¿no? La verdad es que se ha sabido mantener en las listas, ¿no? En lo más reciente de la música, porque la verdad es que a las generaciones de hoy en día no es tan fácil complacerlas. Es un género que encima es muy bailable, ¿no? Y a los chavos, digo, no a todos, no hay que generalizar, pero no a todos les gusta bailar. Y el merengue, digo, es muy bueno para escucharlo, porque la verdad es que te anima, es un género muy, muy rico, muy movido, muy dinámico. Y también, obviamente, pues para mover los pies es algo muy, muy usado, ¿no? Es muy, muy... pues sí, es algo que tienes en las fiestas, ¿no? Algo así como le pasa a la salsa también. Y de hecho, Macha hacen muy bien esta conexión, como la salsa y el reggaetón, ahora el merengue y el reggaetón. En su momento, por ejemplo, Oscar de León, también metiéndonos ya a otros intérpretes de otros géneros, pues también ha unido fuerzas, ¿no? Con algunos reggaetoneros. Y la verdad es que la salsa y el reggaetón se escuchan juntas en Puerto Rico, ¿no? En Santo Domingo también, República Dominicana, en estos países del Caribe se escucha muchísimo. Y la bachata igual, ¿eh? La verdad es que estos géneros son pues muy socorridos allá en estos países, y México también es un país muy que consume mucho, ¿no? Precisamente este tipo de canciones y de géneros. Pero lo del madrileño también, Quevedo haciendo esta colaboración con Elvis Crespo, pues sí ha quedado bastante bien, ¿no? Con ese estilo peculiar, con esa voz distintiva que tiene, esa potencia que le da a sus canciones, ya sea en reggaetón, en trap. Por ejemplo, la sesión que se avienta con Bizarrap en el 2022 también fue muy buena, ¿no? Y yo creo que ese fue el punto clave que hace que su carrera termine despegando y que sea reconocido a nivel mundial. Un gran tema, la verdad, es que es esta canción titulada La Graciosa, recién salida del horno también en este 2026. Y ya decíamos, nos estaban llegando aquí los mensajitos, son las 5 de la tarde con 43 minutos y no me los quiero comer, así que vamos a leerlos de una vez. La terminación 0707 dice por aquí: te saludo desde Atlixco, muchas gracias por este programa, pásenla muy bien, muy bonito sábado. Pues un saludo también. Dice: eso andaba buscando, el horario de México-Colombia. Bueno, pues ¿quieres saber el horario de México-Colombia? Ahorita se lo vamos a pasar, cómo no, con mucho gusto. Pero bueno, mientras, esperemos que le haya gustado esta rola, esta gran canción, este gran tema de Karol G, que es reciente, ¿no? Y no hemos hablado de él. Ahorita vamos a dar el paso, precisamente vamos a pasar a hablar un poquito de esta canción. Pero mire, usted que me pide la hora en Colombia, son las 6 de la tarde con 44 minutos, así que bueno, pues ya está usted bien informado aquí en SICOM Radio. Y dice por aquí también la terminación 9627. Hola, Giancarlo. Una rolita fresas con crema, cómo no quererte a ti, desde Quecholac, familia Hernández Castillo, el Chema. Saludos, Giancarlo, y tu equipo de colaboradores y Com Radio. Gracias desde Quecholac, familia Hernández Castillo, el Chema. Pues mi querido Chema, te mando un abrazote muy fuerte hasta allá, hasta Quecholac. Espero que estés pasando un sábado de lo más agradable, de lo más rico, que por allá no esté lloviendo y que te acurruques ahorita, porque mira, ya en cuestión de hora con 15 minutos, el Puebla de la Franja se va a estar enfrentando a los... Ah, no es cierto, ya me estoy confundiendo. La selección mexicana va a estar enfrentando allá a Colombia, hablando de este país sudamericano tan bello, va a estar enfrentando a Colombia, así que ojalá que te lo puedas ver. Va por televisión abierta, por supuesto, así que échate ahí una botanita a mi salud, también con ahí una agüita, pues de esas que gustan bastante en estos días, que ya empieza a dar sed. Y bueno, pues después te pasas a ver, por supuesto, el Puebla contra Tigres. Pues un saludo, mi querido Chema, y bueno, pues ahí está entonces los mensajitos. Síganse comunicando al 2215-8756-57, el número de WhatsApp, y también el número de cabina 2222-7377-16 y 17. Y ya decíamos también, estamos hablando de Colombia. Bueno, pues obviamente no podemos dejar de hablar de Carolina Giraldo Navarro, mejor conocida en la industria musical como Karol G, que no sé si sabían, pero ella nació un 14 de febrero, por eso es tan amorosa la colombiana. Por supuesto, anda repartiendo ahí besos a todos sus fans, que por cierto, digo, hablando
ya de Colombia, ya estamos muy colombianos el día de hoy. El Día del Amor y la Amistad allá en este país, pues se celebra el 19 de septiembre, o sea que...

justamente este festejo, esta celebración allá en este país sudamericano. No se festeja como acá, el 14 de febrero, ¿no? Pues yo creo que ella lo ha de festejar, doble vez, porque pues sí, aquí en México también tiene muchísimos fans que la quieren bastante, y bueno, pues por eso lanzó esta canción, Baby Wow, que lo dice completamente todo, que lanzó el mes pasado justamente, y es top 1 en España. Nada más fíjese usted, en España, en México, por supuesto, en su país natal, en Colombia, y en Chile, y seguramente en varios países más, ¿no? Obviamente yo nada más me enteré de estos, ya no de los otros, por eso obviamente tiene también pues muchos fans en países que no son de habla hispana, ¿no? Como en Estados Unidos, en Estados Unidos, en Inglaterra. La verdad es que también se escucha mucho reggaetón, pareciera que no, pero la verdad es que los estadounidenses y los ingleses, híjole, también consumen mucho la cultura latina, y digo, en la música, pues no es para menos, ¿no? También la verdad es que consumen mucha música, pues, de México, de Colombia, de Argentina también. Obviamente Argentina tiene bandas, saliéndonos un poco del reggaetón, pues bandas muy importantes, ¿no? Como Soda Stereo, por mencionar algunas, ¿no? Y también no salirnos un poquito de este tema. Pero también por eso tiene muchos haters el reggaetón, ¿no? Porque dicen que es un género muy fácil de hacer, y yo creo que tiene su chiste, obviamente, ¿no? No es tan sencillo producir cualquier tipo de música, cualquier tipo de género, pero decían eso algunas personas porque esta canción tiene la misma base que otras rolas. Por ejemplo, hay una canción de Pitbull que es una que lleva el título de Chulo, pero sin una letra, que no les voy a decir cuál. Pues esa tiene la misma base que esta canción, y así varias otras rolas. Entonces, pues muchos haters, la verdad, es que salieron a criticar esta rola porque tiene la base, ese sonido de tu, tu, tu, tu, ese que es muy característico del reggaetón, pues lo tiene también este temazo. Pero la verdad es que pegó bastante, ¿no? Y digo, en la discoteca, o ahora, como le dicen los chavos, los antro, o ya ni siquiera sé si está de moda decir antro, pero pues se escucha mucho, ¿no? Digo, recientemente también yo tuve la oportunidad de estar en estos lugares que a mí no me gusta, ¿eh? No me gusta salir. La verdad es que yo prefiero quedarme en casa y a descansar. Ajá, pero pues sí, sigue sonando muchísimo, y esta canción, les digo, es top 1 en varios países de nuestro globo terráqueo. Pero bueno, pues ahí está entonces Karol G y este amor que le tenemos a la colombiana, y bueno, pues esta rola. Pero no solamente hablando de países de habla hispana, de hecho en Italia, aunque usted no lo crea, también se consume mucho el reggaetón, y por eso vamos a ir con la siguiente rolita, que de hecho es de Eladi, Sfera Ebbasta y El Roshan. Así que estás en el rotativo musical solo por el 105.9. No te despegues, está bueno esto, quédate, no le cambies.

guapísima y talentosa, por supuesto, Julieta Venegas, que yo sé que siempre cuento esta anécdota porque la verdad es que es una cantante que personalmente me gusta bastante. Siempre la he escuchado desde que, pues, yo era un niño, desde que estaba en la primaria, en la secundaria. Esas canciones de Limón y Sal, la de Andar contigo, son buenas canciones, son buenos temas, de estos que, bueno, pues mucha gente pelea que antes la música, pues, era más sencilla, tenía más mensajes, no era, pues, grosera, ¿no? Y digo, a pesar de que estamos escuchando el género urbano y de repente, pues, ahí se suele ir una que otra palabreja o palabrota, pues sí, la verdad es que sí se extrañan también de repente estas grandes canciones, y por eso estamos cerrando este espacio con esta canción que es meramente del género pop y que gusta bastante, que por cierto Julieta Venegas pues hace poco estuvo aquí en nuestra ciudad, nuestra bella ciudad de Puebla, en el complejo que está aquí universitario enfrente de SICOM, de hecho aquí enfrentito del canal de la radio de las y los poblanos está justamente este auditorio donde se presentó en junio, si no mal recuerdo, apenas, el chiste es que fue en junio, fue el 10 de junio, si no mal recuerdo, a mediados de este año 2026, que ya no sé, nos está escapando entre las manos, así como el agua. Pero bueno, pues de esta manera estamos concluyendo, mi querido auditorio, espero que la hayan pasado muy bien en esta hora, en estos minutos que tuvimos. De verdad es un gusto siempre acompañarlos, a mí me da mucho gusto. En esta ocasión estuvimos aquí en el rotativo musical, les habla el buen Giancarlo, ya sabe que aquí tiene a su servilleta para lo que usted guste y mande. Qué bueno que también se hizo presente aquí los mensajitos, de hecho nos están llegando algunos, y dice por aquí no llueve en Quecholac y el partido que me voy a chutar es el Puebla Tigres. Pues ahí está el plan, ya digo, hace rato hablábamos de planes y de lo que quería hacer uno en este día. Y pues la verdad es que el Puebla contra Tigres se antoja bastante, dijo, porque los Tigres andan por la calle de la amargura

y la franja anda pues más o menos, también no les vamos a dar ahí el 10 perfecto, pero pues andan caminando, así que solo vamos a dejarlo ahí, mi querido Chema, así que qué bueno que te vas a reventar ese partido, ya te dije, échate ahí una mi salud y con mucho gusto ahí platicamos el lunes ahí, y por cierto, no se pierdan SICOM Deportes el lunes justamente a las 2 de la tarde para que usted se mantenga informado de todo evento deportivo. Dice, saludos Giancarlo, quien está en controles está, muy buenos Karim, nos acompañó en esta tarde, que también le agradezco muchísimo el apoyo ahí en cabina, un abrazo a mi querido Oscarín, y dice, muy interesante la canción de Elvis Crespo, pues sí, es esta rola, ¿no? Que yo digo, le están llegando ahora nuevas generaciones, ¿no? Ahí metiéndose un poquito en los oídos de estos muchachos que tal vez no consumen normalmente, pues un género como lo es el merengue, ¿no? Pero es una canción muy movida, con un artista que está en boga también en España, en el mundo, en la industria musical, como lo es Quevedo, y qué bueno que el señor Elvis Crespo pues se mantenga vigente haciendo lo que mejor sabe, que es hacer merengue, ¿no? Ya decíamos, pues la más popular es la de Suavemente, y pues es un pedazo de rolón que se baila en todas las bodas, en todos los 15 años, pero bueno, ya nos estamos alargando, ya casi se nos acaba el tiempo, yo por lo pronto los voy a dejar, mi querido Chema, con tu rola, la de Fresas con Crema, precisamente que nos pediste, así que disfrútala mucho, es Fresas con Crema, cómo no quererte a ti, así que un abrazo hasta Quecholac, querido auditorio, pásenla muy bien, quédense en la programación de SICOM Radio 105.9, la radio de ustedes, la radio de las y los poblanos, y nos estamos escuchando en la próxima.

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Somewhere in Time. El sexto álbum de estudio de la banda inglesa Iron Maiden se lanzó a la venta el 29 de septiembre de 1986 bajo el sello EMI Records en el Reino Unido y distribuido por Capitol Records en los Estados Unidos. La Doncella de Hierro venía de una extensa gira, la World Slavery Tour, que concluyó en el verano de 1985 tras realizar 187 presentaciones en alrededor de 331 días y que dejó al grupo completamente exhausto. Tras un respiro decidieron volver al estudio y tenían decidido virar un poco el sonido, aderezando su paleta con el uso de guitarras sintetizadas y teclados que se hicieron presentes en un plato que causó controversia. El LP se grabó junto a Martin Birch, quien de nueva cuenta estuvo involucrado en la labor de producción en sesiones que se realizaron de enero a junio de 1986. Fueron utilizados los estudios Compass Point en Nassau, en las Bahamas, además de los Whistlelord Estudios ubicados en Hilversum, Holanda, y fue masterizado en los míticos Electro Lady de Nueva York.

0: muy buenas y rockeras tardes tengan todos ustedes, bienvenidos a esto que es It's Only Rock and Roll. Sí, es solo rock, pero nos gusta harto, mucho, bastante. El día de hoy con la doncella de hierro, con Iron Maiden y este material, su sexto plato, editado en 1986, hace 40 años. El día de ayer, de hecho, cumplió los 40 años, una mayoría de edad ya para este material, que conforme avanza también el paso del tiempo, la verdad es que de a poco comienza ya a convertirse en uno de esos álbumes clásicos. Hay otros discos que todavía la fanaticada de Iron Maiden, el grueso de los fans de Iron Maiden, de alguna manera consienten de otra forma, pero este Somewhere in Time, editado un 29 de septiembre de 1986, está envejeciendo como los buenos vinos, porque además creo que se va entendiendo un poco más el tema, el asunto de experimentar con estos sonidos, que propiamente no son sintetizadores tal cual, son guitarras sintetizadas, que ya lo había hecho Judas Priest, que en ese sentido también estaban tal vez tratando de seguir una moda o algo que en lo cual estaban experimentando ciertas bandas dentro del género, del rumbo del heavy metal, y lo hacía Iron Maiden a su manera, con el señor Steve Harris también aportando el instrumento del bajo, el bajo sintetizado incluso, que también aparecía en esta producción, junto a las guitarras, ya lo decíamos, de Dave Murray, además de Adrian Smith, que la verdad es que tiene un trabajo sensacional para este álbum. El señor, por supuesto, Nico McBrain, que ahora lo extrañamos ahí en los parches, en la batería. Y obviamente Bruce Dickinson en los vocales por parte de la banda Iron Maiden, la doncella de hierro, el grupo británico que aparecía con este material, que era una especie de golpe también ahí a los fans, porque no muchos aceptaron el cambio. Fue criticado en su momento este disco, decían que estaban virando finalmente también a los terrenos comerciales, venían de una extenuante gira, aquella World Slavery Tour de 1985, que de hecho parte de ese documento que está en este disco en vivo, la verdad es que es un excelente testigo este Live After Death de lo que pasó en esa World Slavery Tour. Había sido un trancazo el Power Slave, el material propiamente ahí, el tercer disco junto a la voz de Bruce Dickinson. Este era el cuarto material ya con Bruce Dickinson en los vocales, y que aquí sí se había desentendido un poco de lo que era el tema de las composiciones, pero eso ya lo estaremos platicando. Chulada de álbum, a mí me encanta este Somewhere in Time, editado en 1986, y ya arrancábamos precisamente con el tema intro, Call Somewhere in Time, que es así como abre este LP, y que por cierto, bueno, pues ya sirve de adelanto para lo que vamos a tener el próximo viernes, ahí en el estadio, precisamente que está en el Autódromo de los Hermanos Rodríguez. Ahí será una nueva presentación de la doncella de hierro de Iron Maiden, que dicho sea de paso, para la gira pasada del 2024, rescataron este material, lo traían como base del setlist, y que a mí me encantó escuchar Call Somewhere in Time en ese momento para abrir boca, pues yo creo que a más de uno nos deleitó. Y ya saludo, para no seguirme alargando, a la conciencia, al Pepe Grillo de este programa, a la voz, el señor Diego Pardavé. Mi estimado Diego, ¿cómo estás? Muy buena tarde, un placer saludarte el día de hoy con Iron Maiden, aquí en It's Only Rock and Roll.
1: Hola José Manuel, saludos a toda la gente que ya nos está acompañando aquí en It's Only Rock and Roll. Sí, este disco que como mencionas está celebrando 40 años, que tuvo críticas, pero sobre todo por esa división que terminaría ocurriendo dentro del sonido del grupo, porque hacen a un lado a Bruce Dickinson, que llegaría a declarar que él se sentía agotado, las canciones que compuso eran bajarle el ritmo o buscar una experimentación sonora diferente para la banda, y que en este sentido los demás integrantes de Iron Maiden como que no lo recibieron bien y optaron por rechazar sus canciones y componer nuevo material, y para ello se concentraron tanto Dave Murray como Adrian Smith, además del trabajo del compositor principal, que siempre ha sido Steve Harris, y Nico McBrain, serían quienes trabajarían las canciones, dejando un poco de lado a Bruce Dickinson, que se encargaría tan solo de poner las voces, e incluso en una canción, José Manuel, no llevaría la voz principal.
0: Sí, que bueno, pues al final, la verdad es que lo hace bastante bien poniendo la voz, que eso, obviamente, bueno, pues al señor Bruce Dickinson estaba tal vez ahí en su mejor etapa, en su mejor momento con la banda, aunque la verdad es que

0: tenido excelentes momentos, incluso hasta como solista. Y este material, la verdad es que, bueno, pues los compositores, Adrian Smith es el que se da un poco el gusto, ¿no? Había trabajado varias piezas en discos anteriores junto a Bruce Dickinson, haciendo mancuerna en el trabajo compositivo. Aquí se aventaría solo, digamos, también a hacer ese trabajo, y hace entregas, la verdad, de muy, muy buena factura. De hecho, y de manera curiosa, el señor Steve Harris elige las piezas del señor Adrian Smith para lanzarlas precisamente como sencillos, y es que una de las únicas canciones que no estaba pasada por el proceso de las guitarras sintetizadas, que ojo, sí tenían las guitarras sintetizadas, sí estaba el bajo sintetizado, pero la banda mantenía su esencia, y lo escuchamos con la pieza anterior, con Go Somewhere in Time. Se escucha el machacante bajo del señor Steve Harris, esas guitarras gemelas de Dave Murray y Adrian Smith, que la verdad haciendo de alguna manera también un gran homenaje a lo que en su momento tuvo la banda Thin Lizzy, entre otras agrupaciones, pero Thin Lizzy lo llevó, digamos, del lado del metal, y que Iron Maiden, la verdad es que tiene pues entre sus filas a un par de guitarristas que se entienden con los ojos cerrados, mi estimado Diego Pardavé, aunque ahora se ha sumado alguien más, ahora son tres guitarristas propiamente en la banda, son un sexteto, pero aquí en esta etapa como quinteto, el par de guitarristas que tenían, pues se entendían con los ojos cerrados, tanto Murray como Adrian Smith.
1: Así es, José Manuel, y además este disco, que todavía salió como tal en LP, tenía canciones muy bien balanceadas, y aunque la duración es larga, hablábamos de una compresión para que pudieran entrar estos temas, cuatro en cada lado, como fue editado originalmente, y de hecho abrimos el programa del día de hoy con la canción que estrena la cara A, composición de Steve Harris, Caught Somewhere in Time, así de que esa fue una pequeña probadita de lo que sería. Es cierta la presencia de las guitarras y bajos sintetizados, que era algo muy común en la época. Estaba la electrónica de moda con bandas como Depeche Mode, que bueno, sustituía muchos de sus instrumentos. La batería simplemente siempre era electrónica, pero eso se notaba en el sonido de las bandas de aquellos años.
0: Y vamos a ir precisamente con el tema que se lanzó como sencillo y que hasta el día de hoy es la canción que más rescatan de este Somewhere in Time. Y es que es un auténtico clásico, fue un trancazo en su momento. Algunos piensan que en aquel instante, digamos, porque tuvo un bajón en las ventas la banda con respecto a lo que había sucedido con discos anteriores, algunos piensan que el disco se salvó gracias a esta canción. A mí me encanta el Somewhere in Time, por lo tanto también me gusta Wasted Years. Es un auténtico clásico, mi estimado Diego Pardavé. La guitarra de Adrian Smith no tiene de verdad desperdicio. Y aquí hace una segunda voz Adrian Smith muy interesante, coqueteando con el señor Bruce Dickinson, que además toma pues ese gran papel, porque dijo, ok, yo no tengo composiciones en el álbum, pero soy parte de la banda, y ahí les va mi mejor ingrediente, que es la voz, mi estimado Diego.
1: Así es, José Manuel, y si tienen oportunidad, busquen la portada del sencillo de esta canción, que como mencionas, fue la más exitosa y el primero que se editó como tal. En lo personal, siempre que veía esa portada, pensaba en la película Volver al Futuro, sí, y en el tablero del DeLorean. Búsquenlo porque se parece mucho.
0: Aquí está Wasted Years. Aquí está Iron Maiden. ¡Trépale, Jay-Z! Esta la escuchamos el próximo viernes, sí o sí, porque además no cambian el setlist. Ya no les digo más, por si no han visto el setlist, tampoco quiero hacer spoiler para los que no quieren ver. Pero aquí está Wasted Years. Es Iron Maiden, aquí en It's Only Rock and Roll. ¡Trépale, Jay-Z! ¡Que suene!
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disco que es el testigo precisamente de esa World Slavery Tour, Live After Death, prácticamente un año en la carretera, y que inspira al señor Adrian Smith en la composición del tema Wasted Years desde la Costa de Oro a través de los siete mares. Viajo continuamente por todos los rincones, pero ahora me parece que soy un extraño para mí mismo y que todo lo que a veces hago, no lo hago yo, sino lo hace alguien más. Cierro los ojos y pienso en mi hogar, otra ciudad que pasa a lo largo de la noche. ¿No es curioso todo lo que sucede? Nunca lo echas de menos hasta que se ha desaparecido y mi corazón está allí y allí seguirá hasta el día que yo me muera. Parte de lo que dice...

0: esta Wasted Years, que sí, sin duda es el reflejo de aquel momento en el que estaban de gira y que se sentían cansados y que parecía que era alguien más el que estaba en el escenario, porque finalmente con el agotamiento en algún momento se sentían como un producto auténticamente. Y bueno, pues eso con el paso del tiempo obviamente también se va reflejando. De hecho, Adrian Smith, curiosamente, al igual que Bruce Dickinson, que ahí también reflejaba un poco su cansancio, y lo decías hace un rato, mi estimado Diego, con su nula participación o que no lo tomaron en cuenta para las composiciones del álbum, bueno, pues serían curiosamente los dos integrantes que dejarían en su momento a Iron Maiden para regresar hasta esta etapa, mi estimado Diego Pardavé.
1: Así es, José Manuel, 187 conciertos en un periodo de 331 días es lo que tendrían como gira que antecedió a la grabación de este disco, José Manuel. Y ya que hablábamos del sencillo Wasted Years que acabamos de escuchar y ya nos dijiste parte de la letra, incluso en la portada del sencillo decía: no pierdas tu tiempo.
0: Así es.
1: Y estamos en busca de aquellos años perdidos. Y tenía cuatro pantallas, José Manuel, y podíamos ver las pirámides de Egipto, el cerro del Gólgota, incluso se pareciera que estamos atestiguando el momento de la crucifixión. Esto lo decimos con todo respeto a todas las fes y a las personas que tengan algún tipo de creencias religiosas, pero dentro de la portada de este sencillo podíamos ver el momento de la crucifixión, y también veíamos un estadio de fútbol y como un bosque en una tormenta, José Manuel, y parecía que había una batalla ahí, y teníamos tres fechas. Una de ellas decía 25 de agosto de 1986, 27 de junio de 1999 y finalmente 1 de abril del año 2050.
0: Sí, que finalmente esa fecha todavía está por cumplirse dentro del calendario, pero ahí está parte de lo que decías, y efectivamente la portada basada en una cinta de ciencia ficción, pero que varias cintas componen prácticamente lo que sería pues la colección de tapas del señor Derek Riggs, que es un auténtico artista y que es un deleite. Esta tapa es sensacional, no solamente es la portada, la contracara, lo que ya he señalado de los sencillos, e incluso tiene que ver con la siguiente canción, porque hablando precisamente de la tapa, me recuerda otra película, me recuerda a Star Wars, mi estimado Diego Pardavé, y esa pues cruce de razas que incluso se tiene, ¿no? Porque sí, es pues realmente encontrarse a distintas especies mezcladas en esa sociedad galáctica, mi estimado Diego Pardavé.
1: Así es, y este tema que vamos a escuchar que mencionas es la segunda canción dentro de la cara B, o del lado 2 del vinilo, que sería Stranger in a Strange Land. Esa escena tan famosa de la película Star Wars, La Guerra de las Galaxias, cuando se llega a un bar donde están haciendo los intercambios y podemos ver a Boba Fett y tenemos esta banda tocando música. Bueno, ahí vemos, es algo así, esta portada como emulando al viejo este, José Manuel, pero en el espacio.
0: Eddie The Head ahí aparece, además en ese modo cyborg. A mí me encanta este disco, de verdad me encanta este disco. Y este Stranger in a Strange Land, la disfruté de no saben qué forma en aquella presentación. De hecho, ya Ángel Varga, que nos escribió aquí al Facebook Live en It's Only Rock and Roll, que puede utilizarlo, ya también decía que fue un deleite aquella presentación. Por cierto, de la emoción ni siquiera saludé a Jay-Z hace un rato. Juan Carlos García, regáñame, por favor. Ahí está del otro lado en la máquina que nos lleva un viaje de 40 años en el tiempo. Lu está en el 16.2. Siquiera Juan Carlos García tiene oportunidad de decirme algo. Lu, que está del otro lado, pues digamos que no tiene tanta, pero le mandamos un abrazote, un saludo también, parte fundamental de It's Only Rock and Roll. Está el Facebook Live, también nos puede escribir ahí, que ya hay varios comentarios, iremos a leerlos. Y el 2215-87-5657, que es el número para los mensajes de WhatsApp. Esta canción me encanta, el requinto de Eriden Smith. Mi estimado Diego Pardavé.
1: Así es, una canción que fue grabada allá en las Islas Bahamas, José Manuel, y nada más mencionar que además la portada también nos hace pensar en esta película de 1984, protagonizada por Arnold Schwarzenegger y Linda Hamilton, que es Terminator, dirigida por James Cameron, también tiene ese pequeño look.
0: Sí, sí, sí, e incluso, ¿no?, diría Derek Riggs, que él se inspiró en Blade Runner, que más o menos va por la misma. Es que en esa década de los 80 la ciencia ficción estaba ahí. Alien, el octavo pasajero, también estaba por ahí dentro de las entregas. ¡Suéltala, Jay-Z! Aquí está Stranger in a Strange Land. ¿Cuántas veces no nos hemos sentido, sí, unos perfectos extraños en tierra ajena? Aquí está Iron Maiden. It's Only Rock and Roll.
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0: para la creación del sexto álbum fueron el bajista Steve Harris y el guitarrista Adrian Smith, los más involucrados en la labor de composición. El vocalista Bruce Dickinson quedó completamente seco tras la gira anterior y poco pudo colaborar en la creación de nuevos temas. La portada es una genialidad de Derek Riggs. El artista se inspiró en la película Blade Runner, una cinta de ciencia ficción estrenada en 1982. Fue dirigida por Ridley Scott y protagonizada por Harrison Ford. Muestra a Eddie the Head como un vigilante en un mundo futurista. Una tapa que contiene detalles y referencia a canciones y obras anteriores de la banda. Un trabajo que requirió de por lo menos 3 meses. El LP se colocó en el 11º puesto del Billboard 200 en los Estados Unidos y fue certificado con disco de platino con 1 millón de copias vendidas, mientras en el Reino Unido alcanzó el 3er lugar de las listas y se consolidó con disco de oro por 100.000 unidades despachadas.
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0: seguimos en It's Only Rock and Roll con Iron Maiden aquí en SICOM Radio 105.9 en su FM, en toda la red de radiodifusoras educativas y culturales. Estamos en SICOM Televisión en el 16.2, Somewhere in Time, 40 aniversario, editado un 29 de septiembre de 1986, Stranger in a Strange Land. Ya la escuchamos hace un rato, tremenda pieza, ya decíamos del requinto del señor Adrian Smith, pero es que la canción completa es una pieza sensacional en cuanto a la instrumentación. Muy bien llevado el bajo, de hecho la intro de Steve Harris llevando el tema a un ritmo y después cómo rompe. Obviamente el señor Nico McBrain con esa base rítmica completándolo de muy buena forma. Y la interpretación de Bruce Dickinson, una pieza inspirada, por cierto, en un antecedente, digamos que en un hecho, que fue encontrado congelado el cuerpo de un explorador llamado John Torrington, que fue parte de la expedición Franklin en 1845 y que a partir de ahí pues se ingenió la historia. El señor Adrian Smith coincide el título de la canción con la existencia de un libro, de una novela con el mismo nombre, pero nada tiene que ver finalmente lo uno con lo otro, aunque bueno, pues ya cada uno le puede dar la interpretación adecuada, mi estimado Diego Pardavé.
1: Definitivamente, José Manuel, y bueno, aquí veíamos que si bien están presentes estos instrumentos de los cuales hemos platicado, el trabajo de la banda no deja o no disminuyó con referencia al esfuerzo que hicieron y sobre todo el tiempo que le darían a la parte de la mezcla y también a la parte del orden de las canciones, que esto ya lo realizarían, y algunos doblajes en los estudios de Jimi Hendrix, los Electric Ladyland, allá ubicados en Nueva York. Y estos estudios también, nada más hacer la mención, que si bien fueron creados por Hendrix, poco pudo grabar ahí.
0: Sí, prácticamente no los utilizó. Y hay referencias en la portada a muchas situaciones, a bandas, a canciones de la misma banda que se habían editado en discos anteriores, a gustos del grupo. Incluso por ahí se puede apreciar es finalmente también una especie de marquesina de cine, pero también sí. Hay letreros electrónicos como si pasara.

0: dieran noticias en una sociedad futurista como si fuera esa esquina ahí en Times Square en Nueva York, que tiene esos anuncios luminosos. Y aparece un marcador que me llama mucho la atención, ¿no? Que habla de su fanatismo de la banda, sobre todo Steve Harris por el fútbol, de su preferencia por el West Ham, y ese marcador 7-3 sobre el Arsenal, que es un rival obviamente de la liga inglesa, mi estimado Diego Pardavé.
1: Así es, José Manuel, y bueno, también hacer referencia a cómo se observa el cielo, José Manuel, porque sí, se ve muy contaminado, un mundo lleno de smog y que se ha lastimado al planeta Tierra.
0: Una cuestión medio distópica, ¿no?
1: Totalmente, José Manuel, porque además vemos que el espacio está muy limpio.
0: Sí, así es, y la referencia a otras portadas como Power Slave, porque también se observan las pirámides, y hacías referencia también a estos monumentos y cuestiones culturales, ¿no?
1: Así es, José Manuel, y bueno, y a los momentos históricos que tienen mucho que ver, incluso como la canción que vamos a escuchar, sí, a continuación, José Manuel. Ya hablábamos nosotros de esta imagen del Gólgota, allá a las afueras de Jerusalén, donde se llevó a cabo históricamente, según se tiene el registro, la crucifixión de tres personas en este sitio. Y bueno, la siguiente canción habla de uno de los grandes conquistadores del mundo helénico.
0: Sí, así es. Alejandro Magno, mi estimado Diego Pardavé.
1: Así es, José Manuel, esta canción está dedicada a este gran conquistador, incluso entre paréntesis te ponen su época de nacimiento y su año de deceso, entre el 356 antes de nuestra era al 323 de la misma, y bueno, es una canción dedicada a este hombre que fue rey de Macedonia y que fue uno de los grandes estrategas militares de la antigüedad, y que incluso a una edad muy joven creó todo un imperio demasiado grande que incluso afectaría al llamado mundo antiguo, incluyendo al antiguo Egipto, donde sus descendientes y los descendientes de sus generales serían los herederos de todas estas capitales que se terminaron dividiendo. Incluso por ahí se puede leer entre los antiguos faraones, los Ptolomeo, bueno, tienen relación con Alejandro Magno.
0: Esta canción era un tesoro ahí guardado por parte de la banda, porque en vivo no la habían interpretado hasta la gira del 2024. Fue uno de esos grandes detalles de la presentación de La Doncella. Una chulada de canción. Saludos a Ángel Varga, que nos dice que este es su disco favorito. A Chuy Cuateco, que nos manda saludos también, que nos está escuchando en la radio en 105.9. Y que dice que le gusta Wasted Tears, aunque este disco no es de sus favoritos, de Iron Maiden. Cari Barrueta, que nos dice: hola banda, It's Only Rock and Roll. Me gusta este álbum conceptual, es un recorrido existencial y una apuesta del tiempo contra el destino, dice. Además, mi favorita es la inspirada en Alejandro Magno, que es la que vamos a escuchar. Janet Pérez Horta con Cuernos Rockeros. Juan Carlos Lezama, que nos manda saludos. Y Juan Carlos García nos va a mandar a la canción. Está listo del otro lado. ¡Ponle play! Y sí, aquí está Alexander the Great. Es Iron Maiden, aquí en It's Only Rock and Roll.
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1: Pues ya nos vamos, el tiempo es nuestra única limitante. Ahí está Alexander the Great, basada obviamente en este gran conquistador Alejandro Magno, ya lo decía también la conciencia, el señor Pepe Grillo. Gracias Irma Ramos, a Osvaldo Rojas, a Zaira Carmona también que está en contacto, Chuy Cuateco, Francesco Zapa, a Valderas García, a Alejandro Acevedo, a Cristian Guerrero, Julio Rivera, a José Lezama también, y también a Eddie Borrega Mbúa, que nos dejan ahí el like, que están al pendiente de It's Only Rock and Roll, al buen Zeppelin Mayor, que sabemos está en la escucha del programa. Ya nos vamos, mi estimado Diego, se nos escapó el programa el día de hoy.
2: José Manuel, si tienen la oportunidad, busquen este disco, gran material por parte de Iron Maiden, Somewhere in Time, este sexto disco de su producción musical, así de que ahí está la recomendación, busquen el material, 8 cancioncitas, pero valen mucho la pena.
1: Y producidas por el señor Martin Birch, nos vamos, Jay-Z, gracias a Lu también ahí en los controles, un placer, It's Only Rock and Roll.

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Desblogueando, mi nombre es René y es justo que me acompañen en una emisión más. Último miércoles del mes, empezamos mañana ya, primero de octubre, y con este clima entre que quiere llover, entre que sopla mucho aire, este clima otoñal. Pero bueno, no me encuentro solo, me encuentro bien acompañado con mi querida Val.

0: Que está con todo el flow, con todo el dembow, con todo el ritmo, esta chiquita, ¿vale?
1: Muy bien, muy contenta de estar con ustedes nuevamente en este espacio donde vamos a hablar de muchas cosas muy interesantes. Y sí, es que estaba buena la canción, entonces para quitarnos un poquito el frío y sacudir ese cuerpo, pues estábamos bailando un poquito. El esqueleto, el body, como quieran decirlo.

0: ¿Qué onda, amigos? Buenas tardes, soy Abraham. Mucho gusto. Yo estoy feliz de llegar cada miércoles para estar con ustedes y platicar de cosas muy, muy interesantes. También de echarnos una reíta, ¿por qué no?
1: Cierto, llegó diciendo, ay, ya apenas llegué, todo cansado.
0: Pero me reviven, ¿saben? Me revive la plática, muy el chismecito, la música, por cierto. Ahorita estaba enseñando a la Vale los gatitos que bailan así.
2: Sí, me acordé de la calabaza.
0: Se los mandé al grupo.
1: Ah, es cierto que
0: sí. Chica, se los manda a su grupo de WhatsApp.
1: Ese tren de la calabaza está haciendo muy bien. Porque ya se acerca la... esta época de...
0: Están saliendo muchos esos gatitos que bailan y ya me estoy obsesionando con esos videos de esos gatitos que bailan.
2: Los Rain Rot. ¡Viva los Rain Rot! Nadie dijo, pero bueno.
1: Oigan, sí, pues justamente pues ya se acaba este mes de septiembre.
2: Y no nos tembló.
0: Ahorita tiembla.
1: No sé por qué Abraham está esperando que pase algo. No sé por qué tiene ganas de que
0: pues una sacudida aquí no le vendría bien.
2: Una sacudida de vino.
1: No, es que de verdad hay mucha gente que sí se pone
0: poquita.
1: Sí, afecta. Sí se paniquean.
2: Yo esa también.
1: O sea, si hay gente que sí entra como en un estado de tensión, de shock.
0: Fíjate que
1: la alerta sí.
2: Ay, no.
0: Yo le he escuchado y fíjate que al menos en mi tierra, en la Mixteca, es como que una zona demasiado así que se sienten mucho los sismos. En una ocasión, me acuerdo, yo estaba en mi recámara, estaba en mi camita, eran como las 8 o 10 de la mañana, creo. Apenas, creo, no sé si fue ese año o el año pasado, pero creo que apenas. Se agarró a mecerse de la casa y yo, me estoy temblando. Y yo, ay, no, digo, qué flojera me da, güey. De levantarme, me quedé es como la sacudida de mi cama y así como de ya me quiero dormir.
2: En Japón ya existen esas camas que supuestamente te dan masaje.
0: Ay, qué rico.
2: Se los juro, lo vi en redes.
0: Está más sueño medio.
1: Bueno, en Japón sí tiembla exactamente a una hora exacta, ¿no?
0: Ah, no sé. Pero ya sí tiemblas seguido, ¿no?
1: Sí, o sea, creo que a tal hora del día siempre existe un movimiento.
2: Oh, ya es hora, debajo de la mesa.
1: No, pues es que para ellos es como algo muy normal. Entonces como
0: ¿sabes qué se me reveló cuando, digo, no fue sino, pero sí han visto la película de Mary Poppins?
2: No.
1: Sí.
0: Cuando...
1: ¿Qué refieres?
0: Cuando, no me acuerdo si es un general o que tiene una casa al lado de donde están los niños. Tiran, explotan su cañón. No sé qué, como a las 12, a las 3, a las 6.
2: No vas a agarrar sus cosas.
0: Ajá, pero explota su cañón ya. Todo así como de, ya van a dar las 3 así. Y agarran todos sus cosas.
2: Creo que sí, he visto esa escena.
1: Sí, ya sé cuál es. Ya sé cómo, qué escena y qué parte. Sí, ya. Pero sí, no sé por qué tienes ganas de que
0: pase. No.
2: No.
1: Y es lo más chistoso porque yo he visto a Abraham cuando hay un movimiento sísmico.
0: Ah, no me vieron en el 2000.
1: Sale corriendo. O sea,
0: 17.
1: Literalmente Abraham le agarra y desaparece.
0: Ahí dije, está temblando y vámonos. No, llegué aquí al pasillo
1: Es que no dijiste está temblando.
0: Sí.
1: Tú solo dijiste está y el temblando lo gritaste allá afuera. Así de plano, o sea, yo cuando me di la vuelta ya no estaba.
0: No, es que sí estuvo cañón, o sea, imagínate, yo me acuerdo que ya estábamos. Ajá. Ya, creo que ya no teníamos nada que hacer y cada quien...
1: Pues estábamos como en hora de comida, por
0: eso. Y ajá, sí era como hora de comida, yo así con mi teléfono, viendo hacia abajo, y en eso me empiezo a marear y dije, ahora.
2: El azúcar.
0: Y subo la mirada. Y justo donde está tu isla, la de al lado, tenía la puerta abierta. Y veo que la puerta se empieza a mover y dije, está temblando y vámonos.
2: Él no se quedó a averiguar si sí o no. Él dijo, vámonos, digo, con permiso.
0: Imagínate.
1: El está lo dijo acá. Sí. Pero el temblando lo dijo allá afuera.
0: Afuera o en el pasillo, no me acuerdo. Pero llegué hasta acá, a este pasillo, ya no podía yo caminar.
2: Oiga,
0: no,
2: ¿qué detalle tienes en recordar esos momentos? Yo no, honestamente
0: me
2: no me acuerdo.
0: Grabado. No.
2: Como que las cosas que nos trauman. Ay, no. Que nos impactan y nos trauman, las tenemos guardadas en la mente.
1: En la memoria. Vale, servicio de seguridad. Antiestrés activado. Bloqueando recuerdo.
2: Sí. Justo así se siente, así se siente.
1: Reemplazándolo por algo bello.
2: Pues.

0: Mi cerebro ahorita, pon a los BTS, pon a los BTS. Para que se regularice. Okay. Ya, perdón, amigos.
1: Bueno, pero punto y aparte con ese tema, claro. Esperemos que no pase, y además de que ahorita lo hicimos en broma, pero realmente es una situación que a muchas personas les afecta y que puede generar muchos problemas, que se vuelve una cuestión en cadena. Esperemos que no pase y que todo esté en paz y calma.
2: Sí,
0: sí, que todo esté bien. Año, ¿no?
1: Sí. Oigan, pues hoy es 30 de septiembre y hoy tengo algo interesante que contarles, y se conmemora el nacimiento de José María Morelos y Pavón, quien nació el 30 de septiembre de 1765 en Valladolid, no sé por qué no puedo pronunciar esa palabra, en Michoacán, ciudad que, bueno, actualmente se conoce como Morelia.
0: Valladolid.
1: Es decir, hoy estaría cumpliendo alrededor de 261 años de su nacimiento. Morelos fue sacerdote, militar y uno de los principales líderes de la segunda etapa de la Guerra de Independencia en México. Pero hay algo que quizá no todos recuerden, y es que antes de convertirse en uno de los personajes fundamentales de, pues bueno, de la independencia, Morelos fue estudiante. Estudió en el Colegio de San Nicolás en Valladolid. No puedo pronunciar, no sé por qué se me traba la lengua. Donde tuvo como rector a nada más y nada menos que al señor Alcura Miguel Hidalgo y Costilla.
0: Y creo que todavía ese lugar es emblemático. Es como un museo de todo lo que sucedió.
1: Sí, de hecho es un museo. Bueno, es que por todo el estado existen museos de la independencia. Pero justo aquí también hay muchas esculturas como los atuendos, Sara y demás, ¿no?
0: ¿Te imaginas? Fue su sucesor.
1: Exactamente. Wow. Tomó su lugar exactamente cuando falleció Miguel Hidalgo y Costilla. Pues bueno, uno de los grandes legados políticos de Morelos fue el documento conocido como Sentimientos de la Nación. Fue presentado en 1813 durante el Congreso de Chilpancingo. Y pues bueno, el documento planteaba ideas fundamentales sobre la independencia, la soberanía y la organización política de nuestro país. Y aquí hay un dato muy interesante. Morelos no solamente estaba pensando en, pues, ganar esta guerra, o esta guerra que ya había empezado, también estaba pensando en, bueno, ajá, y si ganamos, ¿qué vamos a hacer, amigos?
0: ¿Qué procede?
2: Se quedan como los peces de Nemo.
1: ¿Y si sacamos a esos, qué? Y si sacamos a esos españoletes,
0: ¿Y si sí?
1: ¿Cómo le hacemos?
2: Sí.
1: Y bueno, ese detalle es importante porque la independencia no terminó simplemente con expulsar o derrotar a todos los españoles, ¿no? Después había que construir las instituciones, definir cómo iba a funcionar el nuevo país. En este caso no se llamaba aún México, sino ya después se le dio el nombre de México. Bueno, wow. Estados Unidos Mexicanos.
0: Eso, oye, qué interesante.
1: Bastante interesante.
0: Sí. Grandes personajes.
1: O sea, 261 años. O sea, es muchísimo tiempo ya. El que tendría.
0: Otro revol... Ah, cierto.
1: Bueno, ustedes quieren que haya caos, ¿verdad? Hoy
0: pero solamente por.
1: Abraham, ¿quieren caos?
0: Un videojuego donde se construye.
2: Nuestro vecino de aquí al lado, Volcán Popocatépetl, de anoche, como que hizo rugidos.
1: Ah, sí, también. Y sigue. De hecho, yo
0: le he estado.
1: Uno que lo tiene.
0: Enfrente,
1: lo tiene de vista directa. Ha estado todo el día arrojando fumarola. Entonces.
0: ¿Quién hizo enojar a Don Goyo?
1: Esperemos que nadie. No, pero a todos los habitantes que estén cerca de ahí, pues les pido que manténganse alerta al semáforo, sigan las indicaciones de las autoridades, si les piden evacuar, bueno, háganlo, de verdad, manténganse alerta. Digo, en San Nicolás de los Ranchos, a veces ya lo toman como muy normal, pero bueno, de todas formas, manténgase atento a las autoridades, manténgase atento a todas las noticias.
2: Con todos sus documentos.
1: Exactamente.
2: Todo lo necesario.
0: Y cuídense mucho. No se expongan.
1: Exactamente, ¿no? Y si hay mucha caída de ceniza, usen cubrebocas para evitar eso y no mojen la ceniza.
0: Sí, cuídense muchísimo. Y bueno, vamos a otra noticia.
1: Un día aparte.

0: Un día aparte. También hoy se festeja el Día Internacional de la Traducción. La ONU estableció oficialmente el 30 de septiembre como el Día Internacional de la Traducción en 2017. La fecha coincide con la festividad de San Jerónimo, quien se considerado. Perdón, es para ver si estaban atentos. Muy bien. Patrono de los traductores y fue conocido por traducir gran parte de la Biblia al latín.
1: Ok.
0: Hoy es día de la traducción también. Bueno, no, el 30.
1: Ah, sí.
0: Estamos a 30, ¿no?
1: Sí, 30. Sí, estamos terminando.
0: Pues, por eso digo que estábamos bien. La ONU señala que el trabajo de traductores, intérpretes y otros profesionales de las lenguas ayuda a facilitar el diálogo, el entendimiento y la cooperación entre personas y países. Y por si no lo saben, bueno, la traducción se utiliza en muchísimas cosas.
1: Correcto.
0: Justamente en todo lo que vemos en plataformas de contenido de entretenimiento.
1: Correcto.
0: En música, en libros.
1: Libros, películas.
0: Sí.
1: Series.
0: Para hacer doblaje se necesitan los traductores en música, así que bravo por esta iniciativa de reconocer justamente a los traductores.
1: Exactamente.
0: Y también ya las plataformas tienen, es lo que me está encantando, que ya cada una también ya tiene como predeterminado un traductor. Uh-huh. O sea, ya cada, por ejemplo, TikTok o Instagram ya tienen como ahí de puedes traducir.
1: Ah, sí, cierto.
0: Sí, ya que, puedes como activar si quieres que se traduzca.
1: Que se traduzca.
0: O no.
2: Incluso YouTube también me parece, ¿no?
0: No, YouTube ya hasta tiene doblaje.
2: Sí, ajá, en tiempo real, sí, y es como de wow.
1: Pero. Sí. Pero es doblaje con IA, amigos.
0: Sí, pero quieras o no, sí facilita y hace más accesible la información que viene en otros idiomas.
1: Sí, pero apoyen a los actores de doblaje, amigos.
2: Sí, la verdad, sí.
1: Apoyen su trabajo porque no es nada fácil.
0: Sí, obviamente no va a haber ni emoción ni intención. Se va a escuchar todo planísimo.
1: Robóticamente.
0: Robótico.
2: A lo mejor te pueden decir.
1: ¡Oh, rayos, amigos!
2: Chicharrón de cerdo y te dicen una costra de cerdo.
1: Oh, vamos a preparar una costra de cerdo, amigo.
2: Costra de cerdo.
0: Ah, sí, porque puedes elegir en dónde, en qué, si es español, latino, español mexicano,
1: hispano, hablante, ¿no?
0: Exactamente.
1: Impresionantes, amigos. Pues, ¿qué les parece si vamos rapidísimo a una pausa, mi querido Juan Carlos, y en un momento continuamos en esto que es Blogueando.

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0: regresamos a esto que es blogueando. ¿Qué tal la selección de canciones, vale?
1: 10 de 10. Bravo para el DJ. Denle un reconocimiento al...
0: Ahorita nos pusimos a rapear, vale.
1: Siempre hay rolas buenas. Me gusta que haya variedad y...
0: A mí no.

0: Ah, mira.
1: David.
0: Bueno, sí que haya variedad, pero tampoco.
1: Sobre el mismo.
0: No, vayamos a los extremos.
1: Yo quería poner bachata ahorita.
0: El próximo miércoles, ¿te parece que?
1: Latinos, ritmos latinos.
0: Dediquemos a ritmos latinos.
1: Órale, va.
0: Dale, va, late. Me late.
1: Nos late.
0: Oigan, pues ya regresamos a Blogueando y justamente estábamos hablando hace ratito sobre que es Día Internacional de la Traducción. Y pues bueno, tenemos algunas aplicaciones de para que pues, si tú no eres tan trucha como para los idiomas o todavía no manejas muy bien algún tipo de idioma, tenemos algunas aplicaciones que te pueden ayudar pues a comunicarte si es que vas de viaje de pronto. Y sí, todavía el idioma como que no te funciona. Y la primera es Google Translate. Y pues bueno, empezamos justamente con esta aplicación que seguramente muchos tienen instaladas por default en su teléfono. Menos los que tienen la manzanita, porque creo que la tienen que instalar, ¿no? Creo que sí, los que tienen el teléfono de la manzanita tienen que instalar Google directamente, ¿no?
1: Ah, creo que sí.
0: No lo tienen de default, entonces. No. Pero los
1: tenemos
0: que,
1: también uno, pero no.
0: No es lo mismo. Pero por ejemplo, los que manejamos Android, pues ya traemos por default Google Translate. Pero bueno, quizás no estás aprovechando todo lo que puedes hacer. Y es que además de traducir textos, permite traducir imágenes, voz, escritura a mano, páginas web, documentos. También permite descargar idiomas para utilizarlos sin conexión. Así que si vas de viaje y llegas a un lugar donde el internet está peor que nuestra señal de celular en carretera, bueno, lo que necesitas es solamente el permiso y listo. Y bueno, un dato curioso, puedes utilizar la cámara para apuntar hacia un texto y obtener una traducción más rápida. Así que si no se han dado cuenta, por ejemplo, si entran a alguna página web, luego también les aparece Google Translation, quiere traducirte la página, ¿no? Entonces ya le das que sí y ya pues, automáticamente te vuelve a cargar la página, pero ya en tu idioma. Y pues bueno, la verdad es que también el hecho de que puedas tomar fotos, bueno, con tu cámara poder traducir algunos textos, automáticamente pues te facilita si vas de viaje, justamente lo que decía, si no eres tan trucha en el idioma.
1: O si estás aprendiendo.
0: Se te complica o estás aprendiendo y todavía hay ciertas palabras o ciertas expresiones que de pronto no comprendes al 100.
1: Sí.
0: Pues bueno, esta es una herramienta que te puede ayudar a al menos preguntar en dónde está el baño.
1: Exacto.
0: O a dónde puedo ir a comer barato.
1: Una herramienta que cuando estudias idiomas que te recomiendan los profesores es que te compres un libro en el idioma que quieras aprender.
0: Okay.
1: Y que trates de captar y de traducir paso por paso.
0: Ah, okay.
1: Todo el libro. Que trates de justamente de hacer esas actividades de, bueno, hoy voy a traducir esta página. Y voy a encontrar en qué tiempos, cómo utilizaron el verbo, cómo fue su estructura, para que vayas comprendiendo un poquito más y no sea tan lineal el estudiar el idioma, sino que trates de comprenderlo como la estructura de los tiempos verbales y por si tiene alguna
0: estructura
1: del verbo o cómo está colocado.
2: Mucho lo de ver películas o series en inglés.
0: También
2: para que escucharas el ¿cómo se llama?
1: La fonética.
0: Sí, lo que a mí se me complica por si no se han dado cuenta.
1: Es escuchar mucho y mucha paciencia.
2: No. Y yo creo que me sirvió más eso que lo dejé de practicar, pero yo creo que me ayudó más
0: Yo creo que
1: son diferentes pronunciaciones. Sí.
0: Es que justo yo creo que aunque lo hayas dejado de practicar, si te pones al menos una semana tratando de ver películas,
2: una semana continua,
0: entenderlo, yo creo que vuelves a retomar el avance que ya tenías, ¿no? Porque al final de cuentas es un músculo, el cerebro es un músculo, la lengua es un músculo, simplemente tiene que recordar los movimientos y recordar cómo exhalar el aire, por ejemplo.
1: Sí, la repetición. Y también pueden buscar cuando tengan tiempo o les interesa estudiar un poco más el idioma o justamente el saber pronunciar las palabras que están viendo del traductor, pueden buscar cómo es la colocación de la lengua, de los dientes y de la boca para que justamente trabajen también su fonética. Es muy importante que también tengan como conciencia de su gesticulación para que pues se pueda hacer una buena práctica de idiomas.

0: Precisamente esa aplicación te tiene la opción de que te lo lea rápido o te lo lee despacito, justamente para que
1: lento.
0: tú puedas practicar con eso.
1: De hecho, también tiene una función, bueno, no sé si solo en dispositivos móviles, pero tiene una función de que sí, como que te muestra cómo se tiene que
0: Sí.
1: mover
0: Ajá. Sí,
1: tu
0: te la
1: boca para
0: usa.
1: pronunciar algunas palabras. Porque, por ejemplo, en algunas veces para aprender un idioma tienes que aprender cómo se pronuncia cada una de las letras. O sea, no tanto cómo se llaman, sino cómo se pronuncia.
2: Se llama romanización,
1: Exacto.
2: justamente.
1: Exacto.
2: Es aprender cómo se dice la palabra tal cual, su significado, y la romanización es cómo lo vas a hacer para que lo puedas pronunciar de la manera correcta en tu idioma.
1: Okay.
2: Para que aprendan. Ahí está el tip.
0: Oh.
2: Ahí está el
1: Pero no
2: tip.
1: vayan a querer traducir El Señor de los Anillos.
2: No, amigos, agárrense libros infantiles. También, escuchar música infantil
1: Infantil.
2: del idioma que
1: Sí.
2: quieran les ayuda, porque como es repetición y repetición,
1: Exactamente.
2: es
1: Y
2: más
1: es
2: fácil que se
1: un
2: quede.
1: idioma neutro, ¿no? No hay tantas,
0: Exacto. Clases de Samuel en inglés.
2: ¿Sí? No lo duden, amigos,
1: Yo
2: no lo
1: sí.
2: duden.
1: No, yo
2: De
1: sí había
2: verdad.
1: visto episodios
0: Sí.
1: de Plaza Sésamo, bueno, la versión americana. Y pues sí, realmente el idioma es muy digerible, obviamente porque es un programa para niños, tiene que ser entendible y no tiene que tener como muchas, ¿cómo se diría? Variantes del lenguaje, ¿no? O sea, aunque te presenta, por ejemplo, alguna, por ejemplo, chica de Texas. Que hablan así como, exactamente.
0: Te lo muestran más como en un acento, decimos por aquí en Latinoamérica, acento neutro.
1: El acento neutro,
2: El acento,
1: exactamente, para que sea comprensible y entendible.
2: y hablen como nativos. O por lo menos intente.
1: Pero bueno, sí está aplicado.
0: Pasó un inglés.
1: Pero bueno, si esta aplicación
0: Amén.
1: no les gustó, tenemos otra aplicación. O si prefieren otro tipo, ¿cuál es, mi
2: ¿Quieres
1: querida Vale?
2: decirnos cuál es la siguiente
0: Es
2: aplicación?
0: DIFF, así se pronuncia, ¿no? DIFF.
2: No pasa nada, amigo. Aquí aprendemos todos
0: Es otra
2: juntos.
0: herramienta de traducción que funciona mediante la web, computadora y dispositivos móviles. No hay pierde. Además, de traducir texto te ofrece la traducción de documentos e imágenes y herramientas como diccionario, alternativas de traducción y opciones relacionadas con el tono y la formalidad, lo que decíamos, a lo mejor podemos a lo mejor aprender a hablar de una forma, pero qué tal, no es como que algo muy formal, ¿no? Y en esta aplicación como que te va indicando, ¿no? Y pues esto
1: Hacerlo
0: último
1: más
0: está buenísimo
1: latino.
0: porque no es lo mismo escribir, mándame el archivo, que serías tan amable de compartir el archivo cuando tengas oportunidad.
2: Ah, sí, les voy a explicar. A mí me ha pasado que estudio coreano. Sí, sí nos han dicho esto, así se dice esto y esto y esto y esto, pero tiene que utilizar en qué contexto social. ¿En qué contexto social? Porque no es lo mismo saludar a tu jefe de manera informal que saludar a un amigo. O sea, son como igual en el
1: Situaciones
2: inglés y
1: distintas,
2: situaciones, exactamente. Entonces, dependiendo también como lo
0: como la
2: mencionas,
0: formalidad,
2: ajá,
0: ¿no?
2: te va diciendo qué tipo de etiqueta social o qué formalidad debe de llevar, porque sí es sí es importante
0: Sí.
2: aprender el lenguaje, pero también en qué nivel,
1: ¿En qué
2: ¿no? En
1: contextos,
2: un
1: en qué
2: networking
1: situación?
2: o algo social o algo para solamente conocer personas. Entonces, sí, como que van ahí haciendo sus divisiones. Muy
0: Sí, sí,
2: interesante.
0: sí.
2: Y estas son buenas herramientas. A mí
0: Está
2: me
0: muy padre.
2: gustaron. Muy bien.
1: Ok, muy
2: Aprobadas por
1: bien.
2: Chaya.
1: Ok, pues bueno, ahí está otra aplicación. Pero bueno, también tenemos otra aplicación que si ustedes quieren empezar a hacer un podcast, necesitan comentar algo, decir algo, o quieren simplemente empezar a practicar, mi querida Vale, tenemos una aplicación que les puede ayudar.
2: Sí, es una aplicación especializada en podcast y tiene herramientas como filtros, listas de reproducción, búsquedas dentro de episodios, sincronización entre dispositivos, velocidad variable y función para recortar silencios. Esto último es para que, pues nos encanta, ¿verdad? Para que no se escuche justamente así como de bueno, esos
1: Como
2: silencios.
1: lo que pasa de repente aquí, amigos.
2: Es que eso pasa porque estamos totalmente sin guión. O sea, sí tenemos guión, pero tratamos de personalizarlos.
1: Exactamente.
2: Es por eso, pues para que vean que hay una chamba.

0: detrás.
1: Para que les llegue para que esta información les llegue más como chismecito y no parezca que estamos dando
0: clases. Exactamente. Entonces, por eso, porque aquí todo es improvisado, amigos, nada es estructurado. Ay, cierto. No, sí tenemos una base de guión, pero pues nos encanta darle dar nuestra
1: vibra de lo que es blogueando y no decir, y si decimos cosas al azar, una disculpa, a veces se nos va el decir alguna cosa que no va, y pues coméntenos si en algún momento nos equivocamos. Nos estamos abiertos a aprender. Pueden hacerlo a través del WhatsApp al 22 15 87 56 57, o a través de las redes sociales en el live de Facebook, que nos encuentran como Blogueando. Escríbanos si en algún momento yo me equivoqué, yo también me puedo equivocar, si Vale se equivocó, si Abraham pronunció algo mal una palabra, si hacemos muchos silencios, si decimos mucho pero bueno, en fin.
2: Amigos, es que esa aplicación está buenísima y la pusimos antes de que nos vayamos a otro ladito. Es porque hoy también es el Día Internacional del Podcast.
0: Ah, sí, cierto.
2: Sí, festeja, bueno, este día festeja a todos los creadores y oyentes de programas de audio en internet. Okay. ¿Y qué creen? También tenemos podcast. Estamos en Spotify. Si no lograron escucharnos en vivo, estamos en Spotify.
1: Es correcto, nos pueden encontrar como SICOM 105.9.
2: Ajá.
1: ¿Sí? 105.9.
2: En Spotify y en iVoox.
1: Exactamente, ahí van a estar escuchando. Si se perdieron este programa, pueden escucharlo el domingo, pueden escucharlo el sábado. Y escríbanos a través de las redes sociales, a través de Facebook pueden mandarnos un mensajito. Nos encuentran como Blogueando. Para comentarnos, insisto, si quieren decir o quieren que pongamos algún tipo de música, si quieren que hablemos de alguna aplicación, si ustedes tienen alguna aplicación para traducir y que nosotros la hemos omitido, pues pueden decirnos sin ningún problema. Nosotros corregimos nuestros errores. Pero bueno, chicos, ¿qué les parece si vamos rapidísimo a una pequeña pausa, mi querido Giancarlo? No te veo, amigo, el reflejo está muy fuerte, entonces supongo que sí ya me viste. Entonces vamos a una pequeña pausa y en un momento continuamos en esto que es
0: Blogueando.

0: ponte en contacto con nosotros a los números de cabina 2222-7377-16 y 2222-7377-17. ¡Regresamos!
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0: Vamos a esto que es blogueando. Oigan, a estos muchachos yo no les puedo dar tantita cuerda. No les puedo decir que vamos a chismear porque ya se avientan unos chismes sacados de su imaginación, pero se los sacan.
1: ¿Cómo sabes que a lo mejor este era una señal del universo y ya? Lo sacamos.
2: Es casi debe ser eso. Debemos poner la creatividad a funcionar.
0: Está bien, amigos.
2: Hay que distorsionar un poco la realidad a veces.
1: Vaya la Matrix suelta, ¿no?
0: Oigan, pues ya llegamos a Blogueando Geek y bueno, vamos a hacer una pequeña pausa en las notas de videojuegos para hablar de una noticia que tocó el corazón de muchísimas personas en redes sociales. Seguramente muchos de ustedes conocieron a Porfirio, el famoso gatito que de Somos Familia Peluda.
1: No, porque se ve
0: Porfirio. Proyecto creado por el actor Alan Alarcón, conocido también por la comunidad como
1: el esclavo.
0: El esclavo, ajá. Y bueno, Porfirio se hizo muy querido en redes gracias a los videos en los que aparecía junto con su familia peluda y especialmente por esas pequeñas actuaciones que hicieron que miles de personas lo tomaran tanto cariño. Pues bueno, lamentablemente Porfirio falleció el pasado 12 de septiembre del 2026. Alarcón dio a conocer la noticia días después explicando que Porfirio ya era un gato mayor y que había comenzado a presentar algunos problemas de salud que fueron empeorando de manera repentina, ¿no? Entonces, este pobrecito gatito ya se fue a mejor vida. Se fue a los cielos de los gatos.
1: Me encantaban mucho sus videos porque empezaba: hola, soy Porfirio el gato.
2: Ay, bueno, nos dejó un buen contenido para recordarlo.
0: A recordarlo.
1: Hay muchos, incluso puso en tendencia mucho las corbatitas.
2: Sí, lo
1: para que gatitos.
0: Hay. Para gatos, ajá. Sí.
1: No, estaba buenísimo. Y el actor está la ganarcón salía como del esclavo. Esclavo, ¿dónde están mis corbatas? Estaban muy buenos sus videos. Sí. Pobre. Yo cuando me enteré así como dije, no, Porfirio, no te vayas.
0: Miau, miau, miau, miau. Y bueno, y creo que algo muy bonito de esta historia es que Porfirio no fue simplemente una mascota que aparecía en videos. Por muchas personas que seguían Somos Familia Peluda, terminó convirtiéndose en parte de sus vidas. Lo veían en su celular, esperaban sus apariciones

0: Y bueno, compartían sus videos y así, y hasta tenían sus propios memes y frases relacionadas con él.
1: Es que es influencer.
0: Sí, es,
1: eso es un
2: sí,
1: influencer.
2: fue, sí, claro.
1: Eso, eso.
0: Ay, un gato me gana. Miau, miau, miau, miau.
2: Y sí, cuando viene dice, ¿qué? ¿Cómo? No, Porfirio.
0: Y bueno, y es que eso nos recuerda algo muy interesante de internet. Y bueno, admítanlo que viven en una casa y bueno, en un lugar completamente diferente al nuestro, puede terminar siendo conocido y querido por miles de personas.
1: Qué bonito.
2: Sí, y sabes que me llamó mucha atención. Apenas hace unos días es que Alan también agradeció pues a la comunidad por todo el cariño que recibió Porfirio a lo largo de los años y explicó pues precisamente por ese cariño era importante compartir pues la noticia con quienes lo habían acompañado. Así que pues desde Blogueando un pequeño homenaje para Porfirio.
0: Miau.
2: Miau.
1: Miau, miau.
2: Miau.
0: Miau. Un miau de silencio, por favor.
2: Ah,
1: Bueno, esto está mejor la historia que el gato. ¿Han visto la
2: el
1: teoría de
2: gato.
1: que el gato de la película El Gato, vaya la redundancia, anda espantando haciendo travesurillas?
0: Ay, no, no, no
1: Ay, no,
0: toques ese
1: está bien
0: tema,
2: andando
0: ¿no?
2: espantando. No,
0: Lo
2: sabía
0: que pasa
2: eso.
0: es que ya salió a través de diferentes redes sociales tren de horror,
1: Ajá.
0: vamos a llamarlo, en donde el personaje del gato con sombrero ha estado apareciendo a altas horas de las noches
2: Eso es nuevo para mí.
0: y ha estado asustando.
1: Asustan.
0: Asustando a
2: Le
0: ciertas
2: dice
0: personas, ¿no?
2: miau.
0: No, literalmente yo no he visto, o sea, he visto los videos así como de ay, ya. Pero sí se ve como muy tenebroso,
1: Sí,
0: además de
1: no.
0: que
2: ¿Cómo dices que se llama?
1: El gato.
0: el gato,
2: ¿El gato?
0: el gato del sombrero, búscalo como el gato del sombrero y vas a ver que te van a aparecer ese tipo de imágenes. Y es que lo que pasa es que no hace mucho se acaba de estrenar una película de cine independiente sobre una versión terrorífica del gato con sombrero. Entonces yo creo que va relacionado ahí. Además de que, por ejemplo, también han salido noticias de que una persona, ¿cómo se llama? Compró el traje
2: Qué gatote.
0: que usó Mike Myers en esta película y dicen que en las noches se llega a ver que alguien está dentro del traje. Se ven ojos dentro del traje y que te están
2: Pues a mí
0: observando.
2: el gato es como Mike Myers de por sí me dio miedo. Nunca vi esa película.
1: Sí, ahorita que lo estoy viendo,
2: Sí,
1: sí está
2: claro.
1: medio.
2: Sí, no, no, no, no, no, no.
0: Y recuerden que la curiosidad le dio fin al gato. ¿Y lo que está pasando con Abraham?
2: Yo, haciendo memoria, por eso no vi esa película, porque dije, ay, ese gato se ve muy extraño.
1: Sí, y lo más chistoso es que es una película infantil y ya ahorita ya se volvió
0: No,
1: algo
0: es que.
1: extraño.
0: No, es que de hecho, Mike Myers dicen los rumores del cine que no quería participar en esa película.
2: Ya entiendo por
0: O sea,
2: qué.
0: que nunca le llamó la atención, sin embargo, ya había firmado un contrato en donde tenía que
2: Pues
0: hacer
2: ya
0: la
2: ni
0: película.
2: modo, dijo, me lo
0: Entonces,
2: tengo que hacer.
0: muchos de los chistes que se realizaron son mucha improvisación de él. Y que realmente la película, de hecho, es una película de culto.
1: Sí.
0: Sí, y es muy curioso porque hasta la fecha es una película que, lo que dice Vale, es una película infantil, sin embargo, sí saca como muchas preguntas por el contexto, por el contenido,
1: Contenido.
0: por
2: Bueno, en la
0: diferentes
2: versión del libro, bueno,
0: frases.
2: ahí sí te lo digo, ahí sí está bonito.
0: Es que de hecho, cuando la autora vio la película, cuando la heredera de Dr. Seuss vio la película,
2: Sacó de
0: sí
2: onda.
0: se molestó mucho, porque
1: ¿Por qué
0: realmente
1: hicieron?
0: destruyeron
2: Sí, o sea, lo
0: algo
2: hicieron trizas.
0: muy lindo o algo
1: Sí,
0: muy
1: lo
0: bonito,
1: volvieron
0: lo volvieron algo muy perturbador.
1: tipo Alicia.
0: Exactamente. Entonces,
2: ¿Tipo qué?
1: Alicia.
0: Alicia.
1: Alicia en el País de las Maravillas
2: Alicia.
1: también está muy profunda.
0: Sí,
2: Alicia.
0: exactamente.
1: Muy, muy profunda.
0: Entonces, pues, sí está como muy random estos videos.
1: Sí. Y saludo también a los que están aquí escribiendo, que es mi hermana. Saludos para
2: Saludos.
1: Clarita, para Rose, para George.
0: Pero que nos
1: Les mando
0: comentan.
1: saludos. Sí,

0: están comentando. Bueno, saludo para ustedes.
1: Ven, es que realmente luego no podemos ver los comentarios en tiempo real. Es que luego, o tenemos que checar algo en el teléfono o...
2: No sé si sea un pequeño bug en la aplicación, no sé.
1: No nos deja leer los comentarios completos.
0: Yul Rosado también, saludos.
2: Saludos.
0: Sí. Saluditos.
1: Dice, oiga, no hablen de espantos. A mí me hace.
2: ¿Qué vas a? Ándenle, pues échense un cuento.
1: Ay, mira.
0: Ahí va una historia de terror. No encontrar un par de calcetines. ¿No? ¿No se les hace terrorífico?
1: No, yo creo que sería más terrorífico el...
0: Que tengas que lavar
1: el domingo a las 11 de la noche y no hayas hecho tu tarea.
0: La cartulina. Ay, sí, eso sí da terror.
1: 11 de la noche.
2: La te suda frío.
1: Sientes miedo.
2: No me pasó.
0: ¿No?
2: No. Oye, pues... que al otro día he llegado a la escuela... Y que todos llegaban con sus maquetas así enormes y yo no llevaba nada. Dije, ¿por qué?
1: Así a mí me pasaba mucho.
2: No, dije, no, ya.
0: A mí se me olvidaban los días de entrega. Era para hoy.
2: Es que creo que en esa ocasión falté un viernes.
1: Ok.
2: Y creo que ese viernes fue cuando pidieron las maquetas y jamás me pasaron el dato de que teníamos que llevar una maqueta de así de tal. Y llega el lunes y todos llegan con sus maquetotas y yo así como de, híjole.
1: No, eso sí es de miedo. Bueno, a mí me daba mucho miedo y mucho pánico cuando llegaba la firma de boletas.
0: Ah, caray.
1: Sí.
0: No, a mí no.
1: Sentía miedo.
0: En ese momento, Seth sintió el verdadero terror.
1: Es correcto, sí, sentí el verdadero terror. Porque ya sabía que venía. O sea, ya sabía que iba a aparecer en esa boleta.
2: Sí, como en dos o tres ocasiones. Sí.
1: Cosas de niños, que temores de niños y que a veces como niño no dimensionas realmente el problema hasta que eres adulto y te dices...
2: Y te das cuenta que hay cosas más...
1: Ahora que eres adulto y tienes responsabilidades.
0: Más. Entre más crecen las preocupaciones.
2: Sí, has bloqueado nivel 10 de preocupaciones.
0: Es por niveles, amigos.
1: Es por niveles. Pero, en fin... ¿Alguna otra historia de terror que quieren contar?
2: Mañana es octubre. ¿Sí, no? ¿Ya es mañana es octubre?
0: Mañana es octubre. Ya mañana empezamos a mejorar.
1: Septiembre solamente
2: tiene. Mañana 30 ya, días. ¿No?
0: Mañana chumba la cachumba la cachumba.
2: Ah, sí. Es más, pónganse la de chumba la cachumba la.
1: Cuando empiece, se acabe su día de muertos, entonces yo voy a gritar: It's time.
0: Sí, ya me apareció ahí en una plataforma de logo verde.
2: Ya la están descongelando. Ya la sacaron para descongelar.
1: Ya la pusieron al sol para que comience a derretirse.
0: Exacto.
1: Ya para ese día rompe el hielo y grite.
2: No, es que ahorita hay algunas calles del centro, o al menos también en mi pueblo apenas fui. No, ya huele ese el olor a pan, a mandarina, a flor de muerto. No, imagínense, no.
1: Pero todavía no.
0: Dice aquí que, hablado de terror, que buscar tu teléfono en la bolsa y no encontrarlo.
2: Y lo tengas en la mano al final. Sí. Que dijiste, ya lo perdí. ¿Dónde está mi teléfono?
0: ¡En mi teléfono!
2: Y lo traes aquí en la mano.
1: A mí solamente me ha pasado eso una vez y no con el teléfono.
0: Yo pongo un video y se me olvida que ahí está mi teléfono. Y digo, ¿dónde está mi teléfono?
2: No, lo más terrorífico es que te digan es que necesitamos hablar.
0: ¿A ti qué te pasó? Espérame, nos va a contar el chisme.
1: Eso que a mí, o sea, no con el teléfono, pero sí me ha pasado con plumas o cosas así.
0: Las llaves.
1: De buscarlas, es que no sé dónde está... Con las llaves, sí, con las llaves. Una vez saliendo de mi casa, igual subí, bajé, busqué por todos lados y las llaves las tenía en la mano. O sea, literalmente, yo estuve buscando todo con las llaves en la mano.
2: Sí.
1: Y yo, mi preocupación era porque, ¿cómo cierro? O sea, no tenía forma de cerrar. Bueno, dejen de cerrar. No tenía forma de abrir, más bien.
2: Yo no tenía forma de abrir.
1: Y estuve buscando las llaves. Las busqué en la mochila. Las busqué entre mi ropa. Dije, no, se debieron haber quedado en... Todavía, dense cuenta lo feo que es la cabeza. La mente de uno, ¿no?
0: Dijo, mi cabeza.
1: No, sí. Es que todavía dije, no, seguramente las dejé en el coche. Si las dejé en el coche, ¿cómo cerré? Pero en ese momento no lo

0: razón, ¿eh? Hasta cuando ya me di cuenta
1: misterios
0: que
1: misterios por resolver.
0: La llave estaba en mi mano, entonces dije, ¿qué cosas, amigos?
2: Sí, sí pasa,
0: ¿eh? Uno se preocupa por nada.
1: Sí, a mí me ha pasado, pero gracias a Dios, mi familia corre a... corre al rescate, porque sí me ha tocado quedarme afuera a esperar a que alguien llegue y me abra.
0: Oigan, pues ya estamos en la recta final. Punto y aparte, amigos, estamos en la recta final. ¿Y alguna recomendación que quieran dar, amigos, para este fin de semana? Porque en la plataforma roja ya está, por si no la han visto o la quieren volver a ver, la película de Demon Slayer, El Castillo Infinito.
1: Sí.
0: Entonces,
1: ay, qué chulada.
0: Si la quieren ver, yo no la he visto, yo no la vi.
1: ¿No?
0: Y tengo miedo de verla.
1: Prepara tus pañuelos.
0: No, no quiero verla, precisamente porque ya sé muchas cosas que pasan.
1: Demon Slayer.
2: Ah, ok.
0: No quiero verla.
1: ¿Por? Preparen sus pañuelos y la van a ver.
0: Es que sé que muchos personajes fallecen en esta película.
1: ¿Qué? ¿Quién dijo de morir?
2: Híjole.
0: Yo no dije nada. Dije
1: yo
0: fallecer.
1: No dije nada.
0: Es muy diferente. Entonces, no tengo... Bueno, quiero verla, pero también no quiero verla.
2: Yo empiezo a ver mañana a Sabrina. Y cae creo que justo a Doc el Día de Muertos, o creo como...
0: ¿Sabrina la divertida o Sabrina la otra?
2: No, no la clásica, la que sacó la plataforma de la N roja.
0: Está muy buena.
2: La versión remake.
0: A mi perspectiva está...
2: Donde no sale hablando.
0: Sí, sí. Mi perspectiva está fuerte esa serie. Tienes que tener bastante estómago.
2: ¿Qué? ¿En serio? Sí. No, yo la siento muy levecita.
1: Ay, ni da miedo.
0: Da miedo. Bueno, seguramente la vea a mediodía. Las luces prendidas.
1: Me voy a poner mi
2: pantalón. He de aceptar que sí hay una puerta en la que tal vez sí esté fuertecito.
0: Sí. Pero bueno, chicos, es momento de despedirnos sin antes recordar que nos estamos escuchando el próximo miércoles,
2: mañana
0: siendo octubre. En esto que es Blogueando a la misma hora, sí, por el 105.9 de FM. Mi nombre es René.
1: Mi nombre es Valeria.
2: Mi nombre es Abraham.
0: Y esto fue
1: Blogueando.
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has visto un pulpo bebé? Mide menos que tu uña del meñique. 5 milímetros. Transparente, con bracitos que apenas tienen 4 ventosas. Se les llama paralarvas. Y aquí viene el problema. Hay decenas de especies del pulpo en los mares de México y cuando nacen, casi todas se ven igual.

nacen crías con el mismo patrón de manchitas de color, el mismo número de ventosas, los mismos órganos diminutos en la piel. A ojo desnudo, podrías jurar que son la misma especie, pero no lo son. ¿Y por qué importa saber quién es quién entre los pulpos, bebé? Porque las consecuencias de confundirlos van lejos. Una mala identificación puede llevar a sobreexplotar una pesquería. Crees que estás pescando una especie abundante, pero en realidad son dos diferentes y una ya está en riesgo. También puedes sesgar los estudios de distribución. Piensas que una especie se extiende por todo el Pacífico mexicano, cuando en realidad son dos que se reparten el territorio. Los investigadores del Proyecto Pulpo, en el SISIMAR del Instituto Politécnico Nacional en La Paz, Baja California Sur, encontraron la salida: mirarle la forma al animal y leerle el ADN. La parte de la forma se concentra en estructuras que resisten bien la conservación en alcohol y no se deforman como el cuerpo blando del pulpo. El pico, por ejemplo, esa boquita dura de quitina que el pulpo usa para romper conchas y comer. La mandíbula superior y la inferior tienen formas distintas según la especie. Y luego está la rádula, una lengua rasposa con dientecitos microscópicos cuyo tamaño y forma varían de especie en especie. Cada una tiene su propio diseño, como una firma. Pero cuando la firma no alcanza, entra la genética. Existe algo llamado código de barras genético. Los científicos extraen un fragmento de ADN mitocondrial del pulpo bebé, un gen específico que se conoce como COI, de apenas 650 pares de bases. Lo secuencian y lo comparan con bases de datos internacionales donde están registradas miles de especies. Si la secuencia coincide, ya saben quién es. Así, dos paralarvas que se ven idénticas bajo la lupa pueden revelar que pertenecen a linajes distintos, emparentados sí, pero especies diferentes. La genética lee lo que el ojo no alcanza. Ahora, científicos trabajan con otra especie, el Paroctopus digeti, aplicando la misma combinación de lupa y ADN, para entender qué pasa con los pulpos del Golfo de California en sus primeros días de vida. Porque en el mundo de las paralarvas, lo que ves no siempre es lo que hay. Y a veces, para conocer la identidad de algo tan pequeño como una uña, hace falta leer las instrucciones que lleva escritas por dentro. Esta cápsula fue elaborada con información de Ciencia UNAM y del proyecto Pulpo del SISIMAR IPN a cargo del doctor Arellano Martínez. Un guión de Leonardo Santiago con información del portal Ciencia UNAM. Les saluda Mónica Genis.

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todo. Pero bueno, familia maravillosa, excelente y maravilloso, fantástico y bonito día. Son las 5 de la mañana con 7 minutos y estamos iniciando. Y queremos saber de ustedes. 22-22-73-77-16. 22-22-73-77-17. Aquí en cabina pueden marcar.

Poniente y Oriente, y a usted que es favor sintonizarnos, gracias familia por ser parte de este gran sueño, este gran proyecto llamado Amanecer Poblano. Saludamos como siempre la frecuencia más alegre, que es el 105.9 aquí en Puebla capital. También saludamos a la frecuencia 95.3, que es Sicom Acatlán, la otra frecuencia 98.9, que es Sicom Huauchinango, el 107.5 también en Izúcar de Matamoros, otra frecuencia 95.9 Sicom Libres, el 93.1 Sicom Tehuacán, el 90.9 Sicom Tizutlán, y obviamente el 105.3 Sicom Zacatlán. Buenos días, Puebla, y así iniciamos.

Y bueno, familia, repetimos esta fecha, 1 o 1 de octubre. ¿Qué mejor momento, qué mejor, digamos, pretexto para iniciar este fantástico mes con el dinamismo, alegría y optimismo que a veces hace mucha falta? Todos los días tenemos la oportunidad de abrir los ojos, decirle gracias al Creador por un día más de vida. Pero bueno, si faltaba algún pretexto o algo, hoy puede ser, familia maravillosa. Deseo que este mes que inicia esté lleno de cosas lindas, cosas fantásticas. Seguramente habrá retos, habrá situaciones que van a pensar. Sin embargo, tenemos la convicción de salir adelante, familia. Decimos también gracias al mes de septiembre. A lo mejor hubo pérdidas, hubo lamentos, hubo llantos, pero también hubo alegrías, pero sobre todo un aprendizaje. En este día deseo que en verdad soltemos todo aquello que no sirva. Aprendamos a perdonar, dejemos rencores, dejemos odios, entendamos algo. A veces peleamos por cosas materiales. Se queda, familia, se queda. No sabemos quién pueda gozar de eso. Al contrario, no desperdiciemos la vida en cosas que no tienen sentido. Vamos a gozarla, vamos a aprovechar cada instante de este momento. Deseamos que este mes esté lleno de muchas, pero muchas bendiciones para todos ustedes. ¡Súbales al cero!

0: Y vámonos con la primera llamada telefónica, mis estimados Salcedo, escuchemos quién está en la línea en esta mañana. Son las 5:11. Bueno, buenos días por la mañana de hoy. ¿Con quién tenemos el gusto gustoso? Hola, hola.
1: Bueno.
0: Buenos días, compayito. ¿Cómo estamos, compaye?
1: Pues sí, aquí estoy, esperando la llamada.
0: Te abrazamos con mucho cariño en este inicio de mes y te preguntamos alguna canción. Saluditos.
1: Sí, vamos a mandar primero los saludos.
0: Anda pues, venga.
1: Pedimos la canción.
0: Te escuchamos, compadre. ¿Cuál, a ver, cuál, qué saludos quieres? A ver, vamos.
1: La canción, con los invasores de Nuevo León, Amor a Ligera.
0: Ándale, pues, ve apunteando, salsero, y arráncate con los saludos. A ver, ¿a quién saludas, compadre?
1: Pues saludos de ahí que me recibió la llamada, don Eduardo.
0: Bien, perfecto, muy bien. ¿A quién más?
1: Saludos para usted, saludos para compañía. Blanquita.
0: Sí, venga.
1: Para Alina Martínez.
0: Ok, sí, muchas gracias, muy amable.
1: Laura Peralta.
0: Ándele pues, venga,
1: todos,
0: muy bien. Todo el equipo aquí de SICOM, la familia SICOM, gracias, compadre.
1: También amable. Para Yogurtero.
0: Sí, señor, muy bien, adelante.
1: Pues Marenita.
0: Sí, señor, perfecto.
1: La mejor amiguita para toda su familia.
0: Sí, sí.
1: A doña Reina Chaparrito.
0: Ándele pues, venga, muy bien.
1: Doña Pate de Pozo Herra.
0: Sí, muy bien, adelante.
1: Doña Ole. La Reina Sonedera, sí. América.
0: Perfecto, muy bien, adelante.
1: Paco Paquetazo.
0: Sí, sí.
1: Todioro.
0: Perfecto.
1: Don Felipe.
0: Bien.
1: Saludos para doña Lolita, Sandra, Don Buki, Españolita. Saludos también para el primo de Morelos, la novia de Morelos.
0: Perfecto, bien, adelante. Sí, sí.
1: Un saludo también para Pelón Pérez, Susana Pérez, Mateo Lionel Flores.
0: Perfecto, muy bien, adelante.
1: Adrián Pollero.
0: Sí.
1: Jorge de Chiconcuautla.
0: Ande pues, venga.
1: Gallera, don Mario Rosales de la Uno. El muchacho alegre de Guadalajara.
0: Qué perfecto.
1: Saludos también para José Luis de Corre Caminos. Saludos para don Virgilio de Bochinango. Esposa Esperanza, Ana María, doña Chelita, doña Maus, saludos también para doña Golga de Huachinango, a don Juanelo, también saludos para don Conrado Zacatlán, doña Amalia, don Manuel, para todos los que me faltaron por ahí.
0: Ándale pues, compayito, te mandamos un abrazo.
1: Dale. Feliz, modo contento.
0: Como debe ser, compadre, feliz inicio de mes, bendiciendo día, y vámonos con tu rola, súbele, salsero.

0: iniciamos con las llamaditas, mis estimados salseros, que escuchemos quién está en línea telefónica en este fantástico y maravilloso jueves. Hola, hola, buenos días por la mañana, mi buen Judy, ¿cómo estamos, hermano?
1: Y buenos días, Maurilio.
0: Buenos días, hermano, ¿dónde andas? ¿Dónde amaneces?
1: Aquí estamos todavía, aquí estamos.
0: ¿En dónde? ¿Dónde, perdón, dónde estás?
1: Aquí en Jico todavía.
0: Un abrazo sea hasta el bello Jico. ¿Cómo estamos haciendo Jico, mi estimadísimo?
1: Estaba Poli tronando ahorita. ¿Sí? Estaba tronando, ya creo que está pringando ya.
0: O sea que entonces va a llover un poquito. Bueno, hermanazo, me da mucho gusto y preguntamos en ese fantástico día, fantástica mañana. ¿Algún día musical? Saluditos. Eso.
1: Pues así, dije, antes de que me gane el, ¿cómo se llama? El Galactín.
0: Ok, perfecto.
1: Dije, oye, también tu compadrito es primo de él, ¿no? Familiar.
0: ¿Y eso
1: familiar
0: por qué?
1: También, tu
0: ¿por?
1: Compadrito, ¿no?
0: ¿Por?
1: Por lo mismo.
0: A ver, pero ¿por qué, digo? Especifícanos, ¿no? Quien pregunta no se equivoca. A ver, ¿qué pasó?
1: No, no, pues ya, yo pensé que no me iba a dar chance de marcarte y hablar.
0: Ok, perfecto, muy bien, bueno, estamos al aire, mi queridísimo Poli.
1: Sí, mi hermano.
0: ¿Alguna que tú quieras, compañero?
1: Sí, primero un chistecito.
0: A ver, viene, para que, el chiste,
1: para
0: chiste,
1: que anime,
0: venga,
1: pueblo.
0: Venga, venga.
1: A ver, ¿por qué un diabético no se puede vengar?
0: ¿Por qué un diabético no puede cometer un acto de venganza? Uy, bueno, ya, no sé, pero a ver, tú dinos.
1: Porque la venganza es dulce.
0: No te digo. No te digo. Está bueno, está bueno. Pues dicho con mucho respeto. Otra. Venga.
1: ¿Cuál es la música?
0: Espérate, Epifanio. Ajá, ¿sí?
1: ¿Cuál es la música favorita de los tomates?
0: La música favorita de los tomates. No, pues no sabemos. A ver, ¿cuál es?
1: La salsa, mi hermano.
0: Eso es todo. ¡Yeah! Ahí está, para arrancar esta media sonrisa con todo el optimismo del mundo. Venga.
2: Acúsalo como Aurilio.
0: ¿Sí, de plano? Bueno.
1: Un saludo para la Popis. Venga. De parte de la vecindad.
0: No se diga más, no se diga más, mi estimadísimo Poli. Ay, bien,
1: a lo mejor, la Popis no sepa quién es el pecado, la Popis.
0: Ah, vale, pues, no te digo, pero bueno. ¿A quién más?
1: Oye, por ahí quiero un saludo para mi tía, la bailarina.
0: Venga, muy bien, de acuerdo. ¿A quién más, hermano?
1: Bueno, para mi compa, el Yogur.
0: Venga, muy bien.
1: Y pues toda la raza ahí que se encuentra escuchándonos ya.
0: Dije a mi Boris, me se parece bastante, me se bien. Y bueno, ¿alguna canción que quieras?
1: Sí, pero ahorita estamos viendo de que me dio órdenes la jefa.
0: Ok, de acuerdo.
1: Nos vamos a Tampico el 7.
0: Eso es todo. ¿El 7 de este mes?
1: No, el 7 de octubre, cumpleaños, te digo.
0: Muy bien, adelante, excelente, buen regalo, ¿no?
1: Tampico, nos vamos a Tampico, toda la familia. Bueno, pues vámonos.
0: Me parece perfecto, me parece perfecto. Y un abrazo a ti con todo cariño anticipado. Ay, y te preguntamos. ¿Alguna rola?
1: Dime. Sí, por ahí quiero que pongas, ya me va a decir Galactín. Por ahí ponme la de Si tú te atreves, de Omar Gesell.
0: ¿Cómo, perdón? ¿Si tú te atreves de quién?
1: De Omar Gesell.
0: Ok, la ponemos. Dale, mi estimado Poli.
1: Ya está, mi hermano.
0: Abrazo, Dios te bendiga, mi hermanito.
1: Buenos días para todos.
0: Igualmente para ti. Igualmente para ti. Feliz inicio de mes y vámonos con esta gran rola. 518, amanecer poblano y modo feliz.

0: con 19 minutos a cero. Vamos con una llamada más, por favor. Escuchemos quién está en línea telefónica. Hola, hola, buenos días por la mañana de hoy. ¿Con quién tenemos el gusto gustoso? Bueno, bueno. Hola, hola. Bueno, buenos días. ¿Con quién hablamos? Muy buenos días por la mañana de hoy. ¿Con quién tenemos el gusto gustoso? Hola, hola.
1: Aquí ya reportando.

0: Buenas, Mau.
1: Mi querido Moguito, ¿cómo estás, hermano?
0: Bien, gracias, mira, aquí, como siempre, esperando en la fila.
1: Gracias, Huguito, muy amable. Preguntamos en este inicio de mes, ¿alguna canción que quieras? Saluditos.
0: Bueno, pues empezamos por los saludos. Saludos a todos los que están laborando ahí en cabina. El que me hizo favor de recibir mi llamada.
1: Perfecto, muy bien.
0: Sí, el salsero, ¿verdad?
1: Es correcto, muy correcto, efectivamente. Bien,
0: y,
1: sí, sí.
0: Ahí en Mau y todo.
1: Gracias, hermano, muy amable. Ahí. Gracias. Muy
0: hoy
1: gentil.
0: De madrugada.
1: Exactamente, gracias, hermano, muy amable.
0: Saludos para Oli, para América, sí, sí. Para Misty, para Melody, para la reinita sonidera.
1: Ande
0: en
1: pues,
0: Veracruz,
1: ande
0: para
1: pues.
0: Malte,
1: venga.
0: Para Mari,
1: sí.
0: Allá en Veracruz también.
1: Ándele.
0: Para Irmita, para Alejandra, para Alexander.
1: Bien, muy bien.
0: Para Anita y en Huautzinango.
1: Perfecto.
0: Valentina, Lili, Mariel, para las tres solitas, para...
1: Sí, muy bien.
0: Para la maestra Denise, la maestra Irene, la bien. Doctora Ivonne.
1: Perfecto.
0: Para la mejor amiguita, su mamá, su abuelita Esther.
1: Ándele pues, venga.
0: Gato Chicharrón.
1: Ándele pues, venga.
0: Para Robert y su ratoncito, la españolita, para...
1: Muy bien.
0: Para Susi de Chinautla, para Sol Solecito, para la Super Lore, para Elsa Porras, para la presidenta de las enamoradas, para mi amigo el Gavilán Pollero.
1: Bien.
0: El Gallito.
1: Sí.
0: Para Misty Melody, José de la Estigadora, José de Juan M. Méndez.
1: Ande pues, venga.
0: Para mi amigo japonés, para mi amigo Joel, para mi amigo David así de Pitaco, para Eduardo allá en Houston, Texas.
1: Sí.
0: Para Erika de Chicago.
1: Ándele pues, venga, muy bien.
0: Para todos los que estamos escuchando, Amanecer Poblano, más todos los que me faltaron.
1: Sí.
0: Ponme la de Eros Ramazzotti, la cosa más bella.
1: Vámonos, cosa más bella que tú, vamos pues con mi paisano. Te mandamos un abrazo, mi estimadísimo Guito. Excelente inicio de mes y bendecido día. Sale, cuídate mucho. Hasta luego, gracias por la llamada. Vámonos al 0522. Cosa más bella que tú, sí señor. Amanecer Poblano, venga.

0: 4, la cosa más bella que tú, cosa más bella, no hay una cosa maravillosa, o sea, más que, ¿qué hay cosa más bella? A ver, dímelo. ¿Tú? Sabía que ibas a decirlo, pero bueno. Ok, Sacerowski, vámonos con más llamaditas en este fantástico día. Escuchemos quién está en línea telefónica. Bueno, bueno, buenos días por la mañana de hoy. ¿Con quién tenemos el gusto? Bueno, bueno. Hola, hola, buenos días.
1: Buenos días, Omar.
0: Buenos días, muchacha, ¿cómo estás?
1: Muy bien, gracias a Dios.
0: Me da mucho gusto. Oye, ¿cómo sigue tu mamita?
1: Pues ahorita, gracias a Dios, está bien.
0: Qué bueno, da mucho gusto, ¿no? Que siga así por siempre y para siempre, muchacha. ¿Mm?

0: Ay, la verdad sí, don
1: ¿verdad que sí? Bueno, preguntamos, muchacha.
0: Sí, ahorita ya están como un bebé.
1: ¿Perdón?
0: Ahorita los grandes de edad ya están como un bebé.
1: Sí, es correcto, pero mira que tienes mucha paciencia, mucho cariño. Recordemos cuando fuimos otros bebés, hablando de bebés, las mamitas, papitos siempre nos vieron, ¿verdad? Salcero nos cuidaron. Siempre para nosotros nos corresponde darles algo del mucho que ellos nos dieron. ¿No crees, muchacha?
0: Ah, la verdad, sí.
1: Eso, muchachita, te felicito por ese gran corazón y ser esa gran hija que eres. Muchacha, eso amerita un premio y te preguntamos, ¿quieres la oferta del 2x1 para hoy?
0: Ah, claro que sí.
1: Perfecto, muchacha, a ver, ¿cuáles quieres? ¿Qué canciones quieres?
0: Quiero la de Joan Sebastián.
1: Sí.
0: La de Gracia.
1: Ok.
0: Y la de José Domingo, Piensa en mí.
1: Ah, buena rola, cómo no, muy bien. Y véngate, digo, mis hermanos, con saludos. ¿A cuál cargo quieres? A ver, dinos.
0: ¿Perdón?
1: ¿Qué saludo quieres para hoy? ¿Los saludos?
0: Ah, saludito para doña Reina.
1: Sí, sí, muy bien.
0: Y su chaparrito.
1: Ándele pues, nada más.
0: Para don Galaxi.
1: Sí, muy bien.
0: Para doña Elsa Porra.
1: Bien, muy bien.
0: Para el yogurtero.
1: Sí, muy bien, adelante.
0: Para su ahijado.
1: Sí.
0: Para todos y todas. Que le mando un saludo a mi surdo y a
1: Me
0: mí.
1: Parece más que perfecto, muy bien.
0: En sus sí. hogares. En sus negocios, don Mau.
1: Ándale pues, muchacha, te mandamos un abrazo.
0: Para usted.
1: Gracias, qué linda. Muy amable.
0: Especialmente para el zurdo. Okay. Que Dios lo bendiga donde se encuentre.
1: Ándale pues, muchacha, con mucho cariño también para él. Un abrazo, quédate mucho. Y van tus buenos días, ¿sale?
0: Gracias, don Mau.
1: Felices mes para ti, bendecido día. Vámonos, me quiero hacer 0526 con el señor Joan Sebastián. Y dice Ancina, súbele.

5:28, el momento de leer mensajitos a Cerosky. Viajamos rápidamente al bello San Martín Texmelucan y vete buscando la rola que dice Ancina. La canción se llama, mira, vete buscando, Juré no tomar con los caminantes. Te repito, juré no tomar con los caminantes. Dice así el mensaje. Buenos días a todos en cabina. Buenos días a doña Tamina, a doña Robert. Saluda a José, a su esposa Silvia, para Vicky, su esposo Onésimo. Perdón, para mi esposo Efraín, doña Olivia, doña Gisela, doña Esther, Irma, doña Olga, doña Rita y familia, don Ray y familia, Ubalda, Piquito de Oro, Ángel, Caricabra, brother, Adriana, perdón, Margarita, Gloria, Españolita, las dos Chelitas, dos Patis, Blanquita, Sandra, Miti, Amalia, Asunción, Irene, Martita, Valentina, Rocío, Eli, las Reinas, Perita, América, Mamá Zorritos, Alejandra, Ana María, Melina, doctora Ivone, la bailarina, la bellota, Erika Gallipán, Virgilio, Gavilán Pollero, Filipao, Juan Carlos, Hugo, Buki, Galatín, Ernesto, Carlito, los Marios, Oscar, Javier JR, José Suejado, el buen Querreque, Joel, Casco Amarillo, el triple RR, Yermaín, el compadrito, el primo, José Luis, Jorge, don Federico, y quiero la canción que pedimos. Atentamente, el rol que está, es modo feliz y modo contento. Una

De esta fantástica mañana del día 1 o 1 de octubre, estamos iniciando mes familia y viajamos desde San Martín Texmelucan a la perla de la sierra, que es el bello y hermoso Teciutlán, Puebla. Dice así: buenos días a todos en cabina, buenos días doña Oli, saludamos a José, a su esposa Silvia, para Vicky, su esposo Onésimo, este ya lo leí, no te digo, es el de hace ratito, bueno, te digo, pues un filemón a mí, aquí está, ahora sí, decimos sí. Dice: buenos días, señor Mau, gente de cabina, saludos al triple RR, primazo Huguito de Belén, Yogurteo del Amor y el Maín José del Pan, Galactín, compadrito, brother de mi santa, David de Tlaxcala, Gavilán Pollero, Gallito, Juanito, el Venta Costacos, Giancarlo, el Rorro de Rorros, Carlitos, Paquetazo, Florencio. Sí, Vilemos, sí, tienes razón, me la gané. Muchacho Alegre, Mario Villalba, Tío Richie, Mario Rosales, Zurdo, Casco Amarillo, Abelito, Caricabra, Escorpión, Vampiro, Peligroso, Javier de Jesús, Piquito de Oro, Pati de Pozo Guerra, Rita y su familia, Robert y su ratoncito, Reina y su chaparrito, Lucero, Tigre, Toño, Mayita, Florecita, Ana María, Misty, Reina Sonidera, Yolis, Melody, Chelita, Elsa Porras, América, Irene, Gloria, Ebony, Asunción, Leonor Segura, Olga, Irma Maricruz, Ubita, y quiero dos canciones. La primera es la de Cascades, The Rhythm of the Rain, y también la otra de Litty y Peggy March, I Will Follow Him. Modo feliz y modo contento, porque los clásicos nunca pasarán de moda. ¡Súbele, hermano!

Te seguiré, ¿verdad? Efectivamente, cantaba don Enrique Guzmán y la otra, Dimo en la Lluvia, creo que eran los Samson. Y bueno, la verdad es que en días pasados hablaba yo con doña Oli, la verdad es que fue una plática bonita, maravillosa. Me comentaba que, bueno, sí, la verdad es que tenía razón y tiene razón. ¿Quién no escuchamos en nuestra juventud, en aquellos años 80, parte de los 90 y también un poquito antes de 70, la famosísima estación que era Universal Estéreo, ¿verdad? Efectivamente, hablábamos eso, y un servidor que efectivamente todavía sigue haciendo locución don Adolfo Cepeda, ¿no? La buena que era Universal Estéreo, Maldi Music, ¿no? Y la verdad es que era fantástico y maravilloso. Y bien, y por lo pronto aquí recordamos los clásicos de esta mañana. Súbele al 0, 5 con 34. Los clásicos nunca pasarán de moda. ¡Súbele!

0: Bueno, bueno. Sí, buenos días.
1: No hay nadie.
2: Buenos días.
0: Buenos días por la mañana de hoy. ¿Con quién tenemos el gusto gustoso? Hola. ¿Sí me escucha? Si no, vamos con una llamada más al cero, por favor, si es tan amable. 535. Bueno, bueno, buenos días por la mañana del 1 de octubre. ¿Con quién tenemos el gusto gustoso? Bueno.
3: Buenos días, don Mauricio.
0: Doña Rita, ¿cómo está usted? Muy buenos días. ¿Cómo le va?
3: Pues aquí, esperando mi turno.
0: Gracias por esperar, mi Rita. Y le preguntamos alguna canción, saluditos. Estamos a sus órdenes.
3: Pues para usted.
0: Gracias, muy amable.
3: Para Blanquita.
0: Sí, sí.
3: Para Lalito Álvarez.
0: Perfecto, muy bien.
3: Le mando un fuerte abrazo.
0: Va de vuelta también para usted.
3: Para Juan, el joven Juan Carlos.
0: Sí, sí.
3: Para el joven Oscar Guerrero.
0: Adelante, muy bien.
3: Para la señorita Lina.
0: Sí, bien.
3: Para este.
0: Venga.
3: Laurita.
0: Bien, perfecto.
3: Jennifer, y para todo su equipo. Para muy bien. Notitas al amanecer.
0: Gracias, doña Rita, muy amable.
3: Y para le voy a nombrar unos más amables.
0: Adelante, usted quiera, estamos para servirle.
3: Al,
0: no, no.
3: Al joven, a la señorita, para la señorita, ay, ya se me olvidó su nombre, para para Porritas.
0: Ok, de acuerdo.
3: La señora Reina, la sí. Señora Gloria.
0: Perfecto.
3: Para la españolita.
0: Sí.
3: Marcelita.
0: Sí.
3: A la señora Roberta de la Rosa, su esposo.
0: Ándele, pues, perfecto, muy bien.
3: Para Carlitos de Tlaxcala.
0: Sí.
3: Para don Virgilio, don.
0: Adelante, muy bien.
3: Pao, para Buki, para Galáctico.
0: Adelante, muy bien.
3: Para don Rey.
0: Bien, muy bien, perfecto.
3: Y para la señorita Alejandra y
0: bien.
3: Y el zurdo.
0: Sí, sí.
3: Para el Piquito de Oro y para todos, ¿verdad? Todos, sin que falte ninguno.
0: Dele, pues, con mucho cariño, venga.
3: Y para mi esposo que tú estás teniendo en mi casa ahora.
0: Sí, cómo no.
3: Le puede poner la canción de la.
0: ¿Cuál?
3: Rosa,
0: con ya mucho gusto la ponemos.
3: Tiempo que no, ayer la escuché.
0: La ponemos,
3: ¿no? Escucharla otra vez.
0: La ponemos, estamos para servirle a la señora Rita. Le mandamos un abrazo, feliz inicio de mes y bendecido jueves. Cuídense mucho, ¿sí?
3: Gracias.
0: A usted luego. Por reportarse, muy amable. Vámonos, pues, con Rosa Marchita, 1968. Bueno, ¿de qué se trata, eh?

0: Este, rola bonita esta canción. Una canción, oh, Leti, buenos días. Una rola.
1: Arriba de América.
0: ¿Otra vez tú? ¿Y ahora qué? Se dice buenos días primero que nada, ¿no?
1: Yo estoy aquí siempre.
0: Por eso, pero saluda al público de Mancer Poblano. Buenos días.
1: ¿Cómo están?
0: Todo tienes, americanista y maleducado, pero bueno. A ver, súbele.

0: la... Eso. Como dice, a la pobre flor. 5:38.
1: Tiene el único día en todo el año. Es el único equipo.
0: ¿Qué pasó? ¿Qué?
1: No sé.
0: A ver, ¿de qué hablas? ¿Qué hablas tú?
1: De la América.
0: ¿Eso qué tiene que ver, hombre? No sé. Ando de pronto, te marchaste. Te urge un baño sin bolla de Krabby Boris, porque como que no estás fuerte, hombre. 5:39, y bueno, esta canción, la verdad, una canción, bueno, para un servidor, las que te ponen de buen humor, te ponen contento, ¿no? Te vas levantando, la escuchas, agarras el ritmo, o estás ayunando, mueves tus pies, vas manejando. Rosa Marchita, mira, efectivamente. Una canción, fíjate, de 1968, que originalmente la cantaba el señor Neil Diamond. Una canción muy bonita, por cierto, un cover que hace don Roberto Jordán de una manera maravillosa. Bien, vámonos, se voló un ping-pong con mensajes. No entendí, pero bueno, finalmente acero. Te digo que andas medio, decía mi mamá, medio lurias, pero bueno. Sea buen día, amanecer poblano. Quiletla, levanta la mano. Hola, Quiletla, buenos días. Amigo Mau, el muñeco, aquí estamos. Compláceme con las mañanitas para mi hijo Yoscar y saludos a todos.

saludos de la A a la Z, atentamente, el capo japonés. Me imagino que Yoscar está cumpliendo años. Bueno, pues larga vida para Yoscar, muchas felicidades, muchas bendiciones, que la pases bien, que te apapachen mucho. Y la pregunta, muy bien, japo japonés, aquí llegamos al sushi. Súbele, 5:40.

Pues amigo mío, pásala bien, felicidades, súbele. Cuarenta y uno, familia, que no se le vaya a insertar, se haga con mucha anticipación, por favor, y no vaya corriendo. Tampoco vaya enojado, vaya de buen humor, familia. Importante esto. Dice, muy buenos días, señor Maunillo y Zúcar. Buenos días a todos en cabina, asimismo para la familia Macer Poblano, deseándoles un excelente 1 o 1 de octubre y principio de mes. Si es tan amable de poner una canción de Janet, el muchacho de los ojos tristes, por favor. Dice, atentamente a su amigo y servidor, mi buen José Luis Hernández, el Correcaminos de la comunidad de Joloapan, municipio de Papantla de Olarte, Veracruz. Con mucho gusto ponemos, mis estimados Correcaminos, un abrazo a este bello lugar. Repetimos, comunidad de Joloapan, municipio de Papantla de Olarte, Veracruz. Y arriba Veracruz, un abrazo a Manuel.

0: De la mañana con 43 minutos. Bueno, muchachos, ustedes van a una canción bonita del año 1981, la voz de la guapísima Janet. Y aquí hemos dedicado una inglesa nacionalizada española. Ahí está bien. Vámonos, hermano, con más llamadas telefónicas. Hacia algo, por favor, si es tan amable, escuchemos quién está en línea telefónica. Bueno, bueno, buenos días por la mañana de hoy. ¿Con quién tenemos el gusto gustoso? Bueno, bueno.
1: Hola, buenos días.
0: Buenos días, ¿con quién hablamos?
1: Con la mujer más hermosa del mundo.
0: ¿Así de plano? ¿El mundo mundial?
1: Sí, muy así bien. Es.
0: Bueno, mujer bella, buenos días, ¿cómo estás?
1: Y hola, sí, bien.
0: Y sí, eres hola, una mujer bella.
1: Hola, buenos días.
0: Te hablan.
2: La América, buenos días.
1: Arriba la América.
0: Eso. Y sí, es hermosa la mujer, claro que sí.
2: ¿Cómo te pides? Empezando con el nombre, así ya.
0: ¿Así de plano?
1: No, así pues, es.
0: Sí. Bueno, exactamente. Eso sí, muy cierto. No desmentimos. ¿Cómo te pinta el mes? ¿Cómo vas a ver? ¿Cómo es el mes de hoy, mi querida América?
1: Ah, bien, está un poco caluroso, ¿sí? Pero sabroso y feliz.
0: Bueno, así está, evidentemente. Bien, y preguntamos a mi hija la mayor, ¿alguna canción que quiera? Saluditos.
1: Ah, Labios Rotos, por favor.
0: Labios Rotos, muy bien, ¿a quién le dedicamos?
1: De Zoe.
0: De Zoe. Venga, muy
1: para
0: bien.
1: Para nadie.
0: Nada más para escucharla. Está bien, de acuerdo, se vale también, sí. ¿No?
1: Ya me ganó Doña Rita, Rosa, Marchita.
0: La ponemos otra vez si quieres, ¿te parece?
1: Sí, también me gusta, me encanta.
0: A mí también me gusta mucho, claro.
1: Es muy especial canción. De los papás.
0: Claro, es una buena canción, a mí también me encanta y me pone buen humor, ¿no?
1: Sí, voy a saludar.
0: Adelante.
1: Si me das permiso.
0: Claro, el tiempo es tuyo, adelante.
1: Bueno, es que soy de Córdoba y no quiero
0: no pasa

0: son bienvenidos, es el programa todos ustedes.
1: Bien. Una para saludar a la familia de Doña Rita.
0: Bien, muy bien, perfecto.
1: Se puede volver a dar, bueno, porque no lo caché. Alguien me comentó que me lo dio, pero no lo caché.
0: No, bueno, te lo mando ahorita. Yo pensé que te había mandado, pero te lo mando, prometido que sí,
1: no.
0: ¿Va?
1: No, no, no, por favor. Eso me preocupa porque algo le pasa o algo mal por ahí.
0: Mira, te voy a decir, si es para mí, es que sabes que ya mi edad, hija de mi corazón, las cabras se van al monte y no regresan, pero bueno.
1: Sí, sí, se te van mucho, sí, sí. Papito.
0: Y además, cada día pierdo más cabras, pero bueno, espero ahorita te lo mando. Sí. Prometido con todo cariño, ¿va?
1: Sí, sí.
0: Bien.
1: Saludos para ustedes.
0: Gracias.
1: Para ustedes dos que están ahí.
0: Muy amable, gracias.
2: Gracias.
1: Y para Conra.
0: Sí.
1: Rosita,
0: sí,
1: y su
0: sí.
1: niña.
0: Muy bien.
1: La Brodes,
0: sí.
1: Su mamacita linda.
0: Exacto, bien.
1: Para Doña Pati, toda su familia.
0: Perfecto, muy bien, adelante.
1: Para, pues, para David de Apizaco.
0: ¿A quién, perdón?
1: Para David.
0: Ah, ¿desde Apizaco? Okay,
1: sí,
0: David.
1: Para David,
0: claro.
1: De Apizaco.
0: Bien.
1: Para todos los pitones del guardabosque.
0: Perfecto, muy bien.
1: Para Reynit. Su chupadito.
0: Sí, pin, sí, pin.
1: Para esta porra, no.
0: Adelante.
1: Y bueno, mejor para todos.
0: Me parece perfecto.
1: No termine. Que tengan un hermoso y maravilloso día.
0: Cuente para ti, América.
1: Y ojalá y Doña Rita volviera a hablar otra vez.
0: Ok, hoy y te paso el teléfono.
1: Cachar tu número.
0: Ok, de acuerdo, te lo paso ahorita.
1: Gracias,
0: ¿sale?
1: Bendiciones.
0: Dios te bendiga, pero... hija. Hasta
1: gracias,
0: luego.
1: Igual a usted, bendiciones.
0: Y arriba Córdoba, Veracruz, súbele, amigo mío. Arriba. Adiós, América. Gracias, súbele, 546. Súbele, súbele.

0: Ya lo pasé a América. En este momento puedes checar, lo tienes ya. Ahí está, con todo cariño. Buena canción, amigos míos. Sí, la ponemos. Mira, si el público quiere escucharla una, dos, tres veces, estamos para servirla, ¿eh? Escucha si Dios quiera. ¿Estás de acuerdo, no? ¿No? ¿O no? ¿Sí?
1: Claro, claro.
0: Ah, bueno. ¿O no te parece? Bueno.
1: Está bien.
0: Está bueno. Vamos con los mensajitos al Zeroski 548, este fantástico 1 o primero de octubre. Dice lo siguiente: buenos días, los teciutercos. Levantan, mira, otro americanista, mira, por cierto, mira, ahí te va, ahí tu compay. Teciutercos, amigo mío, levanta la mano. Aquí una canción de la banda Machos que se llama Qué Bonito Amor. Ya trabajando con mi Lucerito. Saludos para mi familia, familia de también de ella. Gracias, se reporta el Tigre Toño. Con mucho gusto la ponemos, mi hermano, para ti con todo cariño. 548 y subes a cero. Esto es Amanecer Poblano, venga.
2: Es la banda Maguey.
0: Aquí decía banda Macho, todo el mundo le dice. De acuerdo, gracias, muy amable. Súbele, hermano. Y sigue.

Clásico de clásicos, qué bonito amor esta canción. Bueno, la han cantado infinidad también de cantantes. Mira, ahorita la banda Maguey, que también soy bien, soy bonito. Una canción romántica por excelencia. Auditoría del señor José Alfredo Jiménez. Y bueno, que ha dado la vuelta al mundo, que es una canción fantástica y muy bonita. Bien, salsero, vámonos con mensajitos en este fantástico día. Hola, Francesco, buenos días, amigo mío, ¿cómo te va? Y dice lo siguiente: buenos días por la mañana. Good morning, dice. Saludos para Mau, la voz más chicles bomba de la radio. Ándale, pues. Saluditos en cabina al salsero, Chico Maravilla, Alina. Saludos a la familia de la A a la Z. Bendiciones. Quiero la canción Quédate conmigo. Esta noche de la gran Rocío Dúrcal. Los saludos, amiga Sol, solicito aquí por la capital, que está muy feliz y muy contenta. Excelente jueves para todos. Y por una posada que dice: bienvenido octubre, el mes más bonito, porque mi hija cumple años. Ah, bueno, pues nos avisas para mandarle un saludo aquí al aire y también llegar a la fiesta. No, no es cierto. 5:51 amigo mío. Doña Rocío Dúrcal esta mañana hace gala de Ensayos de Amanecer Poblano. Súbele.

0: Puente de Dios. Y bueno, doña Rocío Dúrcal, Rocío Jurado, Isabel Pantoja, la verdad, tenían un dominio del escenario. Tengo la imagen así caminando ellas, muy elegantes, puesto con vestidos de noche, zapatillas, y haciendo obviamente pues algunos pasos, remembranza lo que es el flamenco, ¿verdad? La verdad es que gran actuación en el escenario. Una más cantaban también, hacían que el público se conectara y se metieran, y bueno, por siguen siendo las consentidas hoy y siempre de nuevas generaciones. ¿No crees, Salcero? ¿Sí?
1: Sí, claro, claro.
0: No, buena música, ¿no?
1: Buena voz, como dices, caminando todo el escenario.
0: Sí, no, claro, caminaban.
1: Buenas de canciones.
0: De un lado a otro, claro, por supuesto, ¿no? Está bien. Amigo mío, vámonos con llamaditas en ese fantástico 1 o 1 de octubre, 5:53. Bueno, bueno, buenos días por la mañana. ¿Con quién tenemos el gusto gustoso? Hola, hola. Bueno, bueno. ¿No hay nadie? ¿Cómo así, hombre? ¿Cómo así? A ver, bueno, buenos días. ¿Con quién tengo el gusto gustoso? ¿Me escuchas?
2: Rodrigo.
0: Amigo mío, ¿me escuchas? ¿Con quién tengo el gusto gustoso?
2: Reportando aquí es la Maya Grande.
0: ¿La Maya Grande es tu Yermaín?
2: Sí, Maurilio.
0: Ok, hermano, me da mucho gusto saludarte. En esta mañana le preguntamos alguna canción. Saluditos, mi buen Yermaín.
2: Yermaín. Pues vamos. Ah, está ahí el que me recibió la llamada.
0: Ok, perfecto, muchas gracias, muy amable. ¿A quién más, hermano?
2: A don Maurilio también, con toda su familia.
0: Gracias, muy amable. Eso, venga, salsero. ¿A quién más?
2: Vamos a reportar aquí el clima. Aquí en Grande está lloviendo fuerte. Un aguacero, pero
0: con ganas. Ok, en este momento, familia, está lloviendo fuerte en Tlamaya Grande. Tome precauciones. Gracias, mi buen Germán, por el reporte. Y te pregunto, ¿alguna canción? Saluditos.
2: Vamos a saludar a los amigos de Amazulano para Adrián Canadiz, para la mejor amiguita.
0: Perfecto, muy bien, adelante.
2: Para mi Amalia.
0: Sí, sí.
2: Para Manuel Sestón.
0: Sí, bien.
2: Para Conrado. Perfecto. Para la América, que se acaba de portar aquí.
0: Es correcto. Visitando. Es correcto, muy cierto.
2: Para
0: Parte
2: de Guerra, para Reina Sonidera.
0: Bien, muy bien.
2: Para Nica de Buchinango.
0: Ándale,
2: para
0: pues. Estelita. Venga, muy bien, adelante.

0: Adelante.
1: Para doña Robles, su esposo Fren también.
0: Sí, sí, muy bien, adelante.
1: Doña Alex también.
0: Sí.
1: A don Felipe Pau, para.
0: Venga. Ándale, pues, venga.
1: O para Humanda, los fabulosos Pérez Vázquez.
0: Bien.
1: Para los cinco más.
0: Sí.
1: A Gavilán Pollero.
0: Perfecto, muy bien, adelante.
1: Para Juan Carlos Cepilla.
0: Bien.
1: Para Don Pérez.
0: Sí.
1: Don Virgilio, para Gollito.
0: Ándale, pues, venga.
1: Para también saludo para Paisado.
0: Bien, muy bien.
1: Usted, familia, para Wilte de Belén.
0: Sí, señor, muy bien, adelante.
1: Para el Gran Peligroso, para sí. El José de Custino del Valle.
0: Sí.
1: Jorge Chupohuasla, para Greñitas. Para Amigo Galáctico, don Juanito.
0: Bien, bien.
1: Un saludo para también el Paquetazo y para aquí los tíos de la Maya pues. Gran, o del tío Romero.
0: Venga, hermano, muy bien.
1: Para Enrique Sánchez y. Bien. Y Saúl Garrido, que también escucha el programa.
0: Ándele pues, hermano, ¿alguna canción que quieras?
1: Estoy buscando una canción que se llama Soy este campesino con los corceles de
0: Sí. A ver, ¿la cachaste, Salcero? A ver, sí, muy bien, de acuerdo, es que seguramente por tanta lluvia está muy mala la recepción. Gracias, mi señor Germán, un abrazo, hermano, cuídate mucho. Bendecido día.
1: Mauricio, que tenga buen día.
0: Igualmente, Patrima, Dios te bendiga.

0: 37, y sí, ¿verdad? Seguramente, insisto, como está lloviendo, pues la recepción no es muy buena, pero qué bueno que habló Yermaín, se reportó y escuchamos su melodía. Aquí está con todo cariño. Bien, Salcero, vamos con una llamada más, por favor, si es tan amable. Escuchemos quién está en línea telefónica en este 1 o 1 de octubre. Bueno, bueno, buenos días. ¿Con quién tenemos el gusto gustoso? Hola, hola. Bueno, bueno. Buenos días.
1: Hola, don Mauricio.
0: Buenos días. ¿Con quién tenemos el gusto gustoso?
1: Aquí, mire, desde Tepeyahualco.
0: Tepeyahualco, levanta. ¿Es tu Giancarlo?
1: Así es.
0: ¡Qué milagro! ¿Cómo estás, hermano?
1: Muy bien.
0: Me da mucho gusto saludarte, Giancarlito. Y bueno, Salcero, pones hijo de la casa. Ya sabes, la de él derramó su amor por ti, por favor. Porque lo criticamos con este muchachón. ¿Cómo te ha ido, hermano? ¿Bien?
1: Muy bien, mire, ahorita vamos librándonos de una terrible gripa.
0: No me digas, ay, qué barbaridad. Y bueno, mira, para que te pongas contento, escucha el sello de la casa. Súbele, Salcero.

0: Solamente algo que tiene mucho trabajo, ¿es correcto, hermano?
1: Pues mire, más que nada, aquí recordando a ese buen y gran amigo que es Don Mau.
0: Gracias, amigo mío, muy amable. Yo también te recuerdo con gran cariño.
1: Reportándonos y saludando a todos, por así, a toda la gran familia.
0: Perfecto, muy bien.
1: Y pues una disculpa que nos hemos
0: distanciado un poco. No te preocupes, entendemos que el trabajo es primero, hay prioridades como la familia, bueno, el tiempo para echar relajo quedará, pero sabes que es parte de esta familia, te queremos mucho y parte importante de Amanecer Poblano.
1: Muchas gracias, señor Mau.
0: Pues, acá tienes un lugar siempre.
1: Ahora sí, yo sé que el tiempo es corto ahí para llamar.
0: No te preocupes, estamos
1: para servirte. Hay que darle espacio a todos.
0: Ok. Saluditos para alguien, amigo mío, ¿alguna canción?
1: A toda la gran familia, gracias a aquellos amigos que se acuerdan de este humilde servidor.
0: Claro que sí, pues es parte importante de la familia, te queremos.

0: Les mando un fuerte abrazo, ahora sí un saludo con mucho aprecio y mucho cariño a todos.
1: Bien, muy bien.
0: Y pues más que nada para usted, señor Mao.
1: Gracias, todavía, hermano, mire, muy amable.
0: Ahí anda con vida en este gran
1: aquí
0: programa.
1: Aquí estamos dando lata todavía.
0: No, pues esperemos que sean muchos años.
1: Gracias,
0: ¿no?
1: Muy amable.
0: Y pues ahora sí, por ahí le pido que siga mi canción, que ya no la habíamos escuchado.
1: Con mucho gusto la ponemos, ¿va?
0: Le deseo un excelente jueves, señor Mao.
1: La que estaba de fondo.
0: Que estén bien todos, a usted, a su gran familia.
1: Gracias.
0: Pues les mando un fuerte abrazo.
1: Igualmente para ti, Giancarlo. Qué gusto escucharte, que te recuperes pronto y también que Dios te bendiga, hermano. ¿Sale? Cuídate mucho. ¡Súbeles al cero!

0: Pero me acuerdo mucho de esta canción cuando estábamos allá en grupo así, yo y Tigo, que a mi bolis, que me acuerdo mucho que año 96, ¿sabes quién la ponía y la programaba mucho? Nelly Cervantes, en la extinta chica musical, ¿te acuerdas?
1: Ajá.
0: Siempre la ponía esta canción, me acuerdo. Por medio de las 5 de la tarde más o menos, arrancaba Nelly Cervantes y ella ponía esta canción de fondo.
1: Alguien también la ponía en un noticiero famoso allá, también alguien la ponía.
0: ¿También?
1: Seguido.
0: A ver quién,
1: Johnny, Johnny Laboriel. Ahí con...
0: Ah, no es importante, pero bueno, no, sí, claro que sí. Al buen Jabo, que en paz descanse, un abrazote, cómo no, con mucho gusto.
1: Está varias lunas sí. Aquí, pide la gente aquí en la Merced Poblana.
0: Yo me acuerdo de Nelly Cervantes, un abrazo también, ella es de Tlaxcala, ¿no? Por cierto, un abrazo a Nelly Cervantes. Ya vive. Claro, y me acuerdo que siempre arrancaba con esta canción, en La Chica Musical, ¿te acuerdas? De 94.1 de FM, sí. Así que sí, ¿te acuerdas? El caballo. Vámonos a la pausa, salsero. Vamos y venimos. Esto es Amanecer Poblano. ¡Súbele!
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0: Bendecido día. Súbele, salsero, súbele, súbele. Te pusiste muy nostálgico, ¿verdad? Está bien, está bueno, está bueno. Ahí viajaste a 1991. Bueno, uy. Vámonos con llamadas telefónicas, amigo mío, para que todos pasen este fantástico 1 o 1 de octubre. Bueno, bueno, buenos días. ¿Con quién tenemos el gusto gustoso? Hola, hola. Bueno, bueno.
1: ¿Qué pasó, amigo? Buenos días.
0: Buenos días. ¿Con quién tenemos el gusto gustoso? Hola, hola.
1: Acá tu servilleta, amigo, el yogurtero.
0: Me da mucho gusto. ¿Cómo estás, yogurtero? Cuéntamelo todo.
1: Pues aquí andamos, y amigo, estamos más felices que contentos.
0: Me imagino, me imagino que bueno, siempre hay motivos para seguir adelante. Y me da mucho gusto que estés así, hermano. Te mandamos un abrazo en este fantástico 1 primero de octubre. Y te preguntamos, ¿alguna canción? ¡Saluditos!
1: Claro que sí, amigo, mira, de favor, a ver si me puedes poner Las Mañanitas, por favor.
0: Con todo gusto, ¿tenemos pachanga?
1: Y la porra, sí, amiguito. Bueno, pues sí, es su cumple de Piedra.
0: Y ah, mira. Trae las mañanitas. Perfecto. Oye, ¿cómo se llama tu suegra?
1: Angélica, pero no me acuerdo cómo se llama.
0: ¿Doña Angélica? ¿Sí?
1: Angelita.
0: Angelita, ok, de acuerdo, pues para Angelita le mandamos un abrazo, que la pase pero, bien.
1: Conocida como Conchita.
0: ¿Cómo la conoces? ¿Como Conchita? ¿Sí entiendo?
1: Ajá, como de Conchita.
0: Bueno, sí, suele pasar, ¿no? Como salsero, se llama Aldegundo y lo conocen como salsero, está bien, perfecto. ¡Está bueno! Pues a doña Conchita le damos un abrazo en esta mañana, que la pase bien, larga vida, felicidades, y por supuesto, le caemos al rato al mole. ¡Súbele!

Estamos de vuelta en la segunda hora, hacer con ella Camilo Recucú, en esta hora llamada Amanecer por una familia. Buenos días, Puebla, gracias por sintonizarnos y damos las vías de comunicación 22-22-73-77-16 aquí en cabina, o 22-22-73-77-17, puede marcarnos también si gusta, o te mandar mensaje de audio o de texto al 22-15-87-56-57. Feliz

0: Conchita, súbele salsero. Ahí está para tu suegra con todo cariño. ¿Y va a ver este pachanguita, mi querido yogurtero?
1: Pues yo me imagino que sí, amigo.
0: Yo creo que sí, ¿no? Pues al mínimo es que aquí, sí, mira, aquí aceptamos todo tipo de comida: carne asada, michotes, mole, pipián rojo o verde. No pasa nada. Aquí comemos de todo, amigo mío, ¿eh?
1: Eso es todo. Lo bueno es que nos apretamos,
0: ¿verdad? Está también, pero bueno. Oye, ¿alguna canción para tu suegra que quieras?
1: Pone una de las jilguerillas, porque a ella le gustan mucho las jilguerillas.
0: Las jilguerillas, ay, ¿cuál de ellas?
1: Pone la de los ojitos verdes, ¿no?
0: Ay, la ponemos de volón ping-pong, sale, híjole. Sí, ay, sí, Dios.
1: Vamos a mandar también saluditos a mi mamá, a mi hija.
0: Claro.
1: A mi marimba.
0: Sí.
1: A el Citaporras, a Bien, Isa,
0: venga.
1: Al buen Salcero, que ya está ahí en los controles.
0: Ya está yendo, mira, ya cambio de piloto. Bien, gracias
1: a la también. Americanista mayor de Hueso Colorado.
0: No, bueno, no le hagas creer, que por eso luego, mira, no bajamos de la nube, pero bueno, ¿a quién más?
1: Sí, también a los que son de sangre azul, a los papás pitufos.
0: Eso. ande pues, ¿a quién más?
1: También a mi amigo el Tigre Toño. Bien. Y a su esposa Lucerito Belén.
0: Perfecto.
1: A doña Oli de allá de Texutlán.
0: Bien.
1: A mamá Zorrito también, sí, le mandamos un fuerte abrazo.
0: Ande pues, venga.
1: A doña Robert, a su esposo Don Efren,
0: sí,
1: a su solecito.
0: Sí.
1: A Reñita Sumidera.
0: Venga.
1: A doña Reñita y su chuparrito.
0: Muy bien.
1: Al buen Germain, que ya se reportó.
0: Es correcto.
1: A Bellito.
0: Ande pues.
1: Al buen brother.
0: Bien.
1: A mi amigo el buen Poli.
0: Me parece perfecto.
1: Al buen Galáctico.
0: Ándele pues.
1: Al buen ¿cómo se llama? Ese me fue. El que te dije que se iba a casar.
0: Ah, caray. ¿Quién?
1: A Florencio.
0: ¿A Florencio se iba a casar?
1: Ah, sí, se va a casar.
0: Ah, bueno, pues felicidades, que invita a la bodorrea, no sabíamos, sí, nada. Sí, sí. No sabía, pero bueno, abrazo y felicidades para él.
1: Carlos, que se acaba de reportar.
0: Mi bella, bueno, Carlito, ¿no? De Peyagual, pues correcto. Sí.
1: A Florecita de Jalacingo, sí, sí. A la señora Patti, a la señora Ovita.
0: Sí.
1: Y pues, al buen David de Apitaco, al buen David.
0: Me parece perfecto.
1: Y a todos los que escuchan Amanecer Poblano, amigo.
0: Ándale pues, hermano, un abrazo, cuídate mucho, un abrazo a tu suegra, ¿sale?
1: Igualmente, amigo.
0: Cuídate mucho, Dios te bendiga.

al 22 22 73 77 16, 22 22 73 77 77. Mande aquí a Nina un mensajito o también hágalo por medio del WhatsApp, que es el 22 15 87 56 57. Hoy iniciamos mes de esta manera. ¡Súbele!

0: 6 de la mañana con 16 minutos. Y vámonos con más llamaditas, mi estimada Lina. Por favor, decíamos quién está en línea telefónica. Hola, hola, buenos días por la mañana. ¿Con quién tenemos el gusto gustoso? Bueno, bueno. Bueno.
1: Bueno.
0: Buenos días, ¿con quién hablamos? Bueno.
1: Buenos días, saludos galácticos.
0: Saludos galácticos, ¿cómo estás, hermano? ¿Cómo te va?
1: Bien, bien, muchacho. Aquí, ya sabes, escuchando el programa que nos da alegría, que nos da...
0: Gracias.
1: Entusiasmo para vivir un nuevo día.
0: Muchísimas
1: aquí.
0: Gracias, muy amable. También estamos también iniciando mes con toda la buena actitud, sobre todo bien positivos, mi buen galáctico, ¿eh?
1: No, sí, estamos empezando un día de octubre, pero así faltan es. 5 días para celebrar este gran cumpleaños.
0: Es correcto.
1: De poblano.
0: Es correcto, iniciamos la travesía un 5 de octubre, aquí estamos a la orden, ¿eh?
1: No, ya estoy haciendo mi pequeña lista de los que me acuerdo
0: okay.
1: que se comunicaban en ese tiempo.
0: Sí, claro,
1: que empezó
0: por
1: el programa.
0: Supuesto, así efectivamente.
1: Me
0: ¿no?
1: va a faltar algunas personas, pero bueno.
0: No importa, no importa.
1: Espero que no me falten muchas.
0: No importa, mi querido galáctico, que estamos a la orden, ¿no?
1: No, la verdad, me da gusto que, imagínate... 5 años, hermano.
0: Gracias a Dios, 2, 6, 6 años, 6 años.
1: 6.
0: 6, vamos 6 por 6, primero Dios. Si Dios presta vida, vamos por 6 años, ¿eh?
1: Nah, ya. Yo creo que esta familia ya creció muchísimo.
0: Totalmente de acuerdo. De veras, gracias, familia, anticipadamente por tantas muestras de cariño y tan buenos momentos que hemos pasado aquí en Amanecer Poblano, ¿no? Gracias a ustedes. Público.
1: No, bueno, y la idea es que las familias se unen a través de este programa porque sí. la música, los saludos, se va haciendo una hermandad.
0: Es correcto, muy cierto.
1: Y yo pienso que eso es un gran trabajo que tú has realizado.
0: Sí, sí.
1: Que ya lo traes de familia.
0: Hombre, gracias.
1: Por aquí viene más por parte de tu mamá o el amor que nos compartes.
0: Hombre, gracias, muy amable.
1: Y conocer nuevas cosas a través de tu papá, ¿no? Explorar, de ir, avanzar, y la gente estamos contigo, hermano.
0: Gracias, muy amable, yo también con ustedes, y insisto, con nada se pagan tantas y tantas muestras de cariño. La vida no me va a alcanzar para agradecerles a todos ustedes por sintonizarnos todos los días, ser parte de esta familia. Aquí seguiremos dando lata mientras ustedes quieran.
1: Sí, voy a mandar saludos a Blanquita.
0: Venga. Sí, muy bien.
1: La chica del monitor, que pórtate bien porque te anda monitoreando, ¿eh?
0: Ok, perfecto.
1: No caigas en las garras del gallo.
0: Ándale, pues.
1: Que sube el árbol y ya no se quiere pagar.
0: Ándale, pues. ¿A quién más, hermano?
1: Ahí. Saludos, bueno, saludos para el gallo.
0: Venga, muy bien. A mi gallito. Claro.
1: Bueno, a otro, Malandrín, al Piquito de Oro.
0: Ok, perfecto, una abrazo para él con todo cariño. ¿A quién
1: para...
0: más?
1: A Tempas, nada más y nada menos a Gavilán Pollero, otro
0: perfecto.
1: Malandrín
0: no
1: mayor
0: bueno,
1: de todos.
0: No bueno, los capos de capos, ¿a quién más?
1: No, ni les digas así porque se van a subir más sueldo,
0: ¿eh? No, bueno, aguas, que también digo también andan coqueteando también, pero bueno, ¿a quién más?
1: Bueno, otro, Raimundo, híjole, no
0: acaba de reportarse, te digo que son
1: sí, se
0: volando
1: reportar,
0: pican, pero criaturas, pero bueno,
1: pesada, ¿eh?
0: Así es, volando pican, pero bueno, ¿a quién más?
1: Bueno, pues ya seguimos con Doña Reina, la
0: venga.
1: Bien portadita, que híjoles, terror de los que conducen carros, ¿no?
0: Y anexas, pero bueno. Y muchas cosas.

0: cosas más bien. ¿A qué más?
1: A Gallipán, que sí, casi no la saluda, pero saludos para ella.
0: También un abrazo, mi Galli, que el Señor la bendiga siempre a ella. ¿A quién más?
1: Ah, claro, claro. Damos
0: un abrazo y un saludo.
1: ¿A sí, quién más? Pues ya ves que ella te conoció desde antes que empezara a Amanecer Poblano.
0: Sí, también fue las primeras también que hicimos contacto con ella. Yo ahí la conocí por medio del Yo Invito, el programa que hacíamos de cocina también, realmente, pero bueno, aquí estamos, qué bueno, y seguimos con sí, la amistad por años. ¿A quién más?
1: Bueno, pues ahí a Ale de Morelos, que sí, ya sí, se comunicó, a así su es, esposo el zurdo, sí, a su mamita, que sí, se mejore de salud.
0: Es correcto.
1: También ahí a doña Rita, que se siga mejorando de salud.
0: Es correcto, muy cierto, así es.
1: Sí, abrazo no, para que ellas, se pide mucho.
0: Claro.
1: A Sol Solecito, bien, que ya tarda en salir.
0: Es correcto, muy cierto.
1: Para Marina y Marinita.
0: Muy bien, perfecto. ¿A quién más?
1: Para América y su papiringo.
0: Acaba de reportarse, muy cierto. También un abrazo para ella.
1: Sí, para mi familia Martínez Rivera, que se encuentran allá en Córdoba, Veracruz. Para Eduardo de Houston, que también nos escucha a través del internet. Para doña Ana María, Oli Oldis. Para doña Robert y Efren.
0: Bien, bien.
1: Para la mejor amiguita y su mamá. Sí, sí, bien. Y la abuelita Esther.
0: Ande, pues, venga.
1: Para el compadrito que ya se comunicó.
0: Sí, sí.
1: Para el japo japonés. Para el querreque.
0: Venga, muy bien.
1: Para, bueno, a todos los panaderos que escuchan el programa. Para tu ahijado.
0: Bien, muy bien, adelante.
1: Pues, no, es ahijado. Hay que darle un premio porque después del negocio de los burros, ahora ya trabaja en el metro. Bueno,
0: míralo, muy bien. ¿A quién más, hermano?
1: Ya, mañana les sigo con la lista porque son muchos. Y por ahí pon una canción, por favor, que se llama híjoles, ¿cuál? Hay tantas canciones tan bonitas.
0: La que tú me digas, ¿cuál quieres?
1: Bueno, Niña Mágica de Superclase.
0: Ándale, pues la ponemos,
1: para
0: Galáctico.
1: Todas las chicas hermosas que escuchan el programa,
0: me parece
1: que no
0: bien,
1: importa las edades, eso, todas son hermosas.
0: Claro que sí, por supuesto, hermano, estoy de acuerdo contigo. Un abrazo, Galáctico, excelente inicio de mes, bendecido día, ¿sale? Gracias por reportarte. A ti también por reportarte, muy amable. 622, vámonos con la Niña Mágica, Amanecer Poblano.

0: Fantástico día. A ver.
1: Hola, hola.
0: Hola.
1: Buenos días para todos.
0: Ay,
1: ¿cómo está, don Mauricio?
0: Bien, doctora.
1: Pues yo quiero mandar un saludo para Gallipán,
0: okay,
1: para
0: perfecto.
1: Doña Reina,
0: claro.
1: Ana María.
0: Venga.
1: Bueno, todas las mujeres que escuchan Amanecer
0: claro
1: Poblano.
0: Que sí, por supuesto.
1: Y bueno, también para todos los hombres. Que también pasen un maravilloso día. Y por favor, la canción de Motivo y Razón de Salos Reyes. Gracias. Su amiga Ivonne.
0: Con mucho gusto, doctora, la ponemos de Bolón Bipú. Un abrazo también al bello y hermoso Tehuacán, Puebla. Y vámonos con esta canción que pidió la doctora Ivonne. Son las 6:00.

0: Bueno, bueno, buenos días. Por la mañana, ¿con quién tenemos el gusto gustoso? Hola. Bueno.
1: Bueno. Buenos días.
0: Buenos días, ¿con quién hablamos?
1: Pariente.
0: ¿Cómo estás, pariente? Acércate al teléfono para que te escuchemos, pariente.
1: Estamos en cita.
0: ¿Cómo estamos, pariente? Cuéntanos, damos el reporte, ¿cómo amanece el bello Zacatlán de las Manzanas? Pero bájale al radio, pariente, se va a cortar la llamada, pariente, bájale al radio, si no se nos corta la llamada y ni Dios lo mande, ¿sale?
1: Sí.
0: Ahí está, pariente, ahora sí. Venga, ¿cómo amanece este pariente? ¿Cómo amanece Zacatlán?
1: Está un poco nublado.
0: Un poco nublado. Bueno, ahí está el reporte, familia. Si va para Zacatlán, posiblemente va a llover. Tome precauciones. Y bueno, venga, pariente. Preguntamos alguna canción. Saluditos.
1: Pues saluditos al Galáctico.
0: Bien, ya se reportó ahorita. Acaba de reportarse. ¿Quién más?
1: Al Greña.
0: Muy bien, perfecto.
1: Al Mayín, que está muy grande.
0: Bien, muy bien. Adelante.
1: Saludos.
0: ¿Quién más? Sí, muy bien.
1: A América también.
0: Claro. Perfecto, muy bien.
1: Saludos a
0: todos. Sí, muy bien, adelante. ¿Quién más?
1: Al yogurtero.
0: Sí, muy bien.
1: Y a su marimba y a su hija.
0: Venga, muy bien.
1: A todos, a la hijado, a su hermana Constitución.
0: Ándale, pues, ándale, venga. ¿Quién más?
1: Al gallo Mayato, al chinango.
0: Muy bien, perfecto.
1: Al gallito.
0: Y sí, muy bien.
1: A mi tío.
0: Bien, eso es todo. Bien, ¿a quién más? Bien, adelante.
1: Al Filipao, perfecto.
0: También un abrazo a Rubén Filipao. ¿A quién más, hermano?
1: A Susi.
0: Sí.
1: A Gloria.
0: Perfecto, muy bien, adelante.
1: A el Casco Amarillo.
0: Sí, pi, muy bien.
1: Al ¿cómo se llama? Al Timazo.
0: Eso, muy bien, adelante. ¿A quién más?
1: A don Poli.
0: Sí, bien.
1: Saludos al Poli.
0: Perfecto.
1: Y a Ernesto Perón Pérez.
0: Ándele pues, venga, muy bien. ¿A quién más?
1: A don David.
0: Sí, pi, bien.
1: Y a su suegra, el yogurtero.
0: Me parece bien que está hoy de manteles largos, por cierto. Sí, hoy su cumple. Perfecto, ahí le caes a la señora, pues también es tu paisana, ¿no?
1: Vamos a ponerle
0: aquí, aquí a la fiesta. Mande, perdón, ¿cuál?
1: Que le maten.
0: ¿Que me maten qué?
1: Ajá.
0: ¿Cuál es que no escuché bien, es que medio se corta? ¿Cuál quieres?
1: Que le maten.
0: Ok, de acuerdo, a ver si escuchamos que eso, oye, que le mate, que es que no escuchamos bien, ¿cuál?
1: Que le mate el pollo.
0: Que le mate el pollo, ándale pues, la ponemos. Ándale pues, pariente, cuídate mucho, sale, un abrazo. Ándale pues, pariente, gracias por reportarte, cuídate mucho.
1: Dale.
0: Vámonos, 6:28, amanecer poblano, súbele, Alina.

saludo para la familia de Amacel Poblano, claro. También queda melodía de Buenos Días, Señor Sol, con el Divo de Juárez. La ponemos. Saludamos a familia Cuevas Luna, atentamente, Mine Luna Ibarra, perdón. Gracias y buen inicio de mes. También para ti, mi querida Mine. Cuídate mucho.

de activarse. Esta canción es para que se active, familia. Mire, pongas en modo feliz, modo contento. Sacudas ese aburrimiento, el estrés. Y lo más importante, sonríe, sonríe mucho. Llega la actitud con el trabajo contento, feliz. Váyase a trabajar feliz. Bueno, lo que usted va a hacer el día de hoy, hágalo con una actitud bien positiva. ¡Sube la línea!

0: don Mauricio. Hola. Saludos para todos.
1: Buenos días.
0: Que está en la cabina.
1: Gracias.
0: Bonito programa.
1: Muy amable, gracias.
0: Saludos para los que le ayudan para que nos alegren la mañana.
1: Es correcto,
0: todos los días.
1: Sí, sí, gracias.
0: Les deseo un bendecido jueves, amiga.
1: Igualmente para usted, españolita. Ole, ole.
0: Saludos para toda la familia.
1: Gracias,
0: toda,
1: españolita.
0: Toda.
1: Gracias,
0: y
1: españolita.
0: Mucho, y luego no me acuerdo de los nombres.
1: No,
0: y
1: se
0: luego
1: preocupe,
0: dicen
1: no pasa
0: que
1: nada.
0: Nos saludamos, pero
1: no pasa nada.
0: Para todos.
1: Sí.
0: Aquí un cielo nublado.
1: Ahí está el reporte.
0: Aquí ya haciendo los preparativos para el día domingo, que es la feria del pueblo.
1: Bien, muy bien.
0: Saluditos para todos.
1: Le caemos.
0: ¿No puede poner la canción?
1: ¿Cuál?
0: La de Es el amor de Combo.
1: Combo.
0: Gracias, bonito día.
1: Cuídense mucho. Olé, olé, españolita. Un abrazo hasta españolita, hasta España. Españita, Tlaxcala, perdón. Con todo cariño, ponemos la canción.

0: 33 minutos, y vámonos con más llamaditas en este fantástico día 1 o 1 de octubre. Hola, hola, buenos días por la mañana. ¿Con quién hablamos? Hola.
1: Bueno, bueno.
0: Bueno, sí, buenos días. ¿Con quién tengo el gusto gustoso?
1: ¿Es alguien de Zacatlán?
0: Mi querido Giovanni Amor, ¿eres tú, hermano?
1: Claro que sí, mi
0: hermano. ¿Cómo estás, mi Giovanni? ¿Cómo te ha ido, hermanito?
1: Pues bien, bien, gracias a Dios, todo bien.
0: Qué gusto escucharte. Y te preguntamos en esta mañana, ¿alguna canción? Saluditos.
1: Pues ponme algo para bailar. Algo de los Superlamas, la canción que tú quieras.
0: Superlamas, a ver qué sale para bailar con mucho cariño. En lo que la busca Lina, te pregunto, mi buen Giovanni Amore, ¿a quién le manda saludos?
1: Ah, saludos ahí para la gallipá. Venga, para el gallo.
0: Eso.
1: Para la esposa.
0: Venga.
1: Perita. Para la doña Reina.
0: Sí,
1: para doña Chelita.
0: Venga.
1: Para el Galatín.
0: Ándale, pues.
1: Para el compadrito.
0: Sí, bien.
1: Para el que reque.
0: Venga.
1: El Felipe.
0: Bien.
1: Para Amalia.
0: Muy bien, perfecto.
1: Para su esposo Manuel.
0: Bien, bien.
1: Para el amigo Conrado.
0: Ándele pues, venga.
1: Y para los otros chicos nuevos que te están escuchando aquí en Zacatlán.
0: Me parece
1: los
0: perfecto.
1: Técnicos.
0: Eso, un abrazo, chicos. Buenos días.
1: Para todos los que me hacen falta. Para
0: me
1: todos,
0: parece.
1: Para todos.
0: Ok, hermano, la ponemos a rola, ¿te parece?
1: Claro que sí, saluditos, y puedo pasar mi número alegre.
0: Claro,
1: porque
0: hermano.
1: Ya no tengo a ninguno de los
0: claro,
1: contactos.
0: Claro, a ver, pásalo con todo cariño, a ver, viene, con mucho gusto. Cuidado, cuidado.
1: Es 249. 141. 0215.
0: A ver, lo repetimos, mi buen Giovanni Amore, para que todo lo cachen, ¿cuál es?
1: Es 249. 141-0215.
0: Despacio, Giovanni, despacio, otra vez, despacito. A ver, 249.
1: 141-0215.
0: Muy bien, Giovanni Amore. Te mandamos un abrazo, excelente inicio de mes y bendecido jueves. ¿Sale?
1: Claro que sí, mi Mauricio.
0: Cuídate mucho, hermano.
1: Pendientes.
0: Sí, hermano, con mucho cariño, me da gusto saludarte. Cuídate mucho, un abrazo.
1: Al igualmente.
0: Dios te bendiga, mi hermano. Y vámonos.

0: ver ese mensajito, vamos a ver.
1: Hola, buenos días.
0: Buenos días.
1: Alias el Diego de Sombrero.
0: Hola.
1: Hermosas, guapas, amas.
0: Ok, de acuerdo.
1: A mí tiene cascada.
0: Bien, muy bien.
1: Mira, sonrisera.
0: Bien.
1: Sonrisito.
0: Gracias.
1: América.
0: Bien.
1: Y también a doña Olis. Y me pone dos canciones, por favor.
0: ¿Cuáles quieres, amigo?
1: Una que se llama Fiesta en América.
0: ¿Fiesta en América? Buena.
1: Piel de azúcar.
0: Ok, de acuerdo, nos vemos, mucho cariño, ¿sale?
1: Gracias.
0: Venga, gracias. A ti, muy

0: otra buena rolita también para iniciar así el día, activo, contento, feliz, bien bailadores. Vámonos con llamadas telefónicas, te queda Ali. Escuchemos que está en línea telefónica. Hola, hola, buenos días por la mañana. ¿Con quién tenemos el gusto gustoso? Bueno. Buenos días, ¿con quién tengo el gusto gustoso?
1: Pues quién cree.
0: No tengo la menor idea, pero a ver, adelante.
1: ¿Qué el hijo de...
0: El hijo desobediente que anda ronco, no bueno, bueno, bueno. Me imaginé, dije, pero mejor pregunta para no equivocarme. ¿Y cómo está el hijo desobediente? ¿Andamos roncos? ¿Andamos mal de la garganta? ¿Qué pasó? ¿Qué pasó? ¿Todo bien? ¿Qué pasó, mi gallo?
1: Estamos muy bien.
0: Dijera mi Boris,
1: estamos debajo de las cobijas.
0: ¡Ah, bueno! ¡Ay! O sea, ¿todavía tenemos frío? ¿Estamos todavía dormiditos?
1: No, pues sí, está lloviznando, pues hay que estar debajo de la
0: cobija. Totalmente de acuerdo. Ahí está el reporte aquí, ma familia. Ya, Epifanio, ya, silencio.
1: Don Juanito, que don Juanito.
0: Ok, perfecto. Ay, mi gallito. Tremendo, mi gallo, no se compone. Pero entonces, no, entonces, gallito, estamos abajo de cobijas, ¿no tenemos listo el pan o cómo?
1: No, pues ya el pan ya está.
0: Ah, qué rico, bueno, hay que pasar a dónde a comprarlo, ¿no? Pues vamos a hacer el gasto, ¿no? Qué rico, qué sabroso, ¿no? Un pancito también con un cafecito, un tecito rico y sabroso. ¿Dónde pasamos?

0: por el pan.
1: Ah, pues vamos a pasar aquí en la calle Nigromante, número 8.
0: Bien, sí.
1: En Huauchinango, Puebla.
0: Ahí
1: y
0: estamos.
1: Allá en Santana, Xantempan.
0: Sí, venga.
1: Allá vamos a pasar a la calle Guerrero, número 12.
0: Exactamente, ahí estamos, familia. Recuerde, no tenemos sucursales. Ahí estamos, el Virgo a sus órdenes. Y bueno, preguntamos a mi gallito, ¿alguna canción? Saluditos.
1: Mande.
0: ¿Alguna canción o saluditos quiere mi gallo?
1: Ah, pues sí.
0: A ver, ¿cuál canción quiere?
1: Sí, un saludito por ahí para todas las familias que me están escuchando ahí.
0: Me parece
1: para,
0: muy bien.
1: Vamos a empezar por ahí para Doña Reina,
0: bien,
1: Doña Mago,
0: sí.
1: Chelita,
0: sí.
1: Doña Amalia,
0: sí.
1: Y Don Manuel.
0: Venga.
1: Para el más honrado de ahí de
0: ¡ay! El rado, rado, rado, el conrado.
1: El pariente.
0: ¡Ay! Sí. El pariente, muy bien. ¿A quién más?
1: Ah, pues por ahí a las dos Chelitas.
0: Bien, perfecto.
1: Para Calipán.
0: Bien,
1: para
0: muy bien. Ándele pues, ándele pues.
1: Adriana,
0: sí.
1: Don Goyito, doña, sí. Valeria, su esposa.
0: Sí.
1: Por ahí a los Felipes también un saludito.
0: Bien, de acuerdo.
1: Ah, bueno, pues por ahí para tu.
0: A todos estado, toditos.
1: Ya no le vamos a mandar saludos porque se enoja, ¿eh?
0: Ah, bueno, está bien, está bien, está bien.
1: No le vamos a mandar saludos. Si le mandamos saludos, se enoja. Si no le mandamos, se enoja.
0: Bueno.
1: Ya, pues, ya no. Por ahí a los Mario.
0: Bien, perfecto.
1: Al tío Richard, al gato amarillo, a doña Roberta y ratoncito, por ahí a las dos Patis. Ay, por ahí a tu cita.
0: Muy bien, América. De acuerdo, adelante.
1: Por ahí también vamos a saludar a tu pariente, alias el Panza, también. Por ahí al Mozarras.
0: Ok.
1: Listo, claro, con tamalito.
0: Qué rico, qué sabroso, qué un tamalito.
1: Que hecho,
0: un tamalito de salsa verde, qué rico. Qué sabroso, sí, muy no, bien. Sí. ¿No?
1: Y ahí don Juanito dice que ya no puede bajar de largo, que se quedó atorado.
0: Bueno, sí, sí, sí. Bueno, eche usted la mano, gallito, ¿no? Eche usted la mano, pero bueno.
1: No, no, no, ¿qué pasó? ¿Qué pasó?
0: Usted ha comedido, ¿no?
1: Saludito para el de la Macana Grande, el Gran Poli.
0: Dele pues. Son tremendos, tremendos, nada más.
1: Pues hasta ahí nomás le paramos.
0: Bueno, a ver, mi gallito.
1: Muy grande.
0: ¿Alguna canción sí, que quiera? Sí.
1: Ah, pues vete fondeando por ahí una canción que se llama Mis Cuatro Novias.
0: Ah, caray, así otra vez.
1: Sí, sí, sí.
0: Otra sí, vez mi gallo no entiende, pero bueno, la ponemos, ¿sale? Híjole.
1: Sí, pues ahorita es que ahorita todavía no llega el alto mando.
0: Con razón, no se cuenta.
1: Destaparnos.
0: Abusado, ¿eh? Abusado. Ande después, gallito, Dios lo bendiga, cuídese mucho y siga tapadito, ¿eh?
1: Algo nos enseña el gran maestro.
0: Híjole, no. Híjole, son de lo peor, pero bueno, así los queremos, ¿sale? Dios lo bendiga, mi gallo, ándele pues. No, de veras que no se compone, no se compone. Súbele, Melina, por favor, 6:44.

porto bien. Que esos canijos se portan mal, echan a mí la pelotita. Yo sí, ni, pero bueno, en fin. Dije a mi madre, no tengo manera en el perro. Pero bueno, exactamente, pero bueno. Más mensajitos que dice, así los queremos. Son malandros, así los queremos. Saludos desde Chicontla, buenos días Chicontla. Soy Carlos, quiero la canción Maurilio, la de Está bonita mi vecinita. Bueno, no les digo, no les digo lo que estamos hablando, pero bueno, vamos a ponerla. 6:44, esto es Amanecer Poblano. Sube la violina, que sube la buena música aquí, en modo feliz y modo

0: La preguntona es, ¿en qué estación del metro saldremos hoy?
1: Estación de metro Nativita, Ciudad de México.
0: Ándele pues, ahijado, y le pregunto, ahijado, ¿alguna canción? Saluditos.
1: Quiero con los Monteros de Durango, Mis Paisanos y Yo.
0: Ándele pues, Monteros de Durango, Mis Paisanos y Tú. Muy bien. ¿Y a quién lo mandas?
1: Mis Paisanos y Yo.
0: Sí, así es, así. Bueno, me cago, te enojes. Bueno, así llaman, es que así dije yo. Bueno, a ver, ¿a quién le manda saludos?
1: ¿Sí lo tiene la canción?
0: A ver, está buscando a Lina. Vamos a ver, Lina, a ver, con calma.

0: ¿Estás ahijado?
1: Sí, esa es.
0: Ande, pues, en lo que suena de fondo, arráncate con los saludos.
1: Para el muñeco de la Sierra Norte de Villajuárez, hija Nati, hija Gabriela, su esposa Esther, su hermano Pablo.
0: Ande, pues, ¿a quién más?
1: Para mi amigo Conrado de la ciudad de Zacatlán de las Manzanas, Sierra Norte de Puebla.
0: Me parece perfecto, ¿a quién más?
1: Para don Virgilio.
0: Se acaba de reportarse, por cierto, muy bien, ¿a quién más?
1: Para el Pelón Pérez, hija Susana.
0: Ande, pues.
1: Para los cuatro de Acatlán, para sí, sí. Charlie, para el Pájaro.
0: Sí, muy bien.
1: Para el Santo del Amor Galactín.
0: Perfecto, muy bien, ¿a quién más?
1: Para Francisco Paquetazo.
0: Eso, ¿a quién más?
1: Para mi amigo Héctor de la Sierra Norte de Puebla.
0: Perfecto, ¿a quién más?
1: Para el locutor Gabriel de Chucar de Puebla.
0: Gracias, ahijado, te mando un abrazo con mucho cariño para ti hoy y siempre, se te quiere mucho, ahijado.
1: Para don Felipe.
0: Venga.
1: Pérez, los Pérez Vázquez.
0: Venga.
1: Germán López.
0: Sí, sí. Pichín,
1: el primo de Morelos, Hugo sí. De Belén.
0: Sí.
1: Mi amigo José Pichingo del Valle.
0: Sí.
1: Yogurtero que no saluda.
0: No, bueno, tienes razón. Mira, ¿quién más?
1: Para el tío Riche.
0: Ándele, ¿quién más?
1: Hilario de Veracruz.
0: Perfecto, muy bien.
1: Eusebio de Guerrero.
0: Sí, pi.
1: Para doña Reina.
0: Perfecto, muy bien, ¿a quién más?
1: Mario Ramírez de Anistengo.
0: Muy bien, adelante, ¿quién más?
1: Para los Pérez Vázquez.
0: Bien.
1: Germán López. Régulo de Santiago Miahuatlán.
0: Ok, ¿a quién más? Adelante.
1: Para Antonio de San Martín, desde Luca, sí, Antonio bien. De la Sierra Norte.
0: Sí, sí.
1: Para doña Roberta y su esposo Fren.
0: Bien.
1: Y para todos que estén escuchando a Manuel Poblano en el estado de Puebla y otros estados.
0: Y decimos adiós, ahijao.
1: Adiós, soy de la ciudad de Puebla.
0: Excelente, Patija. Sube la línea, por favor, 648.

0: 38 para que todos pasen en este fantástico 1 o 1 de octubre. Bueno, buenos días por la mañana. ¿Con quién tenemos el gusto gustoso? Hola, hola.
1: Buenos días,
0: Mauro. Buenos días, ¿con tengo el gusto gustoso?
1: Aquí le propones, como siempre, desde Atempa.
0: Mi queridísimo hermano Piquito de Oro, ¿cómo estás, hermanito? Buenos días por la mañana de hoy.
1: Sí, como siempre, escuchando el bonito programa.
0: Gracias, hermano, muy amable, como siempre, fiel seguidor de Almacén Poblano, muy amable. Te mandamos un abrazo con mucho cariño y te preguntamos, ¿alguna canción? Saluditos.
1: Ahí va poniendo la de Cañaveral. Regresa a mi vida.
0: Vámonos, así de plano. Bueno, venga. La ponemos, hermano, y arráncate con saludos. Escuchamos.
1: Un saludo a Ubalda.
0: Bien.
1: Un saludo a Salomón.
0: Ok, sí.
1: Un saludo al maestro Maurilio.
0: Gracias, muy amable. ¿A quién más?
1: El mero maestro de todos los malandros.
0: Espérate, hombre, no te digo. Se va a quedar, hombre, pero bueno, ¿a quién más?
1: Para el Zurdo, para eso. Alejandra.
0: Venga, muy bien.
1: Doña Rita, doña Robert.
0: Sí, sí.
1: Al Brother.
0: Sí.
1: América.
0: Sí, Pim.
1: A Germaín.
0: Okay.
1: A los fabulosos Pérez.
0: Venga, muy bien, adelante.
1: Alejandra de Buenos Aires.
0: Ande, pues.
1: A Ernesta Irene.
0: Sí.
1: A la Españolita.
0: Ole, ole, venga.
1: Y a Latín, al Paquetazo,
0: sí.
1: Tu alumno.
0: Ok, mi amigo. Ok, ¿quién más no le digo?
1: Pati de Guerra,
0: bien,
1: a
0: bien.
1: Flor de Jalacingo.
0: Sí, sí.
1: A Pati de Pozo Guerra.
0: Sí.
1: Eddie de Grajales.
0: Ande, pues.
1: A Gallipán.
0: Ándele, pues.
1: Y un saludo a toda la familia de Amanecer Poblano que te escucha siempre.
0: Me parece perfecto.
1: Que siempre estás. En modo contento, en modo feliz.
0: Como debe ser, hermano, así debe ser, ¿no?
1: Bien alegre, sonriente, como debe ser.
0: Así es, hermanito. Te mandamos un abrazo, mi estimado Piquito de Oro. Cuídate mucho.

0: Vámonos con más llamaditas en este fantástico 1 o 1 de octubre, 6:50. Bueno, buenos días por la mañana. ¿Con quién tenemos el gusto gustoso? Hola, hola. Bueno. Sí, bueno, buenos días. ¿Con quién hablamos?
1: Muy bueno.
0: Buenos días.
1: Aquí, levantando la mano.
0: ¿Con quién tenemos el gusto gustoso?
1: Desde Atlixco.
0: Atlixco, ¿eres tú, mi querido Lobito?
1: Exactamente.
0: Muy bien, Lobito.
1: Y preguntamos... hablando el jefe de la banda.
0: Hombre, amigo mío.
1: Jefe de jefe.
0: Mira que se va a quedar, pero bueno, muy bien. A ver, Lobito, en esta mañana preguntamos cómo es el bello y hermoso Atlixco de las Flores.
1: Un poquito nublado.
0: ¿También?
1: Tranquilo, no llueve.
0: Eso da mucho gusto.
1: Todo bonito.
0: Bueno, no pasa nada, mi buen Lobito. Te mandamos un abrazo en este inicio de mes y preguntamos alguna canción. Saluditos, mi buen Lobito.
1: Sí, quisiera que abramos el baúl de los recuerdos.
0: Eso es bueno para eso. Tú, a ver, ¿cuál va a ser el día de hoy? Híjole.
1: La de Imagina con John Lennon.
0: Buena rola, cómo no. Una canción de 1900, ahí por 79, 78. Buena rola, con mucho gusto. ¿A quién la dedicas?
1: Pues para aquí, para todo el grupo de Amanecer Mexicano, para el Casco Amarillo.
0: Venga, mi Lobito.
1: Chiquito de Oro, para el Gallo.
0: Venga.
1: Sí.
0: ¿Nada más?
1: Para Sergio y Javier y ¿sí? Para especialmente para mi amigo Rafa, que nos escucha en Tepeaca.
0: Rafa, un abrazo, Rafa, hasta Tepeaca, el lugar del así taco es. Placero tan rico también, por cierto, ¿no?
1: Sí.
0: Venga, mi Lobito, va tu buenos días, ¿sale?
1: Sí, gracias.
0: Te mandamos un abrazo, bueno, Dios te bendiga y a la canción 652, venga.

0: John Lennon. A ver, mensajito para que todos pasen.
1: Hola, hola, buen día, buen día.
0: Buenos días. Empezar,
1: primero, antes de continuar, primero quiero la canción Si Mañana Ya No Estoy, de Michelle Bennett.
0: Ok, hola, la ponemos.
1: Este, amigo Mourinho.
0: Ok, amigo.
1: Saludos a usted, a su esposa Blanquita.
0: Gracias, hermano, muy amable.
1: A hacer regalina y pan.
0: Sí, sí.
1: A todos los que están en cabina.
0: Perfecto.
1: Un abrazo fuerte, su amigo Casco Amarillo.
0: Gracias, Casco Amarillo.
1: Y también puede amanecer por un ano.
0: Venga.
1: A todos en general, porque ustedes saben que si nombra uno, tengo que nombrar a todos, son como más de una hora.
0: Sí, sí.
1: Pero, ¿qué les parece si les mando un abrazo a todos?
0: Me parece
1: a todos
0: bien,
1: en general.
0: Y va de vuelta el abrazo a ti, para ti.
1: A todos los que oigo, escucho, que dicen saludos a Casco Amarillo. Gracias de todo
0: los
1: corazón. Muchas gracias.
0: Casco,
1: y gracias a los que no me nombran. Gracias también.
0: No pasa nada.
1: De corazón le pido a Dios. A todos que
0: bendiga, hermano. También te mandamos un abrazo de vuelta con este cariño.
1: Que nos proteja con su mano sagrada y su sangre preciosa.
0: Gracias, que nos lleve Casco Amarillo.
1: Y que nos lleve por donde él crea que es el camino conveniente. Dios me lo bendiga a todos. Enhorabuena. Cuídense mucho.
0: Mucho gallo.
1: Que tengan un buen día. Y ya saben, mejores deseos.
0: Bien, vamos con llamadita 654, a ver quién todavía está en línea telefónica. Bueno, bueno, buenos días por la mañana de hoy. ¿Con quién tenemos el gusto gustoso? Bueno,
2: Juan
0: Hernández. ¿Qué vas a dejar? Dime, dime.
2: Me faltó, no saludé a Alejandra, su esposo zurdo.
0: Ahí está el saludo, ¿no?
2: Y el pico de oro que no saluda.
0: Bueno, está bien, ahijado. ¿Algo más?
2: Pues ya nada más esos que se me faltaron.
0: Decimos, entonces, adiós, ahijado.
2: Adiós,
0: adiós, seguimos con mensajitos que dice, ¿qué tal, don Maurilio? ¿Me puede mandar un saludo? Claro, para San Francisco del Progreso Sautla, claro, cuna de alfareros con mucho cariño, lugar, gente maravillosa. Dice para don Pablo Rodríguez, doña Florencia, y quiero la canción de Piporro, la de Ay Chabela, con mucho gusto la ponemos. Creo que también la cantaba este Antonio Aguilar, pero bueno, con mucho cariño. Mensaje de audio, lo que van pasando todos para que les dé tiempo. A ver.
3: Hola, hola. Muy buenos días, familia de Amanecer Poblano.
0: Buenos días.
3: Buenos días, saluditos para todos, todos en cabina,
0: gracias.
3: Para ustedes especialmente y para toda su bonita audiencia que día con día se reporta mandando sus saluditos, pidiendo sus canciones tan bonitas, Romau.
0: Gracias.
3: Puede mandar saluditos para la gente bonita de Santiago y Yaguanabas,
0: claro,
3: que saludos. Siempre está presente escuchando su bonito programa, aunque no nos hemos podido reportar.
0: Y gracias.
3: Ya que debido a las lluvias que se han dado en estos días,
0: mire,
3: se nos había ido la señal del internet, pero mire, siempre estamos escuchando su programa, aunque no nos reporten. Sale, Romau, y acuérdese que modo feliz.

0: como debe ser.
1: ¿Puede poner, por favor, la canción Échale un quinto al piano de la Antonio, por favor,
0: Tomás? Bueno, claro,
1: muchas gracias,
0: que sí.
1: Bendiciones.
0: Santiago y Anagua, un abrazo también con todo cariño para esa gente linda, familia maravillosa que nos escucha todos los días. Gracias. Otra más que dice, hola, dice a la chica Yeye, también a la chica de Alina, al personal de SICOM, una rolita, gracias, señor, dice Giovanni Sebastián, nuevo amanecer, nueva oportunidad para ser felices. Cuídense mucho, familia Hernández, el Chema allá en Quecholá. Gracias, Chema, muy amable. Buenas tardes, señorita. Sí, buenos días, don Mau Izuca, la familia de Marcel Poblano, de la A la Z, de Juan José Cabana de Méndez, Alina Giancarlo, Casco Amarillo, Salcedo Gallipán, una canción de los Bukis, dice, ¿cómo dejarte de amar? Saludos arriba a la máquina celeste. Atentamente, Toñito de San Martín, Texmelucan, gracias, Toñito, por reportarte. Otro más que dice, buenos días, señores, saludos desde Paso de Telaya, en Veracruz. Somos fieles seguidores de su estación, gracias. Saludos a Yolanda, Mauricio, luchan sin falta, muy amables, gracias. Repetimos el lugar, Paso de Telaya, en Veracruz. Abrazos ya con todo cariño, muy amables por sintonizarnos. Dice, hola, un saludo para el ingeniero Daniel y Islas, de parte del ingeniero Miguel Chávez, la cooperativa de I del Centro, que siempre andan enojados. ¿Qué pasó, ingeniero? Cambien el humor, al contrario. Sube de Medina, 656, Amanecer Poblano.

0: por todo como siempre. Muy buenos días. Se quedan en compañía de mis queridos amigos y compañeros en información. Y mira, va entrando Andrea Casco. Buenos días, Andy. ¿Estás aquí con nosotros en información? ¿Va a estar aquí en información con nosotros? Mira, muy bien. Bueno, no le cambie que escuche a Andrea Casco en esta mañana maravillosa. Alina Martínez, los controles. Lauri Panda, mi queridísimo Richie Ricachá en las redes sociales. Gracias, familia. Esto fue Amanecer Poblano, modo feliz y modo contento. Hasta mañana. ¡Vámonos!
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6: A continuación te presento algunos datos curiosos de las mariposas. Saborean con sus patas, ya que en ellas se encuentran todos sus órganos sensoriales gustativos. Por ejemplo, una mariposa hembra puede probar una hoja simplemente caminando sobre ella, para determinar si será un buen alimento para sus futuras orugas. Algunas pueden percibir colores que los seres humanos no vemos. Sus antenas les ayudan a detectar olores y a orientarse durante el vuelo. La famosa mariposa monarca realiza una de las migraciones más impresionantes del reino animal, recorriendo miles de kilómetros entre Canadá, Estados Unidos y México. Entre septiembre y octubre, las primeras mariposas cruzan la frontera norte del país. A finales de octubre y principios de noviembre, llegan a los bosques de Oyamel, donde su arribo coincide con el Día de Muertos.

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0: Son las 7 de la mañana con un minuto de este que es el 1 de octubre de 2026. Estamos iniciando Noticias al Amanecer en esta mañana. Una mañana nublada con un terrible accidente en el, sobre Boulevard Atlixco, a la altura del periférico, un tráiler volcó y esto ha ocasionado la interrupción del tránsito en el periférico. ¿Cómo está esta situación? Muy complicada. Desde muy temprano ya los cuerpos de seguridad acuden a este punto para ayudar a los trabajos de remoción, de levantamiento de este tráiler que quedó de costado en esta zona, pero lamentablemente el tráfico que se ha hecho es imposible, imposible. Toma vías alternas porque en serio está imposible. Mucha gente va a llegar tarde hoy a su trabajo. Mucha gente va a llegar tarde a su trabajo. Espero que los patrones lo entiendan y no sean mala onda. La verdad que es un tema que vengo preguntándome. Ya se convirtió el periférico en una calle más de Puebla. Ya se transita en horas pico a 30 kilómetros por hora, a 20 kilómetros por hora, y el periférico ya no es lo que, ya no es suficiente, vaya, para la ciudad tan grande, para el número de autos que tiene nuestra ciudad. Somos 1.8 millones de personas que vivimos en la zona metropolitana, y el número de autos es exagerado. Prácticamente el promedio es uno por habitante. Pero bueno, así estamos iniciando esta mañana Noticias al Amanecer. Son las 7 de la mañana con 3 minutos. Equipo completo, ya está Naomi Peralta en la producción, Alina Martínez al frente del máster de 105.9 FM, Ricardo Figueroa está en las redes sociales esta mañana, y yo soy Gerardo Herrera. Me acompaña esta mañana Andrea Casco. ¿Cómo estás? Buenos días.
1: ¿Cómo estás, Gerardo? Muy buenos días. Buenos días también a todo el auditorio. Bueno, sí, justamente aviso muy importante y muy oportuno de tu parte para que lo tomen en consideración. Y sí, claro, con esta situación de vivienda que se ha hecho en las orillas del periférico, pues bueno, queda como única alternativa de salida para ya sea para la zona de la autopista México-Puebla, incluso para el centro de Puebla, o bien también para otros municipios como Amozoc, San Andrés Cholula, San Pedro Cholula, en fin. Entonces, por eso la situación se complica, así es que tómelo muy en cuenta. Y también, bueno, también considere que hay algunas calles con algunas anegaciones. Llovió por la madrugada, por la noche, así es que tómelo en cuenta.
0: Así es. Bueno, por donde yo vivo no llovió, fíjate.
1: O sea, tuviste mucho calor.
0: No, mucho calor, pero sí estaba nubladón, pero no llovió, no lo percibí. Qué bueno, porque...
1: Pero acá en la zona de la Angelópolis sí.
0: Ah, mira.
1: Sí hay importantes anegaciones en calles alternas, así es que considéralo si es que usted viene a este punto de la ciudad, pero también de San Andrés Cholula.
0: 7:05 PM, nos están reportando también un accidente enfrente del Hospital del Niño Poblano. Al parecer un vehículo derrapó precisamente por estas calles mojadas, estos charcos que hay, y se estrelló contra un árbol y derribó también un poste de un semáforo, es lo que nos están indicando en este reporte. Nos envían una imagen

0: en este momento de este vehículo que pues no, que pues la verdad, para haber chocado con el árbol y todo, no le pasó gran cosa. Ajá, entonces pues, pero ahí se está haciendo también el tráfico y las maniobras. Recuerden que estamos en hora pico, son las 7 de la mañana con 6 minutos, cuando muchas personas están llevando a sus niños y niñas a las escuelas.
1: Sí.

0: Las posadas.
1: Toda la fiesta, desde septiembre, ¿no?
0: Las hojaldras.
1: Las hojaldras, el pan de muerto, el cempasúchil, una tradición muy arraigada en México y la verdad es que se disfruta. Bueno, yo lo disfruto cada vez más.
0: Sí. ¿No? ¿Por qué cada vez más?
1: Porque cada vez más uno va creciendo, va teniendo esa añoranza por los viejos tiempos. Justo. Y entonces el recuerdo de los seres queridos, de la gente que se nos ha adelantado, y entonces viene también. Y además, ¿sabes? Yo también como lo disfruto mucho con la música. Me gusta mucho ponerme ofrenda y poner música bonita. No, música mexicana, porque pues bonita puede haber mucha. Pero música mexicana.
0: Muy bien. Pues vamos a.
1: Nada,
0: pensé que me habías dicho que así a mí que me gusta.
1: ¿A ti qué te gusta?
0: No, yo no pongo. No he puesto altar. Afortunadamente no tengo a quién ponerle altar todavía. Bueno. Entonces no pongo altar. Estoy muerto. Ya habrá el momento, quizá.
1: Bueno, no, ojalá que no. Ojalá que tardes todavía mucho.
0: Pues es parte de la vida, la muerte. Sí. Es inevitable.
1: Sí.
0: Mira, ahí están las imágenes de que nos están mandando del vehículo que chocó aquí enfrente del hospital del Niño Poblano.
1: No se vaya el 16.1. Ahorita vamos a tener la información.
0: Bueno, son las 7:07. Vamos a iniciar esta mañana con el resumen informativo. La tecnificación y modernización del campo poblano continúa como una estrategia que busca mejorar la producción, transformación y comercialización de los productos del campo.
1: Puebla trabaja en la obtención de las certificaciones necesarias para incorporarse a la lista de entidades autorizadas para exportar aguacate.
0: El grupo Carso tiene interés en invertir en la capital poblana con proyectos de vivienda vertical como parte de las opciones para el desarrollo urbano. Oye, va a estar aquí el hombre más rico de México, Carlos Slim. Estará en Puebla presentando un proyecto, importante proyecto para Puebla capital. Ya le platicaremos de esto, pero bueno, hoy va a estar aquí acompañado del gobernador, por supuesto, acompañado también del presidente municipal de Puebla, Pepe Chedraui.
1: Puebla recibió una invitación formal para formar parte del mercado oriental en Japón, lo que abre nuevas oportunidades para la comercialización de productos poblanos.
0: La quinta línea del sistema integral de movilidad tendría un costo estimado de 1,600 millones de pesos y se proyecta realizar una consulta, esto en la zona de la Resurrección.
1: Autoridades estatales señalaron que en Puebla no hay presos políticos, esto tras la detención de un presunto abogado ambientalista.
0: El gobernador del estado llamó a mantener vigentes en Puebla los principios plasmados en los sentimientos de la nación de Morelos como parte de la reflexión sobre la historia y los valores nacionales.
1: Atlixco se prepara para una de las temporadas, ya lo hablábamos, más importantes para sus productores. Este 2026 se espera comercializar 2.5 millones de macetas de flor de cempasúchil.
0: Se presentaron las nuevas cromáticas del transporte público en Puebla como parte de los cambios implementados en la imagen de las unidades.
1: Mire, una camioneta de carga volcó sobre Boulevard América, esto en la zona de Sonata. Autoridades atendieron el incidente.
0: Hoy es el Día Internacional del Café, una fecha que reconoce la importancia de esta bebida y de la actividad cafetalera a nivel mundial. México es productor y exportador de café de alta calidad, de altísima calidad. Fincas importantes en todo el país exportan a Estados Unidos y a Europa café de altísima calidad, de variedades muy diversas, y en Puebla se produce ya un gran café.
1: Sí, la verdad es que sí, anímese a probarlo. Allá hay muchos lugares donde usted puede hacerlo. Más de 16,031 poblanos han sido repatriados de acuerdo con los reportes sobre el retorno de connacionales al estado.
0: Entre aplausos y porras, familiares y amigos dieron el último adiós a Nacho Porte tras el fatal accidente registrado en la autopista Cuauhnopalan, Oaxaca.
1: El consumo de refrescos y tabaco comienza a mostrar una disminución en México, con reducciones de 2.2 y 7.1% respectivamente.
0: En información nacional, el Senado aprobó una reforma en materia de propiedad industrial, con cambios relacionados con la protección y regulación de los derechos sobre creaciones e innovaciones. Esta, que se le conoce como la ley antimeme, bueno, pues lo que buscan, dicen los...

0: senadores es tener una protección sobre los derechos creativos e innovaciones, también que sean reguladas todas estas comunicaciones y publicaciones.
1: Grecia Quirós solicitó a la Fiscalía General de la República atraer la investigación por el asesinato de Carlos Manso para dar seguimiento a este caso.
0: Fueron asegurados más de 8 kilos de cocaína ocultos en artesanías en el Aeropuerto Internacional de la Ciudad de México como parte de un operativo de seguridad.
1: El primer ministro de Israel, Benjamín Netanyahu, recibió al pasajero que sometió a un atacante y ayudó a recuperar el control durante un vuelo. La aerolínea suspendió sus vuelos desde hacia Israel.
0: Desde y bien. Hacia.
1: Ahí tienes toda la razón, desde y hacia Israel.
0: Fue aplazada nuevamente la audiencia de Ovidio Guzmán en una corte de Chicago. La nueva fecha quedó programada para el 7 de diciembre.
1: Mire usted lo que pasó en Tennessee. Se aplazó de última hora la ejecución de una mujer que se habría convertido en la primera mujer ejecutada en el estado, pero no funcionaron las inyecciones letales. Vea usted, vamos a hablar pues de este caso que ha llamado mucho la atención. Se ha hecho una noticia mundial. Se aplicaron dos inyecciones letales y la gente de ahí decía que la había escuchado roncar. O sea, que sobrevivió a estas inyecciones.
0: Pues mira, muchas veces el destino no te toca.
1: Es que pareciera que es eso.
0: No te toca y decimos nosotros en el juego, la cancha habló. Es decir, cuando hay dudas o arbitrariedades, lo ponemos a la disposición del destino y...
1: Sí.
0: Eso sucedió.
1: Ahora bien, me llama mucho la atención porque finalmente la pena ya fue aplicada.
0: Ya.
1: Entonces, ¿tendría que salir?
0: Tendría que dejarla en libertad. Tendrían que dejarla en libertad porque, bueno, no lo sé cómo funciona. No soy jurista, ¿eh?
1: No, claro que no, pero usted, como siempre, es el mejor juez, la mejor jueza. Opine sobre este caso, le decía, una mujer que había estado además 30 años en prisión esperando esta condena.
0: Ya ha habido caso de un hombre, también.
1: Y le ponen dos inyecciones letales, no funcionan, por así decirlo, es decir, la mujer no se muere a pesar de esta condena. ¿Qué debe ocurrir?
0: ¿No? Yo digo que la deben liberar.
1: Yo también pensaría lo mismo que tú, ¿eh? Yo pienso lo mismo que tú, más bien.
0: Pues voy a mandar una carta al rato.
1: Vaya caso,
0: ¿crees que
1: la verdad
0: me hagan caso o no?
1: No, pero pues para que no te quedes con las ganas.
0: Bueno, está bien, son las 7 de la mañana con 14 minutos. A saludar a nuestros amigos y amigas que nos acompañan esta mañana en las 7 estaciones hermanas que están distribuidas por todo el estado de Puebla en las 7 regiones. En Huauchinango la frecuencia es la 98.9 FM.
1: También justamente en Libres 95.9 de FM.
0: En la región de Teziutlán les decimos buenos días en la frecuencia 90.9 FM.
1: Y en Tehuacán en la 93.1 de FM.
0: Amigos de Acatlán, buenos días, les saludo con gusto en la frecuencia 95.3.
1: Mientras tanto, en Zacatlán nos escuchan a través de la 105.3 de FM.
0: Y en Izúcar de Matamoros les decimos buenos días en la frecuencia 107.5 FM. Comiencen ya a reportarse, por favor, a pasar lista esta mañana. Estamos esperando su comunicación. Estamos transmitiendo, como todos los días, en la red social Facebook, en la página que se llama SICOM Radio 105.9 FM. Ahí está Richard Figueroa haciendo las mejores tomas esta mañana. Y también estamos en WhatsApp.
1: Perfecto, sí, hay que mencionar a la gente que ya se está reportando, es el 2215-875657 y la terminación 2990 nos dice muy buenos días, saludos a todos los que hacen posible que escuchemos las buenas noticias, un saludo de su amigo Juan Rivera desde Guadalupe, Victoria, pues hasta allá, un fuerte abrazo, gracias por estar escuchándonos.
0: Bueno, si alguien hubiera, que ya no lo creo, pero que alguien dijera, y es que no sé cuál es el número de WhatsApp, aquí está la salsa de noticias al amanecer para que usted lo anote y lo tenga.

0: Somos bien valientes, ¿sí o no?
1: Sí.
0: La verdad.
1: Sí, pues es que no hay de otra. Tiene que hacer uno así, entrón, ¿no? Valiente ante la vida.
0: Exactamente. Bueno, vamos a la información, amigos del auditorio, aquí está Franco Arteaga, que nos tiene la nota. Mire, la tecnificación y modernización del campo poblano continúa con una estrategia que busca mejorar la producción, la transformación y la comercialización de los productos del campo. Las cifras que ayer se presentaron, la verdad, son impresionantes. Escuche.
2: La tecnificación y modernización del campo poblano continúa con una estrategia que busca mejorar la producción, transformación y la comercialización de los productos del campo.
3: Aquí está cómo el higo puede convertirse en un deshidratado que sirve para ser parte de un ponche. Y así como es la guayaba, la canela, tantos productos. O para que no anden comprando sopas que hacen daño por los edulcorantes, caldo tlalpeño.
2: Entre los resultados, destacan la adquisición de 220 tractores, 78 drones agrícolas y la atención de 188,000 hectáreas, con 126,000 productoras y productores beneficiados.
4: Una estrategia en conjunto, por supuesto, con el gobierno de México que encabeza nuestra presidenta, la doctora Claudia Sheinbaum, y por supuesto en el estado con nuestro gobernador Alejandro Armenta.
2: Durante octubre, Puebla será sede de dos encuentros de relevancia para los sectores agrícola y pesquero que permitirán compartir herramientas y mejorar los procesos de la cadena productiva.
4: El espacio será de convergencia entre productores, especialistas, la industria, la academia, los investigadores y también autoridades. Y del 12 al 17 de octubre, Puebla será también sede de una reunión de alta relevancia, una reunión nacional de investigación e innovación pecuaria, agrícola, forestal y acuícola.
2: Y el valor agregado también avanza. Los productores de mezcal han obtenido 237 medallas en concursos, mientras que la marca Puebla 5 de Mayo busca posicionar productos poblanos. Para 2027, con apoyo de los gobiernos federal y estatal, la proyección de inversión en el campo superará los 5,000 millones de pesos.
4: Se va hacia poder estar poniendo al centro las y los productores. Y bueno, pues hablamos de esta estrategia donde el uso de la tecnología a través de la mecanización, la tecnificación, el uso de insumos agrícolas.
2: A través de estas acciones, el campo busca producir más, transformar mejor y generar mayor valor para las familias productoras. En la cámara, Nery Lucero informó para SICOM Noticias, Franco Arteaga.
5: La política estatal para el campo impulsa la innovación, la mecanización, la infraestructura, la transformación y la comercialización. En 2026 se destinaron 1.074 millones de pesos a inversión y mecanización, con un inventario de 1.824 equipos que han permitido atender más de 135 mil hectáreas y beneficiar a 76 mil productores. Además, se canalizaron 300 millones de pesos para la entrega de más de 53 mil paquetes de insumos, junto con acciones para fortalecer cadenas productivas estratégicas como el maíz, el café, el agave mezcalero y el pulque.

0: valor de producción agrícola. Pasamos de 27.801 millones de pesos en el 24 a 30.753 en el 25. 3.000.
1: Por su parte, también la Secretaría de Desarrollo Rural y la titular, Ana Laura Altamirano, señaló que el estado cuenta con potencial suficiente para sumarse a esta actividad y competir en el mercado. Mire, Puebla trabaja para obtener las certificaciones necesarias que le permitan incorporarse a la lista de entidades autorizadas para exportar aguacate. Actualmente, solo dos entidades del país cuentan con autorización para la comercialización de este producto en el mercado de exportación. Escuchemos.
2: México es productor de aguacate, pero en el tema del comercio del T-MEC solamente está incluido Jalisco y Michoacán. Entonces nosotros de manera permanente hemos estado insistiendo que el T-MEC es para México y no solamente, en el caso del aguacate, es para todos los estados productores de aguacate. Morelos también es un estado productor importante.
1: Bueno, pues ahí tiene justamente cómo avanza la tecnificación y también la comercialización, que eso es muy importante para el campo poblano, Gerardo.
3: No estoy viendo las cifras, pero en una nota de ayer se revelaban las cifras, que son impresionantes. Estoy tratando de recuperarlo en este momento. ¿Cómo ha avanzado el campo? Es que sí se han dado saltos agigantados gracias al apoyo que se ha tenido de forma directa con los módulos de maquinaria agrícola que están siendo utilizados de forma gratuita por los campesinos organizados.
1: Sí, solamente se tienen que organizar, de repente se cooperan para la gasolina, para que puedan ir por un dron que está resguardado. Ajá, con el diésel en cierto punto, pero hay unidades como camionetas que necesitan gasolina, van por estos drones, por así decirlo, y incluso ellos se quedan sorprendidos. Hemos tenido la oportunidad de hablar con cada uno de ellos, de ellas también, y que nos dicen, bueno, es que este trabajo hace lo que yo pude haber hecho en todo el día, esto lo hace en media hora.
3: Aquí están las cifras, mira, las acabo de encontrar. El valor de la producción agropecuaria en Puebla alcanzó 84 mil millones de pesos en agosto de 2026, cifra superior a la meta estatal de 80 mil millones prevista originalmente para 2030. Okay. Esto lo informó la Secretaría de Agricultura y Desarrollo Rural. La titular de la dependencia, Ana Laura Altamirano Pérez, señaló que la línea base registrada en diciembre de 2024 era de 64 mil millones de pesos. Añadió que alrededor de 80% de las unidades productivas corresponden a pequeños productores. Para 2026, el gobierno de México destinó a Puebla, esto es importante, el gobierno federal que encabeza la presidenta Claudia Sheinbaum, destinó para Puebla 2.915 millones de pesos mediante 10 programas, mientras que el gobierno estatal aportó otros 1.700 millones de pesos a través de 14 esquemas para una inversión conjunta histórica de 4.615 millones de pesos. 4.600. Creo, a reserva de que contraste estas cifras de otros sexenios, pero creo que esto no se había invertido en el campo nunca.
1: No, por eso se trata de una inversión histórica y que además se ve reflejada en el día a día de los poblanos, de los productores, y ¿sabes qué? De manera general en todo el estado, porque de repente el apoyo solo llega a ciertos municipios y por esta ocasión está llegando incluso a todas las sierras, y eso es lo más importante también, que se dé el apoyo de manera integral y que se dé el apoyo pues para todos y todas.
3: Ahora, el campo poblano produce maíz,
1: café,
3: sorgo, uh-huh, de los granos que se producen, que además en algunas otras ocasiones se dejaban de exportar o de vender a otros estados. Hoy se está haciendo de una forma de veras muy importante, relevante, cómo están trabajando en el área del campo. Si no, que nos los reporten nuestros radioescuchas también de los municipios que acabas de comentar.
1: Sí, sobre todo porque pues ustedes son quienes reciben este apoyo.

0: y que han visto cómo la tecnificación del campo, además de que evita más trabajo para ustedes, para los campesinos, los productores, también ayuda a que sea pues de mayor relevancia todo lo que se da y con mayor calidad.
1: Así es, 7:26 a.m. Vamos a la pausa, volvemos.
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0: De la mañana con 30 minutos, 7:30, mensajes del auditorio esta mañana, dice muy buenos días, los estoy escuchando desde La Covadonga, manden un saludo por favor, hoy es cumpleaños de mi papá, felicidades a don Félix, gracias por acompañarnos y le estamos dedicando las mañanitas también a nuestro amigo Carlos Martín, está cumpliendo años, muchas felicidades también, no creo que nos esté escuchando, pero bueno, se lo van a platicar, que le mandamos felicitaciones.
1: Perfecto. Oye, también Joel Pérez, mi paisano, nos dicen, disfruten de este inicio de mes de octubre, ya huele a hojaldras, lo que decíamos, también a incienso.
0: Sí.
1: Dice, nosotros sí ponemos ofrenda, pásenla bonito, paisana. Pues es que sí es mi paisana, mi paisano más bien,
0: ¿sí?
1: Joel, y también ¿sí? te manda saludos a ti.
0: Perfecto. Muchas gracias. Bueno, vamos a platicar esta mañana con nuestros invitados. Están con nosotros
1: Isela Ibáñez Meneses y José Martín Caligua Martínez, ellos son jueces.

0: Gracias familiares, ¿cierto?
1: Sí, sí.
0: Bienvenidos, muchas gracias por estar con nosotros.
2: Sí, gracias.
3: Hay un tema que, por desgracia, a ver, no deberíamos para empezar estar hablando de ello, sin embargo, es una realidad. Cuando en una pareja hay una... hay diferencias, ¿verdad? Que son innegables, que no podemos ocultarlas. Muchas veces quienes sufren las consecuencias son los menores. Y hoy hablarán esta mañana de un tema que es muy difícil, la sustracción de los menores, lo que de pronto en algunos casos le llaman ley vicaria, ¿no? En otros se trata de un delito que es equiparado, que pudiera ser considerado grave, pero cuando ya estamos hablando de que niños, niñas que son llevados a través de una frontera, ahí el problema se agudiza mucho más.
1: Sí, en efecto, solo para precisar que la ley vicaria, bueno, tiene otra, dirigida hacia otra situación, es diferente al
3: tema. Sí, para definirla, la ley vicaria habla justamente de la prohibición de un cónyuge a tener contacto con uno de los hijos, ¿correcto?
1: Sí, exacto. Sí,
3: sí, por eso hago la diferencia.
1: Sí,
3: que exacto. Ustedes hablarán solamente del tema internacional,
1: claro, sí.
3: ¿No?
1: Sí, exacto.
3: No se preocupe.
1: Sí, sí. No, solo para aclarar un poquito el tema, porque justamente la capacitación a la que asistimos se llevó a cabo el 28 y 29 de septiembre pasado y tuvo como sede el Poder Judicial del Estado de México, en la que los jueces nacionales y juezas y nacionales que asistimos recibimos por parte de jueces internacionales, autoridades centrales, ciertos organismos e instituciones que forman parte de la Red de Cooperación para la Restitución Internacional de Niños y Niñas, esta capacitación, estas herramientas, esta forma de llevar a cabo el procedimiento correspondiente en casos justamente como lo decía Gerardo, en cuanto a cuando hay esta sustracción o retención a través de una frontera, ahí ya el tema es mucho más complicado. Es mucho más complicado porque esto se debe muchas veces, justamente también como lo decías, a la ruptura familiar, cuando existe un problema entre los padres y no pueden ponerse de acuerdo en quién se va a hacer cargo de este cuidado y crianza de los hijos. Al no haber un acuerdo, alguno de ellos decide sustraerlo y llevarlo a otro país. Es decir, lo saca, lo sustrae de la residencia habitual del niño. Y por lo tanto, el niño sufre una afectación al ser vulnerado porque lo llevan a otro país donde muchas veces desconocen, no han estado en ese país, el idioma lo desconocen, la cultura es diferente y por lo tanto sufren una afectación en su desarrollo psíquico, emocional y físico. Por lo tanto, esta capacitación fue justamente para que los jueces, cuando tengamos un asunto de esa naturaleza, sepamos cómo realizarlo de forma inmediata, porque tiene como objeto la Convención de La Haya, que fue firmada actualmente por 98 países, entre ellos México, Estados Unidos, Canadá, Honduras, El Salvador, Argentina, Paraguay, Uruguay, España, Italia, Alemania, Francia y muchos otros países. Y por lo tanto, la obligación de esos países contratantes en relación a la restitución de niños tienen la obligación de hacer todo lo posible y decretar todas las medidas para que el niño sea restituido. Y el juez de exhortos es el encargado de llevar a cabo este trámite.
0: A mí me llama la atención, si hablamos de la capacitación, quiere decir que cada día llegan más casos de este tipo. ¿Tienen algún conteo de cuántos casos han atendido el Poder Judicial en Puebla?
4: Estadísticamente, hasta el día 29 de septiembre, el Estado mexicano tiene un caso de 429 casos de sustracción internacional. Y los casos más mayor número de casos se encuentra el estado de Puebla y Chihuahua. Y nuestro marco jurídico que prevé este tema es la Convención sobre Aspectos Civiles de la Sustracción Internacional de Menores, que fue el Estado mexicano se adhirió en junio de 1991 y entró en vigor el 1 de septiembre de 1991, de igual manera. Nuestra convención establece dos casos o dos supuestos, la sustracción y la retención.

0: ¿Cuándo se da la sustracción? Cuando papá o mamá deciden, por sus inconvenientes, traerse a su hijo. Vamos a poner el ejemplo de nuestro hermano país de Estados Unidos. Deciden traérselo al Estado mexicano sin consentimiento. Ahí se da una sustracción. Pero existe la retención ilícita. ¿Esa cuándo se da? Cuando papá y mamá están de acuerdo en que el niño viaje al Estado mexicano, pero a visitar a papá o mamá, y después papá o mamá ya no lo quiera regresar a su ciudad habitual. Aquí no tiene nada que ver la nacionalidad, únicamente la residencia habitual del menor. Y cuando esa solicitud es presentada antes del año de la sustracción o de la retención, después de suspender el procedimiento en la sentencia, debe ser una restitución inmediata. Cuando la solicitud es presentada después del año, solamente es restitución.
1: Vale la pena la aclaración, sobre todo porque, les decía, es un tema que de repente, si no pasa en la familia, se desconoce cuál es el procedimiento a seguir, y que el Poder Judicial se esté preparando para atender y sobre todo para resolver estos casos, no, llama mucho la atención. Y sobre todo que en Puebla,
2: ¿sí?,
1: es una de las entidades en los que más casos.
2: Yo tengo una duda, si me lo permite. La verdad es que estoy revisando, porque apenas el 28 fue la capacitación, ¿no?
3: Exacto, 28
2: y 29. 28 y 29. Hablas, abogado José Martín Caligua, de que no se tipifica como robo de infantes, sino se le da un matiz de retención ilícita. ¿Por qué?
0: La retención ilícita se da...
2: ¿Por qué no es un robo de infante?
0: La retención no es robo, porque papá y mamá están de acuerdo que viaje su hijo. Y papá y mamá después ya no lo quiere devolver, lo retiene. No obstante que hay un acuerdo que tiene que regresar a su residencia habitual. Y ahí se da el caso de la retención. Ya no lo devuelve.
2: Tiene su matiz, ¿no? Porque poniendo, digamos, analogías, algo que no es tuyo y no lo quieres devolver... ¿No?
3: Sí, entiendo posiblemente la pregunta. Es que justamente, posiblemente, sí se cometería un delito, pero la convención justamente es para que el niño sea restituido de forma inmediata, sin observar alguna situación, como decía el juez, de nacionalidad, de guarda y custodia, o si se cometió un delito. Aquí la intención o la finalidad de la convención de La Haya es que el niño sea restituido al lugar de residencia habitual, es decir, al lugar de origen, al país de origen. Una vez que el niño ya está en su país, en su entorno, donde él se ha desarrollado durante pues toda su vida o la mayoría del tiempo, donde el niño conoce, tiene a sus amigos, la escuela y la familia, entonces en ese lugar el juez competente ya resolverá lo referente a guardia y custodia, derecho de visita para el padre o la madre, alimentos y posiblemente si se cometió un delito. Pero hasta ese momento el juez que va a cooperar con la restitución no se va a involucrar en ese tema, porque como lo decía el juez, debe ser de forma inmediata. Hay un término de 6 semanas. Durante esas 6 semanas sería un poco imposible acreditar que existió un delito o si le corresponde la guardia y custodia a mamá o a papá. La función es restituirlo, y una vez que el niño ya esté en el lugar de origen, entonces ahí sí el juez competente resolverá todo lo referente a la situación legal del niño. Pero realmente esa es la función, no meterse como en otros temas, sino restituirlo.
2: Bien, ¿la colaboración se hace con la Secretaría de Relaciones Exteriores?
0: Efectivamente. El procedimiento a seguir es el siguiente. El padre solicitante tiene que pedir a través de la Secretaría de la Autoridad Central de Estados Unidos, y esta a su vez a través de la Autoridad Central del Estado Mexicano, representada por la Secretaría de Relaciones Exteriores, la solicitud. Y una vez recibida en la Autoridad Central del Estado Mexicano, la remitirá al presidente del Tribunal Superior de Justicia de la entidad federativa dentro del Estado Mexicano, uh-huh, y a su vez a la autoridad competente que tenga que conocer de este tema.

0: de sustracción internacional. Se admite, se le da intervención al Ministerio Público, a la Procuraduría de la Defensa de los Niños, Niñas y Adolescentes, y se ordenará llamar a la litis o emplazar al padre retenedor.
1: Muy bien, qué interesante este tema. Esperamos que ninguno de los auditorios pase por este procedimiento, porque verdaderamente es muy afecta mucho emocionalmente, sobre todo a los niños.
2: Sí, de hecho, esa es la finalidad, como lo decía, de la convención, que el niño sea restituido de forma inmediata, justamente para evitar alguna afectación emocional, psicológica, física, y evitar algún desajuste en su desarrollo. Por eso debemos actuar de forma inmediata para proteger en todo momento el interés superior de la niñez.
3: Perfecto, muy bien.
1: Bueno, pues ahí está este tema. Si alguien tiene alguna duda, ¿dónde podemos consultar más información?
2: Bien, podrían asistir al Instituto de la Defensoría Pública del Poder Judicial del Estado de Puebla, donde les darán la asesoría y los representarán en forma gratuita y los dirigirán, ya sea dependiendo el caso, porque hay que analizar el caso, no todos son iguales. Hay que tomar en consideración cuál es el caso específico, les darán una asesoría adecuada en forma gratuita, posiblemente los dirijan con la autoridad central o bien con el juez de exhortos, que es el encargado de llevar a cabo estos trámites, porque la convención justamente nos dice que puede llevarse a cabo este procedimiento de forma administrativa o judicial, de cualquier forma, pero siempre de forma pronta para lograr la restitución.
1: Muy bien, gracias por venir a hablar de esto, jueces, de este tema tan importante, y además poner a disposición de todos este apoyo, estas asesorías, y saber que existe una ley que da certeza cuando hay un conflicto de esta naturaleza, ¿no?
3: Presta atención, ¿no? Y sí, este acompañamiento.
2: Sí, exacto. Realmente sí existen los medios legales, y el magistrado presidente Pedro Antonio Martínez Hernández se ha encargado justamente de capacitar a los jueces y juezas para dar la atención debida, y por esa razón un agradecimiento por esta oportunidad y la confianza de asistir a esta capacitación y de esta forma poder exponerla para que la gente tenga conocimiento de los medios legales que tienen a su alcance.
1: Muy bien, gracias jueza Isela Ibáñez Meneses, gracias juez José Martín Caligua Martínez.
0: Estamos a la orden.
2: Gracias por la invitación.
1: Son las 7:44.
3: ¿Vamos a hacer una pausa?
1: No, vamos, fíjate que va a haber, hay un proyecto, cambiando de tema, modificar las cromáticas del transporte público.
3: Uy, hay que poner mucha atención.
1: Sí, sobre todo si estás acostumbrada a cierta ruta, podría cambiar. Escuchemos el reporte de Manuel Aguila.
4: ¿Tu ruta tiene un número diferente? No te preocupes, su recorrido se mantiene. Como parte del reordenamiento del transporte público, el gobierno del Estado de Puebla actualiza la identificación de 10 rutas, cambiando su número y color para facilitar la identificación de las unidades.
5: En lo que estamos trabajando va un poquito más allá, porque implica el reordenamiento y la reorganización y la regularización, ¿no?, del transporte.
4: ¿Tu ruta tiene un número diferente? No te preocupes, su recorrido se mantiene. Como parte del reordenamiento del transporte público, el gobierno de Puebla actualiza la identificación de 10 rutas. La ruta 38 ahora es R60, la 21 R25, la 19 R38, la 1 R52, la 38A R61, la 50 R120, la 12A R35, la 24 R41, la 52 R86 y la 58 R62. Este proceso, que comenzó con las primeras 10 rutas, busca homologar la imagen del transporte y evitar confusiones entre servicios que comparten números, ramales o características similares. Con esta modificación, los usuarios podrán reconocer de manera más sencilla cada servicio y relacionarlo con el sector de la ciudad en la que opera.
6: Hay unidades que se han renovado la imagen y como hace rato vimos la unidad que es nueva. Entonces, pues eso sí te está ayudando.
4: El reordenamiento está contemplado dentro del Plan de Movilidad Urbana de Puebla, en el que fueron consideradas las 95 rutas del transporte público. Los cambios serán graduales y se prevé que el proceso concluya a lo largo del 2026. Con imágenes de Albertico Hernández, informó para

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1: Son las 7 de la mañana con 46 minutos. Bueno, comentamos hace un momento, el empresario Carlos Slim estará esta mañana en Puebla. El director general de Grupo Carso analiza la inversión, este proyecto de invertir en la ciudad de Puebla con proyectos de vivienda vertical y desarrollos inmobiliarios justo en la zona del Centro de Convenciones y Paseo de San Francisco.
2: Así es, también el coordinador de gabinete, José Luis García Parra, confirmó que sostuvo una reunión con representantes del grupo empresarial para conocer sus propuestas de inversión, y esto fue justamente lo que se dijo.
3: El proyecto, por lo que nos compartieron, pues busca primero reactivar la plaza, el centro comercial, y la construcción de viviendas verticales y oficinas. El gobierno municipal debe también de realizar inversiones en esta zona para mejorar las vialidades. Incluso el alcalde decía que sí, ya tenían un levantamiento porque hay calles empedradas que están en muy malas condiciones.
1: Bueno, a mí me parece importante este anuncio que se hace, y si se concreta este proyecto, pues va. Fíjate que en la Ciudad de México sucedió lo mismo. Uh-huh. El grupo Carso invirtió en el centro de la ciudad, y hoy muchas calles que estaban abandonadas, muy deterioradas, edificios que estaban abandonados, se les dio casones, mantenimiento, casonas, que son, por cierto, bellísimas, porque el centro de México es bellísimo. Pues así esta zona quedaría en la zona de Paseo de San Francisco, donde hay que recordar que hubo un rescate en el sexenio de Manuel Bartlett, y pues ahí se quedó. O sea, no se concluyó, no se concretó como se había pensado. Es una gran extensión de terreno donde bien se podrían construir, como dicen, edificios verticales con vivienda y oficinas.
2: Sí, y además esto implica también la incursión en algunos barrios. Es el barrio del Alto, el barrio de la Luz, sí. Me imagino que compete. Uh-huh. Que sí, de repente está esta situación de la injerencia de repente a los barrios. Sin embargo, son lugares en los que están prácticamente abandonados y que esto los vuelve inseguros. Entonces, al hecho, en el momento en el que llega este nuevo proyecto, bueno, tendrá vida el centro histórico.
1: Y una vida que ya se debe acoplar a los tiempos que estamos viviendo.
2: Sí.
1: ¿No? No solamente es un tema de renovar o de fortalecer esta zona del centro histórico, sino también además ponerla a la altura de los grandes eventos que han venido a Puebla, eventos, convenciones de orden internacional, y bueno, que se tenga la infraestructura también para recibir a la gente.
2: Sí, muy bien. Mire, le comento que Puebla recibió la invitación formal para formar parte del mercado oriental en Japón, una oportunidad para llevar productos poblanos a nuevos consumidores. En este espacio se presentarán productos con demanda en el mercado internacional, abriendo posibilidades de comercialización para productores del estado.
1: Esta participación también busca generar mayores oportunidades para los pequeños productores y fortalecer sus accesos a mercados internacionales.
4: En una feria de las más grandes, donde concurren 80 países del mercado oriental en Japón, en la feria alimentaria más grande de Foodex. Y entonces, bueno, pues comentábamos con nuestro coordinador de gabinete para poder estar asistiendo, y bueno, se va a llevar café, se va a llevar mole, se va a llevar mezcal, se van a llevar estos procesados.
1: 7.50.
2: Una quinta línea del sistema integral de movilidad tendría un costo aproximado de 1.600 millones de pesos. Esto lo informó José Luis García Parra, coordinador de gabinete. Detalló que la propuesta contempla a partir desde la resurrección, por lo que se impulsaría una consulta para conocer la opinión de la población por tratarse de una comunidad originaria y con base en ello determinar su puesta en marcha.
3: tendríamos que

0: revisar la actualización, pero en su momento sobre eso estaba, y ya será el próximo año que se determine si se realiza esta inversión para ampliar el sistema de transporte por cable allá, porque recordemos que esta junta auxiliar tiene características de pueblo originario.
1: 7:51. En más información, en Puebla no hay presos políticos, afirmó José Luis García Parra, coordinador de gabinete, al referirse a la detención de Hugo Arturo Mendoza González, abogado y opositor al proyecto del sistema integral de movilidad.
2: García Parra señaló que la detención derivó de una denuncia presentada por su expareja, quien lo acusó de una agresión física y verbal ocurrida en un domicilio de la capital poblana. Y sostuvo que el caso corresponde al ámbito de las autoridades de procuración e impartición de justicia y no está relacionado con la postura del detenido frente al proyecto de movilidad.
0: ¿En qué parte de la Constitución General de la República, en qué parte de la Constitución Política del Estado Libre y Soberano de Puebla y las leyes que de ella emanan, en qué parte, en qué artículo, ¿en qué transitorio se establece que hay excepciones para cumplir la ley? Que si eres un activista social no tienes que cumplir la ley, o que si eres un activista de un partido político no tienes que cumplir la ley, o que si eres opositor al gobierno en turno no tienes que cumplir la ley. Todos tienen que cumplir la ley.
1: Bueno, nos está reportando ya que ya abrió la circulación en el periférico ecológico a la altura de la Federal Atlixco, donde se había accidentado este tráiler. Ya fue retirado y, bueno, pues ya se abrió la circulación. Nada más que va lenta, así es que circule con precaución si va por esta zona de periférico. Circule con precaución, ya se abrió la circulación, pero va muy lenta.
2: Muy bien. Durante la conmemoración del natalicio de José María Morelos y Pavón, el gobernador Alejandro Armenta llamó a mantener vigentes en Puebla los principios de los sentimientos de la nación como una guía para atender las desigualdades y ampliar las oportunidades en las distintas regiones del estado.
1: Ante estudiantes del Centro Escolar José María Morelos y Pavón, Armenta destacó ideales para reducir las brechas entre la opulencia y la indigencia, defender las tierras de los pueblos indígenas y combatir los abusos de poder. El gobernador señaló que estos principios deben traducirse en bienestar, infraestructura, educación y oportunidades para las comunidades que durante años han esperado mejores condiciones de vida.
3: La autoridad debe de promover la distribución de la riqueza, la obra que es para todos, no la obra que es para unos cuantos. Es muy simple. La soberanía viene del pueblo, no del rey. Que se acabe la esclavitud y las castas. Que no haya un abismo entre ricos y pobres. Que se modere la opulencia y la indigencia. Ese es el mensaje de Morelos. Esos son los sentimientos de la nación. Justicia. Que se devuelva las tierras robadas a los indígenas.
1: 7:55. Vamos con Miriam Rodríguez, que está en la vía telefónica desde Tehuacán. Nos tiene información importante esta mañana de una lluvia que provocó inundaciones y caída de árboles. Te escuchamos, Miriam. Muy buenos días.
4: Buenos días, Gerardo, los saludos con gusto en esta mañana, y así es compartirles que una fuerte lluvia acompañada de viento se registró durante la tarde de este miércoles en el municipio de Tehuacán, afectando distintos puntos de la ciudad, y también se generaron inundaciones en algunas calles y la caída de árboles. Uno de los incidentes ocurrió sobre el bulevar José María Morelos en la Junta Auxiliar de Santa María Cuapan, donde una jacaranda fue derribada por los fuertes vientos. Esto sucedió a la altura del cruce en la calle San Agustín, y debido también a este hecho, el paso vehicular permaneció, pues bueno, parcialmente afectado en dirección hacia Tehuacán, por lo que se recomendó a los automovilistas circular con precaución por la zona. Así

0: sobre la calle Hidalgo, entre la 15 y 17 Poniente del poblado El Riego, se cayó un pino sobre los cables de luz. De igual forma, se reportaron calles inundadas en diferentes sectores del municipio debido a la intensa precipitación que se registró durante la tarde. Y bueno, las autoridades también implementaron acciones para poder atender los reportes y sobre todo evitar que se pasen mayores incidentes. De esta situación, pues bueno, también no se reportaron personas lesionadas y las autoridades hicieron el llamado a la población a reportar cualquier situación de riesgo al número de emergencias 911 para poder intervenir de manera oportuna. Por otro lado, también Gerardo, compartirles por parte de la Fiscalía General del Estado, se dio a conocer, pues bueno, también la confirmación sobre la detención de dos personas presuntamente relacionadas con la muerte de Yasmín, una menor de 15 años que permaneció varios días desaparecida. La adolescente fue localizada sin vida el pasado 10 de julio en la colonia Observatorio en Tehuacán. Debido también a las condiciones en las que fue encontrada el cuerpo, pues bueno, también se tuvieron que realizar pruebas de ADN para poder identificarla. De acuerdo con la fiscalía, pues bueno, el cuerpo fue localizado debajo de un puente, envuelto en una bolsa de plástico y dentro de un tonel de color blanco. También se da a conocer que como parte de las investigaciones, el pasado 5 de septiembre se llevó a cabo un cateo, en lo que, pues bueno, también derivó a la detención de la de dos personas. En este caso se trata de Brenda N. y Efraín N., quienes fueron puestos a disposición de la gente del Ministerio Público en Tehuacán para continuar con el proceso y las investigaciones correspondientes. También durante el operativo, las autoridades aseguraron 15 bolsas tipo Ziploc que contenían una sustancia granulada con características similares a cristal. La fiscalía da a conocer que se mantienen, pues bueno, también abiertas distintas líneas de investigación para esclarecer los hechos y determinar las responsabilidades correspondientes en este caso. La información que damos la compartimos en esta mañana.
1: Muchas gracias, Miriam Rodríguez, por tu reporte. Seguimos en contacto.
0: Estamos pendientes de
1: su estantería. Bien, son las 7:58 a.m.
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8: Son las 8 de la mañana con un minuto de esta que es la segunda hora de Noticias al Amanecer, en este que es el día jueves 1 de octubre de 2026. Estamos iniciando.

0: el mes.
1: Sí, oye, y hay gente que se está reportando 14-18 la terminación, maestra Maribel, pasando lista hoy, día de la música, musicoterapia, mira.
0: ¿De la musicoterapia?
1: Ajá.
0: Mira, ¿a ti te gusta la música?
1: Sí.
0: No.
1: Me gustaría saber más, pero me gusta escucharlo.
0: Sí, muy bien. Hoy vamos a tener un invitadazo, en el programa, en el área musical.
1: Estoy segura que a la gente le va a gustar, no se vaya.
0: Sí. Así es. Bueno, vamos a ir al resumen informativo. Aquí está. La tecnificación y modernización del campo poblano continúa con una estrategia que busca mejorar la producción, transformación y comercialización de los productos del campo.
1: Puebla trabaja en la obtención de las certificaciones necesarias para incorporarse a la lista de entidades autorizadas para exportar aguacate.
0: Grupo Carso de Carlos Slim tiene interés en invertir en la capital poblana con proyectos de vivienda vertical como parte de las opciones para el desarrollo urbano.
1: Puebla recibió una invitación formal para formar parte del mercado oriental en Japón, lo que abre nuevas oportunidades para la comercialización de productos poblanos.
0: La quinta línea del Sistema Integral de Movilidad tendría un costo aproximado de 1.600 millones de pesos. Y se proyecta realizar una consulta en la resurrección.
1: Autoridades estatales señalaron que en Puebla no hay presos políticos tras la detención de un presunto abogado ambientalista.
0: Alejandro Armenta llamó a mantener vigentes en Puebla los principios plasmados en los sentimientos de la nación como parte de la reflexión sobre la historia y los valores nacionales.
1: Atlixco se prepara para una de las temporadas más importantes para sus productores. Este 2026 se comercializarán 2.5 millones de macetas de flor de cempasúchil.
0: Se presentaron las nuevas cromáticas del transporte público en Puebla como parte de los cambios implementados en la imagen de las unidades.
1: Una camioneta de carga volcó sobre Boulevard América, esto en la zona de Sonata. Autoridades atendieron este incidente.
0: Hoy se conmemora también el Día Internacional del Café, una fecha que reconoce la importancia de esta bebida y de la actividad cafetalera a nivel mundial.
1: Más de 16.031 poblanos han sido repatriados, esto de acuerdo con los reportes sobre el retorno de connacionales al estado.
0: Entre aplausos y porras, familiares y amigos dieron el último adiós a Nacho Porte tras el fatal accidente registrado en la autopista Cuautlán, Oaxaca.
1: El consumo de refrescos y tabaco comienza a mostrar una disminución en México, con reducciones de 2.2 y 7.1% respectivamente.
0: En información nacional, el Senado aprobó una reforma en materia de propiedad industrial con cambios relacionados con la protección y regulación de los derechos sobre creaciones e innovaciones.
1: Grecia Quiroz solicitó a la Fiscalía General de la República atraer la investigación por el asesinato de Carlos Manso para dar seguimiento a este caso.
0: Fueron asegurados más de 8 kilogramos de cocaína ocultos en artesanías en el Aeropuerto Internacional de la Ciudad de México como parte de un operativo de seguridad.
1: El primer ministro de Israel, Benjamín Netanyahu, recibió al pasajero que sometió un atacante y ayudó a recuperar el control durante un vuelo. La aerolínea suspendió sus vuelos desde y hacia Israel.
0: Fue aplazada nuevamente la audiencia de Ovidio Guzmán en una corte de Chicago. La nueva fecha quedó programada para el 7 de diciembre.
1: Tennessee aplazó a última hora la ejecución de una mujer que se habría convertido en la primera mujer ejecutada en el estado, pero no fue así después de sobrevivir a dos inyecciones letales.

0: Estamos escuchando a Julio Alfredo Jaramillo Laurido, el ecuatoriano que fue muy, muy querido, escuchado por ahí de los años 80s, 90s, ¿verdad? De nuestros tiempos, mi querido subsecretario Enrique Martínez Peláez, ¿cómo está? Muy buenos días.
1: Hola, Gerardo, ¿cómo estás? Muy buen día, Andrea, muy buenos días. Efectivamente, fíjate que yo ahorita que estábamos escuchando a Julio Jaramillo, me acuerdo de mi padre.
0: Sí,
1: claro. Y más bien algunas tardes de los viernes o los sábados en las convivencias con mis tíos, Julio Jaramillo.
2: Siempre, ¿verdad?
1: Reinaba el ambiente bohemio de aquellos días. Y

sus canciones, que de verdad que eran poemas, no se ha vuelto a escribir canciones con esa emoción, con ese sentimiento, además con esa sencillez.

0: Pasamos el quinto piso y más, nos remiten a nuestra infancia.
1: Así es.
0: Esas canciones se escuchaban en la radio.
1: Así es, a veces junto a radionovelas.
0: Sí.
1: De aquellos días que estamos recordando, ahora que estamos en el radio precisamente.
0: Sí, sí, sí, sí. Pues un 1 de octubre, como hoy, pero del año 35, nació Julio Jaramillo allá en Guayaquil, Ecuador.
1: Con razón.
0: Hizo su carrera, pues desde muy temprano. Tuvo éxitos desde el año 56, que ingresó ya sus discos a las estaciones de radio. Antes, si no eras oído en la radio, no existías.
1: Sí. Platicaban incluso que iban directamente, ¿no?, de cabina en cabina.
0: ¿Sí?
1: A presentar sus discos, sus LPs.
2: Sí,
1: ¿no? ¿Te acuerdas de sus viniles?
0: ¿Sí? ¿Cuál creen que ha sido el éxito más grande de Julio Jaramillo?
1: No es un juramento.
0: Sí.
1: Yo creo.
0: Sí.
1: Es el que más recuerdo.
0: Sin
1: ahí.
0: Sin duda. Pero también tiene otras canciones como Ódiame, por favor.
2: Uy, yo te lo pido. Me gusta mucho, ¿eh? Y además hay muchas versiones.
0: Sí. Sí, sí, sí. Otra que no es muy conocida porque es muy bonita, Fatalidad.
2: No lo he escuchado.
0: Fatalidad.
2: Seguramente sí lo he escuchado, pero no la recuerdo, letra, ¿no?
1: Seguramente lo escucharemos.
0: Rondando tu esquina, que sacó recientemente este chico Charlie Sa. Mira, ahí está esta canción.
2: Recientemente,
0: bueno, hace 10, 15 años.
2: Sí. Y además el
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2: escuchando
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0: Esta es Fatalidad, efectivamente. Sí.
2: Porque además Charlie Sa interpretó varias canciones de Julio Jaramillo.
0: Yo incluso llegué a pensar que era el hijo de Julio Jaramillo porque lo interpretaba. Pero le hizo, la verdad, un homenaje.
2: ¿Sí?
0: Con estos discos, porque también grabó Rondando tu esquina, Cinco centavitos. Qué bonitas canciones, ¿no?
1: Sí, y había muchas de dolor, o sea, así de...
0: Sí.
2: De amor
1: desprendido, casi, casi.
0: Hay una canción, sí, no recuerdo cómo se llama, a ver si te la sabes, maestro Enrique Martínez, que habla de la mamá. Le canta a su mamá y dice, mi madre es una... Ay, ahorita te digo la letra de esa canción. La revivió Charlie Sa.
2: ¿Qué?
0: Todos
2: buscándola. Gracias, sí. Hoy al internet.
0: Mi madre es un poema de pétalos... oscuros. No, pero qué poemas. Mi madre es un poema de pétalos... Ay, ahorita te digo. Bueno, yo cada que la escucho... Y mi madre vive todavía, pero
1: ah, claro.
0: Siento aquí el nudo en la garganta, ¿sabes?
1: Sí, están cargadas de emoción, cargadísimas de emoción todas las canciones de Julio Jaramillo. Esta de Cigarro en Cigarro.
0: Ah, sí.
1: Ahorita que decías que afortunadamente hemos disminuido ya el consumo de cigarro,
0: sí.
1: Me acordé de esta canción de Julio Jaramillo también, típica.
0: Sí,
1: muy reconocida.
0: Canciones. Bueno, pues hoy vamos a escuchar algunas canciones de El Ruiseñor de América, que así se le conocía. El Ruiseñor de América. Y haciendo...
2: Los versos para mi madre.
0: Sí. Sí, sí, sí, sí, sí. ¿Podrías leer cómo va ese párrafo? No la tiene.
2: Estaba buscando el nombre. Es
0: los
2: que
0: versos de mi madre.
2: Mucho.
0: Sí. Discúlpame.
2: Mucho y muy rápido.
0: Discúlpame.
2: Dame unos minutos.
0: los versos a mi madre o cómo?
2: Los versos para mi madre.
0: Sí. Esa canción se la recomiendo. Si quieren chillar.
2: Con esa.
0: Mi madre es pequeñita. No. Es una canción muy, muy maravillosa. Yo no he tenido el valor de cantárselo a mi madre, fíjate, porque siento que se me va
1: el corazón,
0: la garganta. Sí.
2: Bueno,
0: vamos a hablar de un tema muy también que es, ¿cómo te diré? Pues es parte de nuestra
2: cultura,
0: de nuestra identidad, formación,
1: totalmente.
0: Identidad, ¿no? Con nuestro amigo el maestro Enrique Martínez Peláez, quien es subsecretario de Educación Obligatoria. Esta ceremonia es de los lunes en las escuelas.
1: Sí, fíjate, ahorita estamos hablando de la música, ¿no? Y de cómo recuperar, retener, volver a hacer situaciones de valores como la música que estábamos mencionando. Y lo que nos estamos proponiendo ahorita en Secretaría de Educación Pública es revitalizar al 100%, porque no he dicho que se ha dejado de hacer, pero ha disminuido en algunos planteles, revitalizar al 100% la práctica, que además la ley nos marca como obligatoria, de las ceremonias cívicas los lunes en todos los planteles de educación obligatoria.

0: Cuando digo todos los planteles, me refiero a escuelas públicas y también a escuelas privadas. O mejor dicho, escuelas privadas y también a escuelas públicas. Uh-huh. ¿Y por qué estamos proponiéndonos este programa que le hemos llamado Dignidad y Soberanía Nacional? Así se llama este programa que estamos impulsando en Secretaría y que tiene por meta que vayamos los servidores públicos, los que estamos en SEB en calidad de directores, subsecretarios, el mismo maestro Viveros que está en todas las ceremonias de lunes. La pretensión es ir a más de 1,000 planteles los lunes, a todos los rincones, a todas las microrregiones. Y además de que sea el honor al libro, al Ávaro Patrio, la entonación del himno nacional, la entonación del himno del Estado, nosotros entendemos este acto como un encuentro de la comunidad, como un espacio en donde el patio escolar toma nuevamente otras dimensiones. Fíjense, la presidenta de la República acabó de remarcar ahorita en su segundo informe la trascendencia de la soberanía nacional.
1: Correcto.
0: Los valores patrios. Mm. Y los maestros, en todas las escuelas públicas y privadas, insisto, creo que nuestra función, nuestra responsabilidad, nuestra aportación hacia el civismo nacional está precisamente respaldar este tipo de principios que distinguen a nuestro país, como el tema de soberanía, de independencia, de libertad. Ayer estuvimos en el Centro Escolar Morelos. Estuvo el gobernador encabezando la ceremonia. Dijo un discurso extraordinario, basado en los sentimientos de la nación. ¿De qué manera los sentimientos de la nación de Morelos? Hablo de ceremonia, ¿eh?
1: Sí.
0: Hablo de ceremonia cívica, sí, ayer en el Morelos.
2: Un poquito, sí.
0: ¿No? De eso hablo. ¿De qué manera, por ejemplo, la soberanía desde Morelos, traída en la voz del gobernador del estado de Puebla, tiene vigencia, actualidad y responsabilidad para los servidores públicos y para todos los adultos? Entonces, las ceremonias cívicas, eso son la recuperación de los conceptos de soberanía, de identidad, de nacionalidad, de patria, de que el niño en su proceso de formación vaya sintiendo, y regreso a las emociones que hablábamos hace un momento.
1: Claro, pertenencia. Bueno,
0: sienta su pertenencia a una comunidad que es su escuela, pero que tenga, al formar parte de la escuela, de su entidad, de su municipio y de México. Fíjense, en algunas escuelas, cuando estás en el patio de honor, algunas así le llaman, y hay los honores cívicos, y hay un momento que se da mágicamente de silencios cuando hay el himno nacional.
1: Sí.
0: Algo pasa. Algo pasa no solamente en la intelectualidad de los que estamos en ese momento, sino sobre todo en el corazón, permítanme la expresión.
1: ¿Sí?
0: Y la manifestación de la emoción. Entonces, las ceremonias cívicas son esta recuperación de las prácticas cotidianas en el patio de la escuela. Pero fíjate, en el patio, estamos recuperando el patio para esto, pero también estamos recuperando el patio para el abandono un poquito de los celulares y de las pantallas. Recuérdense que tenemos una propuesta muy interesante del país.
1: Y que ya va a entrar en vigor.
0: En noviembre. Mm. ¿Y cuál es la esencia? Otra vez que el patio de honor durante el recreo de primarias se convierta en el espacio en donde el niño haga otra vez comunidad, donde eche la cascarita, donde comparta la torta que le mandó la mamá, donde platique con la compañera o con el compañero. Todo esto implica el patio de la escuela. Y en este mismo marco, en esta semana en el país estamos echando a andar, bueno, lo hicimos la semana pasada, el famoso ABC de las emociones. Es un programa federal que estamos implementando al 100 en nuestras escuelas. Entonces, en este programa que les platico, Dignidad y Soberanía Nacional, los maestros en Puebla estamos intentando fortalecer conceptos de soberanía, de identidad, de respaldo pleno al discurso de la presidenta de la República. No hay opción de que venga un extranjero en querernos gobernar, no hay opción. Nuestra identidad, nuestra soberanía, nuestra territorialidad es de los mexicanos. Y los maestros aportamos a este criterio presidencial en las ceremonias del 5 de mayo, de cada día de septiembre. Y fíjense lo que hizo el maestro Viveros, el secretario de Educación. Este programa dice, bueno, lo llevamos a las escuelas, pero hagámoslo desde el patio de la Secretaría de Educación Pública.
1: Ah, mira.
0: Entonces, todos los lunes también, los lunes primero de mes, uh-huh, los lunes primero de mes en el patio de la SEP, ahí nos reunimos todos los que trabajamos en el edificio central, cerca de 1,000 personas, para rendir honores a la bandera. Y el resto de los días nos vamos a planteles. Entonces, esta es la trascendencia, insisto, más allá de la práctica, más allá de la obligación jurídica, el hecho de invitar a toda la comunidad de estudiantes, a mis compañeras maestras, maestros, directores, y sobre todo los papás, a que revaloricemos, entendamos y volvamos a vivir el amor por la patria.

0: por México, fíjese, por nuestra identidad.
1: Secretario, que ahora lo menciona, desde los docentes, que no se convierte en algo tedioso, decir, ah, hay que salir a hacer homenaje, ¿no? Sino esta convicción. Yo me siento muy afortunada porque tuve muy buenos docentes, en el que uno, por ejemplo, nos explicó, el maestro de música, cada verso del himno nacional. Y entonces eso recobra este significado del conocimiento, porque uno no respeta lo que no conoce.
0: Así es.
1: Entonces, así es. Conocer parte por parte, pues la verdad es que nos hizo que la entonación fuera mágica, usted, así como usted lo menciona, pero también el respeto de salir de manera ordenada, de portar bien el uniforme, porque hay muchos que cambian el uniforme incluso para el día lunes, así porque es. Hay que ser de gala, unos, yo me acuerdo que usaba popotillo en lugar de corbata, ¿no? Uh-huh. Entonces, todo esto de respeto. Y que termina por trascender hoy en la defensa de la soberanía.
0: Totalmente. En las escuelas eso se hace. Y entonces mis compañeros maestros y maestras, bien lo dices, no debe ser por ninguna circunstancia un acto de tedio el que salgan por la obligación de estar, no. Muchas escuelas, pero muchas, las maestras, los maestros se preparan para la ceremonia, muchas se reparten. Fíjate, hay una forma que hemos agregado. Ustedes recordarán también que normalmente en las ceremonias tienen las efemérides. Así ¿no? es, normalmente. Sí. Pero hoy hay una variante. ¿Qué estamos proponiendo en esta lectura de temas importantes en lugar de efemérides? Uno, fechas, acontecimientos que tengan que ver con ciencia y tecnología. Ciencia y tecnología incorporada otra vez a este acto comunitario que es la ceremonia.
2: Ya.
0: Rendimos honores a la bandera. Se acaba el acto, pero seguimos en el patio. Y entonces abordamos temas importantes de la comunidad. Estuve apenas en Loma Bella el lunes pasado y aportaron temas de seguridad, de valores, ¿no? Los chavalillos de primaria hablaban del respeto. Me encantó, porque la forma en que manifestaron después en plática, no en el discurso, ¿no? La forma de respetar a sus compañeros y aprender a respetar a los que son distintos por alguna discapacidad, por algún tema de situación social. O sea, cómo el chavalillo va entendiendo el concepto del respeto. Y eso, ¿en dónde se hace? Reitero, en el patio, en la ceremonia cívica. Entonces, estas efemérides se cambian por mensajes de ciencia y tecnología, necesariamente con enfoque de género. Mm. Importante con enfoque de género. Muy relevante. Para eso sirven las ceremonias. Para que mis alumnas, ahora en particular mis alumnas, se den cuenta que hay campos hacia la ciencia y la tecnología. No estamos peleados con las humanidades, uh-huh. pero ya tenemos muchos abogados, muchos contadores, muchos administradores.
1: Muchos comunicadores.
0: Las niñas tienen que verse como ingenieras, tienen que verse como matemáticas, tienen que verse como científicas. Entonces, todo eso se hace en esta magia de la ceremonia de los lunes en el patio de la escuela. Todos estos elementos. Entonces, fíjense la trascendencia que tiene esta práctica. Valores cívicos. Reitero, si quieren pensar en política exterior, identificación de por qué somos mexicanos y por qué tenemos que defender a la patria. ¿Por qué la presidenta afirma lo que afirma? Me encantó lo que dijo en su informe de gobierno, dice ella. Mientras yo tenga el honor de servir como presidenta de la República, defenderé con toda firmeza nuestra soberanía, nuestra dignidad y nuestra independencia. La soberanía no se negocia, no se entrega y no se comparte. Son palabras de la presidenta de la República. Y esta filosofía hay que trabajar en los planteles.
2: Fíjate que maestro Enrique Martínez Peláez, durante mi paso por la primaria, participamos como escuelas en concursos de canto del himno nacional. Mm. Que esto se debería retomar, porque hoy en día, no sé si los niños, las niñas, se sepan. Ya no digo las diez estrofas originales de González Bocanegra
0: de
2: Francisco, que son originalmente 10 estrofas. En 1984 se hizo una modificación y el himno nacional oficial solamente consta de 4 estrofas. Bueno, no sé si ustedes se las sepan, la verdad.
0: Fíjate que en todas las ceremonias cívicas se cantan 2 himnos, el nacional mexicano,
2: el de Puebla,
0: desde 1873, y el que escribiera el maestro Juan Arturo, bueno, mejor dicho, la maestra Josefina Esparza, recientemente fallecida, y musicalizado por el maestro Juan Arturo Ortega Chávez, desde

0: de principios del siglo, ¿no? Es decir, hace 27 años más o menos. Se cantan los dos. Creo que, vuelve otra vez, regresa a los patios de las escuelas. ¿Vas a los patios de primaria? No, escuchas a los niños, que es un deleite escucharlos. ¿Vas a las sesiones de bachillerato? Y no se escuchan los himnos. No se escuchan. Estamos yendo a particulares, y en particulares, debo decirlo, es muy probable que no se canten los himnos. Entonces, este trabajo, esta cruzada cívica, es un acto de civismo pleno. Sí. Y reitero aquí, todas las escuelas que estén incorporadas a CEP, todas, además de mandato por ley, creo que es nuestra responsabilidad, reitero, contribuir a este sentido del civismo, ¿no? A esta práctica cotidiana de los valores que identifican a los mexicanos. Ahí la trascendencia de las ceremonias de lunes, del ABC de las emociones, el respeto, y ir dosificando nuestras tecnologías. Todo esto en la magia del patio de la escuela.
1: Muy bien, que además hay que aprovechar que están techados.
0: La mayor
1: parte. Nuestros tiempos nos tocaba estar terrible, ahí bajo el sol, ¿no?
0: La mayor parte ya están. Ahí entra obra comunitaria.
1: Sí.
0: ¿No? Obra comunitaria de manera. No, es que de veras, fíjense cuántos elementos integran un hecho educativo. Todos estos elementos integran un hecho educativo. Y muchos de ellos, por no decir que todos, son generadas por una forma de administrar el Estado. Todos esos elementos intervienen en cómo vamos ayudando junto con los papás a conformar ciudadanías. Y no hemos mencionado papás, pero los papás son importantísimos, ¿no?
1: Claro que sí.
0: Las mamás son importantes. Reitero ahora que estamos yendo a las escuelas. Vas a las escuelas, me tocó en Zacatlán, que fue la primera que fui de preescolar. Poquita escuela, tenía yo 120 niños máximos. Es pequeñita, no estamos yendo únicamente a las grandes escuelas, a todas, pues. Y de esos 20 niños, de 120 niños, estaban únicamente los de tercero, porque correspondía honores a la bandera en el zócalo del municipio, fue en las fiestas patrias. Pero tenía yo 50 papás o mamás en preescolar.
2: Qué maravilla.
0: Sí. Eso es importante.
2: Eso es integración familiar, valioso, eso valioso, es salud mental. Total. O sea, son muchos elementos que se integran, que se mueven para ir generando esto justamente. Esta educación cívica que deben tener todos los estudiantes de todos los niveles.
1: Hay concurso de escoltas de papás, ¿no? ¿Ya no?
0: Sí. Todavía hay algunas zonas escolares, secundarias técnicas, por ejemplo, convocan algunos concursos de escoltas de padres de familia. Fíjate, aquí hay otro importante, ya para terminar casi, esto de la conformación de la escolta. En algunos años tenían el honor de portar el avaro patrio, pues los mejores promedios de la escuela, ¿no? Hoy se cambia el concepto. En el sentido de inclusión, bueno, pues todos somos mexicanos, incluyendo a mí que no tengo tan buenas calificaciones, también soy mexicano y también debo tener el honor de portar una bandera. A lo mejor la escolta no va a salir con la misma sincronía del experto, ¿no? Del que tiene una motricidad fina totalmente desarrollada, es muy probable, pero insisto, en las escuelas estamos en procesos de formación. Los chavalillos para eso van a la escuela, para formarnos.
1: Sí, claro.
0: Todo esto implica la magia de las ceremonias cívicas en este programa que impulsa el gobierno del estado, el secretario de educación, el maestro Viveros, con todo el entusiasmo que le caracteriza, que es dignidad y soberanía nacional.
2: Muy bien, gracias maestro Enrique Martínez Peláez.
0: Muchas gracias.
2: Secretario de Educación Obligatoria, por estar esta mañana platicando de este tema tan importante para todos los niños y niñas de Puebla. Vamos a una pausa en este momento, si me lo permiten. Regresamos, son las 8:25.
0: Me llevo mi.
2: Qué bonito.

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0: Qué chulada de canciones. Gracias, gracias por el auditorio que se está manifestando. Dice terminación 3522. A mí me encanta Julio Jaramillo. Yo lo escucho porque me recuerda a mis padres que ya fallecieron, pero que todos los domingos comíamos escuchando su música. Qué bonito.
1: Qué maravilla. Uh-huh. También feliz inicio de mes de octubre de parte de Alain Castillo desde Santa Cruz, Tlaxcala. Buen día. Buen día también para usted.
0: Melissa Maite dice, hola, buenos días, saludos desde Petlalcingo, amaneciendo con un clima agradable, muy frío. Roy Bargil también dice, buen día a todos allá en cabina, acá presente, como todos los días, ya casi viernes de Moni, saludos. Sí, pues ayer fue Santa Quincena, ¿no?
1: Ayer sí, y bueno, para no me sabía ese de los viernes de Moni, pero está padre.
0: ¿Ah, cómo es?
1: Bueno, pues Moni y así, ¿no? Sí. ¿O cómo?
0: Pues yo sí, yo creo que sí.
1: O sea, pues sí. También hay mucha gente que cobra cada semana.
0: Sí, hay quienes de pronto cobran también en catorcenas, no en quincenas.
1: Ah, en catorcenas.
0: En catorcenas. Que está padre, sí, porque pues luego igual. No, fíjate que en una empresa donde trabajo pagan en catorcenas. Y ha pasado que en un mismo mes tienes tres catorcenas.
1: No me digas eso.
0: Sí, chulada. Ay,
1: no hay vacantes.
0: Sí, sí, se requieren ingenieras. Ah, muchas ingenieras. Mire,

0: Justamente hablábamos de la
1: integración.
0: Sí,
1: la integración, la verdad es que a mí me gusta mucho esta parte porque las mujeres están participando activamente de forma profesional en actividades que antes eran para los hombres nada más.
0: Sí.
1: Y eso me encanta.
0: Pues es una maravilla.
1: Y aparte lo hacen muy bien. Y
0: además ganan lo que ganan los hombres.
1: Sí, y a veces más.
0: Mira.
1: Porque cuando son así, muy buenas, ¿verdad?
0: Sí.
1: Merecen ganar muy bien.
0: Sí, así debe ser.
1: Margarita Moctezuma dice: queridos amigos, que inicien y tengan un increíble mes de octubre. Muchas gracias, Margarita. ¿Tienes más saluditos?
0: No.
1: Bueno.
0: En el momento no.
1: 8:32. Vamos a hablar de un tema también que tiene que ver con las mujeres. ¿Es octubre acaso el mes donde se dedica justamente al cáncer de mama? ¿Sí?
0: Sí.
1: Pregúntame yo.
0: Sí, así.
1: Respóndome solo.
0: No, es que así es.
1: Sí, ¿verdad?
0: Sí.
1: Está con nosotros Ana Dolores González Santillán, quien es subdirectora de Salud Pública. Bienvenida. ¿Cómo
2: está? Muchas gracias, muy buenos días.
1: Bueno, ¿sabe usted si este es el mes de octubre?
2: El mes de octubre precisamente está considerado como el mes rosa.
1: Sí.
2: El mes de la sensibilización para la detección oportuna y prevención del cáncer de mama.
1: Sí.
2: Es correcto.
1: El 24 de octubre ya me inscribí en una carrera de 8 kilómetros para...
2: Ya somos muchos.
1: ¿Sí? ¿Ya sí, se inscribió también?
2: Ya, claro que sí.
1: Buenísimo.
2: Buenísimo.
1: A ver, platíquenos, doctora, estas acciones que se están realizando para la prevención de esta enfermedad.
2: Sí, es importante comentar que estas actividades que la Secretaría de Salud realiza, las venimos realizando durante todo el año. Obviamente que la promoción, la difusión específicamente para este mes, pues se incrementa y por ende la mayor difusión, la mayor participación de mujeres y de hombres para la realización de mastografías. La Secretaría de Salud tiene y cuenta con unas unidades móviles para la realización de este padecimiento y precisamente el objetivo es acercar los servicios a las localidades y comunidades. Entonces esta jornada, esta unidad móvil se instala durante toda una semana, 5 días en una localidad, en una comunidad, y precisamente la intención es acercar el servicio y concentrar el mayor número de personas para la realización de mastografías.
0: Perfecto. ¿Cuál sigue siendo el principal motivo por el que las mujeres no vamos a hacernos ese estudio? ¿Es el miedo? ¿La pena?
2: Es un estudio incómodo para quienes no los hemos hecho y no los hemos realizado. Es un estudio que indiscutiblemente tenemos que desvestirnos en una área, de una zona, pues muy pudorosa, vamos a decirlo de alguna forma. Y creo que principalmente ese es el motivo. El pensar, no me va a pasar a mí, no voy a ser yo. Creo que ese es uno de los principales motivos el por qué las mujeres no asistimos. Sin embargo, a partir de los 40 años, pues todas las mujeres deberíamos de realizarnos una mastografía de manera anual. Eso es fundamental.
0: Perfecto. Y el que las mujeres vayan, ¿qué se necesita saber si es gratuito para que la gente lo tome en cuenta? Porque el costo también puede detener, ¿no?
2: Claro, ¿no? En estas jornadas que se están llevando de esta caravana de mastógrafo, es importante que la población sepa que es completamente gratuita. El resultado se tiene aproximadamente en una semana, tal vez, máximo. Y si algún dato patológico saliera, si algo raro se identificara en esta mastografía, dependiendo de los procedimientos que los radiólogos utilizan, se le busca a la mujer para realizarle un ultrasonido, pero además una biopsia. Y esos dos estudios también son completamente gratuitos. La intención precisamente es poder descartar cualquier padecimiento y sobre todo detectarlo de manera oportuna. Entre más oportuno el diagnóstico sea, el tratamiento va a hacer que se salven vidas en este padecimiento.
0: ¿Dónde va a estar este mastógrafo?
2: Insisto, la semana pasada, por ejemplo, estuvo en Izúcar de Matamoros, esta semana está en Aguacatlán, que es Chignahuapan, y dependiendo de las necesidades, es como nosotros lo vamos enviando a las localidades que más así lo requieran y lo necesiten. Sin embargo, también es importante hacer mención que en la Secretaría de Salud, en el ISTEP, en el IMSS, en el ISSSTE, en lo que ahora es OPD IMSS Bienestar, se realizan, hay lugares para la realización de este estudio, y el cual en todas las instituciones del sector salud son completamente gratuitas.
0: Perfecto. ¿Hay cifras respecto al cáncer de mama en Puebla?
2: Sí, tenemos algunas cifras en relación, por ejemplo, se han ingresado 173 casos de cáncer en la unidad de oncología por parte de OPD IMSS Bienestar.

0: Afortunadamente, bueno, pues no son miles de mujeres. El problema es el impacto socioeconómico que puede generar el tener una mujer en una familia, en un ámbito familiar, enferma de este padecimiento, tanto económicamente como socialmente, es lo que más afecta este padecimiento.
1: Y que además, sí, la mamá, la hermana puede estar enferma, pero sin duda, pues, se enferma la familia.
0: Es toda la familia quien padece y sufre este problema. Es un problema muy doloroso en cuanto a sentimientos.
1: Sí. Perfecto, muy bien. Y también me llama mucho la atención, cada año, cada octubre lo hacemos, pero también el llamado está para los hombres. También los hombres.
0: Sí, es correcto.
1: ¿Cómo romper ese paradigma, ¿no? De la pena, ahí sí me imagino, pero también de cómo se descubre, qué estudios se tienen que hacer.
0: De la misma forma, a partir de los 40 años, la mastografía es el estudio ideal para realizarse, la mastografía, a partir de los 40 años. Sin embargo, no quiere decir que antes, pues no tengamos que hacer nada y esperar hasta los 40 años para hacer nuestra mastografía. De los 20 a los 25 años, el punto cardinal y fundamental es la autoexploración. Entre más yo conozca mi cuerpo y sepa cómo es, cómo se mueve, cómo se siente, va a ser mucho más fácil que yo pueda identificar cualquier anomalía, una bolita, un cambio de coloración, ganglios axilares, que el pezón se suma, y estas condiciones igual pueden presentarse en los hombres. Entonces, los hombres también tendrían que estarse autoexplorando, revisándose las axilas, la consistencia de su pecho, para poder en un momento determinado saber cuando algo no está bien, porque yo hace 2 meses que me sentí, no tenía esto, y en ese momento es cuando ellos deben también acudir a solicitar atención médica.
1: Perfecto.
2: Pues importante es también participar en esta carrera del 24 de octubre, porque el costo, los 250 pesos que es el costo de inscripción, van a ser donados de forma directa a acciones de prevención de cáncer de mama, atención a personas que lo estén necesitando. Entonces, pues yo me echo el comercial para que se inscriban en la página que se llama cronoestar.com.mx, y ahí van a encontrar la carrera del 24, que es justamente por el mes rosa. Creo que se llama carrera rosa.
0: Latido rosa,
2: ¿verdad? Y vayan, solamente hay 2,000 lugares, ¿verdad? Para que participemos, hombres, mujeres, de todas las edades, hay 5 categorías. Entonces ustedes se pueden inscribir en 4 kilómetros, 8 kilómetros, juveniles, máster, veteranos, así como yo. Entonces, te invito a que vayamos.
0: Pero además también en esta carrera vamos a estar llevando una unidad móvil con mastógrafo. Entonces también en la mañana que se entregan los kits, vamos a estar realizando mastografías ese día.
2: Ah, muy bien, en el Parque del Arte.
0: En el Parque del Arte, es correcto.
1: Por la mañana, antes de
0: la carrera, es correcto. También algunos otros servicios que también se estarán llevando.
2: La carrera es a las 7 de la tarde, para los que como yo, nos cuesta trabajo arrancar en la mañana, si no es con café. Va a ser a las 7 de la tarde, entonces va a estar padre correr en la tarde.
1: Sí, en la nochecita ya.
2: Sí, ¿vale? Muy bien, gracias doctora Ana Dolores González Santellán, subdirectora de Salud Pública, por estar esta mañana con nosotros.
0: Estoy a sus órdenes, un gusto.
1: Encantado. Muchísimas gracias.
2: 20 minutos antes de las 9.
3: En el marco del Día Internacional del Café, el aroma y sabor de esta bebida se hacen presentes en la cafetería 5 de Mayo, ubicada en el callejón de la 10 Norte, número 3. Invita a los poblanos a conocer y disfrutar del café producido en la entidad.

0: cafetaleras de Puebla, los productores ponen en cada grano su trabajo y dedicación, una labor que llega hasta la taza y que puede fortalecerse cuando los consumidores eligen productos locales que se ofrecen en este mismo espacio.
1: Para nosotros ha sido un lugar muy importante precisamente para dar a conocer nuestra marca y más que la marca, dar a conocer el lugar de donde proviene.
0: Día con día, Octavio le da vida y sabor a este lugar. Es barista y trata de enseñar su conocimiento en cada vaso o taza de café.
2: De hecho, muchísima gente se ha acercado.

0: Y aquí es la pauta donde comienzan a aprender sobre el café, café premium y café de especialidad.
1: Por ello, en esta fecha la invitación es a probar distintas opciones de café poblano y acercarse a los productos que se elaboran en el estado, contribuyendo así a que el trabajo de los caficultores llegue a más personas.
0: Pueden elegir cualquier café de cualquiera de nuestros compañeros y se muele al momento para lo que sea que lo vayan a utilizar. Siempre se recomienda que el café se muela y se utilice lo más fresco posible.
2: Estamos ahorita experimentando otras cosas y precisamente es eso, ¿no? Ahora todo lo que nosotros queremos es vivir la experiencia. Y yo, bueno, que trabajo con una marca italiana y que todos los días tomo café Nespresso y ando probando, la verdad, toda una gama de cafés, pues sí me dejó una grata sensación, el sabor y la manera en que está realizado.
1: El Café 5 de Mayo abre sus puertas para que los poblanos conozcan esta bebida, descubran sus diferentes sabores y al mismo tiempo apoyen a quienes mantienen viva la producción cafetalera en Puebla. Con imágenes de Albertico Hernández, informó para SICOM Noticias, Andrea Casco.
3: Bien, 8:43. ¿Te gusta el café entonces?
4: Me gusta mucho el café. Yo creo que a mucha gente. Bueno, ¿sabes qué? De repente ya hay una prohibición del café por ciertos temas médicos.
3: Sí.
4: Pero entonces eso hace que disfrute más mi única taza de café al día.
3: Justo es lo que estoy pensando yo, porque antes tomábamos cafés que te gusta como con singular alegría. Ahora, por el tema gastro,
4: sí,
3: ya no podemos hacerlo. Entonces, el café que tomamos, bueno, yo que me tomo máximo 2 tazas al día, sí procuro que sea de buena calidad.
4: De deleite.
3: Sí.
4: Sí, sí, sí.
3: Y con el tiempo ya he comenzado. Muchas veces el café es tan bueno que no requiere nada,
4: ¿no?,
3: que le agregues. O sea,
4: ¿le agrega algo al café, no, más que agua?
3: Yo he visto gente que le agrega crema, le agrega azúcar.
4: Ah, ok.
3: ¿No? Entonces ya no es café, ya es otra bebida.
4: Sí.
3: ¿Estás de acuerdo?
4: Sí, no.
3: Esto, luego vas a estas tiendas que
4: verdes.
3: ¿Verdes?
4: Con una sirena.
3: Ándale, que le ponen con leche no sé qué o con... No, ya no es café. Ya.
4: Ya son payasadas. Sí, no.
3: Ya no es café. Y mira que el café que luego tienen, pues es muy bueno.
4: Sí.
3: Pero lo echan a perder con tantas cosas que le ponen.
4: En eso tienes razón, fíjate, coincido. Sí. Pero también dices que son payasadas y son payasos los que hacen una fila enorme para...
3: Sí, hay quienes... pero mira, el gusto se rompe en géneros y cada quien...
4: Sé, pero a veces a mí sí me indigna y a mí se me da coraje. Habiendo tanto café poblano tan rico... O mexicano, mire, pero denle la oportunidad al poblano porque de verdad da muy buenas marcas.
3: Es mexicano ese café, ¿eh?
4: ¿Sí?
3: Sí, de una zona de donde yo vengo, ajá, de una finca muy importante, por eso.
4: Pero te aseguro que no lo hacen por el sabor del café.
3: Ah, claro que no, no son baristas.
4: Sí, no.
3: Es nada más por comprar el
4: vaso.
3: El termo, ajá, sí, el vaso.
4: Con tu nombre.
3: Y que le pongan tu nombre.
4: Ay, no, bueno, hasta coraje da.
3: Sí, por eso hay que impulsar el café que se cosecha, se produce, se cosecha en Puebla, que la verdad es que está teniendo muy buena aceptación. Café sí. Puebla 5 de Mayo.
4: Ayer me eché un chocolatito de café.
3: ¿De esta máquina?
4: No, de esta máquina no, de la tienda 5 de Mayo, de justamente de donde usted acaba de escuchar la nota.
3: Ajá.
4: Delicioso.
3: Sí.
4: No dulce, o sea, rico.
3: Que el chocolate originalmente es amargo, ¿eh?
4: Sí, o sea, pero lo que
3: agregan azúcar.
4: Pero de repente un chocolate sabe muy dulce y la gente por eso ya no quiere.
3: No.
4: No, pero ese estaba de verdad exquisito.
3: El de la marca de esta Sarita García, ¿cómo se llama?
4: Chocolate Abuelita. Ah, bueno.
3: Bueno, ya lo dijiste. Es muy dulce.
4: Es que pensé que me estabas preguntando. Sí, es súper dulce.
3: Es muy dulce, entonces no, apenas nos regalaron unas chiquihuites. Por cierto, agradezco mucho a la diputada federal Karina Pérez que nos mandó unas canastas con muchos productos mexicanos y viene una barrita de chocolate poblano.
4: Sí, también hay buen café. Digo, buen chocolate.
3: Sí, también café. Y no digo los tés.
4: Sí, fíjese que en esta tienda, en la tienda 5 de Mayo que está ahí en el callejón, en el centro de convenciones, para que usted lo ubique más fácil,
3: sí,
4: también ya hay bolsas con

0: y sanas.
1: Sí.
0: Que son estas, como las bolsitas de té que nosotros conocemos.
1: Pues son tés, pues, Andrea, sí. Es que
0: bueno, eso pero de repente, tisanas
1: es una,
0: sí.
1: Es un concepto, un nombre de, extranjero, o sea, sí. italiano.
0: Pero así se vende.
1: Entonces, ¿qué quiere un té o una tisana? Es lo mismo.
0: No seas.
1: Iba a decir otra cosa. Pero luego de pronto nos encantan los anglicismos o los extranjerismos.
0: Para vernos,
1: ¿no?,
0: más acá.
1: Para vernos más acá. Sí, por eso.
0: Vamos por eso.
1: ¿No? Yo en reuniones comentaba, ¿no? En reuniones de trabajo utilizan muchos conceptos en inglés, ¿no? Como trabajar en coworking y, o sea. Habla sí. bien, di, trabajar en equipo.
0: Sí.
1: Hacer homeless, ¿no? Trabajar en hogar, etcétera, cosas así. No, hay que hablar con nuestro lenguaje que es maravilloso, el español, castellano.
0: Es que yo creo que viene otro tema, ¿no? Que conocemos pocas palabras en español.
1: No me digas eso.
0: Yo creo que conocemos muy pocas palabras en español. Hay muchas.
1: Muchas.
0: Miles. Y en realidad tenemos un promedio muy bajo de palabras en nuestro día a día.
1: Fíjate que se me ocurre ir poniendo un día, cada día, una palabra rara que sea español, de nuestro español, que poco usemos. ¿Cuál se te ocurre ahorita?
0: Emperifollar.
1: Fíjate, esa es muy bonita. Muy bonita. ¿Saben qué es emperifollar?
0: No saben.
1: ¿No? Yo propongo una muy parecida, que es acicalar.
0: Mira, también me gusta.
1: Sí, acicalar. ¿Saben qué es acicalar? Sí, es así.
0: Ah, Alina, sí.
1: Sí. Emperifollar es parecida, pero ¿cuál sería la diferencia?
0: Bueno, emperifollar es llenarse de joyas y prepararse para un evento. Mm. Uh-huh. Ah, dice Alina. Ah.
1: Sí. ¿Y acicalar?
0: ¿Qué es acicalar? Tú dinos.
1: Pues es asearse. Es lavarse la carita con agua y con jabón.
0: Jamón,
1: ¿no? Acicalarse, limpiarse, procurarse. Ajá, eso es en la imagen.
0: Digamos, ¿no?, que acicalar y emperifollar es estar listo para algo, ¿no?
1: Exactamente.
0: Es un conjunto.
1: Ese es el caminito.
0: Sí. Bueno, pues ahí está.
1: Sí. A ver, que nos propongan nuestro.
0: Qué buena propuesta. Y seguramente es lo que te iba a decir. Seguramente la gente que nos esté escuchando en diferentes partes de Puebla tiene muchas palabras.
1: Sí.
0: ¿No? Entonces, para que también este espacio se llene de, pues, de la opinión también del público y de la cultura.
1: Fíjate que mi abuelita, en paz descanse, tenía muchas palabras que yo pensé que estaban mal dichas, que eran, digamos, su forma de hablar. Uh-huh. Y yo las reproducía, pero con cierta reserva, porque decía, igual está mal dicho, igual no se dice así, pero no, al paso del tiempo me doy cuenta que estaban muy bien dichas, solo que son palabras que ya no se utilizan.
0: Sí. Que quedaron en el olvido.
1: Que quedaron en el olvido y que eso enriquecería muchísimo nuestro lenguaje, nuestro discurso.
0: Les ganaríamos a los gringos.
1: Una palabra que me fascina es ambajes.
0: Mira, eso no sé qué es.
1: ¿Nunca lo habéis escuchado?
0: No.
1: Chicas, ¿ustedes sí saben qué es ambajes? No. No las culpo, porque no es muy común. Pero decir que voy sin ambajes quiere decir que voy sin rodeos. Ajá. Que voy directo, sin rollo. Entonces, se puede aplicar a muchas cosas, tanto a decir vivo sin ambajes o te lo dije sin ambajes. O sea, vivo sin contratiempos o te lo dije directo, te lo dije como va. Pero qué elegante, ¿no? Decir.
0: Sí.
1: Sin ambajes.
0: Oye, mira, dice, buenos días, qué buen noticiario. Yo aprendo mucho con ustedes. Muchas gracias. Excelente. Felicidades. Soy de El Mirador de Ocotepec.
1: Ah, muy bien. Excelente.
0: Mira, también. Ajá. La terminación. Estoy buscando para ver si alguien ya sistematizar.
1: Sí, también.
0: Es un poquito conocido, pero hablando también del café, nos dice, ¿han probado el café de la Sierra Nororiental? Así es, la sí. verdad es que he tenido la fortuna de sí hacerlo.
1: ¿Cuáles son los municipios de...? Yo la verdad, te soy honesto, no identifico cuál es la Sierra Nororiental, cuál es la

0: negra, ¿cuál es la? Nada más sé que existen, pero no sé.
1: Es que hay una parte como una luna en la que yo ahí, la verdad, me pierdo. Porque unos ya forman parte de la Sierra Nororiental. Yo estoy segura que es norte y de repente es nororiental y ahí me pierdo. Pero donde hace frío es donde se hace el mejor café. ¿Eso es lo que vas a decir? ¿De dónde son los municipios del café?
0: Sí, sí. ¿Cuáles serían?
1: Por ejemplo, está Honey.
0: Ok, Pahuatlán.
1: Pahuatlán. Uh-huh. También de Huehuetamaco, de repente donde llueve, hay café. Uh-huh.
0: Bueno, el café debe crecer a cierto nivel del mar con un clima no precisamente frío, ¿eh? Tiene que estar es un clima húmedo tropical.
1: Exacto, sí, por eso te decía que es como donde yo, por ejemplo, y ahí es la Sierra Nororiental. Ajá. Que se caracteriza por este clima. Es que estaba viendo que Felipe Méndez nos dice: buenos días, estimados conductores, yo tomo el café con payasadas.
0: Ay, don. Usted tiene derecho de tomar el café
1: quiera.
0: Como quiera. Solo le digo, dese la oportunidad de probar el café solo. Ahora te he de decir que hay cafés que no se soportan tomar solos. No porque sean fuertes, sino porque tienen toques de acidez o toques de... hay otra palabra que es muy bonita. Ahorita te digo cómo se llama. Ay, se me fue. Es una característica del café. Ahorita se me va. No soy muy buen barista, la verdad.
1: En Tlatlauquitepec nos dice. Sí. Aquí hay muy buen café. Sí, sí. Tlatlauquitepec, Huehuetamaco, que están por ahí, cerquita.
0: Se me fue la palabra, ¿eh? Pero bueno, ahorita me acuerdo.
1: ¿Era un chisme, no?
0: No, no, no. Es una característica del café. Que también se puede aplicar para otras cosas. Ahorita te digo. ¿Qué más?
1: Estoy pendiente. Nos dice, los escucho todos los días. Sí, acá te espero. No, es que me llama mucho la atención porque, bueno, es que es todo un arte. Es todo un arte el café. Pareciera, o estamos acostumbrados en algún momento a que el café solo era soluble y se hacía y demás. Pero en realidad, les decía, conforme más pasa el tiempo, creo que también aprendemos más, incluso con con las notas que le platicamos, que le presentamos de los productores, que ellos son los que nos van enseñando, pues a prepararnos un buen café, con qué sí, cómo se debe acompañar, incluso la temperatura del agua, cómo se prepara, eso hace que el café sepa diferente.
0: Sí, correcto, correcto. Uy, se me fue la palabreta, a ver si me ayudan. ¿Cuáles son? Es una característica importante del café.
1: Fernando Merino, hola, buenos días, saludos desde la Sierra Nororiental, Tlatlauquitepec, Puebla, aquí hay muy buen café, los escucho todos los días. Muchas gracias, Fernando, gracias también por escribirnos. Uh-huh.
0: Gracias, gracias, gracias. Bueno, lo que sí es un hecho es que el café debe tener características importantes como el sabor, como la acidez, que al mismo tiempo debe tener dulzor y amargor. Uh-huh. Dulzor, pero al mismo tiempo amargor.
1: Como la vida.
0: Como la vida, ándale.
1: Agridulce.
0: Agridulce. Además debe tener, eso sí, aroma y cuerpo.
1: Sí.
0: Ay, tú, sí.
1: No, es que estoy pensando de repente en estos cafés muy feos, ¿no?
0: Sí, sí, sí, sí.
1: Que son de refil y que te lo dan así nomás.
0: Sí, además, por ejemplo, ese café de refil que tú dices, a veces ya te lo tomas porque pues ya no hay otra cosa, pero un café que está mucho tiempo en el fuego se echa a perder.
1: Sí, por eso te decía que la temperatura es muy importante para el café.
0: El café me gusta muy caliente, pero yo me refiero al tiempo que está en el fuego.
1: El
0: entonces, a veces, si te has dado cuenta, en estas tiendas que te venden el café de refil, chécate, tiene una etiqueta que dice, bueno, hasta las 11:30 de la mañana, por ejemplo. Y después se cambia, porque ese café ya no sirve. O sea, ya no funciona. Tendrías que sacarlo del fuego, que dejarse enfriar y después recalentarlo ligeramente para que vuelva a ser un buen café. O un café, ya no digamos un buen café.
1: Oye, ¿qué te parece si hablamos
0: de
1: cómo Atlixco ya se prepara para una de las temporadas más importantes?
0: Me encantaría.
1: Porque además se espera comercializar 2.5 millones de macetas de flor de cempasúchil, que ojo, por algún momento se creyó que las macetas eran chinas, o sea, chinas de que provenían de Asia, pero no es así, también no. Se le denomina

0: china a la flor, porque es diferente a la que se corta directamente.
1: Pero yo creo que ya este reportaje lo pasamos mañana porque ya se nos acabó el
0: tiempo. Bueno, para que usted sepa y mañana nos escuche.
1: Sí, y hacer el gasto, ir a los viveros de
0: Atlixco.
1: De Atlixco a comprar las flores, ¿verdad? Sí. Que la verdad son muy bonitas los campos. En no, estos,
0: es una maravilla.
1: En estas
0: desde su Cholula. Fechas. Desde Cholula para allá.
1: Sí.
0: Qué maravilla.
1: De rojo o de amarillo los campos, así preciosos. El cempasúchil. ¿El terciopelo se llama?
0: Terciopelo, sí.
1: Esa es muy bonita.
0: Sí, muy bonita. Es hermosa.
1: ¿Es cara?
0: No, es más cara que el cempasúchil.
1: Ah, fíjate.
0: Usted compárelo, le van a dar más cempasúchil y poquito terciopelo, pero tenerlas en casa.
1: Sí, muy bonito. Bueno, gracias a la producción, Naomi, muchas gracias por estar esta mañana con nosotros acompañándonos, Alina Martínez también, Richard Figueroa, gracias, Andrea Casco.
0: Gracias a ti, Gerardo, gracias también a usted.
1: Mañana en punto de las 7 de la mañana, aquí le esperamos. Yo soy Gerardo Herrera, pásela bien.
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2: En Puebla hay mucho talento, hay muchas voces que escuchar. Darles también su espacio a través de los medios de comunicación, y hoy se va a tener un anuncio muy importante de lo que se va a hacer desde la Secretaría de Cultura.
3: Adelante, secretario, si nos haces favor de compartir.

0: compartir tu mensaje y darle el uso de la voz a quien tú así consideres. Adelante.
1: ¿Qué tal? Muy buenos días, querida Natalie, querido Pepe, muy buenos días, queridos compañeros que me acompañan de la Secretaría. Hoy, pues vamos a aventarnos un recital de poesía, dado que el único tema es cultura. Me voy a echar todo el libro de Mario Benedetti, si me permiten. Está bien, no, hombre, ya. Únicamente olvidadores. No olvidadizos, sino olvidadores. He aquí que también llegan, entre otras herrumbradas circunstancias, la degeneración, las taras del olvido, la falsa amnesia de los despistados. Es ilusión de estos olvidadores que los otros, las otras, los otritos, no sigan recordando su vileza. Pero son fantasías sin futuro ni magia. Si la sangre de ayer alcanzó a Macbeth, ¿cómo no va a alcanzar a estos verdugos de pacotilla y pesadilla? Perdí la compasión en el camino, por eso les auguro y les propongo insomnios, complañidos, puteadas, musitismos, cuerpos hierros desnudos, nunca más seductores, ojos empecinadamente abiertos, con miradas capaces de taladrar cerebros y corazones. No olvidadizos, sino olvidadores. Ocurre que el pasado es siempre una morada, pero no existe olvido capaz de demolerla. Es Mario Benedetti. Hablo de olvidadizos, olvidadores, porque recordarán que, en primera instancia, el primer aviso que quiero darles es cómo se había replanteado el famoso Festival de la Memoria. Evidentemente, desde la Secretaría de Arte y Cultura del Gobierno del Estado de Puebla, estamos convencidos de que esta Secretaría tiene que ser esa morada de la memoria de la cual nos habla Mario Benedetti. Y por eso el Festival de la Memoria, que tuvo que postergarse en sus fechas, ahora se plantea como una actividad que está constantemente en la lógica de la Secretaría y vamos a tener su arranque, evidentemente, el día de mañana, por obvias razones. 2 de octubre es la clásica fecha que se acompaña, tal vez incluso con una sonada de repetición, no se olvida. Creo que no hay otra fecha más incrustada, más tatuada en el colectivo imaginario que el 2 de octubre, que se acompaña siempre con el no olvido. Y en ese sentido es como mañana daremos inicio a las jornadas permanentes del Festival de la Memoria que va a estar impulsando esta Secretaría de Arte y Cultura, que en un momento dado mi querido compañero José Luis les dará los anuncios sobre las actividades que vamos a tener al respecto. Eso por un lado. O bueno, mejor de una vez para que vayamos intercambiando y después pasamos a la maravillosa situación de la Ruta de las Voces. Por favor, José Luis.
2: Gracias, secretario. Buenos días a todas y todos. Bueno, entre las actividades que tendremos el día de mañana para iniciar con el Festival de la Memoria y la conmemoración del 2 de octubre, son actividades que se van a realizar en Casa de Cultura. Iniciamos a las 12 del día con la presentación del libro No Fuimos Héroes, de Julio César López Arévalo. Esto será en la Sala Rodríguez Alconedo, para que a las 4 de la tarde haya una conferencia llamada El Movimiento Estudiantil de 1968 en Puebla, del doctor Jesús Márquez Carrillo. Igual será esta actividad en la Sala Rodríguez Alconedo. Y después pasaremos al patio de Casa de Cultura. Ahí tendremos un acto conmemorativo y una plática con Rafael Pineda Rapé. Y cerramos esta jornada o estas actividades con un concierto de Paco Barrientos, El Mastuerzo. También vamos a tener un par de actividades permanentes, que es una transmisión de un video conmemorativo acerca del 2 de octubre, y tendremos una exhibición de una manta que van a hacer estudiantes precisamente acerca del tema del 2 de octubre, y por último una exposición fotográfica que se llama Los días y las grietas, julio-octubre 1968, que es una cronología del mes de julio a octubre de lo que sucedió

0: en esa fecha. Y bueno, sería todo. ¿Es cuánto, secretario?
1: Gracias, José Luis. Creo que tenemos el video.
2: Sí. Adelante, por favor, en cabina.
1: Transmitimos, por favor.
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1: Más allá del programa que mi querido José Luis les acaba de comentar, la idea no es generar una vez más, dentro de la lógica del gran drama que sucedió el miércoles 2 de octubre de 1968, sino rescatar cómo un movimiento social genera cultura, o bien cómo un movimiento cultural puede llegar a generar movimiento social. Conscientes, como siempre he dicho, de que solamente somos dueños de una cosa: nuestro pasado. He insistido en que el presente es un esbozo inmediato del instante que estamos padeciendo, viviendo o disfrutando, y el futuro es el arte de la incertidumbre. En ese sentido, el 2 de octubre es recordarlo desde la óptica de el avance, la locura, la cultura, las artes, cómo se desarrolló las bellas artes, la música, la literatura, y tendremos toda una serie de trabajos conjuntos con SICOM, donde se platicó, se preguntó a la gente, 2 de octubre, se recuerda, no se olvida, ¿por qué no hay que olvidarlo? Y demás. Es la reflexión, insisto, sobre cómo la historia es presente y la cultura late a cada instante. Y evidentemente somos un gobierno que le apuesta por la memoria, porque como he dicho, y creo que en la persona de Alejandro Armenta, nuestro gobernador, es evidente que sin memoria no habría gobierno que tenga bases para sembrar hacia el futuro. Primer tema. Segundo tema, pasamos a lo que es la ruta de las voces. Evidentemente se ha generado desde, qué sé yo, finales del siglo pasado, esta lógica de generar concursos de canto. Si no mal recuerdo, es España uno de los primeros países que convoca a un concurso de canto y se va popularizando. Y esto se convierte en un evento que convoca a jóvenes para intentar destacar. Y en México tuvo sus repercusiones en las dos grandes cadenas televisivas. Y también, de pronto, a nivel nacional, existe una propuesta de canto a nivel genérico. Como recordarán, cuando vino la Secretaria de Arte y Cultura, de Cultura del Gobierno Federal, Claudia Curiel, se habló de cómo nosotros en Puebla íbamos a tener nuestra misma lógica, pero con una enorme modificación. Y por eso estamos hoy aquí para lanzar lo que es la Ruta de Voces. Ruta de Voces no es un concurso de canto, es la convocatoria que desde el gobierno del estado estamos lanzando a los 217 municipios del estado para generar, articular, visibilizar las voces de el estado en jóvenes entre 18 y 29 años. ¿En qué consiste? Se lanza hoy la convocatoria para que en las 7 macrorregiones del estado se visibilice y se propongan esas voces talentosas de jóvenes, tanto hombres como mujeres, para que se inscriban y se genere 7 diversos momentos de audición a donde acudiremos a escuchar, a registrar, a de alguna manera plantear el directorio de voces, de los cuales serán algunos seleccionados para venir a Puebla a fines de noviembre y principios de diciembre a participar en un programa televisivo que va a transmitir SICOM desde la óptica de el canto y la demostración de estos talentos. No estamos

0: Estamos hablando de que habrá perdedores y ganadores. Estamos hablando de que va a existir la creación de el panorama y el directorio de las voces que permitan que los propios ayuntamientos puedan escoger a esas voces visibilizadas para que participen en sus diversas fiestas patronales, ferias, conmemoraciones y se pueda voy a hacer una pausa dramática que se me secó la boca, permítanme.
1: Adelante, secretario. Además, la importancia de que participe el sistema de información y comunicación del gobierno del estado en estas tareas de difusión de la cultura y de la difusión del arte, mi querida Natalie.
0: Me queda claro que por qué no hice la pausa dramática antes, ¿no? Quería yo ganarle, que mi discurso quería ganarle a la pausa dramática hasta que dije ya no puedo seguir.
1: Lo bueno es que nos parece que tú no vas a participar en el canto.
0: Evidentemente no es parte de mí, de mi intención, ¿verdad? Para eso, para acá, mil gracias.
1: Muy bien, adelante.
0: Para eso está nuestra querida Emma, que tampoco va a participar, pero nos va a platicar sobre las fechas. Pero insisto, esta es una hermosa actividad de sensibilidad y de visibilidad de las voces del estado, y no es un concurso donde existan ganadores o perdedores, sino es la intención de visibilizar el talento de los jóvenes poblanos en todo el estado y que se genere, se organice la ruta de voces donde cada municipio pueda tener acceso a esa exhibición que va a estar en una plataforma para que puedan contratar a esos talentos, repito, porque ya se escuchaba poco debido a que ya tenía que hacer una pausa dramática que no hice antes, ¿verdad? Para generar y poder tener a esos cantantes en sus actividades. Querida Emma, por favor, nos platicas de las fechas.
2: Muy buen día a todos, con su permiso, secretario. Pues bueno, yo creo que es importante recalcar que en el gobernador Alejandro Armenta y en nuestro secretario Fritz Glöckner tenemos dos impulsores enormes del talento poblano, y en este caso pues las voces son las que tienen la oportunidad de ser escuchadas. Este programa se divide en cuatro etapas. La primera es la convocatoria, que estará disponible del 1 al 10 de octubre. Posteriormente tendremos del 12 al 15 de octubre para programar con los ayuntamientos municipales y poder recibir pues a las 7 macrorregiones. Creemos que este gobierno es muy cercano a su gente y es por eso que nosotros vamos a acudir a las macrorregiones encabezadas por Huauchinango, Teciutlán, Tepeaca, San Martín Texmelucan, Izúcar de Matamoros, Tepeji de Rodríguez y Tehuacán, porque es importante que los jóvenes sientan que nosotros estamos para escucharlos. Las giras serán en 3 fines de semana, el 16, 17 y 18 de octubre, el 23, 24 y 25 de octubre y finalizando el 6, 7 y 8 de noviembre, para posteriormente tener 3 increíbles programas en domingo que van a ser muy familiares, donde los jóvenes van a tener la oportunidad de tener esa visibilidad que nunca antes se ha tenido a través de SICOM, el 22, 29 de noviembre y el 6 de diciembre. Cabe recalcar que este es un programa que busca resaltar a las voces, que busca tener un catálogo, un directorio de voces donde el gobierno pueda tener ese acceso a los jóvenes que tienen una voz increíble, una voz dotada, donde pues obviamente nosotros, como ya lo dije, tenemos que buscarlos, no ellos tienen que buscarnos a nosotros, porque es nuestra responsabilidad. Muchísimas gracias.
0: Gracias, querida Emma. Como se plantea, entonces, no es que sea un concurso, sino es la posibilidad de tener en una plataforma ese directorio de voces, con sus géneros, con su video, con su pequeña muestra musical, para que, insisto, todos tengamos acceso a escuchar y, si es necesario, a convocar a esos talentos a diversas actividades y no que queden ahí escondidos o arrinconados dentro de nuestro estado. Creo que es una actividad donde el gobierno del estado, que encabeza el gobernador Alejandro Armenta, es cercanía con esos talentos para la visibilización, y no solamente de una

0: situación de competencia donde exista un ganador o tres ganadores y el resto terminan de nueva cuenta en el olvido. Creo que es mejor la visibilización genérica del talento a únicamente plantear la premiación de una sola voz. Querísimo Pepe, querísima Natalie, es hasta este momento estos par de proyectos que era importante darles a conocer. Gracias a ustedes, medios de comunicación, por asistir a esta convocatoria, donde creemos que es importante, evidentemente, la divulgación de las actividades culturales, debido a que, por supuesto, sigue siendo el palpitar de la pasión lo que provoca que la humanidad tenga esta lógica de conocimiento de la cultura y, evidentemente, de la vida misma. Gracias.
1: Muchas gracias, secretario, y también Natalie, auditorio, si nos permiten, vamos a recordar quienes acompañan al secretario de Arte y Cultura. Está con nosotros Emilio Herrera Curichi, subsecretario de Cultura. Muchas gracias, Emilio, por estar con nosotros.
2: También se encuentra con nosotros José Luis Espinosa Torres, subdirector de Expresiones Artísticas.
1: Gracias. También le damos la bienvenida a Yamel Mota Corro, quien es subdirectora de Formación y Desarrollo Artístico. Muchas gracias, maestra, por estar con nosotros.
2: Y también se encuentra nuestra estimada Emma Itzel Jiménez Ponce, que es asesora también de esta secretaría. Gracias por
1: acompañarnos. Bueno, pues estas son las buenas noticias que comparte el gobierno del estado de Puebla, encabezado por Alejandro Armenta. Y si nos permite, secretario, junto con tu presidio y a los medios de comunicación, solicitarle su anuencia para presentarles el tema del detector de mentiras, esta fábrica que se ha convertido en una constante por parte de una televisora que promueve la desinformación a través de sus mensajes transmitidos por su señal, y que en determinado momento pues el gobierno del estado tiene todo el derecho y la exigencia de mostrar los resultados como deben de ser, porque es un gobierno que está abierto a la crítica, pero la crítica debe de tener sustento y no debe de estar basada en la mentira.
2: Así es, Pepe, hay que decirle a todos los ciudadanos que nos están escuchando y viendo a través de las redes sociales, escuchando a través de radio, el tema de la desinformación, no todo lo que vemos a través de las redes sociales es cierto. Por ejemplo, la explosión que hubo de las pipas en Tepeaca fue hace algunos meses y recientemente se revivió a través de redes sociales marcando pues un tema de desinformación justamente en la visita de la presidenta aquí en Puebla.
1: Y también un hecho lamentable que tanto la Fiscalía General de Puebla como el gobierno del estado han fijado su postura y han esclarecido precisamente cómo se dio este lamentable suceso el pasado viernes, en donde hay información que manipulan y que, sobre todo, Natalie, muy lamentable que no haya un respeto a la memoria de la persona que falleció y en las circunstancias en que falleció, y sobre todo el pesar de la familia, lo cual, pues lamentablemente, a la televisora de la fábrica de las mentiras poco le importa.
2: Así es, Pepe, vamos a ver el detector de mentiras.
3: Mientras Claudia Sheinbaum visitaba Puebla, las redes sociales explotaron con una nueva explosión en Tepeaca.
4: ¡Mentiras, mentiras, mentiras!
3: Los mismos de siempre buscan presentar como nueva una emergencia que ocurrió meses antes, pero hay un dato que cambió todo el contexto. La explosión ocurrió el 4 de junio de 2026. Ese día, las autoridades atendieron la emergencia y evacuaron de forma preventiva a cerca de 2,000 personas. Pero el 24 de septiembre, el mismo video volvió a circular como si mostrara una emergencia nueva. El contenido apareció en cuentas de Honduras, Brasil, Estados Unidos, India y Tailandia, entre ellas TV Azteca Honduras y Luis Cárdenas. Una red de cientos de cuentas dispuestas a difundir mentiras, fake news en las redes. El propio Luis Cárdenas, después de ver su error, eliminó su video. Las imágenes eran reales, la fecha no. La explosión ocurrió en junio, la publicación apareció en septiembre con el firme propósito de desestabilizar la visita de la presidenta Claudia Sheinbaum en Puebla. La fábrica de mentiras en operación. La explosión era
5: ¡viejo!
3: La fake news nueva. Rubén Alberto Curiel fue asesinado y el gobernador Alejandro Armenta es cómplice.
6: ¿Estos no se cansan de inventar?
3: Los mismos de siempre buscan presentar como un hecho una acusación que hasta ahora no está comprobada. Rubén

0: En Alberto Curiel fue localizado sin vida el 25 de septiembre en el CIS Angelópolis. Era coordinador general jurídico de la Secretaría Anticorrupción y Buen Gobierno. Pero hay un dato que cambia el contexto. La Fiscalía General del Estado informó que los primeros indicios apuntan a una posible muerte autoinfligida y señaló que las diligencias continúan para esclarecer lo ocurrido. El periodista Pedro Ferriz difundió otra versión y acusó al gobernador Alejandro Armenta de ser presunto cómplice, pero una acusación pública no equivale a una prueba. Hasta ahora, no existe información oficial que confirme un asesinato ni la participación del gobernador.
1: El gobierno de Puebla utilizó una denuncia de violencia familiar para atacar a un opositor del campus.
2: ¡Calumnias!
1: Los mismos de siempre presentan como persecución política una detención que tiene su origen en una denuncia de su expareja. Hugo N., abogado y promovente de recursos contra el sistema de transporte por cable, fue detenido el 26 de septiembre por una orden de aprehensión relacionada con presunta violencia familiar y lesiones dolosas. Pero hay un dato que cambia el contexto. La denuncia fue presentada por su expareja, quien difundió un video en el que denunció presuntas agresiones físicas y verbales. La fiscalía señala que los hechos investigados ocurrieron el 22 de agosto. Defender una causa, promover amparos y ser activista no convierte a nadie en delincuente, pero tampoco convierte a nadie en intocable. Si las autoridades acreditan violencia contra una mujer, eso debe tener consecuencias conforme a la ley. Una cosa es cuestionar el sistema de transporte por cable y otra, usar esa oposición para intentar borrar una denuncia de violencia familiar.
3: Y recuerda, más hechos, menos desinformación. El detector de mentiras.
4: Muy bien, pues pasamos a la sesión de preguntas y respuestas. Natalie, por favor.
5: Así es, iniciamos con Fernanda Castellanos de El Ciudadano, por favor.
6: Muy buenos días, secretario. Buenos días a todos y a todas, el presidium. Secretario, ya sabiendo cómo funcionará la ruta de las voces, para saber si se contemplan acciones concretas para que este proyecto no se quede solo en las, justamente en todas estas presentaciones, sino que a largo plazo los jóvenes puedan acceder a formación, vinculación y oportunidades profesionales en la música. Muchas gracias.
4: Muchas gracias, Fer. Anaí Valdés, de Consulta, adelante, buen día.
7: ¿Qué tal? Buen día a todos los presentes. Al secretario de Cultura, pues ya han pasado tres titulares en la dirección de museos y todavía no existe un reporte actualizado sobre el daño específico de las piezas museísticas, ni saber cómo pues va la investigación. No sé si nos pudiera dar información al respecto. Y también, desde que el gobierno del estado tomó la administración del Museo Barroco, no sé si nos pudiera compartir pues cuáles han sido los cambios en esta gestión en cuanto a costos operativos y también la llegada de visitantes. Gracias.
5: Muchas gracias. Adelante, mi querido Fritz.
8: Antes de responderles, de favor, Sote, ¿podemos pasar un video que tiene que ver con la ruta de voces?
4: Adelante.
8: Sobre la inscripción y, digamos, la manera como se puede llevar a cabo el montaje y cómo la gente puede meterse a la plataforma, ¿sí? Adelante, por favor.
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1: Como se dieron cuenta, ya existe la plataforma que se lanza el día de hoy, y precisamente parte de la idea es eso, que la plataforma se quede ahí, ahora sí que por el tiempo que decidamos que exista. Y eso puede permitir, evidentemente, no solamente un evento de un concurso, de una temporada, sino ahí están las voces registradas, ahí están las posibilidades, como bien decías, no solamente de una contratación para una feria, para un acto de algún ayuntamiento, algún evento público, alguna fiesta, sino también para ir profesionalizando y apoyando los talentos. Insisto, es un proyecto de arropamiento para que no exista uno o dos ganadores, sino para que se genere la visibilidad del talento poblano y ver no solamente con la participación del propio gobierno del estado, sino de la iniciativa privada, de los medios de comunicación masiva, sobre lo que existe, que está latiendo de la voz y de los talentos al interior del estado de la República. Por eso es la visibilización. Y por último, sobre este tema, se consideraría la posibilidad en un momento determinado de que se eligieran cuatro voces femeninas y cuatro voces masculinas, con la opción de que fueran invitados, invitadas, para participar en los festejos del 5 de mayo de 2027 en las cuatro casas que existen fuera de nuestra frontera, en Nueva York, New Jersey, Chicago y Los Ángeles, por ejemplo, ¿no? Se consideran este tipo de situaciones que pudieran suscitarse a partir, repito, de la visibilización de las voces, ¿sí? Bien, sobre los museos. Ay, nuestros museos. Ay, cómo le pusieron, lo voy a decir textualmente, en su madre otras administraciones. ¿Cómo se colocó en riesgo, no el patrimonio de los poblanos, no el patrimonio de México, el patrimonio de la humanidad? Por fortuna, creo que aterrizó en Puebla, así como la leyenda de 1531, en el sentido de que los ángeles aterrizaron en este valle para que se fundara una ciudad. Afortunadamente, aterrizó en 2024 un gobierno interesado en rescatar el hermoso desmadre que a partir de 2011 comenzó a padecer la cultura en nuestro estado. Quiero recordarles que Puebla, una vez más, pausa dramática, me emociono, ¿no? Y entonces empiezo a...
2: Adelante.
1: Concluida la pausa dramática, decía yo, ¿cómo recordarles cómo a partir de 1982 Puebla es el primer estado que eleva la cultura a una secretaría de estado en todo México? 1983, el segundo estado fue Michoacán, con el gobernador entonces Cuauhtémoc Cárdenas. Y hasta el 2015 la federación eleva la cultura a secretaría. Recuerden que antes era Consejo Estatal para la Cultura y las Artes, fundado en 1989 por Carlos Salinas de Gortari. Entonces, ¿a qué me estoy refiriendo? Puebla era la vanguardia del mantenimiento, de la lógica del cuidado y la preservación de los acervos. Pero en 2011, las sombras obscuras aterrizaron en nuestro estado. Y se denigró la cultura, dejó de ser secretaría para convertirse primero en Consejo Estatal para la Cultura y luego se convirtió en subsecretaría de la Secretaría de Turismo. Y ahí se inventó una OPD, Museos Puebla. Quiero recordarles, por ejemplo, que la Hemeroteca del Estado, fundada en 1974, fue saqueada de el antiguo colegio, que era la prisión. Ahora se me fue el nombre del edificio. ¿Mande? San Javier, gracias. Fue saqueada la hemeroteca para irse a depositar en los sótanos de la antigua

0: a Secretaría de Finanzas. Ahí fue a parar el legajo histórico de Puebla con su hemeroteca, donde hay volúmenes del Hijo del Aguizote o de la Abeja Poblana. Por fortuna, insisto, así como en 1531 supuestamente los ángeles aterrizaron, en 2024 aterriza en Puebla un gobierno consciente de que hay que rescatar esos patrimonios. Evidentemente no te puedo dar números, ¿verdad? Porque eso es una investigación que todavía sigue en camino. Creo que los nombres de los responsables todos lo saben, no tengo necesidad de andarlos repitiendo, pero sí puedo asegurar que este es un gobierno comprometido, así como he dicho, con la memoria, con el acervo cultural, no de Puebla ni de México, sino de la humanidad. Porque la Biblioteca Palafoxiana, insisto, no es patrimonio de Puebla o de México, es patrimonio de la humanidad. Entonces, en términos genéricos, sí puedo asegurarles que se está atendiendo este desastre que ocurrió a partir del 2011 y que se está atendiendo paulatinamente las denuncias e intentando rescatar de las casi cenizas, no quiero decir que haya quedado en cenizas nada, no se vaya a malinterpretar, pero sí se está atendiendo, digamos, los platos sucios que se dejaron de las fiestas del pasado. Gracias.
1: Muy bien.
2: Gracias, querido Fritz. Seguimos con la segunda ronda de preguntas con Fernando Castillo de Controversia Puebla. Adelante.
3: Gracias, Nathalie, Pepe. Buenos días. Secretario, buenos días a todas y todos los presentes. Secretario, me gustaría preguntarle sobre la cartelera de actividades que va a tener la Secretaría de Cultura y el Gobierno del Estado para estas festividades del Día de Muertos en la Casa de la Cultura. Tradicionalmente, pues se realizan o sorprenden con 50 ofrendas de diferentes instituciones educativas. Este año, ¿cómo nos van a sorprender o engalanar con estas ofrendas que se van a instalar por parte de la comunidad universitaria? También saber pues cuál será la afluencia de visitantes que se espera para esta temporada y también cómo van a reforzar estas tradiciones en Xochimilco y Huaquechula, donde se instalan estos estas ofrendas monumentales. Secretario, por otra parte, preguntarle sobre el tema del programa de rescate de barrios originarios, saber qué otras zonas van a intervenir. Ya el gobernador Alejandro Armenta hace unos días entregó las casonas del Parián, recién rehabilitadas por parte de la administración estatal. Saber qué otras zonas van a intervenir en el centro histórico, también qué otros museos. Secretario, ya ha surgido un tema que, pues, desafortunadamente ha sido criticado por parte de la sociedad poblana, el tema del ambulantaje en el centro histórico. Si bien usted es secretario de Cultura, pero nos habla muy bonito de la ciudad barroca que tenemos en el centro histórico, y desafortunadamente el comercio informal ya ha llegado hasta la Juan de Palafox y Mendoza, en la Capilla del Rosario, una joya arquitectónica que tenemos, y hay puestos ambulantes. Saber si esto no perjudica esta declaración de patrimonio de la humanidad que dio la ONU a nuestra bella ciudad de Puebla, y cuál sería, digamos, el pronunciamiento que usted haría para regular el tema del comercio informal en el centro histórico. Gracias.
4: Muy bien, muchas gracias, Fer. Edgar Guzmán, de Ángulo 7. Adelante,
5: buen día. Gracias, Pepe. Buenos días, secretario. Preguntarle, en el tema del este proyecto que presentó de Ruta de las Voces, nada más saber si hay un número específico para que se puedan registrar, o sea, de personas, o es abierto las personas que pues lleguen a hacerlo, ¿no? También, por otra parte, preguntarle, secretario, sobre la descentralización de la cultura, ¿de qué manera se está haciendo? No sé cómo se está llevando a las juntas auxiliares, a los municipios del interior del estado, qué actividades están haciendo, y sobre todo enfocado en los pueblos originarios que se tienen aquí en Puebla. Y por otra parte, la vez pasada que vino la Secretaría de Cultura Federal, se salió el tema del Foro Caruso, en donde ambos coincidieron en que se debe de tener una ley que regule a estos espacios de cultura independientes. A ver si desde su dependencia la podía promover, impulsar, hablaré con los diputados, o considero que es un tema que los diputados deberían de abordar, no sé, en este periodo o antes de que termine la legislatura aquí en Puebla.

0: Gracias.
1: Gracias, Edgar. Adelante, Fritz, por favor.
2: Gracias. De pronto me siento como en mi examen profesional. La cartelera, sabemos evidentemente que, ya lo mencioné la vez pasada que venimos cuando se anunció

sorpresas. Este desfile y esta tradición de entre vivos y muertos que vamos a lanzar, no te voy a dar detalles porque entonces no sería sorpresa, carnal, ¿no? Diría mi hija cuando le cuentan el final de una novela o de una película, sería desmadrar la emoción. Y nunca hay que desmadrar las emociones, al contrario, hay que cultivarlas, esas emociones. Pero sí, evidentemente tenemos todo un programa donde se rescata eso, la cosmovisión, no la lógica solamente de la película de Disney, no el dibujo animado que genera otra visión diferente a lo que es la convivencia entre los vivos y los muertos, sino el sentir, el palpitar de un país, de una nación como lo somos, que tiene esta lógica de una fiesta cada año donde se junta el pasado y el presente, la nostalgia y la alegría, la tristeza y evidentemente la felicidad para recordar a los que se han ido. Como siempre he dicho, en la ausencia la presencia se multiplica. Entonces sí tenemos, obviamente, todo lo que es tradicional. Recordemos una vez más, desde 1975, el concurso de ofrendas en la Casa de la Cultura. O sea, somos de las ciudades que más tradición lleva con este tipo de eventos, y en Puebla, Casa de la Cultura, desde 1975 tiene su concurso de ofrendas, que no ha dejado de tenerlo año con año, incluido incluso durante la pandemia. ¿Me explico? Entonces, tenemos obviamente toda una cartelera de actividades conjuntamente con no solamente la ciudad, sino el estado. Y ahí sí quisiera yo incorporar un poco lo que tiene que ver con la pregunta del compañero sobre la descentralización, porque no solamente lo dije desde el principio, cuando Alejandro Armenta, gobernador, me hace la invitación amable de que me venga yo a colaborar en su equipo, lo primero que dije fue eso: no puedo ser secretario de Cultura de la ciudad capital, tengo que ser secretario de Cultura de el estado. Y ahí recuerden que mencioné 221 latidos, no eran los 217 municipios, eran 221 latidos incorporando 217 municipios más las cuatro sedes fuera de nuestras fronteras. Se darán cuenta que estoy saliendo de una gripa y que por eso traigo muchas pausas dramáticas una vez más. Y conste que sí me hidraté en los días que estuve malito, ¿verdad? Entonces, estamos generando esta, obviamente, atención no solamente de los 216 municipios más la capital y o los pueblos originarios, sino evidentemente también pensar en las cuatro casas fuera de las fronteras, donde incluso, como se ha dicho, habitan más poblanos en muchas ocasiones que nuestros propios municipios. Entonces, evidentemente, no solamente es generar programa de atención a los festejos del Día de Muertos en nuestro municipio, Puebla capital, sino evidentemente en el resto de los municipios. Y además se sigue y se continúa con la atención de las caravanas, la atención donde de pronto en ciertos municipios hay situaciones delicadas del desajuste, del desarraigo social, ¿no? De conflicto social. Evidentemente la cultura es uno de los medios donde se tiene que intervenir de inmediato para evitar más violencia, por ejemplo, ¿no? En ese sentido. Entonces, ¿qué número de visitantes? No me arriesgaría yo a colocar un número. Recuerden que me encanta plantear que cuando doy una fecha o una cifra me gusta cumplirla. Pero además, más allá de la numeralia, más que hablar de números en el periodismo, hay que hablar de la narrativa. Yo creo y me queda clarísimo que no ha habido queja, según mi punto de vista, de los visitantes nacionales y extranjeros cuando acuden a nuestro estado en esta época. Me queda clarísimo que siempre se van con la fascinación de cómo se les entrega, se les comparte, se les contagia un poquito de esta mística entre el pasado y el presente que es México con su festejo de Día de Muertos y en específico Puebla, sin lugar a dudas. Entonces, más que pensar en

0: ¿cuántos visitantes vamos a tener? Te puedo asegurar que la cola para entrar a la Casa de la Cultura, la calle inundada que se dará a conocer con tiempo, el desfile del Festival Entre Vivos y Muertos, el recorrido que va a tener, te puedo asegurar que es como cuando estábamos en la campaña del 94 a la presidencia, ¿cuántas personas cabían en el Zócalo de la Ciudad de México? ¿No? Y se hacía todo un escándalo de para ver cuántos convocantes más tenía cada partido político. Yo creo que la narrativa es más importante que la numeralia, la experiencia de cada y cómo se despiertan las pasiones en cada ser humano, ¿no? En los barrios, obviamente, tenemos un hermoso centro histórico. No solamente los barrios que ya se mencionaron, también se está considerando Xonaca, por ejemplo, y otros barrios más para el 2027. Al respecto, los ambulantes, sí, evidentemente, el ambulantaje, que no es un problema del gobierno del estado, no es un problema de la Secretaría de Cultura, evidentemente, es un problema endémico del sistema económico mexicano. Digo, nací en los 60s y en los 70s recuerdo perfectamente bien cómo el ambulantaje ya era un problema, ¿no? Y recuerdo haber estado consciente de la reubicación del ambulantaje y no es un problema de ayer. Por fortuna se han logrado coexistir y no se ha puesto en riesgo las declaratorias de patrimonio de la humanidad, nuestro centro histórico, debido al ambulantaje, que es un problema socioeconómico que no se logra resolver de un plumazo y que evidentemente tiene mayor responsabilidad, por supuesto, el ayuntamiento que el gobierno del estado o la Secretaría de Cultura, ¿no? Repito, históricamente, y recuerdo desde que era yo adolescente, el ambulantaje es no un mal, una expresión de el subempleo en México. ¿Cuántas personas subempleadas existen en nuestro país? Recuerdo en los años 80 se hablaba del 60%. Hoy no te sabría decir, ¿no? Ya no me dedico a este tipo de análisis sociológicos, pero es parte de un problema endémico del país, no solamente de nuestra capital, y que evidentemente hay que atender desde la óptica de los niveles de gobierno. La convocatoria de la ruta de voces está abierta, repito, con la lógica de los 18 a los 29 años, se está invitando a que sean las asociaciones civiles, los ayuntamientos, las escuelas, los que promuevan, los que inciten, los que inviten a las y los cantantes, a estos personajes con su, evidentemente, con su voz, con su talento, para que se inscriban, totalmente libre, digamos, ¿no? Y la ley, sí, evidentemente es el compromiso de que desde la Secretaría de Arte y Cultura del Gobierno del Estado se van a generar los incentivos para que exista una legalidad de los centros culturales independientes. Quiero recordarles, vengo de los centros culturales independientes, sé lo que es hacer cultura con masking tape o con un chicle. Nadie me va a contar cómo se hace cultura desde los subsuelos de la humanidad. Y sí, sí estamos planteando, obviamente, dentro de toda la lógica de lo que viene a ser o de lo que pudiera ser la ley de cultura del gobierno del estado de Puebla, evidentemente atender los grupos de los grupos de culturales que tienen que ver con la independencia y demás. Se está trabajando no solamente en el caso de Caruso, que como se dijo, no solamente era la situación de el uso de suelo, sino evidentemente atender todo este tipo de colectivos. No solamente es el Congreso, también tiene que ver con el municipio. Recordemos que esto estamos hablando de ley de uso de suelo, que depende del municipio, no solamente del Congreso.
1: Adelante.
0: ¿Tantán?
2: No, falta una ronda más. Ajá. Una pregunta para cerrar. Sí. Vamos y cerramos con Daniel Osorio de Bitácora Central, por favor.
3: Gracias, Natalie. Pepe, secretario, buenos días. Algunas preguntas. La primera, aclarar en torno a este Festival de la Memoria. Habló que eran jornadas

0: permanentes? ¿Cuánto tiempo van a durar? ¿Habrá conferencias como se había planteado originalmente en el planteamiento primario? Saber si hay algún presupuesto también destinado para esta actividad, sería la primera. La segunda, saber si hay avances en torno a la creación de la Comisión de Cinematografía del Estado. En una tercera, entiendo que se está atendiendo el relajo que se tiene en museos, pero saber si existiera un proyecto específico para volver a inventariar y catalogar y proteger, no sé si con chips o con alguna otra tecnología, las piezas museísticas que existen en los museos poblanos. Y hoy viene Carlos Slim a la ciudad a presentar un proyecto de desarrollo urbano y comercial en San Francisco. En primera instancia, saber si este proyecto no pondría en riesgo la denominación de Puebla como ciudad patrimonio de la humanidad por el desarrollo que pretende hacerse. Y dos, su opinión en torno a, hay otra serie de prioridades en Puebla que podrían atenderse con el presupuesto que seguramente se destinará para establecer esta zona y darle las condiciones. ¿No cree que en este momento no sería pertinente la atención para un proyecto privado y destinar esos recursos hacia el desarrollo y el mejoramiento de otras partes de la ciudad que tienen otras prioridades?
1: Muy bien, muchas gracias, Daniel. Y cerramos con Mauricio García León, de Urbe Económica y El Heraldo de Puebla. Adelante, Mauricio.
2: ¿Qué tal? Buen día. Retomando la pregunta del compañero, si ustedes tienen ubicados dentro precisamente de la zona del casco histórico de Puebla, ¿cuáles sitios no son susceptibles de intervención o de alguna afectación mayor en función de los proyectos que se están planteando para el área de San Francisco? Se habla, por ejemplo, de una fábrica textil donde hace algunos años había planteado también desarrollar un hotel, situación que no ocurrió. Pero bueno, hay una serie de barrios fundacionales también alrededor de esta zona. ¿Qué acciones en específico también se están planteando por parte de ustedes para preservar este patrimonio y cómo se coordinarán con instancias federales como el INAH, pues, para la preservación de este? Gracias.
3: Gracias. Adelante, secretario.
4: Gracias. Cuando dije tantán me refería yo a la ronda anterior.
1: La ronda anterior. Sí, está bien.
4: Bien. Sí, evidentemente, al retomar, a ver, no quiero que suene a, es obvio que, como he dicho, si algo me considero es alguien que siempre ha intentado evitar que el olvido dé un paso adelante. Porque sin memoria no tenemos identidad, no tenemos pasión, no tenemos locura y no tenemos proyección hacia el futuro. Entonces, por eso se planteó retomar el Festival de la Memoria como algo permanente. En ese sentido, todas las conferencias que en su momento se anunciaron, todas las presentaciones de libros, las proyecciones cinematográficas, los conciertos se van a programar, pero no en 4 días, sino distribuidos en toda una serie de actividades cotidianas. O sea, ¿a qué me quiero referir? Sin pasado no puede existir el presente y mucho menos soñar el futuro, ¿no? Y evidentemente no podemos convertirnos en, no podemos permitirnos que el olvido nos gane una mínima batalla, porque si no, no hubiera sucedido sin el 58, 1958, movimiento magisterial, movimiento ferrocarrilero, movimiento petrolero, no hubiera sucedido el 68, 1968. Y sin el 58-68 no hubiéramos tenido la efervescencia democrática de 1988, la primera candidatura de Cuauhtémoc Cárdenas a la presidencia de la República. Quien tiene menos calendarios que yo, investiguen qué pasó en esas fechas. Quien tiene tanto calendario como yo sabe de qué estoy hablando. Entonces, evidentemente se va a dar esta lógica con el gran remate del libro, como se prometió cuando vino Claudia Curiel. Se va a traer este evento que sucede en la Ciudad de México, el remate del libro, con libros entre 50 y 150 pesos

el más caro, ¿no? O sea, se va a generar todo lo que se dijo, se va a dar continuidad, incluido nuestra figura que quedó por ahí. Por favor, José Luis, nos compartes la figura que habíamos presentado en su momento y que evidentemente está aquí de vuelta, ¿no? Se acordarán que en su momento enseñamos nuestra, no mascota, ni nuestro logotipo, nuestro hermoso personaje del Festival de la Memoria, ¿sí? Entonces, claro que, pero en una actividad cotidiana, y evidentemente sí se generó una solicitud de ampliación presupuestal porque no estaba considerado, ¿verdad? Y afortunadamente se autorizó, ¿no? No recuerdo ahorita la cantidad exacta, en su momento te lo puedo informar con toda transparencia, ¿sí? Gracias. El avance de la comisión, en efecto, hemos tenido diversas situaciones porque pareciera que ¿de quién depende, de qué secretaría depende el que se generen o no los permisos para una comisión de cine? Economía, turismo, cultura. De pronto se han dado convenios únicamente de parte de algunas secretarías con algunas asociaciones cinematográficas. Estamos elaborando el conjunto de acciones en una sola comisión donde obviamente intervengan todas las secretarías relacionadas, incluso los ayuntamientos, donde se pudieran generar opciones de programación de producciones cinematográficas, para que sea el Estado, ¿no? Y todas las áreas que confluyen ahí, se está llevando a cabo ese proyecto, espero para 2027, que ya en los primeros meses ya exista esa conformación de comisión, allá como si estuviera yo en clases, o el doctor IQ. Ahorita no tengo conocimiento al respecto, compañero, ¿no? Desde como tal no tengo información. O a la Secretaría de Cultura no le ha llegado esa petición, ¿sí? ¡Wow! Sí, gran problema el catálogo de los museos. Evidentemente, como se sabe, no sé si recordarán, principio de los años 80, de pronto no existía un catálogo totalmente verídico del acervo de la Biblioteca Palafoxiana. Nada más y nada menos, les confieso, lo que sucedía a finales de los 70, principios de los 80. Y esto fue caminando y ha sido una labor ardua. Hoy por hoy, por fortuna, lo que es el acervo de la Biblioteca Palafoxiana se encuentra hermosamente catalogado y resguardado. No así, evidentemente, con todo el acervo pictórico, piezas y demás, que se armó el desmadre, como ya mencioné, a partir del 2011. No he dado nombres, pero todos saben en su imaginario colectivo de quién estoy hablando, quién gobernaba, quiénes eran secretarios, subsecretarios y demás personal. O si quieren doy nombres, pero qué flojera, ¿no? Ay, por favor, ¿cómo? ¿Para qué quieres? La gracia es que sí, sigue habiendo irregularidades ahí, que poco a poco, según tengo entendido, porque insisto, recuerden que Museos Puebla es una OPD, de la cual Fritz Glockner, secretario de Cultura, es cabeza de sector, pero no deja de ser un órgano público desconcentrado, donde tiene su autonomía incluso financiera. Yo soy la cabeza de sector exclusivamente, ¿no? Y soy el que vigila todos los movimientos, y se ha insistido evidentemente en que se avance en la transparencia de lo que pudo haber sucedido, que es un tipo de inventario arqueológico del 2011 a la fecha, con todo el material del acervo artístico que tenía nuestra, hasta 2011, Secretaría de Cultura, y luego cómo se convirtió en OPD Museos Puebla. Carlos Slim visita Puebla, según me informaron en la mañana el día de hoy, con un proyecto en San Francisco. Yo creo que Carlos Slim tendrá el conocimiento de que Puebla, como ciudad, es patrimonio de la

0: humanidad, está reconocido por la UNESCO, y me quiero imaginar que así como en su momento planteó algunas acciones de intervención en el Centro Histórico de la Ciudad de México, me quiero imaginar que está consciente de que hay, obviamente, ¿no?, una serie de, pues no limitantes, sino de reglas que cumplir para desarrollar, evidentemente, algo en San Francisco. Me queda clarísimo que si existen o no otro tipo de proyectos, en efecto, yo creo que hay muchas necesidades, pero bueno, tampoco sería yo quien para decirle a Carlos Slim dónde invertir. Si tuviera yo una reunión con él, por supuesto le plantearía yo cómo a nivel cultural, porque creo que, según hasta donde tengo entendido, Carlos Slim es una persona culta. De pronto tuvo un hermano con una trayectoria complicada, histórica y políticamente hablando, pero es otra historia. Pero yo creería que si se le plantean otro tipo de opciones que no tuvieran que ver únicamente con el usufructuo de predios y de generar, por favor, en nuestro centro histórico algo así como el clasismo, ¿no? Provocar la gentrificación de nuestro centro histórico, que es hermoso. Insisto en mis locuras de añoranza. La Puebla de los años 60, caminando la de los 70, incluso de los 80, nuestro centro histórico no tiene nada que ver con el actual, y habría que recuperar, no en la lógica de estar anclado al pasado, sino que sí en la lógica de recuperar los años maravillosos que no siempre son los del presente. Entonces, me quiero imaginar que evidentemente desde la Secretaría de Arte y Cultura del Gobierno del Estado, obvio, se tendría la lógica de la vigilancia de las intervenciones a través también del Instituto Nacional de Antropología e Historia y de todos los organismos municipales, estatales y federales, porque no es intervenir un jardincito, no es intervenir un área que no se encuentre evidentemente protegida por no solamente las leyes municipales, sino estatales, federales y, por supuesto, a nivel internacional, como lo es nuestro centro histórico. Misión cumplida.
1: Misión cumplida.
0: Gracias, muy buenos días. Los esperamos en este tipo de eventos, actividades. Gracias por su asistencia. Queridas Nat, querido Pepe, gracias. Queridos compañeros, muchísimas gracias. Buenos días.
1: Muy bien, secretario, muchas gracias. A nombre del gobernador del estado, Alejandro Armenta, agradecemos la atención y también decirles que el gobierno del estado es un gobierno de territorio y que para los seres sintientes hay una nueva historia y un nuevo comienzo.
2: Así es, Pepe, compartirles que en unos minutos más estará el gobernador del estado visitando este importante proyecto que es la Célula de Bienestar Animal. Este proyecto que ya se ha anunciado en otros espacios va a ser un recorrido, supervisar la obra y sobre todo dar buenas noticias a Puebla.
1: Muy bien, muchas gracias, Natalie, a todos ustedes muchas gracias, nos vemos pronto, que tenga un excelente día, gracias.
2: Gracias.
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8: A continuación te presento algunas curiosidades sobre las tortugas.

0: criaturas. Se trata de reptiles que han habitado la Tierra durante más de 220 millones de años, lo que significa que convivieron con los dinosaurios y han sobrevivido a grandes cambios climáticos y geológicos. Entre sus características, encontramos que tienen un caparazón duro, el cual las protege de los depredadores. No tienen dientes, utilizan un pico para cortar y triturar alimentos. Son animales de sangre fría, por lo que dependen del calor externo para regular su temperatura. Su esperanza de vida puede ser muy larga, con lo que algunas especies llegan a superar incluso los 100 años.
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8: ¿Qué tal? ¿Cómo le va? Muy buenos días. Yo soy Leti Torres y esta es la información más importante que le proporciona SICOM Noticias. La tecnificación y modernización del campo poblano continúa con una estrategia que busca mejorar la producción, la transformación y la comercialización de los productos del campo. Así lo dio a conocer el gobernador Alejandro Armenta desde la Ciudad de México. Afirmó que entre los resultados destacan la adquisición de 220 tractores, 78 drones agrícolas y la atención de 188,000 hectáreas con 126,000 productoras y productores beneficiados. Puebla recibió la invitación formal para formar parte del mercado oriental en Japón, una oportunidad para llevar productos poblanos a nuevos consumidores. En este espacio se presentarán productos con demanda en el mercado internacional.

0: aseguró Ana Laura Altamirano, secretaria de Desarrollo Rural. En la Ciudad de México, María del Rocío Rodríguez, secretaria de Salud, destacó que a través de la obra comunitaria se han impulsado trabajos de rehabilitación en centros de salud con el objetivo de mejorar las condiciones y la eficiencia en la atención. Refirió que las ferias de La Paz también han permitido acercar servicios médicos a distintos municipios y en lo que va de 2026 se han realizado 20 jornadas en 8 municipios con más de 29,000 personas beneficiadas. En 2026 se destinaron 1.074 millones de pesos a inversión y mecanización, con un inventario de 1.824 equipos que han permitido atender más de 135,000 hectáreas y beneficiar a 76,000 productores. Así lo afirmó el coordinador de gabinete, José Luis García Parra. Además, aseguró que se canalizaron 300 millones de pesos para la entrega de más de 53,000 paquetes de insumos, junto con acciones para fortalecer cadenas productivas estratégicas como maíz, café, agave, mezcalero y pulque. Hasta aquí la información más importante. 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Yo soy Leti Torres y nos vemos y nos escuchamos en una hora.
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1: ¿Qué tal? ¿Cómo le va? Muy buenos días. Esta es la información más importante que le proporciona SICOM Noticias. Puebla trabaja para obtener las certificaciones necesarias que le permitan incorporarse a la lista de entidades autorizadas para exportar aguacate. La Secretaría de Desarrollo Rural, Ana Laura Altamirano, señaló que el estado cuenta con potencial suficiente para sumarse en esta actividad y competir en el mercado. Actualmente, afirmó, solo dos entidades del país cuentan con autorización para la comercialización de este producto en el mercado de exportación. Puebla registra un periodo con crecimiento económico con avances de inversión, empleo, infraestructura y actividad productiva. Esto lo afirma el coordinador de gabinete, José Luis García Parra. Agregó que uno de los principales indicadores es la inversión extranjera directa, que pasó de 107.3 millones de dólares en el segundo trimestre de 2025 a 998.3 millones en el mismo periodo de 2026, un incremento de 830%. Los trabajadores registrados ante el IMSS pasaron de 567.638 en 2024 a 574.633 en 2025, es decir, 6.995 nuevos registros, un crecimiento del 1.23%. La tasa de desocupación disminuyó en 2.9% en el segundo trimestre de 2025 a 1.8% en el mismo periodo de 2026. Un total de 30 familias del municipio de Epatlán recibieron estufas ecológicas como parte del programa de mejoramiento de vivienda del gobierno del estado de Puebla. La entrega fue posible mediante la coordinación entre la Secretaría del Bienestar Estatal y el ayuntamiento. Hasta aquí la información más importante. 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Yo soy Leti Torres y nos vemos y escuchamos en una hora.
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8: La alimentación no solo es la base de nuestra energía cotidiana, sino también el pilar de una vida plena, sana y equilibrada. En el marco del Día Mundial de la Alimentación, proclamado por la ONU y la FAO, hoy queremos destacar la importancia de garantizar que cada familia tenga acceso a una nutrición de calidad. 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Una buena nutrición es nuestra mejor aliada para prevenir enfermedades, apoyar tratamientos médicos y transformar hábitos desde la mesa. 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

0: Muy buenos días, muy buen día primero de octubre. Muchas bendiciones, como siempre, aquí SICOM presente. Ya saben que somos el canal del pueblo, ¿sí? Y ¿qué más les puedo decir? Ya se terminó septiembre, muchas fiestas patrias y demás. Bueno, ahora ya viene nuestro mes de los muertos que iniciamos. Si me corrigen, yo siempre digo a lo mejor las fechas no muy tan reales, el 28 de octubre, ¿sí? Y bueno, pues ya saben, las hojaldras, qué es lo tradicional, los tamalitos, y bueno, por favor, mi radio escucha, váyanse con cuidado que terminamos fiestas patrias y ya estamos empezando octubre, que es un mes hermoso, con un poquito de frío y mucha lluvia. Anoche cayó un aguacerazo. Muchos dicen que no, pero yo digo, por mi casa sí, por la tuya también, ¿verdad?
1: También.
0: Bueno, permítanme presentarles a mis invitados. Hoy por eso estoy hablando del pan y estoy hablando de que ya terminamos septiembre, un mes muy rico que todos comimos de más. Porque que levanten la mano, mi radio escucha, si van en radio, si están en el cerca de su radio, televisión, en celular, donde sea, en su oficina, levanten la mano los que me digan que no. Que no comieron. Hubo pozole, tostadas, molito de panza, chanclas, y bueno, y demás, ¿verdad? Tamales, cosas tan ricas en septiembre. Y en octubre, pues ni modo. Seguimos.

0: con las hojaldras, los dulces y la famosa mermelada de calabaza, los tejocotes, no, las guayabas, por cierto que ahí tengo guayabas, cosas riquísimas. Entonces nos debemos de ir despacio, mi radio escucha. Recuerden que mi programa es Mi Salud es Primero, de todo corazón, y de todo corazón les digo bájenle, porque pasó septiembre, octubre, y en noviembre le seguimos, y en diciembre ni se diga. Y les vuelvo a marcar, a los que vamos a volver ricos son los gastroenterólogos. Entonces, por lo cual, hoy tenemos de invitada a la licenciada Nit Guadalupe Rodríguez, que es la jefa del programa de alimentación del CEDIF, ¿sí? Y la doctora Cristina Gil Victoria, que es nutrióloga en oncología. Recuerden que en este mes también de octubre manejamos mucho los programas de prevención oportuna de cáncer de mama. Entonces, por lo cual, pues ya iniciamos nuestro mes con CRISPR también, ¿verdad? Que vamos a hablar porque, la verdad es que les marqué desde septiembre todo lo que ya empezamos a comer y demás. Y por eso aquí Lupita Nite Guadalupe está muy pendiente de los programas de salud, de la alimentación en nuestras casas de la niñez, nuestras casas de día, en casa del agua, ¿verdad?
1: Así
0: para
1: es.
0: Para todos nuestros gente del CEDIF, porque pues la verdad, te voy a decir, está muy rico todo, pero qué mejor que tú nos vas a decir cómo manejas los programas de alimentación del CEDIF.
1: Claro que sí, licenciada, le agradezco muchísimo la invitación, maestro Jesús, doctora, un gusto saludarte. Pues justamente a través de la Dirección de Alimentación y Desarrollo Comunitario, que es parte del CEDIF, nosotros diseñamos una serie de insumos que cumplan con características que no determinamos nosotros, licenciada. Le voy a ser honesta, lo determina el Sistema Nacional DIF.
0: Claro.
1: El Sistema Nacional, a través de la Dirección de Alimentación, determina los estándares que deben de cumplir todos nuestros productos para coadyuvar a la correcta alimentación de nuestros beneficiarios. Actualmente tenemos dos tipos o dos modalidades de programas: canastas alimentarias y raciones. Dentro de canastas alimentarias, la población o los posibles beneficiarios se dividen en personas en situación de vulnerabilidad y la primera infancia y los primeros 1,000 días. Entonces, desde ahí son la población recomendada por el Sistema Nacional, porque entendemos la inseguridad alimentaria que actualmente pues viven los estados, es una realidad. Entonces, en ese marco es que tenemos estos dos tipos de canasta, y me va a preguntar, licenciada, ¿quién puede acceder a esos programas? ¿Quién puede ser parte de nuestros beneficiarios? Bien, para personas en situación de vulnerabilidad tenemos diferentes tipos de poblaciones: personas con discapacidad, personas con cáncer, personas con desnutrición, personas mayores, y actualmente y a través de las gestiones también del Sistema Nacional se adhieren las figuras educativas de los CONAFES, que también habitan en zonas de muy alto rezago. En el caso de primeros 1,000 días y primera infancia, la persona beneficiaria es la madre desde su embarazo hasta que el menor cumple 5 años, 11 meses. Esto, pues, con el objetivo de coadyuvar al correcto desarrollo de los menores. Adicionalmente tenemos raciones, que es lo que usted nos comentaba. Raciones, se trata de una serie de insumos para apoyar a la población escolar, que es el programa de alimentación escolar, y personas en situación de vulnerabilidad, raciones, que son las personas que asisten a las estancias de día, a las casas del abue, a las casas de la niñez, a fin de que, pues sí, una correcta alimentación, doctora, no me dejarás mentir, una correcta alimentación no va peleada de comer, de que no nos guste la comida, vaya, de repente escuchamos nutrición y escuchamos correcta alimentación y es como, ay, no necesariamente tiene que ser una dieta estricta para alimentarse correctamente, garantizar seguridad alimentaria a nuestras familias, parte de las gestiones.

0: Que hace el CEDIF a través de el director general, a través de la titular de unidad y del director de alimentos, pues es buscar alternativas que sí nos podamos adaptar a los estándares que nos proporciona el nacional, pero que pueda ser también de gusto de nuestras familias poblanas.
1: Oye, una pregunta, en las jornadas que está realizando la señora, uh-huh. Nuestra gran presidenta del patronato, en las jornadas llevan canasta del alimentario.
0: Es correcto, se les otorga a través de las jornadas, la canasta alimentaria a personas en situación de vulnerabilidad y en los primeros 1000 días y primera infancia.
1: Uh-huh. Muy bien. Algo que también tocaste, desde que están embarazadas y todo eso, su alimentación, sí, lo quieres volver a nombrar, porque mucha gente le decimos, oye, tú puedes comer eso porque estás embarazada, debes de tener un control, ¿verdad? Y pues los problemas son cuando ya se van a hospitalizar porque hacen correr a los ginecólogos, los anestesiólogos, ¿verdad? Eso sí, se me gustaría que ahí se los marques bien.
0: Claro que sí, es muy importante, como yo le mencionaba, hay una situación importante de inseguridad alimentaria y de mala alimentación de manera general. En el marco del programa de primera infancia y los primeros 1000 días, pues es justamente eso, procurar que la madre pueda acceder a los alimentos para que tanto ella como el niño hasta los 5 años, 11 meses puedan desarrollarse adecuadamente, no poner en riesgo su salud y sobre todo, pues la primera infancia es la etapa más importante de una persona para poder pues desarrollarse de la manera de manera correcta, no tener complicaciones después en la vida adolescente o adulta.
1: Sí, ¿verdad? La doctora Crisbel, que nos marcabas mucho la vez pasada de los tratamientos de oncología.
2: ¿Sí? Sí, ahorita escuchando aquí la licenciada Nick, pues qué bueno que estén dando todos estos apoyos a personas de vulnerabilidad, en especial personas con cáncer, personas con desnutrición, para nuestros pequeños, como había dicho, ¿no? Desde el embarazo hasta que los niños tienen 5 años, que son los primeros 1000 días de vida, por decirlo así. La importancia que tiene la alimentación tanto desde para las embarazadas, ¿no? Que desde ahí empieza uh-huh. la nutrición y la formación de los pequeños y de los, ahora sí que de todo. Entonces, desde ahí empezar a tener una alimentación adecuada, y qué bueno que estén dando estos apoyos, porque justamente, como dice aquí la licenciada, escuchan dieta o escuchan esto y lo hacen como aburrido y como que vas a ver feo, y no, o sea, realmente hoy en día necesitamos mucha educación nutrimental, o sea, no solamente es comer por comer, sino saber qué es lo que vamos a comer, en qué porciones, porque muchos dicen, es que llevar una alimentación sana es muy cara. Realmente es un mito, ¿por qué? Porque pues gracias a Dios tenemos aquí los apoyos que nos están dando por parte de ustedes, que pues justamente es una canasta básica que está integrando todo lo que necesita el ser humano para poder tener una alimentación adecuada, ¿no? O sea, nuestro plato lo podemos dividir en 3, yo siempre lo he dicho así, te podemos poner aquí una proteína, que es nuestra carne, pollo, atún, pescado, o sea, algo que tenemos ahí, lo dividimos con frutas y verduras, y nuestra parte de leguminosas, frijol, lentejas, arroz, o sea, realmente estamos teniendo un plato balanceado, ¿no? Entonces, todo esto nos va a ayudar muchísimo en la nutrición de los pacientes, o sea, para embarazadas, pacientes oncológicos, una buena alimentación. Entonces muchas veces dicen, es que prefiero comer alimentos que me llenen, pero no solamente es llenarse por llenar, sino nutrir nuestro cuerpo para tener cualquier eventualidad o alguna enfermedad, la podamos superar sin problemas.
1: ¿Y de las frutas?
0: En el caso de las frutas, es muy complicado para nosotros de manera logística. Te comento más o menos, tenemos 147,000 beneficiarios, 147,400 beneficiarios en canasta alimentaria y alrededor de 540,000 beneficiarios en alimentación escolar y raciones. Entonces, logísticamente, armar eso para hacerle llegar un alimento perecedero a las personas es un poco complicado. Claro. Pero ¿dónde está la propuesta? Por supuesto que tiene que ser parte de su alimentación diaria. Entonces, parte del compromiso que hacemos con las estancias de día, las casas y las y los centros escolares es justamente eso, también comprometerse a complementar los platillos que les da el sistema a través de frutas, verduras y otro tipo de alimentos para complementar esta dieta. si bien a

0: mejor me podría comentar, licenciada, no todos los centros educativos van a tener acceso a un nutriólogo o a saber las porciones y las cantidades adecuadas. Uh-huh. En este sentido, el sistema estatal, a través del Departamento de Nutrición, Orientación, Control y Seguimiento, les proporcionan parte de su trabajo del equipo es proporcionar menús a las escuelas basados en los insumos que se les proporcionan en la canasta para preparar raciones y además de eso pueden solicitar capacitación. Tenemos varios tipos de capacitación, una capacitación técnica en el plato del bien comer, cuáles son las porciones necesarias para el correcto desarrollo y una capacitación un poquito más práctica a través de las unidades móviles. Las unidades móviles las puede solicitar el municipio, el centro escolar o el centro escolar y con el objetivo de poder capacitar a las madres de familia que nos ayudan muchísimo a cocinar a los niños, a cocinar para los niños, pues qué podemos preparar con este insumo que me está llegando del sistema. Entonces, a través de una capacitación técnica y a través del gran equipo que tiene el sistema, pues es enseñarles también cómo no aburrir a los niños, con correcto. El mismo platillo o no a lo mejor platillos o ingredientes que de pronto son un poquito rechazados, sobre todo para los más pequeños, pues cuál alternativa se puede buscar para que puedan alimentarse adecuadamente y sobre todo eso nos ayuda mucho a manera de retroalimentación para poder adaptar nuestras canastas alimentarias a la población, como yo le comentaba, que les guste. De nada nos sirve tener insumos que cumplan con las características si no van a cumplir el objetivo principal, que es proporcionar o coadyuvar a la alimentación correcta de nuestra población objetivo.
1: Oye, una pregunta. Y ahorita en octubre, en el mes de que tenemos de muertos, ¿buscan algo así atractivo, combinado?
0: La verdad es que no, porque, y me parece una observación muy interesante, tratar también de adaptarnos a las temporalidades. La canasta en todo el ejercicio es la misma, porque así nos lo establecen nuestros reglamentos. Sin embargo, lo que sí hemos tratado de adaptar es al municipio o a la región. El proyecto que se ha logrado fortalecer es tener un plato del bien comer, pero regionalizado. Eso sí, pero ahora que me comenta
1: calabaza es muy rica.
0: La temporalidad podría ser importante también considerarlo, también retomarlo.
1: A mucha gente no le gusta la calabaza, ¿verdad? Pero depende cómo se la prepare, ¿no?
0: Claro.
1: Porque
0: sí, claro.
1: Ahora sí que de la vista o de la prueba nace el amor. Porque te dicen, no me gusta. Y ya la probaste, pruébala. Es que hay muchas formas,
0: sí,
1: ¿no?
0: Sí,
1: hay
0: sí.
1: Muchas formas. Claro. Rica en, bueno, para mí es magnífica el camote, bueno, que ahorita es la temporada que sacamos por los tejocotes, ¿no?
0: Sí.
1: Y todo eso, claro, ustedes ya llevan un parámetro ya todo sí. Ordenado, no se necesitan salir porque también tenemos que controlar el azúcar.
0: Y eso le iba a comentar, si bien ahorita la política nacional, pues es justo eso, sí. Nada de azúcar, nada de alimentos procesados, uh-huh. Nada de alimentos con sellos. Y justamente en este, pues en este trabajo en equipo que hacemos también con el gobierno federal, es adaptarnos a eso, buscar alimentos que cumplan con eso. Y también pues impulsar a las instituciones y a nuestros beneficiarios a consumir alimentos que no tengan este tipo de aditamentos, este tipo de conservadores que no pues no nos benefician. No,
1: sí, el conservador te daña.
0: Azúcar,
1: sí,
0: claro.
1: Que hoy en día tanta fruta ya haciendo la investigación, ya traes azúcar.
0: Trae mucho azúcar. Claro.
1: Y tienes que también controlarla ahí, uh-huh. ¿Verdad?
0: Así es.
1: Oye, fíjate que le vamos a mandar un gran saludo a la Red Estatal de Radiodifusoras de SICOM, que en estos momentos estamos conectados en el estado de Puebla, y ahí tú me vas diciendo, ¿es lógico que tienen comités en las delegaciones?
0: Comités de...
1: Para los

0: de la alimentación.
1: Ah, claro, sí.
0: Con los TIF.
1: Sí, sí, sí, claro.
0: Ah, ok. Bueno, Puebla, pues son ustedes, somos la 105.9 FM, Acatlán de Osorio, ahí tienes también.
1: Claro.
0: Tu delegación, la 95.3 FM, Huauchinango, la 98.9 FM, Izúcar de Matamoros, la 107.5 FM, Libres, la 95.9 FM, Tehuacán, que siempre nos están mirando de Libres, ¿eh? Y nos mandan saludos. Libres, pues, la 95.9, Tehuacán, la 93.1 FM, que ya fuimos y dimos el visto bueno de que controlan el azúcar con nuestros niños.
1: Claro.
0: De la casa de la niñez y la estancia de día, ¿verdad?
2: De
0: que fuimos.
2: La estancia de día.
0: Ajá, de Tehuacán. En Teciutlán, pues, la 90.9 FM, en Zacatlán de las Manzanas, la 105.3 M, lógico, todos en estas delegaciones, tú tienes ya.
1: Claro, tenemos beneficiarios en todo el estado, tenemos cobertura en todo el estado de todos los programas, no hay un programa que no tenga cobertura en algún municipio, eso la verdad, pues, habla del gran trabajo que hace nuestra presidenta, que es justamente incrementar los beneficiarios para poder llegar a más personas. Entonces, en ese marco, pues hoy estamos en todo el estado, en los 217 municipios.
0: Muy bien, muy bien. Fíjate que nosotros, nuestra directora Natalie Hoyos López, pues nos apoya para que lleguemos a los lugares que a veces mucha gente ni se imagina, pero hemos llegado. En Chinahuapan apenas estuvimos también, en la estancia de día, las casas de asistencia, y vimos bien la alimentación de los niños, que debe de ser muy controlada y balanceada, ¿no? Porque luego, bueno, aquí el CEDIF se preocupa, pero por parte de otras escuelas, pues ya ve lo que le ponen. Su frupsi, su gansito, sus papitas y todo esto, ¿no? Hoy una pregunta muy importante. El Día Mundial de la Nutrición, ¿cuándo es?
1: Día Mundial de la Alimentación será este 16 de octubre.
0: Ah, muy bien.
1: Lo conmemora la ONU justamente para resaltar la importancia de la correcta alimentación y, como yo le comentaba, en el marco de los Objetivos de Desarrollo, pues la seguridad alimentaria es de vital importancia para la Agenda 2030 de la ONU. Entonces, en ese marco es que el 16 de octubre conmemoramos, doctora, no me dejará mentir, el Día Mundial de la Alimentación.
0: Oye, Cris, ¿y ustedes también lo manejan en el área de oncología igual?
3: Sí, claro, no, digo, la alimentación es para todos
0: pero
3: nosotros.
0: Pero lo de la,
3: el Día Mundial de la Alimentación es de la sana alimentación, claro, para darle el objetivo a nuestros pacientes de que tengan una buena alimentación, sus requerimientos, para que pues ahora sí pacientitos que están en estado de vulnerabilidad pues tengan su sana alimentación. Entonces también conmemoramos esta fecha.
0: Qué bueno. ¿Y hacen algunas reuniones, conferencias para que?
3: Nos enfocamos más hacia lo que es ahorita, por ejemplo, en octubre, el mes de concientización de cáncer de mama, que es un mes fuerte para todas, pues, las mujeres. Yo me imagino que ya vamos a tener próximo el programa, pero sí, justamente nos enfocamos más en octubre hacia alimentación y cáncer de mama es lo que más vemos.
0: Maestro, ¿algo que...?
2: Pues comentar efectivamente que este tema obedece a la celebración del Día Mundial de la Alimentación, pero no solamente conmemorado por la ONU, también por la FAO, por la área de agricultura. Y efectivamente invitamos a nuestras invitadas a esta entrevista porque conocen de alimentación, nada menos lo relacionado con los desayunos fríos y calientes en cientos de escuelas que está presente el sistema estatal DIP y que se promueve una permuta de fríos a calientes, ¿no? A efecto de que los comités de padres de familia puedan administrar lo que se les da de insumos y poderles dar alimentos calientes. Me consta porque he estado en algunas escuelas donde he saboreado esos alimentos que les dan a los niños y que son muy nutritivos. Y de veras celebramos esto. Qué bueno que se invitó a conocedoras y expertas.
0: Gracias,
2: aquí presentes. Lo celebro. Y bueno, pues que se reconozca también la labor de nuestra presidenta estatal del DIF, la señora Ceci Arellano, que
4: está impulsando no solamente

0: este programa, todo lo relacionado con el sistema estatal DIF.
1: Pues, Nite Guadalupe, la verdad nos da mucho gusto que estés nuestra segunda conferencia, que ya nos habías comentado que tienen que hacer un escrito, ¿verdad? Para solicitar la...
2: Sí.
1: Que nos tomen en cuenta. A lo mejor de los que yo nombré, de los municipios, algunas juntas auxiliares o demás,
2: sí,
1: no están,
2: sí,
1: contempladas.
2: La recomendación es justamente dirigirse a su delegación regional. Prácticamente todas las que me mencionas son cabeceras. Entonces, buscar al delegado regional para que a través de él se puedan
1: los delegados regionales
2: cumplir con los requisitos. Requisito de manera general es llenar formato de registro y estudio socioeconómico, firmar tratamiento de datos personales para temas de transparencia, CURP actualizada, comprobante de domicilio actualizado, INE del posible beneficiario o en su caso del tutor para los niños, y como documentos adicionales depende del programa discapacidad, cáncer, desnutrición, pues acreditar que padecen a través de un diagnóstico médico estas enfermedades, y para primera infancia y 1000 días acreditar que se tiene que la persona está embarazada o que el menor ya ha nacido. De manera general, para temas de instituciones educativas, pues es a través igual de la región, se cumple con un expediente y se solicita que se pueda proporcionar el apoyo.
0: Un breve comentario, Lupita. ¿Sí? El sistema estatal DIF está dando un apoyo económico a los cuidadores de pacientes con cáncer. Y nos han preguntado a veces cuál es la alimentación adecuada, sobre todo que los cuidadores son a veces los esposos o las esposas y tienen pacientes en casa con cáncer. Y de ahí que la alimentación pues debe ser también algo importante y orientarlos, sobre todo a los cuidadores, sobre eso, ¿no? ¿Qué alimentación darle a sus pacientes con cáncer?
1: Les están dando, ¿qué? 6,000 pesos, ¿no?
0: 6,000 pesos le están dando, tengo entendido, no sé si trimestral, pero sí,
1: para periódicamente la alimentación. Qué bueno que lo tocamos y lo nombramos, porque si no saben, pues miren, radio escuchas, ya saben, estamos a sus órdenes. Y aquí está, ¿algún teléfono, Lupita?
2: Les puedo proporcionar el personal sin ningún tema, en caso de que hubiera alguna duda en requisito o a con quién dirigirse, es el 2224-379263. Estoy a la orden, siempre pues para llegar a más personas.
1: ¿Tu teléfono?
3: Claro que sí, doctor, muchas gracias, para apoyarlos ahí en una orientación nutricional, el 2214-124990, con mucho gusto los podemos orientar.
1: Pues mis radio escucha, el programa se terminó. Pero qué hermoso programa, porque en la nutrición todos debemos estar pendientes. Y como inició el programa y les dije, se acabó septiembre, empezamos con octubre, noviembre y diciembre, hay que cuidar la nutrición. Bendiciones y hasta la próxima.
3: Hasta luego.
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6: ¿Qué tal? ¿Cómo le va? Muy buenas tardes. Yo soy Leti Torres y esta es la información más importante que le proporciona SICOM Noticias. Grupo Carso del empresario Carlos Slim invertirá en la ciudad de Puebla con proyectos de vivienda vertical y desarrollos inmobiliarios en la zona del Centro de Convenciones y Paseo de San Francisco. El coordinador de gabinete, José Luis García Parra, confirmó que sostuvo una reunión con representantes del grupo empresarial para conocer sus propuestas de inversión. Atlixco se prepara para una de las temporadas más importantes para sus productores. Este 2026 se comercializarán 2.5 millones de macetas de flor de cempasúchil. La producción estará acompañada por la ruta de Mictlán, que se desarrollará del 3 de octubre al 8 de noviembre. La temporada busca impulsar la venta de esta flor tradicional y generar mayores oportunidades para los productores de Atlixco. Así lo informó en la Ciudad de México Ana Laura Altamirano, secretaria de Desarrollo Rural. El consumo de refrescos y tabaco comienza a mostrar una disminución en México con reducciones de 2.2 y 7.1%, respectivamente, de acuerdo con cifras presentadas por la Secretaría de Salud Federal. En Puebla, la Secretaría de Salud trabaja de manera conjunta con la SEP para evitar la comercialización de comida chatarra y refrescos dentro de las escuelas, afirmó María del Rocío Rodríguez, secretaria de Salud en el estado. Fue lanzada la convocatoria Carrera 4 y 8 kilómetros Latido Rosa por Amor a Puebla. Se realizará el sábado 24 de octubre de este año en el Parque del Arte a las 19 horas. Las inscripciones ya están abiertas y se cerrarán el viernes 23 de octubre de este año hasta las 17 horas o al momento de completar los 2.000 participantes a través de la página oficial de las carreras. Hasta aquí la información más importante. Les recuerdo que nos puedo sintonizar a través de la televisión abierta por el canal 16.1 o por SICOM Radio 105.9 de FM. Yo soy Leti Torres y le deseo una excelente mañana.
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Qué gusto compartir con usted este café. Mientras escuchábamos a la fantástica orquesta del maestro Paul Muriat, con esta melodía que compuso en honor al avión Concorde. Y dirá usted, bueno, pues ¿qué tiene que ver que estén tocando una canción de una melodía del avión Concorde? Lo que pasa es que ese día, el primero de octubre de 1969, este avión Concorde rompe la barrera del sonido. Fíjese usted nomás lo que es romper la barrera del sonido. O sea, este avión superó la velocidad de más de 340 metros por segundo. Imagínese usted lo que es eso. Pero todo viene a colación porque en los años 60, tanto el gobierno de Francia como el gobierno de Inglaterra y empresas de estos dos países deciden construir este avión supersónico de pasajeros, que funcionó solo unos años, porque era muy costoso su mantenimiento, muy costoso el boleto, pero era un viaje fantástico. Fíjese, el viaje que generalmente toma 10 o 12 horas de México a Madrid, pues el Concorde lo hacía en 6 horas. O sea, muchísimo más rápido, ¿no? Y todo porque volaba esto. Pero fíjese que ocurría que en el momento en que el avión pasaba la velocidad de 1200 kilómetros por hora, o sea, 340 metros por segundo, se producía un trueno. Si usted andaba en la calle, por donde fuera volando ese avión, se oía pum, pum, así muy fuerte, un tamborazo muy fuerte, todo porque era es el efecto que se produce cuando un avión rebasa la barrera del sonido. Entonces se produce este estallido, que en algunos lugares, sobre todo con aviones de guerra, aviones de esos que tienen los países muy avanzados, como México, pasan la barrera del sonido, en algunos lugares llegan hasta romper vidrios. Pero fíjese que

que en estos tiempos, bueno, ¿y por qué, dirá usted, bueno, por qué este avión supersónico tan bonito que era, que pasaba la barrera del sonido, dejó de volar? Pues porque le digo a usted que el costo de mantenimiento, el costo de los boletos era carísimo, era muy caro. O sea, no hay quien lo, no hay quien aguantara un costo, por decirle a usted,

parte del turismo, pero era un avión maravilloso, maravilloso. Con un diseño y una velocidad, iba usted a la velocidad del sonido precisamente. Esta fue la historia, por eso nos atrevimos a poner hoy para empezar esta melodía del Concorde de nuestro querido maestro Fran Purcell, que tantas melodías tan bonitas interpretó con su orquesta maravillosa. Bueno, pues si usted no dispone de otra cosa, quiero que Alina, a ver si me hace favor de poner una melodía de Charles Aznavour que tienes guardada por ahí, Alina.

genial, genial este cantante, Charles Aznavour, que se va un día con... Él se apellidaba Aznavourian, porque aunque fue francés, él era de origen armenio, y falleció el primero de octubre de 2018, o sea, hace exactamente 8 años. Se fue para siempre. Fue un cantante sensacional, este Charles Aznavour. Tenía canciones maravillosas como Yesterday When I Was Young, como She, como, bueno, maravillosas de veras las canciones de este gran cantante, que como su origen era armenio, Aznavour financia una película sobre el holocausto armenio ocurrido en los años 20. Y el director, de apellido Agoyan, refleja el conflicto entre los armenios y los turcos a través de dos familias contemporáneas separadas y su búsqueda de la reconciliación y la verdad. Y fue una genial reflexión sobre el genocidio del pueblo armenio ocasionado por el ejército turco, que los turcos no aceptan que fue un genocidio, pero pues todos sabemos que sí lo fue. Y entonces Charles Aznavour, con su dinero, financia esta película que se hace para denunciar este genocidio. Pero fíjese usted que tengo varias llamadas, por ejemplo, de la 9865, dice: buenos días, dice Mario desde Tlaxcala, nos saluda. Dice la terminación 6727, hola familia, hoy es día del café, feliz cafetero. Sí, cómo no, con mucho gusto, aquí estamos.

Dice la 34. El Concorde era un avión supersónico que llegaba a alcanzar el Mach 1, o sea, el Mach 1, claro, sí. Sí, sí, porque ahora hay aviones que alcanzan el Mach 2 y el Mach 3. El Mach 2 es dos veces la velocidad del sonido, o sea, 2.400 kilómetros por hora. Y el Mach 3 son 3.600 kilómetros por hora. Que bueno, ya es una cosa, pero de veras, impresionante esas velocidades, ¿no? Pues qué gusto estar tomando y disfrutando este cafecito con usted, que es muy bueno. Dice, a ver, también está otra de la 2904. Dice, saludos cafeteros, atentamente Jimmy, el lobo, saludos Jimmy. Otra de los 06-63. Igual que el gobierno de Israel no reconoce el genocidio en Gaza. Y luego fíjese usted que también hay genocidios del otro lado, de los que viven en Gaza, que se metieron a Israel y también hicieron una matanza de ciudadanos israelitas. O sea, los genocidios son genocidios de quien los comete. Y es lamentable que sea una de las de las mayores carencias, de esos odios que hay entre los seres humanos. Bueno, dice la terminación 6727, hoy es Día Internacional del Café, así que como este programa se llama Café con Piquete, felicidades a todos los cafeteros, cafemaníacos y café familia que estamos sintonizando el día hoy a los número uno de la radio. ¡Hombre! ¿Qué se toma usted? A los número uno de la radio. Muchas gracias. Muchas gracias, muchas gracias. Qué gentil. Qué gentil es usted. Y bueno, le voy a pedir a Lina que si quiere poner la melodía que sigue, por favor, porque hoy tenemos mucha música. Échatela.

hombre, cómo dio guerra este Julio Jaramillo allá a la mitad de los años 60. Fíjese usted que en esa época nada más había

tres estaciones de radio en Puebla. Una era la XEHR de don Roberto Cañedo Martínez. Otra era la XECD del señor Grajales. Y la otra era la XEPA de don Salvador Martínez, un tipazo don Salvador. Y en estas tres estaciones se tocaban en esas épocas estas melodías de Julio Jaramillo, que él era ecuatoriano. Fíjese que había nacido, él nació en Guayaquil, allá en Ecuador, y fue muy, muy exitoso en esa época. Pero tiene la desgracia de que se va francamente chamaco. Fíjese usted que tenía 42 años Julio Jaramillo cuando se despide de este mundo cruel. Y bueno, pero ¿de qué se fue tan joven? Pues fíjese que sí se fue muy joven, porque tiene un asunto de estos de la vesícula. Y entonces, sin que me conste, para mí que lo operan mal ahí mismo en Guayaquil. Resulta que lo ingresa su familia a una clínica, la clínica Domínguez, allí en Guayaquil, porque tenía unos cólicos terribles. Ya usted que la vesícula cuando duele son los dolores que doblan al cristiano, ¿no? Y entonces lo operan, pero queda mal y lo tienen que volver a operar. Y entonces se va para siempre el 9 de febrero de 1978, pero a los 42 años de edad. Es increíble que tan joven se haya ido este muchacho, es increíble. Y entonces, como era tan famoso, unas 200,000 personas, porque se corre la voz inmediatamente allí en Guayaquil que había muerto el ídolo de Ecuador en ese momento. Haga usted de cuenta que era como José José en sus mejores tiempos aquí en México, pues él en Ecuador. Y entonces pues llega el gentío y se arma ahí una cosa, pero... Y entonces le dedican 3 días de homenaje en diferentes lugares. Llevan el cuerpo a las instalaciones de Radio Central, luego al Palacio Municipal y luego al Coliseo Voltaire. Y así, y entonces finalmente llevan su cuerpo al mausoleo dentro del Cementerio General de Guayaquil. Pero imagínese usted, este cantante que tenía el mundo a sus pies, así, el mundo a sus pies. Es increíble que a los 42 años de edad, por una operación deficiente, fallece y se va para siempre Julio Jaramillo. Pero ya que estamos hablando de discos, le quiero platicar a usted que el 1 de octubre de 1982, hace ya 34 años, la Sony, la marca Sony, ya sabe usted que es la marca de aparatos eléctricos, de televisores y equipos de sonido y todo tan fantásticos de la marca Sony, y la Philips, que también es otra marca muy prestigiada, lanzan su primer lector de disco compacto. Y un año antes, en 1981, el director de orquesta Herbert von Karajan, alemán, convencido del valor del disco compacto, los promovió durante el Festival de Salzburgo. Y desde ese momento empezó el éxito del disco compacto. Los primeros títulos grabados en discos compactos en Europa fueron la Sinfonía Alpina de Richard Strauss, los valses de Chopin
interpretados

por el pianista chileno Claudio Arrau, y el álbum de The Visitors del grupo ABBA. En 1983 se producirá el primer disco compacto en los Estados Unidos por la CBS, que hoy la CBS es Sony Music, o sea, la Sony de Japón compró a la fábrica de discos CBS de Estados Unidos. Y el primer álbum que publican es un álbum de Billy Joel. Y la producción de discos compactos se centralizó por varios años en los Estados Unidos y Alemania, donde eran distribuidos. Sí, es que haga usted de cuenta que en México, en Nicaragua, en Panamá, en Argentina, en Brasil, no había fábricas, o sea, no estaba la maquinaria para fabricar esos discos, que después uno los hacía en su propia computadora, ¿no? Uno los grababa ahí. Pero al entrar la década de los años 90, se instalan fábricas en diversos países. Por ejemplo, en México, una empresa que se llamó Sonopress, al principio de los años 90, manda comprar su maquinaria a los Estados Unidos. Y entonces, en 1992, en México, se produce el primer disco compacto. ¿Y quién cree usted que fue la cantante mexicana que grabó el primer disco compacto? Pues como no va a adivinar, yo se lo platico. Fue un compacto que se llamó De Mil Colores y lo cantaba Daniela Romo. Tú, Alina, ni habías nacido. 1992, de ese tamaño. Yo no sé si tengas esa melodía por ahí, De Mil Colores con Daniela Romo. Y si la encuentras y la pones, vamos a escuchar el primer compacto que se elaboró en México. ¿A poco ya lo encontraste?

pues no vale nada la canción, ¿verdad? Pero bueno, la curiosidad es que fue el primer compacto que se hizo en México. Fíjese usted lo que es la vida. En 1992, o sea, hace que 34 años, exactamente, que se hizo el primer disco compacto en nuestro país. Por otra parte, le quiero platicar a usted que hace exactamente 9 años, el primero de octubre de 2017, se va para siempre un querido amigo de la radio, que era el Mame Cutolén Osorio. Este era un tipazo, un gran amigo de toda la vida. Fue colaborador muchos años de Enrique Montero Ponce en los deportes. Él colaboraba con todo lo de fútbol, porque además fue un directivo del Puebla muchos años. Él colaboró cuando

Puebla regresa a la segunda división a mediados de los años 60, el MAME hasta hipoteca su casa para que tuvieran posibilidades de regresar a la segunda división. Y luego, a partir de los años, pues era un fanático del fútbol, y además de colaborar con Enrique Montero en el radio, pues era ocupa varios puestos en los equipos de fútbol. Un amigo muy querido. Sí, me dolió mucho la partida de mi querido amigo, el Mame Cutolén Osorio. Hasta donde estés, te mando un gran abrazo, Mame. Lo mismo que a su familia y a su esposa Lupita, les mando un abrazo con todo cariño de mi querido Mame Cutolén Osorio. Bueno, la terminación 7533 dice: yo tengo un compacto de José Alfredo Jiménez, producido por Sonopress, fabricado en Alemania. Es que puede ser que el disco haya sido fabricado en Alemania y grabado aquí. Ya grabado aquí en México. Eso puede ser que así haya sido. Luego le digo también que... Le comento también, dice don Plinio: buenas tardes, yo tuve la fortuna de ver aterrizar en México al Concorde, creo que fue también en septiembre. Conocí al avión Antonov, que era el avión de carga, sí, cómo no, era un avión inmenso que trajo a Michael Jackson y todos sus cachivaches, y aterrizó en el aeropuerto Hermano Cerdán. Sí, también, fíjese usted que ese Antonov también lo contrataba la Volkswagen para traer un montón de partes alemanas para los coches, y entonces aterrizaba aquí en el Hermano Cerdán, y era un espectáculo ver aterrizar porque era un monstruosamente grande. El Concorde, dice, tenía día y horario en que la gente acudía al Boulevard Hangares para verlo. Sí, el Boulevard Hangares pasa a un lado del aeropuerto de la Ciudad de México. Sí, es que era un avión muy bonito. Pero ese Antonov que dice usted, don Plinio, también era impresionante ver ese aparato. Que, por cierto, fíjese usted que el único que había, nada más había un avión Antonov. Estaba en un aeropuerto, no sé si estaba en Ucrania o en Rusia, y en un bombardeo, en esta guerra entre estos dos países, hacen pedazos el avión y ya no hay manera de poder repararlo. Bueno, hay otra llamadita, dice la 4989. Buenas tardes, cafeteros, ¿dónde anda Enrique? Saludos, y aquí presente, dice el señor Gómez. Lo que pasa es que Enrique le tocó descansar, anda de vacaciones. Hace unos días me fui yo, ahora se va él. Cuando regrese él, me vuelvo a ir yo, porque todavía tengo muchos días de vacaciones por disfrutar. La 0531, a ver qué dice nuestro amigo de la 0531. Dice: buenas tardes, excelente inicio de mes, bendiciones a todos ustedes por su bonito programa. Ah, es don Felipe Sánchez. Gracias, don Felipe. Dice Gustavo Carreto: Ricardo, buenas tardes. Julio Jaramillo, otros éxitos, Tu Esquina, Alma Mía, Sacrificio. Sí, también. Olimpo Cárdenas también, sí, era de esa época también. Dice: el Mame Cutolén fue voluntario de la Cruz Roja. Así fue. Fíjate que a su esposa la conoce porque su esposa vivía en el edificio donde cae el avión, ahí en la 4 Poniente, en 1959. ¿Te acuerdas que cae un avión en la 4 Poniente que casi choca contra la torre del Templo de Belén y cae junto a los abarrotes Matanzo? Ahí cae el avión, y en ese edificio, que era de la familia Rivera, vivía la familia de la que después sería esposa del Mame Cutolén. Entonces, como el Mame era socorrista en la Cruz Roja, pues les avisan que un avión cayó en el centro de Puebla. ¡No, hombre! ¡Qué escándalo! Y entonces el Mame se viene en su ambulancia en sentido contrario por toda la 4 Poniente hasta

0: llegar al edificio y sacan a todos. Afortunadamente ninguno de los habitantes del edificio de la familia Rivera falleció. Fallecieron los que venían arriba del avión. Y entonces ahí en el escándalo y en el corre y ve y saca a los muertos del avión y todo, conoce a Lupita Esponda, que fue su esposa de toda la vida. Y ahí él se enamora perdidamente. 1959. Así fue la historia del Mame Cutolén. Dice Federico Muñoz, excelente jueves. Saludos, don Ricardo, desde Monterrey. Gracias, Federico. Dice don Plinio, el Antonov era impresionante, con sus cuatro motores y sus alas semigachas. Sí, sí, le digo a usted que yo lo vi porque la Volkswagen lo rentó varias veces, venía cargado desde Alemania, venía cargado con partes para los coches que se arman aquí en México de la Volkswagen, algunas partes se hacen en Alemania. Entonces venía cargado de maquinaria y refacciones de la Volkswagen y dos o tres veces o cuatro, no me acuerdo cuántas, vino aquí al aeropuerto Hermano Cerdán, y era un lío porque un avión tan grande necesitaba un aeropuerto, una pista grande, y el aeropuerto Hermano Cerdán cumplía con esos requisitos. Bueno, Alina, ¿qué vamos a hacer? ¿Una pausa o qué? Sale, haz la pausa.
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bonito cantaba esta muchacha. ¿Se acuerda usted de Julie Andrews? Es que nace un día como hoy, pero en 1935. Esta película es de 1966, me parece, que se llamaba El sonido de la música. Y un año antes hace una participación también, que con esta de que tenía, con esta melodía que se llama Mary Poppins. ¿Se acuerda usted de la película igual? No, hombre, qué lujo escuchar a esta cantante inglesa, sensacional, de veras, qué voz tenía esta mujer, qué bonita. Era una muchacha, era una muñequita de jovencita. Ya después le pasó lo que a los burritos, ya de jovencita era muy bonita, y ya de grande pues se le fue quitando lo bonita, y se puso pues ya ancianita, ¿no? Y todo, y ya no era lo mismo. Pero qué guerra dio esta muchacha con su canto fantástico, qué bárbaro. Qué bonito cantaba Julie Andrews, de veras sensacional. Dice la 2904, dice, el Antonov aterrizó en el aeropuerto Romano Cerdán, lo fuimos a ver, hace como 40 años más o menos. Yo creo que menos. Yo creo que el Antonov vino hace como 25, 30 años, más o menos como a mediados de los 90. Don Plinio, ¿se acuerda usted? Yo me acuerdo que fue más para acá, porque ya estaba el aeropuerto muy bien adecuado para que llegara este avión espectacular. Dice, saludos amigos cafeteros, un gusto siempre escucharlos, aunque ahora esté solito, que tenga una excelente tarde. Saludos a Alina, que siempre encuentra las... No, es que Alina es un... Alina es la luz de este programa, siempre encuentra, está pendientísima ahí de todo, de todo el chisme que para qué le escribo a usted, ¿no? Sí, siempre está presente Alina. Fíjese que le quiero platicar también, que no me lo va a creer, pero en 1922...

nace en Puebla una artista muy curiosa que se llamaba doña Teresa Nava Pérez. Y entonces usted dirá, bueno, pero esta artista que hacía, le voy a contar a usted en un momentito su historia. Ella hacía miniaturas de dulcerías, de carnicerías, de talabarterías, de peluquerías, de pulquerías, de cantinas, de cocinas, de recauderías. Y entonces las vendían en el Parián, no sé si se acuerde usted. Era una como cajita de zapatos, haga de cuenta. Y en la cajita de zapatos la paraba de ladito y ahí iba haciendo de yeso todas sus figuritas. Y entonces, pero era muy curiosa porque hacía todo, el mostrador, la persona que despachaba, si era carnicería ponía los bisteces así, miniatura, y todo lo iba pintando. Utilizaba madera, barro, varitas, lámina, alambre, y todo para ir creando sus objetos y sus personajes y sus artículos, ¿no? Y entonces, fíjese que esta señora Tere Nava Pérez, durante sus años elaboró más de 130 maquetas de estas. Y Carlos Monsiváis, el famoso escritor intelectual mexicano, era su cliente favorito. Era su cliente, y entonces él le compró casi todo lo que producía, se lo compraba a Carlos Monsiváis. Y en el año de 1997, la Fundación Carso, la Fundación de Telcel y todo esto, que es del señor que va a construir, a reconstruir toda la parte de ahí que está en el centro de convenciones, que va a reconstruir ahí el señor Slim. Bueno, por la fundación del señor Slim, publicó un libro que se llama Escenas Mexicanas en la obra de Teresa Nava. Y entonces ahí Carlos Monsiváis hace los textos y presentan las fotografías de estas escenas que creaba esta señora. Y hacen este libro fantástico. Y luego presentan en el Museo del Estanquillo en la Ciudad de México. Este museo presenta todas las colecciones que tenía Carlos Monsiváis, así se llama Museo del Estanquillo. Y tiene desde luchadores, desde máscaras de luchadores. Es una colección de puras cosas populares. Y ahí se exhiben los trabajos de doña Teresa Nava, que era verdaderamente fantástico. No sé si usted conoció allá en el Parián estos trabajos que haría. Yo sí tuve esa fortuna. Igual que unas figuritas que hacían de vidrio soplado, miniaturas de animalitos, de las cuales yo tengo una colección interesante. Eran unas figuritas como de un centímetro, que lo mismo había un leopardo, que un cocodrilo, que un cochino, que un pajarito, que un gallo, y los vendían ahí hace muchos años en el Parián. Y bueno, así fue la cosa entonces. Dice don Plinio, de respecto al avión Concorde, dice la fecha, no, pero no hace más de 25 años que llegó el Antonov. Sí, es más o menos lo que yo recuerdo, don Plinio. Dice Gustavo Carreto, esta canción que pusieron es el tema de la película La Novicia Rebelde, The Sound of Music. Bueno, luego dice la 2904, saludos señorita Lina, es profesional de Apaga y Vámonos. No, todavía no nos vamos a ir, quedan unos minutos todavía. La 1424, hola don Ricardo, aquí el dato del avión Antonov. Aterrizó, las visitas principales fueron el 15 de noviembre del año 2020.

o sea, hace 7 años. Trajo más de 107 toneladas de transmisiones para vehículos Volkswagen procedentes de Estados Unidos. Luego, el 17 de diciembre de 2017, trajo 96 toneladas de carga destinados a la empresa proveedora de Audi y de Volkswagen. Y en abril de 2011 llegó con más de 92 toneladas de herramientas y troqueles para la línea de producción de vehículos Volkswagen. Sí, sí, le digo a usted que fue más reciente. Muchas gracias a la terminación 14, dice Andrés Hernández. Muchas gracias, qué dato tan interesante. O sea que la última vez fue hace 6 años, la última vez que vino el Antonov. Y le digo que después baja en, no me acuerdo si en Rusia o en Ucrania, y le toca un bombardeo, porque ya sabe usted que esos países están en guerra, y hacen pedazos el Antonov, y es imposible volver a construirlo. Dice la 14. Oye, mira nomás, Alina, qué travesuras andas haciendo. Dice la 14-18. Mira, te mandan un abrazo lleno de corazoncitos. Mira, Alina, quién sabe yo qué cosa, qué trácalas te cargas por ahí, ¿eh? Pero qué bueno que se acuerdan de ti. Bueno, pues entonces estaba yo platicando de estas dulcerías, carnicerías, talabarterías, peluquerías, pulquerías, cantinas, cocinas que preparaba la señora Terenava, y fueron muy, muy, muy importantes, muy importantes, y sí eran coleccionables. Yo me acuerdo que las ofrecían ahí en el Parián, las vendían. Le digo a usted que era como una cajita de zapatos, pero de lado. Y hágase de cuenta que la cajita de zapatos era el escenario. Y entonces dentro de la cajita la señora Nava hacía todo, fabricaba todo. Usaba migajón, alambre, madera, mil cosas utilizaba para hacer las cosas maravillosas que iba presentando en estas cocinitas y miniaturas que hacía tan bien trabajadas. Por otra parte, antes de irnos, le quiero platicar que en primero de octubre de 2019, o sea, hace exactamente 7 años, fallece a los 93 años un mexicano de primerísimo nivel. Se llamaba Don Miguel León Portilla. Don Miguel fue historiador, filósofo, escritor, diplomático y académico mexicano, reconocido por ser uno de los principales investigadores y promotores de la cultura náhuatl. Desde 1998 se desempeñó como investigador emérito de la UNAM, recibió la medalla Belisario Domínguez en 1995, y desde marzo de 1971 fue miembro del Colegio Nacional, institución para cuyo ingreso presentó la ponencia La Historia y los Historiadores del México Antiguo, y fue recibido con discurso de don Agustín Yáñez. No, este señor era un personaje de a de veras en la cultura de México. Fue embajador de la UNESCO allá en Nueva York, de 1900, o en París, ya no me acuerdo dónde está la sede de la UNESCO, pero es en Nueva York o en París, de 1987 a 1992, o sea, se echó 5 años por allá. Y fíjese usted que los principales campos de investigación de Don Miguel Portilla, León Portilla, eran las culturas prehispánicas, la lengua y la literatura náhuatl y contenido de códices indígenas, defensas de los derechos indígenas, humanismo hispánico en México.

0: etnohistoria de Baja California, interrelaciones culturales entre el noroeste de México y el suroeste de los Estados Unidos. Para que vea usted el tamaño de este señor, diferentes universidades de Europa y del continente americano le otorgaron más de 17 doctorados. Para que le saque usted, para que le calcule usted el agua a los tamales, 17 doctorados le dieron a don Miguel de León Portilla. Y ya me voy a quedar con las ganas de platicarle a usted de Juan de Palafox y Mendoza, que fallece un día como hoy, 1 de octubre de 1659. Si mañana da tiempo, le platico a usted un momentito de este señor, de Juan de Palafox y Mendoza, a quien debemos la terminación de la Catedral de Puebla, que la llega a encontrar abandonada, a medias, y entonces él decide apoyar todo para que se termine la obra de la catedral. Y luego se da una peleada con los jesuitas, que para qué le escribo. Y entonces cuando el arzobispo de Puebla intenta que se beatifique el obispo Juan de Palafox y Mendoza, pues ya sabrá usted que los jesuitas allá en el Vaticano se oponen a que sea beatificado hasta que se logra. Bueno, pues ya me voy. Galina, muchas gracias. Apaga todo, cierra las cortinas, cierra las puertas, quita la luz. Lo bueno es que pagamos a tiempo y no nos la van a cortar. Pero gracias, Alina.
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0: 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La tecnificación y modernización del campo poblano continúa con una estrategia que busca mejorar la producción, la transformación y la comercialización de los productos del campo. Así lo dio a conocer el gobernador Alejandro Armenta desde la Ciudad de México. Afirmó que entre los resultados destacan la adquisición de 220 tractores, 78 drones agrícolas y la atención de 188,000 hectáreas con 126,000 productoras y productores beneficiados. Puebla recibió la invitación formal para formar parte del mercado oriental en Japón, una oportunidad para llevar productos poblanos a nuevos consumidores. En este espacio se presentarán productos con demanda en el mercado internacional, abriendo posibilidades de comercialización para productores del estado, lo aseguró Ana Laura Altamirano, secretaria de Desarrollo Rural. Una quinta línea del sistema integral de movilidad tendría un costo aproximado de 1.600 millones de pesos, informó José Luis García Parra, coordinador del gabinete. Detalló que la propuesta contempla partir desde la resurrección, por lo que se impulsaría una consulta para conocer la opinión de la población por tratarse de una comunidad originaria y con base en ello determinar una puesta en marcha. La salud digital es muy importante y es responsabilidad de los padres y madres de familia que estemos atentos de lo que consumen nuestros hijos en la internet.
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0: Hasta aquí la información más importante. Les recuerdo que nos puede sintonizar a través de la televisión abierta por el canal 16.1 o por radio 105.9 de FM. Yo soy Leti Torres y le deseo un extraordinario jueves.
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0: Una de la tarde con 2 minutos, señoras, señores, welcome, bienvenidas, bienvenidos. Esto es Al Son del Notición a través de SICOM Radio, la radio de las y los poblanos, 105.9 de FM. Es un placer saludarte, tarde nublada, pero se siente calor, ¿eh? Se siente algo de bochorno. Ayer llovió en algunos lugares, una lluvia de esas que pues generan el bochorno, ¿no? El calorcito por la noche y la madrugada. En fin, es el primer día, por cierto, de octubre del mes número 10 del 2026. Octubre, noviembre y prácticamente se acaba el año, porque empezando diciembre son puras fiestas, posadas, reuniones, aguinaldos, fondos de ahorro, regalos y gastos, mano. Y en enero otra vez se siente gacho. ¿Cómo estás, Laura?
1: Muy bien, Bebeto. Yo ya estoy feliz. Me gustan mucho estos últimos 3 meses. Creo que el clima también es un poco más frío. Uh-huh. Y también es la temporada del pan de muerto, el atún.

0: El chocolate. Es muy, muy rico esta temporada. Y además la comida también.
1: Es correcto.
0: ¿Sí o no?
1: Bueno.
0: Hoy es el Día Mundial del Café, por cierto.
1: Hoy es el Día Mundial del Café.
0: Sí. ¿Te gusta el café?
1: Sí. Sí. ¿Sabes qué? Yo empecé a tomar café ya muy, muy grande. Ya por ahí de los 26 años. Yo no tomaba café. Y ahora tomo café por las mañanas. Frío siempre, por cierto.
0: ¿Y qué tal?
1: Ice coffee.
0: Ay, ¿no te gusta el cappuccino?
1: No, nada caliente. Ni dulce, ni nada caliente.
0: ¿Por qué?
1: No me gusta.
0: ¿Con azúcar o...?
1: La birria, fría.
2: A ver, ¿qué pasó?
0: ¿Dulce?
1: Hoy es el Día Mundial del Café.
0: ¿Te gusta el café dulce? ¿O tampoco?
1: Te voy a sacar de esta cabina si sigues de malportada, ¿eh?
0: ¿Por qué? Te estoy haciendo una pregunta.
1: Te digo. Ahí está Wenceslao en redes sociales, oiga.
0: Sí, que Wences ayer nos mandó un mensaje, entonces ahorita lo vamos a leer.
1: Igual que el auditorio, lo manda ya que cerramos el programa.
0: Ahorita lo leemos.
1: Bueno, ya que hablas del clima, permíteme informarle a nuestro fiel auditorio que las lluvias por Rachel, el huracán Rachel, provocaron inundaciones en algunas casas y comercios y en carreteras de Puebla. Entre la tarde de ayer 30 de septiembre y la madrugada del 1 de octubre, Protección Civil del Estado informó que no hay personas lesionadas, por fortuna, tras el paso de Rachel y el ingreso del Frente Frío número 1, oiga, el número 1. También se informó que la localidad de San José Pozo Guerra en San Nicolás, Buenos Aires, ahí se están haciendo trabajos de desasolve en calles y escuelas inundadas. Bueno, inundaciones tras las lluvias en Puebla, ¿en dónde? En Esperanza, hubo 3 negocios que se inundaron, no hay personas, solamente fueron inundaciones, ¿no? El desbordamiento de un arroyo también provocó un deslave que alcanzó la autopista Puebla Orizaba, usted lo vio ahí seguramente ayer en videos, y bueno, se lleva a cabo la contabilización de daños materiales. En cuanto a electrodomésticos de casas, de changarros, no se reportan personas lesionadas, le decía, no hay daños estructurales. Y bueno, en la Sierra Norte habitantes reportan deslaves en la carretera a Teciutlán. En San Salvador el Seco el nivel de agua alcanzó 1 metro de altura en las calles, en algunas calles el metro de altura, fíjate de lo que estamos hablando, ¿eh? Afortunadamente con esto cierro, no hay personas heridas, temas humanos, absolutamente nada. Nuestro WhatsApp, Laura.
0: Claro, con mucho gusto, 22 15 87 56 57, para que usted nos mande su mensaje y nos diga si le gusta el café o le gusta también esta temporada, esos 3 meses con los que cerramos el año.
1: Una persona, fíjese usted, la información la tiene Miriam Rodríguez. Ponga usted atención, eso es historia ya. Es historia, cruzó cerca de 16 kilómetros de mar abierto. Se llama Dayana. Cuéntanos, Miri, buena tarde.
3: Buenas tardes, Alberto. Los saludo con gusto y así es compartirles que la nadadora tehuacanera Diana Loredo logró completar una de las pruebas más exigentes de su trayectoria, cruzando a nado cerca de 16 kilómetros de mar abierto entre Croacia y Montenegro, en una travesía que le tomó casi 9 horas. Con este logro, Loredo se convierte, de acuerdo con los datos compartidos sobre la hazaña, en la primera mexicana en completar esta travesía y en la octava mujer a nivel mundial en conseguirlo. Pero el reto fue más allá de esta marca personal, ya que con este, pues bueno, también recorrido, se suman esfuerzos en apoyo de personas con debilidad visual o ceguera total a través del colectivo Caminando en la Oscuridad MX y de todas las personas que se han unido a esta causa. También a través de un video difundido en las redes sociales, pues bueno, la competidora dio a conocer, pues bueno, que se sentía feliz de haber terminado el recorrido y también agradeció a su equipo y a las personas que han estado cerca de ella para poder conseguir esta meta y bueno, también este récord importante. Es la información, Alberto.
1: Mire usted, hijo, la verdad es que es toda una travesía. Mar abierto. No, nosotros no la armamos.
0: ¿No? Yo no sé nadar.
1: No, yo llego a la de metro 80 y ya siento gacho. Pues una travesía, le decía a usted, nuestro reconocimiento de Tehuacán, Poblán, mucho

0: talento. Felicidades. Gracias por la información, Miri. Oye, por cierto, nada más quiero que nos compartas sobre la convocatoria para la caminata. Así se llama, la caminata por los peludos, ¿no? Para que haya espacios públicos dignos para todos, Miri.
1: Así es, efectivamente, Alberto, también compartirles esta información, y es que la Asociación Civil Paz, una protección al entorno, convocó a

0: respeto, la convivencia y la tenencia responsable de los espacios públicos del municipio. La presidenta de la agrupación señaló que en los últimos días se han registrado incidentes en los que tres personas han impedido la realización de actividades con animales de compañía en el Paseo Hidalgo, a pesar de que se trata de un espacio público, por lo que pues bueno, también se convocó a esta marcha y caminata que se estará realizando el próximo domingo 4 de octubre a partir de las 8 de la mañana, y con esto pues bueno, también se busca promover espacios libres y sobre todo donde también los animales puedan convivir. Se da a conocer que hay muchas personas que hacen uso de estos lugares, sin embargo también cumplen con las medidas de responsabilidad, como llevar a sus animales con correas y portar bolsas para recoger sus desechos, situación por la cual pues bueno, se va a pedir que se permita pues bueno, también el uso por parte de los seres sintientes en espacios públicos del municipio sin que se presenten incidentes. En información, Alberto.
1: Muy bien, Miri, te agradezco y te escucho mañana para cerrar semana.
0: Estamos pendientes, excelente tarde.
1: Gracias, Miriam Rodríguez, desde SICOM Tehuacán, a través del 93.1 de frecuencia modulada, 1:10. Bueno, ahora déjeme, le comparto a usted que Mayra Daniela Arellano, de 35 años de edad, acusada de homicidio calificado en agravio de su pareja sentimental, en un hecho que ocurrió en la Cleotilde Torres, en Puebla capital, la familia de la mujer asegura que ella actuó en defensa propia en un contexto en el que afirman era víctima desde hace tiempo de violencia doméstica y únicamente intentó evitar que el sujeto la arrojara por el balcón. La familia pide una investigación justa. Y es que la audiencia prevista para ayer, en la que se definiría si Mayra sería o no vinculada a proceso, fue pospuesta para el próximo viernes debido a que sus abogadas se acaban de incorporar al caso. Solicitaron tiempo para preparar una adecuada defensa porque pues tienen que checar el expediente. En cuanto a los hechos que derivaron en la detención de Mayra, su familia explicó que todo ocurrió el viernes pasado, por ahí de las 9:30, 10 de la noche, en el fraccionamiento Torres 475. Aquel día señalaron que Víctor Manuel, de 43 años... la habría golpeado e intentó, dijo la familia, arrojarla por el balcón. Ella se defendió y logró alcanzar un objeto punzocortante con el que se defendió y apuñaló al hombre en una pierna. Indicaron que aunque varias ocasiones solicitaron la presencia de paramédicos, llegaron muy tarde, 2 horas después, cuando el hombre ya había perdido una importante cantidad de sangre. Así que la familia de Mayra pues asegura que ella era víctima de violencia doméstica. Evidentemente tendrán que presentar pruebas las abogadas, etcétera. Bueno, finalmente Mayra fue detenida y puesta a disposición de un juez de control que en una audiencia previa le imputó la medida cautelar de prisión preventiva, mientras el agente del Ministerio Público le formuló imputación por el delito de homicidio calificado. Esta es una investigación relevante para las autoridades, en este caso, para la Fiscalía General del Estado de Puebla. Dicen que se defendió, que el hombre la violentaba, ella al defenderse lo hiere, pierde sangre y se muere. Hoy Mayra está detenida. Chamba de la Fiscalía. Briselda Sarabia, a 1:13, está en Acatlán de Osorio. Jaripeo terminó en riña entre los asistentes. Otra, es una fiesta, es un evento, es un espectáculo. Esto en Tehuitzingo, cuéntanos, Bris.
2: Hola Beto, muy buenas tardes y buenas tardes a todo el auditorio. Así es como lo comentas, un jaripeo realizado la noche de este 30 de septiembre en el municipio de Tehuitzingo terminó con una riña entre varios de los asistentes que se encontraban dentro del huevo, quienes comenzaron a agredirse físicamente y utilizaron sillas durante el enfrentamiento. En videos que circulan a través de diferentes redes sociales se ve el momento en que varias personas participan en la pelea mientras otras intentan retirarse del lugar. También se aprecia que durante el desarrollo de la riña, pues no se observa una presencia visible de los elementos de la policía municipal interviniendo para controlar la situación. Hasta el momento

0: Esto se desconoce qué originó la agresión entre los asistentes, así como si alguna persona resultó lesionada o si hubo detenidos por estos hechos. Asimismo, hasta el momento esta publicación, el Ayuntamiento de Tegucigalpa no ha emitido alguna información oficial referente al tema, por lo que tampoco se ha confirmado si se implementó algún operativo de seguridad especial durante el evento. Los hechos generaron comentarios entre habitantes, particularmente a que el municipio pues ha registrado distintos acontecimientos relacionados con el tema de inseguridad durante los últimos meses. Pese a este tema, se decimos que llevaron a cabo las actividades correspondientes a su feria anual 2026, dentro de los cuales se contemplan eventos masivos como jaripeos y diversas actividades que ya se realizaron. Sin embargo, pues esto ocurrió en este día de jaripeo ya durante la madrugada del día de hoy. Esa es la información.
1: Jaripeo, alcohol, riña, heridos, y bueno, sabemos que desde hace muchos meses Tehuitzingo está calientito, ¿eh? La inseguridad allá en Tehuitzingo es un caso. Bueno, en donde sí hubo una detención, aquí sí hubo una detención en el jaripeo, la riña y todo eso, pues la policía todo parece indicar que brilló por su ausencia, pero ¿en dónde cuéntanos si detuvieron a Leandro por su probable responsabilidad en un homicidio allá en Tulcingo, cierto, Bris?
0: Así es, Beto, y es que la Fiscalía General del Estado cumplió con una orden de aprehensión en contra de Leandro N., señalado como probable responsable del delito de homicidio calificado derivado de los hechos ocurridos el 2 de agosto de 2026 en el municipio de Tulcingo de Baste, en la Mixteca Poblana. De acuerdo con las investigaciones ministeriales, los hechos se registraron en el barrio de San Nicolás, donde la víctima, identificada como un Sauro, se encontraba en las inmediaciones de un establecimiento comercial. Según la información proporcionada por la Fiscalía en ese lugar, el ahora detenido habría iniciado una discusión con la propietaria del establecimiento. Al percatarse de la situación, el Sauro habría intervenido en la intención de calmar el problema. Sin embargo, de acuerdo con la investigación, Leandro N. presuntamente agredió a la víctima con un objeto punzo cortante, provocándole lesiones que posteriormente le ocasionaron la muerte. Tras los hechos, la Fiscalía General del Estado inició las investigaciones correspondientes y realizó las diligencias necesarias para esclarecer lo ocurrido y establecer probablemente la responsabilidad de los señalados. Como resultado de las investigaciones ministeriales, la autoridad judicial otorgó una orden de aprehensión contra Leandro, quien posteriormente fue localizado y detenido en la colonia Centro del municipio de Tulcingo de Valle. Esa es la información, Beto.
1: Pues bueno, detuvieron a Leandro. Briselda Sarabia, te agradezco muchísimo, te mando un abrazo y no faltes mañana, ¿eh?
0: No, haremos lo posible.
1: Mañana nos escuchamos por aquí.
0: Gracias, Beto. Buenas tardes.
1: Adiós, Bris. Una 17. Y terminamos nuestro recorrido informativo por los municipios. Nos vamos ahora, es la 1:17 p.m. hasta Izúcar de Matamoros. Ahí está, Enid Herrera. Otra detención, ¿eh? Otra detención. En este caso, fue a una mujer presuntamente dedicada al robo de joyas. Habría robado joyas en Izúcar y la detuvieron en Atencingo. ¿Quién es ella, Enid? Cuéntanos.
2: Hola, muy buenas tardes, Alberto. Les saludo con gusto y efectivamente, bueno, pues se trata de Carla Janín N., de 37 años de edad. Resulta ser que después de 14 años que se cometiera un robo en una clínica ubicada aquí en Izúcar de Matamoros, agentes de la Fiscalía de Investigación Regional detuvieron a esta fémina señalada por esta presunta participación en el delito de robo calificado. De acuerdo con la investigación ministerial, los hechos se remontan al 3 de noviembre del 2012, cuando se reportó la sustracción de un lote de joyas con un valor aproximado de 666,000 pesos. Esto ocurrió en la clínica y maternidad Nuestra Señora de la Asunción, ubicada sobre la calle Centenario en esta ciudad. Las indagatorias establecieron que en aquel entonces la ahora detenida se desempeñaba como enfermera del establecimiento. Esta condición, según la investigación, presuntamente le habría permitido conocer información relacionada con los movimientos, horarios y pertenencias de los propietarios. La fiscalía señala que dicha información habría facilitado el ingreso de los responsables al inmueble para cometer el robo y apoderarse de las joyas. Por eso

0: estos mismos hechos, un hombre señalado como coautor fue detenido y posteriormente sentenciado, de acuerdo con los antecedentes del caso. Para Carla Yanin N., habría permanecido fuera del alcance de las autoridades durante casi 14 años, hasta agentes ministeriales lograron localizarla en la zona de Atencingo y cumplieron la orden judicial en su contra. Tras su detención, fue puesta a disposición de las autoridades judiciales aquí en Izúcar de Matamoros. Esta instancia determinará su situación jurídica y dará continuación del proceso correspondiente. La responsabilidad de la imputada, bueno, deberá ser determinada por la autoridad judicial conforme avance el procedimiento penal. Es la información que tenemos desde Izúcar.
1: Ok, Yenid, bueno, te agradezco muchísimo, nos escuchamos mañana.
0: Excelente tarde, gracias.
1: Gracias.
2: Un momento.
1: Herrera, por favor, hazme.
2: Claro que sí, con honor mucho gusto. Vamos a saludar a quienes nos escuchan desde Izúcar de Matamoros por el 107.5 de FM. Y ahora, ¿vamos a una pausa?
1: Vamos a una pausa, pero antes, espérame tantito. Alina.
2: Te espero.
1: La Coordinación General de Protección Civil emitió una alerta, digamos un alertamiento meteorológico, porque se pronostican lluvias fuertes en Puebla, hoy jueves, mañana,
2: pon atención. Viernes.
1: Ah, muy bien. Mañana viernes, el sábado, y el sábado,
2: domingo.
1: Domingo 4 de octubre, en la Sierra Norte, Nororiental, Negra, en el Valle de Cerdán, y en la Mixteca. El viernes y el sábado, considerados como días críticos, días críticos por lluvias intensas y actividad eléctrica. Ante este escenario, Protección Civil recomienda suspender las actividades desde mañana, 2 de octubre, en los lugares en donde les estoy diciendo, Sierra Norte, Nororiental, Negra, en la Mixteca. Usted escucha aquí en San Pedro, ay, mañana no llevo a mis hijos porque dijeron en Alzón del Notición que va a llover re bien feo. No, aquí no, la Mixteca, el Valle de Cerdán. La medida es una recomendación preventiva correspondiente a las autoridades educativas. Bueno, les corresponde determinar si lo aplican o no, pero es una recomendación en esas zonas.
2: Muy bien.
1: No aquí, no en la capital, no en Amozoc. No en San Martín, no. En esta zona, ¿sale? Vamos a la pausa ahora sí. Alina, una 22, venimos.

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6: La una, con 24 minutos.
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12: Laura Bel.
13: ¿Huele a café?
12: ¿Sí?
13: Llueve café.
12: Cae café. Cae café.
13: Llueve café.
12: Cae café.
13: ¿Qué canciones, qué otras canciones tienen que ver con el café?
12: A ver, que nos manden.
13: Sí.
12: Que nos manden propuestas relacionadas al café.
13: Al café. Está muy bien.
12: ¿Mandé?
13: Sí, está bien.
12: Bueno, que de hecho, te voy a decir algo. Esta canción, súbele un poquito, Alina. Listo. Listo. Esta es una de esas canciones que sí puedo, sí me atrevo a decir, para mí, es mejor que la original. La original es del señor Juan Luis Guerra. ¿Lo recuerdan? ¿Lo recuerdan? ¿No? Quisiera ser un pez para mojar mi nariz en tu pecera, ¿no? Y hacer burbujas de amor por... donde, ¿no?
13: No.
12: Újule. Bueno, ese es de Juan Luis Guerra. Y hace su versión Café Tacuba y para mí es mejor. Me late más. ¿No?
13: Sí, ¿te gusta más la versión de Café Tacuba?
12: Sí.
13: Bueno.
12: Juan Luis es un buen compositor, ¿eh?
13: Cada quien tiene sus gustos. Entonces, que el auditorio nos mande mensaje, que nos dé propuestas de qué otras canciones tienen el tema o tienen que ver con el café. El café que bebes, ¿no?
12: Hay muchas rolas de Lila Downs que hablan del café.
13: Sí. ¿Te gusta Lila Downs?
12: Ahorita te saco una lista y vas a ver. Pero sí, son varias.
13: Con sí. 22-15-87-56-57. Esperamos sus mensajes con el tema del café.
12: Nos regalaron un boleto doble. Oh.
13: Pase doble.
12: Pase doble. Es que... O sea, para que vayan dos personas. Para que alguien lo venga a recoger y vayan a una función en un auditorio de Cuautlancingo. ¿Cómo se llama la función?
13: ¿Cómo se llama?
12: A ver tú. Pesadilla en el barrio, así se llama. Pesadilla en el barrio. Es un evento de lucha libre. El 83 de octubre. ¿Por qué dice 83 de octubre? ¿Por qué al cero le ponen una rayita? Parece un 8.
13: Dice 3 de octubre.
12: O nada más póngale el 3, ¿para qué el 0? Y luego parece un 8. El 3 de octubre, es decir... Ah, pues el sábado. El sábado a las 6:30 en Cuautlancingo, en el Auditorio Santorma, así se llama. Bueno, viene Flamita, viene Superfly... Y otros luchadores.
13: Misteriosis.
12: Sí. A ver, tú, Lele.
13: Gasparín contra Cachorro de Guerra. ¿Cómo ves?
12: Ajá.
13: Contra Golden Power y contra Metal Spider. ¡Órale!
12: Superfly, no me vas a dejar mentir si es bueno. ¿El Superfly de dónde es? No es de Puebla.
13: Sí.
12: Superfly, ¿sí? ¿Es de Puebla? Ah, mira.
13: También va a estar Papelito contra... Warming.

0: Sí, mira.
1: Ya dámelo, ni sabes.
0: Contra Dragón Negro. Es una lucha triple, ¿no? Me imagino.
2: Ay, sí. La Laura, bien.
0: Uno sí sabe, uno sí sabe. Entonces, ¿qué tienen que hacer para ir a las luchas?
2: Nada más que nos manden un audio.
0: Diciendo.
2: Que digan, estoy escuchando al Son del Notición con su nombre. Yo me llamo Pánfilo Gómez. Y ya con eso le damos
0: quiero
2: su paso
0: ir a las
2: doble.
0: Luchas.
2: Pero la verdad es que son boletos, o sea, tiene que venir por ellos. Tiene que venir por ellos. Así como puede venir hoy por la tarde, antes de que llueva, o mañana, a la hora que usted crea que no va a llover.
0: La terminación 1116. Ay, Laura, ¿cómo le preguntas al Bebeto que si le gusta Lila? ¿Qué no oyes? ¿Que le gusta más la de Café Tacuba?
2: De hecho, nunca me preguntaste, pero está bueno.
0: La terminación 7439 dice, buenas tardes, moliendo café con José Feliciano.
2: Ah, sí es cierto.
0: Y dice, felicidades por su gran noticiero, el señor Alejandro Mota.
2: Alejandro Mota. ¿Ahorita nos preparas esa?
0: ¿Moliendo café?
2: ¿Por qué bajo un poco la mirada y cuando la levanto ya hay otra persona?
0: Se teletransportan. De José Feliciano.
2: Hay una rola, a ver, dígame usted, ¿cómo se llama? Una rola de José Feliciano con José José. Buenísima. Muy buena. Para dos compas despechados. Sí. A ver, escuchamos esta.

0: Esa es buena, ya por el Face. De esa rola también han hecho muchos covers. Muchos covers. Una de la tarde con 31 minutos. La Comisión Pro Defensa, a ver, para los vecinos, las vecinas de San Francisco Totemihuacán. Esta Comisión Pro Defensa del antiguo municipio de San Pancho Totemihuacán envió al Congreso de Puebla un documento en el que solicitan de manera ya formal la municipalización de San Francisco, de Totemihuacán, que hoy por hoy, y desde hace muchos años, es una junta auxiliar. Eso lo anunció Modesta Delgado Juárez. Ella es la presidenta de la mesa directiva del Pleno. Destacó que los integrantes de este colectivo buscan que la demarcación recupere su carácter municipal, que perdió un 30 de octubre de 1962. Era municipio. Digo, probablemente no lo recuerdas como municipio, pero sabes que San Francisco Totemihuacán fue municipio.
1: Wow.
0: Bueno, se recibió este escrito, se va a analizar, se va a turnar este documento de municipalización a la Comisión de Gobernación y Puntos Constitucionales para su estudio y aprobación. El 5 de octubre se va a reunir el Ayuntamiento de Puebla y la Secretaría de Gobernación. El 5 de octubre, es decir, el lunes, ¿no? Para analizar el tema. Y bueno, uno de los documentos que hacen falta para la restitución es la definición de límites territoriales. Por eso está trabajando, hay una mesa de trabajo. Y cabe decir también que se plantea la posibilidad de que hasta 5 juntas auxiliares de la zona sur se adhieran a la demarcación. ¡Wow! O sea, ya de por sí, Totemihuacán es muy grande, mucho, muy grande. Imagínate que otras 5 juntas auxiliares de esas. ¿Pero cuáles? ¿Cómo? Ahí sí no me está cuadrando, pero bueno. Ya sería otra. El municipio más grande, ¿no? Es que están muy próximas. Bueno, hablan de San Pedro Sacachimalpa, Santo Tomás Chautla, San Baltasar Tetela, Guadalupe Tecola y Azumiatla, que es San Andrés, ¿no? Azumiatla. Yo lo que creo es que San Francisco Totemihuacán será municipio.
1: ¿Sí?
0: Nuevamente. Yo creo, ¿eh?
1: Bueno,
0: yo creo. Bueno, ya se verá, ya se verá.
1: En estos momentos hay una noticia.

0: que es sobre dos jóvenes de 18 años que se metieron a una escuela, una secundaria específicamente allá en Torreón, Coahuila.
1: Coahuila.
0: Y desgraciadamente hirieron a una profesora. De hecho, creo que me parece que ya falleció la profesora.
1: Sí.
0: Y además hay tres personas heridas en estos momentos. El Gabinete de Seguridad ya colabora con las autoridades para esclarecer los hechos ocurridos en esta escuela secundaria y contribuir al desarrollo de las investigaciones. Lamentan el fallecimiento de la integrante del personal educativo. Se dice que era la subdirectora, y expresan sus condolencias a sus familiares, así como solidaridad con toda la comunidad educativa. Dos personas señaladas como responsables de la agresión ya fueron detenidas, y las instituciones federales mantienen coordinación con las autoridades estatales y municipales para dar el seguimiento al caso.
1: Sí, eran alumnos, ¿no? Bueno, exalumnos.
0: Se dice que eran alumnos, pero también está el que no eran alumnos, eran personas ajenas a la institución.
1: Exalumno. Bueno, eso yo escuché.
0: Sí, dos jóvenes de 18 años entraron a esta escuela secundaria número 13.
1: Es que además, si tienen 18 años ya no iban a la secundaria.
0: No.
1: Eran exalumnos.
0: Ya serían de prepa, ¿no? Preparatoria, más o menos.
1: Pues ya muchos, la gran mayoría de los 18 ya saliste.
0: O ya saliste.
1: Si es que no has reprobado.
0: Sí.
1: Pero sí. Estas noticias, ¿no? Que cuando las escuchábamos, leíamos, pues era muy marcado Estados Unidos. Alumnos, atentados, disparos, homicidios, maestros, Estados Unidos. Ahora lo vemos mucho aquí en México.
0: Sí, es la noticia que está en estos momentos en tendencia en redes sociales.
1: Bueno, antes de ir al corte, ayer ya no nos dio tiempo de comentarle, porque también se acuerdan cuando se dio a conocer que una joven de Santa Clara o Coyucan llamada Pamela había desaparecido, y bloquearon los familiares y amigos y otras personas que no tienen absolutamente nada que ver, por ende nada que hacer, y bloquearon el periférico ecológico y la Atlixcáyotl. Y al día siguiente del bloqueo les dije que llegué a mi destino, que normalmente me hago 20 minutos, me hice hora 40, ¿no? Por ese bloqueo. Se hablaba de esta joven, América Pamela N., había desaparecido. En medios de comunicación se leía que la mamá aseguraba que luego de no saber de su hija, que vivía en Santa Clara Coyucan con Arturo, con su esposo, pues fue a esta casa a buscarla, y dijo la mamá, Arturo la desapareció, es más, cuando yo llegué me apuntó con una escopeta. Horas después, ni siquiera al día siguiente, horas después, el esposo de Pamela dijo que él sospechaba, le dijo a su mamá y a la suegra, que él sospechaba que Pamela se había escapado con su hermano, con su propio hermano, con el hermano de Cristian. Y entonces la mamá dijo que no era posible, que él había desaparecido, exigió a la fiscalía que lo investigaran, que lo detuvieran, que le sacaran la verdad, a como diera lugar. Y bueno, el 28 de diciembre, dos meses después, previo, ya Pamela se había comunicado con algún familiar y mandó el mensaje a su mamá para que ya no hiciera pues los alborotos que estaba haciendo, que ya no dijera nada, que ella estaba bien. Bueno, por eso ya como que no se supo nada, ¿no? Y otra vez revive el caso el 28 de septiembre, cuando la fiscalía, bueno, desde el 27 la fiscalía de Veracruz le notifica a la de Puebla que había encontrado a Pamela, quien tenía un reporte de desaparición. La habían encontrado allí en las playas de Veracruz. ¿Y qué cree usted? Sí estaba con su cuñado. Se fue con el hermano del esposo. Mientras tanto, ya cuando se sabe esto, pues ciudadanas y ciudadanos, otra vez molestos, piden que se legisle, que haya un castigo para estas personas. Unas que fingen su desaparición, otras que se van por voluntad propia y que en este

0: este espacio les compartimos semana a semana los casos de localización de personas que se van y que no avisan y que la familia las reporta y que movilizan a la fiscalía y que se gastan una millonada en la búsqueda y que resulta pues que se enojaron con la mamá y que se fueron a la casa de la amiga, del amigo también. Vaya, la sociedad pide, la ciudadanía pide un castigo, una multa mínimo, es lo que yo leo en redes sociales, se lo prometo, pues al menos una multa económica para estas personas que se van sin avisar o que fingen su desaparición, que fingen estar desaparecidas, que fingen sus embarazos y que gracias a todo este tema bloquean autopistas, carreteras, avenidas y que le ponen en la torre a cientos y miles de automovilistas, ¿no? Pues apareció. Estaba de luna de miel con su cuñada allá en Veracruz, mientras tanto, un relajo que hicieron aquí en la Tlizcayotl y en el periférico. Pues indigna, oye, molesta.
1: Sí, claro. Vamos a una pausa, 22 15 87 56 57.
0: Venimos.

0: Porque la información no tiene que ser aburrida. Al son de notición, el corte es corto. Ya volvemos. Número WhatsApp 2215-875657. Teléfono de contacto 2222-737716 y terminación 17.
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4: Es la 1:42.
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4: Es la 1:43.
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0: ¿Cómo estás, George?
1: Hola, Beto, qué gusto saludarte, amiga, ¿no? Mi compañero, su amigo del auditorio. Oye, Beto, pues parece época de retiros, porque mientras por un lado se habla ya del retiro de la selección de Lionel Messi el próximo 6 de octubre, allá en Buenos Aires, en el Estadio Monumental, claro, el retiro donde le va a ser entregado el título honoris causa por todo lo que ha hecho por la selección. Se habla también de alguien que quiere retirar, que es Gianni Infantino, de la presidencia de la FIFA, y ya su propio país, Suiza, pues ya le retiró el apoyo para las próximas elecciones del próximo año, mismo que ese apoyo lo había ratificado apenas en junio pasado, y ahora, bueno, pues también se suma a la lista de países que le están retirando su apoyo a Gianni Infantino, que incluso no quieren que termine el ciclo, que lo que le falta, sino quieren que ya dimita de su puesto y que se vaya. También el Canelo Álvarez, Beto, está anunciando, él quiere que la pelea de su retiro sea en el Estadio Azteca, quiere que sea algo similar, por no decir igual, a lo que fue Julio César Chávez padre en 1993, cuando se retiró, cuando hizo una pelea en el Estadio Azteca contra el estadounidense Greg Hogan. Y bueno, lo de Cristiano Ronaldo, ¿no? Que también cuando se retira de la selección hizo berrinche de que no lo empiezan a jugar contra Noruega ni contra Dinamarca, y abandonó la selección.
0: Oye, ¿por qué crees que no hayan metido? Digo, eso es de lo que se está hablando hoy, de Cristiano Ronaldo. ¿Por qué no lo metieron a jugar?
1: Mira, es una decisión obviamente personal del técnico Jorge Jesús, el técnico portugués, que decidió no meterlo. El técnico dice que argumenta que así le convenía, porque el partido aquí estaba dándose el juego, y que él decidió, bueno, que no era conveniente meter a Cristiano Ronaldo. Obviamente que al bicho pues no le pareció esto, hizo free, fue y habló con el presidente de la Federación Portuguesa de Fútbol, y después de esa plática decidió abandonar la concentración Cristiano Ronaldo para este arranque, no, este inicio de la Liga de Naciones Europeas.
0: Pero Cristiano dijo, ya me voy, ya, o sea, ya no regreso,
1: no,
0: a la
1: selección. Se especula, ya sabes que en el partido los rumores de todo se dan, ¿no? En la prensa, sobre todo la europea, se habla de que sea esto posiblemente ya el retiro de la selección. Falta, el técnico mismo, Jesús, dijo que tienen que hablar con Cristiano para tratar de llegar a un acuerdo, que yo imagino que para que continúe con la selección, pero por lo pronto abandonó, y hasta donde sabe, no estará ya más en por lo menos en esta Liga de las Naciones de Europa.
0: Yo creo que ese fue el momento, ¿no? La calentura del momento.
1: Sí, yo creo que sí. Ahora, viendo las cosas fríamente, Beto, pues recordar que Cristiano ya tiene 41 años y su final, su retiro de la selección, pues es más que inminente, está más cercano que nunca, ¿no?
0: Sí, pero no así, no se merece se merece, digamos, una gira, ¿no? Una tanda de juegos ya como despedida.
1: Sí, pues algo similar es todo lo que pretenden hacer con Lionel Messi el próximo 6 de octubre, ¿no?
0: Lionel no importa.
1: No, de acuerdo.
0: Bueno, ya los futuros retiros, ¿qué más?
1: Bueno, es lo que está, lo que está en tendencia, lo último, lo más reciente de esto. Por supuesto, con toda la polémica, el morbo que hay en la prensa internacional de fútbol, más que por el retiro de o el anuncio del retiro de la selección de Messi, por la escapada, ¿no?, que se da Cristiano de selección de Portugal, ¿no?
0: Si en este momento a ti te dicen, a ver, ven, así como tú quieras, no te vamos a presionar, tú eliges, tienes libertad total, y te van a dar un trofeo, bueno, más bien te dan el trofeo, tú lo vas a dar, vas a elegir quién ha sido mejor futbolista, Lionel Messi o Cristiano Ronaldo. Los tienes enfrente, se los vas a entregar, no tienes presiones, es tu decisión.
1: Híjole, esto. Mira, en esta cuestión del deporte, como en todo en la vida, lo que cuentan son los resultados, Beto. Cristiano no ha sido campeón del mundo, Messi ya, entonces...
0: O sea, esa es la respuesta, Messi.
1: No, bueno, no sé, digo, a lo mejor yo no soy seguidor de Messi, ni fan, ni nada de eso, pero, híjole, yo creo que él ya fue campeón del mundo, ha pesado más en resultados con su selección que lo que ha hecho Cristiano Ronaldo con la suya, ¿no?
0: Sí, con su selección, bueno, vamos, la selección que ha rodeado a Cristiano Ronaldo no...

0: es como la Argentina.
1: Definitivo.
0: O sea, ha tenido el cobijo, todos los balones de Argentina son para Messi y Cristiano, pues tiene una selección no poderosa como la Argentina.
1: Sí, de acuerdo, totalmente, eso cuenta mucho, Beto. Ahora, a nivel individual, bueno, pues tantos premios ha ganado Messi como Cristiano Ronaldo, balones de oro, reconocimientos al mejor jugador, los MVP, todo lo que tú quieras. En ese sentido, bueno, sería bien complicado decidir a quién darle ese trofeo que mencionas, ¿no?
0: Bueno, y ya, para finalizar, oye, George.
1: Dime.
0: Yo creo que la carrera de Canelo Álvarez ha sido bien manejada, muy bien manejada. Creo que ¿cómo se llama su manejador, su manager? Se me olvidó.
1: Bueno, déjame algo mejor y me acuerdo.
0: Yo creo que le ha dicho: acepta esta pelea, esta no, este es el momento de aceptar esta no. En fin, pues son las decisiones que toma también el equipo, no solamente Canelo Álvarez.
1: Claro.
0: Es una sociedad finalmente y le ha servido. Fuera de ello, los seguidores del box, pues sí nos hemos quedado como con las ganas de que Canelo haya enfrentado a 2-3 rivales por ahí, ¿no? Incluso a un mexicano que tenemos la esperanza de que lo enfrente antes de su retiro. Pero, pues yo creo que Canelo no merece ser comparado a Julio César Chávez.
1: No, definitivamente que no, Beto. Ahora, también yo creo que algo que ha pesado mucho a favor de Canelo Álvarez es que ya no hay, como en la época de José Pérez Chávez, tantos mexicanos en la élite.
0: Ah, sí.
1: En diferentes divisiones. Pero la lucha por ser el mejor, así se consideró por José Chávez como el mejor libra por libra, y Canelo no ha tenido esa competencia, ¿no?
0: Sí.
1: Y me refiero que la pelea que le falta al Canelo del México estadounidense con David Benavides, ¿no?
0: Exactamente. Ojalá y se dé esa, George. Ojalá y se dé esa.
1: Pero mira que después de tantos intentos o algunos intentos que hizo David Benavides junto con su equipo y las negativas de Canelo, ya la cuestión por parte de David Benavides se ha ampliado ahí cuando una pelea con Canelo.
0: Bueno, mañana le seguimos, George, pero sí, ya desde la época de, ya cuando veíamos al Travieso, a Mijares.
1: Sí, a la Chiquita González, a Finito López.
0: Pues ya fueron los últimos, ¿no? Ya de ahí para acá, pues el Canelo nada más.
1: Sí, por eso yo creo que es lo que ha obrado en favor de Canelo para que pues sea considerado por algunos mejor, ¿no?
0: Y también te voy a decir algo, a nivel mundial, tampoco ha salido muchos boxeadores interesantes como le salían en los tiempos de Julio César.
1: De acuerdo, totalmente. Y eso todo el mundo se da cuenta, de que todo el mundo lo ve.
0: Bueno, sale, George, gracias.
1: Oye, vete ya nada más rápidamente para de salida. ¿Tú a quién te darías el trofeo?
0: A Cristiano Ronaldo.
1: Sí.
0: A ver. Mucho le han ayudado en el Barcelona, o le ayudaron a Messi, no me digas que no.
1: Ahí está el caso Negreira, Beto, que está abierto, acaba de recibir la UEFA un legajo de un expediente de, se dice, de miles de demandas en contra de los pagos que hizo el Barcelona a Negreira, que en ese momento era vicepresidente del arbitraje de la Federación Española de Fútbol.
0: Y en todos esos aspectos Cristiano está limpio.
1: Sí, ahí sin hablar.
0: Yo se lo doy a Cristiano.
1: Te apoyo.
0: Vale. Sale, George.
1: Ahora le meto gusto saludarlos, cuídense.
0: Adiós.
2: Tenemos mensajes, Beto, la terminación 7896 dice: escucha esto, Bebeto, moliendo café con Javier Solís.

0: Bueno, la interpretación, o sea, ya la habíamos escuchado hace unos minutos, pero la interpretación de Javier Solís, pues se la lleva.
1: ¿Sí?
0: De calle, ¿cómo no?
1: La terminación 8961, estoy escuchando al son del noticiero.
0: Muy bien, mándanos tu nombre.
1: Nos dice Güense, es una canción muy buena que hable de café, es la de Azuquita pa'l café. Dice, interpretada por el Gran Combo de Puerto Rico.
0: Ah, esa sí no la conozco.
1: Saludos, Lau y Bebeto.
0: A ver si la ponen ahorita.
1: También nos dice la terminación 1251. Hola, ¿qué tal? Feliz inicio de mes de parte de Alan Castillo desde Santa Cruz, Tlaxcala.
0: Saludos a Alan, obviamente, y a todas las amigas de Tlaxcala y amigos.

0: Laura Beto, buenas tardes. Mi contribución, desde luego, Café con Piquete con Pedro Infante, El Maracas con Alberto Vázquez, Ojos Cafés, Prometimos No Llorar con Palito Ortega.
1: El Palito Ortega.
0: No es albur.
1: Híjoles.
0: La terminación 8430 dice: Lauripanda y Bebeto, buenas tardes. El castigo con cárcel económico debe ser para esos que cierran avenidas en caso de comprobarse que la persona se va por su propia voluntad. Claro. Así van a aprender a esperar un poco para la localización de su familiar.
1: Pero además hay familiares que sospechan. Yo mira, te lo prometo, a mí alguna persona cercana ya me dijeron: es que ya sabíamos que no estaba desaparecida. Y entonces, aún así, la mamá dijo: pues vamos, yo obligo a la quiero obligar a la fiscalía a que investiguen y que me la traigan. A ver, y todavía. Bueno, ya no me voy a meter en cosas que yo me enteré, pero muy mal. Súbele tantito, Alina. Pues no habla del café, creo.
0: La terminación 1733. Buena tarde, qué feo el señor Burgos. ¿Qué tiene que ver todo lo que dijo con los berrinches del CR7? ¿Sus fans le van a ir a cantar las golondrinas al Zócalo? Sinceramente, el bicho solo quiere sus 1000 goles, que los haga en Arabia. En la selección de su país, nadie lo quiere como al Ochoa. Soy Luis Romero, saludos.
1: Ok, él no está con Cristiano Ronaldo, ¿entendido? ¿No?
0: La terminación 5410 dice: buenas tardes, amigos Bebeto. Al cero se atravesaba con una raya, para que no se confundiera con la letra O.
1: No, porque la O es así como más redondita. Y el cero es más huevito, ovalado, pues.
0: Y nos dice: para mí es mejor Cristiano Ronaldo, porque lo que ha conseguido es sin ayuda, y a Messi lo volvieron intocable y claro, todos le ayudaban. Árbitros y directivos de la FIFA. Así no es posible que sea el mejor.
1: ¿Quién dice?
0: No nos dice su nombre.
1: Mándanos su nombre, yo comparto contigo, Cristiano se hizo. Le costó trabajo, muchos años.
0: La terminación 9898 dice: el café de las axilas o del cuello. Soy Jacob. Saludos.
1: Ok. Jacob, bloquéalo, ya no es nuestro amigo.
0: Bueno, nos tenemos que ir.
1: Bueno, nos vamos, señoras y señores. Regresamos mañana con ustedes a finalizar, a cerrar la semana. Gracias, Wenceslao, en redes sociales. Gracias, Humberto, en la producción. Alina. Gracias, Laura.
0: De nada, Bebeto. Mañana volvemos con...

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2: Es la 1:59.
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6: Día Internacional de la Música, establecido por el Consejo Internacional de la Música, una organización vinculada a la UNESCO en 1973 y que se conmemora desde 1975 por instancias de Yohidi Menuhin y Boris Yarustovsky, que tiene como objetivo promover la música en todas las esferas de la sociedad y fomentar la paz y la amistad entre naciones a través del poder unificador de la música. Ella es un lenguaje universal que trasciende fronteras, idiomas y culturas, tiene el poder de inspirar, emocionar y conectar a las personas de maneras que pocas otras formas de expresión pueden igualar, ya sea a través de una sinfonía majestuosa, una canción pop pegajosa o el ritmo apasionado de una danza. La música es una parte integral de nuestras vidas. Yehudi Menuhin era parte de una familia judía rusa. Desde temprana edad demostró un talento especial para el violín. Comenzó a estudiarlo a la edad de 4 años con Sigmund Anker, su primer maestro. Debutó a los 7 años con la Orquesta Sinfónica de San Francisco en la Sinfonía Española. Le gustaba acompañar y dar a conocer todas las músicas como valor universal. Su fascinación por las distintas culturas lo llevó a tocar tanto con Ravi Shankar como con sus amigos cíngaros, destacando así que la búsqueda de la belleza para compartirla con los demás. Menuhin se preocupó durante toda su vida por las grandes cuestiones del siglo XX, tanto en lo relativo a la educación como a la defensa de los derechos de las minorías. En numerosas manifestaciones públicas defendió la tolerancia y cooperación entre diferentes pueblos y culturas y nunca dejó de librar batallas por la música, la paz y la convivencia entre los hombres. Ante todo, fue un humanista comprometido con la defensa de los derechos humanos. Por ejemplo, en 1945 intervino en el concierto de inauguración de la ONU, volvió a actuar en Alemania preconizando la superación de las graves secuelas de la Segunda Guerra Mundial. Hoy, en el Día Internacional de la Música, podemos hablar de algunos ejemplos sobre su relación con el deporte. Uno de ellos nos llevará un delantero argentino llamado Emilio Baldonedo, que fue figura en el Huracán, que llegó a jugar con la selección argentina y luego militó con el Monterrey, con el que anotó 20 goles y además impuso récord de goles de forma consecutiva para ese club, con sus anotaciones al Puebla, al Marte, al Veracruz, 2 al Asturias y 3 al Atlas, para después fichar para el Puebla de la Franja de cara a la campaña 46-47 en lugar de Ricardo Alarcón. Con el Puebla jugó 20 partidos de liga anotando 16 goles, sumó 3 partidos de copa con un tanto, se casó aquí en la Angelópolis, a la que acudió el famoso cronista argentino Ricardo Lorenzo Borocotó, según relatan Isaac Wolson y Pedro Ángel Palou en el libro Medio Siglo de Fútbol Profesional en Puebla. Era tal su popularidad en Argentina que apareció en la letra de un famoso tango, El Sueño del Pibe, cuya letra es de Ricardo Isio y la música de Juan Puey, que data de mayo de 1940. Ahí dice: mamita, mamita, ganaré dinero, seré un Baldomero, un Martino, un Boyé. Hay muchos casos en que la música ha quedado unida al fútbol, incluyendo a varias selecciones nacionales que grabaron canciones con motivo de los mundiales, como por ejemplo la mexicana para México 86, con su famosa El equipo tricolor tiene mucho corazón y en la cancha lo demostrará, o la selección alemana de México 86 que grabó México mi amor y hasta un video donde se podía ver a Franz Beckenbauer, Karl-Heinz Rummenigge, Pierre-Michel Lidbarski y Harald Schumacher, entre otros, con sombreros y trompetas mexicanas. Los mundiales tienen su canción oficial y algunas

Han tenido letras que conectan directamente con el amor al fútbol, aunque las últimas solo son comerciales. Sin embargo, la música ha sido esencial para otros deportes porque forma parte de las rutinas. Tal es el caso del patinaje artístico. Katharina Witt igualó a Sonja Heine como las dos únicas patinadoras hasta la fecha que han refrendado su oro olímpico en la rama femenil. De hecho, la noruega tiene la marca de 3 medallas doradas desde el 28, 32 y 36. Witt logró el oro en Sarajevo 84 y Calgary 88. Su historia conecta con la música y ese poder que tiene de unir a los pueblos. Witt competía por la Alemania del Este, la Alemania comunista, en Sarajevo cuando tenía 18 años. La música que usó en su programa largo fue del compositor estadounidense George Gershwin, un ícono de la cultura del país de las barras y las estrellas, famoso por su Rapsodia en Azul. Una alemana del Este usando música estadounidense. 4 años más tarde, en Calgary 88, vivió la batalla de las Carmen con la estadounidense Debbie Thomas. Ambas, con el pique político de sus países, decidieron interpretar la ópera del francés Georges Bizet, estrenada el 3 de marzo de 1875, misma que al principio recibió muchas críticas y que ganó su reputación fuera de Francia. La historia de Carmen está ambientada en Sevilla, alrededor de 1820. La protagoniza una bella gitana de temperamento fiero. Las representaciones de la vida proletaria, la inmoralidad y la anarquía, además de la trágica muerte del personaje principal en el escenario, abrieron nuevos caminos en la ópera francesa y fueron muy controvertidas. En el siglo XX, Katharina Witt bordó a Carmen en el hielo de Calgary para adjudicarse la medalla de oro por encima de Thomas, quien tuvo problemas en su rutina y se fue al bronce, y de la canadiense Elizabeth Manley, quien se quedó con una plata sorprendente. La alemana recuerda sobre ese momento: "Pero a pesar de tanta rivalidad y competición dura, recuerdo una noche realmente grandiosa con un pabellón abarrotado. De verdad que disfruté mucho poniéndome en el papel de Carmen en esa pista y realizar mi programa". Tras esa presea dorada, inició su camino en el profesionalismo, por lo que no compitió en Albertville 92, pero cuando se abrió la ventana a los profesionales y ante el cambio de los Juegos Olímpicos de Invierno con una edición especial, decidió participar en Lillehammer 94. Su programa corto fue polémico, con música de Robin Hood. Ella recuerda: "En Lillehammer quise mostrarme de otra manera, no como la sexy Carmen, una Carmen seductora, toda una mujer. Quise hacer justo lo opuesto. Siempre me gustó salir y sentirme poderosa. Me encantó sentir esa fuerza en la pista de hielo haciendo un papel masculino, ser un Robin Hood en mallas sin llevar falda, pero seguir siendo una mujer. Por eso me encantó ese número que realicé en mi programa corto. Sin embargo, lo más importante vino con el programa largo, utilizando música de protesta del estadounidense Peter Seeger para hacer un llamado por Sarajevo". Al respecto, ella comenta: "La razón por la que volví en los Juegos de Lillehammer fue principalmente porque pude competir por primera vez por una Alemania unificada y usar la visibilidad que te dan unos Juegos Olímpicos para lanzar una declaración de paz, porque 10 años antes había ganado mi primera medalla de oro en Sarajevo, que mostró el esfuerzo de un pueblo unido para crear unos Juegos, y luego sufrió una horrible guerra, y por eso volví para decirle al mundo, no se olviden de Sarajevo, una ciudad donde una vez todo el mundo se unió en paz, gentes de distintas razas, religiones. Creo que el deporte está sobre todo para tender puentes y que puede ser un ejemplo para el mundo. Precisamente, una de las virtudes de la música, hoy en su día se habla de su capacidad para fomentar la paz y la amistad entre naciones a través de su poder unificador. El deporte también tiene esa capacidad de fomentar el entendimiento entre naciones, por lo que por ello, la historia de Katharina Witt sirve para enmarcar uno de los grandes momentos en que música y deporte mostraron al mundo su fuerza.

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3: Son las 2 con 10 minutos.
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10: Después de lo sucedido, y por otro lado, Alemania ganaba su duelo ante Serbia, ya 2-0, y por otro lado, Grecia le va ganando ahora 2-1 a Países Bajos. Llegó a tener ventaja el equipo griego de 2-0. Acaba de meter gol Virgil van Dijk, así que
11: les anotaron gol.
10: La Liga de Naciones, bueno, pues caminando en su tercer partido. La selección mexicana que está preparando su duelo. Hay otros temas que no tienen que ver con la cancha, por desgracia, más allá de la situación del Manchester City, lo que sucede con, bueno, pues también el famoso caso Negreira, que el Real Madrid ahora entregó la documentación a la UEFA y la UEFA lo aceptó, la documentación, y bueno, pues finalmente hay comunicados del Real Madrid, comunicados del Barcelona, y en el caso del Puebla, de acuerdo a lo que publica el diario Grada, pues este congelamiento de cuentas que sufre la institución camotera en ese procedimiento judicial después de la demanda de Ricardo Enaine, anterior dueño del club. Así que vamos a ver en qué termina toda esta situación. Está muy bueno el béisbol. Ya hay 3 equipos clasificados a las series divisionales. En la Liga Americana ya está definido el camino. Las Rayas van a enfrentar a los Yankees de Nueva York, mientras los Guardianes se medirán a las Medias Blancas de Chicago. En la Nacional, los Cerveceros de Milwaukee ante los Padres de San Diego, y hoy se define el rival de los Dodgers, porque Filadelfia, bueno, pues sí mandó al tercero y decisivo, que hoy se juega a las 6:00 p.m. Nuevo gol de Portugal, que retoma la ventaja, así que 3-2 ante Dinamarca. Hay NFL, arranca la semana 4, duelo divisional en el norte, con los Acereros de Pittsburgh visitando a los Browns de Cleveland, ambos con marca de 2-2. Un perdido. Ayer se presentó también la pelea entre Mariana la Barbie Juárez y Gaby la Bonita Sánchez en el Parque Hermanos Cerdán, así que hay mucho que platicar. Saludo con mucho gusto a mis compañeros y amigos, José Manuel Gómez.
11: Toño, ¿cómo estás? Buena tarde, te saludo con mucho gusto, muy buena tarde a toda la gente que está ya en contacto con nosotros aquí en SICOM Deportes Radio 105.9 en su FM, que nos acompaña en distintas plataformas. Estamos como SICOM Deportes en el X, en Facebook, en Instagram, en TikTok. Comparta todos los contenidos, háganos saber qué quiere ver en esas pantallas. Usted es parte de SICOM Deportes y nos dará gusto contar esas historias a través precisamente de este medio SICOM Deportes y en esas distintas plataformas que usted puede encontrar. Estamos también haciendo el Facebook Live en SICOM Radio 105.9 en su FM. Mucho de qué hablar, como ya comentas, Toño, y este jueves por la noche, tarde propiamente a las 6:15, estará la patada de kickoff entre el equipo de los Browns de Cleveland y los Acereros de Pittsburgh, un duelo divisional en el norte de la Americana, duelo tradicional también entre dos franquicias, mucha rivalidad entre estos dos equipos con 2 victorias, 1 derrota. Los Browns le han ganado a equipos sureños de la Conferencia Nacional, que realmente, bueno, pues hay muchas dudas de esos conjuntos. También Acereros ya le pegó a uno de esos equipos del sur, y también vale la pena mencionar que vienen de ganarle a un equipo que digamos que tiene un poco de más estatus, los Bengalíes de Cincinnati, sobre todo por su ofensiva. Se las ingeniaron para compartir el tiempo, prácticamente media hora de juego para cada uno en el tiempo de posesión en lo que fue el duelo anterior. En ese sentido, el ataque terrestre de Acereros fue fundamental, además de la defensa, que fue limitando a un equipo con mucho talento como los Bengalíes de Cincinnati, con Joe Burrow y compañía. Y bueno, pues Aaron Rodgers, que de a poco va funcionando, ¿no? En esta fórmula que el equipo de los Acereros está empleando.

0: para este 2026. Y es cierto, va llegando Mike McCarthy, pero el listón está alto. Si quitaste a Mike Tomlin, que te había dado regularidad ahí en la lateral, porque puedes criticar a Mike Tomlin, pero no tuvo temporadas perdedoras con los Acereros de Pittsburgh, siempre lo estuvo compitiendo por el boleto a postemporada, siendo un equipo protagonista en el norte de la Americana. O sea, eso en este momento no le sirve a Mike McCarthy. Mike McCarthy llegó para hacer campeones a los Acereros, para llevarlos a la final de la Conferencia Americana, por lo menos. Y creo que ese es el estándar que se le debe pedir a este equipo, sobre todo porque está apostando por él en una combinación con Aaron Rodgers, un mariscal de campo ya veterano, pero que tiene talento y que ambos quieren ganar su segundo supertazón juntos. Veremos si se les da esta combinación.
1: Sí, con esta historia ya también comentada, el que ganaron con Green Bay, se lo ganaron a los Acereros de Pittsburgh.
0: En la casa de los Vaqueros de Dallas, equipo al que dirigió McCarthy, ahí sí le valió a lo mejor darle estabilidad al equipo de la Estrella Solitaria. Se quedó corto del campeonato, pero McCarthy tuvo temporadas donde le dio estructura a los Vaqueros. Aquí no sirven esos números en Acereros, a mi gusto, porque los Steelers siempre han gozado de esa regularidad, o por lo menos así ha sido. De hecho, un equipo que no cambia tanto de entrenador, ¿sí?, que tiene gestiones muy largas en sus estrategas, pues veremos cómo le va ahora a Mike McCarthy.
1: Sí, desde Chuck Knott, el caso de
2: Bill Cowher, Mike Tomlin.
1: Y bueno, pues ahora Mike McCarthy. Luis Palacios, ¿cómo estás?
3: Hola, Toño, compañeros, amigos de SICOM Deportes, qué gusto de estar con ustedes, agregando un poquito nada más al tema de los Acereros de Pittsburgh. Prácticamente en 50 años solamente ya con Mike McCarthy, 4 entrenadores en jefe. Y le robo un comentario a José Manuel Gómez, confirmando lo de ayer en el béisbol de los Estados Unidos. El equipo o las novenas que querían jugar durante las series de comodines forzaron el tercer encuentro, tanto Phillies de Filadelfia como Bravos de Atlanta. Superados ampliamente, Cachorros de Chicago, eliminados por los Padres de San Diego, los Yankees de Nueva York, que le pasaron por encima a los Medias Rojas de Boston, y que ni se diga que de los Medias Blancas de Chicago con respecto de los Astros de Houston. Las dos series en la Liga Americana ya están definidas: Medias Blancas de Chicago frente a Guardianes de Cleveland, Rayas de Tampa Bay frente a Yankees de Nueva York. Estas dos inician el próximo sábado. Se empieza a calentar un poquito más el rey de los deportes, la Liga Americana. Hoy en punto de las 6 de la tarde, ver quién avanza. Sí, el equipo de los Valientes o el equipo de los Phillies.
1: Y rivales divisionales en la Americana, ¿no? En el este, Tampa contra Yankees, y en el la central, Guardianes contra el equipo de Medias Blancas de Chicago. Jorge Lepe, ¿cómo estás?
4: ¿Qué tal, Toño? Compañeros, un gusto saludarles, también saludo con gusto a todo el auditorio de SICOM Deportes. Justamente también ya mencionabas que el día de ayer se presentó de manera formal, ya con una fecha establecida y una sede, y la pelea entre Gaby La Bonita Sánchez y Mariana Lavaro y Juárez, que estará llevando a cabo. La fecha ya estaba dicha, que iba a ser para el 5 de diciembre, pero sede confirmada ya en el Parque de los Hermanos Cerdán, ¿no? Y recordando también que las últimas ediciones, pues había realizado ahí en el Auditorio GNP, un poco de menos aforo. Ahora pues va a haber la posibilidad de que se pueda concentrar más público. Obviamente llegan en momentos muy distintos de su carrera boxística, ¿no? Gaby, que viene de ser también campeona mundial y que ahora es campeona mundial interina del CMB. Mariana Lavaro y Juárez también, que en su momento lo fue, distintas edades, una con 32 años, otra con 46, una ya va de salida. Y destacaba a Lavaro, y no, que no sabe si será la última vez que se pueda subir al cuadrilátero, y siendo también una de las figuras o de los exponentes mayores que tiene el pugilismo femenil. Y pues platicaban también un poquito, ¿no?, cómo va a ser su preparación, muy distinta. La Bonita espera poder realizar de nueva cuenta una especie ahí de preparación en la Malinche, un par de días de concentración. Lavaro, y por su parte, que lo estará realizando ahí en la Ciudad de México, y pues que se irá también esclareciendo cómo va a ser el panorama, ¿no? Hay o está la posibilidad de que también pueda haber cartelera donde haya pugilistas poblanos y que se puedan sumar a ese día y que se pueda hacer un evento completo, pero eso todavía son detalles y más cosas más específicas por confirmar.
1: Sí, en el Parque Hermano Cerdán, ya lo decías, Jorge, que bueno, pues el Hermano Cerdán pues ha tenido conciertos, béisbol, fútbol americano.
0: Sí, un clásico, ¿eh?
1: Ahora tendrá también función de voto.
0: Sí, además le han denominado la batalla al enfrentamiento entre Mariana La Barbie Juárez y Gaby La Bonita Sánchez. Un buen pretexto, me parece, para ir a la fiesta de esta disciplina con dos grandes referentes del box en la rama femenil, y que además, bueno, pues lo harán de alguna manera también en esta situación de ir por una causa, que eso también es importante en lo que es este choque entre ambas pugilistas, que estarán citándose ahí en este escenario tan importante para el deporte en Puebla, la zona de estadios que en algún momento se ideó como una, pues, zona deportiva, ¿no? Como una ciudad deportiva.

0: propiamente a las afueras de Puebla, que esa fue la idea desde un principio cuando se estaba gestando el escenario de la Colonia Maravillas, el más imponente de ahí, que es el Estadio Cuauhtémoc, pero alrededor la unidad deportiva Mario Vázquez Raña, el gimnasio Miguel Hidalgo, el estadio Hermano Cerdán, e incluso este coso que está a un lado, que ahora sirve como un escenario multiusos o multidisciplinario, ¿no?
1: Y llegaron a un arreglo con el peso también, porque ayer igual confirmaron que iba a ser en Supermosca, es decir, Mariana Lavaro y Juárez va a tener que bajar. Ajá. Y Gaby va a tener que aumentar de peso, entonces, pues ahí se fue el arreglo que se termina llegando por ambas
2: boxeadoras. Y este tema de los inmuebles, pues todos con acontecimientos importantes a cuestas, ¿no?
0: El Mundial de Voleibol en el gimnasio.
2: Ni qué decir, por cierto, el Cuauhtémoc que ya cumplirá años la próxima semana. Y por otro lado, como dice Manuel, el Mundial de Voleibol en el gimnasio Miguel Hidalgo y el Parque Hermano Cerdán, que ha sido, ya decíamos, escenario pues de momentos destacados en el béisbol, incluso también acontecimientos internacionales relacionados con el béisbol. Obviamente los títulos de Ángeles, de Pericos de Puebla y los Tigres también se coronaron aquí, es cierto, ¿no?
0: Están un poco
3: los toros de Tijuana también,
2: antes de irse
0: se llevaron todo hasta la pantalla.
2: Equipos de don Rafael Moreno Valle, en paz descanse don Rafael Moreno Valle.
3: La pantalla Sánchez. Y ya tras bambalinas, platicando en charlas fuera de grabación, te decían, hasta la arcilla se llevaron esos condenados.
0: Sí, pues, sí, aparte de lo que fue su clubhouse, ¿no? Uh-huh. Que también prácticamente lo desmantelaron. ¿No?
3: Y que Pericos nunca quiso mudarse al de tercera, que es más amplio que el de primera base.
0: Así es.
2: Bueno, pues así, y entonces será una gran, gran pelea. Estamos en ETS, transmitiendo en vivo a través de SICOM Deportes. Estamos igualmente en SICOM Deportes en Facebook, Instagram, también en TikTok, hacemos Facebook Live en la página de SICOM Radio, para mensajes de WhatsApp el 2215-8756-57 para que platique con nosotros, llamadas en cabina 2222-7377-16 y la terminación 17 del 629. Nos dicen, al momento que escribo esto hay gol de Portugal y lo sufre Ariel y Pillo, así lo escribió. Bueno, pues sí, ya decíamos que ya se había puesto en ventaja 3-2 con gol de Vitinha, el cuadro lusitano.
0: Respondiendo gente que quedó a deber en la Copa del Mundo, muchos le endilgan el fracaso principalmente a Cristiano Ronaldo, pero hay varios de Portugal que pues al final no estuvieron a tono, no participaron del concierto. El técnico también tuvo que ver en a lo mejor no definir ese estilo, en no poner orden de alguna manera también con el talento, administrar ese talento que con el cual llegó Portugal a la Copa del Mundo del 2026. Para mí, con todo lo que habían hecho estos jugadores en sus distintos equipos, se quedaron muy cortos en la justa del 2026, pero Joao Cancelo, Gonzalo Ramos, sobre todo Cancelo y Vitinha, se quedaron muy cortitos en el Mundial.
2: Y por otro lado, bueno, pues sí, uno veía el medio campo de Portugal y decía, ese medio campo es de los mejores,
0: que jugar más,
2: ¿no?
0: Sí, muy, muy mal, porque además, Roberto Bob Martínez, la verdad es que es un técnico que había apostado ir al frente, ¿no? No es lo mismo como Didier Deschamps, que ahí el entrenador era el que amarraba a los franceses y que decidía tener a gente que tuviera más pierna en la media cancha, que ese talento o esa libertad para jugar y tener obviamente un fútbol mucho más vistoso. Aquí con Portugal tenías un técnico que proponía, que va al frente, que causa vértigo, que era muy vertical, y todo eso se quedó pues simplemente en ideas.
2: Es que, pero además Portugal terminó. Además, ni fue ese
0: equipo. No recuerdo ni siquiera un buen partido de Portugal. Es que no. O sea, juegos a medias.
2: Así es, contra Croacia no mereció ganar.
0: No, de hecho, la verdad, el gol que le anulan por fuera del lugar, pues sí, con tecnología y lo que quieras. Y ya
1: es que muchos jugadores de la selección portuguesa se han ido quedando en el camino, sí, ¿no? Sí, incluso sí rinden con el club. Pero ahora, a la hora de llegar a ese momento, le ha costado encontrar ese funcionamiento.
0: Y no es la primera generación. ¿No?
1: Y veremos qué pasa ahora también con esta posible salida de Cristiano Ronaldo, pues cómo se acomoda el equipo, y en una de esas incluso hasta puede ser benéfico para ellos mismos.
0: Pues ellos esperan, tal vez.
2: Esa Portugal del Mundial, la verdad es que ni fue el equipo ofensivo que pensaba.
0: Ni defendió bien.
2: Ni defendió bien como, bueno, pues lo habían hecho otras versiones.
0: La que ganó la
2: Eurocopa del 2016.
3: Por ejemplo, en Norteamérica 2026, Colombia le pasa por encima. No termina metiéndole.
0: Eso también le anulan un gol a Colombia por fuera de lugar de bar.
3: El milimétrico, el de la uña.
0: Así es.
3: De la uña.
2: Nos dice del 041, no pude escuchar toda la introducción al programa, tal vez solo los últimos 30 segundos, pero escuché que hablaban acerca de la música y el deporte, y verdaderamente la música es algo que enciende la pasión y los corazones, y cada región o cultura tiene mucho apego por sus propios ritmos. Recuerdo cuando el

0: patinador mexicano, el cual no recuerdo su nombre, pero me refiero al de patinaje artístico. Sí,
1: Don Bancarrillo.
0: Me refiero, bueno, puso en su rutina unas canciones de Juan Gabriel y realmente se enciende la pasión como mexicano cuando escuchas algo tan popular como la música de Juan Gabriel con algo tan artístico como el patinaje.
2: El equipo de natación artística, que también es, la verdad, generalmente ha hecho mezclas muy importantes y además mezclando música tradicional mexicana con ritmos pop mucho más internacionales, incluso hasta un poco de rock, por ahí en algún momento Queen, pero tratando de conectar, ¿no?, tanto la tradición mexicana como con estas canciones que son universales, que ya son parte de la cultura colectiva.
0: Así es. Del 121, saludos y Com Deportes, muy padre la editorial, eres mi ídolo, Toño, dice Javier Romero. Pues muchas gracias, Javier, muchas gracias, qué bueno que te gustó. Del 823, qué bien juega la selección de Portugal sin el ególatra y berrinchudo, lo estoy leyendo textual. Y por otro lado, esos de piel delgadita que lloran y se quejan amargamente por criticar al español han de ser los que hace unos días celebraron el casi le ganó a Chivas y casi le empató a Cruz Azul. Bueno, pues ahí está.
3: Sí, pues ese tipo de declaraciones que ha habido con el América, que festejan las casi victorias o los empates.
1: Oye, la realidad es que
3: el equipo sí ha tenido, digamos, reacción, porque incluso en este partido contra Necaxa hay un momento en el que el partido se termina empatando antes de finalizar ese primer tiempo, y creo que eso es algo que está intentando seguir inyectando, ¿no?, Guillermo Almada con ese proyecto, que el equipo pueda tener reacción y pues algo de variantes, ¿no?, teniendo un plantel pues, digamos, relativamente corto a lo que se ha tenido en temporadas anteriores.
2: Ya les regresaron al Rayito, por cierto, que tuvo un problema migratorio, no se pudo quedar con su selección de Uruguay y está de vuelta a la concentración con el equipo del América antes de tiempo, que yo creo que el América dice gracias, ¿no?
3: Lo que le ha pasado ahorita también al América es que Henry Martín pues parece estar regresando, al menos se ha encontrado mejor con el gol, y pues si tiene a su capitán conectado, su goleador también en las últimas temporadas.
2: Pero hablando de berrinches, yo creo que Henry también tendría que relajar un poco, ¿no? O sea, si es el líder dentro del equipo,
3: cuando salió
2: tiene
3: de cambio,
2: que ser un líder virtuoso, ¿no? Alguien que pueda aportar. Ese día que salió de cambio ante Guadalajara, yo creo que no, digamos que no
1: tuvo una buena actitud.
2: Yo creo que no, además con su técnico que va llegando, y que ojo que pues la verdad es que
4: Almada no le gusta que se le suban.
2: Sí, no.
3: Y si te echas enemigo a Guillermo Almada, ha mostrado que te puede secar y te puede dejar en la banca, no importa el peso que puedas tener en el vestidor.
0: Ahora, yo quiero hacerles una pregunta, entendiendo que esto que platicábamos al principio con respecto al Puebla, pues es una medida cautelar, que es un proceso jurídico,
2: que el Puebla tendrá la oportunidad también de tener una respuesta.
0: Así es, y que finalmente, bueno, pues entonces hablamos de algo que se va a llevar su tiempo. Les hago una pregunta. ¿Cuál es uno de los pretextos de los promotores del no ascenso y descenso?
2: Finanzas claras, ¿no? Cuentas completamente claras, digamos, y bien llevadas.
4: Hace algunos años también el dinero se auditaba. Inclusive una empresa inglesa, si no estoy mal, corroboraba que el dinero fuera
2: parte de lo que hicieron para esta lo que intentaban tener con este fondo de inversión que iba a entrar a la liga, y que todos los equipos de hecho tuvieron que pasar por esa auditoría para tratar de cumplir con esos parámetros que internacionalmente les pedía el fondo de inversión y poder hacer esa operación con toda la liga como paquete. Y que se supone que todos los equipos pues estaban en regla, que ahí lo que provocó que no se diera lo del fondo de inversión fue que no se pusieron de acuerdo con algunos entes importantes, ¿no? Grupo Pachuca, Guadalajara no estaba tan de acuerdo, los Tigres no estaban tan de acuerdo, pero digamos que supuestamente en las auditorías habían salido bien.
0: Y en el caso del Puebla, bueno, pues ¿cuál es el tema? Hay que recordar que Ricardo Enaine fue dueño del Puebla. Digamos que en algún momento tuvo buenas intenciones, él es el que trae a Luis García, a Damarco.
4: Él era accionista en esta semifinal que se logra con Chelis, hasta con Pumas.
3: A diferencia de otros directivos muy involucrados también con el armado del plantel.
0: Y después tiene
2: problemas de cómo se hace del equipo, también podría tener su pantano.
4: Pasado
2: es,
4: negro.
2: No, ahí finalmente quitándole o haciendo negociación con Bernat.
0: Con Bernat.
2: Que ahí empezó también esta cuestión, Toño, perdón, de dividir las cuentas del equipo.
4: Exacto. Uh-huh.
2: Porque ahí fue el pleito con la armadora. La armadora le había pagado a uno de los dos personajes. Y digamos que había dos cuentas del pueblo.
3: Y desde ahí parten algunos problemas también de esa misma administración.
0: En AINE después tiene problemas políticos.
2: Sí, una persecución.

0: eso le cambian de color a la franja, la franja roja y de sentido.
1: El estadio tenía colores rojos.
0: Así es. Entonces, bueno, pues deja al Puebla. Pero Ricardo Lainé, a diferencia de otros dueños del Puebla, digamos que sí se dio tiempo de registrar marcas. Registrar Puebla de la Franja, registrar Puebla FC, registrar el escudo que tanto gusta
2: con las estrellas.
0: Con las estrellas de los campeonatos.
1: El somos muchos más que once.
0: La frase somos muchos más que once.
2: Estoy mal también hasta la palabra camoteros.
0: Así es.
2: Porque no la podía emplear ninguna de las dos administraciones que siguen a la
3: vino el cambio de escudo en algún momento.
2: Por la familia Chargoy.
0: Cambian el escudo y por eso se conoce como Club Puebla. Ya no es el Puebla FC.
1: No, administrativamente es Club Puebla y además financieramente Guante Hacienda tiene un registro como una marca, como una operadora.
0: Parte del reclamo es precisamente el dinero que el actual Puebla, por decirlo así, pues ha usufructuado precisamente de, aunque no ocupe esas marcas y la franja en el uniforme. Entonces, bueno, pues es esa reclamación, esa cantidad, que son 223 millones de pesos. Y es motivo por el cual se le congelan las cuentas al Puebla de la Franja, que insisto, pues no sé qué digan en la Liga MX y en la Federación Mexicana de Fútbol, donde creen que todos sus agremiados de la Primera División o de la Liga MX están
2: en orden. Sí, en orden. Si tienen un flujo para operar lo que resta de la apertura 2026, si no puede, si se puede presentar un problema de pagos con los futbolistas, con el cuerpo técnico o inclusive con cada uno de los administrativos. Y a mí lo que más me enfoca, sabiendo de que va a ser un tema muy largo, ¿cómo en la interna Gerardo Espinoza puede llegar a controlar este tema? Sabiendo que dejó el antecedente muy claro hace algunas semanas de que en este equipo había pocas manos y pocas ayudas para en el tema ya directiva.
0: Perdón, que en ese sentido la directiva parece que sí rápido habló con los jugadores y les dijo que tenía cómo solventar ante ellos los compromisos para el torneo.
3: Habrá que ver la resolución final, pero justamente, y esa plática la tenía contigo, Toño, hace un par de meses, ¿no? Sobre los diferentes dueños y adquisiciones que ha tenido la franquicia como tal. Y en algún momento
1: en algún momento lo comentamos,
3: ¿no?
0: Acabamos.
3: De por qué no se adquiría el Puebla, y es que pues realmente adquirir este equipo es adquirir simplemente problemas, porque compras un equipo que no tiene instalaciones, que tiene temas incluso hasta legislativos y problemas legales, ahora sale con las cuentas.
1: Pues de hecho este equipo llega a la empresa que lo tiene en este momento como una herencia, y todo por no perder, digamos, una operación que se había hecho por pagos de derechos de transmisión, porque al final los López Chargoy tenían en propiedad al equipo y tenían dos franquicias en primera.
2: Adeudos ya sobre el final de su gestión, prácticamente el Puebla de los Chargoy estaba hipotecado.
0: Así es,
1: y les fue Juárez, y el Puebla tenía deudos, y entonces la liga presionó. Y el Puebla no podía fichar en un draft.
0: En un draft le avisaron, no puedes fichar porque le debes a varios equipos.
1: Y es ahí donde llega finalmente la empresa, el grupo de Erajusco, para tomar al equipo. La liga sí también rescata un activo y le da la administración al grupo Salinas.
0: Así es. Pues vamos a hacer una pausa. Le recuerdo que estamos en Edge, en Instagram, en Facebook, como SICOM Deportes.
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9: Son las 2:35.

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3: Son las 2, con 36 minutos.
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0: de este jueves 1 de octubre de 2026, del 629. Sí, buenas tardes, otra vez lo de los equipos de expansión sobre que no pueden ascender por su economía, no debería ser excusa para no ascender. Miren al estado de Riestra y es de primera de Argentina, pues hay muchos ejemplos, les ponen de pretexto la capacidad de los estadios. En España hay estadios pequeñísimos y haya jugado el Real Madrid, el Barcelona.
1: En la Copa, de hecho, también se meten, sí, a escenarios que son incluso hasta de pasto sintético, tribunas muy pequeñas, pero bueno, pues al final es la situación de estos clubes, que nada tendría que ver con esa cuestión de estar deportivamente en primera división. Y además, hablando de ese torneo de Copa, pues incluso acá en México tampoco el torneo de Copa lo crearon para beneficiar a estos equipos en algún instante. Cuando los clubes de Copa, de la Liga de Ascenso, en algún momento tuvieron más interés que los de primera división, se generaron finales interesantes entre los equipos, que a lo mejor no eran vendibles para los grandes consorcios televisivos, pero ahí estuvo el Chelis, de hecho, dirigiendo una final de Copa.
2: La última etapa de Copa MX, realmente pocos equipos de la Liga de Ascenso pudieron competir.
3: Cuando sale con una famosa cuerera.
1: Sí, y es que después arman grupos, eso no es una Copa. La Copa es eliminación directa. Y dale a partido único a los equipos.
2: Como los formatos europeos.
1: Sí, vete y visita al equipo del ascenso para que le des la taquilla, que el América, que el Guadalajara, que el Cruz Azul se metan a los estadios del ascenso, de la expansión. Bueno,
3: hasta de segunda división, en su caso en Europa pasa en tercera.
1: Estadio. Sí, le vas a ir a llenar el estadio. Pues de eso se trata, que los clubes del segunda división tengan un día de taquilla y que eso pueda ayudar finalmente también al club.
0: Bueno, pues Portugal ya gana 4-2, está a punto de acabar el partido, gol de João Félix. Alemania ya ganó 2-0 a Serbia con los goles de Bischoff y de Florian Wirtz. Y por otro lado, Grecia iba ganando 2-0, se lo decíamos, pero ya empató con los goles de Virgil van Dijk y de Van Dijk y de Tijani Reinders, ya empató Países Bajos, que pues va a sacar un puntito.
1: De Gales, ya acabó.
0: Grecia, y ya acabó Gales, que le pegó 2-1 a Noruega. Noruega se quedó con 10 hombres, goles de Nico Williams y de Daniel James. Y Oscar Bob hizo el gol de Noruega.
1: Este Bob ha hecho goles, pero no han funcionado recientemente para Noruega.
0: Así es.
1: 3 puntos.
0: Buen jugador.
1: En la primera vuelta
2: del Mundial ya había mostrado algo interesante.
0: Nos dicen del 018. Hola amigos, ¿a qué hora juega América contra Cruz Azul? Partido amistoso.
2: Pues estaba definido, iba a ser ahí en los Estados Unidos, pero en cuanto al horario, solo sabía que ya habían viajado, ya habían realizado los equipos. Sí.
0: Del 799, buenas tardes, Toño. Con lo de Portugal se demuestra que Cristiano Ronaldo ni Messi ayer con lo de Argentina harán falta ya en sus equipos. Y respecto al otro rayo, dile por favor que ya todos entendemos que odia a Fidalgo y que odia al América, que ya hable de otra cosa, ya lo sabemos, ya que hable de otra cosa.
1: No,
0: es muy rápido.
1: Fue Bolivia.
0: Es muy rápido para hacer una conclusión de qué tanto mejorará, entre comillas, Portugal sin Cristiano Ronaldo y que

0: Argentina no extrañará a Lionel Messi. Es un partido, lo de Argentina tiene razón José Manuel, es un amistoso. Jugaron además en casa. Es Bolivia, con todo respeto para Bolivia. Entonces habrá que ir con calma. Argentina habrá que verla, no en estos partidos, habrá que verla más adelante ante retos mucho más importantes. Y Portugal, pues habrá que irlo viendo poco a poco, porque además está también empezando un proceso con Jorge Jesús.
1: Nada más en Córdoba, los argentinos, perdón Luis, en el estadio del Matador Kempes, y ganaron 4-0 ante Bolivia. Lautaro Martínez, Nico Paz, que es un gran jugador, el Cuti Romero, que en el
0: ahora
1: mundial
0: es el capitán,
1: y anduvo muy bien en el mundial el Cuti Romero, y Flaco López hicieron los goles para el equipo argentino, y pues ahí está la aventura ahora. Scaloni valiente.
0: Tiene buenos jugadores, o sea, Argentina sigue
1: valiente. Scaloni.
2: Sí,
1: Scaloni tiene la oportunidad de dar un paso al costado.
2: Y en el ciclo pasado, más allá de ser la campeona de Qatar 2022, se tomó con mucha seriedad la eliminatoria, independientemente que ya tenía el pase a Norteamérica, y eso también le ayudó hasta estar en la instancia de la gran final, donde desafortunadamente, y creo yo, fue un mal planteamiento, y el desgaste físico ya no iba de acorde por tantos minutos adicionales que tenían en las eliminatorias pasadas.
3: Mantiene esa base de jugadores que estuvo en los dos últimos procesos. Habrá que ver ahora ese momento emotivo que llegue también en el homenaje de Lionel Messi, que servirá también como despedida de la selección argentina, pero pues realmente la base continúa. Habrá que ver este equipo en las adversidades y partidos complejos en donde vayan abajo del marcador, sabiendo que pues en las últimas ediciones Lionel Messi pues había puesto el pecho y terminó respondiendo con goles.
0: Yo sí creo, y lo he dicho, no por Cristiano, lo he dicho varias veces, que ningún jugador está por arriba o de un club
1: o en este
0: o
1: caso
0: mucho menos selección, de una selección.
1: Claro,
0: sí creo esto, y en ese sentido por eso me parece interesante ver a Portugal y Argentina en este proceso sin sus figuras, pero la realidad es que tampoco se puede hacer conclusiones tras un juego.
1: Y de hecho arranca con un doble 9 que pocas veces lo habíamos visto teniendo a Messi, que Messi prácticamente era un enganche entre los jugadores del medio campo. Obviamente con mucho gol Lionel Messi, pero muchas veces decían por qué no teníamos a los 9 que tenía Argentina, sobre todo en momentos ahí muy punzantes, puntuales. Pues ayer juegan Álvarez y Lautaro Martínez el partido.
0: Es que la campeona de Qatar era un equipo joven. O sea, más allá de Messi. De hecho, ganaron esto.
1: McAllister
2: era
1: un descubrimiento de esa Copa del Mundo,
0: y,
1: ¿no?
0: Y Enzo Fernández también. De hecho, Enzo Fernández termina siendo el mejor jugador joven de esa Copa del Mundo. Entonces, digamos que piernas todavía tienen los McAllister, los Fernández. Ezequiel Palacios es un gran jugador, y porque a veces juegan Fernández y McAllister.
1: Y ese Nico Paz,
0: bueno, pues tal vez
1: hay talento en Argentina.
0: Tal vez no mencionamos, o sea, no se menciona tanto a Nico Paz, juega en el Como, pero el Como ha logrado los mejores resultados de su historia bajo la dirección de Fábregas, y Paz ha sido fundamental.
2: Tiene que asentar un poquito más la cabeza porque tiene cualidades físicas, técnicas, tácticas, el hijo del Cholo Simeone.
1: Por cierto, que dicen que a Fábregas ya lo anda sentando el Real
2: Madrid.
0: No, bueno, pues entonces sí, ahí sí. ¿Qué hacemos? Porque
3: que le brindó la
1: yo nada más digo lo que suena allá en las aguas europeas.
0: Sería una traición.
1: En el Mediterráneo.
0: Sería una esto es peor que lo de Negreira. Sería una traición al estilo lo de Figo.
1: Un poco sí, pero no sé si sea despreciable la oportunidad de dirigir al Real Madrid.
0: Ya iba a decir algo, pero no es radiofónico, y tú sabes bien lo que estoy pensando. Lo hemos platicado muchas veces en la redacción, pero bueno, pues que le vaya bien.
1: Está yendo bien en el Congo, ojalá que siga haciendo ahí el buen trabajo. Pero con eso de que Mourinho, pues sí, que digo que esperaban, ¿no? De José Mourinho. Ya veremos qué pasa más adelante, está arrancando.
0: Segundas partes nunca fueron buenas.
1: Sí, menos con José Mourinho.
2: Y hay que ver qué tanto aguanta el grupo del Real Madrid. Sí. En la interna pueden soportar el peso, porque los años de no ganar algún campeonato influyen en un equipo que tiene grande historia. Ya chequé. 8:30 de la noche, Cruz Azul frente al América en el Estadio del Dragón del San Diego FC.
0: De un último mensaje antes de ir a la pausa del 560, Yankee George, saludando a la gente bonita de la mesa en este inicio de mes. Miren, le quiero decir al tipo y al Tuca Ferretti que no se escucha, que a quien llaman chillón y berrinchudo es el hombre que puso a Portugal en los primeros planos del ámbito mundial. Antes de Cristiano, nadie en su sano juicio ponía a Portugal como candidato a campeón del mundo. Le recuerdo que esta

0: personita que va de un lado a otro en viajes muy largos por amor a su selección, ya que no cobra nada, quien le paga a Cristiano es su club, como al resto de los jugadores de todas las selecciones del mundo, y a lo que llaman berrinches, congruente con lo que declaró Cristiano semanas anteriores. Él dijo, y está grabado: si siento que estoy creando un mal ambiente, si siento que el entrenador ya no quiere utilizar mis servicios y soy un estorbo para Portugal, tomo mi maleta y me voy. Pues entonces fue congruente entre lo que declaró y lo que hizo, dice Yankee George. Mira, mi querido Yankee, yo creo que estás muy mal en lo de Portugal. Portugal siempre fue una selección importante, importante. Con Eusebio llegó a una semifinal de Copa del Mundo. Con Eusebio, la Pantera Negra. Y después, es cierto, le costó trabajo el cambio generacional.
1: Toño, y perdón que te interrumpa, pero cuentan las leyendas de aquel Mundial del 66 que fue de las estrellas que, digamos, fueron minando en el camino para abrirle.
0: Y en esa misma semifinal los ingleses.
1: Sí, los ingleses.
0: Se la pusieron, ¿no? Vaya que lo cuidaron muy bien.
1: A Pantera de Mozambique.
0: Y después, a ver, el equipo que llegó precisamente, como dice José Manuel, a Corea-Japón 2002 fue una de las grandes decepciones, porque equipo tenía, a ver, Luis
2: Figo.
0: Ya después estaba
2: Nuno Gómez,
0: daba
2: zapatos blancos,
0: Figo daba puñaladas traperas, pero era
1: Antonio, ya vas a empezar. O sea,
0: pero era un gran jugador.
1: Oye, a Nuno Gómez le decían de apodo el zapatos blancos cuando todo mundo usaba zapatos negros, color oscuro.
0: Sí, Nuno Gómez, Luis Figo, Rui Costa en el medio campo era un portento de futbolista. Y bueno, pues tenían muy buen equipo. Costiña, era un equipo. Fernando Couto
1: era un jugadorazo.
0: Sí. Entonces era un equipazo Portugal, no ese que Cristiano los puso en el mapa. Ay, si no, Yankee, aunque digas, no, por favor, comparar a Eusebio con Cristiano es confundir la gimnasia con la magnesia. No, mi querido Yankee.
1: De hecho, el que pierde la final de la Euro también, ese que es prácticamente el rezago de esta generación que estás mencionando, que es un duro golpe ante Grecia.
0: Así es, con Cristiano muy joven.
1: Muy joven, pero no era el del Así impacto es. En aquella selección, eran varios de estos que ya llegaban en una etapa mucho más madura.
0: Retomo tus palabras, el que puso a Portugal en el mapa fue Eusebio, en el mapa futbolístico fue Eusebio. Sí, sí. Eusebio además fue figura a tal grado que con el Benfica ganó varias Champions, es considerado uno de los mejores jugadores.
1: Después les llegó la maldición, 60, ¿no?
0: Y después les llegó la maldición de Bela Goodman en torno a que nunca más a la salida de Bela Goodman iban a ser campeones en Europa, sí, sí. Pero la realidad es que ese era Eusebio. Entonces, no, mi querido Yankee, ahí sí no. Y después yo insisto en algo, ningún jugador está por encima de los clubes y mucho menos de las selecciones nacionales.
2: Muchas figuras, no, digamos, en este caso con Cristiano y con Messi, es cierto que terminan marcando la época contemporánea, pero pues no son las primeras que se terminan despidiendo, y selecciones como esas, porque antes de Lionel Messi, muchas otras pasaron también por la selección argentina, costó un par de años el poder adaptar ese proceso, e incluso aún ya con Messi en el terreno de juego, pues costó el volver a formar esa dinastía. Pero pues cómo puedes dejar a un lado a Diego Armando Maradona y otras tallas que fueron campeones en el 86.
1: Pues el personaje, ¿no? Del que lleva el nombre el estadio donde jugaron ayer, el Matador Kempes, que ahí jugó Argentina ayer en Córdoba, ganando ese partido 4-0 ante Bolivia.
0: Tú lo has comentado, José Manuel, y estoy completamente de acuerdo contigo. Yo creo que los argentinos a veces son muy injustos,
1: precisamente además con alguien que vive.
0: Con una figura como Mario Alberto Kempes. Jugadorazo. Kempes sí. Fue fundamental en Argentina 78 y además en un momento donde Argentina también, hablando de mapas futbolísticos, hubo un momento de muchas dudas en el fútbol argentino. No vino a México 70.
1: Había presión con esa selección por el momento político que estaban viviendo, o sea, sí estaban, pues, si no amenazados, por lo menos sí, digamos que muy, muy presionados por sacar la victoria.
0: No había venido a México 70, eliminado por Perú. En Alemania 74 clasifica, sí va Kempes, pero es una selección muy, muy flojita la de Argentina en Alemania 74. Entonces yo creo que realmente Kempes tendría que, o los argentinos tendrían que darle un mayor valor, hablando de jugadores, a Mario Alberto Kempes. Vamos a hacer una pausa, ya regresamos.
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3: Son las 2 con 51 minutos.
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3: Son las 2 con 52 minutos.
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7: Con lo de Vela no estoy de acuerdo. Creo que incluso fue valiente Carlos Vela. Ojalá hubiera más jugadores que cuestionaran a la Federación Mexicana de Fútbol,
8: sí, de acuerdo,
7: en sus formas. Lo de Alexis Vega, yo le diría, la verdad es que la selección no pierde. Es un jugador que en selección no ha pesado, es un jugador que tiene talento, pero otra vez ningún jugador está por encima de la selección. Y Alexis Vega, la realidad es que es indisciplinado y... e insisto, sus resultados en selección tampoco han sido, digamos, para extrañarlo.
8: No, ha tenido dos oportunidades en mundiales y no ha podido, pues, consolidarse, además con técnicos distintos, ni siquiera es que lo hayan tenido señalado, ¿no? El caso del Tata Martino y después lo de Javier Aguirre, que además con Aguirre pues se presumía que podía tener una buena oportunidad. Lamentablemente también tuvo la lesión. Creo que él no llevó bien el proceso de recuperación de su lesión y llegó también muy, pues, mermado a la Copa del Mundo. Y al final a lo mejor siente que le quitaron protagonismo, pero viendo los resultados y cómo juega México y lo que hace pues Javier Aguirre con su gestión, más allá de criticarle los cambios del partido contra Inglaterra, pues la verdad es que pues Aguirre tiene las de ganar con todas las decisiones que fue tomando en el
9: camino.
8: Llegó
9: a recibir la titularidad con Gerardo Martino, incluso en el 2022 siendo titular en el partido contra Polonia, por ahí estuvo presente, pero más allá de eso, sí es un jugador que tiene condiciones, que siempre se mostró habilidoso desde sus inicios en Toluca, pero creo que no logró del todo el poder separar y dejar al 100% a un lado lo que pasó en el Guadalajara, temas de indisciplina, vuelva a retomar un
8: nivel.
9: Y
8: de los que él es responsable.
9: Y vuelve a retomar un nivel y la verdad es que sí hay que decirlo, fue una pieza fundamental y parte del esquema del Turco Mohamed en ese bicampeonato del Toluca. Pero con selección, pues pasa lo que con muchos mexicanos, ¿no? Que no logran dar ese salto y el poder diferenciar ese nivel entre club-selección.
8: Porque incluso hablábamos hace unos días de Roberto Alvarado, que le puedes cuestionar a lo mejor que no siempre ha estado al mismo nivel, pero él llegó prácticamente al mismo tiempo, con más condiciones Vega de talento, pero Alvarado mucho más disciplinado, hizo una gran Copa del Mundo recientemente con Javier Aguirre y sigue gozando de ello en este momento, tanto con su club como con el equipo tricolor. No sé si él quería realmente estar en la alineación de Aguirre, pero pues si él estaba en la cancha, por el parado de Aguirre, el que se tenía que ir es Julián Quiñones. Y Quiñones termina haciendo 4 goles en el Mundial, o sea...
7: ¿Cómo?
8: O sea, Aguirre no se equivocó en poner al colombiano mexicano, ¿no?
7: Del 629, Portugal ganó la Euro 2016 con Éder, mientras que Cristiano estaba lesionado en el banco. Éder es el héroe de Portugal, no Cristiano, y Portugal ya era como conocido, como dice Toño. Saludos. En lo de la Euro hay que ir con calma, porque Cristiano fue importante en el camino hacia la final.
8: Sí, de hecho, rescatando algunos partidos.
7: Y era un equipo muy defensivo donde aparecía Cristiano. Y así fue avanzando. En la final se lesiona, pero él juega el partido.
8: Sí, y además sí tenía un grupo. Ahí sí había grupo.
7: Y es parte de el campeonato. Ahí sí, ¿no? Éder, la verdad es que pues era un jugador muy limitado. Ay, sí, si vamos a comparar a Cristiano con Eder, no hay punto de comparación. Eder era muy limitado, que tuvo la suerte.

0: parte de anotar ese gol. No lo estoy haciendo menos, pero esa es la realidad. El Cristiano jugador es mucho más que Eder.
1: Hay figuras de ocasión, ¿no? Como lo de Totò Schillaci con Italia, porque después del Mundial, o sea, fue un personaje tocado para ese episodio de la selección italiana en Mundiales, porque Totò después, Schillaci, realmente ya no pudo consolidarse como un artillero.
2: Curiosamente, en esa final también termina dando ingreso por parte de la selección francesa André Perignac, que fue la variante también al ataque que tuvo en aquel 2006, ¿no? Se queda cerca de haber empatado ese juego.
0: Del 114, buenas tardes, Toño, Sebastián, por aquí, saludos a todos. Cuando decían que Ochoa iba a jugar otro mundial, todo el mundo se enojaba, decían que le tenía que abrir camino a los jóvenes. Ahora que Messi y Ronaldo se retiran, todo el mundo dice que ¿por qué? Si todavía dan mucho, y te aclaro, obviamente no estoy comparando su calidad, solamente comparando que por edad todo se termina y este ciclo para ellos ya se terminó. Es que otra vez, no es que, yo creo que ahí Portugal no ha sabido, ahí sí, definir ese fin de ciclo para Cristiano, ni Cristiano ni Portugal, pero es una relación, entonces hay...
1: Sí, digamos, pero si Cristiano no se quiere ir,
0: responsabilidad.
1: Pues también tú estás en tu derecho de decir, ok, pues ya no, en este momento no nos eres útil, ¿no? Sí. Así tal cual lo decía hace un rato Yankee George, ¿no? Nos estaba escribiendo sobre eso. Pues si la federación y el técnico que está actualmente en el cargo, Jorge Jesús, deciden ya no convocarlo, pues están en su derecho. A lo mejor los cuestionarían y los criticarían, pero ellos van a ir a la suya y en su proyecto rumbo al 2030.
0: Sí, a Jorge Jesús, ¿qué le van a pedir? Que Portugal camine, que haga una buena Liga de Naciones.
1: Que sea campeón del Mundial, ¿no?
0: Y que finalmente también pueda volver a ser campeón de la Eurocopa.
1: Sí, claro, que estaría o debería competir. Digamos
0: que es el camino honor que desemboca en el Mundial, donde van a ser locales.
1: Es que si hablamos de talento, yo creo, con el perdón de, no sé, los Países Bajos, Alemania, que tienen mucho prestigio, incluso también generando futbolistas, pero en la actualidad de las selecciones, de las plantillas, son cuatro que por digamos, por roster, por nómina, tendrían que estar ahí compitiendo, ¿no? España, obviamente, lo de Inglaterra, que ya lo vimos pues recientemente también en el Mundial y en la final,
0: Francia
1: y Portugal. O sea, por nóminas, por seleccionados y talento, yo creo que estas cuatro selecciones, pues ayer decíamos que Márquez se quejaba que no puede hacer dos selecciones, estos a lo mejor sí podrían armar un par de selecciones, los cuatro equipos mencionados.
0: Sí, la verdad es que sí. Bueno, con esto estamos llegando al fin de SICOM Deportes hoy. Hay fútbol americano, buen partido, Pittsburgh-Cleveland, hay béisbol, partidazo
1: a las 6. Se van a juntar.
0: Así es.
1: No, en las 6 arranca el base, es el play ball y el kickoff 6:15.
0: Habrá una división en SICOM Deportes a las 6 de la tarde.
2: Tendría que haber una apuesta, ¿no? Entre acá los dos caballeros que restan en la mesa.
0: Es que a Jorge Lepe, no, esa es su palabra preferida, apuesta.
1: Es que la vida para él es eso.
2: Sí, hay que vivirla al límite.
1: Porque
2: sí.
1: si no juegas, no vas a poder ganar.
2: Hay que meterle emoción. Digo, mis Yankees ya están instalados en la siguiente
1: fase. Pues ya que es día del café, pues un café.
0: Un café.
1: Ya estás, Antonio Oscar.
0: Lo cambiamos.
1: No, bueno, un café. Y
0: un café 5 de mayo, Antonio Oscar. Y si llegan a ganar los Phillies, lo cambiamos por una.
1: Perfecto, perfecto.
0: Nos tenemos que ir. Que pase usted una buena tarde. Que tenga buen provecho. Agradeciéndole a Luis Palacios que tuvo que ir al noticiario en SICOM Televisión. Gracias, Jorge.
2: Gracias, compañeros. Excelente tarde y nos vemos el día de mañana.
0: José Manuel.
1: Nos vamos, Toño. Gracias. Buena tarde. Buen provecho.
0: Buena tarde. Buen provecho. Siga aquí en SICOM Radio, pero también le pedimos que nos acompañe una hora de más deportes a través del 16.1 en SICOM Televisión. Gracias.
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7: Son las 2 con 59 minutos.
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1: Son las 3 con 29 minutos.
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0: Y hoy me acompaña para conducir igual uno de mis compañeros en radio. Queremos mucho, Víctor, ¿cómo estás?
1: Muchas gracias por tu presentación, Ren. Un placer. Me presento, para quienes no me conozcan, es mi primer día en el trabajo, así que estoy un poquito nervioso, pero todo bien. Mi nombre es Víctor Ramos, soy estudiante de diseño de interacción y animación. Estoy cursando noveno semestre y es mi primera vez aquí en SICOM y estoy muy contento. Pese a mis nervios, estoy muy contento de acompañarte hoy, Ren. Muchas gracias.
0: Bienvenido, Vic, y vas a ver que nos la vamos a pasar muy bien. Recuerden, en teléfonos en cabina, tenemos el 2222-7377-17 y también con terminación en 16. También tenemos WhatsApp, que es el 2215-87-5657. Y también tenemos redes sociales para que SICOM. En Facebook nos encuentren como SICOM, en X como @SICOMPUE, en Insta como SICOMPUEBLAMX. Y Vic, tenemos redes sociales de la uni, ¿verdad?
1: Así es, pueden seguir nuestro contenido no solamente en radio, por la cuenta de Medios Universitarios Ibero Puebla, @muiberopuemx, y ahí pueden encontrar todo lo relacionado a esta bonita institución.
0: Y hoy tenemos un gran tema. Hoy vamos a hablar en esta emisión sobre la importancia de generar espacios para un encuentro de radios universitarias, así como la 11ª edición que tendrá como sede el TEC de Monterrey Campus Puebla, y tenemos dos invitadazos. Tenemos a la maestra María de los Ángeles Leal Peláez, docente en el TEC de Monterrey Campus Puebla, y también tenemos a Adalberto Córdoba Pérez, profe de tiempo completo en la Universidad de las Américas Puebla, del Departamento de Ciencias de la Comunicación. Hola.
2: ¿Cómo están? Muchas gracias. Gracias por la presentación, Víctor. Felicidades.
1: Muchas gracias.
2: Ren, qué gusto. Muchas gracias.
0: Pues bueno, tenemos por vía telefónica a el profesor Alberto Córdoba Pérez.
3: Hola, ¿qué tal? Muchas gracias por la invitación. Felicidades a Víctor. A ver quién le va a dar la patada de inicio.
1: Muchas gracias, profesor.
0: Pues bueno, tenemos unas preguntitas para ustedes dos, Vic.
1: Ok, la primera pregunta es para ambos, lo que nos quieran decir. Para quienes no tengan el placer de conocerlos, de nuestros radioescuchas, ¿cuál es la labor que desempeñan en sus universidades y en qué áreas? Ángeles, si gustas tú primero.
2: Muchas gracias. Yo soy profesora de tiempo completo del Departamento de Medios y Cultura Digital y prácticamente mi experiencia está en lo que son canales digitales, medios de comunicación, minería de datos, mercadotecnia, porque también soy maestra de mercadotecnia y publicidad. Entonces, bueno, pues estamos enfocados más en esa parte del negocio.
0: Wow, de todo.
2: De la comunicación, así es.
1: Tú, Adal.
3: Mira, yo soy profesor de tiempo completo en la Universidad de las Américas Puebla, exactamente en el área de ciencias de la comunicación. Ahí lo que hago precisamente es varias materias que tienen que ver con radio y con audio, entre ellas, por ejemplo, producción radiofónica avanzada, diseño de sonido, producción de audio. Ahora, si quieres, más adelante vamos a hablar un poquito cómo está cambiando la radio y cómo está migrando a otras plataformas, y pues es lo que hago normalmente.
1: Perfecto, un placer nuevamente conocerlos ambos y sobre todo escuchar lo que tienen que decir el día de hoy. Muchas gracias. Ren.
0: La verdad es que me emociona mucho cuando entrevisto gente, cada que entrevisto gente, porque todos son profesionales en lo que hacen, en lo que vienen a platicarnos, y a mí me encanta siempre aprender sobre todo lo que vienen a decirnos, y más que nada que radio, que es lo que estamos haciendo ahorita, que es lo que estamos aprendiendo, y especialistas, ¿no? Pues bueno, para...

0: Sabemos que ha estado presente desde la primera edición, al igual que la maestra Ángeles. ¿Podría compartirnos cómo eran los encuentros al inicio? ¿Qué observaba usted en los jóvenes sobre sus inquietudes en la radio?
1: Claro, es bien, bien importante esta pregunta porque ya son 12 encuentros, inclusive tendrían que ser más, lo que pasa es que la pandemia jugó ahí su mala cuestión. Pero mira, ¿qué te puedo platicar? Al principio era algo así cuando nos invitaron como extraño porque decía la gente, bueno, ¿cómo es posible que se puedan reunir todas estas universidades que al final de cuentas somos compañeros, pero pues somos la oferta educativa que hay en el Estado y en la República Mexicana? ¿Y cómo es que comparten, cómo es que hacen este crossover que le puedan llamar? Y pues era una gran curiosidad de los estudiantes decir, ahora vamos a ir a tal universidad, ahora vamos a ir a otra que no es la que normalmente iban a clases, ¿no? Y pues era una parte importante donde se daban muchas cuestiones de ideas nuevas, se hablaba precisamente de hacer la radio, que a la radio le implicaba ya un cambio en ese entonces, que ahora ya evolucionó de manera pues acelerada. Y era como descubrir un mundo de ideas entre varios jóvenes y profesores al mismo tiempo.
0: Wow. El hecho de que la pandemia haya intercedido por más encuentros de la radio, la pandemia nos detuvo a todos, la verdad. Y el hecho de, es la primera vez que voy a asistir yo a un encuentro de radios.
2: Okay.
0: Entonces, me emociona mucho también el mismo hecho de conocer gente de otras universidades, como mencionaba Adal. Lo padre que ha de ser conocer a gente que también le gusta hacer lo mismo que a ti, estar en la radio, aprender con gente que no conoces, también la parte de conocer gente nueva, comunicación activa y cosas que usualmente no haríamos en nuestra zona de confort de nuestras universidades. Se me hace padrísimo, Vic.
3: Sí, también digo, yo no voy a tener el placer de poder asistir. De las declaraciones que da Adal, me quedo con este tema que la retroalimentación es como un ciclo, ¿no? Profesores aprenden de alumnos y alumnos de profesores.
0: Totalmente.
3: Y también de ponentes. Me encanta este círculo de aprendizaje en el que no se cierra únicamente a lo que ya tenemos, lo que ya estamos acostumbrados, ¿no? Que es esta aula en la que el profesor le enseña a los alumnos y casi no hay retroalimentación por el otro lado. Adal, la siguiente pregunta que tenemos para ti es que ¿cuáles han sido las contribuciones de este espacio en las diferentes generaciones que te ha tocado ver y que han podido asistir a lo largo de estos años a este encuentro?
1: Mira, seguramente lo más importante es que se haya creado comunidad. De repente tener ahí a todos mis colegas y todos mis colegas que de todas las universidades, ahí ahorita Ángeles, a Vicky, a la maestra Vicky de allá de la Ibero, Abraham de parte de la NAVA, es decir, de muchísimos lados que yo a lo mejor, si no es por esto, no los conocería, y obviamente es la cuestión de crear comunidad. Pero no solamente entre nosotros, también entre los mismos estudiantes, donde han repartido y han compartido producciones que ellos hacen y que de alguna manera se forma un nicho diferente al que normalmente eran escuchados. Y entonces ahora otras universidades nos escuchan, e inclusive pues la idea es de que pues ya ahora con la radio por internet no solamente se oiga de manera local, sino que se escuche en todo el mundo. Y eso es, yo creo que una de las partes importantes que nos ha dejado este proceso, y sobre todo lo que mencionaba hace rato Víctor, que es precisamente aprender entre todos, ¿no? Porque pues a pesar de la experiencia que pudiéramos tener, estos encuentros son bastante enriquecedores en las experiencias a próximas, pues luego cuando llegas y les platicas a tus estudiantes acerca de lo que se ve o analizar lo que se ve en este tipo de eventos.
3: Muy bien, Adal. Yo me quedo con esto que comentas de hacer comunidad. Personalmente no estoy muy acostumbrado a convivir con otras universidades, y que este tipo de encuentros se puedan dar de forma tan fructífera y ver cómo no estamos solos, ¿no? A veces yo como parte del Ibero siento que no salgo de las paredes de la universidad, y ver que hay más personas, que la radio es algo tan grande aquí en Puebla, es valioso y te hace ver que como lo repetí anteriormente, no estás tan solo. Muchas gracias, Adal. Ren.
0: Aparte es padrísimo para muchos estudiantes que somos foráneos el poder conocer a más gente.
3: Por supuesto.
0: Tanto local como otros estados, de otras universidades, conocer sus contextos, qué es lo que les gusta. A mí es

0: Me encanta conocer gente nueva, me encanta ser amigos. Y pues bueno, para la maestra Ángeles.
1: Gracias.
0: Ahora nos van a recibir para el 11º encuentro ahí en el TEC, ahí en su casa, el TEC de Monterrey, Campus Puebla. ¿Cómo ha sido el proceso de esta preparación para esta edición? Parece que es la 11ª edición.
1: Mira, como red, porque somos una red, la red de radios universitarias en Puebla, normalmente después de quien es sede, empezamos a platicar qué tipo de contenidos podríamos tocar el siguiente año, porque es anual este encuentro. Y la verdad es que tenemos un año trabajando, o sea, no es que ninguna universidad improvise al tres para, ¿no? Creo que todas tenemos esa responsabilidad porque sabemos el propósito de la radio universitaria en Puebla, ¿no? Porque somos esa opción, porque no competimos con el rating, no somos una radio para la comunidad, sino por la comunidad. Entonces, pues bueno, siempre pensamos, analizamos hacia dónde va la radio, qué es lo que está pasando, y la verdad es que tenemos... Este encuentro se da gracias a las gestiones que la maestra Vicky Morales, pues ha hecho a lo largo de estos 14 años, bueno, 12 años, porque como bien dice Ada, la pandemia nos rompió ahí, pero estos 11 años de encuentros, la verdad es que siempre hemos estado a la vanguardia y eso tratamos de hacer como universidades, ¿no? Como red.
0: No, padre, el hecho de, pues claro, no se puede de la nada uno improvisar un evento tan grande, de tanta magnitud, son muchas universidades tomando talleres, clases, cursos, conociendo gente. Y también aprovecho para darle un saludo a Vic, que está en cabina. Saludos, Vix. ¿Qué opinas tú, Vic?
2: Me quedo mucho con esto que dices, que los contenidos se renuevan constantemente, o sea, y se planea con mucha antelación. Es un evento muy grande. O sea, yo me imagino que es un evento que concentra las instituciones universitarias más importantes de la ciudad, y el que constantemente estén buscando renovarse habla muy bien de la organización que se tiene y de la unión que tiene la red de radio universitaria para hacer eventos tan grandes como estos. Tú decías, Ángeles, ¿no? Que no es una competencia, es por y para la comunidad. Es una red, como tú le indicas. No encuentro una mejor palabra para describirlo. Muchas gracias por tu aporte. Siguiente pregunta para ti. Si nos pudieras explicar, por favor, un poco qué actividades conformarán el encuentro de este año.
1: Claro, mira, este año el encuentro se llama Frecuencia, las últimas dos letras, la I y la A en mayúsculas, por aquello de la inteligencia artificial, y se llama Frecuencia, donde las ondas y el algoritmo se encuentran. Tenemos una conferencia magistral que es la producción radiofónica y la inteligencia artificial. Va a estar con nosotros la maestra Ana Gabriela Bautista. Ella es profesora del campus del TEC de Monterrey en Guadalajara y viene específicamente para impartirnos la charla. Ella acaba de ganar un premio por una radionovela que generó a través de la obra literaria de Frankenstein.
2: Okay.
1: Ganó un premio y bueno, pues ella prácticamente no está en contra de la inteligencia artificial, al contrario, pero también nos enseña otras formas de producción radiofónica como lo hacíamos antes, ¿no? Ellos graban el audio con una orquesta en vivo, la voz en off no es inteligencia artificial, es voz de actores, o sea, también sí trabajamos en esos procesos. Entonces va a platicarnos un poco de cómo es ese proceso de producción y después vamos a tener un networking. La verdad es que es un espacio para comer, para disfrutar, para convivir y para que se conozcan entre todos los estudiantes que van a estar. Va a haber un coffee break y a partir de las 12 del día tenemos varios talleres. Vamos a tener 5 talleres, uno que es un diseño de video podcast, la magia del radio, tu voz es una marca, tu voz, tu marca, el arte de interpretar. Vamos a también tener otro que es un encuentro más de la radio a la producción, que es lo que hacemos ahora diferente, ¿no? Cómo producimos y cómo hacemos radio. Y el otro es podcast, radio y narraciones sonoras. Entonces, bueno, pues los talleres suceden todos de manera simultánea, de 12 a 2 de la tarde, 1:45 más menos, porque, bueno, pues sabemos que son muchos alumnos, muchos estudiantes, y pues la verdad, la idea es que te inscribas al taller que a ti te guste, que a ti te llame la atención, que participes y que aprendas. Estos talleres los ofertamos o los imparten más bien las diferentes universidades, ¿no? TEC de Monterrey, UDLA, Ibero, BUAP, Universidad de Anáhuac. Entonces, bueno, siempre traemos a los expertos de nuestras materias, de nuestras carreras, para mostrarles también otras formas de hacer producción radiofónica y de hacer radio.
2: Bastante interesante la temática que tocarán este año durante el encuentro, que es de inteligencia

0: artificial. Yo vengo de un rubro en el que, por no decir otra cosa, el uso de la inteligencia artificial está bastante satanizado, principalmente por temas de inteligencia artificial generativa. Y entiendo que para el entorno radiofónico y de voz y de comunicación puede llegar a ser también complejo. Entonces, esta mancuerna que están intentando hacer ustedes como red universitaria, me sorprende. Me sorprende genuinamente porque, pues, viendo a un futuro, ¿no?, en el que se convertirá en una herramienta, ¿qué podemos hacer con la herramienta, con lo que tenemos? ¿Ren?
1: Yo amo las radionovelas, entonces créanme que voy a buscar esta radionovela de Frankenstein, porque de verdad yo amo las radionovelas, he escuchado todo tipo de radionovelas de todo tipo, entonces estoy súper emocionada. Y también me gusta mucho el hecho de que no estemos satanizando a la IA, o sea, si bien la IA... Yo estudié ingeniería de negocios, yo voy muy de la mano con la IA actualmente, pero como una herramienta, más que nada. Siempre es utilizar la IA como una herramienta y no como alguien que lo haga todo.
2: No, y hablamos de pensamiento crítico, para eso estamos las universidades, para hacer que nuestros estudiantes tengan un pensamiento crítico, y la IA es una herramienta para ayudarnos en ese pensamiento crítico, ¿no? ¿Qué pienso yo? ¿Qué piensa mi par, mi compañero o alguien de otra institución, de otra carrera incluso, ¿no?, dentro de mi misma institución? Y entonces la IA, ¿qué sabe de lo que yo estoy pensando?, ¿no? Si piensa como yo o inventa cosas, ¿no? Y entonces comparar te ayuda a formarte un criterio, te ayuda a poder verbalizar bien las cosas y a poder compartir ese conocimiento que dentro de las universidades pues estamos trabajando para el futuro de las generaciones que ya vienen, que ya nos están pisando los talones para liderar, ¿no?, empresas o instituciones, organizaciones y demás.
1: Totalmente. Aparte, dentro de todos estos talleres que van a dar, se me hace muy interesante todo lo que es video podcast, Tu Voz Es Una Marca. Personalmente yo voy a tomar Tu Voz Es Una Marca, ya me inscribí, por si no se han inscrito y van a ir, inscríbanse.
2: Así es.
1: Ahí está el QR. Todos estos talleres, la verdad que se me hacen muy valiosos porque todos son para rubros completamente distintos, pero todos van ligados con lo que a todos nos gusta, que somos los que vamos a ver, que es la radio, que es algo padrísimo. También lo del networking, siempre es bueno conocer gente de otras universidades, poder platicar de tus proyectos, poder conocer sus proyectos y qué es lo que están haciendo ahorita y qué quieren hacer un futuro para sus carreras, ¿no?
2: No, y nadie sabe si algún compañero de otra institución tiene la misma idea que tú tienes y entre los dos crean una empresa, ¿no? Crean algo que pueda detonar no solamente en ganancias, sino también en crecimiento profesional y personal.
1: Digo, del TEC salieron una de las mejores películas del cine mexicano, que son las películas de huevos, precisamente en un evento de networking entre dos chavos, entonces todo puede pasar.
2: Correcto,
1: todo puede pasar. Y ahora tengo una pregunta para ambos, para Dal y para Maestra Ángeles. ¿Qué retos y desafíos observan a futuro para la radio universitaria?
2: Vas, Dal, te toca.
3: Ok, gracias, Ángeles. Los grandes retos es entender que la radio pues ya no solamente agarra el aparatito que hace radio, sino que sencillamente pues sí hay una cuestión de una radio tradicional, streaming, podcast, redes sociales, plataformas digitales, todo esto ya está envuelto con la radio, ya no es de que es el futuro, ya es el presente, y ya muchas cosas ya estamos siendo rebasadas, como lo que estaban hablando hace rato de la inteligencia artificial. Entonces yo creo que lo importante ahorita de reto no es solamente entender esta cuestión tecnológica, es entender la cuestión de lo que busca la gente, de lo que busca el target de cada tipo de programa o cada tipo de producción, y qué se puede seguir generando en torno a esos sentidos, en torno a esas nuevas generaciones que pues ya no se informan como se informaban hace 5 años, 10 años. Ya se informan de otra manera completamente diferente, y obviamente su manera de consumir medios, ya sea tradicionales o digitales, pues es totalmente diferente. Y yo creo que el gran reto de la radio universitaria es que no se pierda este nicho, crear a personas con responsabilidad, con ética, que obviamente impliquen nuevas voces, nuevas maneras de experimentar, nuevas producciones, y pues que se apropien de todas estas herramientas tan padres que hay ahora. Yo hubiera querido tener todas estas herramientas cuando producía yo en la época prehistórica, cuando era por cinta de carrete abierto, y ahora pues ya es mágica totalmente la cuestión de estos DAOs, de estos software, donde puedes tú de alguna manera también tener...

0: la cuestión también de inmediatez, de más económica, inclusive en algunos puntos ya no se necesitan grandes equipos para producir una buena idea. Entonces la tecnología, pues el reto es que la tecnología va a seguir cambiando, pero la necesidad de comunicar, la necesidad de escuchar, la necesidad de generar nuevas ideas, pues va a estar presente. Y ese es el reto, es decir, acertar a lo que la gente está buscando.
1: Totalmente, la radio ya no solamente prender la radio y ya, o sea, ahorita tenemos pues, todo lo que son los streaming, los podcasts que han tomado las redes sociales por completo. Hay gente que se ha hecho multimillonaria haciendo podcasts, haciendo también eventos en de sus mismos podcasts, y la gente ahorita está vuelta loca. Yo, por ejemplo, me encanta escuchar podcast, que también escucho mucho radio, he de mencionar, pero sí, actualmente lo que más hay que entender es que la comunicación no solamente es agarrar el micrófono y ponernos a platicar, sino también es el hecho de saber qué es lo que la gente quiere escuchar, poder estar de acuerdo con tus, de acuerdo, o sea, al corriente con el tema, con la actualidad. Entonces, padrísimo el hecho de que se siga haciendo radio, pero que la radio también haya evolucionado, ¿no?
2: Así es. Sí, la radio al final siempre te ha acompañado, ¿no? Desde los inicios, por ejemplo, cuando se transmitían las peleas de box, los partidos de béisbol, ¿no? Siempre te ha acompañado, siempre ha estado contigo. Y ahora, pues, la traes en la mano, ¿no? En un bolsillo, ¿no? Con tu celular. Y eso es parte fundamental e importante. Y ¿saben qué también? Creo que es un foco de impacto social. O sea, la radio tiene que ser esa parte donde es un pensamiento crítico, pero también hay música, pero lo más importante, hay voz humana.
3: Por supuesto.
2: ¿No? O sea, porque alguien te está escuchando, a alguien le estás hablando, y entonces le estás transmitiendo justamente ese conocimiento. Y obviamente acompañado con la inteligencia artificial, no para la creación de voces, sino más bien para que el algoritmo te dé lo que estás buscando, lo que estás necesitando, ¿no?
3: Por supuesto.
2: Creo que eso es fundamental.
3: Muy rápidamente, creo que la modernización es algo que en ciertos aspectos nos da miedo a todos nosotros, pero algo con lo que me quedo mucho es que son estos ojos de ser humano, de ser vivo, ¿no? Los que ven qué está pasando allá afuera, los que ven qué es lo que se quiere saber, de lo que se quiere hablar, lo que se quiere comunicar. Y eso no lo tiene la tecnología. La tecnología es una mancuerna.
2: Así es.
3: Pero pues lo principal, como comentó Adal y como comentaste tú, Ángeles, es que la necesidad de comunicar sigue. Y cómo comunicamos, viendo, observando qué es lo que pasa a nuestro alrededor y opinando de ello. Muchas gracias, muy valorable tu testimonio.
2: No, muchas gracias a ustedes.
1: Entonces, ahora sí, maestra, ¿qué retos y desafíos observa a futuro usted para la radio?
2: Ya lo comentaba Adal, ¿no? La importancia de esa información crítica. Ustedes son la voz. Entonces, la tecnología es una herramienta, pero lo poderoso es lo que ustedes puedan decir, lo que ustedes estén trabajando. Y se los decía hace rato, ¿no? La radio universitaria no compite con el rating, compite por la relevancia de los contenidos y la verdad. Porque son estudiantes universitarios que tienen un pensamiento y tienen una voz. Y si no alzamos la voz para decir cualquier cosa de cualquier tema, entonces tampoco tiene sustento que estemos dentro de una universidad, ¿no? Al final somos ese referente dentro de la sociedad, dentro de la comunidad, en donde nos topamos con otros contenidos, pero nosotros también podemos dar información relacionada con ese contenido, ¿no? Y entonces yo sí creo que como red de radios universitarias hemos construido nuevas formas de escuchar y de entendernos como universitarios.
3: Definitivamente, competir por la verdad. Hasta lo subrayé aquí en mi hojita, me quedo con eso. La información crítica, hay que, ¿cómo explicarlo? Dar a conocer lo que creemos, dar a conocer nuestras opiniones, lo que creemos que es bueno y también lo que es malo para que la gente lo conozca, no quedarnos callados. Competir por la verdad nuevamente. Perdón que lo repita mucho, pero creo que es lo que me llevo de este episodio.
1: Más que nada, pues todo lo de pues radio no es rating, sino buscar la verdad, más que nada nosotros, con eso me quedo también. Muchísimas gracias a el maestro Adal, vía telefónica, muchísimas gracias por la entrevista de hoy.
0: Gracias a ustedes, gracias también a Vicky por la invitación y los espero allá todos para que nos

0: podamos ayudar entre todos.
1: Allá nos veremos. Muchísimas gracias también, maestra. ¿Con qué te quedas hoy, Víctor, en general, de todo lo que escuchamos hoy? ¿Cuáles son tus conclusiones?
2: Me quedo con ganas de ir al encuentro, la verdad, me lo vendieron súper bien. Que, digo, sí, tenía conocimiento de que se iba a hacer, simplemente no había como que acomodado bien mis horarios. Y el tema del networking, muchas veces peco de sentir que estoy solo, que tengo ideas que solo son mías, como que muy propias, pero hay un montón de gente, es un mar de gente la que acudirá al encuentro y la que tiene tantas ganas como uno, ¿no? De dar a conocer sus ideas y su potencial. Con eso me quedo. Ren, muchas gracias.
1: También me quedo yo con la emoción de ir, la verdad. Yo, la primera vez que va a tocar ir, porque el año pasado no pude ir. Entonces, estoy muy emocionada. En todas las conferencias que voy a, en todas las conferencias que van a ver, voy a tomar la de tú es una marca, lo cual mi carrera es ingeniería de negocios, estaba hecha para que yo me metiera ahí.
3: Perfecto, claro.
1: Y la universidad está 100% preparada y estoy lista para escuchar esas conferencias de la gente que está completamente preparada y de aprender, sobre todo de aprender muchísimo, no solamente de los profesores, sino también de la gente que vaya a acudir a las conferencias, de verdad.
3: Así es. Recuerden que es 7 de octubre, en punto de las 10 de la mañana, iniciamos con la conferencia de la maestra Ana Gabriela Bautista. Y de ahí, pues, nos quedamos para los talleres.
1: Y ahora a todos les recuerdo que si se perdieron alguno de nuestras transmisiones, nos pueden encontrar en Spotify como barra universitaria, el programa Soy Ibero Puebla. Yo soy Renata Estrada.
2: Y yo soy Víctor Ramos.
1: Y nos vemos la próxima, bueno, no nos vemos, nos escuchamos la próxima semana. Bye.
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8: Son las 3:59.
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Hola, ¿qué tal? Muy buena tarde. ¿Cómo les va? Los saludo con mucho gusto a través de la frecuencia de SICOM Libres 95.9. Excelente tarde lluviosa el día de hoy. Pues ya jueves, primero de octubre del año 2026, estamos estrenando mes. Muy contentos de poder estar con todos ustedes en esta maravillosa tarde de jueves. Jueves lluvioso aquí en el municipio de Libres y en gran parte de la región, ¿verdad? Estamos a una temperatura de 19 grados y bueno, pues ya la lluvia se hizo presente desde hace algunos minutos, así que espero que salgan prevenidos o si están pensando salir, que lo hagan con mucha precaución, con que se prevengan con un paraguas, que se cubran muy, pero muy bien, porque la tarde promete pues estar nubladita, estar con esta lluvia débil, así que pues vamos a cuidarnos muchísimo. ¿Cómo les va? ¿Qué andan haciendo? ¿En dónde se encuentran? ¿Ya están en casita después de su jornada laboral o se encuentran todavía trabajando, echándole muchísimas ganas? Bueno, pues en donde quiera que ustedes se encuentren, si van en carretera, les deseamos que tengan una excelente tarde, que nos acompañen durante esta emisión de El Túnel, porque tenemos como cada jueves muy buena música, grandes recuerdos de la música romántica y también la línea telefónica disponible para que te puedas reportar con nosotros y pedir tus canciones favoritas. Lo puedes hacer a través del número 2212-660824, 2212-660824, a través de WhatsApp o a través de mensaje de texto. Y si quieres hacernos una llamada directa aquí a cabina, lo puedes hacer a través del 276-47-310-03. ¿Qué te parece? Oigan, pues vamos a dar inicio con muy buena actitud de jueves, estrenando el mes de octubre, un mes muy, pero muy bonito en donde ya el clima empieza a cambiar, el frío empieza a intensificarse en las primeras horas de la mañana y también empieza a descender la temperatura por las tardes, ¿verdad? Que ya empieza a sentirse este ambiente de Día de Muertos, este ambiente de Todos Santos. Y bueno, la verdad que son épocas muy bonitas las que se aproximan y hay que disfrutarlas. Vamos a compartir, por supuesto, muy buena música y a invitarte a que nos sigas también a través de redes sociales. En Facebook nos encuentras como SICOM Libres 95.9 y también para que nos escuchen a través de internet en la página www.sicompuebla.mx/radio. Ahí está un apartado donde están todas las estaciones que forman parte de la red del Sistema de Información y Comunicación del Estado de Puebla. Dándole clic a SICOM Libres, nos escuchamos en tiempo real en donde quiera que ustedes se encuentren. Pues dicho todo esto, ¿les parece si damos inicio con muy buena música? Tenemos a Camilo Sesto, tenemos a Los Ángeles Negros, viene también Joaquín Sabina, hemos preparado algo con Leodán, vienen los Bukis, Rocío Jurado y bueno, pues lo que se vaya acumulando. Así que quédate con nosotros a disfrutar de esta tarde. Se antoja estar pues acostadita, ¿verdad? Tomando un chocolatito, disfrutando de un delicioso pan y bueno, y si no, pues estar haciendo nuestras actividades, disfrutando de muy buena música y de estos grandes recuerdos de la música del ayer. Así que ya estamos listos, por acá en cabina disfrutaremos también con ustedes de muy buena música en lo que te empiezas a reportar con nosotros. Un saludo enorme para quienes nos están escuchando aquí en el municipio de Libres, pero también para quienes están escuchándonos en otros municipios. Ahorita les mandamos un saludito muy especial para ustedes y a quienes nos escuchan a través de internet. Te dejo con Camilo Sesto, este tema se llama Perdóname. Ya a las 4:05, así es como iniciamos El Túnel.

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1: Oigan, qué bonita canción. Y aparte de todo eso, tiene una historia. Ahorita se las voy a contar. Acabamos de escuchar a Joaquín Sabina y nos dieron las 10. También escuchamos Déjenme si estoy llorando a cargo de Los Ángeles Negros y Camilo Sesto, Perdóname. Y platicando un poquito de este tema titulado Y nos dieron las 10, es una famosa canción de este cantautor español Joaquín Sabina, publicada en su álbum Física y Química del año de 1992. Es esta canción hermana de la llamada Ojos de Gata de Enrique Urquijo, con la que comparte música y la letra de las dos primeras estrofas en la génesis de ambos temas. Y según se ha señalado en la biografía de Enrique Urquijo, Adiós Tristeza, de Miguel Ángel Vargueño, también corroborado parcialmente por Álvaro Urquijo, Sabina escribió el texto de las primeras estrofas en una servilleta que entregó a Urquijo. Por una serie de malentendidos que hubo, cada uno terminó la letra por su cuenta y grabaron y publicaron las canciones en sus respectivos álbumes Adiós Tristeza y Física y Química. ¿Qué tal esta historia de esta canción que es hermana a la de Ojos de Gata? Este tema titulado Y nos dieron las 10. Pues hasta en las mejores familias, ¿verdad?, se dan estos malos entendidos. Y bueno, después de todo esto, cada uno por su cuenta decidió terminar como tal la letra, y ya la grabaron y la publicaron estas canciones respectivamente en sus álbumes diferentes. Así que bueno, pues parte de lo que se cuenta, ¿verdad?, de estos grandes y de estas canciones maravillosas y legendarias que podemos seguir disfrutando. Ya a las 4:19, sigue lloviendo, sigue la lluvia muy, pero muy bonita, muy tranquila. Aquí en el municipio de Libres tenemos un cielo completamente nublado, con lluvia, un clima fresco, y bueno, disfrutando de estos grandes clásicos. Así que te invitamos para que puedas comunicarte con nosotros a los números aquí en cabina, el 276-47-3103, pero también si quieres enviarnos aquí un mensajito de WhatsApp, lo puedes hacer a través, ahorita te vamos a compartir el número a través del cual lo puedes hacer, en el 2212-660824. 2212-660824, ahí estamos pendientes, por supuesto, de tus mensajes de texto o tus mensajes de WhatsApp. Dice, espero que tengas un buen inicio de semana, mes, y que Dios te llene de mucha salud para ti, tu familia y para todos los que pasan por un mal momento. Así es, que lleguen cosas positivas y bendiciones para todos los que te escuchan, con paz, amor y prosperidad en sus hogares, de parte de su amigo Oliver, con la canción Eres de Napoleón. Por favor, Laurita, y te mando un abrazo. Muchísimas gracias, querido Oliver. Gracias por tan bonitas palabras, la verdad que llenas de muchísima sabiduría el hecho de estar pasando por un mal momento. Todos, ¿verdad?, hemos pasado por malos momentos, pero que dentro de eso lo convirtamos en cosas positivas, porque por algo nos pasan, por algo llegan estas cosas para demostrarnos que hay pues situaciones que tenemos que superar, porque delante de todo eso hay cosas bonitas y bendiciones maravillosas que Dios tiene para nosotros. Así que muchísimas gracias, saluditos a nuestro amigo Oliver hasta el Fuerte de la Unión, si no me equivoco, ¿verdad? Sí, es cierto, hasta el Fuerte de la Unión, a nuestro amigo Oliver, que por acá se reporta con nosotros y nos pide el tema de Napoleón, el tema Eres. Con muchísimo gusto lo colocamos, y bueno, pues así es como vamos avanzando en esta emisión de El Túnel. ¿Les parece si nos vamos con más música? Viene por acá Leodán. Ya viene también Napoleón con el tema que nos solicitan, y vamos a escuchar

0: a los Bookies con No Me Arrepiento. Así que quédate con nosotros a seguir disfrutando de más y más música de este corte romántico, de esta música del recuerdo, la música del ayer, a través de Sicom Libres 95.9. Ya a las 4:21, te dejo con Leodán. Me encanta esta canción. Tú llegaste cuando menos lo esperaba. Así que quédate con nosotros a seguir disfrutando de muy buena música.
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0: ¡Ay, qué bonito tema a cargo de los Bukis! El tema titulado No me arrepiento. También escuchamos Napoleón Eres y Leodán, tú llegaste cuando menos te esperaba. Ya a las 4:33, vamos a hacer una pequeña pausa musical, ¿no es cierto? Una pausa cultural y regresamos para seguir disfrutando de muy buena música. Espero que nos sigan acompañando a través de SICOM Libres 95.9 y se sigan reportando con nosotros. Así que quédate con nosotros, en un momentito regresamos, no le cambies.
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10: Son las 4:35.
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a seguir disfrutando de muy buena música, invitándote para que te puedas reportar con nosotros. Saludos para quien se reporta con nosotros desde el municipio de Oriental, como cada jueves, pues ya por acá comunicándose con nosotros, solicitando sus temas. Nos piden algo de Rocío Dúrcal titulado Me Gustas Mucho. Con muchísimo gusto vamos a complacer para todos ustedes que nos escuchan en el vecino municipio de Oriental. Fuerte abrazo para todos ustedes. Por acá nos dice: hola Laura, buenas tardes, puedes poner la canción Diseñame de Joan Sebastián, te escuchamos en el barrio de San Pablo, excelente tarde lluviosa, muchísimas gracias, excelente tarde para ustedes también, cuídense mucho, tápense y cúbranse muy bien si es que van a salir, está lluviosa la tarde de jueves, el inicio, ¿verdad?, del mes de octubre, entramos con muy buena lluvia, así que bueno, ahorita colocamos este tema de Joan Sebastián que se llama Diseñame, con muchísimo gusto para ustedes. También por acá dice: hola Laura, excelente programa, puedes poner la canción de Daniela Romo, Yo No Te Pido La Luna, para escucharla en el barrio de Tetela. Saludos para ti, excelente tarde. Muchísimas gracias para ustedes que se reportan con nosotros cada jueves en punto de las 4 de la tarde para disfrutar de estos grandes clásicos de la música del recuerdo. Pues les parece si avanzamos precisamente con estos temas que nos están solicitando, con muchísimo gusto, y pues regresamos para darle paso pues algunos datos relevantes de nuestros artistas favoritos que marcaron historia. Regresamos, te dejo con Rocío Dúrcal, Me Gustas Mucho, también vamos a escuchar a Joan Sebastián, Diseñame, y también ya está lista Daniela Romo con el tema Yo No Te Pido La Luna. No le cambies, ¿eh? En un momentito regresamos.

Ay, qué bonita canción, la de Daniela Romo. Un grande clásico que se convirtió en uno de los grandes éxitos musicales de Daniela Romo y en un clásico indiscutible de la música en español de toda Latinoamérica. Esta versión en español de Yo no te pido la luna, interpretada por Daniela Romo, salió al mercado en el año de 1984, pero tiene su origen, o sea, es una adaptación al español del tema italiano Non voglio mica la luna, interpretado originalmente por la cantante Fiordaliso en el Festival de San Romo de 1983. Esta canción la adaptaron a la letra en español y fue realizada por Adelmo Fornaciari. Y pues fue un impacto en la carrera de Daniela Romo, que si tú escuchas Yo no te pido la luna, pues automáticamente te diriges a la voz y al pues a la versión de Daniela Romo dentro de estos grandes clásicos de la música del recuerdo. Oigan, también escuchamos a Joan Sebastián, Diseñame, y Rocío Dúrcal, Me gustas mucho. Ya a las 4:49, vamos a seguir disfrutando de muy buena música. ¿Te parece si escuchamos otra voz maravillosa de esta cantante maravillosa llamada Janet, titulado ¿Por qué te vas? Este tema, y también vamos a escuchar a Los Temerarios, Ahí estaré yo, y bueno, pues a ver si todavía nos da tiempo colocar otro temita que por acá está en la lista. Quédate con nosotros, sigue disfrutando de muy buena música a través de Sicom Libres 95.9 en esta emisión del Túnel. Mi nombre es Laura Hernández, un placer de verdad estar con todos ustedes como cada jueves en punto de las 4 de la tarde. Ya viene Janet, oye, ¿por qué te vas? No le cambies.

0: Ahí está un pedacito de esta canción de Diego Verdaguer titulada Volveré. Con saludos para nuestro amigo Oliver, que nos está pidiendo este tema ya para cerrar, ¿verdad? Este programa. Bendiciones para ti. Muchísimas gracias con escribirnos, con escucharnos. De verdad les agradecemos demasiado el que puedan acompañarnos cada jueves en punto de las 4 de la tarde. Nos encantaría quedarnos más tiempo, ¿eh? Nos gustaría. Es una propuesta que por acá nos dice Oliver. Dice, ¿no se podrá que fueran 2 horas de programa o 2 veces por semana? Que este mes de octubre sea un mes lleno de salud para ti, tu familia y bendiciones. Y bueno, por aquí nos pedía este tema de Diego Verdaguer. Lo pusimos un pedacito porque pues ya estamos cerrando esta emisión. Escuchamos a Los Temerarios, Ahí estaré yo y Janet, ¿por qué te vas? Así que bueno, pues de esta manera estamos cerrando esta emisión del túnel. Si Dios y ustedes lo permiten, nos escuchamos el próximo jueves en punto de las 4 de la tarde a través de SICOM Libres 95.9. Por lo pronto, pásenla muy bonito, cúbranse muy bien, sigue el frío pues descendiendo, la temperatura descendiendo. Estamos con esta lluvia ligera, creo que ya se calmó un poquito, ¿verdad? Estamos ya a 18 grados, así que pues hay que cuidarnos muy pero muy bien. Pásenla muy bien, que tengan un excelente cierre de semana, excelente fin de semana y ya nos escuchamos el próximo jueves. Es una cita que tenemos tú y yo, exactamente, tú y yo en punto de las 4 de la tarde el próximo jueves a través del 95.9. Hasta la próxima, bye bye.
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4: Son las 5 con un minuto.
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Bueno, pues agradezco mucho cada uno de ustedes por permitirme entrar en sus hogares en esta misma tarde. Y es muy grato que este día también me acompaña la maestra Reina. Maestra Reina, quería comentarle que en la Dirección de Educación Indígena estuvo una compañera, se llama Luz María, y de cariño le decíamos Luzma. Y hoy precisamente la encontré que venía yo saliendo y dice

0: Ay, maestro Alex, ya no lo veo aquí, ya no nos vemos. Dice, bueno, ya se cambió otra área, ¿no? Ya no lo veo, dice, pues nada más lo veo por televisión, dice. Ah, pues digo, bueno,
1: Okay.
0: pues ahí, qué bueno que nos ve, les digo, pues sí, dice, ay, no me veo, pues no, aquí no lo veo, dice. Bueno, y es muy grato, ¿no? Creo que cuando alguien nos dice que nos ve o nos escucha por la radio o nos ve por a través de la televisión, ¿no?
1: Pues sí, un saludo a Luz María. Pues qué bueno, ¿no? Porque fortalece, nos da ánimo para
0: Exactamente.
1: continuar con esas actividades que venimos realizando y pues qué bueno que la haya visto, ¿no? Y que le haya comentado que pues de
0: Ah,
1: alguna manera que lo ve, ¿no? Por
0: eso,
1: televisión
0: exactamente.
1: y
0: Ajá.
1: eso es muy grato.
0: Ese de verdad, pues muy agradecido y un fuerte, fuerte abrazo, Luz María. Y sí, bueno, pues sí, comentaba, ¿no? Precisamente el mensaje que él había dado en Mixteco de, bueno, de que nuestros pueblos allá en la Mixteca, pues allá queremos lluvia, ¿no? No hay lluvia, ¿no?
1: No hay.
0: No hubo cosecha, ¿no? No ha llovido, ¿no? Y no sé si sea verídico, pero leí un mensaje ahí, una publicación donde se suspenden clases en 170 y tantos municipios de la sierra, ¿no? No, norte, nororiente y Sierra Negra, ¿no? O por la lluvia. Y nosotros allá en la Mixteca queremos lluvia. Por eso digo.
1: Sí, es pues la geografía, ¿no?
0: Ajá.
1: La tierra, los diferentes climas que hay
0: Exactamente.
1: y pues bueno, qué podemos hacer con la
0: Sí, la
1: naturaleza
0: verdad, sí.
1: y
0: Entonces.
1: bueno, pues en algunos otros lugares pues somos muy fortalecidos con tanta lluvia, a veces un poquito de más, pero sí, siempre debemos de agradecer a la Madre
0: La madre
1: Tierra.
0: naturaleza,
1: Siempre recuerdo las palabras de mi papá que decía, nunca hay que renegar de la lluvia, siempre hay que dar gracias al dueño de la tierra de que porque nos manda la lluvia. Cuando no tenemos lluvia, extrañamos y bueno, ¿de qué nos vamos a alimentar, ¿no? Porque pues el agua es lo principal. Pues sin agua no habría plantas, no habría.
0: En el caso de la región mazateca o la cultura mazateca, ¿cómo la lluvia, cómo consideran la lluvia? ¿Algo sagrado o cómo?
1: Sí,
0: Sí, ¿verdad? Creo que en
1: definitivamente
0: todas
1: es
0: las
1: algo
0: culturas,
1: muy
0: ¿no?
1: sagrado. Yo a veces escucho a la gente que dice, ay, qué feo, o ¿por qué llueve tanto? Entonces reniega de la naturaleza y no simplemente. Yo creo que hay que cuidarnos nada más. Las lluvias sí están, hay que agradecer que haya lluvia, hay que agradecer que haya fuego, hay que
0: Exactamente,
1: agradecer que
0: sí.
1: haya calor, el viento, de todo
0: Todo sirve para
1: necesitamos,
0: nuestro
1: todo
0: planeta.
1: necesitamos y entonces no hay que renegar que llueva, no hay que renegar
0: Y
1: que cuando haya tanto calor.
0: cuando dice cuando llueve mucho, ¿cómo se dice en Mazateco?
1: En Mazateco, por ejemplo, está lloviendo mucho. Está lloviendo mucho en estos momentos.
0: Nosotros mixtecos decimos yaga kunya, dice yaga kunya, o sea que llueve mucho,
1: Llueve
0: pero se
1: mucho.
0: le dice con una forma de algo sagrado, no se dice así una palabra como podríamos decir muy común,
1: Ah, ya,
0: simple,
1: cuando es
0: sino
1: algo
0: que
1: sagrado.
0: no, sino
1: Ajá,
0: que se
1: bueno,
0: le dice como
1: sí.
0: con reverencia, podríamos decir.
1: Ah, bueno, entonces podríamos decir nosotros, o sea, que llueve y que llueve mucho. Pero cuando decimos, nos estamos refiriendo en el presente, que está lloviendo mucho en estos momentos.
0: Siempre como muy muy sencillo, digamos,
1: Sí,
0: pero así
1: y
0: ya
1: si hubiese
0: con
1: sido ayer,
0: respeto,
1: con
0: con
1: respeto, la lluvia es sagrada o.
0: Porque nosotros cuando decimos milla es quiere decir que algo se refiere a algo sagrado.
1: Algo sagrado,
0: Ajá, sí.
1: sí.
0: Bueno, casi me estoy

0: Bueno, pues hoy precisamente, maestra Reina, vamos a jueves primero de octubre, pues bueno, ya estamos en octubre ya, pues vamos a hablar sobre lo que son los rituales fúnebres tradicional de los pueblos yaquis, ¿no?
1: Yaquis, sí.
0: Y, pero vamos a entrar con nuestra parte donde nos llamamos miradas lingüísticas. Bueno, dicen que hay una gran diversidad lingüística y eso consiste

0: países con mayor riqueza en expresión lingüística y culturales, ¿no? Sustentada también fundamentalmente en las lenguas de los pueblos indígenas, que lo conforman como nación pluricultural y multilingüe. Cada una de esas lenguas contiene también una memoria histórica del pueblo que la habla y es parte esencial de su cultura e identidad, ¿no? Entonces, tenemos una frase de cortesía en, por ejemplo, empezamos en mazateco, maestra, adelante.
1: Para decir cómo estás, nosotros decimos andhodani. Uh-huh. ¿Cómo estás? Andhodani.
0: Eso.
1: Y bueno, podría contestar la otra persona, estoy bien, ndohodano. Uh-huh. Para hacer la pregunta siempre se le antepone la A.
0: Ajá.
1: Andhodani.
0: Ajá.
1: Esa es la pregunta.
0: Uh-huh.
1: Y para contestar, estoy bien, ndohodano. Quitamos la la A.
0: Se escucha bonito, ¿no? Las dos partes. Ajá.
1: Así es. Y bueno, para decir cómo pasas el día, ¿cómo es tu día? ¿Cómo va a ser tu día? ¿Cómo es tu día? Todo está bien, todo en orden.
0: Ajá.
1: Sí, y bueno, es como... regularmente también podríamos saludarnos así cuando uno llega a una casa. Ando Dani, o cómo está, o Adanini, ¿estás ahí en tu casa o estás acá en tu casa? Entonces, como está cerrado, entonces nosotros llegamos, tocamos y decimos, Adanini, ¿estás ahí?
0: Ya.
1: Ajá. Uh-huh. Y ya, bueno, pues nosotros abrimos la puerta y le decimos, entra, Diti. Diti.
0: Ajá. Sí, bueno, nosotros ya no se acostumbra llegar a tocar la puerta, sino que
1: desde
0: camino,
1: lejos.
0: Calle, digamos,
1: sí.
0: Allá de lejos se saluda, ¿no?
1: Y cuando hay mucho, bueno, no sé con ustedes si es lo mismo. Pues cuando hay mucha confianza, sobre todo con los hombres, desde lejos chiflan. Entonces, desde el chiflido, ya viene tal persona.
0: Ajá.
1: Por la forma de chiflar.
0: Sí, sí.
1: Entonces, también es una forma de comunicarnos a través del chiflido.
0: Chiflido, exacto. Sí. Y ya bueno, nosotros en caso del mixteco, a David, nosotros decimos que... ¿cómo estás? Bueno, te ya agané, así decimos. Estoy bien, contesta la otra persona, ¿no? Dice, ya cuei, dice, ¿no? Ya cuei. Luego, ¿cómo pasas el día? Te ya agané kivivitni. Te ya agané kivivitni, así decimos, ¿no? Luego, bien, gracias. Jun, si ve eni. Si ve eni, sí. Entra, no, decimos así, pues, ya a nivel, cuando decimos no, así como de, creo que nuestra lengua siempre tiene que, cuando se trata de recibir a alguien, nunca se dice así tan sencillo como en el caso del español, ¿no? Entra así, ¿no?
1: Sino
0: que nosotros decimos, ya a nivel, pase usted a la casa. O pasa a la casa.
1: Sí, claro, ¿no? Dependiendo de la persona también.
0: Ajá, sí.
1: Cuando es una persona de mucha confianza o de la misma edad, entonces decimos, bueno, en el caso de mazateco, diti, dito, sí. Pero si fuera una persona mayor, entonces diríamos, diti, jikon, diti, gola, diti, zini, nomicho.
0: Sí, o sea, que... O sea que en el caso del español, pues decimos entra cuando es un menor, ¿no?
1: Sí.
0: Y una adulta, pues entre, ¿no? O entre usted, ¿no?
1: Entre usted.
0: Ajá. Ajá. Sí. Pero ya en nuestras lenguas decimos, en el caso del mixteco, dice ya ni ve, coni. Dice ni te y coni. Dice, tome una silla y siente ustedes, ¿no?
1: Ajá.
0: O sea que se busca esa parte de darle esa forma de recibir a la gente.

0: ¿no? Sí.
1: Pero cuando dicen, tome usted la silla, pero nosotros colocamos la silla. Ajá. Entonces nosotros decimos, tome usted, bueno, ya traduciéndolo sí. en español, tome la silla y siéntese. Ajá. O tome asiento. Chibi Yoshila, dicen. Ajá. Chibi, tómalo. Y Yoshila es silla. Ajá. Ajá, en el caso de Mazateco.
0: O pues, no, Connie, dice, ya señalándole la silla, ¿no? Connie, ajá. Bueno, ya.
1: También.
0: Un CBN, dice, ya, va y sienta, ¿no?
1: Ajá.
0: Sí, bueno. Y ya sí, otra parte sí, de sí. lo que es la reflexión. ¿Se acuerda que cuando hablábamos precisamente esa parte sobre los derechos de los niños?
1: Una Así vez
0: que
1: es.
0: Hablamos de derechos de los niños. Bueno, uno de los derechos de los niños era sobre el derecho a la educación. Dice que la educación que se imparta a niños, niñas y adolescentes en el estado de Puebla tendrá los siguientes fines: es de fomentar los valores, es desarrollar la personalidad, aptitudes y potencialidades, ¿no? Es de promover también sentimientos de identidad. Prevenir el delito y las adicciones, ¿no? Pero luego, cuando nos referimos a los límites, Maestra Reina, a veces no medimos los límites, ¿no? Y a veces dicen que los límites, cuando en casa todo se permite, no se le llama la atención a los chicos, entonces dicen, en la escuela cualquier límite parece una injusticia, ¿no? Parece un reclamo, un regaño, ¿sí? Entonces, los límites no deberían sentirse como castigos, ¿no?
1: Así es.
0: Sino como una guía para que el niño aprenda a regularse y actuar con autonomía.
1: Y a respetar a
0: sí,
1: los
0: exactamente,
1: demás. Respetar. A ser respetuoso, a respetar y a respetarse a sí mismo.
0: Exactamente, sí. Luego dicen, la libertad verdadera nace cuando el niño comprende que sus actos tienen consecuencias y aprende a respetar a los demás. Entonces dicen, educar no es permitirlo todo, sino acompañarlo con amor, firmeza y coherencia para que pueda construir su propia disciplina. Porque a veces los adultos no somos coherentes.
1: Así es.
0: Ahora sí que exigimos a los chicos, o del límite decimos, no tienes, si no te comportas o si no le mandas arreglas tu cuarto, no te voy a castigar y te voy a quitar el celular, digamos un ejemplo. Pero se hace, no, o si no se hizo, pues tampoco aplicamos el castigo, ¿no?
1: No se
0: aplica el castigo, entonces el chico dice, yo no.
1: Sí, yo creo que hay que destinar tiempos. Por ejemplo, tanto tiempo tienes para asear tu cuarto. Uh-huh. Tanto tiempo tienes para bañarte, tanto tiempo tienes para desayunar, tanto tiempo tienes para hacer tu tarea, tanto tiempo tienes para ver la televisión, tanto tiempo para leer. Pero establecer esos tiempos, las reglas, pero también uno como adulto lo tiene que hacer.
0: Exactamente.
1: Para sí. que el niño aprenda.
0: De ser coherente quiere decir que tenemos que aplicarlo como
1: sí, no es
0: dice.
1: Posible que yo le diga, oye, báñate, pero yo no me baño. O que le diga, oye, apúrate a leer, pero yo estoy viendo otras cosas en el celular o estoy viendo la tele, entonces no le estoy dando acompañamiento al niño o niña.
0: Sí, entonces, y como dice, siempre hay que acompañarlo con amor y firmeza, dicen así, hombre, que porque a veces se le grita tanto el niño, pero de tanto gritar, gritando, y luego no se aplica lo que se dice, a poco rato ya como que ya es mucho amor, ¿no?
1: Sí,
0: entonces,
1: así
0: el niño
1: es.
0: Dice, no, yo no lo hago, total, me van a echar después, ¿no?
1: Ya, así es.
0: Ya vio el niño, ¿no? Sí. Perfecto. Nos vamos a un espacio cultural y regresamos. Adelante, por favor, Juan Carlos. Con la fiesta del Día de los Muertos,

0: Pues tal como la practican las comunidades indígenas, se celebra el retorno transitorio a la tierra de los familiares y seres queridos fallecidos. Esas fiestas tienen lugar cada año a finales de octubre y principios de noviembre. Este periodo marca el final del ciclo anual del maíz, que es el cultivo predominante en el país. Para facilitar el retorno de las almas a la tierra, las familias esparcen pétalos de flores, colocan velas y ofrendas a lo largo del camino que va desde la casa al cementerio.
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10: Son las 5, con 24 minutos.
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10: Son las 5, con 24 minutos.
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0: En la región conocida como Valle del Yaqui, limitada al norte con el Valle de Guaymas y al sur por el Valle Sur del Yaqui y el este por la Sierra Madre Occidental y el oeste por el Golfo de California. Entonces la mayoría del grupo se concentra en los municipios de Guaymas, Bacum, seguidos en importancia por los por Cajeme, Empalme. En total hay 8 pueblos yaquis que pertenecen a los 4 municipios antes mencionados. ¿Y cuál es esa ceremonia yaqui del Día de Muertos? Bueno, dicen que en la cultura yaqui macerreina nos hablan que el cosmos se divide en 2 grandes ámbitos.
14: el pueblum, que llaman.

0: ellos, eso se refiere al entorno de las comunidades humanas, y el Uyaaña o mundo del monte es un territorio sagrado de la naturaleza y de las fuerzas sobrenaturales. Dicen que el cual también depende del sustento, la regeneración de la vida. Se cree que al morir, el huepul hiapsi, que llaman ellos, que es el alma, que en caso del mixteco decimos anima, decimos, ¿sí? Entonces, se va al cielo. Pero los espíritus de los difuntos también se convierten en guardianes del Uyaaña. Entonces, de acuerdo con la creencia yaqui, estos espíritus solo pueden regresar al mundo de los vivos hasta el tercer año de su fallecimiento, ¿sí? Ahora, pues antes de ello debe celebrarse su cabo de año, y tras este debe permanecer como custodio de la puerta del cielo, ¿sí? Ahora, ellos llaman la festividad del Tolo Santo, dicen, y eso comienza desde el 1 de octubre, cuando se realizan algunas oraciones en el exterior de la casa. Se comienza a levantar el tapanco, donde se colocará la ofrenda. Dicen que el tapanco es una mesa elevada constituida por una plancha de varas de batamonte, que llaman, soportada sobre postes de álamo o mezquite. Simbolizan la propia casa tradicional yaqui y la mesa de la última cena, pero también evoca la estructura donde en tiempos prehispánicos se incineraba a los difuntos. Bueno, no sé si en el caso de la región mazateca, ¿cómo es, cuál es el tapanco? Porque nosotros tapanco de la casa llamamos el casi la altura de lo que es el techo. Hay una parte donde meten madera y la llaman tapanco, ¿sí? Y hay para guardar cosas arriba, ¿sí? Eso lo llamamos nosotros tapanco allá en mi tierra. No sé.
1: En algunas casas sí lo hay.
0: Ajá.
1: Y anteriormente yo veía mucho.
0: Ajá.
1: Que sí tenían como una, como
0: aparte,
1: una base,
0: ajá,
1: en la parte de arriba,
0: ajá,
1: donde guardaban cosas.
0: Eso.
1: Incluso decía mi papá,
0: ajá,
1: que mi abuelo ahí guardaba su caja, ajá, para cuando su ataúd, ajá, para cuando él muriera.
0: Ajá.
1: Entonces, y nos platicaba también que en algún momento alguien murió. Falleció una persona y entonces, pues allá era difícil. Ataúdes, pues definitivamente no había, porque pues para llegar a un lugar donde venden ataúdes, pues no, o llegar a la ciudad, pues definitivamente no había acceso. Entonces alguien se muere y él le presta su ataúd.
0: Ahora.
1: Uh-huh. Anteriormente los hacían de madera.
0: Ajá.
1: Que hay un carpintero, o los carpinteros que hay en la comunidad, pues ellos ya saben que cuando alguien fallece, uh-huh, entonces de inmediato hay que ir a verlos para que hagan la caja.
0: Uh-huh.
1: Con madera.
0: O sea, no compraban otra, digamos, a ir a una, a la ciudad.
1: No había eso, no existía.
0: Ajá.
1: Porque no, pues dónde, cuál cojincito, ¿no? Nada de eso, nada,
0: sí,
1: de forro, no era pues madera, sí, tablas,
0: madera, ya, no,
1: tablas,
0: sí,
1: que armaban,
0: sí,
1: y se hacía la caja. Ajá. Y ya, eso sí era de cedro.
0: Ajá. No, sí, porque allá sí había,
1: sí,
0: o hay madera fina en esa región,
1: había,
0: ¿no?
1: Ahora
0: había,
1: ya no, ajá, ya no hay,
0: sí,
1: por la tala de árboles.
0: Ajá.
1: Y dice que entonces ahí guardaba su caja, prestó su ataúd,
0: ajá,
1: lo prestó y ya posteriormente se lo devolvieron y pues que estuviera listo para cuando él falleciera.
0: Oh, interesante, sí.
1: Sí.
0: Entonces digo así, con las casas son de dos aguas,
1: ajá,
0: sí. Unas son de palma o de

0: basura de caña, otros sí. son de bueno, a lo mejor de lámina, y entre esas dos piezas ahí ponen madera, tapan toda esta parte, y ahí yo conozco que dicen tapanco, y ahí donde guardan las cosas, ¿no?
1: Las cosas, sí.
0: Y ya ahí se me olvidó cómo lo llaman los, ahora sí que los las casas donde, las casas de gente rica, digamos también, o de casa de campo, también tienen su parte así, creo que levanta una tapa y está otro partito arriba, pero tiene un nombre especial.
1: Sí, y ahora que lo recuerdo, sí había en la casa.
0: Ajá.
1: Con mi papá sí había el famoso tepanco.
0: Ajá.
1: Sí, ponen como dos pilares.
0: Ajá.
1: ¿Cómo le llaman esas? Los troncos.
0: Ajá.
1: Gruesos.
0: Sí.
1: Entonces, para que sostenga y las tablas.
0: Ajá.
1: Y ahí es donde se guarda.
0: Sí, pues no todo tienen en el suelo, en el piso.
1: En el suelo,
0: de la casa,
1: no.
0: Que las cosas valiosas los guardan en ese tepanco.
1: Sí.
0: Sí. Bueno,
1: sí,
0: pues
1: sí.
0: Nos vamos a otro corte cultural y regresamos adelante. Juan Carlos, por favor.
2: Se preparan minuciosamente los manjares favoritos del difunto y se colocan alrededor del altar familiar y de la tumba. En medio de las flores y de objetos artesanales, estos preparativos se realizan con particular esmero, pues existe la creencia de que un difunto puede traer la prosperidad, por ejemplo, una abundante cosecha de maíz o la desdicha, según le resulte o no satisfactorio el modo en que la familia haya cumplido con los ritos. Los muertos se dividen en varias categorías en funciones de las causas de fallecimiento, edad, sexo y en ciertos casos profesión. Se atribuye un día específico de culto para cada categoría. Este encuentro anual entre los pueblos indígenas y sus ancestros cumple una función social considerable al afirmar el papel del individuo dentro de la sociedad.
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8: Son las 5:35.
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2: Bueno, pues hablando de los preparativos, de, ya estamos en octubre y casi en los pueblos originarios, muchos, pues ya desde cuándo ya empezaron a preparar, ¿no? Ya, por ejemplo, la siembra de la flor.
3: Flor de cempasúchil, creo que
2: lo siembran, nos dicen, el 24 de junio, ¿no?
3: Junio, julio, ajá, sí, junio. En esas fechas. Luego van calculando el tiempo.
2: Eso.
3: De modo que en esos días ya esté floreando.
2: Sí, bueno, muchos por negocio, pero en nuestros pueblos originarios siembran en su, donde cultivan su maicito, pues hay dos, tres surquitos ahí ponen.
3: Sí, de cempasúchil.
2: Sí, ahí ya el día ya está en punto y a cortarle, ¿no?
3: Sí.
2: Así que, en el caso de la región mazateca, ¿cómo se preparan durante este mes de octubre?
3: Pues en estos días ya pues nos estamos, digo, porque todos nos estamos preparando ya, pues primero ahorrar dinero, pues ya organizar qué es lo que vamos a poner, pues empezar pues pedir, porque pues tienen que ir a comprar hasta, en el caso de mi pueblo, pues tienen que viajar. Las personas de las tiendas tienen que viajar para ir a traer el chile ancho, bueno, todo lo que se va a ocupar para el mole que se va a preparar. Y bueno, yo creo que es lo más fuerte. Y bueno, se compran, no sé, cazuelas, todo lo que, tazas, platos.
2: ¿Acostumbran renovar todo cada año o...?
3: Sí, de preferencia, sí, es todo nuevo. Ajá. Todo nuevo, los utensilios que se ocupan. Ajá. Para la ofrenda y la cosecha nueva, sobre todo,
2: sí,
3: del maíz, del frijol, es lo que se ocupa. La fruta de la temporada es la que también se ocupa en esos días para poner en la ofrenda. Y bueno, todo lo que le gustó al difunto también hay que tratar de conseguirlo para ponerlo en presente en la mesa en donde se va a poner la ofrenda.
2: Sí, pues ya van, ya el pueblo se organiza para limpiar el panteón, ¿no?
3: Así es, sí. También ya ya sea en el mero día, pues ya nada más se le puede ser que se limpie o días antes. Como llueve mucho, entonces la hierba crece,
2: sí,
3: muy rápido.
2: Sí, rápido. No, allá como
3: rápido.
2: Se dice, sí.
3: Entonces, dos, tres días antes hay que ir a limpiar.
2: Eso.
3: Y ya en el mero día, pues pues ya se ponen las veladoras o la comida que uno lleva al
2: sí.
3: Panteón junto con los huehuentones y es de mucha fiesta.
2: Ya empiezan
3: estar.
2: A ensayar.
3: De hecho, ya comenzaron a ensayar los músicos. Y ya en los próximos días, pues ya empieza,
2: sí,
3: el baile.
2: Prácticamente ahora sí, a partir de este día, primero de octubre, prácticamente en los pueblos ya todos ya están preparando, organizando, a donde, como caso de su pueblo o de la región mazateca, pues de los huehuendones dicen, ¿no? Que se
3: así
2: empiezan
3: es,
2: a
3: ensayar, a empezar a pensar también cómo se van a vestir y pues se antoja bailar.
2: ¿Sí cambian cada año o es el mismo uniforme que llevan?
3: Van cambiando. Es como uno quiera vestir.
2: Ah, ya.
3: Sí, en la región de Puebla, en Mazateca de Puebla, ahí hay libertad de vestirse. No es como en Oaxaca.
2: Ya.
3: En Oaxaca sí es el cotón, el sombrero.
2: Ajá.
3: Como de pico.
2: Sí.
3: Y su, la máscara de madera. Allá en la región de Puebla, no, ahí es más libre, hay más libertad de vestirse como uno lo desee.
2: Oh, ya. Entonces es una interesante, ¿no?
3: Sí, y la música también varía un poco.

0: Así es.
1: Eso. ¿Y cuáles son estos instrumentos tradicionales que han ocupado?
0: Pues lo más fuerte es el tambor, el violín, la guitarra y la jarana.
1: Esos son los.
0: Pero más violín.
1: La música original, podríamos
0: puede
1: decir.
0: Puede faltar el violín, guitarra y el tambor.
1: Oh, ya. Sí, pues así ya. Luego, caso de la región mixteca, allá acostumbran a elaborar las ceras. Allá compran, se preparan. Hay dos plazas que llaman. Hay municipios a donde se realizan ese tipo de plazas, donde puede estar conseguir todo lo referente a Todos Santos. Caso de allá, ¿dónde se hace?
0: Anteriormente se hacía la cera. En la casa del mayordomo, porque hay un mayordomo. Ahora ya nada más se compra. El mayordomo se encarga de comprar las veladoras, las velas, son unas altas, las velas que se van a ocupar para llevarlas a la iglesia y de la iglesia al panteón. Y con rezos, música y todo. Y ya para en los hogares, pues ya nada más se encarga con los comerciantes y ellos son los que van y buscan. Ya nada más uno va a la tienda a comprar o pedir con anticipación qué es lo que uno desea.
1: Bueno, he escuchado que a Jalpan también hacen plaza grandísimo también.
0: Grande.
1: Entonces allá o me rumbo, pues también acostumbran, hablan de dos plazas. Una plaza donde dicen donde puedes encontrar canastos, chiquihuites, todos los.
0: Sí, en el caso del pan, tiene la forma de un difunto. El pan y se le pone azúcar encima con color.
1: Rojizo.
0: Rojizo, así es. Pero no hay hojaldras.
1: Sí, también ya en la mixteca también los famosos colorados los llamamos nosotros.
0: Y se cuelgan en la ofrenda porque son en forma de arco. Entonces se cuelga la fruta, el plátano, la naranja, la mandarina.
1: En caso de nosotros ya muy pocas gentes acostumbran colgar la ofrenda, sino por lo regular, pues anteriormente era el piso de la casa. Extendían petates, se compraban petates nuevos. Esos decoraditos con franjas de colores así, ¿no? Entonces eso se compraban, era cuatro o seis colocaban y ahí ponían el altar, ahí ponían, colocaban toda la fruta, ¿no? Y primero empiezan, caso de mi familia, pues empezaba a poner los plátanos, el plátano que salía del riego, ¿no? Entonces que se colocaba como lo representan como si fueran la sepultura. ¿Sí? Y ya de ahí echan las naranjas, también naranjas cortadas en el huerto, ¿no?
0: Sí.
1: Luego lo demás, lo que compran, que manzana, que mandarina, que acuérdense, ya se llena.
0: Se pone en la mesa.
1: Y ya encima de eso se van colocando los colorados, ¿no? Entonces queda formadito así de esta manera, ¿no? Entonces y ya se ponen los canastos con la ofrenda, con el pan, con tortilla y todo, ¿no? Luego de ahí se van colocando los platos.
0: ¿Y no hacen rezos?
1: No, allá
0: casas?
1: No. Dicen que anteriormente sí.
0: En mi tierra sí.
1: Que recorrían, había personas que, o rezonderos precisamente, salían a recorrer las casas para rezar.
0: De hecho, sí, así es allá todavía.
1: Y ahí comían lo que había, se les ofrecían, pues, lo que allá se acostumbra, el mole de chivo, ¿no? El mole de guaje, el chivo, ¿no? Sí. Entonces ya la gente ya se preocupa también, los que no tienen chivo, pues ya se preocupan también de comprar en esos días también.
0: Un chivito.
1: Sí, luego, creo que a partir de la primera, así, de 15 días, de este mes de octubre, ya muchos ya matan los chivos. Dicen 15 días tiene que secar la carne.
0: Oh, mire,
1: ya lo secan, ya bien seco la carne, y es donde preparan el mole.

0: Ya, porque muy diferente sabor tiene el mole, que es carne así seca, que carne
1: Fresca.
0: recién fresca. Porque hay algunos dicen que por cuestiones de ocupación que tienen, unos son panaderos, no les da tiempo de matar antes, entonces el mercado un día antes pican el chivo, ¿no? Y entonces la carne está fresca, entonces no tiene otro sabor, no tiene.
1: ¿Y cómo lo preparan? ¿En mole?
0: En
1: ¿Mole,
0: mole. Ajá,
1: mole, como el
0: sí.
1: mole poblano?
0: No, caldoso.
1: Es caldoso.
0: Caldoso, pero es con
1: ¿No es el
0: guaje.
1: que le ponen guaje? Ah,
0: Sí,
1: ya.
0: ajá, es con guaje. Sí, entonces, el guaxmole así, ¿no? Ajá,
1: Guaxmole le
0: sí,
1: llaman.
0: pero con carne hecha por carne así, seca. Muchos acostumbran 15 días, lo secan, ¿no? Ajá, pero sí, hay que cuidarlos mucho porque.
1: Entonces, el chito, ¿qué tiempo lo ponen a secar? ¿O cómo
0: Pues
1: es
0: no
1: el
0: sé
1: chito?
0: cómo, pero en caso de nosotros así, pues toda esa carne, pues es como les llaman, muchos dicen chito, pero es la carne, les digo, tanto hablan de mole de cadera, ya de Tehuacán, y otros desde cuando lo hemos comido siempre, ¿no? Aunque no tiene el mismo sabor, porque claro que ya son chivos, dicen chivos especiales, podrían decir, porque son chivos que no sé si sea cierto, pero. De acuerdo a las leyendas, que esos chivos no beben agua, comen
1: Sí,
0: mucha sal
1: mucha
0: y
1: sal.
0: les dan puro catus, o sea,
1: Sí,
0: nopal,
1: y
0: órgano.
1: eso también
0: Ajá.
1: me platicaban que los traían desde Guerrero,
0: Ajá,
1: que los
0: bueno,
1: traían de
0: la
1: Guerrero,
0: caminata, el recorrido que hacen.
1: pero que les daban de comer pura sal.
0: Ajá.
1: Pura sal y bueno, hasta que llegaban a la región, entonces ya
0: Sí. Y en lugar de beber agua, los daban nopales o órganos que son, bueno, pues están jugosos. Entonces, ahí con eso nada más era el agua cuando ellos tomaban,
1: Pero que
0: ¿no?
1: anteriormente, bueno, me platicaban que anteriormente, pues la gente que no tenía dinero
0: Ajá.
1: son los que se llevaban el hueso.
0: Exacto.
1: Son los
0: Ajá.
1: que pues se llevaban el hueso pues porque no tenían dinero y son los que hacían el mole de cadera.
0: Eso
1: Y ahora
0: pues se hizo famoso.
1: ha cambiado. Los que tienen más posibilidades económicas son los que ahora hacen
0: Disfrutan
1: el
0: ese
1: mole de
0: huesito.
1: con ese con esos huesos y ahora pues la carne no sé dónde queda.
0: Fíjese, hablando de esos huesos, vi un post que subieron en internet, a donde tiran todo un esqueleto de un chivo o qué sea, o un res que sea, ¿no? Pero eran dos pedazotes, todo lo que es ahora es la parte del estómago del chivo, ¿no? Dos pedazos lo avientan, es para ellos, ya no sirve, es puro hueso, ¿no?
1: Sí.
0: Y que cae donde iba pasando dos personas. Entonces ellos lo levantaron, lo guardaron en su canasto, llegaron a la casa, lo lavaron bien, lo cortaron por pedacitos y lo hirvieron y le echaron tantas cosas, le echaron condimento, lo echaron y prepararon una comida rica, ¿no? Y eso me hizo recordar precisamente del mole de cadera, ¿no? Es
1: Sí,
0: semejante, ¿no?
1: según la historia
0: Ajá,
1: que me han
0: eso.
1: contado, es así, que los
0: Sí, así
1: pobres son los que
0: también.
1: comían mole de cadera.
0: Ajá, sí, también he escuchado también allá en la región mixteca, donde también platican así, ajá, que cómo, por qué, cómo surgió eso, ¿no? Pues, no, pero bueno, nosotros así, caso de los mixtecos, así es el mole de guaje de nosotros, ¿no? Y ahí comemos, pero allá sí va con, no es puro hueso, sino que con carne, ¿no?
1: Con carne.
0: Ajá, con carne, sí, no es y entonces ya la gente ya se preocupa, ya todo eso ya tener preparado, ¿no? Y ya y con tener los canastos o los bolsas que antes eran de iscle, ¿no? Los morrales los llamaban, ¿no?
1: Sí.
0: Sí, luego ahora ya son casi pues de plástico, ¿no? Todo ese son para los niños chiquitos, pues bolsitas chiquitas, ¿no? Le echan tortillitas, todo chiquito, ¿no? Ajá, todo en miniaturas, ¿no? Le preparaban, luego ahí tiene que estar ya preparado, ya están pensando qué es lo que tienen que preparar, ¿no? Sí, entonces de verdad es muy, muy,

0: grato ir recordando toda esa parte, sí, con la que van preparando, ¿no? Y así, Casa de los Pueblos Yaquis, ¿no, maestra?
1: Sí, es muy similar lo que ellos hacen. Dicen que sobre el tempanco se depositan flores naturales y de papel, por lo regular rojas y blancas, frutas como mandarina, caña, granada, manzana, plátano y sandía, guisos como guacabaqui, caldo de res y verduras, frijol con puerco y carne con chile, tamales, pan de dulce y tortillas de harina, además de agua, sal, dulce, cigarros, café, pinole y piloncillo. Del vapor de estos productos se alimentan los espíritus. Debajo, sobre la tierra, se colocan veladoras y velas, por lo general 4 para cada difunto, cuyos retratos también cuelgan cerca del suelo.
0: Exacto, sí.
1: Dicen que comienzan ellos con la celebración de las ánimas el 1 de octubre. Y
0: los
1: bueno.
0: Pueblos. Hay dos pueblos ahí, ¿no?
1: Entonces, en la región de Mepa, de la Sierra Madre del Sur y la costa del estado de Guerrero, pues los preparativos comienzan a preparar 15 días antes del periodo en que se recolectan los productos que serán usados en los altares el día 31 de octubre. Ajá. Pues las familias tienen la casa lista. Creo que muy similar a lo que nosotros hacemos.
0: Sí,
1: definitivamente, pues todo lo que ellos hacen también los hacemos nosotros, por las flores, la comida, pues es parte de la cosmovisión, los sentimientos más que nada que nosotros tenemos para con nuestros difuntos, y que los esperamos con ansias, con mucha alegría y con mucha fiesta. Pues nosotros sentimos sentimos que ellos vienen con nosotros. Incluso se dice que ellos vienen un mes antes.
0: Sí.
1: Pero también se dice, bueno, decía mi mamá que también hay que tener mucho cuidado, porque el mero día, pues el día 2 no se debe de salir, porque es un día sagrado. Ajá. Hay que esperarlos, pero también decía que un mes antes, pues muere mucha gente en accidentes, en enfermedades, no sé, por X motivo, muere mucha gente un mes antes y un mes después.
0: Y fíjese, aparte, hablando de esto de lo que es el ciclo agrícola, por ejemplo, del cultivo del maíz, dicen que esto se tiene la creencia que los difuntos ayudan en el proceso de producción, orientando las nubes hacia las milpas para irrigarlas. Es por eso que los tamales, el elote y las tortillas se preparan con maíz nuevo, o sea, como dices, todo
1: sí,
0: nuevo,
1: así es,
0: ¿no?
1: Con maíz nuevo.
0: Por eso nosotros, los mixtecos, nos preocupa porque no hay lluvia, ¿no?
1: No hay lluvia y no va a haber cosecha nueva.
0: No hay cosecha, ¿no? Sí, entonces todo. Y entonces dicen, todas esas fiestas se realizan entre finales de octubre y principios de noviembre. Bueno, es en caso de la mayor parte de los pueblos, ¿no?
1: Pero existen el tequio, que podrían llevar guaje o no sé qué hay en la mixteca, para que les dé maíz nuevo.
0: Exactamente.
1: Digo, esa podría ser una opción.
0: Sí, sí, y los guajes precisamente son guajes de monte.
1: Sí.
0: Guajes de monte, no son los guajes verdes que hemos que se ven en el mercado, sino que no, son guajes de monte, son guajes silvestres, pueden decir, porque no se cultivan, no se riegan allá. Así se riegan, pero por la lluvia.
1: Pero así como comenta usted que la carne de chivo que ya se guarda, cambia el sabor. Bueno, ya se me antojó probarlo.
0: sí, la verdad sí. Y bueno, pues ya el tiempo ya se nos ha acabado, pues agradecemos a todos los amigos que nos hayan sintonizado, y un afectuoso saludo a todos mis compañeros allá de la Dirección de Educación Indígena.
1: Muchas gracias a todos. Dios sí, coge.
0: Sí. Perfecto, bueno, pues gracias a amigo operador por tu apoyo, y tenga una excelente tarde.
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5: Son las 5:58.
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